0: durante el gobierno de Alberto Fernández. Hoy tiene programas en la televisión pública, sí. Participa de otros programas. Fíjate lo que postea hoy respecto de un dato del INDEC, un dato oficial. Explota el crecimiento del PBI en el primer trimestre respecto al año anterior y también respecto al trimestre anterior con dos motores. El consumo privado y las exportaciones.
1: Bueno.
0: ¿Te imaginás la foto a fin de año? Bueno.
1: Ay, Milei para rato, dice.
0: Con esto hay que decir algo, ¿no? Consumo privado. No es el consumo masivo.
1: No.
0: Es el consumo de turismo en el exterior.
1: Sí, y son servicios también.
0: Automóviles.
1: ¿Estás gastando más de gas, de luz, de agua?
0: Sí.
1: Bueno, en la estadística oficial estás consumiendo más.
0: Las ventas en los supermercados caen, las ventas en los mayoristas caen, las ventas en los shopping caen, pero por eso es raro hablar de consumo, ¿no? Sin transmitirle a la gente con más claridad qué significa, porque para todo el mundo que no está en el mundo de las estadísticas, consumo quiere decir otra cosa.
1: Claro, totalmente. Sí. Bueno, y uno más de Antonio Aracre hablando del salario. Cuando la inflación baja, el salario real siempre se recupera. Si alguien te dice que la inflación no importa, te miente. Mira cómo en abril ya empezaron a ganarle los aumentos de sueldos a los precios en el mes y en el acumulado anual. Habla Antonio Aracre de dos números que publicó hoy el INDEC. Uno es el crecimiento de la economía, que otra vez se vuelve a comprobar crecimiento de la economía mientras no hay creación de empleo, mientras no hay creación de empleo registrado.
0: No es un dato del todo nuevo, ¿no? Porque nosotros vamos conociendo el anticipador de la actividad económica con el EMAE.
1: Exacto.
0: Y ahora lo que se publicó es qué pasó con el PBI en el primer trimestre, que da un dato de crecimiento, algo que ya podía anticiparse teniendo en cuenta lo que había dado el EMAE.
1: Y destaca Antonio Aracre también que los salarios le ganaron a la inflación. Lo que pasa es que cuando lo ves en el desagregado y en el largo plazo, los salarios privados recuperan un poquitito frente a la inflación, pero
0: en abril.
1: En abril. Pero obviamente están lejísimos de lo que fue 2023.
0: Sí.
1: Y los salarios públicos siguen perdiendo.
0: Pero por
1: siguen
0: lejos, por goleada.
1: Perdiendo en abril. Sí. Es una locura ya lo que están haciendo con los policías, los médicos de hospitales públicos, los docentes, los militares, a los que les habilitaron a hacer Uber.
0: Podemos, mañana o pasado, nos vamos a meter a fondo con el tema del mercado de trabajo en la Argentina. Si no es que hay otro tema de coyuntura que nos tape, nos vamos a meter en profundidad.
1: Totalmente. Y bueno, recupera también un poquito Milei en el índice de confianza del gobierno de la Universidad de Itela, que es un índice muy mirado porque suele tener algún tipo de
0: correlación
1: con el voto, ¿no? Si a los gobiernos les va bien en este índice, les suele ir bien en las elecciones y viceversa. Bueno, recupera un poquitito Milei, está en un 2.40 de promedio.
0: Esto te muestra a Milei que está más o menos en un 40% de imagen positiva.
1: Una cosa así, sí, una cosa así.
0: Que es lo que sacó en las elecciones de octubre del año pasado.
1: ¿Y qué es lo que dicen todas las encuestas después de haberse acercado al 32? O sea, después de haber estado mucho más bajito, hoy vuelve a estar en la zona del 35-38, una cosa así de imagen positiva. Así que hay una recuperación también en la imagen del presidente Javier Milei. Ahora, ¿cuáles son las principales preocupaciones de los argentinos hoy por hoy? Habría que mostrarle esta encuesta a Antonio Aracre, porque este es un estudio de Q Social de mayo del 26. Trabajo, dice, el principal problema del país, trabajo 26%. Pobreza, el 25%. Corrupción, 11%. Inflación, el 9%. O sea, sigue habiendo mucha preocupación en la Argentina por los temas económicos, básicamente. A pesar de que Antonio Aracre, bueno, destaca algunos datos muy aislados del INDEC para decir todo va bien, te imaginas la foto a largo plazo y qué sé yo.
0: Ya está hablando Javier Milei en el acto de la Fundación Faro que está compartiendo con Adrián Rabier, el vocero presidencial nombrado esta semana.
1: De facto, ¿no? Porque sigue siendo diputado Rabier, no juró como vocero, no tiene cargo, pero bueno.
0: En un ratito, si dice algo que valga la pena compartir, lo vamos a compartir. Y también en un ratito conversamos con Germán Martínez, presidente del bloque de Unión por la Patria en Diputados. Antes, nuestro focus al paso de cada día. Salimos a preguntarle a la gente por justamente su situación laboral, dado que ayer se conoció el dato de que creció la informalidad en la Argentina, cada vez más empleo negro, pese a las dos reformas laborales que ya lleva hechas el gobierno nacional. Les preguntamos, ¿laburás de manera registrada? ¿Laburás en blanco? ¿Cobrás aguinaldo? Bueno, esto nos respondieron.
2: Subieron la informalidad y el desempleo. ¿Vos tenés trabajo?
3: Sí.
2: ¿De dónde sos y a qué te dedicas?
3: Secretaria, trabajo de ARCA.
2: ¿Cómo está tu situación económica?
3: Y está peleada, ¿viste? Las cosas están muy caras.
2: ¿Lográs llegar a fin de mes?
3: Sí, sí, pero está ajustada. Sí.
2: ¿Qué sé, cuál es el gasto en el mes que más te pesa?
3: Y el frío trae más consumo.
2: ¿Dudás en prender la estufa por los gastos de electricidad, por las tarifas de luz?
3: Sí, sí, totalmente, aumentó bastante. Más que yo vivo en casa grande y sí, se gasta bastante.
2: Es decir, que un 44,2% de los trabajadores argentinos labura en la informalidad.
3: Y bueno, y depende cómo le vaya, si le va bien. Hay gente que le va bien y otra que le va mal. Y
2: ¿en un momento apoyaste a Javier Milei?
3: Trato de no meterme mucho en la política.
2: ¿Tu valoración en este momento del gobierno? ¿Estás conforme? ¿Te parece regular?
3: Y estaba medio regular, porque está, la gente, viste, está medio apretada con el presupuesto.
4: Sí, por suerte sí. Estoy ya hace 25 años trabajando en el Banco Ciudad y no sufro la consecuencia de muchos argentinos. No me puedo quejar, pero podría estar mejor. Repito, trabajo en una institución, con un banco que tiene sus beneficios. Entiendo que los servicios han aumentado, pero también entiendo que estuvieron mucho tiempo parados o pisados. Se tendría que ir acomodando la economía. Esperemos que no se sufra.
2: ¿Tenés fe en el modelo económico de Javier Milei?
4: Tengo fe que había que cambiar el rumbo porque no veníamos bien. No sé si esto va a hacerlo mejor, pero el cambio era importante, por lo menos para que vayan pensando otros políticos la manera de hacer política en beneficio, no en beneficio de ellos, sino en beneficio de la población. Partiendo de dónde veníamos y hacia dónde queremos ir, le doy una cuota de esperanza y de confianza. Repito, no es lo mejor, pero no sé, es quien se esmera para competirle.
5: Hoy en día no, o sea, trabajo independiente, tengo un emprendimiento de pastelería, pero la verdad es que está muy, muy tranquilo el tema de laburo. Y hoy en día, por debajo de lo que se dice que uno tiene que ganar como para tener una vida más o menos estable, vamos a decir. En mi caso, por lo menos alquilo, pago expensas. Se hace bastante complicado vivir con un solo sueldo. En mi caso, trabaja solamente mi marido. Tema tarjeta, uno, al momento de hacer las compras, ya sea de la semana o del mes, después a fin de mes pesa eso, pesa muchísimo.
2: ¿Usas la tarjeta de crédito para comprar alimentos?
5: Sí, sí, sí, sí, totalmente. No sé si decir endeudado, pero sí es como que priorizamos hoy en día el tema de, más allá de pagar obviamente el alquiler, expensas, etcétera, decir, bueno, el tercer gasto, vamos a decir, es hoy en día la tarjeta.
2: ¿En algún momento apoyaron a Javier Milei?
5: Sí. Te soy sincera, sí. En mi caso, sí, votamos nosotros. Lo votamos a él como para poder ver el tema del cambio y demás, que bueno, que prometía y demás.
2: ¿Lo volverían a votar?
5: En mi caso, sí, porque la verdad que el anterior gobierno, debo decir que no estábamos muy bien. En ese entonces trabajaba yo sola y bueno, mi marido, la verdad que tuvo que hacer un esfuerzo sobrehumano de tener que viajar a otro país para poder trabajar y bueno, poder mantenernos. Esa es la realidad.

0: Bueno, atención con este tipo de testimonios. Nosotros se los venimos diciendo. Puede parecer, puede no parecer. Hay un sector importantísimo de la sociedad que la está pasando muy mal. Pero Javier Milei está competitivo. Es una mirada esta, Esto es difícil comprobarlo, ¿no? Uno puede tomar encuestas, pero es una sensación que tengo, respaldado por encuestas, pero también por este tipo de testimonios que nosotros escuchamos mucho cada noche. Gente que dice, la estoy pasando mal, me cuesta llegar a fin de mes, pero así todo, volvería a votar a Javier Milei. Nos pasa.
1: Voy a ir a tomar agua.
0: Bueno. Les voy a contar además que está hablando Javier Milei en este momento en la Fundación Faro. Tenemos una imagen para compartir, Tommy, decime vos si está la imagen. Fíjate, Manuel Adorni en primera fila en este acto en la Fundación Faro, en el que, bueno, hacen tan oscuros los actos que ya tenés que adivinar que está Manuel Adorni. ¿Ustedes me dicen que está Manuel Adorni? Yo les creo, yo no veo nada, pero debe estar Manuel Adorni ahí. Ahí está, ahí lo estoy viendo mejor. Ahí ganó la iluminación, bien.
1: Te agregaron brillo. Agregaron brillo en la imagen para que veas a Adorni y a Karina. Está todo realmente
0: está
1: muy
0: Fabián
1: oscuro.
0: Está Fabián Fernández, está Ravier y está Lugones.
1: Ahí están.
0: Sí.
1: Bueno, pasó a la ofensiva, efectivamente.
0: Ahí está, con la Charina. No le importa, no se esconde ya. Y está ya para conversar con nosotros sobre lo que pasó hoy en la Cámara de Diputados. Germán Martínez, presidente del Bloque Unión para la Patria. ¿Cómo anda, Germán?
2: ¿Qué tal? Bienvenido. ¿Cómo andan? Bueno, ¿estás viva?
1: Estoy viva, me empezó a picar la garganta. No, sí. El invierno.
2: Alergias y otras hierbas.
0: Escúchame. Gracias por venir. Viste que a veces se plantean los títulos de lo que pasa en el Parlamento, en la Cámara de Diputados, en el Senado, de manera dramática, y hoy podríamos decir: fracasó la oposición en su intento por avanzar en la interpelación de Adorni. ¿Cómo se explica ese fracaso? ¿Es un fracaso? ¿Cómo se explica?
2: Bueno, cuando vos tenés que, cuando vos haces lo que tenés que hacer, puede ser que no consigas el objetivo, no consigues el objetivo desde el vocabulario habitualmente drástico de los periodistas, puede ser llamado así. No me molesta que titulen como quieran cuando uno está convencido de lo que está haciendo. Porque creo que claramente nosotros hemos planteado hoy en el recinto una postura muy pero muy contundente y muy transparente respecto a lo que venimos pensando, no ahora, sino hace, hoy sacábamos la cuenta, creo que eran 106 días del affair Adorni, ¿no?
1: Porque es desde el viaje a Nueva York,
2: desde
1: ¿no?
2: que se subió al avión con la mujer a Nueva York, ¿no? 9 de marzo. Y nosotros desde el primer momento dijimos lo que teníamos que decir y nos plantamos en lo que nos teníamos que plantar. Tuvo etapas esto, una etapa de mucha polémica al inicio, hasta el 29 de abril, que fue cuando Adorni vino a la Cámara de Diputados. Ahí tuvo un segundo gran momento de eclosión la cuestión. Después, a la espera de sus declaraciones juradas, era como que se planchaba el tema, mañana, era como la utopía de Galeano, ¿no? Vos te arrimabas y se alejaba un poquito más. Y me parece que el 9 de junio, nuevamente, con su reportaje con Del Río, de La Nación Más, pero básicamente con la adhesión a Inocencia Fiscal y con la asunción clara, él admite que le mintió al Congreso respecto a las declaraciones juradas y a su patrimonio. Bueno, me parece que apareció toda una cantidad de reacciones. Y nosotros reaccionamos como tenemos que reaccionar, que somos la principal fuerza opositora. Si la principal fuerza opositora no marca lo de Adorni, ¿quién lo marca en Argentina? ¿Quién va a ser? ¿Un monobloque? Le va a estar diciendo. Y yo entiendo que algunos, con usted lo he hablado, le gusta jugar al TEC, no, que si hacemos, que si no hacemos, que si nos movemos, que si esperamos, que si nos conviene, que si no nos conviene. Hay que hacer lo que corresponde en esta etapa. Hay que hacer lo que corresponde. Y lo que correspondía era convocar a sesión hoy. Y hubo un grupo muy importante, 117 diputados, Nosotros en algún momento teníamos idea que podíamos estar en 121, 122. La presión del gobierno con estas maniobras hizo retroceder un poquito a algunos. Y quedó en claro en qué lugar está parado cada uno. Porque eso también hay que decirlo. Esto de andar indignándote en redes sociales, sacando comunicado de prensa, diciendo, si yo fuera presidente no duraría un minuto. Adorni hace tiempo ya se debería haber ido. Y después cuando te tenés que sentar, ¿no te sentás? Bueno, es todo chamullo. Y yo creo que eso le hace mucho daño a la representación política de esos diputados y diputadas. Pero, hoy lo dije en el recinto, también le hace mucho daño a la institución Congreso, ¿no? Y creo que en eso tenemos que prestar mucha atención. Por eso yo soy siempre tan insistente con la representación de aquellos que te votan, que confían en vos. Porque todo lo que está haciendo el gobierno y todo lo que están haciendo los aliados del gobierno es generar una situación muy, pero muy compleja para la representación política. Casi que van a llevar a la Argentina a una crisis de representación.
1: ¿Qué cambió entre la semana pasada y esta? Vos decías, creímos que íbamos a tener 121. Bueno, ahí tenés 3, 4 que se te bajaron. Pero además, el PRO estaba pidiendo la cabeza a Adorni, diciendo, vamos a dar quórum, vamos a votar la
2: reunión. Era mentira, ¿no? Ya a esta altura hay que darse cuenta. Les miente descaradamente. Como Patricia Bullrich mintió el otro día cuando salió de la labor parlamentaria y dijo una cosa y hoy en el mismo lugar, 6 días más tarde dijo absolutamente otra. Mienten, todo el tiempo mienten. Lo que estaban tratando era ver cómo generaban un paraguas que le permita zafar en el tiempo. Todo este plan es ganar días, ganar tiempo para ver si hay algo que corra el eje y que vuelva a darle algún marco o algún manto de indulgencia a la figura de Adorni, ¿no? Yo creo que no lo van a conseguir, que la figura de Adorni ya está terminada para los argentinos y las argentinas, ¿no? Te escuchaba recién con alguna reflexión respecto a la potencialidad electoral o no, la competitividad electoral. Yo tiendo a no sacar conclusión anticipado y menos aún con los oficialismos, que los oficialismos siempre tienen recursos políticos e institucionales para generar nuevos escenarios. Lo de Adorni está terminado.
0: Adorni sí, como figura política.
2: Lo de Adorni como figura política. Y como principal figura de un gabinete, ¿no? Porque es el coordinador del gabinete, nada más.
0: Ahora,
2: y nada menos.
0: En algún momento el clima político parecía obligar a esos tipos, a los radicales, a los del PRO, a Sago y sus 3 diputados del MID, que salieron a declarar públicamente, vamos a dar quórum, vamos a votar. Parecía obligarlos el clima político a ir a la sesión con ustedes.
2: Yo no, nunca lo viví así.
0: No
2: ni
0: lo
2: siquiera
0: así.
2: El día que convocamos a la sesión. El día que convocamos a la sesión, en charla con otro bloque, alguno dijo, bueno, sí, pero hay que tratar de que estén todos. Bueno, hoy ese bloque le faltó la mitad de sus integrantes, ¿no?
0: No Provincias
2: soy,
0: Unidas.
2: No soy botón. No me importa. Pero digo, lo que te quiero decir es que ni en el momento.
0: Tenés que ser botón, porque acá se está definiendo quiénes se paran en una vereda o la otra.
2: Es tarea de ustedes, digamos.
0: Los cordobeses, ¿no? Les faltó
2: es así.
0: La mitad.
2: Pero en ese momento ya había dudas sobre el quórum. Y la semana pasada, cuando estaba, ¿no? Que se va, que renuncia, que mañana, que en un rato, que la cosa, que Patricia, que tal otra cosa, habían sacado los dictámenes de Superrigi
0: y de
2: Holdouts. Entonces, y nosotros lo dijimos en esa. Están dudando en la sesión de la semana que viene y mientras tanto avanzan con este tipo de ley, porque hay que leerlo completo. Creo que a veces la fragmentación no ayuda y hay que tratar de unificar las cosas. Los mismos que hoy no dieron quórum para encubrir a Adorni, mañana se van a sentar para aprobar esta renegociación con los fondos buitres y por el otro lado el Superrigi, que el Superrigi favorece básicamente a la nueva oligarquía tecnológica mundial. Pero esos mismos bloques, el jueves, en el Senado de la Nación, van a aprobar, entre otras cosas, los cambios a la ley de tierras, que son las tierras que necesitan la nueva oligarquía tecnológica para llevar adelante sus proyectos. Entonces, es un plan por parte del gobierno, y es un plan de esos sectores opositores, entre comillas, el darle esta herramienta, porque están de nuevo como con la ley bases, de que hay que darle la herramienta para poder avanzar.
0: Ese es el oficialismo en la Argentina. En definitiva, todos esos sectores.
2: Sí, el tema es que hay algunos que se presentan como que no fueran oficialistas. A ver, en mi provincia, en la provincia de Santa Fe, la semana pasada dijeron que Adorni no podía durar un día más, dijo Pujaro y todo su staff de colaboradores. El sábado lo recibió sonriente en el acto en el Monumento a la Bandera. El lunes volvieron a hacer declaraciones en contra de Adorni. Hoy no se sentaron en la sesión, mañana ya no sé qué opinan. Entonces, este minué de cierto sector de la política, yo entiendo que hoy pueda estar de moda. Quizás la actitud de coherencia y de pararse en un lugar y no cambiar de lugar puede ser que para algunos hoy no sea un valor, sino que sea algo que tenemos que modificar para aggiornarnos a los tiempos. Yo creo que no. Que la coherencia, temprano que tarde, termina agarpando. Y el posicionamiento político de defensa a aquellos que te votaron termina dando sus frutos. Ahora, en el momento tenés que bancar. Y en el momento hay que describir claramente qué es lo que está en juego y cómo se posiciona cada uno, ¿no?
1: ¿Qué pasa mañana? Mañana aprueban, imagino, Superrigi y Holdouts.
2: A mí me encantaría que mañana no haya quórum.
1: Pero veo, todo indica que...
2: Veo hoy los movimientos y veo lo que hicieron recién en el Senado y daría la sensación de que mañana van a intentar aprobar estas dos leyes.
1: Y la semana que viene van a la comisión para intentar dictaminar...
2: Otro chamullo más. ¿Qué?
1: La interpelación de Adorno.
2: Chamullo. Porque es, primero es una reunión de carácter informativo, después le sacaron la palabra informativa y dijeron para iniciar el debate, o sea, no van a dictaminar. Segundo, convocan solamente asuntos constitucionales cuando hay distintos proyectos que tienen distintos giros, o sea, no alcanza asuntos constitucionales. Y tercero, no le pusieron fecha. Fue todo un minué. Armado por el PRO y cierto sector de la Unión Cívica Radical. Digo lo de cierto sector porque reivindico a los radicales que están teniendo, no desde ahora, sino desde principio de la gestión de Javier Milei, una postura muy, pero muy coherente con los postulados históricos del radicalismo. Pero
1: Pablo Juliano.
2: Claro, bueno, en este caso Martín Lustó, Mariela Coleta. Bueno, hay realmente diputados radicales de la provincia de Jujuy, que también estuvieron hoy sentados, ¿no? Y que han tenido posturas siempre muy coherentes. Bueno, digo, me parece que todo esto sirve para que nos demos cuenta quiénes mienten y quiénes no. Adorni no miente solo. Adorni es un mentiroso, un delincuente confeso, porque claramente cuando dijo lo que dijo el otro día, admitió que había fraguado su declaración jurada, que había puesto cosas que no eran de la realidad. Después dijo que encontró y recordó que en el 2013 y 2014 había hecho algunas inversiones en Bitcoin y que por lo tanto tenía $500,000 que no habían entrado en su declaración, que por eso había corregido todo. Él es un mentiroso, el gobierno es un gobierno de mentiroso y los movimientos de cierta oposición, comillas, condescendiente, también trasuntan una cantidad de mentiras sistemáticamente, ¿no?
0: Ahora, Milei no lo va a echar, el Congreso no lo va a echar, ¿y confías en la justicia?
2: No, yo no. Primero que cuando yo pongo este tema y nuestro bloque pone este tema, no lo pone exclusivamente por las cuestiones judiciales. Lo dije cuando vino Adorni a la Cámara de Diputados. Hay elementos de tipo penales que se encargará la justicia. Y hay elementos de tipo político, ¿no? El que firma las reorientaciones de partidas y las decisiones administrativas que tienen que ver con el presupuesto de todas las áreas de gobierno es Adorni. A ver, la semana pasada hicieron una ampliación de las provincias que pueden entrar en un sistema de adelanto de coparticipación. Entre ellas la provincia de Santa Fe. Oh, casualidad. Hasta 400 mil millones de pesos se puede pedir por adelanto de coparticipación. Ese decreto firman Milei, Caputo, Adorni. Y el martes no te sentás a dar quórum por Adorni. A los que son un poquito más viejos decíamos Alcoyana, ¿no? Digo, pero este tipo de cosas son las que tenemos que transparentar. Creo que más allá de lo que se dio hoy, yo creo que las cosas están mucho más claras de lo que pensamos en la cabeza de la sociedad. En un momento dramático desde el punto de vista económico, social y productivo, ¿no? Lo que ustedes venían reflejando respecto a la cuestión laboral en la provincia de Santa Fe, creció el desempleo en el Gran Rosario, creció el desempleo en el Gran Santa Fe. Hay que prestar atención a el área de Villa Constitución y San Nicolás. Ahí está por arriba del 10%, 10,4 la desocupación, 10,3 el trabajo en condiciones con menores derechos, en negro, llamémosle, o irregulares, lo que sea. Estamos hablando de que la mitad de la población económicamente activa de ese aglomerado está con problemas de empleo. Los datos de la semana pasada de la industria fueron horribles. Estuvo la gente, la UIA, en la Comisión de Industria de la Cámara de Diputados. 75.000 empleos perdieron desde noviembre del 2023 hasta la fecha. Estuvieron lo de la UOCRA, 106.000 empleos en la construcción perdida desde diciembre del 2023 a la fecha, más las 26.000 empresas en toda la Argentina, que son 3.000 en la provincia de Santa Fe y que son 20.000 empleos, cuando a nivel nacional estamos hablando de más de 320.000 empleos perdidos desde que asumió Milei. La situación es dramática y se vive en todos los lugares, en todas las pymes, en la industria y principalmente en los sectores económicos que viven del consumo interno, ¿no?
1: ¿Y qué le falta al peronismo para poder aparecer como representante de esos sectores que hoy la están pasando mal con Milei, claramente, nítidamente, y poder ponerse al frente de, bueno, una opción a este gobierno?
2: Creo que muchas cosas, pero la primera que yo quiero mencionar, que vengo mencionando siempre, falta confianza. Tenemos que reconstruir confianza. Y por eso más que nunca es importante estar muy, pero muy cerca de los argentinos, vivan donde vivan. Tratar de tener la mayor cantidad de puentes que permita restablecer un diálogo que está afectado, que está averiado. Yo creo que estamos mejor que hace un tiempo atrás, pero que todavía falta mucho, porque hay argentinos, argentinas que perdieron en determinado momento la confianza en nosotros, porque nos venían acompañando y ya no nos acompañaron en las últimas elecciones, y la primera tarea es la reconstrucción de esa confianza. Después, obviamente, definir la estrategia electoral, definir los compañeros y compañeras que serán protagonistas con las candidaturas en esa estrategia electoral, y estas dos cosas atadas a una propuesta clara para los argentinos, o sea, un plan, un programa que le diga a los argentinos qué vamos a hacer del primer día de gobierno, ¿no? Me parece que faltan varias cosas, pero la principal para mí, y por eso la invitación a todos los compañeros y compañeras peronistas, es este tiempo en el cual la sociedad está sumamente confundida y con cierto nivel de distancia respecto de Milei, es el momento para tratar de generar los puentes de comunicación que permitan restablecer la confianza.
0: ¿Y para ustedes, en cuanto a estrategia electoral, es importante el sostenimiento de las PASO?
2: Sí, muy importante.
0: ¿En el bloque todos están de acuerdo
2: totalmente,
0: con eso?
2: Totalmente, totalmente. No se ha escuchado en ningún momento ninguna voz en ninguno de los bloques, ni del Senado, ni de la Cámara de Diputados, para eliminar las PASO, ¿no?
1: ¿Y cómo ves esa votación? Porque hay una lectura de que el gobierno no va a lograr eliminar las PASO, pero bueno, no sé.
2: No sé, es un tema que está más presente en el debate del Senado de la Nación, porque el proyecto ingresó por el Senado. Ahora veo este panorama y también visualizo.
1: Por eso.
2: Digo, hay que estar atentos con todos aquellos que en estos tiempos de confusión quizás terminen avalando una modificación a la ley electoral, que también es un combo, porque es modificar, en este caso eliminar las PASO, pero también modificar el sistema de financiamiento de los partidos, con todo lo que eso va a implicar. Vamos camino a partidos políticos absolutamente financiados por determinados lobbies corporativos. Eso es lo que quieren, ¿no? Cuando el camino que deberíamos recorrer es el inverso, es tratar de que los partidos políticos estén menos tironeados por los intereses corporativos.
0: ¿Cómo ves la discusión interna dentro del peronismo? Este fin de semana, acto en Parque Lezama, críticas de Máximo Kirchner a Axel Kicillof. ¿Cómo se dirime esa cuestión de liderazgo que parece tan difícil?
2: Me parece que, independientemente de estas discusiones, estas distintas miradas que existen en el peronismo, creo que el camino que hay que seguir haciendo es el construir en conjunto. A veces te sale un poquito más fácil, a veces sale un poquito más difícil, pero es el camino que tenemos que hacer nosotros. Vos imaginate que en un bloque de 93 integrantes como el nuestro, donde hay compañeros y compañeras identificados con distintos espacios, con distintos sectores, con distintos liderazgos, lo que hay que hacer primar es el objetivo del conjunto. Y yo creo que eso se puede hacer. Creo también en el debate político, creo que también la discusión es un elemento que te puede dinamizar y que te puede acelerar en el buen sentido discusiones para que después en el momento de asumir el gobierno no tengamos cosas sin procesar para adentro. Así que trato de ser optimista respecto a eso. Sé que a veces hay momentos que principalmente nuestra militancia ve determinadas situaciones y media como que queda en la confusión. Bueno, yo creo que para los compañeros y compañeras es un momento donde nosotros tenemos que priorizar el dónde ponemos el esfuerzo militante. Creo que todos lo vienen diciendo, que no es un momento de definición de candidaturas, hasta el candidato que o el precandidato que más referencia puede haber tenido hasta el momento, que es el caso de Axel, dice, este no es un año de candidatura, este es un año de construcción. Lo escuché al ministro de gobierno en ese mismo sentido, a Bianco. Bueno, yo creo que sí, este es un año de construcción y el tiempo

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0: picante este focus al paso de Kiara
1: de Tinis.
0: Son estos focus que yo después salgo del aire y tengo un montón de mensajes en WhatsApp diciendo, ¿qué dice?
1: No nos aburrimos aparte, nosotros estamos mirándolos y le respondemos a la pantalla.
0: Es un laburazo de Kiara. Vamos a hablar ahora un ratito de apuestas y apuestas online. Estamos atravesando un mundial en el medio de una catarata, no sé, un bombardeo de casas de apuestas que te

0: Dicen apostá. Si sos menor, no. Pero apostá.
1: Si querés ser canchero, apostá. Si sos menor, no.
0: Exactamente. Así que vamos a hablar un poquito de ludopatía, de qué está pasando con esta adicción al juego que ahora está tan a la mano con el teléfono celular, nada más ni nada menos. Tenemos a tres expertos para conversar de esto. Están con nosotros Lucía Feinboim, especialista en educación y cuidados digitales, directora de la consultora Bienestar Digital. Gracias, Lucía, por venir. Walter Martelo, defensor del pueblo adjunto de la provincia de Buenos Aires. Gracias, Walter. Y Débora Blanca, psicóloga, especialista en ludopatía. Gracias, Débora, por estar acá.
1: Y mira, tenemos dos libros que nos trajeron para compartir. Bueno, el primero de Lucía.
0: Se llama Cuidar las infancias en la era digital. Uso de pantallas, pornografía, apuestas, acosos, prevención desde la familia y la escuela. Es un temazo, te digo, ¿eh?
1: Mira, saco este y te muestro otro.
0: Dale.
1: De Débora.
0: Ludopatía, la adicción al juego del siglo XXI, nuevas formas de apuestas en la era digital. Bueno, para estar en tema con todo lo que nos está pasando con estos temazos. Bueno, se nos ocurrió hablar de esto relacionado con el Mundial, pero porque estamos todos, ¿no?, con que el pro, de que esto, que el otro, y qué sé yo, y estamos todos ahí medio jugando un poco con eso, que era bastante habitual siempre también, pero me imagino que con el teléfono y la cantidad de casas de apuestas que hay ahora disponibles, debe estar más difícil la situación. Quien quiera comenzar con una mirada respecto de lo que estamos atravesando, adelante.
2: Bueno, yo creo que durante todos estos días se habló de este tema y la verdad que este es el mundial de la ludopatía. Como nunca antes, se desarrolla una exacerbación de lo que tiene que ver la pauta publicitaria. Mira, para que vos tengas un contexto del movimiento de esa pauta en Argentina, en el primer trimestre previo al inicio del Mundial, las empresas obviamente habilitadas invirtieron casi 37 mil millones de pesos en publicidad. Hoy la pauta publicitaria de estas empresas en Argentina vienen en el segundo lugar después de la industria farmacéutica.
0: Claro.
2: Hace un año y medio, sabrán ustedes porque le habrán dado seguimiento, tuvo en la Cámara de Diputados media sanción un proyecto que, entre otras cosas, regulaba el tema de la publicidad, que lamentablemente se truncó en el Senado, pero con una impronta que nos hace ver que no va a haber ningún proyecto, porque en ese contexto el Poder Ejecutivo, el presidente envía un proyecto propio que básicamente viene a mantener un status quo y parecería estar hecho a la medida de las propias empresas.
0: Claro.
2: Con todo el contexto que seguramente después van a desarrollar las profesionales que nos acompañan, pero en una actitud política que de dejar hacer, dejar estar, muy peligrosa, al punto tal que habrán visto lo que vos mencionabas recién, el PRO de que, por ejemplo, impuso mercado pago a través de Galperín, que de hecho tuvo una respuesta no solamente de quienes trabajamos en el tema, sino de las propias empresas que hoy formalizan apuestas, diciendo, mirá, no podés hacer cualquier cosa.
1: Son apuestas online.
2: Y claramente eran apuestas online, al punto tal que se tuvo que retractar en el día, y no sé qué sistema está implementando, para desactivar todo eso, como si no hubiera reglas, y un empresario que se dedica a cualquier rubro podría irrumpir en el mercado sin ningún tipo de convalidación legislativa.
0: A veces parece un poco eso, ¿no? Lucía, ¿qué está pasando con las apuestas?
3: Bueno, yo trabajo mucho en escuelas y lo que estamos viendo creo que es como un síntoma de época de varias cosas que nos vienen preocupando. Por un lado es la invasión del mercado en la infancia y la adolescencia, ¿no? Quizás acá se ve muy crudo, pero también los vemos en las chicas de 8 años que ya no juegan con juguetes y que se están pasando el día haciendo su rutina de skincare, y acá lo vemos en nuevas también como exigencias de masculinidad.
1: ¿Qué es skincare? ¿Maquillaje?
3: Sí, la rutina facial. Ahí el celular permitió una llegada uno a uno del mercado y una invasión de la infancia y la adolescencia por lógicas de mercado que nunca habíamos visto. Eso necesita regulación, necesita una perspectiva de infancia y de adolescencia, y creo que lo que pasó con el PRODE y Mercado Pago también es un síntoma de eso, porque Mercado Pago tomó otras decisiones que pasaron inadvertidas, que es, por ejemplo, que los chicos de los 10 años puedan tener una billetera virtual. Esta decisión no se basó en un consejo de expertos en niñez que crea que a los 10 años los chicos que todavía, por ejemplo, no desarrollan pensamiento abstracto puedan pagar con QR. Sin embargo, los chicos de 10 años pagan con QR quizás sin nunca haber ido a hacer un mandado, ¿no? Claro. Y manejar dinero físico. Y ahora, de nuevo, es una plataforma que empieza siempre a llevar la delantera en prácticas donde el mercado invade lo propio de la infancia y la adolescencia. Y creo que lo que está de fondo, y esto sí lo vemos mucho en los talleres, es una crisis del proyecto de vida de los chicos, ¿no? Porque acá es quién quiero ser, qué quiero aspirar, cómo me imagino el éxito, la felicidad, que ahí me vaya bien en la vida, que hoy está totalmente vinculado al dinero.
0: Solo tener plata.
3: Ser millonario, ¿no? Claro. Este significante que aparece ya no es quiero ser youtuber, sino quiero ser millonario. Y obviamente acá, de trasfondo, hay influencers, personajes públicos, que quizás una batalla que tengamos que dar es cómo volver a poner de moda ser buena gente, ¿no?
0: Sí, o hacer algo que te guste más allá del dinero, qué sé yo, viste, después... Débora.
1: Son batallas que uno escucha y dice...
0: Es dificilísimo.
1: Tan difícil dar la vuelta, ¿no?
0: Dificilísimo.
4: Débora. Sí, bueno, yo le escuchaba a Lucía, el año pasado di una charla TED, y el título es Te apuesto que volvemos a soñar. Porque en realidad yo hace 23 años que trabajo en el campo de la ludopatía. Tengo 5 libros publicados, pero nunca pensé que iba a ver lo que estamos viendo en los últimos 4 años. A partir de la legalización del juego online en nuestro país y después del Mundial de Qatar, donde explota el tema de las consultas de pibes que llegan con problemas de ludopatía y con deudas. El país está lleno de familias endeudadas por el tema de las apuestas.
0: ¿En qué momento se legaliza el juego online?
4: En el 2020, que fue interesante para quienes trabajamos con esta adicción, la ludopatía, porque en el 2020, por supuesto, los casinos y los bingos estuvieron cerrados.
0: Claro.
4: Y entonces los ludópatas tuvieron una abstinencia forzada, a diferencia quizás de otras adicciones. La persona alcohólica se ponía el barbijo e iba a comprar alcohol, claro. El que fumaba. El ludópata tuvo una abstinencia forzada, no tenían dónde ir a apostar. Y ahí nomás se legaliza el online. Esto hizo que, a ver, tener el casino, siempre que el juego se acercó, cuando el país se llenó de casinos y de bingos, muchas más personas se enfermaron de ludopatía. Las mujeres descubrieron la máquina tragamonedas y empezaron a jugar y muchas de ellas a enfermarse. Los viejos también pasaban muchas horas en los cartones del bingo y ahora ya ni siquiera hay que trasladarse a un lugar porque el casino vino a nosotros y entró en las casas, entró en la universidad, entró en las escuelas, en los clubes, en los lugares de trabajo. El otro día yo daba una charla y lo que aparecía es en los lugares de trabajo se sabe que no se puede tomar alcohol, no se puede fumar, pero ¿y qué pasa con las apuestas?
0: Claro.
4: ¿No? En lo legislativo, esto que decía Walter, estamos pidiendo una legislación acorde a la realidad en relación a chicos que se están... Hablo de chicos porque es una capa vulnerable y porque son los primeros... Hace 4 años que están llegando chicos a tratamiento, ininterrumpidamente. Chicos con padres que están muy desorientados y endeudados, con deudas enormes, de muchos ceros, porque en lo digital es muy fácil perder la noción del dinero, ¿viste? Claro. Son numeritos. A veces hablan de cifras que uno no puede creer que, además, en un año y medio, porque es muy adictivo el online, ¿no?
0: Proyecto que quedó cajoneado en el Senado, básicamente, corríjame ustedes, pero propone un tratamiento de las apuestas como hoy tratamos al tabaco. No puedes hacer publicidad, no puedes... obviamente, incluir a menores, no puedes ofrecerlo...
1: Claro. Dibu Martínez no podría.
0: Claro. Nadie, sí. Pero no, digo, Susana Jiménez tampoco.
1: Además, ella dijo después del Mundial de Qatar que los jugadores ídolos de los pibes estén haciendo publicidad de apuestas.
0: Totalmente.
1: Es muy nocivo. Sí,
2: el proyecto también abordaba el tema de las billeteras virtuales, ¿no? Porque
0: claro.
2: En la entrada, y esto que decía del endeudamiento, ahí hay un problema social, sobre todo en el conurbano, muy profundo, que es... Terminada la etapa que vos te endeudás con un Mercado Pago o cualquier billetera, empieza a aparecer quién es el personaje en el barrio que dispone de dinero en efectivo para poder saldar esa deuda de juego. Y ahí irrumpe el quien opera el narcomenudeo. O sea, claro. Esto parece dramático, pero me parece que los padres también tienen que tomar conciencia de dónde se están financiando sus hijos a partir de que se les termina el crédito con la billetera virtual. Que te imaginarás que eso también después tiene una contraprestación para esos jóvenes, que seguramente es ampliar la base del tráfico de sustancias. El proyecto era muy, muy buen proyecto. Lamentablemente, los dichos del propio presidente diciendo si se aprueba lo voy a vetar, que fue su primera reacción, hizo bajar la guardia a algunos senadores. En un proceso que, si bien se habilitó en el año 2020, se puso en ejecución, tanto en Ciudad de Buenos Aires como en la provincia de Buenos Aires, la legislación que le dio, digamos, contención a lo que hoy está pasando con las plataformas online es de los años 18 y 19, previo. O sea, se dio una conjunción que en la Argentina existían en 7 provincias, pero el mercado más grande, digamos, claro, que era Ciudad, que en ese momento recordarán que respondía a un mismo signo político, y se sancionan casi en simultáneo la legislación que habilita,
0: que era la Reta Vidal.
2: Exactamente.
0: Claro, claro. Ahora, teniendo en cuenta que la ley quedó cajoneada, que el presidente dijo que si se aprueba la va a vetar, que los senadores están haciendo los sotas, ¿qué podemos hacer en este contexto?
3: Bueno, yo creo que hoy hay que tener en claro que un chico que no apuesta, yo creo que hoy es una excepción. Porque si realmente miramos el ecosistema alrededor de los chicos, todo está hecho para que apuesten. Y no hay una red que genere una red de cuidados, ¿no? Porque los chicos están consumiendo influencers que promueven apuestas. Están en la calle viendo un espectáculo deportivo y aparece la publicidad de apuestas. Y hay una tensión entre los proyectos de ley. El proyecto de ley que no tuvo la aprobación en el Senado trataba las apuestas legales y las ilegales, ¿no? Hay un nuevo proyecto que surgió hace poquito, impulsado por el Poder Ejecutivo, que intentaba solamente llegar a las apuestas ilegales, dejando por fuera a las legales, con la idea de que es cierto que las legales impiden mucho más el ingreso de los menores. Pero lo que nosotros vemos muy claro cuando hablamos con adolescentes en focus groups y en talleres es que es verdad que se les está costando entrar a las legales, pero ¿cuál es el circuito? Ellos consumen publicidad de las legales. Ven al Dibu, ven publicidad, se tientan. ¿Qué es lo que te dicen? Yo el fin de semana quiero tener plata para salir con mis amigos y mi familia no tiene. Entro a las redes y me dicen, entra a apostar que vas a ganar fácil. Cuando entro, por la publicidad, reboto, porque quizás no puedo por la edad, y ahí voy a la ilegal. Claro. Entonces, en tanto y en cuanto no podamos entender que es un ecosistema el que hay que regular. Porque, ¿qué dicen los sitios legales? Bueno, mi nicho no son los chicos. Yo no quiero que entren los chicos. Pero cuando uno analiza cómo está diseñada la publicidad, cuesta creer eso. Porque los ídolos elegidos, la forma de comunicar, está pensada en los más chicos. Obviamente es muy eficaz el tema, porque nosotros vemos que 9 de cada 10 chicos en las escuelas de toda Argentina al menos conocen un sitio de apuestas en 4 años. Penetró totalmente en muy poco tiempo. Entonces, evidentemente, la gran maquinaria de publicidad fue súper eficaz y eso es responsabilidad de los sitios legales. Que, como vos decías, la advertencia de decir, si sos menor, al menos dejaron de decir, no juegues. Siempre, dicen, no apuestes.
0: Siempre destaco un video, no sé cómo describirlo, de Luquitas Rodríguez, no sé si lo conocen.
5: Sí, excelente.
0: Que dice, apostá. Si sos menor, no, pero no sabes qué bueno que está buenísimo, pero si sos menor, no.
3: Es que es... Casi que juega la contraria, ¿no? Como que sí, no pasa.
5: Sí. Es eso, sí.
1: Débora, ¿y por qué se cajonea este proyecto en el Congreso? ¿Qué fuerzas operan por detrás?
5: A ver,
1: algo sospecho, pero vos sos especialista.
5: Vos decís que lo diga.
1: Que lo diga.
5: No, mira, yo cuando hace varios años yo presenté trabajos en distintos países y me acuerdo que cuando presentaba en España, mis colegas españoles que laburan en ludopatía estaban viendo esto. Yo iba a hablar de las mujeres que estaban en el bingo toda la noche, en la tragamonedas. Y ellos hablaban de esto y yo no entendía de qué estaban hablando. Claro, ahora entiendo. Entonces, lo que te fastidia más es que había antecedentes. O sea, si van a legalizar el online, sepan lo que pasó en cada país donde se legalizó. Y en España costó un montón también lograr la regulación y la prohibición. En España, por ejemplo, las publicidades son solo de madrugada. Esto después de muchos años en que era como acá, que estaba totalmente desregulado. Hablando de la libertad de mercado, etcétera, etcétera, bueno, el Estado no se metía, no regulaba, no prohibía. En los últimos años, viendo el efecto de ludopatía en tanta gente, las publicidades son de noche, están prohibidos los bonos de bienvenida. Claro. El primero te lo regalo, el segundo te lo vendo. Y por supuesto que el Dibu no podría, ¿no? Se supone que en algún momento esto, esperemos que se logre. Determinadas figuras emblemáticas, tanto del deporte como de la cultura, no pueden publicitar apuestas. Es decir,
1: están en todas las camisetas de fútbol.
5: Bueno, y los sponsorios también, no se puede poner en el pecho ni en la espalda, se pone chiquito. Acá ver un partido ahora en el Mundial, por un lado va a aumentar el número de ludopatías seguro con este Mundial, y por otro lado las recaídas. Claro. El otro día había pacientes que decían que no sabían si iban a poder ver el Mundial, porque están en abstinencia, haciendo mucho esfuerzo por no recaer. Si vos mirás un partido y todo el tiempo es un bombardeo. ¿Sí? Sí.
2: Y entonces, además, no pensemos que apuestan solamente al partido de fútbol, porque para el partido de fútbol vos tenés que esperar que suceda.
0: Claro.
2: En el mientras tanto, tenés en el teléfono celular el casino online, que es el mercado mayoritario de apuestas, contra la creencia de que por ahí el deporte es a lo que más se juega, donde el menor está por la pulsión por jugar permanentemente, si tiene una adicción, permanentemente apostando, y después, claro, llegan a esos niveles de endeudamiento. Y esto que hablábamos de los filtros, vos fíjate, mira, hace un mes nos llegó un caso de un chico que tenía una discapacidad. Obviamente era una discapacidad leve desde el punto de vista intelectual, pero había podido acceder a una billetera virtual porque tenía 17 años y se había podido registrar. El padre, obviamente, en todos los cuidados intensivos sobre su hijo, descuidó este aspecto de las apuestas. Llegó a deber 1,5 millones de pesos en 3 meses. O sea, originó una crisis familiar, que ahí está en tratamiento, y bueno, tratando de controlarlo, pero generó una crisis producto de que no hay ningún tipo de filtro. Cuando me tocó entrevistarme con algunas de las autoridades de Mercado Pago, ellos me decían que tenían un sistema de que si vos hacías 5 transacciones correlativas en menos de una hora, le disparaba un correo electrónico al padre. Yo, la verdad, en todos estos años no encontré un solo padre que me diga que recibió un correo electrónico de Mercado Pago o de cualquier otra billetera virtual, para no enfocarle todos a ellos, diciendo, mira, acá está pasando algo.
0: Claro. ¿No? Tremendo, tremendo. Y incluso vieron que ahora, también por la desregulación de la comunicación audiovisual, antes la ley de servicio de comunicación audiovisual impedía que te pasen publicidad de otro país, pero ahora te pasan la publicidad. Son todas casas de apuestas, todas. En Ecuador apostada en Bet tanto. En tal lugar apostan. Bueno, me quedo con el mensaje esperanzador de Débora, que dice, bueno, en España desregularon todo y ahora están volviendo a regular. Esperemos que en algún momento avance.
5: Y acá hubo un antecedente, Vélez. Vélez estaba sponsoreado, sí, ¿no? En un tiempo por...
0: De primera, por lo menos.
5: Exacto. Y como Vélez tiene escuela, claro, en algún momento les hacía ruido.
1: Sí, todos, ¿no?, tienen escuela. La, sí, mayoría tiene escuela.
5: Bueno, y si decidieron cambiar de sponsor, sí, ¿no? Sí. Son decisiones también, claro, porque se juega a lo ético, así como Mbappé, ¿no? Es el, sí, futbolista francés que hoy leía que le propusieron publicitar apuestas y él dijo que no, porque él creció en un barrio muy humilde, viendo cómo muchísima gente quedaba en la calle por el tema del juego. Entonces, bueno, también está, ¿no?
1: Y que es tan clara la necesidad de regular, que por eso yo te preguntaba, bueno, ¿qué hay detrás? ¿Por qué no se regula?
2: Totalmente. Bueno, hay...
0: Mucha guita.
2: Mira, cada empresa, por lo menos las que operan en nuestro territorio, tenía la necesidad de asociarse con una multinacional para poder operar. Cuando vos rastreas las multinacionales, las principales del mundo, están operando en Argentina. Mm. Y si cuando vos le buscás, digamos, dónde están radicadas, la mayoría están radicadas en Malta, o sea, claro, en lugares...
1: Paraísos fiscales.
2: Bueno, paraísos fiscales, porque claramente, digamos, su único objetivo ni siquiera es la comercialización del sistema, es central al sistema para, obviamente, mantener las mayor utilidades posibles, que son miles de millones de dólares, que seguramente eso de alguna forma hizo que el Senado escuche a esos protagonistas, que eso no pasó en la Cámara de Diputados. No, no invitaron a la parte de, digamos, involucrada en la regulación, que claramente se iba a manifestar en contra. En el Senado, lamentablemente, los escucharon cuando tenían muy poco que decir, porque claramente lo que estaban haciendo era defender un comercio, una empresa, sobre una adicción, y deberían haber escuchado, me parece, un poco más a los especialistas y a las organizaciones de la sociedad civil que trabajan diariamente con este tema.
3: Y ahí sumo algo que es esperanzador y preocupante al mismo tiempo, que es que los mismos chicos piden ayuda. Y aunque no lleguen, y esto a mí me parece importante resaltarlo, aunque no lleguen a un caso de ludopatía, los chicos que apuestan se dan cuenta que tienen un problema.
0: Claro.
3: Y las estadísticas muestran que ellos piden regulación, porque son chicos y todavía no pueden autorregular consumos tan poderosos. Entonces, si bien nos preocupa que nos digan solos no podemos, creo que también es una esperanza decir, bueno, si uno les da información y pincha un poquito en el espíritu rebelde del adolescente, ¿no? Decir, estos sitios te quieren así, ¿no? Te quieren todo el día pensando que vas a ganar, se la estamos haciendo muy fácil. Hay ahí también, ¿no? Algo a trabajar desde la educación, desde casa, de un poco el trasfondo de cómo funcionan estos sitios, cómo ganan dinero, qué necesitan de mí, cómo el influencer también gana dinero a costa mía. Y hay algo que creo que también es un camino mientras tanto.
0: Totalmente.
3: Mientras llegamos a una buena regulación, fomentar un poquito la resistencia los de los chicos.
1: Lucía, Walter, Débora, muchísimas gracias.
0: Gracias por venir. Habló Milei en la Fundación Faro. Dice que te abroches el cinturón porque esto despega.
1: Bueno, nos preparamos, dale.
6: Y como si fuera poco, también va a levantar el consumo, porque básicamente lo que empezamos a ver es que quebramos esa tendencia de caída de los salarios reales, y el salario real, ya en lo que es el dato del mes de abril, le ganó el salario a la inflación, y además en la medida que la tasa de inflación siga bajando, lo que va a ocurrir, van a subir las jubilaciones. Por lo tanto, el consumo también va a despegar. Por lo tanto, abróchense los cinturones porque Argentina empieza a ser grande nuevamente.
0: ¿Te abrochaste?
1: Sí, estoy abrochado, sí. O sea que el consumo va a despegar. Están diciendo que ya despegó, pero ahora dicen que va
0: ahora
1: a despegar.
0: Ahora va a despegar más todavía, sí. El doble. Llegamos al final de nuestra batalla cultural del martes con el equipazo que nos acompaña siempre al frente de este barco, al mando, en la producción ejecutiva Tomás Garrido, en la producción periodística Fede Pasos. Ahí ingresa en escena Fede, Cipi González también, en la operación técnica Yeye Estrano. Yeye, ¿en qué puesto estás en el desafío mundialista? No, ¿perdiste? No, tercera, muy bien, Yeye. En la dirección de cámaras, Germán Carencio. En la operación de tape, Marco Arauz. En la operación de graf, Marcelo Ojeda. En micrófonos, Gael Alcayaga. Siempre con nuestro amoroso Carita Gaitán, nuestro inflador anímico, que no sé, ¿cómo te está yendo, Cari? ¿Cómo estás? Quinto. Ah, están con Yeye ahí. Dice que vos lo mufaste el otro día.
1: Sí, lo mufaste. Fue deliberado.
0: Después, cuando no viniste, le fue bien. En cámara, nuestro Gera Verdejos. En nuestro focus al paso, Kiara de Tinis. En redes sociales, Kiara Sánchez, Sofía Luna Roberts, Joaquín Uturbey. Y en la asistencia general, Mica Benítez. Nos reencontramos mañana a las 20. Chicos, chau.
1: Hasta mañana.

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3: Continúan las tareas de reparación y mantenimiento en distintos sectores de la Rambla, luego de los trabajos realizados en el sector de 103 Bici Playa y en Avenida Buenos Aires y Paseo 103, ahora se desarrollan en Paseo 110 y Playa. Nueva jornada de mercados bonaerenses, este viernes 26 de junio, de 10 a 15 horas, en Avenida 27 y Paseo 111. La actividad será suspendida en caso de lluvia. Segunda reunión organizativa de la Fiesta Nacional de la Diversidad Cultural 2026. Se invita a entidades educativas, agrupaciones, instituciones intermedias y a los representantes de las áreas municipales a participar hoy miércoles 24 a las 17:30 en el Club Español, ubicado en Avenida Buenos Aires entre 3 y 4.
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0: Buenas noches, saludamos a todos los amigos y amigas de Telesur en todo el mundo. Estamos con el Mundial frente al fabuloso Estadio Azteca en una jornada bastante fresca en la Ciudad de México, pero peor es haber perdido como le tocó a Panamá. No me pareció justo su caída frente a Croacia, pero cayó finalmente, Alexis.
1: Primer triunfo de Croacia, que tiene un grupo complejo que se va a definir en la última fecha. Ya estamos en ese terreno, en el terreno de arrancar la segunda hoja del calendario de partidos y empezar a mirar con atención los grupos y cómo es el derrotero. Toda una complejidad tratándose de 48 selecciones.
0: Nosotros vamos a hablar mucho del Mundial de las Figuras. Esa figura que apareció hoy de Ronaldo nos puso en tema, porque ya están todos aquellos de los que se esperaba una gran actuación. Lo de Messi recorre el mundo, todos los diarios del mundo, todos los títulos son un canto, un elogio, una oda a ese notable jugador que ya se erigió en la gran figura del Mundial. Es decir, todavía es muy difícil pensar que alguien lo pueda superar. Tendría que quedarse la Argentina a mitad de camino y que un equipo como el de Francia con Mbappé o Portugal con Ronaldo pudieran pasar al primer plano.
1: Hoy por lo pronto Portugal marcó una distancia muy grande con su rival Uzbekistán, mostrando parte de lo que se espera pueda mostrar Portugal. Mucha tenencia, someter al rival, jugadores que aparecen por todos lados y esa carta de gol y de peligro permanente de Cristiano Ronaldo. Además de tener buenos zagueros también, un buen lateral. Es un seleccionado que tiene buenas individualidades.
0: Anotó el primero y el tercero de los goles de Portugal, Cristiano Ronaldo, y eso le permitió ya conseguir un récord muy, pero muy importante del que vamos a hablar enseguida. Pero antes hay que señalar elogios para la actuación de Portugal, porque sometió a Uzbekistán a un cierto maltrato futbolístico, podría decirse.
1: Sí, un dominio muy claro, es un seleccionado que se hace muy fuerte en la tenencia de la pelota, con un entrenador que supo mostrar una Bélgica muy buena un par de mundiales atrás, con jugadores que brillan por aparecer por diferentes lugares. Quizás un mediocampo que puede tener cierto paralelismo con el mediocampo de Argentina, con jugadores que marcan el ritmo, que aparecen por diferentes lugares, que tienen muy buen pie.
0: Cuando empezaba el campeonato del mundo y se hablaba de los favoritos, a todo el mundo, los periodistas siempre nos preguntan quién le parece que puede ganar. Y todos manejábamos Argentina, Francia, España, por lo menos yo. Yo sumaba a Países Bajos, pero nunca lo ponía a Portugal. Y entonces ahí mismo la repregunta era, ¿y Portugal? No, Portugal también es un candidato, pero a mí me parecía que más bien es del segundo escalón de los candidatos.
1: Un grupo en el que yo ubicaría también a Inglaterra, porque me parece que Inglaterra, que hoy no pudo con gana, pero que sí tuvo un muy buen estreno, también lo veo como un seleccionado que tiene muy buenos intérpretes y de quien hay que tener cuidado. Y que siempre está esa cosa flotando de será este su mundial, pero no en ese póker de candidatos inicial.
0: Veamos una gráfica referida a Cristiano Ronaldo, porque es digno de advertir cómo Ronaldo se ha ganado el lugar que tiene también por su labor en los campeonatos del mundo. Por ejemplo, es el único jugador que ha marcado en 6 campeonatos del mundo.
1: Con 10 goles es el máximo goleador en la historia de la selección de Portugal.
0: Y la edad, ¿no? A los 41 años, jugador de más edad en marcar un doblete, no en marcar goles en un campeonato del mundo, que ese récord lo tiene
1: Roger Milla, un hombre a quien hoy también vamos a recordar de aquel legendario Camerún. Pero tanto nos asombra a nosotros y nos llega la vigencia del legendario Messi, y Cristiano Ronaldo es una leyenda también.
0: A mí me dio un ataque de nostalgia, porque yo todavía estoy con Eusebio, el fabuloso jugador de capacidad, creo, no superada hasta la aparición de Ronaldo. Probablemente Ronaldo haya recorrido un camino más importante, pero Eusebio fue un crack ejemplar, y hoy Ronaldo sobrepasó la marca de goles de Eusebio.
1: Sí, con 10 goles anotándose en otro récord más, ¿no? El hombre que logró darle por primera vez el título de Europa a la selección de Portugal, llevándola a esa consagración. Hace poco ganó la Nation League también, que es un título importante porque habla de la competencia interna que tienen los seleccionados europeos. Habrá que ver si puede llegar a coronar en un Mundial, Cristiano Ronaldo.
0: Lo que no se puede desmentir de ninguna manera es el fuego sagrado de Ronaldo. La actitud que tuvo hoy en el partido fue criticado inmediatamente porque si juega mal a los 30 años, no hay problema, pero si juega mal a los 41 es porque está viejo. Inmediatamente le tiran ese baldón encima al jugador. Y Ronaldo hoy salió con la furia propia de un verdadero crack, por supuesto, porque se plantó en la cancha desde el primer minuto como convencido de que en este partido él iba a ser la figura y el goleador.
1: Y tuvo un gesto que a mí me sorprendió, porque a diferencia de Messi, siempre se destaca que parece ser alguien que piensa mucho más en él de lo que se ve al argentino. Sin embargo, hoy, en el segundo gol, cuando todo indicaba que el tiro libre lo iba a patear él, más allá de que era para un zurdo, se para Cristiano Ronaldo, casi que no hay discusión, y en un gesto, obviamente hablado con su compañero, le deja el tiro libre a Nuno Méndez, que es el que marca el segundo gol, y que para muchos es el mejor lateral izquierdo, lo que habla también de un líder, que no solo piensa en lo propio.
0: Dejó picando esta jornada la rivalidad, que muchas veces parece generada por el periodismo entre Ronaldo y Messi. ¿Quién es el mejor? Para mí no existe ninguna discusión. Bueno es que Ronaldo le haya planteado al mundo si él es mejor que Messi o no, me parece. Pero opiniones son opiniones, el mundo del fútbol está abierto a todo esto. Y ocurrió algo muy especial con ese reportaje que se hace apenas salen los jugadores después del partido.
1: Entre algunas preguntas, Cristiano Ronaldo miró a su izquierda, un colega levantó la mano y empezó a decir: ayer Messi hizo dos goles. Inmediatamente Cristiano Ronaldo la volvió a parar y cambió de frente.
0: Yo lo comprendo, no me parece una pregunta atinada, no me parece de buena fe, porque es ir a buscar lo que nosotros llamamos en Argentina la roña, es decir, la suciedad. Ojalá que el colega no vea lo que estoy diciendo, porque a veces caemos mucho en cuestiones corporativas, ¿eh? Nosotros no podemos ser tocados, nada se puede decir de nosotros, y creo que no es así. No me parece bien hacerle esa pregunta a Ronaldo. Acaba de convertir dos goles, sale feliz de su vida. ¿Por qué le tenés que tirar lo que Ronaldo advierte como una manera de entrar en la polémica? ¿Qué podía decir? Sí, qué bien, metió dos goles Messi, ¿qué me querés decir con eso? Era todo lo que podía recorrer. Miró para otro lado y siguió con el reportaje en otro sitio, ¿no?
1: El que no estuvo hoy de humor para responder preguntas y no tuvo motivos tampoco para ser el centro de la escena es Harry Kane, alguien a quien destacamos en la primera fecha por un gran triunfo de Inglaterra frente a Croacia y que hoy fue parte de los que no lograron vulnerar a Ghana, que si bien no propuso demasiado, en algunos momentos lo complicó, con algunos planteos que hemos visto en este Mundial. Seleccionados que se defienden muy bien y que son muy rápidos y están diseñados para salir de contra.
0: Sí, no pudo romper el cerco Inglaterra, y el que tuvo la oportunidad de hacerlo fue Kane.
1: Sí, después de un cabezazo que dio en el travesaño, queda una pelota picando en el área, casi que ya el relator empieza a ensayar el grito. Bueno, Kane la agarró con la pierna izquierda, la tiró por arriba del travesaño, mostrando que también puede fallar.
0: Con todo respeto, ahora viene Harry Kane y mete tres goles en el próximo partido. Nunca hay que meterse con los goleadores, pero a mí no me parece del primer escalón. No me parece un Messi, un Mbappé, un Ronaldo.
1: Un Cristiano Ronaldo, claro.
0: No llega a esa dimensión. Es un buen jugador, pero fíjate que todavía con Inglaterra nunca pudo hacer un aporte, salvo que mi memoria no me esté ayudando, que haya sido decisivo, que haya sido de la importancia de lo que han hecho con el seleccionado de su país cada uno de los jugadores que hemos mencionado como integrantes del primer escalón. Son opiniones, por supuesto. Harry Kane es un muy buen jugador, es un hombre con una importante trayectoria. Hubo un momento, ¿te acordás?, que la gran información que venía del fútbol inglés era los goles que marcaba Kane.
1: Sí.
0: Marcaba todos los domingos, era dos, tres goles. Fue un infierno en su aparición. Después llegó a la selección. Las selecciones se convierten en goles importantes. Tienen que ser importantes los goles. Por eso yo no soy demasiado hincha del goleador que juega de goleador. A mí me gusta el goleador jugador.
1: Más integral. A mí me parece que se ve una versión mejor de Harry Kane en un equipo que funciona muy bien como es Bayern Múnich y que permanentemente lo abastece, y ahí puede mostrar una faceta que no es solamente la del finalizador. Hay que ver si Inglaterra, en esto de pensar en posibles aspirantes a meterse en ese primer pelotón, tiene un Mundial que le permita sentarse a esa discusión.
0: Estamos haciendo un paneo sobre la jornada, las cosas que nos resultaron más importantes en la jornada de hoy. Lamentablemente perdió Panamá. Yo no vi todo el partido, pero lo que vi me hizo pensar siempre que Panamá hasta podía ganarle a Croacia. Le jugó abierto, le jugó con franqueza, le jugó de igual a igual, sin tener el traqueteo internacional que tiene Croacia, ¿no?
1: Y con una selección que sabes que te va a sacar la pelota y la va a manejar. Digo, a nadie sorprende, si ahora nos detenemos en los números del partido, ver una posesión muy marcada en favor de Croacia. Ahora, si nos detenemos en las acciones claras, probablemente haya predominio de Croacia, pero Panamá llegó varias veces hasta abajo del arco y no convirtió por pequeños detalles.
0: ¿Qué es lo que viene ahora en el grupo?
1: Ese grupo se va a definir de manera muy interesante porque ahora tiene a Inglaterra y a Ghana con 4 puntos. Hoy Ghana le roba a Inglaterra un punto que tiene que hacer pesar en la última fecha. Se supone que Inglaterra le va a ganar a Panamá en ese cierre. Estamos en un escenario donde los partidos se van a jugar en simultáneo. Y el partido trascendente ahí pasa a ser el que van a jugar Ghana y Croacia para ver quién es segundo y quién es tercero en ese grupo, donde seguramente el tercero siga en carrera.
0: ¿Y qué clase de tercero? Porque no nos olvidemos que son 8 los terceros que van a poder continuar en este extenso campeonato del mundo. Eso también tiene que ver con el marketing. El campeonato no termina nunca.
1: Nunca.
0: Daría uno la impresión. Pero como lo estamos pasando bien, suspendemos la queja.
1: Sí.
0: Que si quieren seguir la vida entera de campeonato del mundo, bueno, que lo hagan, pero es exagerado.
1: Yo no me imagino a nadie deseoso de cruzarse a Croacia, por ejemplo, como tercero de grupo. Ghana por ahora no ha mostrado grandes virtudes, pero sí que se muestra una vez más como un rival difícil.
0: Tampoco nadie que va a querer cruzarse con Noruega, de ser posible.
1: No.
0: Viene bien ese equipo.
1: Y ese grupo viene muy parejo también y tiene un goleador tremendo con el que no se pueden hacer grandes proyecciones justamente por la selección en la que juega. Pero si fuera por presente y por la proyección en cuanto a edad, estaríamos hablando de alguien que seguramente podría disputar ese ranking que a veces vemos de goleadores.
0: Para mí Senegal es uno de los equipos que no ha ligado de acuerdo a lo que tiene de fútbol. Contra Francia, ahora frente a Noruega. Y está poco menos que afuera, ¿no?
1: Sí, ya están clasificados Francia y Noruega, que tienen 6 puntos cada uno. Se van a enfrentar para decidir quién es el primero y segundo de ese grupo. Y después quedan en ese mismo grupo sin puntos Senegal e Irak. Senegal tiene que ganar y esperar, en todo caso, tener una buena cantidad de goles como para disputarse uno de esos 8 pasajes para los terceros.
0: Ratificación de Haaland como uno de los candidatos a ser la figura más bien emergente del campeonato del mundo. Haaland, si Noruega llega a las semifinales, perfectamente va a disputar el trono de mejor jugador del campeonato y ni hablar de mejor goleador.
1: Una novedad de un hombre que brilla en la liga inglesa, en Manchester City, y que llega con una selección noruega y lleva muchos años sin sentarse a esta competición. Ahora tiene elementos más allá de Haaland para pensar en ser también un obstáculo difícil para más de uno y sin tener la presión de los grandes de llegar como candidato.
0: Hay una noticia triste en el marco del campeonato del mundo, que es el fallecimiento de la mamá de Didier Deschamps, el director técnico de Francia.
1: Uno de los 2 hombres que llega a este mundial con la posibilidad, que muy pocos tienen en la historia, de ganar 2 mundiales de manera consecutiva. La noticia personal, que por supuesto sacudió a la concentración de Francia, se conoció hace pocas horas. El técnico viajó rumbo a su país y esto va a devenir en que no va a estar presente para dirigir a su selección el próximo viernes cuando se enfrente ante Noruega. Y una situación similar, pero por una buena noticia, se da en la concentración de la selección de Inglaterra, donde Jeremy Doku, fue liberado para poder ir a presenciar el nacimiento de su hijo, algo que también por estas horas está generando cierta polémica. Nos parece sensato en los 2 casos, tratándose de 2 personas que están trabajando en el marco de un mundial.
0: Bueno, vamos a presentar De Taco por un Taco, que es una manera de presentar el campeonato del mundo desde otro lugar. Tenemos muchas ganas de conversar de quién será el mejor jugador del campeonato del mundo. Se perfilan los que de antemano pensábamos que iban a estar, porque Haaland no estaba fuera de la lista,
1: no,
0: ¿eh?
1: No, no.
0: Es decir,
1: tampoco apareció por ahora un jugador que digamos, che, ese no lo tenía en el radar. Por ahora es en ese sentido un mundial lógico.
0: Bueno, de taco por un taco y enseguida continuamos con La Pelota No Se Mancha en Telesur. Bienvenidos al campeonato del mundo.
2: Tarde de fútbol aquí en Ciudad de México, tarde mundialista de taco por un taco, tres penales, una serie de tres penales para ganar y recibir un taco. Tenemos dos participantes para la jornada de hoy. ¿Cómo es su nombre, mi amigo?
3: Ángel Chacón.
2: Ángel Chacón. ¿Y su nombre?
3: Carlos.
2: ¿Carlos?
3: Carlos Ríos.
2: Carlos Díaz. Concentración y mucha disciplina y mirada desafiante, una mirada desafiante de ambos. Hay mucha gente con hambre que ha salido de la escuela, tiene un largo día y quiere comer un taco ahora en esta tarde en Ciudad de México. ¡Afuera el primer penal de la tarde! ¿Ha participado en un desafío con semejante responsabilidad?
3: Pues sí, yo juego fútbol y soy bueno.
2: Y es bueno, me dice mi amigo, entonces vamos a ver a Ángel Chacón. La pelota dentro, Ángel Chacón, seguro, gole, gole, gole, gole, gole, gole, gole, gole, de Ángel Chacón. La señal del juez. ¡Adentro, gol! ¡Ta, ta, ta, ta, ta, ta, ta, Ángel Chacón! ¡Gol, gol, gol, gol, gol, gol, gol, gol, gol, gol, gol! ¡Ángel Chacón! ¡Gol de Carlos! La cosa está empatada. Entonces, si mi amigo Ángel Chacón erra, vamos a definición de uno por uno. Un suspiro de vida, Carlos, está vivo, está todavía adentro. El señor le está haciendo unos comentarios acá. Voy a tener que sacarle amarilla acá, mi amigo. Está haciéndole comentarios al rival. Este es un duelo muy picante, tal vez el duelo más picante que tuvimos. ¡El gol de Carlos! ¡El gol! ¡Afuera el tiro de Carlos! ¡Concentración! ¡Gol! ¡Taco, taco, taco, taco, taco, taco, taco, taco, taco! ¡Para Ángel Chacón! ¿Qué siente con esta victoria?
3: Felicidad, felicidad. Hambre también, hambre.
2: ¿Alguna charla técnica que lo llevó a dar vuelta a ese partido?
3: Sí, y me dijeron, pues no tiembles. Es que estaba temblando un poquito.
4: Muy bien, mi muchacho.
2: Ah, muy bien, la
5: es uno de los pastores más ricos que hemos hecho y pues veamos ahorita cómo el ganador se lleva ese buen taco a la

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0: Telesur en el Mundial. Ustedes saben que desde los tiempos de Zurda, con el inolvidable Diego, tan presente como que el programa se llama La Pelota No Se Mancha, Telesur ha procurado recorrer distintos caminos a partir del fútbol. Nos importa sí la pelota, sí los resultados, sí el campeón, sí los jugadores, pero también otros temas, ¿eh?
1: Por eso tenemos el gusto de recibir a un intelectual, un analista político, un pensador también de la sociedad mexicana. Hablamos con Fabricio Mejía Madrid para ir un poco más allá del juego.
2: Hola, ¿cómo están?
0: Bienvenidos.
2: No, pues muchísimas gracias por esta vista y por esta compañía.
0: ¿Esta vista le seduce especialmente a usted, futbolero?
2: Sí, me gusta el fútbol, pero soy más mundialero que futbolero.
0: Es decir, cuando llega el mundial, ahí está.
2: Ahí me intereso en saber resultados, ver juegos, etcétera, pero en general no me importa el fútbol.
0: ¿Le sale lo mexicano en el mundial?
2: En el mundial, yo creo que es un tipo de afición distinta a la del fútbol en general, ¿no? Porque estaba yo revisando una estadística de México donde decía, uno diría, el 80% hubiera contestado, sí, sí me interesa el fútbol. No, es muy bajo. La gente que se interesa en el fútbol cotidianamente, la liga mexicana,
0: etcétera. Pero miren lo bien que nos viene el hecho de que usted sea una persona que le gusta el fútbol, pero que tiene la posibilidad de una mirada un poco más distante. Y, por ejemplo, cuando llegamos al tema, al primero que queremos tratar por lo que pasa con Irán, con Fabricio, me parece que damos el clavo.
1: Exacto. ¿Qué le pasa con los mundiales que conecta con algo que no conecta habitualmente en lo cotidiano?
2: Bueno, yo creo que a todos nos pasa que conectamos con el patriotismo, no con el nacionalismo, ¿no? Sino con el patriotismo, lo que nos gusta de nuestro país, no lo que rechazamos de los demás, sino este como espíritu de cuerpo que se arma entre la afición al fútbol, o la afición al mundial, que es, queremos lo imposible, que es ganar, ¿no? Y hay una suerte de tiempo compartido, que al mismo tiempo que es como en éxtasis, digamos, cuando uno está viendo los partidos de su propia selección, es evanescente también, porque se va y luego ya no se recuerdan los partidos, ¿no?
0: Pero este mundial tiene para alguien como usted, que es un intelectual, un hombre, un escritor, tiene condimentos especiales, porque seguramente sabe todo lo que ha pasado desde el punto de vista político, ¿no?
2: Sí, claro, desde el principio, digamos, que México, Estados Unidos y Canadá se postulan tripartitamente. Ahí empezaron las alertas para alguien que se dedica al análisis político. Fue, ¿cómo saben que eso en 10 años va a seguir? Y, pues, no muy sorprendentemente, no seguía. Estados Unidos ha dicho que no quiere un tratado de libre comercio ni con México ni con Canadá. Ha estado presionando tanto a México como a Canadá en distintos asuntos como el fentanilo. No hay una buena relación ahorita entre esos tres países, entre México y Canadá un poco más, pero entre Estados Unidos y México no, por el asunto de los migrantes y el asunto de los aranceles.
1: ¿Y cómo ve lo que está sucediendo, por ejemplo, con Irán? ¿No? Porque ahí, más allá de que es un tema deportivo, Irán tiene un montón de argumentos para sentir que se está ofendiendo su bandera, su cultura.
2: Claro. México fue el único país que aceptó a la selección futbolística de Irán. Canadá expulsó a la administrativa y Estados Unidos no los dejó permanecer en el país. Que es un poco, perdón la palabra, es un poco estúpido. Si organizas un mundial y donde está calificado Irán, ¿por qué no dejarlo estar si son simplemente jugadores?
0: Hoy la noticia es que Estados Unidos aflojó las restricciones a Irán y le permite llegar 2 días antes del partido.
1: O sea, porque ni más ni menos que lo mismo que a cualquier otro.
0: Sí, claro, porque hasta ahora sabe que los iraníes tenían que llegar justo para el partido y jugar y marcharse.
2: Estaban durmiendo en Tijuana,
1: claro,
2: ¿no? Y ahora con este, con la derrota de Estados Unidos, porque lo es, una derrota militar y geopolítica en Irán, en Asia Occidental, pues bueno, limpian esto diciendo ya llegó la paz y parte de la paz es que duerman allá, ¿no?
1: Y como el Mundial de todos modos se las arregla o la gente en el Mundial para que la política quede atravesada, ¿no? Por ejemplo, en el partido de Irán se formó la leyenda recordando a esas 168 víctimas de la escuela en Minab. Hay banderas de Palestina en la calle, hay expresiones de todos modos.
2: Sí, se desplegó la bandera y me parece que es eso es un poco lo que tiene el fútbol, ¿no? Que es, se arma un espacio compartido de tiempo, de afición, de pasión, de gusto por el juego. Y eso da, permite, digamos, crear comunidades, entre ellas las naciones, ¿no? Y hay que decirlo, Irán fue muy maltratado como delegación, como selección y como país en este mundial.
0: Y la FIFA muy a los pies de Estados Unidos.
2: Sí, hombre, la FIFA le entrega un premio de la paz a Donald Trump que no existía.
0: Hasta decir que es un hombre que promovió 7 guerras en este mandato y que ha estado asesinando por todos lados. Si le dan el premio de la paz, ¿qué le parece?
2: ¿Y le dan el premio de la paz? No, me parece que es una de las burlas de lo que es la FIFA, o en lo que se ha convertido la FIFA. Digamos, por ejemplo, el precio de los boletos y la manera en que la FIFA aumenta el precio artificialmente, quedándose con, ¿no?, con cierta demanda de su parte, me parece que ya es la exhibición de que la FIFA ya solo es un organismo de generar dinero, ¿no? Ya no tiene nada que ver con el fútbol.
0: Totalmente entregada a la idea del fútbol negocio.
2: Exacto, entregada al fútbol negocio, al fútbol mercenario.
1: Si usted nos tuviera que ayudar a conocer parte de un informe que vamos a ver ahora que habla de la Plaza de las Tres Culturas, ¿cómo presentaría al mundo ese lugar tan representativo de la ciudad?
2: Bueno, la Plaza de las Tres Culturas en la Ciudad de México es, como su nombre indica, tiene tres momentos de la historia del país. Uno es una pirámide, el otro es una iglesia, que es Santiago Tlatelolco, y el otro es el antiguo edificio de Relaciones Exteriores, que hoy es un centro cultural de la Universidad Nacional Autónoma de México, dedicado a las artes, a la discusión, al debate. Y ese es el lugar donde Gustavo Díaz Ordaz, el 2 de octubre de 1968, decide terminar con la protesta de los estudiantes, que ya ha durado todo el verano, en vísperas a 10 días de la Olimpiada del 68 en México. Y decide terminar esa protesta matando personas con un cuerpo paramilitar.
0: ¿La historia recoge un máximo responsable de semejante atrocidad?
2: Sí. En la primera mañanera, como le decimos aquí en México, a las conferencias de prensa de la presidenta actual, Claudia Sheinbaum, el primer acto fue decir, en el diario oficial se constata que el responsable último de esa matanza fue Gustavo Díaz Ordaz, porque él mismo, un año después de la matanza, lo acepta y se vanagloria en el informe presidencial del 69. Él dice, soy el único responsable histórico, político, jurídico, hace una lista así de ese acontecimiento. Dice.
0: ¿Sabe usted qué problema planteaban los estudiantes a propósito de los Juegos Olímpicos?
2: Había, digamos, varias posturas adentro del movimiento estudiantil. Una era, por ejemplo, la de los escritores como José Revueltas, como Carlos Monsiváis, que decían, estamos empleados para colaborar en la Olimpiada Cultural, pero podemos renunciar, ¿no? Y los estudiantes lo que decían es que se lleve a cabo la Olimpiada, pero que haya un reconocimiento de la antidemocracia en el país, que hay un partido único, que no hay elecciones libres. Y después de la matanza, de hecho, los estudiantes, ya muy derrotados, pasean un papalote, ¿no? Como una sombra negra por el estadio de Ciudad Universitaria para decir, aquí estamos, sí pasó esto, pero bueno, adelante los juegos, ¿no?
1: Vamos a ver ese informe y esa mirada de la Plaza de las Tres Culturas a través del ojo de Telesur.
3: Culturas, la Plaza de las Tres Culturas, justamente se llama así porque tenemos las tres culturas rodeándonos. Esta parte, de mi lado izquierdo, tenemos toda la zona prehispánica. Atrás tenemos toda la zona de la conquista donde se encuentra la catedral. Y del lado derecho toda la zona actual, que es ya parte de los edificios que se formaron posteriormente. El 68 es como el evento más importante o lo que la mayoría recordamos más, que fue lo de la matanza de los estudiantes en el 68 por Díaz Ordaz. Se hicieron varias manifestaciones por parte de los estudiantes, inicia el movimiento estudiantil con el Politécnico. Demandaban algunas condiciones estudiantiles que no estaban favorables en ese momento para ellos. Había mucha represión y había, como pues empieza el movimiento estudiantil. Y pues se hace el mitin o la reunión el 2 de octubre aquí manifestando esas demandas estudiantiles que tenían por inconformidad. Sin embargo, pues estábamos cercanos al mundial, justamente, a las olimpiadas más bien. A la

0: Occidental, veladoras, pero pues todo es conmemorativo para no olvidar.
1: Y muchos otros compañeros cuyos nombres y edades aún no conocemos. ¿Quién? ¿Quiénes? Nadie. Al día siguiente, nadie. La plaza amaneció barrida. Los periódicos dieron como noticia principal al estado del tiempo. Y en la televisión, en el radio y en el cine, no hubo ningún cambio en el programa. Ningún anuncio intercalado, ni un minuto de silencio en el banquete.
2: Aquí tenemos tres culturas que han sido muy importantes en México, que es la prehispánica, la colonial y la actual, que son los edificios, la iglesia y las ruinas que tenemos aquí, por eso es llamada de esta manera. Actualmente para aquí en la explanada se utiliza, pues mucha gente viene a jugar, a pasear a los perros, a salir.
0: Sí, o si te soy sincera, yo no, creo que no voy a ver ni los partidos, no me gusta el fútbol, entonces yo me mantengo muy neutral, ni digo que está mal, hay quienes sí les gusta el fútbol, el mundial está bien, pero quizás el desvío de recursos sí es un poquito evidente. Hay mucha inconformidad con el presupuesto que se le está metiendo a esos cambios para hacer un poquito más bonita la ciudad para ojos extranjeros. Ciertamente creo que ese presupuesto podría ir a muchas otras cosas.
2: Pues está bien, siento que no hay que juntar política con fútbol. Digo, para mí es increíble que México sea sede de algo tan increíble como es el mundial. Sales a las calles, toda la gente pues con la playera de México.
0: Olvidamos la historia, pues olvidamos todo lo que pasó, ¿no? Entonces hay que siempre recordar, si no se trata de festejar, se conmemora y no se olvida lo que pasó.
3: Fabricio Mejía, Madrid, se refiere en hace instantes a aquel episodio como un tiempo de partido único y escasa democracia. Este libro suyo, El Rencor, Fabricio, ¿tiene alguna relación con aquel tiempo?
4: Sí, es la historia del Partido Único en México. Es una novela que comienza cuando asesinan en Tijuana al candidato del PRI a la presidencia de la República, que es Luis Donaldo Colosio. Y alguien cercano a Colosio me cuenta que tenía cuatro dobles. Y que uno de ellos no quería aceptar que habían matado al candidato y que él ya no iba a interpretar al candidato. Así que es una gran idea para una novela y de eso se trata.
3: También para una película.
4: También para una película,
3: la hay.
4: Sí. Hay,
3: sí,
4: yo sobre creo Colosio.
3: Una película sobre ese
4: episodio. Sí, hay una
3: ese
4: serie,
3: episodio.
4: Creo.
3: Y todo el misterio que generó.
4: Generó muchísimo misterio y esta historia va para atrás. Y cuenta desde el principio la historia del PRI, desde 1929 hasta el momento del asesinato del candidato, que es 94.
3: Yo había nacido ya.
4: ¿En el 42? ¿No?
3: Sí. De verdad, bueno.
4: Yo nací en 68.
3: ¿Y tiene algún recuerdo del episodio?
4: ¿De
3: Tlatelolco?
4: No, simplemente por... mis tías, mi madre, eran estudiantes y participaron del movimiento, como miles participaron, y no fueron a Tlatelolco porque ya había un rumor de que algo iba a pasar porque estaba en vísperas de los Juegos Olímpicos.
5: Y usted contaba recién, mientras veíamos el informe, que hubo un episodio muy particular que ocurrió en esa iglesia, y que la cifra específica de las víctimas de aquel episodio es estimativa y que responde, como nos ha tocado en la dictadura en la Argentina, por ejemplo, a versiones periodísticas de periodistas extranjeros.
4: Sí, la cifra de 300 muertos en la Plaza de Tlatelolco es de la prensa francesa que estaba cubriendo los Juegos Olímpicos y la llamada Olimpiada Cultural, ¿no? Que era como este invento de que no fuera solamente los Juegos. Y esa es la cifra. Y lo que les estaba diciendo es interesante de la imagen ahorita que la vi desde arriba. En la iglesia había una boda ese día y la decisión, digamos, del gobierno de reprimir y de masacrar a estudiantes estaba tomada varios días antes. Entonces prepararon cosas, rentaron departamentos en esa unidad habitacional, pero no previeron lo de la boda. Entonces, cuando llegan hay unos preparativos, hay unos invitados ahí ya en la boda y llega la policía o bueno el grupo paramilitar y les

0: cierran la puerta de la iglesia y entonces hay una boda durante tantas horas que dura ese episodio, empieza a las 6 de la tarde, termina en la madrugada del siguiente día, que está ahí una novia y un novio con sus parientes encerrados.
1: Nos ha dado mucho gusto, Fabricio.
0: No, al contrario.
1: Tenerlo en el programa. Espero que disfrute del Mundial y de México.
0: Sí, bueno, de México siempre. Y del Mundial lo estoy disfrutando bastante. Lo que nos gusta a la afición mundialista es que los equipos pequeños ganen de pronto. Porque el fútbol finalmente siempre es perder, ¿no? Y cuando gana alguien débil o más vulnerable, se siente uno que se hizo justicia.
1: Como en la vida, ¿no?
0: Así como la vida.
1: Muchas gracias, Fabricio.
0: Gracias a ustedes.
1: Fabricio Mejía, Madrid, nuestro invitado de hoy.
2: Qué gusto, ¿eh? Nos vamos a una pausa y enseguida continuamos porque hay mucho más. La pelota no se mancha.

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0: momento previo, los momentos que van a culminar dentro de minutos nada más cuando se ponga en marcha el partido de Colombia.
1: Un partido importante para Colombia para revalidar lo que hizo ante Uzbekistán y ya sabiendo que Portugal le ganó a ese rival y que en la última fecha se va a cruzar el seleccionado de Luis Díaz con el de Cristiano Ronaldo. Hoy el árbitro será el italiano Mauricio Mariani. Un partido muy importante para los sudamericanos que junto con Argentina fueron los únicos del continente en ganar en la primera fecha.
0: Qué lindo ver un poco de Medellín. Tengo tiempo de no ir a una ciudad que es de las más bellas, pero hablando de Guadalajara, lo que me da la impresión es que los colombianos, yo pensando en Medellín especialmente por lo que futbolísticamente he vivido en esa ciudad como relator en más de una ocasión, se traslada en la esperanza de la expectativa de Cali, de Medellín, de Bogotá. Yo elijo particularmente la de la ciudad de Gardel, teniendo en cuenta que mañana se cumple un aniversario más del fallecimiento de Gardel en Medellín en aquel episodio trágico. Eso nos acercó muchísimo siempre a los colombianos y a Medellín. Y ahora cuando los veo en la bellísima Guadalajara, de alguna manera viene la emoción. Pero la expectativa por el partido es tremenda, porque Colombia viene a ratificarse después de su primera victoria.
1: Y una victoria lo dejaría primero de cara a la última fecha que lo va a enfrentar a Portugal. Pero tiene un rival al que vos marcaste bien en la primera fecha, que le generó problemas a la Portugal de Cristiano Ronaldo, que hoy además va a tener en la tribuna un personaje muy pintoresco que homenajea a Patrice Lumumba, pero que futbolísticamente se me ocurre va a ser un rival superior al que tuvo Colombia en el debut.
0: Durísimo, a mí me impresionó muy bien Congo, tiene fuerza, tiene garra, tiene fútbol y tiene un orden táctico del que no se aparta. Es un equipo de los africanos en ese sentido bastante sorprendente. Cuando hablamos de figuras del campeonato del mundo, todavía no habíamos incorporado lo que potencialmente Luis Díaz. Hoy tiene una gran oportunidad para ratificarse, jugó bien en el partido inaugural, metió un gol, pero todavía no fue la figura deslumbrante que los colombianos están esperando.
1: Es sin duda el as de espadas de la selección colombiana, selección dirigida por el argentino Néstor Lorenzo, que tiene a James Rodríguez quizás como el emblema. Pero es Luis Díaz, sin dudas, el hombre capaz de romper cualquier defensa, más allá de que fue Muñoz, lateral de Crystal Palace, el que abrió el marcador el otro día. En partidos, como estamos viendo, tan estudiados de sistemas defensivos, tan bien diseñados, hay pocas selecciones que tengan un hombre tan desequilibrante en el uno contra uno como este delantero de Manchester del Bayern Múnich.
0: Hablando de emblemas, tuvo el fútbol colombiano uno muy particular, que fue el arquero Higuita. Y hoy hay una fecha que no lo deja bien parado a Higuita, no. En este caso. Fue un fabuloso arquero. Los arqueros tienen siempre que hacerse cargo de errores que permanecen después por el tiempo. Erran 10 goles los delanteros y nadie se acuerda. Pero el arquero comete un error y se lo están recordando siempre.
1: Un hombre que en Medellín lo quiere muchísimo. Ha hecho goles de tiro libre con la camiseta de Nacional de Medellín. Higuita eligió vivir de esa manera, arriesgar, asumiendo cosas que no eran tan habituales. Jugaba con los pies cuando no era tan normal que los arqueros jugaran con los pies. Y en eso de hacer un ademazo, de tomar riesgos innecesarios, hace 36 años era noticia René Higuita por llevar a Roger Mila a extender su cuenta mundialista. Una cuenta que, como hoy señalábamos Víctor Hugo al comienzo, lo encuentra al camerunés como el más veterano en convertir en un mundial. Fue un gran mundial para ese Camerún que arrancó amargando a Argentina y que dejó eliminada de la competencia a una Colombia que tenía muy buenos jugadores como Freddy Rincón. ¿Te acordás ese partido jugado en Giuseppe Meazza contra Alemania?
0: El gol lo hizo Rincón.
1: Un golazo.
0: Un gran relato de un fabuloso relator argentino, Osvaldo Hueve, que todavía conmueve a los colombianos cuando lo escuchan. Hablando de conmoverse, hubo un momento mágico de Diego en su relación con la política, que fue cuando participó del Partido de la Paz, que es lo que queremos ahora compartir con ustedes.
2: yo me equivoqué y pagué. Pero la pelota no se mancha.

0: ¿Cómo se ha sentido con el partido?
1: Muy bien, muy contenta, muy satisfecha, muy agradecida además, muy reconocida como muchos colombianos y colombianas, Diego. Y toda la gente que fue una fiesta maravillosa, la gente estaba feliz, 10.000 personas.
2: La gente estaba feliz, fueron por la paz.
1: Sí.
2: Y eso se podía seguramente...
0: Yo me escribí la palabra en las manos y todavía me dura casi, queda, hay algún vestigio.

0: causa justa.
1: Queremos la paz.
2: Y que viva la paz en Colombia. 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
4: Jugaba a Diego ese partido por la paz en Bogotá. Podemos imaginar una ciudad paralizada a la espera de la segunda presentación de Colombia en este Mundial, lo que será el final de la segunda fecha de los 12 grupos que componen este Mundial. Será otra noche para Luis Díaz, será una noche de triunfo para Colombia. ¿Se meterá en ese pelotón de los que dicen no se olviden de nosotros?
5: Esperemos mucho de Luis Díaz y que esta placa que ponemos para compartirla con ustedes sobre las figuras que van a resaltar en el Campeonato del Mundo, mañana lo incorpore. Que tengamos también, junto a Messi, a Mbappé, a Haaland, a Kane y a Ronaldo, qué quinteto, ¿no?
4: Qué quinteto, hay que sacar uno de ahí para que entre Luis Díaz. ¿A quién saca vos?
5: A Kane, saco yo.
4: ¿Vos? No vamos a discutir ahí. Y yo lo saco a Haaland.
5: ¿Sí?
4: Sí, lo saco a Haaland.
5: Bueno, pero es un quinteto formidable, sí. Y será un sexteto, no vamos a sacar a ninguno.
4: Dale.
5: Vamos a poner a Lucho Díaz, pero estamos esperando naturalmente una gran actuación esta noche. Tiene que jugar muy bien Luis Díaz, ¿eh? Colombia necesita de su gran figura, como Argentina necesita de Messi, como Portugal necesitaba de Ronaldo y como Inglaterra necesitaba de Kane y no lo tuvo para el momento decisivo. Los grandes jugadores tienen ocasiones muy importantes en las que deben aparecer. Luis Díaz tiene hoy un gran partido, Congo es un tremendo rival desde mi punto de vista y ahí tiene que aparecer Luis Díaz con toda la jerarquía que tiene.
4: Son los mundiales los que elevan a otra categoría a esas figuras que deslumbran cotidianamente. Luis Díaz carga con toda la expectativa del pueblo colombiano. Veremos si hoy puede grabar a fuego su nombre.
5: Nos vamos a ver el partido, nos vamos a sentar con ustedes donde sea, en cualquier parte del mundo, pendientes de este gran encuentro que comienza en 8 minutos. Ya deben estar en la ejecución de los himnos. Y por eso ya empezamos a pensar también en mañana, calendario de mañana.
4: Mañana arranca la tercera jornada de este Mundial, la tercera fecha de cada grupo, para ser más precisos. Por eso vamos a tener 6 partidos por día. Suiza y Canadá se enfrentan en Vancouver, los dos tienen 4 puntos. Bosnia y Qatar se juegan una fichita para ser terceros. Partido importante también para Brasil, que se mide en Miami ante Escocia. Brasil y Marruecos son líderes de ese grupo. Marruecos se va a enfrentar a la misma hora a Haití. Y habrá fiesta en el Azteca, porque México va a enfrentarse a República Checa cuando nosotros terminamos el programa. Y a esa misma hora, Sudáfrica y Corea del Sur, México ya clasificado.
5: Hoy es el cumpleaños de Zidane, uno de los más fabulosos jugadores que el fútbol nos ha dado. Su hijo es el arquero de Argelia y ayer le fue bastante bien.
4: Sí, sí, recibió un gol, pero por lo menos no tuvo que padecer a Messi.
5: Mañana es el cumpleaños de Messi.
4: Sí, mañana, y de Román.
5: Mañana es el cumpleaños de Riquelme. Mañana es el cumpleaños de Fangio.
4: Mañana es el cumpleaños de Iniesta.
5: Mañana,
4: saliendo de Argentina,
5: recordamos a Carlos Gardel. También recordamos mañana a Rodrigo Bueno.
4: Fallecimiento,
5: un gran intérprete. Los más intelectuales podrán recordar a Ernesto Sábato. Mira todo lo que se da en un día 24 de junio. Yo recuerdo algo muy especial de mi vida. Maradona corre entre los brasileños. Alemão no puede con él. Sigue Maradona con la pelota. Estaba lesionado. Tenía el tobillo así. El gran ídolo de toda la historia del fútbol mundial se arroja hacia la pelota como si fuera un zaguero y se la da a Canilla. Y Canilla hace una especie de rayo dentro del área y convierte el gol inolvidable frente a Brasil, que había empezado mereciendo ganar el partido por 4 goles y terminó perdiéndolo 1-0. También mañana es fecha de ese día, de ese gol.
4: Nos veremos mañana entonces.
5: Nos vemos mañana con todo esto que es parte de la producción que vamos a realizar con Gustavo, nuestro querido productor brasileño, que no sé si el recuerdo que traje de Maradona y Canilla en el gol a Brasil ha caído. No, lo está recibiendo con una sonrisa. Amigas, amigos, hasta mañana con La Pelota No Se Mancha. Aquí en Telesur los estamos esperando.
6: Ayer fue un día especial, grande para el balompié.
0: Haaland, Messi y Mbappé, 3 dobletes. ¡Qué mundial! Francia ganó, Argelia igual, Noruega también ganó. Mucho fútbol se jugó, pero en fútbol con pimienta, hoy lo que más se comenta fue lo que Messi logró. 40 años hacía del gol del siglo, rotundo, cuando otro genio del mundo nuevo récord imponía. Messi falló y parecía que era humano, pero no. Más tarde se levantó y con la sur del morocho, hasta su gol 18 en la Copa, no paró. Lo de Dallas fue genial. Clara victoria argentina y Leo Pulga Divina siendo un ídolo mundial. Fue un día como fractal, porque el mismo 22, el de la mano de Dios, en otro estadio pletórico, Messi marcó un gol histórico rompiendo el récord de Klose. Haaland rugió en Nueva York como un guerrero vikingo y 2 veces cantó bingo a un Senegal perdedor. Noruega jugó mejor, la vikingada es genial, y Argelia también triunfal, remontó y buen resultado, mientras Jordania ha quedado sin espacio en el Mundial. Y Shakira en las tribunas, y una abuela tiktokera, y en todo el mundo del fútbol el último tango suena para despedir a Leo en su última competencia. La marea albiceleste cubre el país dentro y fuera. Unos 10.000 argentinos rugieron bajo bandera, y en Líbano, en Bangladesh, en Nápoles, todo es fiesta. Y llegó al fin al Mundial el hincha Lumumba Bea, que no estuvo en el debut por restricciones del ébola. El hincha estatua Lumumba, África dando pelea. Y hay un meme de Infantino que da la vuelta al planeta. Goku teletransportado para huir de los problemas. Y hay pausas de hidratación, de anuncios y memes llenas. Mucho calor, mucha FIFA y mucho negocio afuera. Y está el choque cultural entre México y Corea. La Rosa de Guadalupe y el K-drama se pelean. El sur global contra Asia y la IA como herramienta para crear nuevos memes que enseguida son tendencia. En fin, todo esto ha pasado y esto es Fútbol con Pimienta.

Si hay un sueño cumplido, ese. Disfrútalo, Luis.

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2: 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Nueva jornada de mercados bonaerenses, este viernes 26 de junio, de 10 a 15 horas, en Avenida 27 y Paseo 111. La actividad será suspendida en caso de lluvia. Segunda reunión organizativa de la Fiesta Nacional de la Diversidad Cultural 2026. Se invita a entidades educativas, agrupaciones, instituciones intermedias y a los representantes de las áreas municipales a participar hoy miércoles 24 a las 17:30 en el Club Español, ubicado en Avenida Buenos Aires entre 3 y 4.
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0: le hace efecto.
1: José es licenciado en economía.

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2: 5:58.
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Es muy temprano. Buenos días, campeones del mundo. Miércoles. Punto de equilibrio. Allá a lo lejos asoma un nuevo fin de semana. Ya estás en ritmo. Nosotros te damos el sacudón final con info útil, sonrisas y la certeza de que ya falta menos. Es muy temprano. Hola, miércoles.

0: Buen día, Argentina. ¿Cómo dicen que les va? Bienvenidas, bienvenidos a Es Muy Temprano. Día miércoles empieza a asomar allá al fondo el fin de semana y nosotros dándole piñas al frío, básicamente, como podemos para tratar de esquivarlo. ¿Cómo le va,
1: Borges? Combatiendo el frío.
0: Sí, a piñas, a piñas.
1: Hoy traje hasta gorrito, pero bueno, me lo saqué.
0: Sí, la vi. Yo hoy creo, no sé ni cómo me desperté, pero aparte me desperté malhumorado porque cuando sonó la alarma seguí durmiendo. Y me desperté 3 minutos después mientras usted se bañaba, que le escuchaba de fondo. Y ahí ya me desperté malhumorada, ya arranqué mal el día.
1: Bueno, ¿qué tal si lo revertimos?
0: Así que más
1: hay
0: vale que le pongan
1: pilas.
0: Hay
1: mucha gente ahí del otro lado esperando que nosotros póngale, le demos
0: pilas,
1: ánimos, le pongamos onda.
0: Manden facturas.
1: Que le pongan like ustedes,
0: manden
1: estamos
0: facturas.
1: Esperando también.
0: Sí, manden una pizza de mozzarella con jamón ahora.
1: No hace falta.
0: Sí, ¿cómo que no hace falta?
1: No.
0: Sí.
1: Pero un exprimido de naranja, unos huevos revueltos.
0: No tiene gracia. Aparte no pega. El exprimido de naranja con un huevo revuelto no pega.
1: ¿Qué no va a pegar?
0: No. Café. Son sabores. En la boca te queda todo. No, el café
1: bueno,
0: y huevos,
1: el chat
0: sí.
1: Puedo opinar. Gente linda, ¿ustedes comerían unos huevos revueltos con un café y un jugo de naranja?
0: Para mí la única manera es comer el café con los huevos y al rato, como hago yo, que usted siempre me está tomando el jugo que exprimió para mí, al rato tomarse el jugo.
1: Yo le exprimo el jugo, se lo pongo en la mesa y pasa media hora y el jugo sigue ahí.
0: Es que jugo es después.
1: Pasan
0: de todo,
1: 40
0: como
1: minutos y el jugo sigue ahí. Y bueno,
0: no,
1: me tomo un traguito.
0: No es mi jugo, es como son mis papas, mi cuerpo, mi decisión. Mi jugo. Corta la 8.
1: Ahora ponemos jugo de Ilia Curiaki y no sabe qué temazo.
0: Hoy no va, ese era culo, no jugo.
1: Pero se le dicen jugo.
0: No. Hoy no va a ganar ninguna batalla, así que no lo intente.
1: Ay, qué
0: no,
1: recio.
0: No, me gusta.
1: Ay,
0: el color de su boca, lo único que
1: qué
0: lo
1: guapo él. Borgoña.
0: Borgoña. Me hace pensar en vinito.
1: Está bien.
0: Estoy necesitando
1: usted
0: un vino.
1: Usted eso siempre lo pone de buen humor, así que
0: sí, claro que sí. Buenos días para todos.
1: Buenos días para todos. Gracias a todos los que ya están ahí charlando, que están muy despiertos. Team verano, dice Germán. Sí, nosotros
0: también
1: somos team verano.
0: No hay otra cosa. Esperemos que no se hayan despertado 3 veces en la noche como yo y una. 4 como la voz, ¿no?
1: Sí, más
0: fueron?
1: O menos, 3, 4.
0: Que hayan descansado bien, que hayan soñado que eran millonarios, que hayan soñado con angelitos. Cecilia soñó con cosas lindas.
1: Con nosotros.
0: Mirá, está alegre. Cecilia soñó con cosas lindas.
1: Soñó con nosotros.
0: Soñó con Rusia, sí.
1: Mirá, esta gente que entiende
0: todo. Con Iván
1: todo.
0: Drago soñó, sí.
1: Anabel Casco dice, amo ese tipo de meriendas con café con leche, frutas picadas, tostadas con queso crema, puré de palta y huevo revuelto y jugo.
0: Por favor.
1: Eso es como un brunch.
0: Es como
1: ya,
0: un brunch. ¿No?
1: No
0: es un desayuno para las 6 de la mañana, sino es un viaje directo al inodoro.
1: Si yo me despertara a las 6 de la mañana y estuviera en mi casa.
0: Expreso al inodoro, se llama.
1: Y me pudiera comer todo lo que yo quiero mientras lo veo a usted haciendo este programa, por ejemplo. Me quedo un día en casa tranquila desayunando y lo miro a usted.
0: Sí, claro. Es café y una tostada con huevo. O un vaso de coquita al lado.
1: Que lo sano.
0: Lo sano. Yo me levanté,
1: Verónica,
0: antes de ingerir cualquier alimento, tuki mi vaso de coquita. Y con eso arranqué. Bien, dentro de todo.
1: Bueno, esperemos que ustedes vamos a poner todavía más onda,
0: sí,
1: para que la gente empiece bien este día,
0: sí, claro,
1: no con sus
0: claro
1: quejas.
0: Feliz cumpleaños a Lionel Messi, primero
1: feliz
0: principal.
1: Cumpleaños a Lionel.
0: Feliz cumpleaños a Juan Román Riquelme. Feliz
1: cierto,
0: cumpleaños
1: cumple a, el mismo día.
0: Sí, a Carlos Gardel.
1: Ay.
0: Feliz cumpleaños a, bueno, tanta gente.
1: Con un día de demora, ¿me deja mandarle un feliz cumpleaños al Tano Gentili?
0: Sí, mándele.
1: Feliz cumpleaños, Tanito, perdón. Ayer feliz se me pasó el día, te
0: muy
1: estaba
0: mal
1: por escribir y saludar y se me pasó.
0: Muy mal, ¿cómo? Fangio cumplía también y un día como hoy moría Rodrigo, ¿no? Ahí está.
1: ¿Cuántas todo cosas hoy?
0: ¿Cuántas cosas que pasaron? ¿Quién bueno te dice que yo soy famoso por algo hoy? Que me pueda pasar. Ganarme el Kini, por ejemplo, que sortea esta noche.
1: Estaría bien.
0: Vamos a las noticias, ¿le parece?
1: Vamos a informar a la gente,
0: sí,
1: que
0: claro
1: tenemos los títulos del día.
0: Ahora los saludo a todos ahí en el chat, ustedes vayan escribiendo, ahora saludo
1: sí, sí,
0: a todos,
1: sí, sí,
0: les paso el CBU. Mientras tanto, títulos, lo más importante que hay que saber a las 6 de la mañana, 5 minutos.
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0: Milei se mostró por primera vez con su nuevo vocero Adrián Rabier, lo hizo en un evento en la Fundación Faro, donde el presidente habló de economía junto al flamante funcionario. Su experiencia es fundamental para la comunicación de los actos de gobierno, indicó el Jabo. También volvió a cuestionar al kirchnerismo y la oposición dura y los acusó de querer voltear al gobierno.
4: 2.
1: No hubo quórum y se cayó la sesión por la moción de censura contra Adorni. Con solo 117 diputados presentes, la oposición no alcanzó el número reglamentario para debatir la interpelación al jefe de gabinete Manuel Adorni. Desde el peronismo y la izquierda denunciaron una maniobra con bloques aliados. El acuerdo fue a cambio de que el oficialismo habilitara el tratamiento del tema en la Comisión de Asuntos Constitucionales el próximo martes 30 a las 15 horas.
4: 3.
0: Hablamos del enojo que hay en La Libertad Avanza porque Bullrich faltó a la reunión de Karina y Adorni con los senadores para blindar al jefe de gabinete. La hermana del presidente armó ayer 3 rondas de encuentros en Casa Rosada con senadores libertarios para sostener al funcionario, pero la titular del bloque oficialista no fue a ninguna. Adorni les pidió calma a los legisladores y aseguró que el presidente lo respalda. También faltaron Luis Juez y Francisco Paoltroni, que como Bullrich reclaman su salida.
4: 4.
1: Y finalmente, citaron a indagatoria a Espert por la transferencia de $200,000 de una organización criminal ligada a Fred Machado. El economista y exdiputado deberá declarar el 30 de junio en la causa por lavado de activos por una cuenta en Estados Unidos nunca informada al fisco. Para justificar el dinero presentó un contrato de asesoramiento con el empresario condenado que la justicia considera simulado. El expediente también detalla la compra de autos de alta gama y un fideicomiso en la costa.
4: 5.
0: En este caso repasamos cómo los bancos ya prestaron más del 62% de los dólares que reciben de parte de los ahorristas. ¡Qué miedo, mamita querida! El stock de depósitos en moneda extranjera superó los 42,000 millones de dólares y más de 6 de cada 10 ya se convirtieron en créditos, según el propio Banco Central. El gobierno avanza con una nueva flexibilización para que empresas sin ingresos y en dólares también accedan a este beneficio. La calificadora Moody's advirtió riesgos para la calidad de los activos bancarios.
4: 6.
1: Las pymes advierten que habrá atrasos en el pago de salarios y aguinaldo de junio. Cámaras del sector reconocieron que la morosidad en la cadena de pagos pone en riesgo que los sueldos y el medio aguinaldo se depositen en tiempo y forma este mes. Desde la asunción del gobierno cerraron 26,500 empresas, la mayoría pymes. El titular de la Confederación General Empresaria, Marcelo Fernández, admitió que muchas firmas hacen malabares para cubrir el mes.
4: 7.
0: No hay abastecimiento en las estaciones de servicio de AMBA. La ola de frío disparó el consumo de gas hasta un 70% y obligó a restringir la venta de GNC en buena parte del área metropolitana, mientras se priorizó a hogares, hospitales y escuelas. Desde la Cámara de Expendedores explicaron que el problema es de transporte por gasoducto y no de producción. Durante junio y julio llegarán 16 barcos con gas licuado para reforzar la oferta.
4: 8.
1: Milei acelera el ajuste en parques nacionales con un sistema de retiros voluntarios. El organismo lanzó un plan de retiros para personal de planta permanente que contempla eliminar de forma definitiva los puestos que queden vacantes. La medida excluye a los guardaparques, pero impacta en equipos técnicos y administrativos clave para responder ante incendios forestales. Especialistas advierten el riesgo de parálisis operativa en las áreas protegidas.
4: 9.
0: Israel rompió el alto el fuego en el Líbano con un ataque que dejó al menos un muerto y 2 heridos. Las fuerzas israelíes abrieron fuego contra un grupo que reabría una ruta cerca de Nevataye, en el sur libanés. En paralelo, Teherán y Washington cerraron la etapa técnica de negociaciones en Suiza y avanzarán hacia una instancia de mayor nivel sobre sanciones y el programa nuclear iraní.
4: 10.
1: La selección argentina ya tiene día, hora y sede para el partido de 16avos de final de la Copa Mundial 2026. El equipo de Lionel Scaloni se clasificó primero en su grupo y jugará la próxima ronda el viernes 3 de julio a las 19 horas en el Hard Rock Stadium de Miami. El rival saldrá de los cruces entre Uruguay y España o Cabo Verde y Arabia Saudita el viernes 26. Antes, la albiceleste cierra la fase de grupos este sábado 27 ante Jordania.
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0: Frescor en Buenos Aires, 6 grados 6. La actual temperatura, la humedad, 74%. Se espera una mínima que hoy llegaría a los 4 grados, es decir, que bajará más 3. Hay actualmente en alguna estación térmica de la ciudad de Buenos Aires. Y una máxima que nos espera, nos depara 11 grados para el día de hoy, con cielo mayormente nublado a la mañana, a la tarde y a la noche. Mañana jueves, mínima de 8, máxima de 13 grados con cielo algo nublado. El viernes, mínima de 6, máxima de 13 con cielo mayormente nublado.
1: En La Plata, provincia de Buenos Aires, la capital capital de la provincia. 3 grados 9 la temperatura. La sensación térmica mientras hace fila para cargar GNC es de 2 grados. La humedad 84%. Para hoy se espera por la tarde cielo mayormente nublado y una máxima de 12. Mañana la mínima 3 grados y la máxima 14, también con cielo parcialmente nublado.
0: Un beso a la gente de Nahuel Mapa en San Luis. 2 grados la actual temperatura. Se espera una máxima de 15 para hoy allí con cielo nublado. Mañana solcito y un poco más de temperatura. 16 la máxima. Sigue en ascenso hacia el día viernes. Mínima de 3, máxima de 18 con cielo algo nublado. Abrazo a Nahuel Mapa.
1: En Comodoro Rivadavia, Chubut, la sensación térmica es de 4 grados 3 décimas. La humedad 83%. Sopla viento del oeste a solo 13 kilómetros por hora. Para Comodoro es una ganga. Máxima 8 grados para hoy con cielo mayormente nublado por la tarde. Mañana jueves mínima de 3 grados, máxima de 10 con cielo parcialmente nublado.
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1: Se van cargando los accesos a la ciudad de Buenos Aires, pero por ahora no se reportan incidentes. Tampoco tenemos novedades en cuanto a trenes, subtes y premetro. Todo parece estar funcionando con normalidad. Le damos una noticia a aquellos que utilizan el tren Sarmiento, porque ya desde esta semana vuelve el servicio expreso que une 11 con Moreno y que solo se detiene en Aedo como estación intermedia. 2.600 pesos te sale el boleto, pero se usan las formaciones de larga distancia. Es decir, que tenés asiento reclinable, baños, vagón comedor, todo eso. Así que aquellos que tal vez lo pueden pagar y quieren llegar más rápido, porque le pone un poquito más de una hora, desde Moreno hasta 11, bueno, pueden comprar los boletos en las boleterías habilitadas o en trenesargentinos.gov.ar, porque no se vende arriba del
0: tren. Una buena noticia.
1: Una buena noticia, sí,
0: bueno,
1: señor.
0: Listo, ya contado esto, me voy a mi
1: lunes,
0: casa.
1: Lunes, miércoles y viernes va a funcionar un tren a la ida y otro al regreso a la tarde.
0: Me llevo la pelota, ya está. Hasta mañana, que tengan un buen miércoles.
1: Con la onda que tiene, no tengo problema. Si usted se quiere retirar, yo me quedo sola.
0: Cumpliría año sábado también. Un gorila, ¿no? Pero qué buen escritor.
1: O sea que si tenés un hijo y nace hoy, ya está destinado a
0: le
1: ser célebre.
0: Poner Lionel Rodrigo Ernesto Potro Juan Manuel. Sí, bueno, pero hacemos el homenaje igual a Rodrigo.
1: Que no, tendría que ser el día del cumpleaños. Que
0: bueno, fue... no le pongan nada entonces. No. Le pones Lionel Juan Román Ernesto
1: Juan Manuel.
0: Juan Manuel.
1: Juan Román y Juan Manuel.
0: Ahí, le va a quedar precioso el nombre, por ahí sos Morales de apellido, te queda perfecto.
1: ¿No? ¿Por qué no?
0: Sí, ¿cuál fue el libro que más le gustó de Sabato?
1: La invención de Morel.
0: Ey, sí, me lo quito. Sí, sí, El túnel me gustó, me marcó, fue el primero que leí, pero me quedo con Morel. Qué jugadorazo, Morel.
1: Qué jugador.
0: Qué jugador, Morel. Bueno, nos vamos a ir a... Ah, no, mensajes. Hola.
1: Hola.
0: Ferchaix, que dice, ¿se viene el corralito? Esperemos que no, amigo.
1: Che, no, paren.
0: No, por favor. ¿Se viene el estallido? No, banquen. Buen día, se viene todo, dice Guso. Por acá decía que era el cumpleaños de sábado también. Así que gracias por el recordatorio. Buen día, cumpas, dice Lorenzo Rodríguez. Saluda, Cerco el evento. Se viene el corralito, dice Anabel. calma. Vamos a calmarnos, por favor. No es bueno para nadie eso.
1: Por las dudas, ustedes quieren sacar todos esos dólares que tienen.
0: Va, sí, claro.
1: Se los mandan a Fred Machado y seguro se los guarda bien.
0: Anabel dice, me voy a preparar para el laburo. Qué raro que no sepan administrar los gases. Dice, claro, bueno, vienen barquitos. Mirá que teníamos gas para tirar para el techo, al techo.
1: Bueno,
0: y no.
1: Pero usted sabe lo que se hizo con las obras de los gasoductos.
0: Sí, buenos días, cumpa. Dicen por acá, hola, el sábado a las 23, Argentina. El sábado a las 23 horas, sí. Sábado a las 23, previa con amigos, familia, asadito el que puede.
1: ¿Haces la digestión?
0: Sí, sí, salchicha o huevo el que no puede comprar un asadito porque está muy difícil fin de mes y se viene a la selección a las 23.
1: Lo acá bueno es que va a ser un partido con menos tensión, porque Argentina ya clasificó, clasificó primera. Digamos que no vamos a sufrir como el otro día contra Austria, que por momentos
0: es muy cierto.
1: Se sufrió.
0: Che, mirá, Lilian Borga escribe, buen día, dice, desde Nueva Atlantis. Mar de Ajó, Nueva Atlantis. Algo que hace 10 años estaba casi rupestre, te diría que no había nada. Ahora está muy edificado y muy lindo. Nueva Atlantis sigue siendo precioso. Hace como 5 años que no voy. Un abrazo grande. La invención de Morel es de Bioy Casares, dicen por acá.
1: Ay, perdón.
0: Y yo le dije que sí.
1: Y usted me dijo que sí. Estoy muy dormida, perdón.
0: Es que Bioy Casares era el sábado.
1: Menos mal que tenemos a nuestros oyentes, chicos.
0: Por favor,
1: Ernesto. Por favor. Bueno, entonces el túnel.
0: No, qué flojo que estamos.
1: Es muy temprano. No, el que más me gustó el sábado.
0: Tumbas, era bueno.
1: Sí, también. El Aleph, obvio. Y Rayuela. todos claro, libros buenísimos.
0: Claro. Y también, sí, puede ser tanto como Ensayo por una ceguera. Sobre una ceguera.
1: Sobre la ceguera. Sobre la ceguera. Sí, sí, ese también, Sábato. Crónica de una muerte anunciada. Sí, qué librazo de Sábato, chicos. Todos los escribió Sábato.
0: Y la
1: Sábato.
0: Patagonia Rebelde también.
1: También, bien, bien. Sí, bueno, todos los escribió
0: Ahí está. Qué bueno que tenemos oyentes atentos, porque yo estoy dormido. Hola, dice Armando Quintana. Buen día, Nico y Lucía. Feliz cumpleaños para Messi. Vamos por la cuarta. Buen día, gente linda. Buen día, Nico y Luz. Fuerte abrazo desde Pinamar, Uruguay. Toda la idea, dice Cecilia Oliver, tienen por acá. Buen día, dice Fer Callejón. Buen día, Tocayo, dicen por acá. El túnel, dice Argento. Hola, dice Fer. Por aquí, Anabel Casco dice, Rayuelas de Cortázar. Luz, sí, sí, era un chiste.
1: Ya chico. Estábamos haciendo chistes. De todos los libros que no escribió Sábato, pero que los podría haber escrito. Y usted le mandó Rupestre, yo todavía me estoy riendo.
0: Casa de Muñecas también, dicen por acá. Bueno, muchas gracias. Café rico para Nico. Sí, mando en la cara, me lo tengo que tirar.
1: No.
0: Vamos a ir a la tanda, a la vuelta, mucho más. Cosas muy correctas. Vamos a escuchar Javo hablando como debe ser en la Fundación Faro, en la Fundación de los Millones de Dólares, que no se saben de dónde provienen. Y tenemos mucho más hasta las 7 para compartir
1: muchísimo
0: junto a ustedes aquí en fin de 1070. Esto es muy temprano. Ya venimos.
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0: Pero qué hermosa canción del Potro Rodrigo, que, bueno, un día como hoy de hace 26 años, en el año 2000, fallecía en ese accidente que se daba en la autopista Buenos Aires-La Plata. Los mejores recuerdos para la música de Rodrigo, en pleno apogeo de su carrera, allí en aquel momento. Por supuesto, tristemente nos dejaba, y con muchas respuestas acerca de lo que, o muchas preguntas, mejor, acerca de lo que había sido ese accidente automovilístico en el que no solamente falleció él, si recuerdan, también falleció el hijo de Olmedo, Alberto Olmedo. Bueno, un abrazo a la familia de Rodrigo, un temón este de Rodrigo, para mí mi preferido, este Amor Clasificado.
1: Este me gusta mucho a mí
0: es
1: también.
0: Es muy tierno, aparte es muy cordobés el tema, es muy de la idiosincrasia cordobesa, y de la época también. No
1: sé cómo se llama, pero me gusta mucho la que es el amor, sobre todo a diferencia social,
0: ella
1: dentro del calendario cada día se da.
0: Alto nivel,
1: no sé cómo
0: la
1: se
0: secundaria.
1: Llama, pero me encanta eso.
0: Parece que se llama 840, es, ¿no? 840.
1: Ese 840, me gusta mucho.
0: Que habla de del proxenetismo. Básicamente. Bueno, ahí está el Potro. Entre las personas que tuvieron que ver con este 24 de junio, nos había quedado fuera Sabato, lo mencionamos al final, y Gardel, que se murió también un 24 de junio, pero mucho antes. También en un accidente automovilístico, no, pero sí en un helicóptero.
1: De avión.
0: Bueno, amigos, amigas, 6:25 de la mañana, es muy temprano, gracias a los que están bailando por allí, como Mirumeg, que está tirando pasitos, y mucha gente como también acá, Pastronomía, que pide ACDC. Ya vamos a poner, mañana ponemos ACDC,
1: bueno,
0: entre otros. ¿Ustedes también bailan cuarteto? A mí me cuesta mucho bailar el cuarteto. Me cuesta mucho bailar cualquier ritmo, en realidad tengo las caderas medio oxidadas, pero...
1: Y el cuarteto, no, qué sé yo.
0: Parece sencillo el cuarteto.
1: No. Hay mucho firulete.
0: Pues un ta,
1: no, el pasito básico, sí, pero puede bailar de a dos y hacer todos los firuletitos, qué sé yo, no es tan fácil.
0: Ta. Abrazo, Nico.
1: Le mando un beso a ese que me va a bailar conmigo, bailaba con la hermana.
0: ¿Cómo?
1: ¿Eh? Ya está, yo ya dije lo que tenía que decir.
0: Mirá qué recuerdos, ¿no? Mirá vos, 6:26 de la mañana, 6:25 de la mañana. Información de la mano de la doctora licenciada Rodríguez.
1: No, todavía no soy licenciada.
0: Ya está, a la vuelta de la esquina.
1: Bueno, pero no, todavía no. Bueno, hablando de usted, que lo nombró a Javier Milei, destacó el crecimiento del PBI en el primer trimestre y aseguró que se cayeron todas las mentiras. ¡Wow!
0: Ah, sí,
1: dio un
0: discurso
1: donde en la Fundación Faro, todos amigues. Bueno, ahí destacó la caída del riesgo país después de las elecciones del año pasado. Y también, para variar, atacó a los medios de comunicación, la política y los empresarios que intentaron generar miedo y pánico en la gente.
2: Digamos, donde además intentaron 7 juicios políticos. Digamos, donde trataron de hacer todo tipo de peripecias entre los medios de comunicación, la política y los empresarios, haciendo destrozos en el mercado de cambios, o, digamos, metiendo gente en la calle para generar terror, literalmente. A pesar de eso, logramos superar ese ataque de la política que intentó llevarse puesto al gobierno, y en las elecciones de octubre al kirchnerismo le caramos 41-24, le sacamos 17 puntos.
0: ¿Qué habla? ¿Qué habla? Señor,
1: ¿dónde vive?
0: ¿Qué piensa, que es Walking Dead, las calles, que le mandaron gente para que hagan un golpe?
1: No sé qué le pasa.
0: La gente, básicamente, los días que se movilizó fue porque usted quería recortar las universidades públicas, porque usted financió la educación y también la salud. Las cosas que dice este hombre. Bueno, por otro lado, no hubo quórum en la sesión, y para ella se cayó, obviamente, la moción de censura contra Adorni. En este caso, con solo 117 diputados presentes, la oposición no alcanzó el número, le faltaron 12 para ese número reglamentario que impulsa a debatir la interpelación del jefe de gabinete Manuel Adorni. Desde el peronismo y la izquierda denunciaron una maniobra con bloques aliados. Seguramente varios diputados hoy estén comprándose una casa, un auto cero kilómetro o alguna propiedad en el exterior. El acuerdo fue a cambio de que el oficialismo habilitara el tratamiento del tema en la Comisión de Asuntos Constitucionales el próximo martes 30. Desde las 15 horas al respecto, uno de los que hablaba, claro está, es quien representa a la Unión por la Patria. Hablamos de Germán Martínez, diputado, que decía obviamente que todo esto fue por la ayuda, por la complicidad de diputados del PRO, de la UCR y del MIR. Escúchenlo.
3: El PRO, que hoy no está aquí sentado, dice: lo de Manuel Adorni es una falta grave un funcionario no puede decirle a los argentinos y al Congreso de la Nación que no ocultó nada y después admitir que sí lo hice. Esto no tiene ningún tipo de justificación posible. Esto dijo el bloque del PRO. Hoy no está sentado acá. Hoy no están acá. La Unión Cívica Radical, ese mismo 11 de junio, quien le miente al Congreso y a la sociedad no está en condiciones de conducir el Estado. Un largo comunicado, claramente diciendo esto. No fueron los únicos. Diputados del Movimiento de Integración y Desarrollo dijeron que Adorni no podía estar un minuto más como jefe de gabinete. Hoy no están aquí sentados. Diputados de distintas provincias que se manifestaron en contra de las declaraciones de Adorni y de todo esto de escándalo, hoy no están aquí sentados.
0: Hipócritas y poco patriotas serían básicamente. También habló Pablo Giuliano, me parece a mí desde lo personal una de las pocas voces que se puede rescatar desde el espacio de Provincias Unidas, que habló justamente de cómo actuó la UCR, algunos aliados y esta falta o esta ausencia para no dar quórum. Escúchenlo.
4: Un político no se hace una fuente. Un político no deja al pueblo de rodillas. Si vos te haces llamar radical, tenés que estar acá. Si te haces llamar de la Unión Cívica Radical, con lo que eso significa, no podés estar ausente acá. ¿Qué te dieron para no venir? ¿Qué te entregaron? ¿Qué precio estás pagando? ¿A dónde te querés llevar? Cientos de años de lucha de un montón de hombres y de mujeres.
1: Ahí lo escuchábamos entonces a Giuliano.
0: Clarito, ¿no?
1: Enojado y con razón, por supuesto. Y también vamos a rescatar de la sesión el momento de Marcela Pagano, diputada nacional.
0: Fue madre hace muy poco.
1: Coherencias. Sí, sí, hace rato que está.
0: No, hace una semana, dos semanas fue madre.
1: ¿Pagano?
0: Sí.
1: No, hace un rato ya, ¿o no?
0: No. Bueno, no importa.
1: Bueno, escuchemos a Pagano.
5: Entonces, los que no están sentados acá, que quede claro y asentado en la versión taquigráfica, son quienes avalan y son cómplices de la corrupción. Son cómplices de la corrupción. Y no había nada que discutir en ninguna comisión. Son los arreglitos con Rufus los que impidieron que estén aquí sentados. Ese es el Congreso que le están dando los que no vinieron al Congreso hoy, el Congreso que quieren estos que no vinieron para la sociedad. Pero hay otra lista de los que estamos acá presentes, quienes estamos sentados dando la cara, poniendo la cara, porque sí queremos transparencia y sí queremos respuestas. Y no se preocupen que la sesión de hoy lograron hacerla caer, probablemente con plata, cada vez más chiquita, cada vez más chiquitaje, cada vez más el negocio para uno. No se preocupen, porque vamos a volver a insistir.
0: Dura Marcela Pagano, como viene siendo con la Libertad Avanza en el último tiempo, sobre todo con este tema Manuel Adorni. El PRO no dio quórum y la sesión contra Adorni obviamente se cayó, pero exigió también el PRO que deje su cargo, bastante raro. Lo hizo a través de un comunicado con esta letra muy Comic Sans también, en el cual el partido pidió la salida del jefe de gabinete y anticipó que impulsará su interpelación en el Senado, si bien días antes la bancada amarilla había amenazado con dar efectivamente el quórum si el gobierno insistía o el oficialismo insistía en no tratar ciertos proyectos. El acuerdo que se cerró en las horas previas a la sesión para abrir la Comisión de Asuntos Constitucionales el próximo martes hizo que replantearan su postura. Veremos entonces con el paso de las próximas horas cuántos nuevos ricos hay en la Argentina, seguramente a partir de esto.
1: Bueno, puede pasar, algunos autitos.
0: Seguramente, algunas propiedades. 6 bueno. De la mañana, 32 minutos. Boy, usted tiene una misión, porque además hay 5 grados 9 y la gente no quiere levantarse.
1: La gente está tapada con la frazada, con el acolchado. Sí,
0: con la bolsita de agua.
1: Sobre todo bien tapado, porque hay que ahorrar en gas, hay que ahorrar en luz, entonces mejor otra frazada, ¿no?
0: Sí.
1: Póngale.
0: Sí. Yo me compraría un pequinés para ponérmelo en los pies. Que me caliente las patitas.
1: Les damos todos los buenos días a todos los que se están sumando. Sí, me emociono. Los que se levantan 6:30 son muy bienvenidos, pero pongan el like, porque si no nos ponemos tristes.
0: Hay tabla, si no.
1: Necesitamos el like. Che, siempre hay poco porcentaje de likes, pero
0: se
1: la
0: pucha. Se desenfrían los dedos, viejo,
1: claro,
0: dale, pon el like.
1: Pongan like, chicos, tenemos un 10% más poné o menos like. De likes nada más. Qué barbaridad.
0: Por cada like que ustedes pongan, yo me voy a comer una hamburguesa diaria, a diario.
1: Entonces, tal sí, vez mejor
0: para
1: no.
0: Mantenerme en forma.
1: ¿En forma de qué?
0: Bueno, después vemos. No me juzgue el cuerpo.
1: No, yo no lo juzgo, nada más. Títulos. Me hago preguntas. Títulos a las 6:33. Vamos.
6: 6 de la mañana, 30 minutos. Es muy temprano, por eso tenemos información en tiempo real. Títulos.
1: La CGT se encamina a anunciar un plan de lucha contra el gobierno y analiza medidas de fuerza escalonadas. El Consejo Directivo de la Central Obrera se reúne este jueves para activar un esquema de protestas en rechazo a la Ley de Modernización Laboral aprobada en febrero. La intención del sindicalismo es avanzar primero con paros sectoriales, asambleas y movilizaciones antes de pensar en un nuevo paro general. El triunvirato que conduce la CGT ya sumó a las dos CTA para coordinar las acciones. El malestar creció por el intento del gobierno de renegociar más de 400 convenios colectivos y por el nuevo límite a los aportes solidarios que afecta a la recaudación gremial.
0: Con Milei, la informalidad es récord histórico y afecta al 44,2% de los y las trabajadoras. El INDEC informó que durante el primer trimestre el empleo no registrado alcanzó su nivel más alto desde que existen mediciones. Casi 10 millones de personas que trabajan en la informalidad. La cifra representa un salto del 2,2% respecto al mismo periodo del año pasado. El fenómeno que explica por qué el desempleo no se disparó más es porque buena parte del ajuste se trasladó hacia empleos precarios en plataformas como Rappi o Uber, en lugar de reflejarse directamente en la tasa de desocupación.
1: Condenaron a Julio debido a 3 años de prisión condicional por la ampliación de 2 gasoductos de Odebrecht. La justicia sentenció al exministro de Planificación por el delito de negociaciones incompatibles con la función pública en la causa que investigó irregularidades en la adjudicación de obras a la constructora brasileña. Es la 4ª condena para debido que cumple prisión domiciliaria en su casa de Zárate desde noviembre pasado. También fueron condenados el exsecretario de Energía, Daniel Cameron, y el exsubsecretario, Christian Folgar, mientras que 2 exdirectivos de Camesa fueron absueltos.
0: Hablamos de cómo la ola de calor que azota a Europa dejó al menos 40 muertos por ahogamiento en Francia. Las víctimas, entre ellos niños y jóvenes, se acumulan desde la semana pasada en medio de las temperaturas récord. Francia vivió la noche de junio más calurosa de su historia, con más de la mitad del país en alerta roja. España e Italia también sufren el fenómeno. En la península ibérica se esperan temperaturas de hasta 44 grados, con alertas rojas en varias regiones, mientras que Italia declaró alerta en 15 ciudades, entre ellas Roma y Milán, y reactivó protecciones laborales para quienes trabajan al aire libre.
1: Donald Trump será quien entregue la Copa del Mundo al campeón de este mundial.
0: Apasionante.
1: Así lo confirmó el presidente de la FIFA, Gian Infantino, quien estará junto al presidente de los Estados Unidos en el escenario del MetLife Stadium de Nueva Jersey el 19 de julio para entregar el trofeo al equipo que se consagre campeón. La decisión rompe con el protocolo de los últimos 2 mundiales en los que el propio Infantino entregó la copa en soledad. El anuncio reavivó la polémica por la cercanía entre el dirigente suizo y el mandatario estadounidense, que el año pasado se quedó en el centro del podio durante los festejos del Chelsea, campeón del Mundial de Clubes, generando desconcierto entre los jugadores.
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1: 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Para que usted desee esta boca.
0: Sí, tiene la boca de Nati J.
1: ¿Por qué no se va a cagar?
0: No. Qué linda boca que tiene vos.
1: Bueno, y también estoy usando esta hermosa paleta de la línea Colors. Ahí está.
0: Este corte no se va a dar.
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0: Su boca es muy bella, vos. Tan mullidita.
1: ¿Me puedo explicar qué de mi ser le hizo acordar a Nati J?
0: Era para molestarla, porque Nati J es un ser detestable, solamente eso. Era para molestarla, vos. Su boca es muy bella, sépalo.
1: Bueno.
0: Muy lindo ese rojo borgoña que tiene. Borgoña. Y además esos rubores que tiene también aquí.
1: Le gusta.
0: Sí, le combina bien.
1: Qué bueno.
0: Le levanta la cara en este tono gris que tiene
1: y
0: hoy.
1: Y el invierno, ¿vio?

0: Cruz tras una frenada del 151, parece que está involucrado. Y también hubo un accidente en la Paternal, en Warnes y Garmendia.
1: Hay frenadas que cuestan sacar, ¿no? Hay que...
0: Los colectivos deberían manejar un poco más tranquilos en líneas generales.
1: Frenadas que necesitan mucho, mucho laburo. Pero bueno, tengan cuidado, por favor, a esta altura de la mañana está complicado. Así que está muy fresco. 4.9 la temperatura en Buenos Aires, la térmica.
0: O sea, que en Palomar debe haber cero más o menos, ¿no?
1: Viste, es raro, a veces no tanto, depende de qué lugar, pero sí, Palomar es el microclima.
0: 2.2,
1: ahí está. ¿Viste? Bueno, siempre está un poco más fresco. Más info por acá.
0: Por favor.
1: Es muy temprano, nos queda
0: cuenta?
1: Media hora de información. Siempre en este momento hablamos del mundial, en esta época mundialista, claro está. Y más allá del cumpleaños a Lionel Messi, que seguramente lo festejará, tal vez tenga la chance de pasarlo con su familia y obviamente en la concentración argentina. Ayer hubo partidos en el cual apareció un candidato, que es Portugal. Estaba dormido, ayer se despertó, tal vez ganándole 5-0 a Uzbekistán con Cristiano Ronaldo, que marcó un doblete en muy buen nivel. Se lo vio al luso, se convirtió en el máximo goleador en la historia de Portugal en los mundiales y en el único futbolista en marcar en 6 Copas del Mundo diferentes. No creo, tal vez, por ahí Messi juega 2030, no la veo. Pero quién te dice, pero por ahora Ronaldo es el único jugador que ha convertido en la historia de 6 mundiales consecutivamente. Así que por allí, lo más importante de Portugal. Mientras usted guarda eso, yo le cuento que Ghana le cerró todos los caminos a Inglaterra.
0: Ah, mire usted.
1: Me sorprende el resultado de Ghana.
0: No le pegamos en el pro de al partido,
1: yo no estoy
0: de Inglaterra
1: jugando,
0: y Ghana.
1: Usted sí.
0: Si usted está jugando.
1: No, yo no.
0: Porque
1: juego.
0: Juega conmigo.
1: Yo no, yo le.
0: Somos un equipo.
1: Yo la siento y le digo qué opino en base a eso, pero bueno. Lo cierto es que Ghana le hizo un muy buen planteo, muy cerrado a Inglaterra, terminó 0-0, ambos buscaban llegar a la clasificación, ¿por qué no?, tras ganar sus respectivos debuts, pero no, la verdad que protagonizaron un partido de escaso vuelo futbolístico y repartieron puntos para mantenerse invictos y compartir el liderazgo en su zona. Quedaron con 4 unidades cada uno y definirán la clasificación en la última jornada. Esto será la próxima semana ya.
0: Ok, y mientras tanto, Croacia ganó con lo justo.
1: Sí.
0: Con lo justo a Panamá, que quedó eliminado del Mundial. No le sobró nada, sufriendo tal vez un poco más de lo previsto, pero Croacia entonces se impuso a Panamá por 1-0, logró su primera victoria en el Mundial en el grupo L, que en este momento es uno de los más parejos. Tiene Inglaterra y Ghana apenas con un punto más. Luka Modric cumplió 200 partidos con su selección.
1: Se van a matar en el último encuentro doble. Obviamente, los últimos partidos, la tercera fecha de la zona de grupos, juegan a la misma hora ambos encuentros para que se defina sin ningún tipo de ventaja por sobre algún otro. Así que va a estar áspero. Ayer Colombia dio otro buen paso y le ganó 1-0 a República Democrática de Congo, ex Zaire, no es Congo, sino que es ex Zaire. Se clasificó para la siguiente fase del Mundial. De esta manera, el gol de Muñoz fue el que le permitió a los dirigidos por Néstor Lorenzo, el argentino, imponerse por 1-0, y ahora en la última fecha definirán el primer puesto del grupo Cuca, del grupo K, ante Portugal de la mano de Ronaldo. Así que así se viene para Colombia, que da un buen paso para seguir en la Copa del Mundo.
0: Y hoy hay un montón de partidos, señor. Sí. Esquivel, a las 4 de la tarde, Suiza-Canadá, Bosnia-Qatar. A las 7 de la tarde, sí. Escocia-Brasil, Marruecos-Haití. Y a las 10 de la noche, Sudáfrica-Corea, República Checa-México.
1: Muy bien, los chequios, como les dicen ahora, son Chequia.
0: ¿Sabe quién está primera en el PRO después de esta fecha?
1: ¿Quién está primera?
0: La señora Yeye Estrano, le mandamos un enorme abrazo.
1: Mire usted, una persona que sabe mucho de fútbol, Jessica
0: mucho.
1: Estrano, muchísimo, le mandamos un beso. Bueno, en otros títulos que tienen que ver con nuestra cultura diaria y nuestra política diaria, Patricia Bullrich canceló el informe de Adorni en el Senado, y el jefe de gabinete dijo que está dispuesto a asistir. Recordemos, está pautado para que sea el próximo 2 de julio. La jefa del bloque de La Libertad Avanza suspendió esa exposición que les decía, está prevista para casi la próxima semana, 10 días, para evitar que esto derivara en una interpelación. Minutos después, Manuel Adorni respondió en las redes sociales en X que está a disposición para presentarse ante la Cámara Alta en este ruido que hay últimamente entre lo que dice Pato Bullrich, lo que propone, y lo que le responde Adorni, le hace Karina y Javier Milei. Esto es lo que decía Patricia Bullrich justamente a la salida del Senado en un móvil.
2: Hemos resuelto que mañana el jueves va a haber una sesión donde vamos a discutir una serie de temas importantes.

0: jueces, la ley de propiedad privada, vamos a votar jueces, vamos a votar pliegos de cancillería, tratados internacionales, y bueno, el kirchnerismo ha presentado un pedido de interpelación, y la interpretación es que al no tener dictamen va a necesitar los dos tercios.
1: ¿Lo van a escuchar el día 2 de julio a Dorni aquí?
0: Bueno, en principio hemos decidido que no venga, y porque no tiene demasiado sentido hacerlo el 2 de julio, no ha habido preguntas prácticamente, no se han recibido preguntas, así que esa es la idea. Yo lo hablé ayer tanto con Karina como con la gente de Jefatura de Gabinete.
2: Dicho esto, también vamos a hablar de Adorni, pero en este caso del alquiler de la casa donde vive su mamá, que lo pagó con $12,000 cash. Uh-huh. Y por adelantado.
3: ¿Cómo le gusta la crocante, no? ¿Cómo
2: sí,
3: le
2: sí,
3: gusta?
2: Sí, los gordolagas.
3: Bueno, tiene un Amarok. Ah, no, no tiene un Amarok.
2: Recordemos que lo están investigando por enriquecimiento ilícito. Sí. Y sumó un nuevo dato sobre su patrimonio y los movimientos económicos de su entorno familiar. Según reveló el programa Wi-Fi, la madre del funcionario se mudó al country Finca de Iraola y el alquiler de la vivienda fue abonado con un importante pago en efectivo por anticipado en dólares. El alquiler total era de $26,400 por 2 años. Y registró este pago inicial por adelantado de $12,000 en efectivo, correspondientes a justamente el primer año. De acuerdo con la documentación exhibida en el programa, el contrato de alquiler no figura a nombre de la mamá de Adorni, sino de un tío del funcionario. Crack. Y de su hermano, el diputado bonaerense Francisco Adorni, al que también están investigando.
3: Tiene más testaferros. Está muy bien. Cuando tenés mucha guita.
2: El cuento del tío.
3: Ya está, pongo ahí, me
2: el
3: olvido
2: tío
3: por
2: firmó,
3: un año.
2: Listo, sí. Ya está.
3: Y me olvido por un año. Después vemos, pa, qué onda la Argentina. Muy bien por Adorni, ¿eh? Muy, muy bien. Bueno, mientras
2: más?
3: Tanto, Gioja pidió unidad en el peronismo, defendió las PASO y reclamó la libertad de Cristina Kirchner. El histórico dirigente del PJ relativizó las tensiones internas del movimiento, pidió separar la política de la politiquería y reivindicó las primarias como el mecanismo más democrático para elegir candidatos. Justamente unas primarias a las que nunca estuvo Cristina presente, porque recordemos que no quiso ir a algunas primarias, por ejemplo, con el mismísimo ex ministro del Interior, Florencio Randazzo. Bueno, cerró un pedido, además, Gioja, directo hacia el conjunto del peronismo. No debe haber un peronista que no se solidarice con Cristina, fue lo que dijo Gioja. Creo que en esa línea estamos todos. Así que ahí estaba Gioja pidiendo por la unidad, por las PASO y también por la libertad para Cristina.
2: Y la consultora Focus Market.
3: La Focustora.
2: Sí, hizo una medición particular sobre el Mundial. Y las juntadas, vio que uno se junta a ver partidos y en general quiere comer algo.
3: Los telos están llenos para mí a la hora de los partidos, esto es algo que lo dice la ciencia para mí, pero hay mucho pirata que mientras todos están creyendo, me fui a ver el partido con los amigos, está haciendo el amor con alguien en un hotel albergue transitorio. Pero bueno, Focus Market no quiere indagar en eso.
2: Voy a ignorar este comentario. Aumentó el asado 67,400% desde Sudáfrica 2010.
3: ¿Qué número?
2: Fueron comparando el precio del asado en cada mundial.
3: Te la fantineo. ¿Me repetís el porcentaje?
2: 67,400%.
3: Es una locura.
2: Bueno, pero ¿cuántos años pasaron?
3: 4.
2: 16.
3: Ah, sí, perdón. No.
2: Menos mal que tenemos a alguien que está despierto a esta hora, como el Cholo. Claro. Bueno, son las típicas juntadas futboleras, por ejemplo, comerse un asado y midieron lo que pasó en los últimos cinco mundiales.
3: Eran, le diría yo.
2: En 2010 costaba apenas 40 pesos. Hoy exige más de 27,000 pesos.
3: ¿Te acordás la campaña de Milei que decía Massa con Massa tanto con Milei? Que va a estar más barato con Milei que
2: sí,
3: con Massa.
2: Sí, claro. Bueno, y la picada va más o menos por el mismo camino, ¿eh?
3: Ey,
2: qué caro están los fiambres, los quesos.
3: Qué caro que están los fiambres.
2: No se puede ni comer un quesito ya.
3: No, no, hay que tener cuidado. No.
2: Bueno, sí, hay que juntarse a comer un guiso o juntarse a comer unos fideos.
3: Hay que amasar pizzas.
2: O amasar pizzas. Bueno, pizzas la mozzarella, pero
3: vas a alguna de estas cadenas más.
2: Pizza de cancha, si no dices.
3: Pizza de cancha. Podría ser, ¿por qué no? Unos tallarines.
2: Por eso.
3: Una pastita ahí, tuki, es barata.
2: Una fideíto.
3: ¿Cuándo vas a hacer una boloñesa?
2: Un alto guiso.
3: Y vas a traer para acá, Cecilia. Bueno, por último decirles que el consumo no encuentra el piso y cayó, pobrecito. 1,6% en mayo y está en el piso. Según la consultora Sentia, cayó el consumo masivo en todos los canales. Registró una contracción interanual ya del 1,6% el mes pasado. Lo que lleva al acumulado en el año una baja ya del 3%. 4%. El golpe más fuerte se sintió en los supermercados de cadena con una caída del 4,2%, mientras que en los autoservicios, los más pequeños, aquellos de barrio, cayeron menos, señal de que la gente migra a compras más fraccionadas. Y es así. Por rubros, el más castigado fue limpieza de ropa y hogar con un derrumbe del 8,2%, seguido por alimentos frescos con una baja del 6,5%. Por eso yo ya no me lavo ni las remeras, ni los jeans, ni los calzones. Porque hay que economizar.
2: Bueno.
3: Como Adorni.
2: Está bien.
3: Justamente como
2: alguien
3: Adorni.
2: Que economiza mucho.
3: Sí. Vamos al segmento del día, ¿le parece?
2: Me parece correcto.
3: Justamente hablar de la ropa sucia, de los calzones. Oh. Y de alguien que yo creo que está herido. Está herido porque no le han sido leales, no le han sido fieles como él pretendía, que es Babi Etchecopar.
2: Ah,
3: y que
2: usted
3: está muy enojado con el gobierno, pero principalmente con Milei y con Adorni, pero sobre todo con Milei en este último episodio. Ya venía de pegarle a Adorni por los calzones sucios que tenía, por eso andar mendigando y oler mal en los pasillos en los de América.
2: Los que trabajaba antes como periodista.
3: Y de mendigarle laburo. Y ahora se la agarró con el jabo. Está basado, Babi, está en su prime.
2: En su prime, a
3: sí,
2: verlo.
3: Y esto es lo que decía en una larga explicación o intento de explicación de qué le pasa a Milei. Bueno, esto decía Babi, escúchenlo.
4: Vamos, vamos, siga, presidente, que usted es maravilloso. Usted es lo mejor del mundo, le digo. Mire, me enorgullece tenerlo como presidente, Milei. Canta bien, habla bien, es buen pibe, es el mejor del barrio. No se meta con nosotros. Nosotros somos, sí, somos una mierda, somos una porquería, somos nada más que periodistas. Usted tiene gente como Adorni al lado, ¿viste? Como
5: que
4: los
5: canta
4: Menem.
5: Mejor que él.
4: Claro, claro. Los Menem. Tiene gente maravillosa. Aproveche ese núcleo de gente que armó, que son privilegiados mentales y no nos pega a nosotros, porque nos hace sentir muy chiquitos.
5: Sí, nos sentimos chiquititos. Vos habló un poquito más en la Fundación Faro. ¿Querés escucharlo?
4: Sí, por eso es una lumbrera. Yo aprendo con el señor.
6: Cuando la economía tocó fondo allá por abril del 2024, la economía empezó a crecer muy fuertemente. Datos que los medios de comunicación se empecinaron en ocultar sistemáticamente. Y eso, digamos, en supuestos medios de comunicación que supuestamente están alineados con la idea de la libertad. Que en realidad no están aliados con nada, solamente están aliados con robar de la política vía pauta y vía extorsionar en el sistema judicial.
5: Es medio una falacia esto que está diciendo.
4: No, pero además, siempre dijimos, estamos esperando como los huérfanos de la teta que venga el índice para decirlo, bajó. Sí. Todo. Además, estos medios que él dice, pero yo lo entiendo porque usted es superior, ya ahora lo empecé a comprender. Y los periodistas somos todos unos hijos de puta, además. Estos medios que usted dice, no sé si será este, lo he visto dormir en los pasillos. Usted venía a ofrecer sexo tántrico, venía a ofrecer imitar a Leonardo Fabio, venía a ofrecer besarse con Daniela con besos asquerosos de lengua en pantalla, venía a hacer el ridículo, venía, decía, ¿con quién querés que me pelee? ¿Se acuerdan? Yo estaba. Estos son los medios que usted hoy putea. Pero ¿sabe por qué no me enojo? Porque hoy me cayó una chispa y dije, ojo, Jesús también fue negado. Jesús y todos los genios de la vida fueron negados. Pongámosle un voto de confianza a este gran hombre y a su hermana, que así les va. Pongámosle un voto de confianza a él, como Adorni. Yo no quiero que se vaya Adorni.
5: ¿Claro?
4: No, quiero demostrarle al país que los periodistas estamos equivocados.
5: ¿Ah?
4: Y que la casa esa se la pagaron dos viejas que prestaban plata sin interés.
3: Basadísimo, la casa esa se la pagaban dos viejas. Pegó para todos lados, Babi, ¿no?
2: Sexo bueno, tántrico.
3: Sí, porque él decía que hacía sexo tántrico y le decían vaca mala.
2: Pero, si que querés, pero se ofrecía. Qué, pero... No, no hace falta, ya lo sé. Pero no me queda claro si ofrecía hacerlo en los pasillos, en cámara.
3: No, él solamente se jactaba porque todo comenzó, creo que por Andy Kuznetsov, que le preguntó cómo le iba en el sexo. Y ahí él empezó a hablar de las bondades del sexo tántrico y cómo lo practicaba. Y bueno, obviamente iba por los pasillos haciendo alarde de esto, entre otras cosas, de los besos con Daniela, que los recuerdo lamentablemente. Y bueno, ahí está. Babi dice que fue negado como como Jesús, así que ahora lo está descubriendo y que obviamente, bueno, está rodeado de privilegiados mentales, así como algunas semanas atrás Carlos Pagni habló de lo cognitivo que era Adorni, lo cognitivamente
2: su valor cognitivo,
3: sí, inferior. Bueno, acá Babi disparó para todos lados, basado con Milei, primero con Adorni, le pega un poco de costado también a Adorni acá, pero directamente a Javier Milei, quien está siempre criticando a los medios y a los periodistas, pero como dice Babi, dormía en los pasillos, creo que en una figura, hablando de cómo estaba todo el día intentando estar en los medios de comunicación, tanto Milei, de hecho construyeron su carrera, y por qué no su presidencia en los medios.
2: Así es, pero bueno, ahora no los quiere más, ahora está
3: resentido. Ahora no, somos todos un 95% de gente de mierda.
2: ¿Me deja darle dos noticias cortitas?
3: Sí, cómo no.
2: Por un lado, Jorge Messi recibió el alta.
3: Sí, una buena noticia ayer por la mañana, ¿no?
2: Sí, y volvió a Rosario ya para continuar su recuperación. Y por otra parte, ayer hablábamos y estábamos impactados por este accidente que ocurrió en Mar del Plata con el colectivo tremendo, que había perdido el control y, bueno, atropelló a varias personas que estaban esperando los colectivos en las paradas. Bueno, el conductor es Mariano Miralles, tiene 30 años, fue a declarar ante el fiscal, dijo que se le rompió la dirección y no pudo hacer nada. Declaró entre lágrimas, le ofreció sus condolencias a las víctimas y dijo que estaba realizando el recorrido actual de todos los días cuando sufrió este desperfecto mecánico. Después de que terminó la audiencia, donde estaba detenido, recuperó su libertad.
3: Bueno, bueno, veremos qué dice la justicia al respecto.
2: Sí, las pericias
3: entonces,
2: también,
3: las pericias.
2: Claro.
3: El abrazo a Mariel Franco, que se acaba de conectar, también para alguien que nos decía, los estoy mirando por la TV. Hola Nico, hola Lu, los estoy mirando por TV, dice Gustavo por acá. Le mandamos un beso a Gustavo, a Andrés Martínez. Repasamos nosotros, antes de la retirada, la info que ustedes deben conocer. Los títulos principales de la mañana, resumidos en la recta final de Es Muy Temprano. Ahí va.
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2: Milei se mostró por primera vez con su nuevo vocero Adrián Rabier. Fue en un evento de la Fundación Faro, donde el presidente habló sobre economía junto al flamante funcionario. Dijo que su experiencia es fundamental para la comunicación de los actos de gobierno y volvió a cuestionar al kirchnerismo y a la oposición dura. Los acusó de querer voltear el gobierno.
3: No hubo quórum y se cayó la sesión por la moción de censura contra Adorni. Con solo 117 diputados presentes, la oposición no alcanzó el número reglamentario para debatir la interpelación al jefe de gabinete, Manuel Adorni. Desde el peronismo y la izquierda denunciaron una maniobra con bloques aliados. El acuerdo fue a cambio de que el oficialismo habilitara el tratamiento del tema en la Comisión de Asuntos Constitucionales para el próximo martes 30 a las 15 horas.
2: Enojo en La Libertad Avanza porque Bullrich faltó a la reunión de Karina y Adorni con senadores para blindar al jefe de gabinete. La hermana del presidente ayer armó tres rondas de encuentros en Casa Rosada con senadores libertarios, pero la titular del bloque oficialista no fue a ninguna. Adorni les pidió calma a los legisladores, aseguró que el presidente lo respalda. También faltaron Luis Juez y Francisco Paoltroni, que como Bullrich reclaman su salida.
3: Citaron a indagatoria a Expert por una transferencia de $200,000 de una organización criminal ligada a Fred Machado. ¿Qué tal? El economista y ex diputado deberá declarar el 30 de junio la causa por lavado de activos por una cuenta en Estados Unidos nunca informada al fisco. Para justificar el dinero, presentó un contrato de asesoramiento con el empresario condenado que la justicia considera simulado. El expediente también detalla la compra de autos de alta gama y un fideicomiso en la costa.
2: Los bancos, por su parte, ya prestaron más del 62% de los dólares que reciben de parte de los ahorristas. El stock de depósitos en moneda extranjera supera los $42,000 millones y más de 6 de cada 10 ya se convirtieron en créditos, según el Banco Central. El gobierno avanza con una nueva flexibilización para que las empresas sin ingresos en dólares también accedan a ese financiamiento.
3: 4 grados en La Gallareta, Santa Fe, 17 la máxima para hoy, cielo despejado. En Brea Pozo, Santiago del Estero, 3 grados la actual, 21 la máxima, cielo despejado. En Buenos Aires, 3 grados en algún lugar, 6 grados en otra estación meteorológica. Lo cierto es que la mínima será de 4, la máxima de 11 para hoy, se espera cielo mayormente nublado.
2: Atentos por un choque en la autopista del oeste, altura Rodríguez Mano, la ciudad de Buenos Aires. Un camión sentido de Luján se cruzó de mano, así que hay congestión en las dos vías.
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3: Y nos fuimos por este lado, agradeciéndoles a todos los que estuvieron allí conectados, conectadas. Gracias totales por tanta buena onda. El agradecimiento al Cholo Gómez, que estuvo en la puesta en el aire. El abrazo a Ferro Molá en la dirección de cámaras, a Cecilia Claps en la puesta de producción y coordinación, y al señor Iván Herrigo en los contenidos audiovisuales.
2: Dicho esto, nos podemos despedir hasta mañana a las 6. Quédense en Habrá Consecuencias.
3: Adiós, chau.
2: Que tengan lindo día. Chau.
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5: Continúan las tareas de reparación y mantenimiento en distintos sectores de la Rambla, luego de los trabajos realizados en el sector de 103 Bici Playa y en Avenida Buenos Aires y Paseo 103, ahora se desarrollan en Paseo 110 y Playa. Nueva jornada de mercados bonaerenses, este viernes 26 de junio, de 10 a 15 horas, en Avenida 27 y Paseo 111. La actividad será suspendida en caso de lluvia. Segunda reunión organizativa de la Fiesta Nacional de la Diversidad Cultural 2026. Se invita a entidades educativas, agrupaciones, instituciones intermedias y a los representantes de las áreas municipales a participar hoy miércoles 24 a las 17:30 en el Club Español, ubicado en Avenida Buenos Aires entre 3 y 4.
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0: buen día, ¿cómo andan? Bienvenidos, bienvenidas, capítulo de miércoles de Habrá Consecuencias, ya que estamos 7 de la mañana, 6 minutos y un montón de cosas para contarles en esta fresquísima, congelada mañana en la República Argentina. Si estás por salir, abrigate mucho porque estás tremendo. Buen día, Emi, buen día, Pesky, buen día, María.
1: Muy buen día, buenos días.
2: Buenos días.
0: ¿Cómo les va? ¿Todo bien? ¿Qué ofri, amiguitos?
3: Pasé una muy mala noche. Ayer tuve un accidente con mi nieto en el parque.
0: No, arranques así.
3: Se apretó un dedito en un juego.
1: Ay, no.
3: Está como el Dibu. Todavía una angustia dentro del cuerpo.
0: ¿Pensás que fue tu culpa?
3: No. Y estaba a mi cuidado.
0: No,
3: te puedo jurar que tengo todavía una angustia dentro del cuerpo.
1: No.
3: Que
1: no,
0: no sea boludo. No, no es tu culpa. Además, las cosas que te habrás hecho vos, que era tu culpa de que.
3: Obviamente, pero una cosa que te pase a vos, otra cosa que le pase a.
0: Pero no pasa nada, le pasó algo.
3: Se aplastó, se va a perder una uña.
1: Vuelve a crecer.
4: Acá tiene el dedo como el Dibu.
0: Claro.
1: Le podés decir eso incluso. Estás como el Dibu, decirle.
3: Vos sabés que se llama Emiliano por el Dibu.
1: ¿En serio? ¿En serio?
3: Sí, claro. El día de la final de la Copa del Mundo en Qatar.
0: ¿Ese día
3: después
0: nació?
3: Después del triunfo de Argentina, mi hija nos paró a todos y dice, tengo una novedad.
0: No.
3: Y ahí nos anunció.
0: ¿Ese día?
3: Ese día nos anunció que estaban embarazados.
0: Ah, qué día, boludo. Espectacular, campeón del mundo y abuelo.
3: Y abuelo.
0: Hermoso.
4: Qué espectacular.
0: Qué lindo. Abuelo, o sea que tiene 3 años y moneda.
3: 2 años va a cumplir ahora en agosto.
0: Ahora va a cumplir 3, claro. Bueno, va a estar bien, Emi.
3: Sí, va a estar bien.
0: Va a estar todo bien. Bueno, ¿cómo andan ustedes? ¿Todo bien?
4: Muy bien. Feliz cumpleaños a Lionel Messi.
0: Hoy cumpleaños.
4: Feliz cumpleaños a Juan Román Riquelme. A los
1: cumple
4: dos.
1: Cumple el mismo día.
4: Cumple el mismo día.
0: Sí.
4: Y los cracks cumplen el mismo día. Por eso yo cumplo el 30 de agosto.
1: ¿Y quién cumple el momento?
4: Nada más.
0: Claro, iba a decir algo, iba a decir tipo el 4 de Costa de Marfil, qué sé yo.
4: No, ni siquiera.
0: El 4 de Costa de Marfil cumple el 30 de agosto. Bueno, feliz cumpleaños, Leonel, y feliz cumple Román. Qué lindo cuando se encontraban en la cancha.
4: Oh,
0: era
4: qué
0: maravilloso. Año 2000, fue cuando.
4: Y después
0: arrancaba
4: de Diego.
1: Debutaba, claro.
3: O sea, con Pekerman en el Mundial de Alemania.
4: Tenés razón, ahí jugaban.
0: Alemania.
1: Qué chiquito era.
0: 2006. Sí, 2006.
4: Y después se jugaron mucho más con el Coco.
1: Claro, 20 años.
0: Claro.
4: En las eliminatorias para el 2014.
0: Claro. Claro.
4: Ahí jugando. Y las Olimpiadas 2008 con Di María.
0: 2008,
4: Di María, Riquelme, Messi.
0: Bueno, qué lindo, amigos. ¿Nació sábado también hoy? ¿Es el de sábado?
3: Dicen
0: en el
3: chat.
4: Puede ser, sí.
0: ¿Qué día, amigos? El 24 de junio.
3: Autor de la LEPS.
0: ¿Él?
1: En invierno.
3: Fue una broma del programa anterior de. Se confundieron, claro. Fue una broma del programa anterior de Nico. Y
0: ¿y de qué signos son los que nacen ahora? Yo soy un desastre con eso.
1: Géminis. No, ya no.
0: Cáncer.
1: Ya.
4: No es
1: terminó
4: cáncer.
1: El 21. Cáncer.
0: Yo soy cáncer porque el Tano es de cáncer y cumplió ayer. Entonces.
1: Ahí va.
0: Pero por ahí cambió, viste, cambia fin de mes. Yo soy malísimo
3: 21,
0: para eso.
3: No, el 22 cambia.
1: 22,
0: ya cambió. O sea, solo 22, inicia cáncer ahora.
3: El 22.
4: Che, estoy viendo. ¿Saben quién cumple el 30 de agosto?
0: Sí.
4: Warren Buffett.
0: Bien, amigo, estás muy cerca de que te.
4: Estoy cerca, ¿no?
1: Bueno.
4: Voy por el buen camino, por lo menos nací el mismo día.
0: Mirá, acá en el chat hay un oyente que dice, mi esposa y mi nieto cumplen el 30 de agosto, aguante Pesky.
4: Aguante, mirá, maestro.
0: Pará, Fangio hoy también.
4: Puede ser.
1: ¿Cuánta gente?
3: Sí. A la mañana lo leyeron todos los que tenían.
4: Es impresionante. Son varios.
0: O sea, hoy Lionel, Román, Sábato y Fangio.
3: Y había alguien más.
0: Espectacular.
4: Bueno, murió Rodrigo. Gardel.
0: Uy,
1: Julio. Y Gardel también.
4: Es una fecha.
0: ¿Qué fecha, boludo? ¿Para?
4: ¿Cómo llaman esas fechas en el calendario que son cómo serían?
1: Vamos que sale.
0: No una sé. Fecha importante.
4: No, pero esotéricas.
1: Místicas, medio están cargadas de una espiritualidad,
4: de
1: decir.
4: Claro, parte aguas. Es una fecha importante.
1: Qué místico nos levantamos.
0: ¿Qué fecha? ¿Algo más pasó hoy? Sí, murió Rodrigo, que yo me acuerdo esa noche.
1: Yo me acuerdo cuando me levanté.
0: La estación de servicio donde me enteré.
1: Ah, no, a mí me dijo mi vieja, me levanté y salí al living y me dice, ¿viste lo que pasó, Leo?
0: Sí.
1: Y me señala la tele y digo, no entendía
4: todo
1: nada.
4: Todo el mundo viendo Crónica.
1: Claro. Viendo Crónica.
0: Sí, Andrés Cascioli murió un día como hoy también, el creador de la revista Humor, ¿no?
4: Claro, sí.
0: Bueno, mirá vos. Bueno, qué fecha. Amigos, 24 de julio. Agenden. Pero bueno, hoy vamos a festejar el cumpleaños de Lionel Messi, que lo va a festejar ahí, en el Mundial, pleno Mundial, ahí, con sus compañeros. Llamalo.
1: Armaron los hinchas. Los hinchas armaron algo que a las 10 de la mañana, de allá, que son nuestras 12, van a la puerta del hotel a cantarle el feliz cumpleaños.
4: Sí, mímenlo, por favor.
1: Y cumple el mismo día que la cocinera. ¿Se acuerdan que en el, en el Mundial anterior también soplaron?
0: La cocinera de la selección.
1: De la selección. Entonces soplan las velitas juntos. Una torta para los dos.
0: Qué lindo. Bien.
4: Qué lindo.
0: Qué lindo.
2: Ojalá pueda comer algo con grasa, la verdad.
1: Bueno, ahí. No, pará, pará. Bien. Ayer me enteré y acá tengo una duda porque yo no la. Yo me reconozco pastelera amateur y dicen que la torta preferida de él es de hojaldre y chocolate. No la vi en mi vida.
0: ¿Cómo? Sería un mil hojas de Nutella, digamos. En
2: claro,
0: vez de
2: dulce leche.
0: Algo así sería.
1: No, chocolate, Nutella es pasta de avellana. Mirá, no sé.
0: Voy a interpretar a Leo, ¿puedo?
1: A ver.
0: Así como. Tenemos algo en común con Leo, que es que nos criamos en Barcelona.
1: El
4: postre sec.
0: Igual, yo cuando yo me vine, él se estaba yendo. Pero no existe dulce leche.
1: ¿Y cuando que yo me crié, chocolate a la Nutella?
0: Exacto, yo me crié con sándwich de chocolate.
1: O sea, pan de chocolate. Sí, comen el chocolate. Comen el chocolate entre panes.
0: El pan de chocolate, que es la cosa francesa, pero el barato, ese era. Acá sería pan con Nutella, digamos.
1: Claro.
0: Pan lactal con Nutella. O chocolate en barra metido en un sándwich.
1: Bueno,
0: pan,
1: es que
0: chocolate, pan.
1: Sí. Mi marido tuvo una vida antes de la mía y estuvo en pareja con una española. No vamos a entrar en detalles.
0: No.
1: Pero, claro, y de pequeña, mira lo que me destrabaste un recuerdo. De chica comía España, no España, Madrid, España, campo profundo.
0: Sí.
1: Y para ir al colegio le daban el chocolate entre los panes para vigorizar.
0: Por ahí a Leo le pasó eso. De chiquito, como estaba en Barcelona, en esa época era difícil conseguir dulce de leche. Hoy conseguís dulce de leche.
1: Ahora quiero ver la torta de hojaldre con chocolate.
2: Sí. En Barcelona encima tirás una piedra y caes sobre un local de cosas de Argentina.
0: Sí. Hoy en día sí. Te chocás con alguien en la calle. Oh, acá soy guacho. Así es tremendo. Pero bueno, en esa época no. Por ahí es eso, pero no tengo ni idea. Y después su comida preferida, las milanesas de su mamá.
1: De la mamá. Claro. De Celia.
0: Bueno, feliz cumpleaños a Lionel Messi. Y estamos obviamente todos muy ansiosos con que llegue el sábado a la noche y juegue la selección.
1: Tiene 39 años y es el goleador del Mundial.
0: Hermoso.
4: Ah, es un delirio.
0: 39, o sea que es categoría 87. ¿Sí? ¿Estoy correcto? Sí, 3 años más chico.
4: Haces una película y te dicen, qué exagerado, boludo. No. Me hace los 39, hacer 5 goles en 2 partidos.
0: No te la crees, que se fumó el guionista.
4: Hace una película bien. Y es así, es así.
0: Bueno, buen día, Cholo Gómez, que está en la operación técnica. Ferro Molata en la operación de video. Iván Enrigo en nuestra producción audiovisual. Nico Núñez en las redes. Lichi Leiva, Juanma Romero en la producción periodística. Charly Zuboski en la coordinación. Y Manuel Adorni en la jefatura de gabinete. Es insólito que siga formando parte de este equipo. Ayer zafó.
2: No, pero aparte, para siempre. Lo que pasó ayer en el Congreso fue que Karina Milei logró blindar a Manuel Adorni.
0: Sí.
2: Al menos por muchísimo tiempo. Hubo un movimiento de pinzas que empezó en la Cámara de Diputados cuando, con un acuerdo con la Unión Cívica Radical y el PRO, Martín Menem logró vaciar la sesión que se estaba llevando a cabo para avanzar con la interpelación de Manuel Adorni y que siguió a la tarde con Patricia Bullrich, modificando las condiciones de la sesión que se iba a llevar a cabo el jueves para interrumpir la posibilidad de avanzar con la moción de censura contra Adorni. Lo que hizo muy brevemente es cambiar la interpretación que se hacía de un artículo de la Constitución, que es la que establece la facultad del Congreso para remover al jefe de gabinete, de manera tal que el día jueves no necesite la mitad más uno de los votos para avanzar con la interpelación, sino dos tercios. Ahí. Una vez que estableces eso, se borra cualquier posibilidad de avanzar. Yo diría, al día de hoy, se salvó Manuel Adorni. Realmente, lo que pasó el día de ayer fue la consolidación de un acuerdo con los radicales, con el PRO y los gobernadores para que Adorni no se vaya del Congreso. Encima suspendieron la sesión informativa en la cual iba a dar el informe de gestión el 2 de julio. Así que Adorni, por ahora,
0: o sea,
2: el Congreso...
0: ¿Es posible que Adorni termine el Mundial como jefe de gabinete?
2: Sí.
0: Cambiaste, habías
2: y
0: dicho
2: bueno,
0: que era vuelta.
2: No me esperaba lo de ayer, te soy honesta. Realmente fue todo un día en la cual cambiaron las condiciones en 48 horas. Y esa fue Karina Milei interviniendo muy claramente sobre diputados, pero fundamentalmente sobre Bullrich, a la cual salieron a cruzarla a la última hora de la noche, Bullrich estuvo 24 horas negociando con los aliados para cambiar las condiciones de la sesión del jueves, y a último momento Manuel Adorni tuitea, che, sí, yo igual estoy para ir el 2 de julio. Yo les voy a contar algo. Yo la vi a Patricia Bullrich, le mostré yo el tuit a Patricia Bullrich.
5: No.
2: Cuando estábamos saliendo del Senado, no dijo un comentario. Bueno, puso cara y se fue.
5: Hay que dejarla callada a Bullrich, ¿eh? ¿Qué decía Fer?
3: No, estaba claramente el que están blindando es a Milei.
5: Claro.
3: La decisión, la lectura de que primero por Adorni y después por Milei era muy fuerte.
5: Sí.
3: Si le volteaban a Adorni, estaba la idea de que después podías ir por el presidente. Y claramente Milei demostró que no le pueden tocar, que no lo pueden tocar a él, uh-huh, no a Adorni. Lo que transmitió Milei es la idea, a mí no me toca a nadie.
5: O sea, gran triunfo del gobierno.
3: Gran triunfo de Milei, transmitiéndole a la política, pero fundamentalmente a la economía local y a los mercados internacionales, yo estoy firme, a mí nadie me mueve. El que gobierna en la Argentina y el que tiene las riendas soy yo.
5: Es un datazo.
3: Así que...
5: Es un datazo. Y hoy igual hay congreso, hoy se vota súper Rigi.
2: Sí, esa es la otra pata, porque no solamente Milei, estoy totalmente de acuerdo con Fer, lo que demostró es a mí no me mueven un funcionario si yo no quiero y voy a ir hasta última instancia para evitarlo, sino que encima va a avanzar con su agenda de reformas. Hoy en la Cámara de Diputados, a partir del mediodía, se van a reunir para aprobar el súper Rigi y tienen los votos para aprobar. Porque resultado del mismo acuerdo con los gobernadores y con los aliados de la UCR y del PRO, se dan los votos necesarios para avanzar con este nuevo régimen de incentivo a las grandes inversiones que va a quedar por 30 años en la Argentina que va a avanzar y que después va a avanzar en el Senado. Así que se dio vuelta la tortilla del gobierno.
5: Buena semana para el gobierno en el Congreso. Buena semana en los números, Fer. Ayer salieron números del INDEC.
3: Ayer salieron números del INDEC que también son muy buenos para la lectura oficial. Como todo, podés ver especialmente los números, la parte buena o la parte mala, ¿no?
5: Uh-huh.
3: La parte buena es creció el PBI, tienen una estadística que le muestra un nivel de actividad muy, muy alto, 2,3 la variación interanual del primer trimestre del año, 0,7 el primer trimestre contra el último del año pasado.
5: Sí.
3: Dentro de ese PBI hay datos que son significativos, la inversión cayó 11,6%. Es decir, es extraño la Argentina. ¿Cómo puede crecer con una inversión que se está
5: desplomando? No, no es extraño. Están creciendo un par de sectores muy puntuales, el resto cae todo.
3: Todo.
5: Es lo que estamos viendo.
3: Exactamente. Bueno, también hubo una discusión muy, muy grande sobre qué era lo que estaba informando el INDEC, porque aparecieron planillas anexas a este informe donde estaban manoseadas. A última hora el INDEC las bajó y subió las planillas que dicen son correctas y que demuestran que los números no fueron alterados. Sin embargo, para que el PBI tenga este crecimiento de 2,3, hubo que retocar todos los datos del último trimestre del año pasado. Y lo vamos a ver muy claramente cuando den el próximo informe del EMAE, el estimador mensual de actividad económica, esto que siempre anticipa el PBI, que ahora quedó muy, muy retrasado respecto del PBI. Por lo tanto, van a tener que hacer una revisión de los últimos dos trimestres, mostrando que el alza había sido mucho mayor de la que venían informando.
5: Okay.
3: Todo esto siempre pone un poco de duda, ¿no? Es decir, si vos estás permanentemente toqueteando estadísticas, ¿qué es lo que...
5: Ayer salió también salarios.
3: Salió también salarios, subió 3,7% los salarios en abril. En abril, recordemos que en abril la inflación había sido de 2,6, por lo tanto tenés un incremento de 1,1 punto en los salarios respecto de la inflación. En ese 3,7 hubo un aumento del 3,5 de los salarios registrados, del 4% en el sector privado y del 2,3, es decir, por abajo de la inflación, los salarios públicos perdieron. Lo que te cuento es que, además de salir este informe de abril, salió un informe de CP, la consultora de Pastrana y de Pablo Moldován, donde dice, ojo que en mayo eso se dio vuelta.
5: Ya se dio vuelta. Okay.
3: Ayer Milei salió a festejar ese número y dice, ahora el consumo va a repuntar porque los salarios le ganaron a la inflación. Ojo que en mayo... No fue así. Por lo tanto, tenés salarios que un día le ganan, otro día pierden, pero cuando ves la serie más larga, la masa salarial está 10% abajo que cuando llegó este gobierno. Y esa es la única verdad,
5: ¿no? Hay otro dato que ayer comentábamos, hoy Emi lo trajo más en detalle, que es el dato de suicidios. Sí, recuerden, pongamos en pantalla siempre el número de al cual llamar mientras hablamos de este tema.
3: 114, ¿no?
5: ¿Cuál es el...?
1: No, son diferentes. Hay uno...
5: Asistencia al suicidio, ahí está. 0800-345-1435.
1: Perfecto. Y también está en Ciudad de Buenos Aires el 135 y en el Gran Buenos Aires también. Y el 107 SAME y 0800-333-1665 es de salud mental de Capital Federal, de la Ciudad de Buenos Aires.
5: ¿Y el dato cuál es?
1: El dato es que estamos en récords de suicidios, estamos en 5.209 suicidios en el 2025 y la referencia siempre es con año anterior. Año anterior 4.249, año anterior 2023 4.195. Esto viene creciendo, hay un más de 30% de crecimiento acumulado desde el 2017 y es la principal causa de muerte violenta en el país. Supera los homicidios y supera los accidentes de tránsito, muertes por accidentes de tránsito.
5: Ese es un perdón, una cosita, es un dato tremendo porque si es la principal causa debería ser el principal tema de medios.
1: Bueno,
5: y no lo es, o sea, no tiene mucha más repercusión un asesinato o un accidente de tránsito, muchas veces incluso accidentes de tránsito sin víctimas. Está todo el día acá y esto no es un tema que esté en agenda. Perdón, no. Fer, ¿qué ibas a decir? No, algo.
3: Si en esa estadística tenía por edad, ¿cómo estaba afectando a la adolescencia? Porque...
1: Bueno, hay, sí, la franja más complicada, y acá hay que hacer una diferenciación en lo que es intentos y suicidios consumados, pero de todas maneras, la franja más complicada son los pibes de entre 15 y 24 años, y dentro de esa franja, las pibas entre 15 y 19.
3: ¿Te das cuenta de la falta de políticas públicas?
1: Es la primera vez que se invirtió. Sí,
2: claro. Realmente sí, son sí, sí. Más varones.
1: Más varones, y es la primera vez que se invirtió gente mayor de 60, que eran, digamos, donde había más casos de intento y de suicidios consumados.
5: Ahora están
1: y ahora
5: los
1: es
5: jóvenes.
1: Al revés, son los pibes.
5: ¿Qué es el lugar que peor la está pasando?
1: Sí.
5: ¿No? Por parte por las redes, parte por la falta de laburo, la falta de perspectiva.
1: Todo eso, redes, mucha exposición. En el caso de las chicas, una cosa de exposición de su cuerpo, mucha gente opinando. En el caso de varones y mujeres, estamos hablando siempre de adolescentes, esto de ver una vida a la que nunca podés acceder porque no vas a llegar, porque hay un ideario imposible, porque no es real, pero bueno, esta cosa de estás lleno de guita.
5: Vos ves en Instagram
1: exitoso.
5: Algo que no vas, que están todos felices y vos no, y decís, ¿qué mierda me pasa?
1: Exactamente.
5: Soy yo.
1: Fallé yo, esta cosa de.
5: Exacto.
1: No me esforcé demasiado, mi familia no es muy buena, no me dio las posibilidades. Todo eso es un combo explosivo y siempre recordar que quien está pensando, quien tiene ideas suicidas, no es una cosa que sucedió, es algo más complejo, es una situación que se va sumando, es una angustia, una depresión, un cuadro. Sí, estar muy atentos, es lo que dicen los especialistas, a percibir estas cosas de no es que uno lo va a poder ayudar solo, pero sí percibir de un amigo, de un familiar, de un compañero de laburo, estas cosas que se empiezan a decir como no tengo ganas de levantarme la cama, no, ver que no tiene ganas de comer, que duerme mal, que tiene frases como la verdad que prefería no despertarme nunca. Esas cosas se empiezan a ver y a vislumbrar. Y por otro lado también les digo que hay campañas muy fuertes. Hay una fundación que se llama Empezares, que es para mí la que más y mejor labura.
5: Empezares.
1: Sí.
5: Ok.
1: Que labura mucho con familiares que cuentan, bueno, quién era su familiar que se suicidó, y muchos refieren, y la campaña más fuerte, la tendría que haber traído, la voy a traer otro día, es muestran la última foto antes de que... y la última foto es una persona sonriendo. Entonces, no es que vos entendés.
5: Claro.
1: Lo que muestran es... No está al lado tuyo, exactamente, que se encierra, que no tiene ganas de salir,
5: claro.
1: Que a veces hacen un esfuerzo sobrehumano para poder mostrarle a los demás que están bien, porque ya no encuentran cómo decir que hay algo dentro de ellos que No ven un camino, no ven una solución. Entonces a veces es difícil. Lo que está faltando muchísimo y que es fundamental en esto es acceso a salud mental.
5: Claro, que es lo que mostrabas ayer, por eso dijimos hoy hablar de esto, que se redujo a cero el presupuesto público para salud mental. Bueno, vamos a hablar en un rato de esto. Recuerden, es el principal, la principal causa de mortalidad hoy en la Argentina.
1: ¿Sí?
5: Entonces, obviamente nos preocupan los asesinatos, nos preocupan los femicidios. Hoy se cumple también, ¿no?, un mes del femicidio de Agustina.
1: Un mes del femicidio de Agustina.
5: Pero la principal causa es la salud mental. Entonces,
1: ¿sí?,
5: vale la pena que le dediquemos un rato y largo, después lo vamos a ampliar.
3: ¿Qué? Che, un apagón muy importante en Avellaneda, eso. Toda la ciudad.
5: ¿Acá está todo medio apagado o es muy de noche todavía?
3: No,
5: es
3: de noche.
5: Nadie se levantó. Estoy mirando para afuera.
1: Nadie está laburando.
5: Bueno, en fin, 7 de la mañana, 26 minutos. ¿Cómo está el clima en este momento, Emi?
1: 7 grados en la ciudad de Buenos Aires, parcialmente nublado. Vamos a llegar a los 12 grados hoy como máximo, como techo, y a la noche baja a 8 grados, pero como siempre decimos, durante estos días podés disfrutar de algo calentito y mucho fútbol, así que se los recomiendo.
5: Ah, ¿hoy qué tenemos?
1: Hoy ya tenemos. Ya estoy mareada, ayer vi un poco de Croacia, vi Colombia.
2: Lo que es el celular de Ari Lijalad.
5: Sí. No,
2: dos colores.
5: La agenda.
2: Claro, por eso.
5: Hoy están todos. No, hoy es un problemón.
1: No, mirá.
5: Hoy lo que pasa es que hay dos partidos a la misma hora.
1: Empieza a pasar eso.
5: Para que no haya ventaja deportiva. Entonces, a la misma hora tenés que elegir si a las 4 de la tarde ver Suiza-Canadá o a las 4 de la tarde ver Bosnia-Qatar.
1: Y
5: yo vería Suiza-Canadá.
1: Puedo decirte, yo lo he hecho a dos pantallas.
5: Ah, no. Bueno, hoy podés.
1: Uno
5: sí,
1: en
5: claro.
1: La compu y uno en la tele.
2: Qué manija.
5: Sí, exactamente, voy a hacer eso. Sí. A las 7 de la tarde.
2: Se puede prestar atención a dos partidos al mismo.
5: Sí, se puede. 7 de la tarde, Marruecos, Haití o Escocia, Brasil.
1: Escocia, Brasil en la tele. Marruecos, Haití.
2: Claro, hay que partido A y partido B.
1: Partido 1, partido
5: tenés
1: claro,
5: razón,
1: claro.
5: Emi. Y a las 11 de la noche, Sudáfrica, Corea y República Checa, México. República Checa, México, ¿no? ¿El A? ¿En la tele? Igual ya vamos a estar.
1: No sé, porque Corea y Sudáfrica me gusta también.
5: Sí.
1: Creo que puede ser un buen partido.
5: Sí.
1: ¿Qué interesa con México?
5: No, sí, nos interesa.
1: O sea, a mí me interesa.
5: Bueno, amigos, 7 y 27, hoy cumpleaños. Igual, en medio de todo esto, cumpleaños el señor Lionel Andrés Messi. Y tenemos la posibilidad de saludarlo en el día de su cumple. Hola, Lío.
6: Hola, Ari.
5: ¡Feliz cumple!
6: ¿Cómo estás? ¿Bien?
5: Bien.
6: Para que me corro, que está durmiendo Rodri.
5: Decile que se levante, que es tu cumple.
6: ¿Qué hace Rodri? Perdón, me llamó Ari. No, pará.
5: ¿Querés pasarlo con Rodri? No,
6: te mandó la concha y suma. Che, otra vez el cumpleaños, gracias por el llamado, Ari. Vos sabés que te admiro un montón, que yo algún día, cuando me retire, voy a ser politólogo como vos.
5: ¿En serio, Lío? ¿Vas a ir a la facu?
6: Sí, por vos. Ya me anoté en el CBC, ¿viste? Sociedad de Estado, todo eso.
5: ¡Qué honor, amigo!
6: Sí. Así que, bueno, me vas a tener que prestar los apuntes.
5: Los tengo todos. Te presto apuntes, te recomiendo cátedras, todo.
6: Sí, ¿cómo es? ¿Maquiavelo?
5: Maquiavelo, sí.
6: Ah, Maquiavelo, ese. Che, Ari, siempre la misma historieta, ¿no? Cada 4 años siempre la misma cantinela.
5: ¿Qué?
6: Ya estoy podrido de festejar mi cumpleaños en los mundiales.
5: Claro, la
6: siempre
5: vez.
6: Me tocan los mundiales.
5: Sí, el anterior justo no, porque se jugó en diciembre, pero sí, los anteriores sí.
6: Sí,
5: es
6: verdad.
5: Siempre te toca.
6: Por eso salimos campeones.
5: No digas eso.
6: No, igual, escuchame, de verdad estoy re podrido. Aparte, además, ¿cuál va a ser mi deseo? Si digo otra cosa, los chicos me matan, ustedes me putean. ¿Cuál va a ser mi deseo? Obvio.
5: Pero no se dicen
2: no,
5: los
2: no
5: deseos.
2: Se dice,
6: por eso
2: sí.
6: No lo digo.
5: Claro.
6: Che, bueno, y ayer Rodri trajo una torta, la pasamos bien.
5: Sí.
6: Una torta de tomate y pepino era.
5: ¿Cómo de tomate y pepino?
6: Sí, porque la otra engorda, que hace mal el chocolate, el hojaldre, no se puede.
1: Ah, ¿te gusta la de hojaldre y chocolate, es verdad?
6: Sí, me encanta, mi favorita. Pero no la puedo comer. No.
5: Pero sí, Lío, jugamos el sábado recién.
1: No.
6: Sí,
5: o sea,
6: es verdad.
5: ¿No te deja el profe ahí?
6: Sí, no nos deja. Nos trajeron boñuelo de acelga y una croqueta de quinoa. Hicieron Samuel y Aymar. Y bueno, ya igual, pará, ya el sábado clasificamos, ¿no? Ya.
5: Croqueta de quinoa.
1: Sí, ya estás.
6: Bueno, entonces voy a ver si me tomo el sábado. Ya no, fue, yo no juego ni en pedo. Hay gente que va a la cancha. ¿Ustedes van a la cancha el sábado?
1: No, ojalá.
6: Se me chupa un huevo.
5: Nos conseguís, si nos conseguís, vamos. Pero...
6: No, no, boludo, no me hagas jugar. No, me lo voy a tomar porque es mi cumpleaños. Me voy a tomar el sábado.
1: ¿No te agarran ganas una vez que estás ahí? ¿Los ves a los pibes jugando?
6: Me agarra un poco de fiaca, ¿viste? ¿Sabés lo que quiero, Emi?
1: ¿Qué?
6: Yo quiero llegar un día a mi casa y comerme 4 alfajores.
1: Ay, oh, yo también.
6: Estoy podrido también. Estoy podrido de comer banana de postre. Podrido.
5: Claro, para el potasio.
6: Quiero estar una semana sin entrenar, comiendo helado en la cama, viendo Perón Sinfonía un Sentimiento, de Leonardo Fabio. ¿Y sabés qué? No puedo hacer eso. No puedo. Ew, ¿sabés lo que es concentrarse 20 años?
5: Claro.
6: No tengo un fin de libre. No. Ari,
5: ¿qué?
6: Vos si querés, ¿te comés la piel del pollo?
5: Y sí.
6: Yo no puedo, tengo que jugar al mundial.
5: Claro.
6: Es riquísima.
5: ¿Qué cenaron ayer, Lío? Ponele.
6: No, no, ayer te decía las croquetas esas de quinoa que hicieron Samuel y Aymar.
5: Pero hoy para tu cumple no puede haber unos alfajorcitos de maicena,
2: una copita de vino.
6: No, no, me dijeron que lo más descontrolado que va a haber es ensalada de fruta. Porque nos tenemos que cuidar.
1: Y sin azúcar agregado, claro.
6: No, no, no, bien sano, todo bien light.
5: No.
6: Pero, Emi, ¿vos te compró un pack de 6 birras y te las terminás viendo un partido?
1: Sí.
6: Yo no puedo. Tengo que jugar un partido.
1: De hecho,
6: me pone muy triste.
1: Me diste mis mejores mundiales siendo en verano, ver fútbol, claro, tomando birra. Fue lo mejor.
5: Claro.
6: Che, Fer, pero vos si no querés, te haces un bife de chorizo con papas fritas y huevo frito.
3: Siquiera no, me lo hago.
1: Claro.
6: Yo no puedo. Me lo trago. Yo tengo que jugar mundial. No pasó la balanza.
1: No.
6: Che, y vos, María, cuando eras chiquita, ¿te quedabas a dormir en lo de una amiga y se quedaban viendo tele y chorrándote a las 6 de la mañana?
2: Sí.
6: Yo me tengo que dormir a las 10 porque tengo que jugar el mundial.
2: Yo la...
6: Ari, ¿vos hacés chinchulines trenzados?
5: Sí, claro.
6: ¿Y también te los comés?
5: Obvio.
6: Yo tengo que jugar el mundial de mierda. No. Chao, me voy a dormir. Chao.
5: Chao, Lío.
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0: Muy bien, 7:37, 6 grados la temperatura. Vamos a repasar algunas de las noticias importantes. Primero, por internacionales, Donald Trump, mientras es el anfitrión del Mundial, sigue hablando de la situación en Irán, de si hubo tregua, si no hubo tregua, si dejaron de dispararse, si no dejaron de dispararse, y sobre todo si va a haber acuerdo respecto de el desarrollo nuclear iraní. Ayer dio una conferencia de prensa Donald Trump y dijo esto.
6: Como saben, acabamos de lograr un histórico acuerdo de paz con Irán para poner fin al conflicto. Y lo más importante, ya está saliendo un montón de barriles de petróleo del Estrecho de Hormuz. La mayor cantidad de petróleo que sale por el Estrecho de Hormuz.
7: We are ensuring one thing very importantly, because this is why I did it. I did it for this reason, 99% for this. Iran will never have a nuclear weapon, and they've agreed to that.
0: Bueno, y dice, y lo más importante, 99% que Irán no va a tener nunca un arma nuclear. 99%, no dijo 100%, dijo 99%. ¿Qué, Emi?
8: No, que la hipérbole de todo, este chabón, todo es magnánimo, todo es gigante. Nunca los números son certeros, nunca.
0: Es una forma discursiva, está muy planificada.
8: Muy eso. Tremendo, pero digo, me enoja que tenga lugar y que nadie, o sea, que no haya una discusión de, estás diciendo números que no existen.
0: Sí. Ayer el Senado de Estados Unidos también aprobó una resolución para que Donald Trump retire las fuerzas militares que involucró en el conflicto con Irán. Y recuerden, estamos todos viendo qué va a pasar en noviembre en las elecciones legislativas que tiene Estados Unidos. Tuiteó también, tuitea mucho, trucea mucho.
8: Se armó su propia red.
0: Sí. Ojo, a mí me... Está bien, ¿eh? ¿Cómo se llamaría tu red? La de él se llama Truth, se llama Verdad.
9: Y algo, la mía sería Lai.
0: Bronquita.
9: La mía sería Lai. Mentira.
0: Bronquita.
9: Mentira total.
0: ¿Te imaginas? Y sería bronquear.
8: Bronquea, vos bronqueás.
0: Claro. Cuando pones algo en la red bronquita,
10: no
0: bronqueás.
10: No, porque aparte blanqueás que Twitter es más que nada una cloaca de odio.
8: Claro, pero no, en bronqui.com vas a tener tus...
9: Bronqui. Me gusta, ¿eh?
8: Hay ciertos no se puede agredir, es al Twitter, tipo, es como quejas.
0: O sea, tendría como reglas muy claras.
10: ¿Cómo era el Twitter progre que en su momento se puso de moda?
9: Threads. Blinky.
8: Que no pasó.
9: No había
8: nada.
9: Blansky, no, Blinsky, no había
0: también. No, y hubo otro, Blue Sky.
9: Blue Sky.
0: Sí, todos nos hicimos y después quedó en la nada. Sí. Bueno, compartió Trump un posteo que dice, tengo Irán en las cuerdas, listo para caer en la lona, dispuesto a darnos prácticamente cualquier cosa por primera vez en décadas, etcétera. Respeto mucho al Senado, pero decide hacer una votación fuera de tiempo y sin sentido sobre una ley de poderes de la guerra. Bueno, en fin, lo mismo siempre. Es muy complejo de seguir. Israel igualmente sigue con su decisión de no...

0: Se dieron por escrutados más de 600.000 votos emitidos en el exterior sin esperar la llegada del material electoral físico de los consulados y reclamó una revisión de los documentos originales. Y hoy va a haber una conferencia de prensa de Iván Cepeda, que fue el candidato de Gustavo Petro. No hay reelección en Colombia, el candidato fue Iván Cepeda. La elección fue por nada, menos de un punto
1: menos
0: de diferencia.
1: De un punto.
0: Y
2: 150.000 votos.
0: Sí. Y entonces hay mucho quilombo en Colombia por esta cuestión. Veremos qué dice hoy en su mensaje a la nación a las 9 de la mañana de Colombia, que son las 11 de acá. ¿Colombia también tiene 2 horas menos?
3: Creo que sí.
1: Son 2 horas menos, sí.
0: 2 horas menos. Entonces a las 11 de la mañana de acá tendremos este mensaje. Es la primer gran elección del año en el continente. Después recuerden que viene en octubre la elección brasilera y en noviembre la elección de los Estados Unidos. Vuelvo a la Argentina. La noticia del día es la protección que logró darle el gobierno a Manuel Adorni. Recuerden que ayer estaba la posibilidad de una interpelación del jefe de gabinete Manuel Adorni porque no puede explicar su nivel de gastos con su nivel de ingresos. Recuerden que le apareció un departamento en Caballito, una casa en un country, la refacción de ambos, viajes de lujo, muchos etcétera, tarjetas de crédito muy voluminosas, sábanas de 8 palos, bueno, de todo. Y el tipo no lo puede explicar. Parecía que se daba, ¿no? Porque si uno escuchaba al PRO que decía Adorni tiene que dar explicaciones, escuchaba a los radicales que decían Adorni no puede explicar cómo vive, escuchaba incluso a los ex libertarios como Oscar Sago decir, che, Adorni nos mintió a todos, súper enojados, ayer iba a haber quórum para avanzar contra Adorni, y no,
1: finalmente no. Todos los dirigentes y diputados que hasta hace una semana sacaron muchos comunicados y dieron muchas entrevistas diciendo que Adorni no podía continuar un día más como jefe de gabinete cuando fue el momento, se ausentaron de la sesión y la dejaron sin quórum. Solo 117 diputados se sentaron para dar quórum, se necesitaban 129 y los grandes ausentes fueron los radicales, el PRO y la gran mayoría de los gobernadores que negoció esos últimos días con Martín Menem, Lule Menem y Santilli para dejar sin quórum esa sesión. Con esa maniobra de Menem en diputados y después con lo que negocia Patricia Bullrich en el Senado, lo que se logró fue blindarlo a Adorni en el Congreso. Porque ¿qué fue lo que prometió Menem? Y después lo vamos a desarrollar más en profundidad. ¿Qué le dijo a Ritondo y a Pamela Berasay? Pamela Berasay es la jefa del bloque radical. Escúchame, yo te convoco la semana siguiente una reunión de Comisión de Asuntos Constitucionales y ahí podemos tratar los pedidos de interpelación y de moción censura y lo vemos más adelante. Sí. Con solo esa promesa y ese compromiso para tratarlo, que es una salida elegante para esos aliados que querían hacer algo, se desactivó absolutamente una sesión que lo que iba a hacer, a ver, no es que ayer se iba a tratar la moción de censura, se iba a emplazar a las comisiones para poder tratar la moción de censura. De todas maneras, no es lo mismo emplazar una comisión en la cual el recinto le dice cuándo tiene que dictaminar, en qué condiciones y en qué comisiones, que Menem convocando a una sola comisión, que es probable que se necesiten otras comisiones para dictaminar, anda a saber cuándo. Pero bueno, solo con eso lo cerró y se está viendo que lo mismo se va a llevar a cabo en el Senado. En la práctica, se protege a Adorni.
0: Vamos a escuchar a Germán Martínez, el presidente del Bloque de Unión por la Patria, ayer.
4: El PRO, que hoy no está aquí sentado, dice, lo de Manuel Adorni es una falta grave. Un funcionario no puede decirle a los argentinos y al Congreso de la Nación que no ocultó nada y después de admitir que sí lo hice. Esto no tiene ningún tipo de justificación posible. Esto dijo el bloque del PRO. Hoy no está sentado acá. Hoy no están acá. La Unión Cívica Radical, ese mismo 11 de junio, quien le miente al Congreso y a la sociedad no está en condiciones de conducir el Estado. Un largo comunicado, claramente diciendo esto. No fueron los únicos. Diputados del Movimiento de Integración y Desarrollo dijeron que Adorni no podía estar un minuto más como jefe de gabinete. Hoy no están aquí sentados. Diputados de distintas provincias que se manifestaron en contra de las declaraciones de Adorni y de todo esto de escándalo, hoy no están aquí sentados.
0: Bien, ahí estaba Germán Martínez, el presidente del bloque de Unión por la Patria. Habló también Marcela Pagano. Vamos a escucharla. Que recuerden, Marcela Pagano era de La Libertad Avanza, una persona muy cercana a Milei, y ahora es una de las personas que más denuncia la corrupción adentro de... Denuncia a todos menos a Milei.

0: A Milei no, no.
1: A Milei no, ella no es como todo el círculo de Milei. Bueno, a ver qué dijo Marcela Pagano.
2: Entonces, los que no están sentados acá, que quede claro y asentado en la versión taquigráfica, son quienes avalan y son cómplices de la corrupción. Son cómplices de la corrupción. Y no había nada que discutir en ninguna comisión. Son los arreglitos con Rufus los que impidieron que estén aquí sentados. Ese es el Congreso que le están dando los que no vinieron al Congreso hoy, el Congreso que quieren estos que no vinieron para la sociedad. Pero hay otra lista de los que estamos acá presentes, quienes estamos sentados dando la cara, poniendo la cara, porque sí queremos transparencia y sí queremos respuestas. Y no se preocupen que la sesión de hoy lograron hacerla caer, probablemente con plata, cada vez más chiquita, cada vez más chiquitaje, cada vez más el negocio para uno. No se preocupen, porque vamos a volver a insistir.
1: Bueno, ahí estaba Marcela Pagano. ¿Quiénes fueron los que garantizaron la impunidad de Adorni? Tenemos unas placas para mostrar, ¿sí? Los diputados del PRO. Ahí tenemos a Cristian Ritondo, Fernando de Andrés y Dayana Morlero. De Andrés fue la cara de decir, che, esto no puede seguir así. Y aún así, agua va, que sí. Siga Adorni. Tenemos los de la UCR, ¿sí? Ahí está la que vos mencionabas, Pamela Berazada, Gerardo Cipollini, Diógenes González. Tenemos, ¿quién más? De Provincias Unidas, Gisela Scalia de Santa Fe, que recibió bastante dinerito en las últimas semanas.
3: 400 mil millones de pesos.
1: 400 mil millones de pesos. García Aresca de Córdoba, Jorge Ávila de Chubut. Tenemos también a Fuerzas Provinciales, Arrúa de Misiones, Quites de Salta, Picón de San Juan y Gladys Medina de Tucumán. Ex libertarios, Oscar Sago, Eduardo Falcone. Lourdes Arrieta también lo protegió a Adorni. Sí. Lourdes Arrieta era la del patito, ¿no?
3: Es la, sí, de la del patito, que Lourdes Arrieta, como Sago y como Falcone, muy crítica en todas las entrevistas con el propio, sí, Adorni. Ahora, al momento de bajar a dar quórum, ninguno de los tres dio. Y si prestan atención a todas las fuerzas provinciales anteriores, todos los gobernadores ayudaron a brindarlo a Adorni. El único que, más allá de los, qué sé yo, Axel Kicillof, por ejemplo, que suele, no tiene diputados que le respondan directamente, pero que no suele acompañar al gobierno, el gobernador de Jujuy, Carlos Sadir, no, sí, fue el único que mandó a sus diputados a dar quórum. Sí.
1: Bueno, y ahí están algunos de los gobernadores. Bueno, ayer estuvo Milei en la Fundación Faro, ¿sí? Pone el tape número 16, donde dice que todos tenemos la culpa de mentir y mentir y mentir sobre su plan económico.
4: Digamos, donde además intentaron 7 juicios políticos, digamos, donde trataron de hacer todo tipo de peripecias entre los medios de comunicación, la política y los empresarios, haciendo destrozos en el mercado de cambios, o, digamos, metiendo gente en la calle para generar terror, literalmente. A pesar de eso, logramos superar ese ataque de la política que intentó llevarse puesto al gobierno, y en las elecciones de octubre al kirchnerismo le ganamos 41-24, le sacamos 17 puntos.
1: Bueno, ayer Milei habló de un montón de cosas, después las vamos a repasar en detalle. Habló obviamente del dato de salarios que el gobierno informó ayer. Todos los salarios están por debajo de inflación todavía, ¿eh? Más allá de los dibujos, de que este mes les dio bien, no hay salario en la Argentina que le gane la inflación en términos interanuales. Habló del crecimiento económico, no es tal, ¿sí? Crece en el general, pero crece en algunos sectores muy particulares. Y habló también del consumo. Dijo Milei ayer que estamos en récord de consumo. Contarles a ustedes esto, ya saben cómo se le está yendo en esa situación. La protagonista también de ayer fue Patricia Bullrich, sí, que es un poco la que ha tirado. Medio que Bullrich fue la que empujó bastante a Adorni a, sí, esta situación.
3: Sí, definitivamente.
1: ¿No?
3: Fue Patricia Bullrich la que habilitó el terreno para poder avanzar en el Senado con la moción de censura. Sí. Junto a Victoria Villarruel. Hubo ahí una decisión tanto de la vicepresidenta de la Nación como la de jefa del oficialismo de decir, bueno, si los aliados quieren interpelar a Adorni, está muy bien y vamos a darle las herramientas que necesitan. Sí. Después interviene Karina Milei y cambia la situación.
1: Bueno, Adorni tenía que ir el 2 de julio. Uh-huh. Bueno, no va a ir el 2 de julio.
3: No va a ir el 2 de julio.
1: Así lo explicó Patricia Bullrich.
5: Hemos resuelto que mañana va a haber, el jueves va a haber una sesión donde vamos a discutir una serie de temas importantes. la ley de propiedad privada, vamos a votar jueces, vamos a votar pliegos de cancillería, tratados internacionales, y bueno, el kirchnerismo ha presentado un pedido de interpelación, y la interpretación es que al no tener dictamen va a necesitar los dos tercios.
6: ¿Lo van a escuchar el día 2 de julio a Dorni aquí?
5: Bueno, en principio hemos decidido que no venga, y porque no tiene demasiado sentido hacerlo el 2 de julio, no ha habido preguntas prácticamente, no se han recibido preguntas, así que esa es la idea. Yo lo hablé ayer tanto con Karina como con la gente de Jefatura de Gabinete.
1: Muy bien, me encanta que lo habla con Karina, con la gente de Jefatura de Gabinete, sí, sobre el jefe de gabinete.
3: ¿Cuántos son? Claro.
1: Claro. No, hay un montón, pero habla con el jefe de gabinete.
3: ¿Con quién hablas? Claro.
1: Bueno, con Manuel. Manuel Adorni. No. Pero ayer tuiteó Adorni y dijo que va.
7: Sí. Esto es un quilombo. Organícense bien.
8: Es una imagen de la interna. Ayer incluso Manuel Adorni junto a Karina Milei fue recibiendo a todos los senadores de La Libertad Avanza para explicarles su situación. ¿Quién fue la única que no fue de La Libertad Avanza del Senado? Patricia Bullrich. Dijo, básicamente, a mí ya me explicaron todo lo que me tenían que explicar, no tengo interés en que me vuelva a explicar lo que ya sé. Ahora, entonces, ella no va a la reunión con el jefe de gabinete, y a la noche, después de que se lleve a cabo la reunión de labor parlamentaria para terminar de definir cómo se va a llevar a cabo la sesión del jueves, que implicó básicamente suspender la sesión informativa del 2 de julio, Manuel Adorni tuitea, yo estoy para ir el 2 de julio, igual,
1: a
8: si
1: ver,
8: quieren,
1: ¿eh? Adorni.
8: Ahí está.
1: Estoy a disposición, pero si te quedaron que era... Uf, es un quilombo.
8: No. Y eso fue media hora después...
1: Estoy a disposición para presentarme el 2 de julio. Okay.
8: Un poco, la verdad, es una provocación de Manuel Adorni, escuchar a Patricia Bullrich en los medios de comunicación diciendo que no va a ir, y él tuitear diciendo, si ustedes quieren, yo voy. ¿Cuál es la explicación? Adorni, lo que dicen cerca de Adorni es que, como en todos los medios de comunicación estaban diciendo que él no quería dar explicaciones, se atajó a decir, yo estoy para dar explicaciones, pero es el Senado el que no quiere. Okay. El tema es que después de un día de negociaciones, Patricia Burri se leyó el tuit como un ataque directo hacia ella. Pero bueno.
3: Ahora, apenas tuvo la posibilidad, salió a hacerse el canchero otra vez.
8: Sí.
1: Sí.
3: O sea, no pudo aguantar ni un día.
1: Bueno, fue un buen día para dormir ayer.
3: Pero yo no saldría, o sea, todavía le siguen saltando flippers y demás, o sea.
1: Sí, es verdad. Eso es crear un flipper también se compra.
8: No querrá quedar como que Patricia Bullrich lo está cuidando.
1: Puede ser.
8: Que fue lo que quiso hacer Patricia Bullrich también, hay que decirlo. Después de mandarlo al muere, dijo, no, lo vamos a cuidar.
1: Sí,
7: claro, bueno.
1: Sí, sí, vení que yo te cuido.
7: Tengo uno más del mejor nicho.
1: ¿No? Y pasa por acá.
3: Te tengo dos ambientes.
1: Entra, tiene poca luz, pero bueno. Tengo uno más de Milei. Ayer en la Fundación Faro, hablando de que el consumo, chicos, anda fenómeno. Mirá.
4: Lo interesante es que en este contexto, además, subiendo el consumo, ¿cómo le debe doler a todos esos que se la pasaron diciendo que el consumo estaba deprimido? Digamos, evidentemente no pueden hacer internalizar que la modalidad de consumo cambió. Pero bueno, Mises decía, mientras ellos sigan repitiendo sus mismas mentiras, nosotros vamos a seguir repitiendo las mismas verdades.
1: Bueno, ahí está Milei diciendo, el consumo anda bárbaro, el consumo cambió, qué sé yo. Salió el dato de Sentia, sí, que lo
9: tremendo.
1: Tiene Fer Alonso así, levanta la mano, quiero yo.
9: Tremendo, no, es porque...
1: ¿Qué dicen los datos?
9: Porque el dato de Sentia lo que tiene la particularidad es que también mide el comercio electrónico.
1: Sí.
9: Es esa columna en rojo que está bien para arriba, 29% en mayo contra mayo del año pasado, 11% creció en mayo contra abril, 33% está el crecimiento interanual de acumulado del comercio electrónico, pero no mueve el amperímetro. Sí, no es ahí donde está el consumo de los argentinos. El consumo de los argentinos está en los supermercados, en los autoservicios, está en las tiendas de proximidad, están los mayoristas. Y ahí la realidad es que en mayo, versus mayo del año pasado, cayó 1,6%. Que en el acumulado del año, en estos cinco primeros meses que midió tendencia, Essentia, la consultora, está 3% abajo. que en mayo se mantuvo, por suerte, estable respecto a abril. Es ese 0,1%, que lo que te marca es una estabilidad, no se movió. Pero no hay un crecimiento del consumo electrónico, no hay un crecimiento del consumo, ni siquiera el famoso puerta a puerta que te mueva el amperímetro respecto de lo que es el volumen global del consumo de las familias y de las empresas en Argentina.
1: Claro, no llega a tapar, no llega a cubrirlo. Crece, pero no llega a cubrirlo. Es cierto que crece.
9: Plaza, crece, sí, es cierto. 29% en mayo respecto del año pasado. 33% creció en lo que va en los 5 primeros meses del año respecto del año pasado. Bueno, probablemente de acá a una década ese consumo en electrónico sea significativo. Hoy no lo es. Y nunca dejarse de olvidar que las mismas empresas son las que están en un lado y en el otro. Es cierto que hay algunas empresas que solo atienden el comercio electrónico.
1: Claro,
9: pero la mayoría de las empresas están en los dos mostradores.
1: Claro.
9: Te atienden vía online y te atienden en el mostrador.
1: Sí.
9: Si vos querés comprar la Coto vía electrónica, lo podés hacer.
1: Claro.
9: Y Coto no tiene una no tiene una distinta contabilidad así, no, eso yo no te lo cuento, ¿verdad?
1: Sí. Entonces, y Coto dice que está cayendo la venta.
9: Y Coto dice, igual que todos los supermercados, que está cayendo la venta. De hecho, en los supermercados de cadena, en las grandes cadenas de supermercados, en un año cayó 4,2% en mayo contra mayo.
1: Bueno, 7:57, tenemos Mundial. Hoy Messi cumple 39 años y es actualmente el goleador del Mundial. 5 goles en 2 partidos. ¿Juega el sábado, sabemos?
7: Dicen que va a jugar, pero un ratito. No sé si va a jugar el partido completo. Dicen que medio tiempo va a jugar seguro. Calculo yo, como es Messi, va a jugar el segundo tiempo porque a él no le gusta salir.
1: Sí.
7: Él le gusta agarrar a la defensa cansada.
1: Ah.
7: Ya en Barcelona, ¿viste? Claro. Cuando lo ponían decía, no me saques, boludo. Si tengo que jugar 20 minutos o un tiempo, poneme el segundo.
1: Claro, claro. Claro.
7: Si los agarro cansados, le hago.
1: Qué tremendo estar jugando y de repente mirar
3: al costado
1: de banco suplente y está calentando Messi.
7: Sí,
1: decís,
7: no, decís, ¿por qué?
9: ¿En serio no va a jugar todo el partido?
3: Messi,
9: sí. ¿En serio, estando esta disputa con Mbappé, con el Ronaldo, Jamal, que ayer se despertó, con Haaland, el sueco, no va a estar, no va a salir todo el partido?
3: Y pero...
9: Ah, bueno, yo
3: no, vos tenés que calmar.
9: Los 90 minutos en la cancha.
7: Hay que ver.
3: Voy a hacer la
9: 90 minutos o 3 goles.
3: No.
10: Pará, pobre
3: tipo. Pero, Fernando...
9: ¿Estás... 90 minutos, 3 goles.
3: No, pero estás a el 3 de julio jugás, ya empezás el mata-mata.
7: Sí, claro. Sí,
1: 3 de julio.
9: Julio, es el mes que viene.
3: Pero guardalo.
9: Tiene un mes para recuperarse.
3: No, estamos en julio,
9: falta un mes.
10: No funciona así el calendario.
3: Lo dice alguien que come un bife de chorizo de 400 gramos. Sí, está bien. Es una manera de vivir. Es una manera de te la tomo.
1: No, claro, si juega el sábado, después le queda 1, 2, 3, 4, 5, 6 días de recuperación para el partido siguiente.
7: No, con 39 años creo que si juega un tiempo está bien.
3: Yo jugaría un tiempo.
7: Yo tengo 39.
9: Messi demostró que cuanto más juega, mejor juega.
7: Eso también
3: pero
7: es verdad.
3: Va a jugar un...
7: Eso también es verdad.
3: Que
7: es
3: juegue con los sparring durante la semana.
9: Este es un sparring lo del sábado.
1: Ayer apareció Cristiano Ronaldo finalmente con 2 goles. Sí, se suma al...
3: Apareció.
1: Al ranking de goleadores. 2 goles ganó Portugal 5-0 a Uzbekistán. Sí. Y es el único... Mira, ahí tiene un récord Cristiano Ronaldo. El único jugador que metió goles en 6 mundiales distintos. Zarpado también. O sea, pobre Ronaldo, le tocó compartir con Messi. Si no, sería él el mejor jugador.
3: Le preguntaron por Messi.
1: ¿A Cristiano Ronaldo y qué dijo?
3: No contestó bien.
9: No contestó.
3: No contestó.
9: Saltó la pregunta.
3: Dijo, otra pregunta.
1: Bueno, ayer Colombia le ganó 1-0 a República Democrática de el Congo. Croacia le ganó 1-0 a Panamá. Lo vi... Ayer le costó a Croacia a Panamá. Yo pensé que no. Y Inglaterra y Ghana empataron 0-0 y están los dos ahí liderando su grupo.
3: ¿Lo festejaste?
1: Un poquito así.
3: Yo
1: quiero que pierdan los ingleses, siempre.
3: Pitazo
1: siempre
3: final,
1: y a todo.
3: En casa éramos todos ganeses.
1: Sí, totalmente. Bueno, y hoy tenemos ya los partidos que se dan a la misma hora. Hay pares de partidos para que no haya ventaja deportiva. A las 4 de la tarde tenemos Suiza-Canadá. y por un lado y Bosnia contra Qatar en el otro. A las, para mí el horario hoy es a las 7 de la tarde, estoy pensando dónde voy a estar. Sí, lo voy a poder ver.
11: ¿Papi Uber? No.
1: Sí, creo que sí. No, esa hora ya estamos bien. Marruecos-Haití juegan por un lado y Escocia-Brasil por el otro. Lindo grupo ese. Y a las 23 horas juegan Sudáfrica, Corea del Sur y República Checa contra México. Estos son los partidos de hoy en el día del cumpleaños de Lionel Messi. 8 de la mañana, un minuto.
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0: 8 de la mañana, 6 minutos, 6 grados la temperatura. 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
1: Es nada, con información vivimos mejor, muchachos.
0: Exacto.
1: Sí, te digo. Totalmente. Y que te dice, no quiero saber. No, sí, sí, tenés que saber porque tenés chances de poder hacer y tener una mejor calidad de vida.
0: Y le mandamos un abrazo grande además a toda la familia Kahn. Sí. A Pedro Kahn. Sí, Pedro, a Leandro Kahn.
2: ¿Cómo es la pronunciación?
0: Kahn. Sí, suena más malo. Kahn.
3: Es como el malo de Star Trek.
2: Grito de guerra.
1: Son hinchas de San Lorenzo. Son todos hinchas de San Lorenzo.
3: Y
1: para mí Pedro era perfecto.
3: Bueno, pará. No es independiente, Emi, pará.
2: ¿Es un problema ser de San Lorenzo?
1: Voy a confesar algo que no me escuche.
0: ¿Qué? ¿Que no te escuche Pedro, Leandro o Florencia?
1: No.
0: Fer Alonso.
1: ¿Qué tiene? Porque San Lorenzo nos hizo las mejores canciones, hablando de Racing. No. Sí, sí, sí.
4: La mejor es la respuesta de Traigan.
1: Para mí tenemos que seguir con el programa.
0: Ok, bueno.
4: La busco y la ponemos al aire.
0: No. Bueno, volvamos al Congreso Nacional porque pasan cosas muy importantes. Hoy se va a tratar el Super Rigi, cosa que me interesa mucho, además del salvataje a Manuel Adorni.
1: Sí.
0: O sea, hay votos para los multimillonarios, no hay votos para el joven millonario Adorni.
2: Efectivamente, porque lo que se cerró un poco con el blindaje a Manuel Adorni fue el asegurarse una tregua para poder avanzar con los proyectos del Ejecutivo, ¿no? Hoy a partir del mediodía se va a avanzar con una sesión para tratar el pago a los fondos buitre en el marco del default que el del 2001 que no habían terminado de cerrar con la Argentina, ya tiene media sanción en diputados y se va a terminar de sancionar el Senado, pero lo más importante me parece es que va a empezar a avanzar el proyecto de este nuevo régimen de incentivo a las grandes inversiones a partir del mediodía con los votos asegurados. ¿Cómo es que se termina organizando esto? Bueno, lo vimos el día de ayer en la Cámara de Diputados, cuando Martín Menem, después de negociar con la Unión Cívica Radical y el PRO, que venían cuestionando con dureza a Manuel Adorni, logró asegurarse de vuelta una mayoría que le estaba perdiendo y volteó la sesión en la Cámara de Diputados. Mm. Pero yo quiero que prestemos atención a cómo fue esa decisión de vaciarle la sesión opositora al peronismo, a la izquierda y a un sector de Provincias Unidas que sí se sentaron y que sí dieron quórum para intentar avanzar con la interpelación y la moción de censura de Adorni. Porque quiero que veamos a quiénes fueron los protagonistas, qué decían hace una semana y qué están diciendo ahora.
0: A ver.
2: Fundamentalmente tenemos a los diputados del PRO. Mauricio Macri toma una decisión a través de Fernando de Andrés de presionar al gobierno en el marco de la paritaria que siempre mantiene con el gobierno a través de Manuel Adorni. Sacaron un montón de comunicados. Ahora vamos a la próxima placa y veamos qué decía el PRO hace solo una semana. Vamos a la próxima. Presidente, los que estamos apoyando el cambio queremos que usted defienda el cambio y no Adorni. Esto lo decían el 12 de junio.
1: ¿Ya lo borraron?
2: ¿Qué dijeron ayer después de que Cristian Ritondo, el jefe de bloque, negociara con Martín Menem para no dar quórum? Y te voy a pedir ayuda, Cari.
0: Nuestra posición fue coherente de principio a fin. Primero pedimos explicaciones y una vez conocidas, entendimos que Manuel Adorni no puede seguir en el cargo. Ok. Uh-huh. En el Congreso, el PRO impulsó la apertura de la comisión para emitir dictamen y avanzar con el tratamiento de los proyectos presentados. Uh-huh. El objetivo se alcanzó antes de la sesión, por lo que el quórum ya no era necesario para garantizar que el tema siguiera su curso institucional. Estamos comprometidos con el cambio y con una forma de hacer política basada en la responsabilidad y la coherencia. Desde el Senado vamos a pedir la integración...
1: Interpelación,
0: perdón, pero no vamos a hacerle el juego a los kirchneristas.
2: Eso es. No le vamos a hacer el juego a los kirchneristas, porque ¿cuál era la incomodidad del PRO de la Unión Cívica Radical? Si queremos presionar al gobierno para que lo remueva Dorri, porque ya es un papelón, ya le mentió a la Cámara de Diputados, dijo que había declarado y que estaba todo en regla y nos enteramos unas semanas después que había $565,000 que tenía en negro que nunca declaró. Bueno, sí, algo hay que hacer. Pero no queremos que los títulos de los diarios digan que votamos con el kirchnerismo. Entonces, encontraron la salida elegante de como convocaron la comisión, se puede seguir con el tratamiento legislativo y nosotros no boicoteamos nada. Este fue el mismo argumento que dio la Unión Cívica Radical. Vamos a la próxima placa. Toda la Unión Cívica Radical, el bloque oficial de la Unión Cívica Radical que lidera Pamela Berasay, también vació la sesión del quórum. Y yo te lo puse a Gerardo Cipollini porque es diputado de Chaco, es decir, que responde al gobernador de Chaco, y Diógenes González, que responde al gobernador de Corrientes. A Cipollini, pasamos un audio hace 2 semanas diciendo que Adorni se tenía que ir. Bueno, cuando fue el momento de la sesión, no se presentó.
0: O sea que estaban todos negociando.
2: ¿Qué es lo que decía la Unión Cívica? ¿Qué es lo que decía la Unión Cívica Radical hace una semana? Yo también mando comunicados que son más chicos. Bueno, decía lo mismo que el PRO, que pues era una vergüenza lo que había hecho Manuel Adorni y que tenía que dar un paso al costado. Y ayer, después de vaciar la sesión, ¿qué es lo que decía la Unión Cívica Radical? Nosotros conseguimos lo que queríamos hacer, que era que se avanzara con la comisión.
0: O sea, que no les preocupaba Adorni realmente.
2: No les preocupaba.
0: Lo que querían era lograr algo del gobierno. Una vez que lo lograron, dejó de preocuparles que Adorni no puede explicar su matrimonio.
2: Ahora, me interesa la otra parte de la negociación. ¿Por qué está la negociación política con el radicalismo y con el PRO? Después hubo una negociación con los gobernadores, porque hubo un acuerdo de parte del gobierno nacional con todos los gobernadores para que también vaciaran la sesión, si quieren, después.
0: Vení un segundo, pues lo tenemos a un diputado nacional, en este caso por el MID, ex integrante y jefe de bloque de La Libertad Avanza. Estoy hablando de Oscar Sago, que está en línea con nosotros. Hola, Oscar, Ariel y Jalal lo saluda. ¿Cómo le va?
5: Hola, ¿qué tal? Buenos días, ¿cómo andan?
0: Buen día, gracias por atendernos. Estamos acá tratando de entender por qué ayer finalmente no hubo quórum. ¿Qué pasó?
5: Porque el pedido que le hicimos al oficialismo del día jueves pasado terminó siendo un hecho a las 12 del mediodía. Nosotros le pedimos el motivo de la sesión, ¿cuál era? Para empezar a ordenar un emplazamiento. De las comisiones de constitucionales, después se agregó un expediente que era del diputado Pitrola, que era también que era de la Comisión de Poderes y Reglamentos, ¿verdad? Bueno, vos cuando haces un pedido de una sesión especial es por un motivo, era emplazar las comisiones. ¿Y cuál es el motivo? Vos cuando vas al recinto, emplazás las comisiones con un temario y lo pasás, ¿para qué? Para que la comisión funcione con tiempo y forma en la fecha que vos le pongas. Bueno, ese era el motivo del pedido de la sesión especial.
0: Sí.
5: Desde la semana pasada. Nosotros desde la semana pasada...
0: Eso sería la pedido, comisión, perdón, Oscar, para que se entienda. Eso sería la comisión para que la comisión dictamine una interpelación a Adorni. Ese es el camino que usted quiere.
5: Y 4 expedientes más había.
0: Ok, pero puntualicemos en lo de Adorni, porque obviamente es el tema de...
5: Es lo mismo, pero también son pedidos de informe sobre el tema Adorni.
0: Está bien, pero el caso de la interpelación y la posibilidad de que el Congreso remueva...
5: Interpelación, pedido de informe y pará.
0: Sí.
5: Y moción de censura.
0: Por eso.
5: Voy agregando.
0: Y moción de censura.
5: ¿Entiendes?
0: Y le hago una pregunta, Oscar. Supongamos que
5: la del diputado Pitrola era moción de censura.
0: Sí. Le hago una pregunta, Oscar. Supongamos que sigue el camino que usted dice... La comisión dictamina, vuelve al recinto el caso Adorni. ¿Usted?
5: Obvio.
0: ¿Cómo va a votar? ¿Va a votar porque Adorni deje de ser jefe de gabinete?
5: Por la interpelación en primer momento. En la primera medida la interpelación y tiene que venir el jefe de gabinete.
0: Está bien, pero en el caso de que tenga la posibilidad de votar su remoción, ¿usted cómo va a votar?
5: Vamos a votar la remoción. Para que se quede claro, porque si no, hay muchos mentirosos dando vuelta. ¿Me entendés? Que quieren no contar cómo es el procedimiento y la verdad, nada más.
0: ¿Y no nosotros se podía hacer más rápido directamente ayer, Oscar?
5: No, porque no te iba a dar, si tenía que hacer el mismo mecanismo. El problema que tienen que leer, no ustedes, algunos tienen que leer el reglamento interno, cómo funciona, y tienen que explicarle a ustedes que no tienen el por qué saberlo, ¿Cómo es? Como te lo estoy explicando yo. Uh-huh. Y tienen que darle a ustedes y a todos, porque son comunicaciones internas, ¿cómo se dan los hechos? No sé si ustedes tienen el pedido de el oficialismo cuando comunica que va a abrir la comisión. ¿Ustedes lo tienen?
2: No, Oscar.
5: Sí, no. A ver. Bueno, entonces, si no lo tienen, se lo tienen que hacer acercar a ustedes.
0: Sí, sí,
5: para
0: sí,
5: que
0: sí,
5: puedan leerlo.
0: Acá está mi compañera que además es cronista parlamentaria.
2: María Camperata te saluda. ¿Cómo estás, Oscar?
5: No, no, pero yo no les estoy echando la culpa a ustedes. Les estoy diciendo que se lo tienen que acercar para que ustedes tengan y puedan leer lo que salió. Si no, ustedes están diciendo cosas que quizás no es por culpa de ustedes. Pero ustedes están diciendo cosas que no la tienen en su poder, y tienen razón.
2: Oscar,
5: pero estamos... Pero si vos me tenés del otro lado a mí, diciéndote cómo es el procedimiento, sí. Y yo te lo estoy dando, era el mismo motivo, íbamos a conseguir la misma resolución. Concedieron el pedido que le hicimos del día jueves, viernes, sábado, domingo y lunes.
2: Oscar, entonces, de todas maneras no es lo mismo un emplazamiento, estamos de acuerdo, que sí. En el cual el recinto le establece sí o sí a la comisión que emplaza un cronograma y la fecha que se dictamina. Y otra aclaración, no es, hay algunos de los proyectos que vos estabas mencionando que no tienen giro solamente a la Comisión de Asuntos Constitucionales, sino también a la Comisión de Peticiones y Reglamentos, una comisión que no fue convocada. Entiendo que Mayoral solamente...
5: Sí, señora.
2: Entonces,
5: fue convocada.
2: Fue también convocada a peticiones.
5: ¿Querés que te lea la convocatoria?
2: ¿Con el compromiso de dictaminar?
5: Pero asuntos constitucionales, para asuntos constitucionales / peticiones y reglamentos.
2: Bien, bárbaro. Entonces, y con el compromiso de dictaminar.
5: A la mañana, para que no haya confusión, porque ustedes no lo tienen.
2: Sí, sí, yo había visto de asuntos constitucionales. Temprano, sí, está bien. No había visto de peticiones, pero vuelvo a preguntar lo mismo, bueno, Oscar. No es lo mismo emplazar con el compromiso de dictaminar.
5: Bueno, sí, a la mañana temprano salió que era informativa. Le dijimos que no, que bajábamos al recinto, el radicalismo, el PRO, el MIT, bajábamos al recinto a la sesión. Y iba a salir como corresponde. Bueno, eso fue a la mañana temprano, a las 9 de la mañana, qué sé yo, en conversaciones con parte del oficialismo. A las 12:30 aproximadamente, no sé el horario, salió el temario, ampliación de temario, y no es informativa, es resolutiva. Entonces ya está para nosotros. Por eso nosotros tenemos el cometido. Ahora, salió 12:30, no lo tenían que haber hecho, lo tenían que haber hecho el jueves, el viernes, sábado, el domingo, el lunes.
0: Claro, bueno, para que no hubiera expectativa en la
5: Ni siquiera la mañana.
2: Sí, está bien.
5: Se dieron cuenta que íbamos a sesionar y que iba a salir todo. Iba a pasar lo mismo que va a pasar el día martes. Va a haber comisión, va a haber dictámenes, serán uno, dos, no se sabe cuántos van a ser, y se va a poder mandar el mismo procedimiento que
0: o
5: iba
0: sea,
5: a hacer.
0: O sea, para usted, Oscar, ¿para usted Adorni termina el Mundial como jefe de gabinete o no?
5: No lo sé, yo ya dije que se tenía que haber ido hace 4 meses atrás.
0: Sí.
5: Directamente no lo hicieron, si vos me decís hubiese perdido plata. Porque yo apostaría
0: que una persona sí.
5: Bueno, hubiese perdido un perfume. ¿Está bien mejor ahí? Está claro. Vamos a apostarte un perfume. Oscar, lo hubiese perdido. Vos te hubiese llevado un perfume, porque yo hubiese perdido.
0: Yo no, para no entrar en tecnicismo, de comisión, dictamen, la verdad que eso es un lío de reglamento interno.
5: Claro.
0: Y para tener la lectura política. O sea, el gobierno logró que Adorni esté un par de partidos más del Mundial como jefe de gabinete.
5: Y si le está hay una foto, que yo la vi en algún portal, que le está prendiendo una vela. El Incarralde le prende una vela a Messi para que siga en el Mundial.
0: Claro.
5: Así no lo critican más.
0: Claro.
2: Y Oscar, te hago una pregunta.
5: Por lo menos pueden durar. Adorni puede durar un poco más en el cargo y la señora Insaurralde puede estar abajo de la cama.
0: Hay una diferencia igual, Oscar, entre Insaurralde que no... O sea, Adorni es jefe de gabinete hoy. Yo coincido con usted que Insaurralde
5: claro,
0: no puede
5: sí,
0: explicar
5: claro,
0: ese
5: claro.
0: dinero.
5: Y hay una
0: si
5: diferencia
0: tiene,
5: económica. Pero... Por ahora hay una diferencia económica. Uno te contaba 20 palos verdes y el otro uno. Por ahora, para mí el bueno, robo por ahora. Es el robo igual, ¿eh?
0: Pero igual
5: para Oscar... mí el robo es el robo igual, ¿eh?
0: No, está coincido, claro, ¿no? Coincido.
5: Te afanás usted... 100 pesos, te afanás 10 millones, para mí sos chorro igual, ¿eh?
0: No, es verdad, Oscar, y usted que escucha este programa sabe que hemos hablado del tema y el Cerralde no puede explicar ese dinero ni los viajes.
5: No, sin duda, pero yo no lo meto, pero lo metí la por que meter,
0: la,
5: ¿viste?
0: La agenda es Mario Adorno y porque es el actual jefe de gabinete.
5: Sin duda,
0: de gabinete.
5: Pero sin duda, hace 4 meses que estamos bailando al compás de Adorni. Una locura.
0: Sí.
2: Oscar, vos los conoces muy cercanamente en el gobierno nacional. ¿Percibís que hubo una actitud distinta que adoptó Martín Menem a la de Patricia Bullrich y Victoria Villarruel cuando fue el momento de lidiar con la situación de Manuel Adorni?
5: Ahí no, la verdad que no sabría decir. Yo a veces, por ejemplo, yo en este proceso me enojo de la misma manera con Manuel Adorni, con no sé si con los senadores y con el diputado Menem, de la misma manera que estoy molesto. ¿Por qué no lo hicieron antes? ¿Por qué no se convocó antes? ¿Por qué llegamos a la cornisa, a caminar por la cornisa? Me parece que ahí se equivocaron. Me parece bien, pero bueno, vos tenés que comprenderlo, que son oficialistas y responden a un grupo de oficialistas que no es un partido político. Son muy ofendidizos, se pelean enseguidita, te miran mal, te cortan los teléfonos, te sacan de los grupos en 2 minutos. Entonces todos tienen miedo. Entonces, yo no me quiero meter porque si no voy a discutir una interna que no es mía. Okay. Por eso yo ayer no quise bajar tampoco, porque tengo que agregar esto. Ayer parte de los bloques que estaban ahí se pasaron facturas de internas sobre internas de los partidos políticos. A mí no me importa. Yo no tengo interna en mi partido político. No voy a bajar una sesión para definir una interna de los años 80. Basta, terminémosla. Si tienen problemas, muchachos, basta. Acá hay temas serios que hay que tratar. Entonces, pasa eso y hacen show. Algunos quieren, no, decir, a ver si no hay ningún invento. Los papeles están acá al día. Si quieren, ustedes me dan un WhatsApp y se lo reenvío.
0: Sí.
5: ¿Cómo es cómo fue el salido de la convocatoria?
0: Salgo y le hago una pregunta. Porque el gobierno ayer, no sé si usted lo sigue, al politólogo Pablo Salinas, contó ya 256 o 259 funcionarios que Milei rajó. O sea, no tiene problema en rajar funcionarios. De hecho, otros casos donde había dinero que no se podía explicar, como el de Diego Español o como el de Spert, Milei se lo sacó de encima. ¿Por qué esta protección a Adorni?
5: Porque creo que es una interna más fuerte esta. No es una interna débil esta. Es una interna más fuerte. Todo siempre es un proceso de interna sobre interna de interna. Pues, bueno, a ver, el PER lo sostenía, un grupo sí, un grupo no, pasaba lo mismo.
0: Sí.
5: Pero ustedes pónganse, la senadora, la misma senadora que critica a veces sí, a veces no, también hizo lo mismo con el diputado en ese entonces, candidato a PER, que lo mandó a la televisión a aclarar. ¿Se acuerdan ustedes del tema?
2: Sí.
0: Sí, sí.
5: No. Bueno, hay gente que pesa más que otro. Está el tema. Entonces, en el peso, toleran o no toleran, aguantan o no aguantan.
0: Sí.
5: Se perjudican más, sí, pero yo creo que no entienden y me parece que o no quieren entender.
0: ¿Pero será porque Milei está involucrado también, que lo protege?
5: No, yo creo que tiene... No, es el mismo problema que tienen internas de las mismas internas que tenían con el diputado Esper y todo eso, nada más que una más poderosa que la otra. Y uno tiene más poder de sostenimiento que el otro.
0: Sí.
5: Nada más. Ahora después...
0: ¿Y cuál es el poder de Adorni?
5: Porque vos tirás el hilo y no sabés hasta dónde llega.
0: Pero Oscar, usted que estuvo ahí adentro, digamos, ¿cuál es el poder de Adorni en esa interna? ¿Quién lo banca a Adorni?
5: No, ya no lo sé. Yo me fui hace 1 año y medio.
0: Está bien, pero estuvo ahí cuando todo nació. Usted lo vio nacer a todo esto.
5: Nunca le esquivo la... Vos sabés que yo a la jeringa siempre le pongo la cola. No tengo problema.
0: Sí.
5: Hace 1 año y medio me fui di un paso al costado como presidente del bloque y me fui del gobierno. ¿Está claro?
0: Sí, sí.
5: En algunos casos terminé acompañando, en algunas me han convocado a reuniones para acompañar algunos proyectos, otros le dije absolutamente que no y le voté negativo. Bueno, y a Adorni lo vi 2 veces en mi vida yo, del año 2020 estoy. No lo vi nunca.
0: Ok, o sea que no sabe quién es factor tan poderoso que mantiene a Adorni.
5: ¿Quién es Adorni? Le dije. Yo lo conocía como periodista. Digo, ¿de dónde salió este? No, bueno, es amigo de... Bueno, qué sé yo. Pero nada más. Y después charlé una sola vez que vino al Congreso y nada más. O sea que no tengo conocimiento de eso. ¿Se entiende, no?
0: Sí, sí, clarísimo. Bueno, Oscar, no, gracias como siempre por atendernos y estaremos atentos cuando esto llegue al recinto y a ver si finalmente se vota la remoción.
5: ¿Cómo no?
0: Bueno, muchas gracias.
5: Te mando un abrazo.
0: Que tenga buen día. Oscar Sago, diputado nacional, actualmente en el MID, era el jefe de bloque de La Libertad Avanza cuando toda esta historia empezó. Acaba de decir que el día que llegue al recinto va a votar la remoción. Veremos cuándo llega esto al recinto.
2: La persona que lo corre, Oscar Sago, de la presidencia de bloque, es ese mismo factor de poder que es la que está sosteniendo. ¿Quién? A Manuel Adorni, que es Karina Milei.
0: Karina Milei, bien.
2: No, bueno, lo quiso decir, lo dije.
0: Responde Caferata. Bueno, che, 8:25, vamos a repasar, aunque sea unos minutos, el tema de consumo. Sí, que ayer Milei dijo todo anda fenómeno, el consumo anda bárbaro, y Fer Alonso dice que no, así que vamos a escuchar cómo mal se dice las dos campanas.
4: Es que justo ayer salió el informe de Essentia. Essentia, sí, es una consultora que elabora las estadísticas a partir de información oficial de las empresas que se dedican al comercio minorista en todas las variantes. Supermercados, tiendas de proximidad, cadenas de supermercados, incluso los locales mayoristas. Tiene acceso a la información de las cajas registradoras, por lo tanto, no es una encuesta, sí, es un análisis de datos. Y tenemos una placa para mostrar cómo viene evolucionando el consumo. Esto es una comparación del mes contra el mismo mes del año anterior. Si vos ves, todo este año los números son negativos. Hubo alguna repunte el año pasado, hubo algunos meses donde se mostraron crecimiento, especialmente cuando se acercó las elecciones de octubre pasado. Ese 6,4 de pico de consumo fue en el mes previo a las elecciones. Pero en concreto, si vos lo analizás, en mayo cayó 1,6% el consumo respecto de mayo del año pasado, y esa es la tendencia que se viene observando a lo largo de todo el año. Cayó en enero, cayó en febrero, cayó en marzo 5,1, fue el pico de caída de consumo, cayó en abril, cayó en mayo, y en el acumulado viene un 3%.
0: Sí.
4: En la siguiente placa es la que comentábamos hace un ratito, la que tiene que ver con las distintas cadenas comerciales, donde se desarrolla el principal consumo. Bueno, el principal consumo es en las cadenas, en los supermercados de cadena. Ahí, en mayo respecto de abril, hubo un crecimiento de 0,1%. Un crecimiento de 0,1% es una estabilidad clara, no hay una gran variación. Cayó en los autoservicios independientes, hubo una mejora en las farmacias. Está este pico de consumo en el e-commerce, que cuando lo mirás en términos interanuales creció 30%, cuando ves qué pasó en mayo contra abril creció 11%, pero cuando vos analizás la evolución global, ves que en mayo contra abril fue este 0,1 que decíamos, y lo que viene acumulando a lo largo del año es una caída de 3%. Y tenemos una última placa para compartir. El informe es muy detallado, ¿eh? Podríamos abrir cada una de estas cadenas y ver qué es lo que pasa en cada uno de los tipos.
0: Pero es un informe que lee mucho los empresarios. O sea, lo traemos por eso, pues está bueno, porque tienen seguimiento. Además, lo leen mucho los empresarios que miran este dato.
4: Para que tengas una idea, el informe oficial de la Cámara Argentina de Comercio sobre evolución del consumo, que tiene un informe que es muy, muy interesante, lo siguen mucho los economistas por la forma de analizar todo, utiliza datos de este informe.
0: Claro.
4: Es el informe que mide el consumo en Argentina. Y ahí vos ves claramente la evolución del consumo del año pasado y de este año. Mirá lo que fue.
0: Todo negativo.
4: Todo negativo.
0: Cuando
4: vos ves cómo va evolucionando un mes respecto de lo que había pasado en ese mes del año pasado, tenés en octubre, septiembre del año pasado, 1,8 creció el consumo. En septiembre, el mes previo a las elecciones. 1,3 creció en octubre, el mes de las elecciones. Nada más. Todo el resto de la serie es caída del consumo. Y esto es lo que viene sosteniendo muchos economistas vinculados al gobierno. Este no es un modelo, que esté sustentado en el desarrollo del mercado interno.
0: Claro.
4: El problema es que somos mercado interno.
0: Sí, sí, sí, sí.
4: El problema es que el 80% del PIB es mercado interno. El problema es que el mercado interno somos los argentinos.
0: Sí.
4: Cuando vos decís, no, mira, este modelo económico privilegia la inversión, ¿cómo? Yo veo los números del PBI, cayó 11% la inversión.
0: Sí.
4: Es decir, no es un modelo de inversión.
0: El problema es, como dijo Demián Reidel, el problema es que en Argentina vivimos argentinos.
4: Está lleno, claro,
0: es re molesto. Solo necesitas 5 o 6 millones de argentinos para que esto ande bien. El tema es que somos 10 veces más y ahí está el quilombo.
4: Este es un modelo claramente extractivista,
0: sí,
4: que primariza la actividad económica,
0: sí,
4: que ya ni siquiera necesita inversiones importantes para desarrollarse, porque todo esto que te anuncian con el RIGI son inversiones que se darían a lo largo de 50 años. O sea, sí, no hay nada que esté ahora puesto en fierros en el país. Hay una utilización de toda la discapacidad instalada del país que está siendo destinada a la actividad extractivista.
0: 8:31, ahora voy a volver sobre esto en el editorial, pero no quiero que dejemos de mencionar, y por ahí lo hacemos más amplio mañana, pero esto que trajo Emi, que es la principal causa de muerte en la Argentina. De verdad, o sea, debería ser, y incluso hago hasta mea culpa, un tema principal de nuestra agenda periodística, dado que es la principal causa de muerte, viste, como debería estar ahí en el top de los temas que hablamos. Así que nada, dediquémosle unos minutos, después voy hacia el editorial.
1: La principal causa de muerte en la Argentina son los suicidios. El 2025 cerró con número récord, 5.209 suicidios, comparados con el año pasado fueron 4.249. Estos son los que se reportan, que es algo que la ley marca hace no tanto también, eso también hay que decirlo. En 2023, 4.195, y lleva un aumento acumulado del 30% desde 2017. Como dijimos, es la principal causa de muerte violenta en el país, por sobre los homicidios, por sobre las víctimas de accidentes de tránsito. La cuenta es una muerte cada 2 horas. Ese es el número que tenemos hoy en Argentina, y lo que se vincula directamente es el recorte feroz que hay en salud mental. El presupuesto que tenemos en salud mental viene en picada. Lo que la ley obliga hoy por hoy es que el 10% del presupuesto total debe dedicarse a salud mental. Hoy estamos en un número de 1,4. Ese es el presupuesto destinado para este año vinculado a salud mental. Y ya venía bajando.
0: ¿Del presupuesto?
1: Del presupuesto de salud.
0: ¿Y el piso legal?
1: El piso legal es 10%.
0: Ah, bueno.
1: Del presupuesto de salud, 10% tiene que ser exclusivamente vinculado a salud mental.
0: Ya sería poco.
1: Ya sería poco. Además, ¿cómo se distribuye? ¿Cómo se hace? Bueno, en 2024 la inversión real fue el de 1,82, en el 2025 1,60, y la proyección del presupuesto del año que estamos viviendo, 2026, 1,42. El programa de apoyo y promoción de salud mental, que es lo que es inherente a lo que estamos hablando, tenía un presupuesto de 475 millones en el 2025 y bajó para este año 47 millones, es una caída del
0: 10 veces menos.
1: Sí. Es prácticamente cerrarlo, o sea, porque el 90% de caída es liquidarlo. Exactamente.
0: Qué locura, o sea, cerró el presupuesto de la principal causa de muerte.
1: Sí, salud mental, y no solo principal causa de muerte, un tema que viene creciendo en las guardias médicas y en la demanda de los...
0: Es muy impactante.
1: Sí. Los ministros de salud de todo el país, cuando se reunieron en el COFESA,
0: sí,
1: de 24 jurisdicciones, 18 pidieron que se declarara la emergencia en salud mental.
0: Esto porque la segunda es accidentes, ¿no? ¿Accidentes viales?
1: Accidentes viales.
0: ¿Vieron cuando decimos, che, si no arreglas las rutas va a haber más accidentes viales? Si permitís, como hizo Sturzenegger, que no haya controles de los frenos de los autos, va a haber más. Si permitís que no haya controles para las ruedas, va a haber más. Entonces dijimos, che, pongamos atención en esto, porque no es solo, no hago obra pública porque... por ideología, pues está poniendo en riesgo vidas. Bueno, encima hay una peor, que es esta, la salud mental, y ahí también, o sea, el recorte es brutal. Y ahí no hay recuperación, viste que nosotros contamos, si vos no arreglás las rutas, después hacerlas de nuevo te cuesta 10 veces más. Si vos no arreglás el tema de salud mental, no hay recuperación, se mueren.
1: No, pero para mí hay algo fundamental en tema de salud mental que se marca como un tema de época, una postal de época, que es uno padece solo.
0: Sí.
1: Y si el otro no te importa,
0: Claro, esta, claro,
1: esto va
0: claro.
1: de la mano. O sea, es muy difícil pensar que se cuide al otro en la situación en la que estamos y cómo se plantea, bueno, a vos si te pasa lo que te pasa es porque no peleaste suficiente, porque no sos fuerte, esa es otra. Y la verdad que lo que se está viendo en todas las provincias, y es un crecimiento atroz, insisto, lo que se ve en las guardias, lo que se ve también en gente que está diagnosticada con padeceres mentales y no puede acceder a la medicación. Eso que después uno dice, qué horror, una persona en la calle agredió a otra, tuvo un brote. Bueno, eso, todo eso tiene que ver con esta caída de salud mental, tiene que ver con el programa de remediar, tiene que ver con los fármacos que no reciben los afiliados a PAMI, los fármacos de psiquiátricos de salud mental son carísimos, son carísimos, y no podés cortar el tratamiento.
0: No, obvio.
1: Y incluso no se corta como otros tratamientos, tiene que ser gradual, o sea, bueno, son muchas cosas las que se dan al mismo tiempo.
0: Repasemos antes de cerrar, perdón, no sé qué ibas a decir, pero las cosas que tenemos que estar atentos en nuestros grupos, en nuestros conocidos.
1: Lo que sostienen los psicólogos es estar atentos a personas que de repente no tienen ganas de salir, empiezan a aislarse, duermen todo el día, pierden el apetito. Empiezan las frases como, la verdad que dormiría todo el día, no tengo ganas, no tengo ninguna expectativa de, ¿qué tenés ganas de hacer? Nada. Y a la vez, bueno, empezar a ejercer esa escucha, y a veces uno, no pensar que uno tiene que tener la respuesta, que es simplemente escuchar y ofrecer, llevar de la mano, que también hay mucha gente, aunque somos de las sociedades más psicoanalizadas, hay mucha gente a la que le da vergüenza poder siquiera decir lo que está
0: sobre
1: pensando
0: todo a los varones.
1: Y sintiendo. Exactamente.
3: O ir al psicólogo, no es que estás loco si vas al psicólogo.
1: De hecho, con respecto a los varones, hay un dato que es que hay más intentos de suicidio en mujeres que en varones, pero hay más letalidad en varones, y las razones que dan los estudios que hacen los psicólogos, tanto la Facultad de Psicología como mismo el Ministerio de Salud, lo que refieren es que los varones consultan menos, llegan más tarde a la consulta y atraviesan las crisis más aislados.
0: Claro, claro.
1: Sí, eso es lo que
0: hablamos mucho menos.
1: Exactamente, eso es lo que explica el número de más intentos femeninos, menos intentos de los varones, pero mayor letalidad.
0: Total. Che, sigamos con este tema, me parece fundamental. Vamos hacia el editorial, voy a hablar del salvataje a Adorni, pero sobre todo el salvataje a los multimillonarios. Porque Adorni es un Nobel millonario, es unos manguitos, qué sé yo, no los puedo explicar. Pero lo importante para mí es hoy en el Congreso que van a votar el Super Rigi. Y ahí sí tenemos un problemón. Así que vamos a separar rápido y hacemos el editorial. Si le ponen pulgar arriba en YouTube, nos dan una mano enorme. Y ahí venimos, dale.
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0: Bueno, buena semana para el gobierno de Javier Milei, porque logra salvar a su jefe de gabinete, salvar a Manuel Adorni, que ayer tenía una jornada complicada en el Congreso, y finalmente lograron postergarla, hicieron algún truquito técnico ahí con el reglamento del Congreso, y dijeron, bueno, lo pateamos para adelante, un par de partidos de Mundial más lo puede ver en la jefatura de gabinete. Pero lo importante es hoy, la jugada importante es hoy, que es la del Super Rigi. El Super Rigi es, como su nombre indica, una etapa para el gobierno superadora, para nosotros empeoradora del Rigi, que es básicamente un favor a los multimillonarios. Entonces, yo le pondría el foco ahí, y pondría el foco en mucho de lo que dijo Javier Milei ayer, porque ayer estuvo también Milei en la Fundación Faro. La Fundación Faro es la fundación que preside Agustín Laje y que se financia con aportes de cenas de donde van a comer los multimillonarios que han sido favorecidos por este gobierno. Y desde ahí se canaliza dinero, todavía no explicaron hacia dónde. Es más, hay sospechas que a partir de ese dinero que ponen los multimillonarios en esa fundación, es esa fundación la que después reparte entre los funcionarios para que tengan una vida no acorde a su sueldo como funcionario público. Entonces, ayer hubo un evento muy importante que fue Milei en la Fundación Faro y que volvió a repetir un montón de cosas que son falsas, pero que vale la pena además mostrarlas de cara a lo que hoy se va a discutir en el Congreso, que es el Super Rigi. Porque ¿cuál es el argumento de Milei? Es el único camino posible. Nosotros venimos haciendo todo fenómeno y para que todo sea súper genial, tenemos que ir al Congreso y regalarle a tipos que pueden invertir más de 1.000 millones de dólares que no paguen un solo impuesto en la Argentina. Es decir, es medio raro de explicar. Bueno, Milei ayer en la Fundación Faro, mirá.
1: Que nuestro peor trimestre es 3 veces más grande que lo que pasó a lo largo de los últimos 100 años de la catástrofe populista barra socialista. Pero esto no es todo, porque nosotros, cuando la economía

0: Tocó fondo allá por abril del 2024, la economía empezó a crecer muy fuertemente. Datos que los medios de comunicación se empecinaron en ocultar sistemáticamente, mientras que la economía, digamos, estaba saliendo de ese piso donde el dato relevante era verlos desestacionalizados para ver cómo evolucionaba la economía. Se encargaban de mostrar solamente las comparaciones interanuales, de modo tal de seguir mostrando datos negativos.
1: Bueno, o sea que la culpa encima es nuestra de los medios que no mostramos la información. Nosotros mostramos la información de las estadísticas públicas, los datos del INDEC. Lo que muestra el gobierno, y lo hemos dicho ya muchas veces, es que efectivamente la economía creció. El tema es cómo. Porque la economía creció apalancada en un par de sectores que podrían ser la locomotora del desarrollo de la Argentina, pero es una locomotora sin ningún vagón enganchado. Esto lo ha descrito muy bien Dani Stengart, un investigador del tema, y lo ha descrito muy bien también Jorge Cian, un empresario, que los dos hicieron el mismo ejemplo, la locomotora sin vagones. Vos tenés una hermosa locomotora. Vamos a hacer minería y petróleo y gas. Genial. Buenísimo. O sea, queremos eso. Pero si no le enganchás ningún vagón atrás, y el vagón atrás es mercado interno, salarios, cadena productiva, proveedores locales, si no le enganchás eso atrás, va a parecer que avanza, pero va a avanzar sola. Y el tema es que en la Argentina vivimos casi 50 millones de habitantes. Para hacer minería e hidrocarburos necesitas 5 como mucho. Todo el resto, ¿qué vamos a hacer? Ese es el ejemplo al cual nos está llevando el gobierno, que ya no es, ¿se acuerdan? Era Irlanda, era Alemania, Estados Unidos, es Perú. Perú tiene un PBI que crece sistemáticamente. Crece el PBI per cápita sistemáticamente y entre el 70 y 80% de los peruanos son pobres. ¿Por qué? Bueno, por esto. Crece la economía, pero no se reparte. Y no crece hacia adentro. Ayer también salió el número de salarios, ¿no? Entonces Milei, cuando fue a la Fundación Faro, con el TEI número 13, dijo: bueno, los salarios reales empezaron a crecer, mirá.
0: Y como si fuera poco, también va a levantar el consumo, porque básicamente lo que empezamos a ver es que quebramos esa tendencia de caída de los salarios reales, y el salario real ya en lo que es el dato del mes de abril le ganó el salario a la inflación, y además en la medida que la tasa de inflación siga bajando, lo que va a ocurrir van a subir las jubilaciones, por lo tanto, el consumo también va a despegar. Por lo tanto, abróchense los cinturones porque Argentina empieza a ser grande nuevamente.
1: Es notable la frase, no sé si habrán visto que él dice: vamos a quebrar la tendencia de caída de los salarios reales. O sea, que reconoció que los salarios reales cayeron. Efectivamente, es cierto, los salarios reales cayeron. Y dice: ahora va a levantar el consumo. Después de que dijo 20 millones de veces, incluso ayer también, el consumo anda por las nubes. O va a levantar o anda por las nubes. En el mismo discurso dijo las dos cosas. Ahora, ayer salió el número de salarios, que se los muestro, pues toda información oficial. Ayer el índice de salarios de abril dio 3,7 de promedio de aumento. Cuando haces zoom, decís: pará, no, no es 3,7. El salario privado no registrado, o sea, los informales, dice Milei que aumentó 4,7 y 70% en un año. 70% en el último año aumentaron los salarios de los informales, según mide Milei. Ahora vamos al sector de los registrados. Ahí tenés dos partes. La del sector privado registrado, que según Milei aumentó 4 puntos, y el sector público registrado, que según Milei ya aumentó 2,3. Bueno, acá hay un dato también que es la variación interanual. En todos estos, en todo el sector registrado, según el INDEC, año a año aumentó 29,4%. 29,4%. Quédense con ese dato. ¿Cuánto aumentó la inflación año a año? Pon el siguiente cuadro. 33%. 33%. Entonces, si los salarios aumentaron un 29% y la inflación aumentó un 33%, los salarios reales siguen abajo. Y con un dato no menor de que ese número de inflación es trucho. Porque el gobierno sigue midiendo con una canasta del 2004 y estamos en 2026 y tiene una canasta actualizada al 2018 que no usa. Entonces están todos los salarios por debajo de inflación. No es cierto que repuntó el salario real. Le dio bien abril. Recién Fer comentaba que la consultora CP ya da que en mayo vuelven a caer. Y siguen midiendo la inflación de forma trucha, con lo cual tampoco sabemos muy bien qué está pasando. Ahora, recién escucharon a Milei diciendo que ahora el consumo va a despegar. Significa que el consumo estaba en el piso. Bueno, en el mismo discurso, Milei dijo que el consumo anda bárbaro, mirá.
0: Lo interesante es que en este contexto, además, subiendo el consumo, ¿cómo le debe doler a todos esos que se la pasaron diciendo que el consumo estaba deprimido? Digamos, evidentemente no pueden hacer internalizar que la modalidad de consumo cambió. Pero bueno, Mises decía, mientras ellos sigan repitiendo sus mismas mentiras, nosotros vamos a seguir repitiendo las mismas verdades.
1: Yo me tomo el trabajo de escuchar a Milei y trato de establecer algún conector lógico entre una frase y otra. Ven que no, decir en un mismo discurso el consumo está por el piso y el consumo está bárbaro es complicado de entender. Bueno, no es cierto. Vuelvo a mostrar los datos de Sentia, esta consultora que, o sea, los empresarios miran el INDEC, pero miran también trabajos serios como este. Bueno, acá lo que pueden ver es que está todo en caída, el consumo, en supermercados, en autoservicios, en farmacias, en mayoristas, que es, yo siempre les insisto, miren los mayoristas, porque ahí se explica mucho la caída interanual de mayoristas de 4 puntos. O sea, y entonces significa que en los almacenes, en los minoristas, en los chinos, está cayendo fuerte. Hay un crecimiento del e-commerce, efectivamente hay un crecimiento del e-commerce, pero no hay forma de que el comercio electrónico tape todo lo otro. Así como no hay forma de que la minería y los hidrocarburos tapen la destrucción de la industria y del comercio, no hay forma de que el comercio electrónico tape lo otro. Sobre todo porque, como bien explicaba Fer Alonso, es la misma empresa. ¿Sí? O sea, el supermercado, vos podés ir al supermercado o hacer la compra online. Si al supermercado le está dando caída, no importa que esté aumentando la compra online, le está dando caída. Si el negocio de ropa le da caída en la general y le aumentó la venta online, significa que cambió el hábito, pero la caída existe igual. Entonces, que te suba el volumen de e-commerce no significa que estén bien los comercios. Por ende, lo que dijo Milei ayer también es falso. Ahora, ¿qué está pasando con los salarios y con el consumo? Está pasando que estamos recontra endeudados. Y insisto con esto, no sos vos. No sos vos. Estamos en récord de familias que no pueden pagar sus deudas. Y ayer hay un tuit... Hay una declaración de Vladimir Berning. Es poco conocido Vladimir Berning. Es el vicepresidente del Banco Central. Un hombre también del JP Morgan. Tipo muy importante en el gobierno. Y cuando le preguntaron sobre la morosidad, el tipo dijo, el tema es que los bancos tienen que aprender a prestar y los usuarios tenemos que aprender a tomar crédito. Qué lindo. Mirá, los bancos saben prestar y nosotros sabemos tomar deudas. Lo hicimos toda la vida. El tema es que los bancos le prestaron a gente y la gente no lo está pudiendo devolver. Y esto lo ve todo el mundo. Vieron que yo les muestro lo del CEPA, les muestro el Instituto Argentina Grande. Ayer lo compartió Amílcar Collante. ¿No? La cantidad de personas que están en mora crediticia con el sistema financiero. Y fíjense el crecimiento. ¿Sí? 6 millones de personas más. Ay, perdón, 2 millones de personas más. Son más de 6 millones las personas que no están pudiendo pagar sus deudas. Por eso insisto, no sos vos. No sos vos. Hay más de 6 millones de personas que hoy no pueden afrontar su deuda financiera. ¿Qué van a consumir si no pueden pagar lo que consumieron antes? Milei ayer, en la Fundación Faro, también dijo que todo andaba fenómeno, pero que todo andaba mal. Es contradictorio, pero es así, habla así. Porque el Congreso votaba leyes que no iban acorde a su plan económico. Mirá.
0: Siempre reconocimos que la economía había tenido una fuerte desaceleración. Y eso se explica por lo que fue el ataque de la política durante el segundo semestre del año pasado, con un Congreso que nos sancionó, digamos, tiró 40 leyes para quebrar el equilibrio fiscal, quebrar el corazón del programa, votando leyes donde aprobaban gastos sin contrapartidas de ingresos, Es decir, una verdadera orgía que buscaba destruir a los argentinos.
1: Vieron que para Milei, básicamente hay que simplemente quedarnos quietos y que él gobierne y haga lo que quiera. El Congreso no puede trabajar de Congreso, por ejemplo, votando la ley de emergencia en discapacidad, que es la que menciona Milei, para que las personas con discapacidad tengan acceso a derechos. La ley de presupuesto universitario, presupuesto para la ciencia. Según Milei, todo eso es golpista, ¿no? Entonces hay que dejarlo hacer lo que quiera. Ahora, vieron que la explicación es que el Congreso le votaba leyes que no tenían la forma de financiamiento. O sea, decían, ¿cómo voy a pagar la emergencia fiscal? No me lo dijeron. ¿Cómo voy a pagar las universidades? No me lo dijeron, por ende, no cumple la ley. Y Milei sigue sin cumplir esas leyes. A pesar de que ayer vi una entrevista del presidente de la Corte, de Ricardo Lanzetti, diciendo, bueno, no sé, nosotros no pudimos resolver las universidades, qué sé yo. O sea, Milei sigue sin cumplir el financiamiento universitario, pese a que es ley. Lo vetó, el Congreso lo revalidó y el tipo no lo cumple. Ahora, ¿qué es esto del costo fiscal? Es efectivamente cuando vos haces una ley tiene un costo. Eso es verdad. Para las que hace la oposición y para las que hace el oficialismo. ¿Explicó Milei cómo se va a cumplir el costo, el impacto fiscal del RIGI, por ejemplo? Porque el impacto fiscal del financiamiento universitario o de la emergencia en discapacidad es realmente menor. Menor en términos presupuestarios. Ahora, miren el cálculo que hizo el CEPA sobre el impacto fiscal del RIGI. Porque el RIGI es al revés. O sea, nosotros, la emergencia en discapacidad, que es, che, destina plata a personas con discapacidad. ¿Sí? ¿Qué es el RIGI? Deja de recaudar. El RIGI es, te bajo el impuesto a las ganancias, te bajo el IVA, te bajo los derechos de exportación. O sea, bajan impuestos. O sea, el Estado deja de recaudar. Entonces, si para gastar hay que explicar cómo se va a pagar ese gasto, para dejar de recaudar hay que explicar también cómo se va a cubrir eso que se deja de recaudar, ¿no? Tiene lógica. Bueno, no. El RIGI, calculó el CEPA, lo que está anunciado y confirmado, le va a costar al Estado argentino 1.813 millones de dólares. 1.813 millones de dólares. Y Milei no explicó cómo se va a cubrir eso. Pero para peor, en este mismo informe del CEPA, ahí está el detalle, 1.800 es de base. En un escenario un poco más alto y mirando al 2030, son 2.362 millones de dólares. Ahora, Milei no solo no explicó que cómo va a cubrir este hueco que le deja al Estado el RIGI, ahora voy a ir al super RIGI que se vota hoy, pero este hueco que le deja al Estado el RIGI, sino que lo interesante de este informe del CEPA es que fueron a ver de todos estos proyectos aprobados cuáles son gracias a Milei o cuáles ya existían de antes. Spoiler, ya estaban todos de antes. Mostremos algunos. Acá, Galán Lithium anunció que comenzará a producir litio en Catamarca en 2025. La nota es de 2023. Diciembre de 2023. Hay otro. Mendoza suma 6 nuevos parques solares con inversiones de hasta 450 millones de dólares. La nota es de 2023. Sigamos. Obviamente Milei asumió en diciembre del 23, ¿no? ¿Qué es Vaca Muerta Sur? El oleoducto al que apuestan YPF y La Política. Nota de octubre del 2023. Otro más. La minera Río Tinto revisa su proyecto en Argentina debido al aumento de los costos. Nota de febrero del 2023. ¿Qué más? Los Azules avanza uno de los proyectos de cobre más grandes del mundo. Nota de 2023. O sea, Milei no solo no explicó de dónde va a sacar el hueco que nos deja el RIGI, sino que lo único que hizo con el RIGI es bajarle impuestos a empresas que ya estaban acá y que habían venido antes del RIGI. Por ende, no era necesario regalarles el RIGI si ya estaban acá. Lo que hizo fue bajarle impuestos a empresas que ya estaban acá y ahora lo único que van a hacer es pagar menos impuestos. No van a generar más trabajo que antes, simplemente van a ganar más plata. Por eso salva a los multimillonarios, mientras destroza todo lo demás. Ahora, hoy se viene el super RIGI. Hoy se vota eso en el Congreso, el super RIGI, que, no hay que ser muy bicho, empeora el RIGI. ¿Sí? Si el RIGI daba un montón de beneficios, el Super RIGI da más beneficios todavía. Pero además da más beneficios a tipos que pueden invertir más de 1.000 millones de dólares. O sea, con un Super RIGI, la inversión rondaría más o menos lo mismo que pierde todo el Estado con el RIGI, con los RIGI de ahora. Pero le van a regalar más cosas. Yo sé que no tiene lógica, pero eso es lo que van a votar hoy en el Congreso. ¿Para quién es? Bueno, es para uno de los amigos de Milei, que ahora se fue, vieron, se fue Peter Thiel unos días, pero seguro vuelve. Porque así lo dice la ley. Les voy a mostrar, ya esto lo vimos, pero como se vuelve a votar hoy, vale la pena volver a ponerlo. Esto, es para nuevas actividades económicas, lo ponen entre comillas en la ley. Lo mal redactadas que están las leyes del gobierno son tremendos. Entonces dice, bueno, las nuevas actividades económicas que no se hagan acá, ¿qué es lo que no hay acá? Y no hay data center gigantes como los que quiere poner Peter Thiel acá. El data center, insisto, no genera trabajo. Es un galpón con computadoras. Nada más. Chupa agua y chupa energía. No genera trabajo. Pero le quieren regalar un montón de beneficios impositivos. Es para, repito, proyectos de más de 1.000 millones de dólares. Pone la placa siguiente. Ponen en el ley que ninguna ley, pone el siguiente, ninguna ley podrá cambiar lo que la ley que se quiere votar hoy se establezca. Esto es increíble porque, o sea, si un diputado vota esto, ya es... Pone el siguiente, por favor. Si un diputado vota esto, está diciendo... yo no puedo volver a trabajar nunca más. O sea, cerramos el Congreso. Ahí dice, los incentivos de la presente ley no podrán ser afectados, alterados o desconocidos por una norma posterior. ¿Se imagina, no? Un diputado votando, che, esta ley mía no la puede cambiar ningún diputado del futuro. Bueno, eso está en el artículo 24 de la ley. Después están los beneficios impositivos. Te voy a ir pidiendo rápido, acá está. Baja la ganancia hasta 15%. ¿Cuánto paga un laburante? 35%. ¿Cuánto paga alguien del RIGI? 25. ¿Cuánto van a pagar los mega multimillonarios? 15. Puta que parece joda, pero está redactado así. Está redactado así. Le van a permitir amortizaciones aceleradas. Esto es que cualquier inversión que hagan la pueden meter más rápido en el balance y así pagar menos. Van a poder absorber los quebrantos, ¿sí? Cosa que no pueden las otras empresas. Van a pagar ganancias y dividendos al 7% y después de los 4 años al 3,5%. Van a poder descontar la placa 11 el 100% del impuesto de débitos y créditos bancarios. ¿Saben a dónde va ese impuesto? Ese impuesto va para pagar jubilaciones, una parte. O sea que a los multimillonarios que puedan meter más de 1.000 millones de dólares, les van a descontar un impuesto que se usa en parte para la ANSES. Divino. Después van a tener las importaciones exentas de derechos de importación y de comprobación de destino. O sea, alguien va a decir, yo esto es para el Super Digi, pero nadie va a chequear que sea para el Super Digi, lo va a poder utilizar para otra cosa. No van a tener retenciones, van a tener libertad de importar y exportar lo que quieran. No se les puede aplicar ninguna medida estatal. O sea, básicamente crean un país adentro de otro. Es, vení, hace lo que quieras y el Estado no te controla. El artículo 55 es el más duro. Ahora le metieron una pequeña modificación, pero... básicamente dice que no se le puede obligar a una empresa a adquirir insumos de proveedores nacionales en condiciones menos favorables que las condiciones de mercado. Ahora lo que hicieron fue decir, bueno, van a tener que cumplir un mínimo del 20% de sus proveedores, siempre y cuando provean exactamente lo que quiere. Esa es la placa 14, pone. Siempre y cuando cumplan lo que quiere la empresa. ¿Y qué va a decir la empresa? No, quiere el tornillito que tenga formita así. Ah, no se hace acá. Mala leche. Lo tengo que comprar en Alemania. O en China. ¿Qué tenías? No,
2: y recordemos que esta era una cláusula que tenía el RIGI original y que la inversión que hace China en, creo que había sido San Juan, termina trayéndose todo un campamento.
1: Exacto, entonces, exacto. Incluso... decir, se hacía acá, se hacía acá. ¿Qué dijeron? Ay, no es exactamente la casita que yo quiero, la compraron en China. No se les puede prohibir nada. Le baja las cargas patronales también. ¿Sí? Otro agujero para la ANSES, es la placa número 16. En la 17 está la baja de los derechos de exportación. ¿Sí? También a los 3 años, una vez transcurridos los 3 años, 100% se les baja, o sea, dejan de pagar derechos de exportación. Placa 18, no tienen que pagar nada en la Argentina, no tienen que liquidar un solo dólar en la Argentina. La 19, no se les pueden aplicar normas cambiarias. Chau, queda todo como está. Para siempre, forever and ever. La 20 es el artículo 73, es tremendo. Se los voy a volver a leer porque es tremendo. El Estado Nacional les garantiza a los multimillonarios la plena disponibilidad de los productos resultantes del proyecto sin obligación de comercialización en el mercado local. O sea, hagan lo que hagan, no nos tienen que dejar nada acá. El segundo punto dice la plena disponibilidad de sus activos que no serán objeto de actos confiscatorios o expropiatorios por parte de ninguna autoridad argentina. El único que puede expropiar es el Estado Nacional. O sea, el Estado Nacional se pone unos grilletes frente a estos muchachos. El derecho a la operación continuada sin interrupciones. O sea, el tipo que venga y ponga más de 1.000.000.000 de dólares acá, está prohibido el derecho a huelga. Eso vale el derecho a huelga. Eso van a votar hoy. Y el punto de el derecho de pagar utilidades, dividendos e intereses mediante el acceso a los dólares sin ninguna restricción.
3: Hay que ver si hay quórum igual.
1: ¿Sí? Sin ninguna restricción. Les dan, como siempre dice María, 30 años de estabilidad. ¿Vos tenés 30 años de estabilidad? No. ¿Alguien tiene 30 años de estabilidad? No. Si sos Peter Thiel y tenés 1.000.000.000 de dólares, tenés 30 años de estabilidad legalizada. Dice la ley que van a votar hoy que no se le puede sumar ningún impuesto. Pero si al Congreso argentino en el futuro, que recuerden la ley también dice que no puede tocarles nada en otra ley, pero si el Congreso argentino elimina un impuesto, el superrigui puede decir, ah, entonces yo bájenmelo también. O sea, les podemos seguir bajando impuestos a los muchachos, no les podemos sumar otro, pero solemos, se los podemos bajar. Esa es la placa 22. El artículo 109, placa número 24, dice que los juicios que tengamos por estos casos, porque esto en un próximo gobierno se va a modificar, ¿dónde van a ser? En el exterior, juicios afuera, ¿sí? Pero, artículo 110 y 111, dice, si nos haces un juicio, igualmente mientras estés haciéndole un juicio al país, seguís teniendo todos los beneficios en el país que tenías con el superdivi. Digo, esto van a votar hoy. No sé, el salvataje a Dorni es un mamarracho, hicieron truquito, no sabemos por qué lo sostienen, lo que sea. Esto van a votar hoy. Esta lista quiero de diputados y senadores que voten esto. Es invotable. Y yo repito, no es en contra de los regímenes de inversión, ¿eh? Hay muchos países que hacen. De hecho, hay un tuit de Pablo Cerdán que explica cómo es el superrig en Brasil. Y la verdad que tienen. Ahora, en Brasil los obligan a que una parte, el 10%, tenga que ser para uso local. Acá no, como les leí recién. El 100% de la energía en Brasil tiene que ser renovable. Acá no, van a poder chupar toda la energía que quieran. Eficiencia hídrica les piden. Acá no, van a poder usar todo el agua que quieran. Les dicen que tienen que invertir en investigación y desarrollo adentro de Brasil y en universidades brasileras. Acá no. Y todo dura 5 años, no 30. Y vos decís, ¿Brasil qué? ¿Son tan locos? No. Brasil tuvo casi 80.000 millones de dólares de inversión extranjera directa en los últimos años. Nosotros tuvimos 3. Entonces, obviamente es más serio lo brasilero que lo nuestro. No es en contra de los regímenes de inversión. Este es un régimen de inversión que te sirve al país. Este superrigui que va a votar hoy el Congreso, la verdad que no lo sirve. Vamos a escucharlo a Milei cuando en mayo hablaba justamente del superrigui, es el tema número 30.
4: En cuanto al superrigui, tiene como objetivo profundizar las conquistas del rigi incentivando la inversión específicamente en áreas que hoy no existen en el país. La lógica es muy simple, es mucho más beneficioso cobrar menos de algo que cobrar mucho de nada. Por lo que imponerle una alta carga fiscal a algo que no existe no trae un beneficio para nadie, mientras que bajarle la carga fiscal puede generar que ese algo exista en primer lugar y nos beneficie a todos en el proceso. Nuestra idea del fisco no es que las cosas que están en el RIGI se parezcan al fisco que tenemos hoy. La idea es que el fisco converja hacia el formato del RIGI y del superRIGI, es decir, ir a un sistema con mucha menor presión fiscal.
1: Sacarle los impuestos a los multimillonarios. Por eso Milei salva a Dorni, pero sobre todo salva a los multimillonarios que no necesitan ser salvados, simplemente están discutiendo su tasa de rentabilidad. Esto se vota hoy, por eso si querías escribirle un mail a tu diputado, a tu senador, puteándolo por lo de Adorni, yo te diría que lo putees por lo del superrigui. Me parece mucho más razonable y a futuro que Adorni, que va a ser una anécdota de la historia, bastante simpática, pero una anécdota al fin, lo del superrigui es algo estructural. Ayer mismo Milei, en esto de hay que sacarle presión fiscal, ayer mismo volvió a favorecer a las empresas mineras. Por decreto, ¿sí? Les devolvió el IVA a las mineras. ¿A vos te devuelven el IVA? Cuando compras pan. ¿A vos, Fer? ¿Sí? Cuando compras pan, ¿a alguien le devuelven?
5: Bueno, pido la factura.
1: Bueno, tenés que ser responsable inscripto. Pero para ser responsable inscripto tenés que pasarte el límite de monotributo. Si no, no te devuelven el IVA. Bueno, a las mineras les devuelven el IVA también. Y ahí hay un gran tema que es, tenemos que hacer minería en la Argentina recontra sí. Recontra sí, tenemos que ser un país minero. Desarrollar la minería del litio, del cobre, del oro. No es una discusión menor. Se puede hacer de forma sustentable, teniendo en cuenta el medio ambiente, pero pararse arriba de una montaña llena de riqueza, porque sí, me parece un absurdo. Chile, que está del otro lado de la misma montaña, vive hace décadas del cobre. Nosotros no exportamos cobre. O sea, es ridículo. El tema es cómo hacemos esa minería. Y sobre todo, entender que la minería genera pocos puestos de trabajo. Si no se industrializa acá, genera menos puestos de trabajo. Y que no podemos basarnos simplemente en decir, hagan minería y el resto del país queda fuera. Esa es la idea de Milei, que así lo decía en la apertura de sesiones. Mirá.
3: La minería se desplegará por toda la cordillera, generando cientos de miles de puestos de trabajo. De hecho, si no fuera por cavernícolas como ustedes, hiciéramos las cosas no como una gran hazaña, sino como la hace Chile, la cordillera nos daría 1 millón de puestos de trabajo reales, no cosas inventadas en el sector público para tapar, digamos, las atrocidades en materia de empleo. Quiero argentinos produciendo, no argentinos parásitos.
1: 1 millón de puestos de trabajo en la minería, dice Milei. ¿Pasa eso? Bueno, vamos a los números. Mirá la placa número 38. ¿Qué pasó con la cantidad de empresas, no? Desde que asumió Milei. Se crearon 31 empresas de explotación de minas. Se crearon 31 empresas. ¡Buenísimo! Se destruyeron 6.800 de comercio, 3.700 servicios inmobiliarios, 3.400 industrias, 2.400 de agricultura y 2.000 de construcción. El promedio da que durante el gobierno de Milei desaparecieron 31 empresas por día. Desde que asumió Milei se crearon el mismo número, 31 empresas de minería. Se dan cuenta que no alcanza. No alcanza. Y estas son empresas, vamos a los trabajadores. Dice Milei que se van a crear 1 millón de puestos de trabajo en minería. 1 millón. Bueno, desde que asumió Milei se crearon 2.524 puestos de trabajo en explotación de minería. Buenísimo. 2.524 puestos de trabajo en explotación de minas y canteras. La construcción perdió 81.000. La industria perdió 79.000. La administración pública perdió 67.000. Transporte y almacenamiento perdió 64.000. Incluso los bancos perdieron 13.000 puestos de trabajo. Se dan cuenta que es una cuestión de magnitudes. Lo único que creció es la minería, pero no va a generar 1 millón de puestos de trabajo. No tiene forma de crearlos. La minería hoy representa el 1,5% de todo el trabajo en la Argentina. Si se triplica, lo cual sería espectacular, iría al 4,5%. Si ese 4,5%, como pasa en la construcción, genera un espejo en trabajadores indirectos, iría al 9%. Estoy siendo re optimista, ¿eh? No alcanza tampoco. El otro 90% queda fuera. Entonces, hagamos minería, pero no puede ser lo único que hagamos. No puede ser lo único que hagamos. Ahora, el otro dato de estas horas que Milei dice que mentimos es el dato de la informalidad. Porque estos son trabajadores registrados. Ahora, el dato de esta semana es que volvió a crecer el número de trabajadores informales. Vieron que Milei, al inicio del editorial, dice que nosotros siempre mentimos, que decimos que las cosas van a pasar y pasan de otra forma, que hacemos cuco, etcétera. Y nosotros insistimos mucho que si vos eliminabas las multas para el trabajo informal, iba a aumentar el trabajo informal, lo cual es una obviedad. ¿Para qué existe la multa? Para que no tengas al trabajador sin registrar. Si eliminas la multa, es un incentivo para tener trabajadores sin registrar. Escuchen a Milei cuando decía que esos incentivos, que esto que hacía de eliminar las multas, era para generar más trabajadores formales.
5: La modernización laboral que nosotros proponemos no le quita derechos a nadie. le da derechos. Y además hay incentivos para las empresas para que formalicen a los trabajadores.
6: ¿Y por qué cree que...?
5: Hay además incentivos.
6: ¿Por qué cree que dice que no, que el mercado de trabajo le quita los derechos a los trabajadores, que van a limitar las indemnizaciones, que va a haber horas extra por todos lados?
5: A ver, digamos, cuando usted avance en este tipo de cuestiones, claramente va a estar tocando intereses.
1: Bueno, lo que pasó es que aumentó la informalidad. 44% de informalidad dio el INDEC esta semana, casi 10 puntos arriba de lo que recibió Milei. Era obvio, o sea, viste, vos decís que eso no, son ustedes que no les gusta a mí. No, es que es tan obvio. Es tan obvio. Que si no había mucha vuelta que darle. Ahora, el otro capítulo de todo esto es la deuda. Y ayer pasó algo muy curioso, porque Jonathan Viale tuitea esto, ¿no? Argentina clasificado octavos, Messi bate todos los récords, mientras tanto en la casa de Insaurralde y Sirio, ¿no? Entonces muestra una máquina de contar billetes que está ahí funcionando. Viale es el, era amigo personal de Milei, ¿se acuerdan? Lo encontramos cenando en Olivos. Fue el tipo que aceptó hacer una entrevista pactada con Milei y es tan burro que hizo mal la pregunta pactada. Entonces tuvieron que interrumpir y descubrimos esa interrupción. Y es la veleta de este gobierno, digamos. Entonces cuando el gobierno quiere para un lado, para el otro, y también cuando el grupo de medios donde él trabaja, que trabaja en TN, acuerda con el gobierno, dicen, bueno, ahora el tema es Insaurralde y Sirio. Ahora el tema es que la oposición es toda anti-Messi, la oposición es toda anti-mundial porque quiere que la Argentina le vaya mal en el mundial y entonces le vaya mal al gobierno. Es como los discursos de Milei, ¿viste? No hay correlación entre un punto y otro, pero bueno, la tiran. Entonces tiran un tuit esto. Argentina clasificada 16avos, Messi bate todos los récords, mientras tanto en la casa de Insaurralde y Sirio. Le contesta un usuario que se llama Agustín Nex, que no sé quién es, y le contesta, se olvidó de mencionar que Toto Caputo nos endeudó por 5.000 millones bajo la ley Yankee. Que esto es el mismo día que jugaba la selección, nosotros lo contamos acá. El mismo día que jugó la selección, sale el decreto de Milei que dice, vamos por 5.000 millones de dólares de deuda más que la van a garantizar unos bancos que están alineados con el gobierno. O sea, es un usuario criticando a Jonathan Viale. ¿Quién salta en defensa de Jonathan Viale? El ministro de Economía. No. Luis Caputo. O sea, todo psicodélico. Se olvidó de mencionar que ustedes, le contesta Agustín Nex, yo no conozco a Agustín Nex, no sé si fue funcionario o lo que sea. Nada, ¿no? Bueno, se olvidó de mencionar que ustedes solamente en su último mandato endeudaron al país en 177 mil millones de dólares a tasas del 45% en dólares hasta el 2030. Se te olvidó mencionar que en nuestro caso no es nueva deuda, sino refinanciamiento y al 6% de tasa. O sea, un ahorro enorme para los argentinos versus las tasas a las que ustedes endeudaron al país. Repito, el usuario Agustín Next, que yo recuerdo no fue funcionario. No sé quién es. Bueno, se te olvidó mencionar que ya cancelamos deuda por 20 mil millones de dólares. Se te olvidó mencionar que pudimos hacer esto porque cerramos el déficit consolidado en 15 puntos del PBI que heredamos del gobierno anterior. Esto le contesta el ministro de Economía. A lo cual yo digo, bueno, capaz que sí. Entonces fui a ver los datos del Ministerio de Economía. ¿Qué dijo Caputo ahí? Que el gobierno anterior subió la deuda a 177 mil millones de dólares. ¿Está eso en los cuadros del Ministerio de Economía? No. No. Este es un cuadro que te mide la deuda y sobre todo la deuda que está en moneda extranjera y en moneda nacional. Los que están viendo lo podrán apreciar, si no les cuento, es un cuadro que va del 2004 al 2023. Del 2004 al 2012 lo que van a ver es una baja tremenda. Después sube un poquitito en 2014 y 2015, pero poquitito. Cuando asume Caputo, con Macri pega otro salto gigante y nos vuelve al 2005. Baja un poquito de vuelta en el gobierno anterior. Y ahora con Caputo de vuelta nos volvió a endeudar otra vez. Esto llega hasta 2023. Pon el siguiente cuadro. Esto te muestra también la deuda. Acá es bruta en cantidad de millones de dólares, pero además en porcentaje del PBI, que es un dato importante para calcular. Bueno, como verán, durante los años del kirchnerismo, la deuda cayó en términos de porcentaje sobre PBI y durante los años del macrismo, con Caputo como ministro endeudador, volvió a subir. Es más, con Caputo como endeudador, dejó al país después para afrontar una pandemia casi con la deuda al nivel del PBI.
7: Te puedo meter un bocado porque no me lo puedo contener.
1: Sí.
7: Caputo emitió deuda a 100 años y la compró a través de su fondo de inversión.
1: Bueno, sí,
7: fue,
1: sí.
7: Es el tipo que ha hecho, ¿viste? Cuando dices, pateas el corte y vas a cabecear. Sí. Bueno, el tipo hizo el negocio redondo. De emitió la deuda mostrado. Y la compró él mismo, claro. Y después se garantizó el pago.
1: Y la otra cosa que dijo Caputo, bueno, como verán en esos gráficos que le mostré, no hay un aumento de 177 mil millones de dólares del gobierno anterior. No está ese dato, o sea, no hay forma de dónde sacarlo. Él inventa la deuda intrasector público. Pero ese dato no está. Ahora, él dice, bajamos la deuda a 20 mil millones de dólares, ¿no? ¿Lo leyeron? Uh-huh. Bueno, vamos al dato de la deuda consolidada actual. La deuda bruta que tenemos ahora, que es el tercer gráfico. Bueno, subió. Estamos en 479 mil millones de dólares de deuda. Más allá del numerito, lo que ven es que subió, no es que bajó desde que asumió Milei. Y subió fuerte, Subió fuerte. Es insólito porque sería muy genial que el ministro de Economía use los datos del Ministerio de Economía. Son públicos, están en la página del Ministerio de Economía estos datos. O sea, sube la deuda, objetivamente. Y el tipo sale a decir, baja. Todo esto en el contexto, esto es el contexto de Adorni, ¿viste? Que ahora quiero cerrar con esto para mencionarlo, pero es el mismo ministro de Economía que para lograr hacer zafar a Adorni, esta misma semana le regaló 400 mil millones de pesos a la provincia de Entre Ríos, otros 400 mil millones de pesos a la provincia de Jujuy y otros a Santa Fe. Claro, después decís, ¿por qué los diputados van y dicen por los medios que van a ir en contra de Adorni y ayer se bajan? Bueno, acá hay parte de la explicación. Plata. Plata para sus provincias. Una de las que se dio vuelta fue Escaglia, que es de Santa Fe, que responde a Puyaro. Ahí está la plata de Puyaro. 400 mil millones de pesos. Que es un poco la estrategia que tiene el gobierno. Vieron que la semana pasada o esta semana, damos tantos datos que ya no me acuerdo, mostramos cómo le ha bajado la coparticipación a todas las provincias, cómo ahoga a todas las provincias, cómo impuestos que tienen que ir a las provincias no los manda. Bueno, entonces el gobierno no puede pagar sueldos, no puede hacer las cosas. Entonces depende de la plata de Nación. Le dan la plata a cambio de que modifiquen los votos. Y es insólito porque hasta Fernando de Andrés, que era la cara del macrismo diciendo que Adorni se tenía que ir, ayer tampoco dio quórum. Vamos a escuchar a de Andrés allá lejos en el tiempo, el 17 de junio, hace 7 días. Mirá.
8: Ya de por sí, Adorni para nosotros no tenía las cualidades para ser jefe de gabinete. Imagínate en estas condiciones. Vemos una gran parte del gobierno paralizado. La Argentina no se puede dar ese lujo. Los argentinos no. No es que están en un gran momento, más allá de compartir el rumbo. Hoy hay muchas cuestiones por resolver, hay muchas situaciones muy angustiantes para muchos argentinos, y el daño que le está haciendo Adorni a la figura del presidente y al gobierno es infinito. Y no descartamos avanzar con la interpelación, pero bueno, eso es algo que seguimos discutiendo.
9: Pero les gustaría que no llegue esa situación, que ni siquiera se llegue a votar. Eso.
8: Que, bueno, el ideal es que se vaya hoy, ayer, ya es contrafáctico, pero creíamos que no tendría que haber sido Adorni la persona, pero bueno, obviamente es una decisión del presidente, la respetamos, claro. Pero ahora sí, claramente no debería pasar más un día en el cargo.
1: Si no debería pasar un día más en el cargo, ¿por qué no se sentaron ayer a sacarlo del cargo? ¿Qué pasó en el medio? Yo recuerdo de Andrés, no es que la familia de Andrés está en los Panama Papers, fue secretario general de la presidencia de Macri mientras Macri endeudaba el país, le quería autocondonar la deuda a su familia y declaraba ser un pobre indigente de apenas 4 millones de dólares de patrimonio Macri. O sea, no les preocupa la transparencia de Adorni, están jugando otros partidos. Ahora, acá también se suma lo que dijo ayer Karina Banfi, que también estaba muy impulsora de la destitución de Adorni. Y escuchen ayer, es el tape número 64, porque esto estuvo, y recién lo mostró María, en muchos de los comunicados. O sea, dicen, estamos contra Adorni, pero no podemos votar con el kirchnerismo. Miren a Karina Banfi.
10: O sea, ¿usted quería la interpelación a Adorni?
11: Absolutamente. El problema es que para conseguir los votos
10: Y yo creo que el análisis que saco después del número 117 diputados es muy poco realmente, hay poca capacidad de negociación, es que realmente el kirchnerismo no puede convocarte a una comisión, a una sesión para hablar de la lucha contra la corrupción, porque no tienen entidad moral. Totalmente. Entonces, ¿sabés qué pasa?
11: ¿Con qué autoridad moral?
10: ¿No? Los gobernadores no van a sentarse en una sesión, digo, no los estoy, cada uno que explique por qué no dio quórum. Pero creo que el desmadre que tenemos es la falta de integridad y degradación institucional, porque la mayoría que hoy tenemos en el Congreso, representada por el kirchnerismo, que puede hacer algún tipo de fuerza, no tiene la entidad moral como para hablar de corrupción.
1: Uh-huh. Y Karina Banfi, sí. ¿En qué contexto? Yo me acuerdo que ella era la pareja del tipo que organizaba el debate presidencial, diciendo que era partidario, apolítico, independiente, después terminaron todos como funcionarios del macrismo. ¿Viste? Esa cuestión de que se piensa que nosotros no nos acordamos de las cosas, ¿no? Entonces ahora todos, y parece que me dan agua bendita, y en serio, o sea, si el argumento es no puedo votar, si mañana el kirchnerismo vota, no sé... Todos felices. No voy a votar con el kirchnerismo. Porque no quieren, no. O sea, es una construcción sistemática de... Te diría casi de una proscripción de un pensamiento político. Y que yo recuerde, el peronismo no ha construido esas imágenes de sus adversarios políticos. El peronismo que se ha acusado de autoritario, de violento, antidemocrático y de todas esas cosas, no ha proscripto, ni perseguido, ni ha querido ni demonizar, ni matar civilmente a las personas que piensan distinto. O sea, esta instalación de que no puedo votar nada con un kirchnerista, ¿cómo es? Porque si efectivamente es el bloque más grande, no va a pasar nunca nada en el Congreso. Entonces, si esa es la excusa para salvar a Dorni, me parece bastante pobre. Lo concreto, y ahora quiero ver qué piensan ustedes, es que sí. Ayer el Congreso...
12: No, muy interesante lo que decís, Ari. No, pero porque te explico el razonamiento. Sí. Todos los peronistas son chorros.
1: Sí.
12: Adorni es un chorro.
1: Sí.
12: Adorni es peronista. Está bien. ¿Se entiende, Ari?
1: ¿Cómo Adorni va a ser peronista?
12: Estamos tratando de averiguar, estamos tratando de comunicarnos con la sede del Partido Justicialista. A ver si tienen el carnet de afiliación de Manuel Adorni y su familia.
1: ¿De Adorni?
12: Es muy probable que Adorni sea peronista. Si se comprueban los hechos de corrupción, te lo repito. ¿De qué te reís, Cholito? Perdóname, ¿de qué te reís?
1: O sea, si se comprueba que Adorni es corrupto...
12: Si se comprueba... O sea, los peronistas son chorros. Adorni es un chorro.
1: Sí.
12: Si lo dictamina la justicia, ¿no?
1: Sí.
12: Entonces
1: sí.
12: Adorni es peronista. ¿Se entiende a dónde voy? Me parece que lo que dijo Banfi tiene razón. Tiene un punto. ¿De qué te reí, María? Pero yo, en serio, digo, o sea, yo no vengo a ser una columna de humor acá, Ari. Yo vengo a dar mi opinión, pero se cagan de risa.
1: No, te tomamos muy en serio, Liz.
12: Ah, ok.
1: Te tomamos muy en serio. Okay.
2: ¿Sabes que Karina Banfi dio quórum el día de ayer? Y cuando no se sabía que iba a dar quórum, y cuando entra al recinto, Marcela Pagano la empieza a aplaudir. La empieza a decir, ah, viniste al final esta vez, mirá qué bien, y le empieza a aplaudir, y esto es un poco porque Karina Banfi quedó un poco dolida después de que muchos periodistas le dijimos que había dado quórum en la sesión anterior del oficialismo para modificar el régimen de zonas frías. Ah. Ella después vota en contra del régimen de zonas frías, da muchas entrevistas hablando muy mal del régimen de zonas frías, pero habilita esa sesión dando quórum, entonces sabía que iba a estar siendo vigilada respecto a si no dado quórum, por eso esa instancia con Pagano. Ahora, el argumento de Banfi es que el problema no son tanto los diputados del PRO o la Unión Cívica Radical, excompañeros suyos de coalición, que no dieron quórum, sino que el kirchnerismo no supo negociar lo suficientemente bien para convencerlos de que dieran quórum. Ese es el argumento que sostiene Banfi.
13: ¿En serio?
12: Siempre la culpa.
2: Eso es lo que ella dice.
12: Sí.
2: Hay un problema de que el peronismo, que es el bloque mayoritario, no sabe construir mayorías por, en su caso, porque no tiene autoridad moral. Pero entonces el problema son los diputados que no los logran convencer para que los acompañen las iniciativas. Ahí
1: ¿y
2: está.
1: Hoy cómo está el poroteo? A mí me preocupa, repito, el superrigue más que Adorni, si bien Adorni obviamente ya saben, no tiene cómo explicar, pero unas sábanas de 8 palos contra una inversión de $1,000,000,000,
12: sí. No sé
1: yo. Yo mirá, priorizaría sí, claro. Super
2: Yo ayer hablaba con la gente de Martín Menem, ellos sí. Creen que van a tener quórum, no están tan liberados, la verdad está bastante ajustado, lo de Adorni sigue afectando, al punto de que Javier, que el nuevo vocero presidencial, es diputado nacional por la provincia de La Pampa, no va a renunciar todavía porque lo necesitan para el quórum el día de hoy. Mm. Entonces había expectativa de si renunciaba, asumía como vocero y después asumía su reemplazo. No, Javier va a tener que ir a la sesión porque no le sobra ni uno para el quórum. Está ajustado, pero todo parece indicar que el número está. Porque, de nuevo, el Superrigi, cuando se dictamina, consigue las firmas de todos los bloques menos del peronismo y de la izquierda. El resto, y la coalición cívica y algunos sectores más minoritarios, pero excepto esos bloques, el resto del recinto va a acompañar el Superrigi. Es decir, va a ser una iniciativa que se va a aprobar no por poco, sino con una mayoría muy importante.
1: ¿Cómo votan eso? Yo no lo puedo entender. Supongo porque no lo cuentan, porque no lo explican. O sea, si explicás eso realmente, no. O sea, si la excusa es necesitamos inversiones. No va a invertir mucho, de verdad. No. Un data center.
7: No hay inversión y no hay generación de puestos de trabajo en las provincias. No les va a quedar nada. Lo único que le queda hoy a un gobernador que está apoyando estos proyectos es la ATN que le adelanta Caputo, como mostraste vos en el boletín oficial.
1: O sea, muy discrecional.
7: Están jugando, dice, bueno, ¿qué? Vos querés ser Rigi, yo estoy Rigi. Yo necesito pagar los salarios de este año, vos garantizame que tenga fondos para afrontar el pago de los salarios y medio aguinaldo ahora este mes. Digo, es una transacción del día a día, no les importa lo que están votando, les importa tener los recursos para pagar. El otro día lo comentábamos, Ari, Milei volvió a destacar ahí el superávit primario, el saneamiento de las cuentas, no existe nada de todo eso, no existe nada. No, es decir, no hay saneamiento de la macroeconomía, no hay saneamiento de las cuentas fiscales, no hay superávit fiscal, no hay superávit primario, no hay superávit financiero, es toda una gran contabilidad creativa. Y se demuestra cuando se hace el consolidado del déficit nacional y provincial. En el gobierno de Alberto Fernández vos tenías un Estado nacional con déficit primario y tenías unos estados provinciales con superávit primario y financiero. Y vos veías la gran cantidad de dinero que tenían las provincias depositado en plazo fijo.
1: Sí.
7: Todo eso mostraba, cuando lo consolidabas, te daba que estaba casi empatado. Y el resultado fiscal consolidado de Nación y Provincia estaba en cero. Ahora tenés, cuando sumás el déficit de las provincias al superávit de la Nación, que tenés un déficit consolidado. Es decir, cuando ves el país en forma global, tenés déficit, no hay superávit. No hay superávit fiscal, no hay superávit primario ni financiero. Entonces, estás viviendo en el día a día. Los tipos lo único que intentan es salvar las cuentas de este mes. Y nada más.
1: Pero tampoco dan. O sea, esto que mostraste recién. Cayó el consumo por todos lados.
2: Es línea de supervivencia.
1: ¿Sí?
2: Ayer me lo decía una dirigente muy importante del peronismo. Las provincias se convirtieron en un bazar chino, en las cuales básicamente es muy barato llegar a acuerdos y eso es una
1: chino.
2: Sí,
13: es buena, la imagen es tremenda
2: y es una situación muy importante a tener en cuenta cuando querramos arrancar la campaña el año que viene, porque vamos a hacer campaña con provincias que no solamente quieren garantizar la supervivencia electoral adelantando las elecciones, sino que quieren garantizar todo tipo de supervivencia económica negociando con el gobierno. Van a haber provincias peronistas que van a cerrar listas con La Libertad Avanza, porque la negociación y las condiciones, los acuerdos se dan en estos términos. Y yo lo hablaba con un vocero de un gobernador hace un par de semanas, creo que lo he contado, y me decía, a nosotros el Superrigi no nos sirve de nada y estamos políticamente en contra de la eliminación de las PASO. Ahora, si yo no puedo pagar las cuentas y me ofrecen un anticipo financiero, ¿qué crees que voy a hacer?
1: ¿Y por qué no lo dicen? ¿Por qué no dicen que Milei les roba la plata como hace? A ver, Kicillof le pasa lo mismo que a todos los gobernadores. Milei le robó un presupuesto entero. y no le vota las cosas a Milei.
2: No, pero la denuncia está. Gustavo Sáenz se puso un poncho y se puso a reclamar enfrente a Casa Rosada el año pasado.
1: Sí,
2: después se sienta y negocia. Se juntó ayer. Ayer, cuando se estaba llevando a cabo la sesión en la Cámara de Diputados, Santilli estaba reunido con Osvaldo Jaldo, Gustavo Sáenz y Raúl Jalil, cerrando nuevos acuerdos políticos y económicos. Entonces, es muy clara la dinámica que se está dando con las provincias. ¿Es supervivencia?
1: Hoy es Superrigi en Diputados.
2: Hoy es Superrigi en Diputados.
1: Media sanción.
2: Y
1: después vamos a Senado. Bueno, ojalá se logre frenar, pues la verdad que es tremendo. Bueno, 9:36. Hola, Roberto, ¿cómo andás?
11: ¿Qué haces?
1: ¿Cómo bien, estamos? ¿Y vos?
11: Bien, bien. Te escuchaba recién, por ahí una de las cosas más graves que hay, ¿no? Que es esta demonización, estigmatización hacia el peronismo en general, el kirchnerismo en particular. Un kirchnerismo que, qué sé yo, ¿qué es el kirchnerismo hoy? San José 11-11. Digo, Massa no es el kirchnerismo, Axel no es el kirchnerismo.
1: Sí.
11: ¿Qué es? Lo usás casi como la palabra comunismo. Decís, bueno, el comunismo existe más. El kirchnerismo existe como tal, es máximo. En todo caso, es algo chico. Sí. Pero eso se usa para una estigmatización. Que cuando ayer uno escuchaba decir, ¿cómo vamos a votar con estos chorros? O sea, bueno, eso es parecido, vayan a buscar en cualquier museo del Holocausto lo que se hacía con los judíos, ¿no? Bueno, con los judíos vos no podías hacer nada. Los judíos te manchaban, los judíos te ensuciaban, los judíos eran cucarachas. Se parece mucho eso.
1: Se
11: parece mucho, lo hace cualquiera. Ayer estuve mirando los ratings de la tele, ¿no? Después en el editorial voy a explicar por qué, no es por esto, pero hay otra cosa que veo, que es que son muy chiquitos, Cuando yo estaba en 2017, medíamos entre 5 y 7 puntos los domingos, y el Gato Silvestre medía todos los días, los 5 días de la semana, 5 puntos. Le ganaba a todos los canales.
1: En cable, ¿no?
11: Juntos. Bueno, hoy mide 2 puntos. Viale, 2.0, lo demás miden menos. Es decir, la influencia de la tele va decayendo, las redes, los nuevos medios. Imagínate que en ese canal estábamos Julia Mengolini, Iván Jadrowski, Pedro Rosenblatt y yo, los cuatro tenemos medios propios. O sea, indudablemente hay una atomización que hace que no tengan la misma potencia que antes. Pero si todos dicen lo mismo, si Clarín dice lo mismo, La Nación, Infobae, Telefe, Clarín, América, y todos los políticos del PRO, y todos le dicen a la población, estos tipos son mala palabra, estos tipos son todos chorros, estos tipos odian a Messi, todos los días inventan una cosa distinta. Bueno, hay un proceso de demonización, de estigmatización, que obviamente condiciona la democracia.
1: Sí.
11: Obviamente condiciona la democracia. Y no tienen ningún problema en hacerlo, no tienen ningún prurito. Lo hacen sobre un gobierno que fue el kirchnerista de 2003 a 2015, que fue, a mi juicio, uno de los mejores de la historia de Argentina.
1: ¿Y por qué está tan odiado? O sea, ¿por qué es tan odiado? ¿Por qué ese discurso permea? Digo, porque de verdad que el peronismo va a tener un montón de errores. No ha sido de perseguir y estigmatizar y violentar a los que pensaban distinto. En algún momento.
11: No tanto. Pero bueno.
1: No como esto. Y no plantea el peronismo la eliminación, que la derecha no exista más.
11: El peronismo es el defensor del campo popular. Y el otro, ¿cómo va a discutir? ¿Se va a poner a discutir con vos? ¿Alguien puede debatir conmigo si la ley Bases es buena o es mala? No, tiene que decir chorro. Sucio.
7: Claro.
11: No puede debatir. Eso no existe. Por eso hay canales que hablan de una cosa y otros que hablan de otra. No existe más el debate porque no pueden debatir. Todo lo que pueda. Yo en TN, en La Nación Más, estoy prácticamente todas las noches. Editado, viste, armado de una manera o de otra. Decir, bueno,
1: pero no
11: toda
1: te invitan.
11: Voz,
1: ¿eh? Pero no te invitan a discutir.
11: ¿Y qué podrían discutir? No pueden discutir. Entonces lo que tienen que hacer es estigmatizarte.
1: Claro.
11: Ahora, a mí no me interesa, es obvio que me va bien igual. Para la política en general, es un condicionante fuerte, porque vos tenés que ir contra eso, después tenés que ir a una elección donde ellos tienen todos los fierros, donde tienen Estados Unidos, no tienen a Peter Thiel. Bueno, la democracia empieza a ser una cáscara.
1: Genera miedo.
11: ¿No?
1: O sea, vos pensás cuando vas a decir algo, digo esto o...
11: No, la verdad que no, porque yo ya hace rato que lo pasé a pérdida eso, ¿no?
1: ¿En algún momento yo... sí, al inicio y después ya... o no, o nunca
11: no,
1: te...?
11: No me condiciona para nada, no.
1: A la política sí, yo he hablado con muchos...
11: Bueno, pero yo no me voy a presentar a elecciones. Yo vi dos mediciones sobre mí en los últimos tiempos y las dos eran muy parecidas. Uno me daba 90% de conocimiento y otro 96%, y una me daba 44 a 43% y otra me daba 42 a 41%.
1: De negativa a positiva.
11: Positiva y negativa.
1: O sea, entonces,
11: te aman y te odian y listo, ya está. Y si vas por la calle y ves lo mismo, eso. Pero a mí no me interesa, yo no voy a ir a ninguna elección. Pero quiero decir que el trabajo es sobre todos. Uh-huh. Lo pasan al cadete ahora, porque el cadete anda muy bien, Gelatina es un producto excelente. La pasan a Julia, porque Julia hace una defensa del feminismo fundamentalmente. Entonces, hay un trabajo muy fuerte en ese sentido. En el marco de un peronismo que es un, qué sé yo, es un quilombo, ¿no? Yo, ayer uno veía, lo que hubo acá fue un cambio de tema. Ya está, listo, no hablemos más de Adorni. Desde que le entregaron Telefónica a Clarín, se cambió el tema. Listo, ya está. Ahora hablamos de Insaurralde. Ahora, ayer ocurrió algo muy grave, porque todos los legisladores que estuvieron diciendo que había que echarlo a Adorni, ayer lo salvaron a Adorni. ¿Qué había que hacer ayer, si vos sos parte del campo?

0: Quiero hablar de lo que está pasando, que en el gobierno hay un chorro, bancado por el presidente y ahora bancado por todo el PRO y por toda la UCR, hablaban de pegarle a Axel. Bueno, en esas condiciones, si vos tenés un peronismo tan estigmatizado, tan perseguido y que además está en ese nivel de pelea, a mí me resulta incomprensible, ¿eh? Yo puse un tuit diciendo no entiendo, porque sinceramente no entiendo que se dé una interna cuando faltan 14 meses.
1: Siguió la línea del discurso de Máximo el sábado.
0: Claro, hay un discurso y después se sigue durante unos días, varios muchachos de la Cámpora que hacen eso. Yo entiendo que haya internas, que cada uno quiera mantener su poder y qué sé yo. Lo que no entiendo que pase en este momento, y mucho menos lo entiendo que pase el día en que vos, con los escasísimos recursos que tiene el campo popular comunicacionalmente, cambies el tema. Sí. Entonces, hay un problema político muy grave. Puede ganar las elecciones igual, porque es tanta la miseria que está generando Milei. Ahora, ¿cómo gobernás con ese desbarajuste político? Es muy fuerte.
1: Y eso que, digamos, en los diputados que también se dan vuelta y negocian, ¿vos crees que ven también que tampoco hay un lugar a donde ir a futuro? Entonces, bueno, ¿esto es lo que hay?
0: Sí, a mí me parece que hoy es tan lábil el ciudadano actual, ¿no? Que dice, bueno, si el embajador de Estados Unidos quiere esto, si Mañeto quiere esto, si los empresarios quieren esto, yo estoy de ese lado. Y eso los legisladores son eso. Los legisladores son eso. Algunos reciben plata directamente de los empresarios, ni pasa por la política. Y otra nada más que es un alineamiento automático para estar del lado del calor del poder.
1: Sí. Pues yo, por ejemplo, lo de hoy, lo del Super Rigi. ¿Va a haber algún gobernador que mande a su diputado a votarlo? ¿Por qué? Sí. Porque el negocio pues le conviene, porque recibe él, entonces manda a su... pero, ¿cómo explican votar algo que a todas luces es invotable? No porque no tenga que haber regímenes de inversión, sino porque es entregar país llave en mano.
0: Y vos imaginate si realmente llega a haber inversiones por 100 mil millones de dólares, va a haber ganancia, ponele por esos montos, mirá si no te alcanza para darle 2 o 3 millones de dólares a cada uno.
1: Por eso.
0: ¿No? Si te la llevas toda. Ahora, bueno, la verdad es que ese peronismo que ellos defenestran no trabaja con esas reglas. Puede haber alguno. Pero acá se ha generalizado, ¿no?, esa forma de hacer política. A mí me parece de todas maneras que le va tan mal a la población, o sea, lo del trabajo en negro, lo de la precarización del trabajo es tan fuerte.
1: Tremendo.
0: Que me resulta difícil pensar que pueda ganar una elección Milei aún con toda la ayuda, ¿no?
2: Pero la pregunta vuelve a ser la misma, ¿no? Es decir, es probable que Milei no pueda ganar unas elecciones. Pero la sensación es que el círculo rojo está trabajando para que ese mileísmo sin Milei sea el que triunfe el próximo año. ¿Cómo enfrentás a ese círculo rojo que es el que está hoy siendo determinante en la agenda política? Porque ayer Milei logró demostrar que nadie lo puede tocar, que no le pueden tocar ni a él ni a sus funcionarios. Pero el que pone la plata o el que pone los fierros es el círculo rojo.
0: Sí, a mí me parece que le dieron aire a Milei estos días, y a mí me parece que cuando él le entrega Telefónica al grupo Clarín, Telefónica le saca el pie encima.
1: Sí.
0: Clarín le saca el pie encima.
1: Por un rato, me imagino, ¿no?
0: Bueno, veremos. Eso es lo que Clarín estamos viviendo siempre estos días. No sé lo que va a pasar.
3: Y lo vemos en la actitud de Patricia Bullrich, ¿no? Patricia Bullrich, como principal referente de esta idea del mileísmo sin Milei, venía avanzando, y esta semana tuvo que recular en su intento de removerlo a Manuel Adorni, ha pedido a orden, a presión de Karina Milei. Entonces, hay una fortaleza, aunque sea temporaria, del propio Milei, que logra conservar un núcleo de votantes, que el Círculo Rojo observa que nadie más puede absorberlos, y en Patricia Bullrich, que era la gran apuesta de ese plan B, si la situación de Milei fracasa, también empezó a replegarse y a hacer lo que le está pidiendo el gobierno nacional. Yo realmente me quedo con esa imagen que me dijo una dirigente del peronismo de Bazar Chino. Hoy en día las provincias están manejando en base a la necesidad de una supervivencia económica por el ahogo financiero, claro, y hasta que no haya una oferta política concreta y no tan peleada como se está viendo en el peronismo. He hablado con dirigentes que responden directamente a gobernadores que prefieren hacer campaña por Patricia Bullrich, gobernadores peronistas, por obviamente porque responde a un cierto sector empresario. Entonces, hay

0: persona imaginario que ve que el peronismo está peleado, que no tiene una voluntad real de poder, que no creen algunos incluso que ese sector del cristinismo quiera o crea que puede ganar las elecciones, entonces van apostando a otros candidatos. La situación se va a empezar a ordenar, lo decíamos ayer, a partir de noviembre, en base a qué pasa Estados Unidos y que se vislumbre más claramente si Milei tiene o no chances de ganar en el 2027. Hasta noviembre va a estar dando esa misma dinámica con las provincias.
1: Ayer alguien me decía que en el grupo cercano a Máximo dicen, no, este turno de 2027 está jugado, va a ganar Milei, nosotros tenemos que prepararnos para 2031. Y la verdad que eso es algo que yo no me atrevo ni a pensarlo, no me permito pensarlo. Porque hay tanto sufrimiento que uno no puede darse por vencido y decir, no, bueno, vamos a jugar para más adelante. Y más que además la moneda está en el aire, vos no sabés lo que puede pasar. Hay una nota extraordinaria hoy de Alfredo Zayat analizando el tema del trabajo en negro, porque es muy profundo el hecho de que se precarice, de que vos no tengas derecho, que vos no tengas vacaciones, no tengas aguinaldo, no tengas obra social. Te convertís en un esclavo. O sea, ¿cómo era el trabajo antes de los derechos laborales? Era eso. Trabajaban 12, 14 horas por día por una cantidad de dinero que le alcanzaba nada más que para sobrevivir, para que puedas ir a trabajar de nuevo el otro día. Eso era el empleo cuando llegan los derechos sociales. Y bueno, una vez anulados, volvés a ese lugar. Por ahí la palabra derechos define poco, ¿no? Yo siempre le digo a la política, mira, la palabra derechos me parece que la gente no lo entiende. Pero es eso, lo que está pasando es un crecimiento, estamos rumbo al 50%, 10 millones de trabajadores, eso que no tienen ningún derecho, no tienen ningún derecho. Se convierten en esclavos.
2: A mí me no sé si ustedes tienen la posibilidad de hablar con pibes más jóvenes o que tienen su primer laburo y demás, pero es muy difícil romper la idea de que tienen derechos por los cuales pelear. A mí me cuesta cuando hablo con muchos compañeros en laburos que de repente dicen, no, bueno, es lo que hay. Pero vos tenés derechos, incluso desconocen sus derechos laborales. Claro. Y eso a mí me desespera un poco, te digo, porque es una postura incluso que se ve mucho de, bueno, yo arreglé tal cosa, el otro no sé. Y le digo, no, pero ahí vos formás parte de un equipo, de un laburo, el que está al lado tuyo es tu compañero en todo sentido. Y eso me parece que está un poco roto y que hay que laburarlo un poco. No sé realmente cómo, pero yo...
3: Da la idea de que el gran triunfo de la batalla cultural es pensar de que te salvas solo.
2: Bueno.
3: y me parece muy acertada la publicidad o el eslogan de la provincia de Buenos Aires, donde habla de que... No dice la patria es el otro, pero en el mismo sentido, no lo tengo bien presente ahora. Pero reivindicar de que esto es una salida colectiva.
1: Es que entre 2013 y 2015 había mucho laburo cultural. Mucho laburo cultural para formatear un tipo de sociedad más justa y un proyecto colectivo. Hace 11 años que no se hace eso. Que vivimos en otro lugar.
0: Igual el tiempo pasa. Lo hace La Libertad Avanza.
3: Lo hace.
0: Para el lado contra, la batalla cultural de La Libertad Avanza ha sido muy exitosa en decir, vos sos un individuo y tu futuro depende de lo que vos hagas y romper cualquier tipo de posibilidad de salida colectiva.
2: Y la idea de que si vos no tenés un derecho es porque te lo robó el de al lado. Eso también. Que empieza a generar una estupidez que es
1: y mientras odies al de al lado, no mirás para arriba para ver quién se quedó con tu plata.
2: Exactamente.
1: Sí. ¿No? Está pasando. Ahora, a mí me parece que todo lo cultural, todo lo simbólico se rompe ante la realidad económica. Es decir, si a vos no te alcanza la guita, en algún momento decís, no, yo a este presidente no lo quiero más.
3: Roberto, ¿vos crees que en Perú a la gente le alcanza la plata? Donde la sociedad tiene más de ese 80% de informalidad.
1: ¿Pero cuánto hace que no viven bien los peruanos?
3: ¿Y por qué no se expresan el voto? Porque terminan votando a Keiko Fujimori. Hace 10 años que Keiko saca la mitad de los votos en ese país. La mitad de los votos no es de la mitad de la sociedad.
1: En 2019 Alberto gana las PASO por 16 puntos y después gana... O sea, el peronismo gana en primera vuelta, no hace tanto. Sí. Hace 7 años. Así que no es que la gente se olvidó de que alguna vez vivió bien.
3: Esperemos que no se olvide, esperemos que lo tenga presente, esperemos que lo recuerde. Porque es el deterioro que estamos sufriendo es tan rápido, tan acelerado y tan profundo que a veces te hace olvidar de cómo estabas ayer.
4: El tema es cómo se combinan las dos cosas, ¿no? Cómo se combina tu bolsillo con tu ideología. porque esto que decíamos al principio, si tu ideología te lleva a creer que no puedes votar nunca a ningún peronista, aunque te convenga.
1: No, yo no creo que llegue a eso. Yo creo que esos discursos juegan en el margen, ¿no? Juegan en la pequeña diferencia. Igual que las trampas, igual que las campañas de redes.
4: Están siendo muy parejas las elecciones.
1: Y claro, en una elección pareja te jode.
4: Vimos la de Colombia ahora, está ahí. Hay un punto de diferencia, no se sabe. Lula le ganó a Bolsonaro después de 4 años de Bolsonaro por nada.
1: La verdad, si yo tuviera que apostar hoy lo que va a pasar, a mí me parece que va a haber una derrota fuerte de Trump y que eso va a impactar en el gobierno de Milei.
3: Hoy está muy mal Trump. Hoy está muy mal.
1: Hace rato que está muy mal.
3: Bueno, digo, la foto actual...
1: Quiero decir, porque si uno viera una sube y baja, ¿no? Diría, bueno, no sabes cómo te agarra en ese momento. Y la verdad es que viene cayendo mes a mes hace rato.
3: Y lo percibís en los discursos, ¿no? En los discursos como el que replicábamos hoy a la mañana, donde Trump dice, ahora van a fluir el petróleo... ¿Desde cuándo la gente le interesa escuchar va a fluir el petróleo? Es decir, está intentando generar una épica porque no logró hacer pie en este segundo
1: mandato. Las elecciones importantes son la de octubre en Brasil y la de noviembre en Estados Unidos. Y creo que eso marca mucho. No sabemos qué pasó con Peter Thiel, ¿no? Que se fue.
4: Se enojó con Nico Lantos, me dijo. Dice que estaba harto de leer notas de Nico hablando.
3: Vos sabés lo que dicen de que se va sin que lo eche, ¿no?
1: Vuelve sin que lo llamen.
4: Pero tenía la reunión esta de Dialogue, claro. ¿No? No tenía el evento este que...
0: Era ahora. Con los otros Nico, ultramillonarios.
4: Con los otros superricos y algunos argentinos que están invitados.
1: Pero se fue con valijas o sin valijas. Se fue con los hijos o sin
3: solo,
1: los hijos.
3: Parece que se fue solo.
4: Los pibes están de la escuela. ¿Vacaciones de invierno falta o no?
1: Yo tengo las dos versiones, la verdad.
4: De que se fue...
1: Sí, una que se fue definitivamente y otra que se fue también a ese lugar.
3: Bueno, ya que averiguó cuánto, si puso menta en la casona, ¿no? A ver.
0: Capaz que
3: se va apurado y necesita liquidez y qué sé yo, sale algún negocio.
1: Hagamos una oferta.
3: ¿Qué sé yo?
4: Ojo, que haga cerquita.
2: Podemos transmitir desde ahí.
4: Desde la habitación
2: de Peter Thiel. Acá se hace el gemelo digital.
4: No sé, hoy va a estar muy feliz si se vota el Super Rigi. Es para él, o sea.
1: Es para él, claro.
4: Super Rigi es para esa medida de
1: se
4: él.
1: Se llama Ley Thiel.
4: Podríamos ponerle, sí. Ley Peter Thiel.
1: Alguna vez y durante muchos años nosotros tuvimos un congreso muy respetable.
4: Sí.
1: Muy respetable, durante muchos años. Hoy todo se bastardea. Vos, para mí que Clarín tenga a Feynman en la primera mañana de la radio y a Viale en el horario central habla un poco de la involución civilizatoria, convictiva de los en Argentina.
4: A mí me impresiona mucho
1: porque son de muy bajo nivel, no importa si son gorilas o no son gorilas. Antes ahí estaba Longobardi y la Nata.
4: ¿Sabes qué me impresiona Roberto María que cubre Congreso? Cada vez que vuelve indignada, pues dice, va a las comisiones ella y dice: no defienden sus proyectos, viene puteando.
1: Claro.
4: O sea, no hay... claro, son tan malos los proyectos que mandan y simplemente los van a votar. ¿Te acordás de Tronco, es el de Fantino, que se ató un termo a la cabeza y dijo, yo voy a votar lo que me mande, no me pidan más que eso? Antes por lo menos defendían los proyectos. El macrismo se sentaba y defendía sus proyectos, el kirchnerismo se sentaba y...
1: Claro.
4: Y lo que cuenta ella, dejan hablar a la oposición que dice que está en contra.
0: Y después van y juntan los votos.
4: Es como muy pobre.
1: A mí me parece que siempre en la sociedad se dan ciclos, ¿no? Hay un momento en que vos decís, ay, no hay nada que hacer, ya está, estos tipos te pasaron por arriba, y eso después se va de mambo y hay un rebote, hay un péndulo, ¿no? Como si fuera un péndulo. Me parece que por ahí en este momento estamos en el lugar en donde el péndulo está tirando demasiado.
4: Nico Lantos dice que no es su culpa, que Peter Thiel se fue pero va a volver, no vive en un solo lugar, tiene casas en Estados Unidos, Inglaterra, Nueva Zelanda, Malta y acá.
2: Malta.
1: También este le cuenta la costilla, como decía mi
2: vieja. Claro, es como el mejor.
1: Sabe todo.
4: Sí.
2: Mirá, me parece, si nos está escuchando Nico.
4: Tres islas metió.
2: Creo que es en agosto la reunión de.
4: De Dialogue.
2: Sí.
4: Ah, o sea, se fue antes.
2: Quizás se fue a Malta.
0: Por ahí fue a preparar las cosas.
2: A apagar el ABL en Malta.
1: Ah, va a prender el fuego, ¿viste? Sí. Todo el asadito con tiempo.
4: Claro, tener todo organizado, la picadita.
2: ¿Te
4: che, ¿cómo volteamos gobierno? Ahí se comen un queso brie.
0: Son 222 invitados, hay que tener todo preparado.
2: 222 como los fósforos, mirá.
1: Y después
2: los patitos en fila.
1: Lo otro que genera expectativa en los peronistas que sí quieren ganar es que todos los gobiernos están durando un mandato, los de izquierda y los de derecha.
4: Sí.
1: La gente tiene cada vez menos paciencia.
4: Religió México, es el único fuera de... Pero que hubo continuidad del Morena. Todos los demás duran un mandato.
1: Hay que aprender mucho de México.
4: Están bien, ¿eh? Y ahora tienen están por gobernar casi todos los estados mexicanos. Y ellos confían también en que Sheinbaum tiene para más tiempo que Trump en gobierno. Entonces también como que lo están dejando... Claro. No, eso es también bien. Bien, bien. Pero sí, el resto, bueno, hay que ver Lula qué pasa. Si le pasa lo mismo. Si logra quedarse un solo mandato o revalidar. Y es loco porque ahí es medio al revés. La economía anda bien, la gente vive mejor y puede perder.
3: Siempre pasa lo mismo. Como que se olvidan.
1: Bueno, con Petro pasó también, ¿no? Con Petro la gente estaba mejor.
4: Con Petro la economía mejoró y perdió.
1: Lo fuerte es que cuando lo atacan a Lula y a Dilma, no es que solamente la gente estaba mejor, los empresarios estaban mejor.
4: Sí.
1: Por eso fue algo internacional. Lo de Oberder fue organizado por Estados
4: Pero
1: Unidos.
4: Pero acá también, o sea, se atacaba al peronismo y estaban ganaban más plata.
1: Hablando de la internacional, ayer Lorenzetti fue a TN a decir que quiere que el juez de la corte sea el hijo. Así nomás. Fue a TN, al lugar donde está el poder, y dijo... A nosotros nos gustaría que fuera el hijo.
3: Pidió dos jueces de la corte que salgan del propio Poder Judicial.
1: Claro.
3: Tienen que ser jueces. Tienen que ser jueces
1: por
3: federales.
1: Por eso la disputa aparentemente es por el Ejecutivo, ¿no? Porque el Legislativo y el Judicial está colonizado.
4: Sí, Lijo que se acaba de ir con el Ministro de Justicia a París.
3: O sea, por eso no nos enteramos nada nuevo de Adorni. Estamos esperando que vuelva. Seguramente cuando vuelva va a volver.
4: Estaba eso. Ay, qué tremendo. Bueno, ¿tenés editorial?
1: Viste que además en el juzgado del hijo no apareció ninguna sábana, ningún flipper, nada. Desde que se entregó telefónico no apareció nada más.
4: Nada
1: no.
4: Más. Qué curioso.
1: Como dice el gato silvestre, son tan obvios.
4: Son tan obvios.
1: Sí. Pero bueno, ni un ratito.
4: También hay un sector importante del kirchnerismo que quería que el hijo sea juez de la corte.
1: Sí. Lijo, indudablemente alguien debe estar equivocado, porque a todos les parece bien.
4: Sí, menos a nosotros.
1: Nosotros no. Nosotros no llevamos bien con ninguno.
4: Nos quedamos siempre como, che, pero deje, si ya todo el mundo acordó. Bueno, qué sé yo, pero no vamos a entrar en esa...
1: Claro.
4: A mí me lo dijeron.
1: Así
4: con
1: nos va.
4: Sí, yo soy el único que todavía tiene la causa abierta ahí en Comoro.
1: El único periodista procesado sos.
4: En este momento es la única causa abierta que hay. Si todas las otras.
2: Hacete una remera, el único periodista procesado.
4: El único boludo que sigue ahí. ¿Qué va a ser? Bueno,
1: ¿vamos a hacer editorial?
4: Ya mejoraremos. Ya aprenderemos.
1: No creo.
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6: Continúan las tareas de reparación y mantenimiento en distintos sectores de la Rambla, luego de los trabajos realizados en el sector de 103 bis y playa y en Avenida Buenos Aires y Paseo 103, ahora se desarrollan en Paseo 110 y playa. Nueva jornada de mercados bonaerenses, este viernes 26 de junio, de 10 a 15 horas, en Avenida 27 y Paseo 111. La actividad será suspendida en caso de lluvia. Segunda reunión organizativa de la Fiesta Nacional de la Diversidad Cultural 2026. Se invita a entidades educativas, agrupaciones, instituciones intermedias y a los representantes de las áreas municipales a participar hoy miércoles 24 a las 17:30 en el Club Español, ubicado en Avenida Buenos Aires entre 3 y 4.
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0: Después de 4 meses de hablar de todos los gastos injustificados del jefe de gabinete Manuel Adorni, después de miles de horas hablando de los viajes de Adorni, de los departamentos de Adorni, de la obra de Adorni, de la parrilla de Adorni, de la cascada de Adorni, del flipper de Adorni, de las sábadas de Adorni, se terminó. Un día a una hora, de Adorni no se habla más. Después de que dirigentes de todos los partidos dijeran que si no lo echaba esta semana, lo echaba el Congreso, no lo echaron. ¿Qué pasó en Argentina para que un día a determinada hora Adorni desaparezca de la agenda y del interés de todos y para suplantarlo se haya ido a buscar un caso viejo de alguien que ya no está en la política, que es insaurrable? ¿Qué pasó en el medio? A ver, agarrá los diarios como si fuera papel, mojate el dedo y empezá a pasarlo. ¿Qué pasó? El gobierno le entregó Telefónica a Clarín. Son tan obvios, diría el gato silvestre. Y cambió todo. Es fantástico porque TN tiene un programa en Horario Central a las 20 horas de ayer que durante 3 meses habló de Adorni. Era una cosa que decía... Adorni fue a Brasil. Fue a Brasil, ¿cómo va a ir a Brasil? ¿Qué sé yo? Al otro día decía, fue a Bariloche. Adorni, fuiste a Bariloche. Se compró 2 juegos de sábana. Adorni, 2 juegos de sábana. Ayer desapareció. Vos ponías la tele. Mirá esto, yo le pedí a la producción que lo arme. Programa central de 20 a 21:30. Dura una hora y media. ¿De qué se habló durante una hora y media? A ver.
1: Johnny, ¿cómo estás? Buenas noches.
2: Va, señor, que dice muy, pero muy buenas noches y mucha atención a lo que vamos a mostrar esta noche en el pase. La mansión de Insaurralde como nunca se la vio, pero es la mansión de Banfield, la mansión de Lomas de Zamora. ¿Dónde, Franco?
0: Los que están en la radio está pasando la hora, ¿no?
3: Insaurralde, que abre Jessica Sirio.
2: Insaurralde desmintió, Bruno.
0: Ya va 8:30, ¿no? Siguen hablando de Insaurralde.
2: De otra persona.
4: Sí, sí, exactamente. Bueno, a ver,
3: ¿les ayudan a
4: de hecho la causa?
2: Ya hay un nupo, se tiró todo.
0: 8:44, siguen hablando de Insaurralde.
2: Estamos hablando de 10 palos. Para mí hay más, pero bueno, no importa.
5: ¿Sabes cuánto mide el volumen de un 10.000?
0: 9 y cuarto, siguen hablando de Insaurralde.
5: Eso lo proyectan en una valija y te dicen son 5 millones, pero no tienen en cuenta que puede haber ropa y todo eso.
6: Bueno, en la causa cuadernos claramente declaraban los bolsos, compraban a mismo bolso, claro. Y ahí entraba una cantidad determinada, entonces no tenían que contarlo.
2: Claro. ¿Usted no se dio cuenta que tenía un chorro de...
0: 21 y 46, van casi 2 horas.
2: Con algunos problemas.
0: Casi 2 horas. A ver, la tele no es más lo que era antes. Yo le comentaba a Ari, en C5N en 2017 el gato silvestre medía 5 puntos todos los días, yo medía 7 los domingos. Eso se terminó, la tele no es lo que era antes. En C5N estábamos sentados ahí Julia Mengolini, Pedro Rosenblatt, Iván Jarosky y yo, y cada uno tiene su medio, se atomizó. Lo que sí muestra esta es la intención de Mañeto. ¿De qué hizo Mañeto? Te apretó durante 3 meses con un tipo que en total gastó $500.000. Y el día que le entregaste Telefónica, buscó un caso viejo, buscó un video viejo, todo es viejo. Que esté preso, que lo metan preso, no me interesa. Quiero decir, la intención de todo esto fue, bueno, ahora te voy a cambiar la agenda. ¿Cuál era la noticia de ayer? Que legisladores del PRO y de la UCR, que hacía mucho tiempo que venían diciendo que había que echar a Adorni, que hace 10 días que venían diciendo, si no lo echa Milei, lo echamos nosotros en el Congreso, ayer no dieron quórum para echarlo. Esa era la noticia del día. Era escandaloso. Y de eso no se habló. Porque ya está, ya arreglaron con Milei. Ya sucedió. Ahora, esto es gravísimo porque nos estamos quedando... O sea, el establishment, el círculo rojo, en este caso Mañeto, te maneja la justicia y te maneja el poder legislativo también. La justicia hace rato. Ayer TN lo llevó a Lorenzetti. Lorenzetti fue... El capo del Loffer, ¿te acordás? Lorenzetti y Bonadío. Fueron los que armaron el Loffer. Y ayer fue el programa que sigue a este, con Diego Scheckman. Y entre las cosas que dijo, yo supongo que fue a eso. Cuando le preguntaban de quiénes son los jueces que él quisiera que fueran parte de la nueva Corte Suprema de Justicia, elijo el hijo. Es decir, un miembro del Poder Judicial que responde al establishment económico, está claro, digo, fue el que se la agarró con Cristina y con todos, con Vudú, con Milagro Sala, con este Devido. Fue a decir eso, míralo.
1: Rumor. Pero usted sugirió al hijo, porque no, por ahí usted sugiere y el presidente dice, yo escucho, pero después hago lo que quiero.
7: El presidente decido. Yo, por supuesto, que lo he apoyado al hijo, me pareció un buen candidato. A ver, la opinión nuestra, en eso coincidimos en la Corte, es que tiene que ser alguien del Poder Judicial. ¿Por qué? Porque las dos vacantes son...
0: Esto nunca podría existir, por ejemplo, en Estados Unidos, que un juez de la Corte esté diciendo a la población, sí, bueno, yo le dije al presidente que debería ser el hijo, pero bueno, él hará lo que quiera. No solo que se lo dijo, fue a la Quinta de Olivos a decírselo. Entonces, estamos ante un momento de debilidad institucional tan grande que estos tipos están manejando no solo la agenda, o por lo menos intentan manejar la agenda, sino que manejan el legislativo y el judicial. Ayer, yo no sé cómo no se les caía la cara de vergüenza. Tipos que estuvieron toda la semana saliendo en televisión. ¿Se acuerdan que un día le mostramos que estaba Andrés y un montón de legisladores del PRO diciendo, ya está, o lo echás o te lo echamos? Y ayer no dieron el quórum. A ver, no hay dudas sobre si Adorni se enriqueció ilícitamente o no. La verdad, no hay dudas. No hay dudas. Un tipo que hizo 10 viajes de que asumió, que pasó de un departamento en la loma del culo a tener uno mucho mejor, más otra casa, más una casa en el country, que gastó $250,000, que se hizo a la parrilla de Messi, se compró un flipper de $8,000. O sea, no tiene ningún sentido. No hay dudas. No es alguien que, bueno, vamos a investigar. La verdad que no hay dudas. Entonces, ¿quién manda? ¿Quién alineó a los del PRO y los de CR? ¿Quién les dijo, bueno, muchachos, se acabó lo de Adorni? ¿Quién lo hizo? Hay una nota del Destape ahí. No hubo quórum y se cayó la sesión por la moción de censura contra Adorni. La moción de censura era justamente para echarlo. Había un congreso sin oficialista. Estaba ahí Martín Menem diciendo la sesión ha fracasado. No había oficialismo.
8: Siendo las 2:31, ha fracasado la sesión convocada en los términos del artículo 35 del reglamento. Esta presidencia autoriza expresiones en minoría conforme al artículo 36 bis del mismo.
0: Se acabó. Le sacamos telefónica. Adorni, tranquilo. Anda a dormir en tus bellas sábanas. Jugate un flipper. Tirate a la pileta. Que tu problema se acabó. Lo decía así Marcela Pagano ayer.
9: Entonces, los que no están sentados acá, que quede claro y asentado en la versión taquigráfica, son quienes avalan y son cómplices de la corrupción. Son cómplices de la corrupción. Y no había nada que discutir en ninguna comisión. Son los arreglitos con Rufus los que impidieron que estén aquí sentados. Ese es el Congreso que le están dando los que no vinieron al Congreso hoy, el Congreso que quieren estos que no vinieron, para la sociedad. Pero hay otra lista de los que estamos acá presentes, quienes estamos sentados dando la cara, poniendo la cara, porque sí queremos transparencia y sí queremos respuestas. Y no se preocupen que la sesión de hoy lograron hacerla caer, probablemente con plata, cada vez más chiquita, cada vez más chiquitaje, cada vez más el negocio para uno. No se preocupen, porque vamos a volver a insistir. Y si no es hoy, será mañana o será la semana que viene. Y también vamos a insistir quienes vamos a la justicia. Pero el mecanismo parlamentario se dirimía hoy. Y acá está la respuesta. La mitad de los que no quieren, la mitad de los cómplices de la corrupción y la otra mitad, prácticamente, que sí queremos que se haga justicia y haya transparencia en los gobiernos.
0: Republicanos intermitentes les llaman, ¿no? Un día son republicanos, otro día no lo son. Republicanos de micrófono. Tipo, salen, dan nota y dicen, no, no puede ser, lo vamos a echar, es una locura. Y van ahí y no dan quórum para echarlo. Hablaba también Pablo Giuliano.
10: Acá también hay otros radicales que sí estamos dando quórum para ponerle punto final a la corrupción en la semana en la que también se conocen cajones pornográficos llenos de dólares. ¡Qué gran ocurrencia! afanarse el logo de la Unión Cívica Radical la misma semana que conocemos esa actitud de algunos que se hacen llamar dirigentes. No son dirigentes, son delincuentes. Tratémoslo como delincuentes. Un político no llena sus cajones de ropa y tapa dólares con las remeras. Un político no se hace una fuente. Un político no deja al pueblo de rodillas. Si vos te haces llamar radical, tenés que estar acá. Si te haces llamar de la Unión Cívica Radical, con lo que eso significa, no podés estar ausente acá. ¿Qué te dieron para no venir? ¿Qué te entregaron? ¿Qué precio estás pagando? ¿A dónde te querés llevar? Cientos de años de lucha de un montón de hombres y de mujeres.
0: Muy bueno el discurso de Giuliani. Y está bien que empareje a los dos. Porque la verdad que el daño que le hace a la política, a esos cajones llenos de plata y el daño que le hace al campo popular es muy difícil de mensurar. Entonces después, cuando se van a elegir las listas, cuando se van a elegir ministros, cuando se toman decisiones de quién va a estar, bueno, esos personajes no pueden estar. Insaurralde no puede estar. Ni ningún Insaurralde. Ni ningún Insaurralde. Está Germán Martínez también.
11: Dice, lo de Manuel Adorni es una falta grave. Un funcionario no puede decirle a los argentinos y al Congreso de la Nación que no ocultó nada y después de admitir que sí lo hice. Esto no tiene ningún tipo de justificación posible. A esta altura, la actitud más responsable es cuidar el cambio, actuando con la transparencia que la sociedad exige. Esto dijo el bloque del PRO. Hoy no está sentado acá. Hoy no están acá. La Unión Cívica Radical, ese mismo 11 de junio, que le miente al Congreso y a la sociedad, no está en condiciones de conducir el Estado. Un largo comunicado, claramente diciendo esto. No fueron los únicos. Diputados del Movimiento Integración y Desarrollo dijeron que Adorni no podía estar un minuto más como jefe de gabinete. Hoy no están aquí sentados. Diputados de distintas provincias que se manifestaron en contra de las declaraciones de Adorni y de todo esto de escándalo y no están aquí sentados.
0: Qué fuerte, ¿no? Vamos a escuchar qué decían estos tipos que ahora no dieron quórum, ahora, hace 4 o 5 días. Fernando de Andrés, mirá.
12: Que lo resuelva el gobierno es el mensaje del PRO. Que lo de Adorni lo resuelva el gobierno. Y
13: no descartamos avanzar con la interpelación, pero bueno, eso es algo que seguimos discutiendo.
12: Pero les gustaría que no llegue esa situación, que ni siquiera se llegue a votar. Eso.
13: Que, bueno, el ideal es que se vaya hoy, ayer, ya es contrafáctico, pero creíamos que no tendría que haber sido Adorni la persona, pero bueno, obviamente es una decisión del presidente, la respetamos, claro. Pero ahora sí, claramente no debería pasar más un día en el cargo.
0: ¿Qué pasó en estos días? ¿Hubo una tensión en la disputa de intereses de Argentina y una parte ganó y la otra cedió y se acabó? En el 28, el tape Martín Goerling, el mismo día habían salido 3 o 4 a pedir que lo echen, míralo.
14: ¿Qué va a hacer el PRO en el Senado?
15: El PRO viene hablando a través de los comunicados, de las redes, pidiendo la renuncia de Adorni, pidiéndole al gobierno que tome cartas en el asunto, que esto no da para más. El presidente no tomó esa decisión ni Adorni y ahora le toca al Congreso. Nosotros vamos a hacer en el Congreso lo que estamos diciendo en las redes sociales y en los comunicados.
0: Y llegó ayer y todos estos muchachos no lo echaron. ¿Por qué pasa esto con la derecha? La derecha tiene jefes, tiene alguien que lo alinea. En el campo popular se están cagando a trompadas. No hay un jefe. Ahí sí, ahí hay un jefe, 2, 3. Mañeto, Lamelas, qué sé yo, vamos para acá, vamos para allá. Y van todos y cambian de tema. La semana pasada, cuando la orden era hay que destruir a Milei, Majul era opositor. Estábamos todos asombrados. ¿Qué pasó con Majul? ¿Lo cambiaron? ¿Será un hermano? ¿Gemelo? Ese es Majul. Y ahora cambió de nuevo. Él dice, ahora el mundo Majul, es el mundo Majul le podríamos decir, ¿no? Es una fantasía, una cosa. Ese. Ahora el mundo Majul dice que hay gente que odia a Messi. Yo no conozco a nadie que odia a Messi. la verdad. Pero él arma ese esquema, tiene un público cucurucho en la frente que supongo, no sé, mide 0,7, 0,8 de todas maneras, pero míralo.
16: El mundo se divide, y en la Argentina todavía más, entre los que les va bien, los que defienden al mérito, los que representan al mérito y el esfuerzo, como Leo Messi, y los resentidos, los envidiosos y los anti-Messi. Es decir, el mundo se divide entre los que laburamos, los que hacemos cosas y nos equivocamos, y los envidiosos, los resentidos, y los que sienten que tienen superioridad moral en cualquier orden de la vida, como los kirchneristas.
0: ¿Cómo los kirchneristas? A mí me gustaría, si podemos, hacer un electroencefalograma mientras hace eso y ver cómo funciona un cerebro que está fantaseando. Porque, ojo, por ahí tenemos un Borges, qué sé yo, y no lo estamos aprovechando. Creo, o sea, quiero, en serio, ¿qué hace un escritor de ficción? Crea un mundo que no es. Lo inventa él. Y está buenísimo. A mí me encanta. La otra vez, cuando fue Ari a mi casa, dice, ¿tenés más novelas que libros de política? Sí. Me encanta meterme en esos mundos inventados. Bueno, esto es lo que hace Majul. Hay un mundo inventado y dice que hay gente a favor y en contra de Messi. Yo no conozco a nadie en contra de Messi. Acá en Argentina no me encontré ninguno que quiera que le vaya mal. Ahora, todos cambiaron de tema. ¿Qué debería hacer la oposición en este momento? Bueno, si todo el campo popular, que es mucho y que tiene muchas redes y muchos micrófonos, qué sé yo, ayer marcaba, che, macho, ustedes tienen ahí el presidente que le hizo 10 llamados el día de Libra, armó todo y ahora ya está probado que él tenía el link, que no es que lo encontró en redes como dijo él. O sea que hizo una mega estafa y había un celular que decía 5 millones de dólares para Milei. La hermana del presidente que le arrobó a las personas con discapacidad. Y Adorni, que está robando ahora, en este momento. Y lo dejamos. No es Insaurralde que hace 5 años que se fue. Estamos libres de que afane ahora. No, no, no. Está avanzando ahora. Entonces, ¿cuál es la explicación? Yo ayer emití un tuit porque les juro que no lo entiendo. O sea, yo no entiendo por qué en estos días la Cámpora, que tiene que tener el acuerdo de Cristina, salió a atacar tan fuerte a Kicillof. Y no fue un día, porque uno decía, fue, bueno, un día. Hasta uno puede decir a veces, bueno, se calentó, tiene la madre en la cárcel, qué sé yo. Ahora, cuando vos ves que arman un programa, empiezan otra vez, vamos a pegarle, ponelo, a ver, uno de los muchachos de la Cámpora. El problema lo teníamos si decía que le gustó el acto de este garca que hace 10 años que trabaja. Bueno, empezaron por atrás, muchachos. Hubo una pelea, hay un video en donde está Tignanelli pegándole a Val Medina. ¿Por qué? Porque Val Medina fue al acto, como fueron muchos, fueron intendentes, fue Catopodis, mucho, y se encontraron con que el acto no era para reivindicar a Cristina, sino para pegarle a Kicillof. ¿Viste? Entonces empezaron. Aval Medina dijo, bueno, pero yo no fui a eso, yo me sorprendí en un acto opositor. Y se empezaron a pelear, Manuel González Santalla se llama, el otro se llama Tignanelli. Armaron un programa ayer de streaming, pegándole a Kicillof, y tienen redes fuertes, porque es la Cámpora, qué sé yo. Entonces uno entraba a cualquier red ayer durante todo el día. No lo puedo armar así, discúlpeme. Por ahí estoy equivocado yo, pero no. La idea mía era ver ese streaming y después veríamos la respuesta de Val Medina. Y durante todo el día en las redes ayer vimos a estos muchachos de la Cámpora pegarle a Kicillof. En un día en el que la idea era, che, mirá lo que están haciendo estos tipos. A ver, ponelo.
17: Lo primero es animarse a sincerar las discusiones, a ser frontales en las discusiones y en las verdades relativas que cada uno tiene para poder encontrar una síntesis. Si nosotros no somos frontales, mira, Máximo el otro día fue frontal, como siempre fue frontal Néstor, como siempre fue frontal Cristina, dijo lo que piensa. Entonces una cosa es Máximo subiéndose a un escenario y diciendo las cosas que piensa, y otra cosa es el gobernador, por ejemplo, mandando a decir lo que él no se anima a decir a distintos periodistas, o a una legisladora, como pasó hace un par de semanas atrás. La compañera que dijo lo que dijo, que Cristina le rompe las pelotas, es lo que hablan en privado muchos de esos compañeros. Es lo que hablan todos los días en privado. ¿Sabes cuál es la diferencia, Cristian? Que Máximo, lo que habla en privado, lo dice en público. Y algunos, lo que dicen en privado todos los días, no se animan a decirlo en público y mandan a los periodistas o a una compañera que lo que hizo fue sincerar una línea política que tiene el armado del gobernador.
0: La otra vez, porque van varias veces cuando dicen periodistas, aparentemente me incluyen o hablan de mí, y yo le decía a alguien de la Cámpora, mirá, te voy a contar una anécdota. Cuando Cristina lo pone a Massa de ministro de Economía, yo los primeros dos meses estaba muy en desacuerdo con las cosas que hacía Massa. Entonces un día termina el programa y me suena el teléfono y era Cristina. Y, ¿por qué? ¿Si es eso? ¿Qué sé yo? Y discutimos como uno puede discutir, porque muchas veces te pasa que alguien no está de acuerdo con eso y vos discutís, listo. Al otro día pasa lo mismo. Y yo le tuve que decir, Cristina, no te equivoques, este no es el canal que vos compraste con Néstor hace 20 años. Este canal lo creé yo, lo fundé yo, lo hice yo laburando. Vos podés opinar una vez, qué sé yo. Después llamarme, da la impresión de que vos querés influir en lo que yo digo. Y la verdad que a mí, qué sé yo, no. Quiere decir que Cristina sabe que a mí no me puede decir nada, ni ella, ni Kicillof, la personalidad de mierda que tengo, el carácter que tengo, que nadie que me enojo cualquier cosa que me dicen. Con lo cual, no cree eso. No puedo aceptar que alguien opine distinto, qué sé yo. Pero poner esto ayer, un día tan relevante, y yo les juro que no entiendo, porque que haya una interna el año que viene y se maten y digan cualquier cosa, yo lo entiendo. Es una interna. Esto, ¿qué hace? ¿Cuál es el objetivo? Y no estoy dando a entender nada. No lo entiendo. No entiendo. No sé cuál es la idea de decir, bueno, ayer todos cambiaron de tema. Bueno, nosotros también vamos a cambiar de tema. No lo entiendo. Porque hay un montón de cosas. Un dato estos días, que fue la precarización laboral. Es algo muy estructural la precarización laboral. ¿Por qué digo esto? Porque la línea de pobreza a veces sube y baje rápidamente. La precarización laboral no. Cristina y Néstor la encontraron al 47-48% y tardaron 12 años en bajarlo de 33-34%. Tarda un montón. Hay una muy buena nota hoy, se los recomiendo, pero que la lean completa, de Alfredo Zayat, porque a veces los periodistas que hablamos de economía nos entusiasmamos con los números y no profundizamos en el concepto de lo que significa la informalidad. Y Alfredo le pone, la informalidad es un proyecto político. Y es fantástico. Yo les recomiendo que lo lea para que entiendan qué significa en la vida de un trabajador, cómo eran los trabajadores antes de los derechos. Esclavos eran, yo no tenía nada, no tenían aguinaldo, no tenían vacaciones, si se enfermaban no cobraban, no tenían obra social, no tenían nada, ¿sí? No tenían jubilación, el día que no laburaban más no tenían nada. Bueno, eso está pasando ahora con los argentinos. Los argentinos trabajan 12 horas por día, apenas si les alcanza para comer, les dan para comer para que al otro día puedan ir a trabajar, como los esclavos. En serio digo, por ahí es ofensivo si esto, a vos te está ocurriendo, pero planteátelo, ¿qué diferencia hay entre la vida de una persona que trabaja 12 horas por día y que apenas le alcanza para alimentarse y lo que eran los esclavos? Bueno, eso es lo que está pasando en este momento. Estás convirtiendo una masa de trabajadores organizados en esclavos atomizados. Estás rompiendo el hilo colectivo de una sociedad. Esa es la noticia. Eso es lo que está pasando. Lo unís con la corrupción y pegás sobre eso, y cuando llega el momento de dirimir las candidaturas, te matás, como pasa siempre, ¿sí? Ahora, esto, sinceramente, me resulta difícil de entender. Y digo, y otros datos, ayer cayó el consumo de nuevo, yo les juro que me pierdo. Digo, ¿cómo? ¿Otra vez cayó sobre el año pasado, que había caído sobre el año pasado, que había caído sobre el año anterior? ¿Otra vez cayó el consumo? Vamos a ser todos flacos en este país. ¿Cómo puede ser? Había un gráfico del consumo de Francisco Jueguen de La Nación, muy bueno. Como, fíjate las caídas todo el tiempo, todo para abajo. Uy, sí, ¿hasta dónde puede caer? Había un tuit del ministro de Economía de la Provincia de Buenos Aires, de Pablo López. Dice, en abril se cumplieron 18 meses consecutivos de aumento de la morosidad de la familia. ¡18 meses! Hace un año y medio que cada vez más argentinos están endeudados y no pueden pagar las deudas. Eso es lo que hay que mostrar para que la próxima elección no la ganen estos miserables. Las 20 días de padre cayeron por cuarto año consecutivo. Ese es el dato. Después les voy a mostrar más, porque hay un montón. Y hay muy buenos testimonios recogidos por Chiara en la calle, que ahora los vamos a ir mostrando. Y digo, no es tan difícil. es para allá. No es para los costados. No es para el resto del campo popular. Y además, no es lo mismo que lo diga Juan de los Palotes que lo diga el número uno, que lo diga el que está al lado del número uno. Y lo último, hay cosas que las rompes y después es muy difícil arreglar, porque genera un nivel de desconfianza muy grande. Ahora, lo que acaba de ocurrir estos días, y yo, no sé si alguien más lo está diciendo, pero a mí me parece fundamental que entendamos, 4 meses pegándole a Adorni por cualquier cosa. Hubo un momento que yo decía, ya me parece, la verdad, viste, qué sé yo, son pavadas, ¿verdad? No importa, todo el día, hasta que un día le entregaron Telefónica. Ese día Adorni no aparece más y aparece Insaurralde. Con un video que tenían hace 2 años. Es escandaloso el video, la verdad. Si el tipo tiene 10 millones de dólares en la casa, debe tener 200 millones de dólares, no sé, ¿no? Es inexplicable, porque siempre fue un empleado público, ¿no? Es inexplicable, la verdad, y es horroroso, y yo odio que en el campo popular, yo creo que si vos querés ser un político del campo popular, tenés que mostrarte austero, honesto, tenés que parecer, eso le hace un enorme daño a la política. Dicho esto, el tipo hace 4 años que no está en la política. Entonces la noticia es el jefe de gabinete, que hoy sigue siendo el jefe de gabinete, se levantó y fue a trabajar a La Rosada. A cobrar coimas sobre sueldos, no sé de dónde saca la guita. Ese era el tema. Y Macri dando la orden de que lo encubran, ese era el tema. En un marco de miseria planificada. Bueno, Mañeto decidió que el tema ahora es Insaurralde. Y giraron todos, ¿eh? Todos. Los macristas, los de la UCR, TN, América, La Nación Más, todos, ya está. Adorni no existe más. El tema es Insaurralde. Bueno, fue demasiado obvio en este caso. Ahora, remarquémoslo. Indudablemente, cuando uno ve que el presidente hizo un cambio en la comunicación, cambió a 2 personas que hablan de la comunicación, indudablemente ha empezado a pensar que su gobierno, que genera miseria, necesita un cambio comunicacional. Entonces, ¿qué hizo? Arregló con Clarín. Hizo cambios en los funcionarios que tratan de la comunicación. Ahora, vos seguís viviendo para la mierda como ayer. Pero te cuentan que la culpa ahora la tuvo Insaurralde. ¿Y se notan los cambios en La Rosada, Johnny?
18: Sí, ya. A ver, empiezan a despedirse algunos y empiezan a llegar otros. Hay todo un cambio de comunicación, obviamente. Ayer llamó mucho la atención que las reuniones que tuvo Karina Milei con Adorni y los senadores no las comunicó Adorni como hace habitualmente, sino que las comunicaron desde las cuentas de jefatura de gabinete. Va a empezar a haber una profesionalización de la comunicación. Eso dicen en la Casa Rosada. Ayer, a ver, hablaba con una persona importante de Rosada. Me decían, intentan cambiar el formato de la comunicación. Dijeron, durante 2 años no funcionó, lo que fue Adorni enfrentándose a los periodistas, haciendo crecer su imagen, tomar decisiones contra la sala de prensa de la Casa Rosada, por 2 años no funcionó. Hace 6 meses que venimos padeciendo, por eso empiezan esos cambios. Y ayer se despidió de alguna manera Javier Lanari, que era el número 2 de Adorni, que ya no va a ser más. Está por renuncia en cualquier momento, porque bueno, faltan algunos cambios. Tiene que renunciar el diputado a su banca, Adrián Ravier, para asumir como nuevo vocero. Bueno, tiene que haber una serie de cambios para que finalmente se dé todo eso. Ayer me contaban que abrieron una serie de retiros voluntarios en la Secretaría de Comunicación de la Casa Rosada, porque bueno, se está moviendo todo. El primero que, digamos, se fue, que agarró ese retiro, es Javier Lanari, que era el número 2 de Adorni.
19: A ver, ¿le van a pagar para irse?
18: Hay retiros voluntarios, me dijeron. No, él se supone que no, pero se abrieron retiros voluntarios para esto.
19: Retiros voluntarios, disculpame.
0: Empleado de planta.
19: ¿Será? De planta, o digamos. Relación de dependencia. O un monotributista que estuvo durante 10 años. Uno que estuvo durante 2 años como funcionario político, ¿se va a llevar una guita?
18: Se supone que no. Me dijeron que no, pero sí que se abrieron retiros voluntarios en la Secretaría de Comunicación.
0: Hay un video del influencer Casareto de Milei, sí, que dice que Adorni le dio plata para que no hable de él. Búsquenlo, porque es buenísimo.
18: Sí, es fuerte eso.
0: Es un nivel.
20: Es fuerte porque lo dice. Se autoinculpa.
18: Sí, ayer hablé con una persona de ese lugar, de la Casa Rosada. A ver, algunas cosas. Yo, si me preguntás hoy a mí, el que lo termina de echar a Lanari directamente es Marcela Pagano. Porque Marcela Pagano hizo una serie de denuncias, todavía no están en la justicia, pero trató de vincularlo de alguna manera a Lanari con el caso Adorni, y a una persona que no está acostumbrada a la política, que es periodista, que no está curtido, que no tiene la piel curtida, lo dañó.
0: Él cobraba para ver a Adorni. Hay que pagar para ver a Adorni, ¿eh?
19: ¿Por quién le
0: paga? Hay que pagar para ver a Adorni.
18: Esa es una de las...
0: Ah, el jefe de gabinete firma cosas.
18: Esa es una de las cosas que cuenta Marcela Pagano en estos meses, donde... Sí.
0: Marcela Pagano va a terminar candidata a presidenta.
18: Bueno, Marcela Pagano es una de las principales denunciantes de Adorni.
19: Anoten esta. Ya tuviste algunos aciertos.
18: Eso claramente lo dañó a Lanari. Es una de las causas por las cuales... por las cuales se va, a ver, va a quedar, esto hay que decirlo, va a quedar como el secretario de comunicación que cerró la sala de prensa de la Casa Rosada. Después él tendrá sus argumentos. Él dirá, no, la historia completa no es esa, no fui yo, fue, no, a ver, muchos dicen que fue Adorni. Muchos dicen que fue Adorni. Que el que la blindó y la decisión de cerrar la Casa Rosada fue Adorni. Otros obviamente dicen, no, fue Karina. Bueno, obviamente, Karina...
0: Es lo mismo, sí.
18: Es lo mismo, pero aparte Karina tiene a cargo Casa Militar, es la que le dice a Casa Militar, che, a los periodistas tratanos mal, básicamente.
0: Oye, ¿quién es Casareto? Poneme un poco más al tanto de quién es Casareto.
18: Casareto es un... Frank Casareto es un tuitero que antes era del PRO, muy, muy ligado al PRO, y últimamente se reconvirtió al mileísmo. Hubo un tuit muy famoso de él diciendo, bueno, ya está, muchachos, no soy más del PRO, ahora lo voy a bancar a Milei a pleno, y a partir de ahí empezó a bancar fuerte a Javier Milei. Esto habrá sido 2024. Yo, de hecho, ayer lo vi, lo tenía bloqueado a él. Evidentemente me venía puteando y lo bloqueé en algún momento. Ayer lo desbloqueé igualmente a Casareto. Pero en un momento se volvió un troll fuerte, un troll con nombre y apellido, que era raro, que ponía la cara y todo, y que estaba jugadísimo por Milei.
0: Pónelo, a ver.
18: Escuchalo, mira.
3: No, pero pará. ¿Cuántos te pagaron para que no los menciones más?
21: Uno o dos.
3: ¿Y lo hiciste?
21: Sí.
3: ¿Te compraron?
21: Me compraron el silencio, sí.
3: Ahí está.
0: Este es Indar.
3: Me compraron el silencio.
18: ¿Y cuánto Ramón Indar, el precio?
0: Ramón Indar, ¿no? Estuvo bárbaro.
21: Y... puede llegar a estar un millón por mes.
22: ¿Por mes?
3: Un palo por mes para que no hables.
21: Sí. Pero eso es durante campaña. Baratísimo. Después, fíjate que ya hablo mal de todo el mundo y ya está.
3: Está bien, pero vale, un millón de pesos vale el silencio.
21: Depende del tuitero, sí.
3: Depende del tuitero.
0: Feynman por un millón de pesos se queda callado un segundo.
18: Se contó dos cosas, Frank Casareto. Una, que le compraron el silencio... Que gente del gobierno le compró el silencio.
0: Es todo pornográfico, en serio. Es todo lo que estamos viendo.
19: Por ese millón de pesos.
18: Y andás a decir factura.
0: No, y viste en el detalle, dice, claro, por el silencio.
19: Por el silencio.
18: Después contó que se llega.
0: ¿Cuánto está el kilo de silencio?
18: Que se llega a cobrar un millón de pesos por un tuit político. Contó además en otro video. Está muy buena esa entrevista. Porque esta es la primera vez que habla un troll.
22: Claro.
18: Vieron que los trolls no hablan de su laburo. Uno ve que los putean, pero es un trabajo. Ser troll es un trabajo. Esto para la gente que no sabe, claro. Que a veces ve comentarios en contra periodistas, que nos putean. Es un trabajo que es pago. Hay gente atrás de un monitor escribiendo contra el periodista porque laburan de eso, y nunca ninguno había hablado del gobierno. Me acuerdo que en el gobierno de Macri... Sí, pero él no habla de su trabajo, de lo que hace. Pero me acuerdo que en el gobierno de Macri hubo un troll arrepentido.
23: Es muy difícil. Yo
18: en su momento lo tuvimos nosotros en exclusivo acá en el Destape y en el programa de Roberto hace muchos años, que fue como toda una explosión el troll arrepentido. Bueno, este es el
0: primer... hicimos el troll arrepentido.
18: ¿Te acordás del troll arrepentido? Bueno, este es el primer troll...
23: Es muy grave, querido. Esta precarización laboral, Navarro nos va a matar a todos. Yo te digo, yo por un palo ni medio segundo, querido. Pero en serio, no llegamos a fin de mes, viejo. ¿Dónde está el estatuto del periodista, viejo?
0: Eduardo sindicalista.
23: No tenemos más derechos.
0: ¡No tenemos más!
23: Ojo que te va a salir uno por tu lado, Navarro, Cuidado, ¡Qué barbaridad, qué barbaridad, qué barbaridad! Y va a ir a cobrar la ventanilla, 10 pesos le van a dar. ¡Mamma mía!
0: Ahora, el cambio que hubo de... Un día, una hora dejaron de hablar de Adorni y pasaron a Insaurralde, se tiraron de cabeza Insaurralde, que es difícil mantener la atención de la gente sobre un tipo que hace mucho que no está en la política.
3: Sí.
0: Lo conocemos nosotros.
19: Pero está Jessica Sirio, están los dólares.
0: Tiene condimentos para armar un circo.
19: Claro, el tema de los
0: pero
19: dólares.
0: Pero la justificación periodística que vos tenés que dar. Yo, bueno, ¿por qué yo le dedico toda la noche de TN a esto?
19: Y no sé, yo no lo entiendo.
18: A ver, no entiendo. Es digamos, público TN. El tema es público TN. El tema es público Mabel, le dirían algunos.
0: Pero Mabel no se dio cuenta que lo tenían que echar a Adorni, o lo echaron ayer.
18: También es tema Mabel. También es tema TN lo de Adorni.
2: Yo
18: es
2: no
18: cierto.
2: Sé cómo avanzó en la justicia lo de Insaurralde. Creo que tiene que ver con eso, la vigencia en algún punto, más allá de que haya perdido su lugar en la política. Bueno, ¿qué pasó judicialmente?
18: No, que no pasó nada.
2: Y bueno, ahí está de donde se agarran para decir, este... lo prendemos en la hoguera, se correme a Adorni y tráeme este.
19: Pero no es del ex y de los dos ex,
18: Pichirilo.
19: De un vuelto que hubo por ahí. Más que Insaurralde.
18: No, lo que todos se quejan es le van a peritar el teléfono ahora a Sirio 3 años después. Entonces muchos dicen nada, no va a haber nada. Obviamente me imagino a Adorni mirando esto diciendo, che, ¿por qué esas
0: cosas? Ahora, vos podías decir, bueno, le dedicamos un rato, 10 minutos, 15 minutos, y después vamos a hablar lo que pasó hoy, que es gravísimo. Como de Andrei fue el otro día a decir, lo vamos a echar. Y ayer no dieron quórum. No, ¿cómo puede ser?
18: La excusa que usan en el PRO es, nosotros no... A ver, esto es, insisto, la línea del PRO y de la UCR también, porque no solo fue el PRO, también en las radicales completos salieron a, de alguna manera, a bancar a Adorni. Ellos lo que dicen es, ya hay un llamado a comisión para tratarlo como si fuera un proyecto la semana que viene. Esto se va a dar el martes a las 3 de la tarde de la semana que viene. Y no lo vamos a hacer sobre tablas como quería el kirchnerismo. No lo vamos a subir al kirchnerismo. Parece que se están peleando a ver quién raja Adorni. Eso más o menos el PRO lo que intenta decir. No lo va a rajar el kirchnerismo. Si lo hacemos, lo vamos a rajar nosotros. Igual a mí lo que me dicen es que...
2: No lo van a rajar.
18: Tampoco

0: Tenemos un poquito más de aire, pero lo que tenemos que destruir es la posibilidad que el peronismo o cualquier otra corriente nacional y popular pueda ocupar un lugar. Entonces, es como que manejan los tiempos. Y llega un momento, además de los negocios. Dice, bueno, ¿querés que te demos más aire? Bueno, autorizamos Telefónica y Telecom la fusión.
1: Claro, Insaurralde no es el único que ha afanado en el peronismo, pero yo les puedo asegurar al público que la mayoría de los políticos no son así. No es cierto que todos son así, ni en un partido ni en otro. Yo no me animo a decir todos los que están en el PRO son corruptos, todos los que están en los R son corruptos. No es así. Ahora, le venden a la gente que todo es así. O sea, ese es el ejemplo. O sea, están todo el día diciendo, bueno, esto del kirchnerismo es así. Y la verdad que si fuera así, no hubieran hecho las obras que hicieron, no hubieran pagado la deuda como la pagaron, no hubieran pagado lo que le pagaron los jubilados, el CONICET, haber puesto un satélite en el cielo, qué sé yo. Indudablemente no fue así. Pero el discurso es ese. Yo lo que digo, sinceramente, yo no creo que tengan... Ellos saben que no tienen la influencia que tenían antes. Pero la decisión política de hacerlo está.
2: Roberto, yo también lo que veo, desde mi punto de vista, es que es cierto que no son todos iguales, pero poco colabora a esa distinción que tiene que hacer la sociedad esta actitud del peronismo de haber fingido demencia respecto de Insaurralde durante mucho tiempo, a partir de la mirada...
1: Pero lo echaron a las 4 horas.
2: No, después de la expulsión y después de la actitud política que tomó el gobernador en esa oportunidad... hubo amnesia colectiva en el peronismo. Quienes sostenían a Insaurralde, quienes lo tenían como un portavoz de la juventud partidaria, quienes lo habían elevado al rango de interventor de la provincia de Buenos Aires, quienes lo patrocinaban, empezaron a fingir demencia. Nunca dijeron, che, esta es una vergüenza. Y desde que volvió el escándalo a raíz de estos videos... no casualmente instalados, claro. Tampoco dijeron nada, ¿eh?
1: Bueno, tampoco podés pedir que se claven los puñales todo el día. Sí.
2: No, claro, pero...
1: Fui yo, lo puse yo.
2: No, está bien, pero digo, podés despegarte.
0: Pero el peronismo se despegó. No.
1: Hoy no tiene el poder que tenía en la provincia de Buenos Aires, ¿eh? Hay otros que han ocupado ese espacio. No digo que desapareció, digo que no tiene ese poder.
3: El tema es cómo se van, como... Sí, entran en decadencia todas las instituciones democráticas. Por ejemplo, cuando piensan en la corrupción, dice, bueno, ¿cuál es el problema efectivo de la corrupción? Bueno, que ponemos plata en impuestos y esa plata en impuestos no va a donde debería ir, sino que se escurre por la corrupción. Y para mí esto de cómo accionó el Congreso ayer es en parte lo mismo, porque es el Congreso no haciendo su rol dentro del juego de la democracia. Entonces es todo como lo mismo en términos de una política que no funciona. Entonces vos tenés la señal desde el Poder Ejecutivo, del partido que sea, que hay corrupción. Tenés la señal del Poder Legislativo que no sé si hay valijas detrás o qué acuerdos o qué negocios representan, pero es la misma corrupción que no hace que te cumplan el rol que tienen que cumplir. ¿Y el Poder Judicial? Bueno, ni hablemos, claro, porque es un desastre,
4: a eso,
3: ¿no?
4: Tenés que sumarle
3: entonces
4: la justicia.
3: Es como, total. Digo, para una persona que tiene algún tipo de esperanza en la democracia, decir, bueno, esta democracia no funciona.
5: Ayer hay un tuit espectacular de Santiago Caputo. Sale Maslatón con un tuit a contar esto que vos estás diciendo, Cande. Bueno, esto lo dice Maslatón.
3: Maldición.
5: Dice, los diputados ayer los diputados se llevaron un montón de plata con esto. La política funciona así. No lo justifico, pero bueno, esto es algo que funciona así hace 50 años. Funciona así toda la vida. Hoy cobraron los diputados. Les contesta Santiago Caputo y le dice, che, no seas alcahuete. Le dice, palabras más, palabras menos. Es para reírse, es para llorar también el tuit, porque, a ver, estamos hablando el responsable básicamente entre otras cosas de la estructura de la CIDE, que es una de las siempre sospechadas, no solo sospechadas, sino digo, hay pruebas, sobre todo en el gobierno de Fernando de la Rúa, que eso de alguna manera ocurrió. No, yo lo que pensaba recién, estuvieron bastante más elegantes esta vez porque estos videos no lo pusieron en campaña. Recuerdan que los videos del yate de Insaurralde fue en plena campaña, ¿se acuerdan de esa campaña? ¿No? En 2023, ahí aparecieron. Esto fue un año y medio antes, no sé si porque estuvieron más elegantes.
0: Pero es parte de la campaña.
5: Porque estaban más surgidos.
3: Sacar a Adorni.
5: Porque también es parte de la interna, digo, funciona de muchas maneras. Sí, es un mensaje que Milei debería ver y escuchar. En su momento, al otro día lo echó a Insaurralde, cuando apareció algo.
1: Yo creo que después todos son detalles, ¿no? Pero acá lo que vimos es el ordenador que es el poder económico. ¿Cómo el poder económico puede bajar? Y cambian todos los periodistas, cambian todos los del PRO, cambian

0: cambian todos los de UCR, te dan vuelta el país de un lado para el otro, así. Bueno, eso es parte del juego. Tienen que aprender a jugar con esa desventaja que tienen, que es el poder económico, que te puede cambiar todo. Yo sinceramente no creo que solucione el problema de la agenda. Ahora, cuando lo vi ayer a Lorenzetti diciendo que el hijo, que es el juez de la causa, que él quiere que sea... A ver, la nota fue así. Lorenzetti va a TN y le preguntan, ¿usted tuvo reunión con el presidente? Sí. ¿Usted quiere que el hijo sea vaya a la corte? Sí. Bueno, entonces, Lorenzetti se reunió con el presidente y acordaron que el hijo va a ser un juez de la Corte Suprema.
1: Bueno, es grotesco.
2: ¿Es legal directamente que vaya un juez de la Corte a descontar eso, digamos? O sea, ¿forma parte de una democracia?
0: Entonces, hay todo un acuerdo que incluye a la justicia, a los legisladores, al grupo Clarín, al grupo... Bueno, que te ordenemos, ¿no? Lo de Bullrich parece que no está funcionando. Dame Telefónica y somos todos amigos. Lo ponemos al hijo ahí.
1: Roberto, ¿qué fiabilidad genera en una corte, que es un órgano con una cantidad acotada de miembros, que haya uno que impulsa al otro a decir respecto de los votos de esos dos? Vos ya sabés que van a votar exactamente, que están en un tándem, que son un dúo dinámico, que va a estar ahí adentro formando un bloque de poder, seguramente tratando de rivalizar con otro bloque de poder que es tan brutal y grotesco como el otro, solamente tiene el decoro de no decirlo. Es decir,
0: él llegó a decirlo ayer que estaban los tres de acuerdo con eso.
3: Sí, en un momento lo dijo, sí.
1: Que estaban de acuerdo con que fuera alguien de la justicia.
0: Bueno,
1: no sé si dijo.
0: Dio un ejemplo y dio el hijo.
1: Claro, yo ahí no sé si elijo porque yo no estoy seguro que Rosati, que está viendo amenazado su presidencia, yo no sé si Rosati está para apoyar la...
0: Por ahí mintió, él dijo eso, qué sé yo.
1: Que estaban de acuerdo. Yo no entendí que dijera... Lorenzetti que estaba...
0: No, lo dijo todo junto, pero yo estoy acostumbrado a dar notas o a hacer notas y voy uno los puntos de lo que dice el entrevistado.
4: Es raro igual que él hable por los tres. Generalmente en la corte no se usa, no es a lo que se estira.
0: Bueno, él es el cercano a Mañeto, qué sé yo.
4: Sí,
0: claro. ¿Se acuerdan de la famosa foto él, Bonadío y Moro? Moro sí. Fue el que metió en cana a Lula y después se descubrió que estaba de acuerdo con los fiscales y qué sé yo. Y bueno, él cuando empieza el lawfare en Argentina... Él fue un factotum
3: y Bonadío, el juez encargado precisamente de lawfare.
0: Yo lo que digo, todo, esas cosas se pueden hacer porque ¿cuánta gente hay en este momento en un micrófono en Argentina contando, miren, esto es lo que pasa estos días?
4: Claro. Recién Marta preguntaba sobre la legalidad de todo esto. Si el Senado los vota, adentro, Y hay muchos que quieren que el hijo sea algo, que sea o juez de la corte o procurador también. Igual parece que la procuración no se la sacan a Maíquez, que es el actual ministro de Justicia. Está todo bastante dado para que Maíquez sea el jefe de los fiscales, porque aparte próximamente el jefe de los fiscales va a tener un poder insuperable en Argentina, va a tener más poder que el presidente en cualquier momento. Así que Maíquez está casi todo dado para eso. Contemos un poco la interna de la corte, por qué sale Lorenzetti ahora, lo contó un poco Mariano Martín. Se está viendo que empieza a romperse ese equilibrio de poder que había hasta hace algún tiempo, donde Rosati y Rosenkrantz en esta corte de tres jugaban siempre en tándem. Se empieza a romper eso, Lorenzetti lo ven, necesita completar la corte de cinco para desequilibrar ese poder, volver a ser el presidente de la corte y tener, o sea, tener la mayoría 3-2, digamos, o sea, poner dos jueces. Suena Ariel Hijo, obviamente, suenan otros, suena Mariano Borisky.
3: ¿Ahora Ariel Hijo, vos decís que lo puede volver a postular?
4: Yo creo que, a ver, la jugada de Lorenzetti es ir a la máxima, es el ideal para Lorenzetti es que vaya Ariel Hijo, porque lo patrocinó siempre al hijo, básicamente, y sobre todo lo patrocinó ante Milei y ante Santiago Caputo. Finalmente el hijo no pudo serlo. Él sigue, la máxima de Lorenzetti es el hijo. Yo no creo que haya acuerdo para que sea el hijo, creo que será alguien un poquito más light, tipo un Mariano Borinsky. Me parece que la negociación termina ahí y una más. Se habla de una de penal económico, Perilli y algunos jueces más. Pero bueno, la máxima, su deseo es el hijo, por eso fue ayer instalarlo. Después va a tener que salir Rosati a hablar con Carlos Pagni, como sale habitualmente. Pues esto es así, los voceros, ellos manejan así su ritmo en los medios. Y seguramente saldrá Rosati en unas dos semanas, esto acuérdense, con Carlos Pagni a decir, y yo quiero a tal. Y van a empezar así hasta que se van a poner de acuerdo. Milei, todo eso está mirando, escucha, no sabe nada.
0: La corte armada por la corte.
3: Claro.
4: Sí.
3: Y por el poder económico.
0: En la República.
3: Y por el poder económico.
4: Si el Senado los vota, perdón, si el Senado los vota y hay peronistas que van a, son, que ya dijeron que van a votar al hijo. Si va al hijo, lo votan.
1: No, pero digo, es exactamente a la inversa de todo el espíritu constitucional o de cualquier armado republicano del mundo. Es decir, la
2: está en decadencia en el mundo. El
1: poder judicial tiene que ser el poder independiente, no solo del resto de los poderes, sino entre sí mismo.
4: Pero eso porque también lo delegó Milei. Milei no sabe, no entiende. Por eso se junta con Lorenzetti para que le explique.
3: Entiende de Milei.
4: A mí me contaron el otro día. La semana pasada me contaron. Lorenzetti lo terminó de convencer a Milei. Milei no estaba convencido, estaba conforme con esta corte de tres. Dijo, ya está, estaba convencido de eso. Y Lorenzetti lo fue a ver al presidente y lo terminaron de convencer de que hay que completar la corte. Y ahora Milei está convencido y por eso se va a empezar a hablar de esto. Porque Milei ahora sí quiere ampliar la corte. Pero porque es una persona que no viene del derecho, no sabe, no tiene idea. Hay muchos en el gobierno que no saben
0: del
4: derecho.
0: Viene el torcido Milei. Buscame el 40 ayer diciendo Milei que el Congreso es una orgía.
4: Ah, bien.
0: Él se queja porque se la perdió.
2: Claro.
0: Dice, porque ¿por qué me fui del Congreso solo ahora que se
1: puso? Una orgía con derecho de admisión.
0: Claro. A ver, ponelo.
5: Tenido una fuerte desaceleración. Y eso se explica por lo que fue el ataque de la política durante el segundo semestre del año pasado, con un Congreso que nos sancionó, digamos, tiró 40 leyes para quebrar el equilibrio fiscal, quebrar el corazón del programa, votando leyes sin donde aprobaban gastos sin contrapartidas de ingresos. Es decir, una verdadera orgía que buscaba destruir a los argentinos.
2: Hay que ver el poder de las orgías, ¿no? Que pueden destruir.
0: Pues. Por lo pronto apagó la luz, ¿viste?
1: Nunca no involucra una imagen...
2: No sexual.
1: No sexual, pero... No vamos a juzgarlas. Pero no tirando sí, retorcida, ¿viste? Jugamos. El tipo siempre tiene que meter porque... alguna cosa...
2: No, pero es que hay una insistencia en él, en la sexualidad como algo abyecto, digamos. Eso es evidente. Tanto,
0: sí.
2: No es por juzgar la sexualidad, sino el modo en que él la encara y, bueno... El énfasis que pone en la palabra orgía es como...
1: Sí,
2: bueno,
1: de hecho asume que la orgía es mala.
3: Y se trabó. ¿Qué se quedó pensando? ¿Qué tipo de orgía?
2: Sí,
3: ¿cómo naturalizamos...?
0: Le aparecía español.
3: No, ¿cómo naturalizamos la presentación? ¿Vieron la presentación? Está sí, todo
0: oscuro. ¡Te oscuro!
3: No existe presidente en el mundo... presente, pasado y futuro que hagan este tipo de presentación y claro, digan tantas boludeces juntas, perdón, tantas tonterías. Sí. Le tiraron 40 proyectos. ¿Qué 40 proyectos? ¿Qué 40 proyectos? ¿Dónde saca? Vos sos presidente.
2: Aparte, ¿por qué el Congreso tiene que decir cómo se van a dar las partidas presupuestarias si solo hace el Poder Ejecutivo?
0: Él estaba bajando impuestos mientras decía eso.
3: Es terrible.
0: Ahora dice que vamos a crecer otra vez como Pedro Buzo o algo así. A ver.
3: Uno.
5: Por lo tanto... Si los argentinos deciden seguir abrazando las ideas de la libertad, el riesgo país se va a desplomar, Argentina se va a encaminar a ser investment grade y Argentina va a crecer como nunca lo vio antes en su historia.
2: ¿Quiénes están de público?
3: No, todo libertario.
2: Claro. ¿Y eso quién es? Necesito saber quién es ella.
5: Al mismo tiempo, no olvidemos que ya tenemos 150.000 millones de dólares por RIGI. Es decir, y que van a empezar a entrar, motivo por el cual la economía va a acelerar. No solo eso, están las licitaciones de los corredores viales, con lo cual también vamos a tener empujando la economía desde ese lado. Y como si fuera poco, también va a levantar el consumo, porque básicamente lo que empezamos a ver es que quebramos esa tendencia de caída de los salarios reales, y el salario real ya en lo que es el dato del mes de abril le ganó el salario a la inflación, y además en la medida que la tasa de inflación siga bajando, lo que va a ocurrir van a subir las jubilaciones, por lo tanto el consumo también va a despegar. Por lo tanto, abróchense los cinturones porque Argentina empieza a ser grande nuevamente.
2: No. El, El lunes había una nota muy graciosa de Clarín, supongo que la habrán comentado, donde decían que el consumo había aumentado porque se vendían más figuritas y camisetas de fútbol.
0: Es toda una gran ficción, ¿no? Uno por un rato es feliz, pues bueno, ahora se viene, ¿no? Lo pones a Majul y dice que hay gente que ama a Messi y gente que odia a Messi. Lo pones a este y dice que estamos creciendo y que no vamos a parar de crecer. Todo es ficción. Desde que empezó licencias literarias con la ficción, que no aflojan.
2: Es lo que dice Steve Bannon, hay que inundar la zona de mierda. Ponen muchas narrativas.
0: Decir
2: que
0: no cualquier cosa.
3: Cuando vos decís que el consumo va a levantar, significa que el consumo antes bajó.
0: Claro.
3: Y él siempre estuvo diciendo que el consumo era récord.
0: Claro.
3: Ponete de acuerdo, Milei.
0: Perdón, lo que te digo. Pero juega para gente que tiene mala memoria.
1: No, pero perdón, viene diciendo hace un montón de tiempo que el salario le está ganando la inflación y acaba de destacar, ahora en abril el salario le ganó la inflación. Es decir, que todo lo que había dicho previamente respecto del salario supuestamente ganándole la inflación es falso según el Milei de anoche.
2: Pero ¿y los 20 puntos que lleva cayendo el salario?
3: El salario registrado, privado, sí.
6: Sí, el tema es que vos después salís a la calle, en el caso de Lamba, sobre todo en La Plata, que está con este desabastecimiento en las estaciones de GNC, y te chocás con la realidad de cuál es el problema de un Estado que no planifica. Digo, lo del GNC pasa, le pasó en 2024 a este gobierno, le pasó porque no había hecho bien las compras y porque el frío se había adelantado. Ahora, en este caso, estamos en 24 de junio. Digo, hasta el calendario te marca que es el invierno en Argentina, se necesita más gas del que se produce. Es algo que la política, en términos de la política energética, lo tiene que prever. El 2024 fue en mayo, está bien, el frío se había adelantado. Yo te puedo decir, la política lo debería tener... contemplado que puede pasar. Ahora, esto es un caso normal. O sea, lo que está pasando ahora es pura desidia de parte de un Estado que cree que no tiene que planificar.
4: Prepárense porque este Milei, así que volvió este Milei optimista, números, economía, va en estos meses va a seguir creciendo todo esto. Inflado por las conferencias de prensa del nuevo vocero Adrián Rabier, que me dicen que ya en dos semanas arranca y bueno, va a empezar a en este nivel, que está todo bien, que vamos mejor, que baja la inflación. Ayer lo contaba un poco Roberto, que empieza con
3: uno. Último informe de Pastrana sobre el tema salarial y en mayo volvió a caer el salario. No está acompañando, pese a que bajó la inflación.
0: Este dato que daba él es de abril.
3: Es de abril.
0: ¿Ya está mayo?
3: Claro. Entonces, si ya estamos juntos.
4: Pero ellos van a vender su mundo de colores.
3: Los convenios colectivos, ¿no?
4: De los convenios, digamos, ellos van a vender su mundo de colores. Digo, Milei,
0: bueno,
4: su vocero.
0: Dice que Milei está contento porque ahora con el nuevo equipo de comunicación va a poder mostrar los éxitos económicos. Qué loco.
4: Igual es cierto eso. O sea, ellos creen eso.
0: ¿Es cierto?
4: Sí. Sí, que la idea es mostrar esto, los éxitos económicos.
3: Pero lo mismo, los 150 mil millones del RIGI es también. En 20 años, hasta ahora no entró nada. Si vos ves la inversión extranjera directa en Argentina, es de la peor de la región, con datos de OCDE, en el primer trimestre está último la Argentina. Entonces no está entrando. Además, cuando sea lo del RIG, si despega alguno de los proyectos, es con el dinero propio que te genera el proyecto minero de hidrocarburos. Es como decís, es una gran fantasía que están vendiendo.
0: Es todo fantasía.
3: Entonces es una cosa...
0: Para mí el dato más fuerte, porque es estructural, fue el tema de la precarización laboral. Yo quería que Alfredo nos contara un poco hoy la nota de él. A mí me pareció muy interesante, muy reveladora y profundizar en esos datos que si no corren, les damos tantos datos que me imagino que además les debe costar consolidarlos, y a nosotros también nos cuesta consolidarlos. Bueno, eso hizo Alfredo.
3: Porque la informalidad, el último dato de la encuesta permanente de hogares, o sea, vinculado a qué es lo que pasa con el mercado laboral, llevó que está en niveles récord, 44%. Y entonces uno agarra y empieza a pensar, decir, bueno, ¿qué es lo que implica este 44% vinculado con el tema de la informalidad? Y que te das cuenta que el gobierno no tiene ninguna intención, y cuando digo el gobierno, por eso me parece tan relevante traer lo que significa el poder económico, porque Milei es el representante del poder económico, el tema de la informalidad. ¿Y qué es lo que pasa en el trabajador informal? Si vos pasás a tener una sociedad que el 44% está en la informalidad, es que se rompe un contrato social, se rompe un vínculo tradicional en Argentina, en Argentina, a diferencia de otros países latinoamericanos, que hacía al vínculo del trabajador, por ejemplo, con la organización gremial. Porque cuando estás en relación de dependencia, estás dentro de una estructura de formal, tenés una representación gremial que defiende tus intereses. Cuando estás en la informalidad, eso se rompe. A lo que se le suma también es que perdés todo tipo de cobertura previsional y de salud. Por consiguiente, quedás en una situación de mayor vulnerabilidad. ¿Qué es lo que pasa en la subjetividad social de ese trabajador? Entonces, ese trabajador pierde la representación, pierde en quién lo puede representar, porque si ya no es el gremio, no es la representación sindical que pelea por las condiciones materiales de ese trabajador pasa a tener ningún tipo de representación que después se lleva también a lo político. Se rompe ese lazo con el mundo de la política, con la comunidad. Y esto no es algo nuevo, fue estudiado por el sociólogo francés Castel, que habló de que tuviste la sociedad salarial en la posguerra, que en la década del 90, con los proyectos neoliberales, se empieza a romper. Entonces se empieza a romper por las políticas de apertura, de flexibilización laboral, y entonces se empieza a romper los lazos comunitarios. Cuando se habla de lazos comunitarios es lo político, pero también en el entorno. Y entonces en ese entorno lo que te genera es simplemente, como estoy en la informalidad, lo único que lo único de esa subjetividad es la subsistencia, porque es la lógica, tiene que vivir. Y entonces lo único que pasa a hacer es que tiene que trabajar 14, 16 horas solamente para tener los ingresos básicos de subsistencia, porque el trabajador informal tiene un ingreso bastante más bajo que el trabajo formal. De esa forma se va disgregando la construcción colectiva y por consiguiente del proyecto de país. Entonces decís, bueno, ¿por qué entonces en la Argentina de Milei no hay una política específica de decir, bueno, tenemos que salir de ese esquema? Por eso digo que la informalidad es un proyecto político y es el proyecto político del poder económico, porque de esa forma generás una fragmentación del mundo del trabajo y por consiguiente tenés a trabajadores muchísimo más vulnerables y más domesticados para poder explotarlos. Es la tradición vieja para el análisis del vínculo de las relaciones de fuerza capital-trabajo. Bueno, esto es lo que digo, que la informalidad es el proyecto político.
0: Extraordinario.
2: Yo te sumo que la propia idea de capital humano, digamos, que instaló Milei abiertamente, es esta idea que vos decís, que más o menos nace en los 90, a través de Milton Friedman incluso, y que pone a los individuos, o sea, a los individuos como los que tienen que invertir en su propio capital, digamos, ¿no? Y nace esta idea del emprendedurismo y etcétera. Pero digo, es una cosa bien programada y capital humano está cortando el lazo social de distintas formas, a través de los comedores, a través de un Ministerio de Trabajo que, bueno, que hace todo por destruir la sindicalización y por formas de educación que también tienden a esto mismo que vos estás describiendo.
1: Sí, se hace en todas las aristas del gobierno. Lo hace Federico Sturzenegger con el diseño de la reforma laboral, lo hace Luis Caputo con las medidas económicas y habiendo declarado abiertamente en un canal de televisión que su anhelo era que Argentina caminara hacia Perú.
3: Sí, claro, el modelo peruano, ecuatoriano.
1: Y en definitiva lo que apunta, es decir, lo que quiere presentar el gobierno es que podemos ser Perú con una población económicamente activa de 25 millones de emprendedores, es decir, no trabajadores.
2: Agotados, hay que decir, porque la gente trabaja 12, 14 horas en Perú, claro, como mínimo.
1: Sí, no, por eso digo, emprendedores independientes, toda esta terminología que lo que hace, según los términos de la Organización Internacional del Trabajo, es deslaboralizar a las personas, es decir, sacarles, claro, la condición de trabajadores, claro, de asalariados, y ligarlos con nueva terminología, como si fueran todos emprendedores meritócratas que pueden ser su propio jefe. Bueno, ahí están los resultados. Es decir, la verdad que nunca fue tan claro. Un ministro de Economía diciendo yo quiero ser Perú, y ahí están los números de Perú.
0: Claro, claro.
1: Una máscara aparentemente.
0: Acá hay una batalla cultural para eso. Ahí me da la impresión, a veces, cuando la CGT dice, che, el último paro no nos fue muy bien, ojo, que no hay un trabajo para generar conciencia de clase, que vos no podés simplemente decretar un paro, que vos tenés que trabajar en ese sentido para crear conciencia social, haciendo esto que acaba de decir Alfredo, la verdad.
1: Sí, la CGT tenía dos alternativas desde ese punto de vista que son muy interesantes, que eran trabajar en pos de una reversión de este proceso por el cual cada paro tiene menos efecto que el anterior, o rendirse y pensar, o en todo caso abordar una alternativa, buscar una opción diferente que no sea el paro nacional. Es lo que se va a estar decidiendo mañana, Roberto. Mañana se reúne el Consejo Directivo de la CGT para resolver esto que habíamos hablado días atrás, que es la posibilidad de un escalonamiento de medidas de fuerza, no ya generales, no ya a nivel nacional, sino por actividad. Para eso se había reunido la semana pasada el triunvirato de secretario general de la CGT con las confederaciones específicas de actividad, la Confederación de Trabajadores de la Industria, la del transporte, la de la alimentación, la de los servicios, etcétera, etcétera. La conclusión había sido, bueno, entonces vayamos por medidas de fuerza que en todo caso no sean lesivas para los propios trabajadores, porque ¿cuál es la interpretación que se hace desde el sindicalismo más tradicional, desde la mesa chica, los que se conocen como los gordos de la CGT? Si nosotros empujamos a los trabajadores hacia un paro cuando ya se ha demostrado que hay poca propensión a la adhesión de esas medidas de fuerza, vamos a conseguir varias cosas. Primero, desproteger a esos trabajadores que ahora encima tienen una reforma laboral que los amenaza. Pero además, quedar en offside nosotros como dirigentes sindicales porque no somos capaces de estructurar una medida de fuerza sólida. Por eso es que este jueves se va a reunir el Consejo Directivo de la CGT. ¿Y qué buscó el nuevo triunvirato de secretarios generales, que por ahora está teniendo, hay que decirlo, un perfil más bien bajo y de poco impacto? Ya muy lejos quedaron en el tiempo esas imágenes donde estábamos acostumbrados a ver dirigentes confrontativos, levantando la voz, llamando a los trabajadores a tener una actitud más rebelde, como fue con Hugo Moyano en su momento, con Saúl Ubaldini en otras oportunidades, como fue en otras encarnaciones de la CGT. Bueno, hoy este triunvirato de líderes más, si se quiere, prolijos, ahí están Jorge Sola del Seguro, Cristian Jerónimo de los empleados del vidrio y Octavio Argüello de Camioneros, han decidido mañana ir por esta vía. Para darle mayor solidez a esta posibilidad de un plan de lucha por actividad, Cristian Jerónimo, uno de los triunviros, se reunió esta semana, lo contamos hace un ratito en el Destape Web, con dos dirigentes de mucha importancia. Por un lado, Pablo Moyano, de Camioneros, y por otro lado, el líder de la Federación de Aceiteros, Daniel Jofra. ¿Qué condiciones unifican a estos dos dirigentes? Bueno, tienen una prédica de mayor confrontación respecto del gobierno y de los poderes establecidos, y tienen un historial que los avala en ese sentido. Es decir, a Pablo Moyano lo hemos visto en muchas oportunidades poniéndose al frente de disputas, lanzando medidas de fuerza parciales o exigiendo que la CGT tomara medidas de fuerza generales. Hay que decir que también es cierto que este es un Pablo Moyano muy distinto del que fue hasta hace un par de años, donde perdió mucho poder, no solo en la CGT, sino dentro del propio sindicato que lidera su padre, donde ya no es la voz determinante, la de Pablo Moyano, la que se escucha a la hora del diseño de las medidas del sindicato de camioneros, sino que prima la del padre, hoy mucho más cerca de llegar a un acuerdo, de buscar un acuerdo que sanee la obra social de camioneros con el gobierno, que de ir al frente. Pero
3: ¿cómo se llama la obra social?
1: Estaba esperando eso. Le tiré el pie. Obra social Choferes de Camiones, también conocida como Os Choca.
3: Ahí está, gracias.
1: No, por nada. Si no me lo preguntabas, iba a seguir el tema hasta que saliera.
3: No, yo te estaba esperando que termines.
4: Lo de Moyano es parte también de una decisión personal, no hablo de Pablo. De correrse un rato. Se dio
1: no,
4: de esa manera.
1: No, se habló en alguna oportunidad de que él estaba como muy incómodo dentro de la organización porque el padre permanentemente está blindando a su esposa, porque esta obra social que recién recordaba Alfredo está liderada por la esposa de Moyano, claro, que tiene una empresa privada que gerencia, esto es una modalidad muy extendida, lamentablemente hay que decirlo, porque se presta a muchos manejos poco claros, que son gerenciadoras privadas que manejan los destinos y los recursos de los fondos de los afiliados cuando deberían hacerlo los propios dirigentes.
4: Claro.
1: Dicho eso, se reunió con Pablo Moyano tratando de buscar, Cristian Jerónimo, que tenga más vigor, que tenga más fortaleza estas medidas que están preparando para los próximos días. Y también se reunió con Daniel Jofra, de los aceiteros, quien ha dado sobradas muestras ya de una vocación confrontativa, quien ha levantado una bandera muy infrecuente por estos tiempos en la Argentina, que es la de la huelga, por un lado, y en particular la de la huelga por tiempo indeterminado.
0: ¿Recordamos? Para mí debería ser la única huelga posible. Porque una huelga de 24 horas, el patrón, el presidente, todo es... Bah, deja, 24 horas. Mañana organizamos la producción.
1: Se calcula el daño.
0: Lo recuperamos. Por tiempo indeterminado te ponen en un lugar que hasta que no negocias, ¿viste?
1: Bueno, y no es alguien que solamente lo haya planteado retóricamente. Daniel Jofra
0: ha hecho
1: con los aceiteros contra Cristina Fernández de Kirchner huelgas de 25 días, 22 días.
4: Pero no hay muchos más que hayan hecho eso.
1: No.
4: Es excepcional.
1: Está claro. Ahora, es una voz que necesaria, a la que necesariamente acude la CGT. Vos pensás que tampoco es tan frecuente que un dirigente de un gremio relativamente pequeño, la CGT, una organización muy burocratizada, vaya a buscarlo para tratar de captar ese rebote y ese músculo sindical que tiene Aceiteros. A mí me parece un dato interesante.
0: Sí, sí, sí.
1: Y en el medio de todo eso, hay otro dato que también termina de explicar esta situación que vamos a ver esta semana en la CGT, que es el sector de Luis Barrio Nuevo pidiendo un paro por 36 horas. A muchos les puede parecer un poco cómico, viniendo de un sindicalista que fue el que primero se abrazó a Javier Milei. Recordemos que por un par de semanas Luis Barrio Nuevo se puso al frente de la campaña electoral de Javier Milei y le ofreció estructura y recursos económicos y territoriales a Javier Milei para desplegar y para tener sobre todo fiscalización suficiente para un partido que no la tenía en aquel momento, sí, como era La Libertad Avanza. Bueno, esa relación se rompió y rápidamente, como a cualquiera que le pasa que se distancia de Barrio Nuevo, empieza a ver que de repente se convierte en el peor enemigo que pudo tener. Barrio Nuevo anoche se reunió con los sindicalistas que le responden habitualmente, que son en general de gremios de medianos a pequeños, pero logró también sumar a dos o tres que me parece interesante, que son la Unión Tramperos Automotores, el Sindicato de Colectiveros, la Fraternidad, los Maquinistas de Trenes, dos gremios que de por sí tienen mucha importancia y la capacidad por sí solos de paralizar prácticamente todo el país.
4: Eso.
1: Recordemos que
4: es lo más importante.
1: No salen los colectivos y el AMBA se convierte en un páramo.
4: Claro. Sí.
1: No salen los trenes y no existe conexión posible entre la fuente de trabajo y los hogares de millones de personas, y eso generalmente se genera en un problema gravísimo. Tampoco son sindicalistas, en particular la UTA, muy propensos a hacer paros. Son quienes le han dado la espalda a las medidas de fuerza en general de la CGT, producto de algunas martingalas que iba inventando el gobierno a medida que encontraba en estas negociaciones. Sin embargo, ahí lo tenemos, a Barrio Nuevo, un dato que después vamos a ver si lo podemos ampliar en el destape web, sumó también a la UOM Capital. La UOM está intervenida. Recordemos que la Unión Obrera Metalúrgica está intervenida por el gobierno. Y la sección capital, la seccional capital, que es muy importante tradicionalmente y que hoy rivaliza con Abel Furlan, fue a este encuentro con Barrio Nuevo a decirle: estamos esperando que convoquen a elecciones la intervención y nosotros vamos a ver si podemos ser o impulsar a un reemplazo de Abel Furlan. Eso también se está poniendo en juego. Pero si les parece, para terminar de explicar esta versión combativa, extrañamente beligerante, de Luis Barrio Nuevo en la CGT, podemos ver en la placa 1 lo que anticipamos, lo que revelamos esta semana en el destape web, que fue una decisión de la justicia de dejar en un limbo judicial a la conducción del propio Barrio Nuevo. Es decir, esta idea de un Barrio Nuevo combativo, un Barrio Nuevo que va en contra de Javier Milei, tiene mucho que ver, evidentemente, con que tanto el gobierno como la justicia le dijeron: ¿sabes qué? Tu jefatura a cargo de la Unión de Trabajadores Gastronómicos, la UTGRA, está en veremos, porque nosotros no la vamos a reconocer. ¿Por qué? Porque hay una elección de diciembre pasado discutida entre Barrio Nuevo y su excuñado, Dante Camaño. Es una historia escabrosa y es una historia difícil a veces de abordar, pero centralmente es una pelea de excuñados, uno Barrenuevo a cargo del gremio nacional y otro a cargo de la seccional capital, la más poderosa económicamente, que se dirime en esta instancia a favor de Camaño. ¿Y qué ve Barrenuevo detrás de Camaño? Ve al gobierno nacional, ve a Javier, a Mauricio Macri, vía Angelici y vía los jueces que controla. El juez Grisolía le puso el gancho a esta decisión que le quita poder de administrativo a Barrenuevo. Vos imaginate que si el gobierno y la justicia no reconocen a las autoridades electas de un sindicato, claro, no pueden firmar cheques, no pueden hacer una escritura, no pueden, sí, validar elecciones. Ahí es donde se empieza a entender también por qué Barrenuevo hoy lo encontramos en esta versión extrañamente combativa.
0: Che, sí, cumpleaños,
4: mira,
0: Messi
4: hoy. Sí, ahí está. Qué grande Messi. 39 años, ¿eh?
0: Muy feliz, muy feliz, muy feliz, por lo menos el próximo mes.
1: Sí. Para toda la vida se lo ganó.
4: Nos hizo muy felices, así que nosotros le deseamos mucha felicidad. Veo ahí a los libertarios tratando de justificarse porque, sí, todos.
3: ¿De Messi?
4: Tratan de decir: yo nunca lo puteé a Messi, ¿eh? Viste que la Argentina en un momento fue bastante hostil con Messi. Yo, entre paréntesis, puedo decir que yo nunca lo puteé. Siempre lo banqué. Tengo archivo, tengo
3: carpetazo.
4: Tengo un montón de archivos. Mi Facebook es bancando a Messi, peleándome con todo el mundo, bancando a Messi. En los peores y en los mejores momentos.
0: Pero
4: No.
1: Creo que te tiene que dar una nota.
4: Pero veo a los libertarios justificándose, tratando de mostrar que no, yo también lo banqué a Messi alguna vez. Porque es verdad, la Argentina en un momento estaba enojada con Messi.
2: Ay, están teniendo un problema con...
3: ¿Con?
2: No, los libertarios con tratar de instalar la narrativa de que el pueblo no quiere a Messi o que el peronismo no
0: quiere. Peronismo no quiere.
4: Sí,
0: el
4: y yo te digo algo, lamentablemente Messi, se está instalando y está entrando esa. Creo que...
3: Bueno, pero está entrando en el público que, como define Roberto, tiene el cucurucho.
4: Sí, pero... Sí,
2: es que es una narrativa.
4: Todos
2: que...
4: los días una gotita.
3: Y sí, bueno, pero cualquier gotita, sí, pero... en ese cucurucho entra.
2: Sí, bueno.
4: Porque... Sí, ¿no? Yo creo que hay que hacer un esfuerzo por mostrar nuestro cariño al deportista más importante de todos los tiempos, que es Lionel Messi, y tratar de...
3: ¿Y quién no lo demuestra?
4: Y hay el...
2: No, me parece que ahí, no sé, yo
4: lo
2: estuve relevando.
4: Hay una parte del progresismo argentino que está enojada con Messi porque le dio la mano a Donald Trump, y eso desde ahí hasta hoy sigue metido.
3: Muy pocos,
4: y
3: muy pocos.
4: No sé si es muy pocos, y eso genera...
0: Yo vi que los medios que están pasando eso pasan siempre algo que dijo Cintia García
3: y Julia,
0: muy chiquito.
4: Nada, cada uno tiene su opinión, digo.
0: ¿Por qué van a cambiar de opinión? Porque
4: por eso,
0: son peronistas.
4: Tal cual.
3: Porque es lo mismo Milei hablando del Papa, que era el enviado del diablo.
4: Bueno, eso también entró, por eso, nada. Son
3: no,
4: cosas
3: no entró,
4: que
3: entró y sigue estando.
4: No, de alguna manera sí quedó instalado que Milei lo odia al Papa y no, eso no se lo va a sacar nunca. Esa mancha no se borra nunca más, gritan algunas hinchadas.
6: Dijo que era el representante del maligno en la tierra.
4: Y algunas cosas entran.
2: Yo, no sé, lo estuve relevando un poco porque el puntapié inicial de el puntapié más visible fue el error de Florencia Peña en decir, bueno, en dar una fake news, una noticia falsa que le pasaron en ese momento, sin pensarlo en la lógica de un programa que es así, totalmente liviano, pero a partir de ahí se genera la idea de que Florencia Peña no lo hizo sin querer, que lo hizo a propósito, porque es kirchnerista, el kirchnerismo odia a Messi y no quieren que gane el Mundial, porque eso...
0: Ahora, la madre de Messi dice que está todo bien con Florencia Peña y está enojada,
4: claro,
0: con Feynman.
4: Claro,
2: por supuesto,
4: claro.
2: Lo que pasa es que seguiste viendo ahí hasta el último partido, tenías un tuit del gordo Dan, cuando se erra el penal, con la figura de Florencia Peña tapando el arco, digamos.
1: Es,
2: ¿no?,
1: espectacular que la narrativa libertaria te permite establecer relaciones de causalidad directas, es decir, el aleteo de la mariposa de Florencia, sí, Peña implica que Cristina y todos los cucas odian a Messi. Perfecto. Claro. Ahora, que Milei diga que el Papa es una basura, hijo del diablo, sí, no significa nada, es una tontería que dijo y se le ocurrió de repente.
0: Lo de Messi con Trump fue algo puntual en un momento muy delicado, porque justo habían atacado el colegio donde mataron las niñas y qué sé yo. No es todo el devenir de Messi en toda su historia, claro, colaboró con las abuelas cuando estaban buscando a los nietos, qué sé yo.
4: Tuvo
0: es
4: Cristina.
0: Un hecho, sí, puntual en el que se criticó lo que pasó y después terminó.
6: Y que se puede criticar eso sin criticar el talento indiscutible que tiene con la pelota también.
2: No, digo, uno lo ve aparte ahí, vos
6: con
2: decís
6: la camiseta de la selección.
0: Ahora, vos te pensás, con los quilombos que están pasando en Argentina, la discusión puede ser a quién le gusta a Messi y a quién no.
2: Yo te digo que esto ha sido un intento realmente deliberado del espacio de comunicación libertario, un espacio de comunicación que es tanto los comunicadores, digamos, Majul, Viale, Feynman, ¿no? De los medios más hegemónicos, digamos, pero también de toda la el espectro tuitero, ese ecosistema donde está John Doe, que no es que no es solamente un tuitero, sino que es el secretario de comunicación digital, digamos, es un funcionario de gobierno, claro, que también sale con esta, es Juan Pablo Carreira, que también sale con esta narrativa. Lo tenemos también, por ejemplo, a Iñaki Gutiérrez, que es el que le lleva el Twitter al presidente. Si quieren, lo vemos a Iñaki en el tape número 5, apenas terminado el partido del lunes, saliendo con esta misma narrativa.
7: Messi volvió a cerrarle la boca a todo el kirchnerismo, que estuvo operándolo toda la semana con la muerte de su padre, porque la gente de izquierda, los kirchneristas, lo odian por no pensar como ellos. Nosotros, la gente de derecha, no nos interesa cómo piense Messi, disfrutamos lo alto que deja la celeste y blanca todos los días.
6: Pero además, yo te digo que después, no piensan, de que no les importa, es totalmente mentira, porque me acuerdo en el día del zurdo cómo no mencionaron a Maradona, porque a ellos sí les molestaba. Cómo
2: claro, total.
6: Día. Entonces también hay un uso político muy claro desde ese lado. A nosotros creo que nos falta, me lo decía el Tano recién, bueno, nos falta un poco esa estrategia de, en vez de estar contestando, sí, obviamente que Messi nos pone feliz y que la selección le vaya bien nos pone muy, muy felices y contentos, bueno, también falta mostrar de este lado el uso político que hacen ellos.
2: Sí, por eso mismo, un poco, yo estuve revisando después cómo funcionó la narrativa de Florencia Peña en las redes, digamos, ellos lo intentan porque no le están hablando al resto, no le están hablando al kirchnerismo cuando hacen este tipo de discursos, cuando el Gordo Dan pone la foto de Florencia Peña tapando el arco, sino que necesitan reaglutinar a su propia tribu, digamos, indignada, que ha estado un poco perdida y desorientada con todos estos meses de narrativa contra Dorni, digamos. Entonces, como dicen Hernán Banoli, digamos, de Sentimientos Públicos, con quien hablé ayer para ver si qué percibía también en relación a esto, me dice, bueno, ellos lo que construyen es un hombre de paja, ¿no? Un hombre de paja kirchnerista que odia a Messi y que sirve para alentar a su propia tribu, que la necesitan un poco más armada. Si vos te fijás, Florencia Peña, por supuesto, la negatividad contra ella, y esto habla también de la misoginia que conocemos y que alientan especialmente desde el espectro libertario.
0: Lo que le han insultado.
2: Lo que le han insultado realmente es impresionante, la está pasando muy mal, la siguen insultando. Ayer Majul insistió de nuevo con que, bueno, no, para probar que el kirchnerismo es anti-Messi, dice, ahora le hace juicio a Luzu. La verdad que está para hacerle juicio porque el medio no la protegió para nada, cuando es un error del medio en general, ¿no? Que los productores lancen así una noticia falsa, que ella la escuche por la cucaracha, digamos. Hay muy poca responsabilidad.
1: Además, perdón,
2: en
1: no hay
2: cómo
1: nada más peronista que hacer valer tus derechos laborales.
2: Por supuesto. Bueno, a ella la acusan de kirchnerista. Pero lo que te quiero decir es que aquí, lo que no, a pesar de que está la palabra Alberto Fernández, digamos, acá lo que se estuvo hablando es sobre Messi, Jorge Messi, pero no se llega a hacer la unión entre kirchnerismo, odia a Messi.
0: En las redes no.
2: Después tenés, por ejemplo, en la siguiente placa de la número uno, donde qué pasaba en relación a la Casa Rosada en esta misma semana, la semana siguiente, bueno, negatividad baja. Florencia Peña parece muy chiquitita y no logra instalarse esta narrativa que ellos quieren instalar, ¿no? Como que fue una noticia lanzada a propósito. Y lo cierto es que hace bastante tiempo que los libertarios están perdiendo un poco la narrativa dentro de las redes, en función, más allá de que salen coordinadamente con discursos iguales, como lo vimos en el caso de Agostina.
0: Ese Iñaki parecía que estaba leyendo incluso.
2: Total, un texto, bueno, ¿no? Ese es el estilo de Iñaki, pero vos los ves que hay, es como una especie de budo, donde vos tenés a los medios hegemónicos, a los tuiteros, y después se supone que eso deriva de alguna manera en generar alguna indignación social o una discusión más allá de las redes, y esto es lo que les viene fallando, no sé, si ponemos el caso de Agostina Vega, que fue, o sea, venimos de una serie, una seguidilla de eventos emocionales muy fuertes. Las emociones es algo con lo que juega la derecha deliberadamente, digamos, ¿no? Sabemos que el voto a Milei, en general el voto es emocional, pero el voto a Milei fue muy emocional, y lo que ellos necesitan es generar esas corrientes emocionales que se han ido por otros carriles. Digamos, con Agostina Vega estuvieron intentando de todas maneras tratar de llevarse la narrativa a que también era un peronista, un puntero peronista, que nadie lo ocultó, pero si vemos acá esta placa de Subán Córdoba, en la evaluación que hicieron post las manifestaciones por el 3 de junio y por el femicidio de Agostina, bueno, el Estado es el principal irresponsable, digamos, ¿no? Después hay muchas otras placas, sacaron donde el Estado cobró por esto, ¿no? Claro. Por su mala participación. O sea que no lograron instalar esa narrativa, como tampoco lograron instalar la narrativa de que el indio era un millonario, que el pueblo no lo tenía que seguir. Entonces, bueno, están probando con este...
4: Es que
2: bueno,
4: el tema Adorni los liquidó. Yo hablaba el otro día con unas personas, Santiago Caputo, y me decía, no podemos hablar en las redes porque no nos liquidan, porque no está muy tomado el tema Adorni.
0: Te sumo un dato. Dentro de todo este recambio comunicacional que hubo del gobierno, lo de Telefónica con Clarín, el cambio de dos funcionarios importantes de comunicaciones, a mí me dicen que hubo un acuerdo de revitalizar la posición de Santiago Caputo en el gobierno y que se le pidió a Santiago Caputo que como devolución activara, claro, que estaban medio laburando a reglamento, todos estos trolls que laburan caídos, para él, sí, y que esta campaña de Messi tuvo que ver con eso, como Caputo mostrando, mirá lo que yo te puedo dar, Milei, mirá lo que te armé. Claro. Según tu informe, no habría sido
3: tan efectivo. No
2: tiene tanto resultado, sobre todo porque vos sabés que el lunes, entre las 2 de la tarde y hasta que terminó el partido, digo, ahí la mayoría de la gente fue un poco más feliz, o sea, se suspendió. Dieron las penas apenas por un rato, y la figura de Messi es una figura que se vuelve querible al menos durante el Mundial, no importa de qué parte del arco ideológico seas. Y esto, digo, ayer vi una, para completar, digamos, ahí salió una nota en la revista Anfibia muy muy significativa en relación a esto de Santiago Núñez, donde tiene un hallazgo fundamental que es, bueno, cuando se jugó el Mundial de México 86, donde, bueno, se consolida las pasiones maradonianas a full, muy ligadas con la guerra de Malvinas, digamos, con sentimientos muy populares, muere Borges, ¿no? El 14 de junio, creo que el gol fue ahí más o menos, pero bueno, ahí muere Borges. Y este Mundial viene junto con, digamos, sería, Messi no sería un personaje tan popular y nunca tan ligado a la política, a pesar de lo que vos contabas, que es así. Digamos, Messi tiene una familia peronista, le escribieron una carta a Cristina cuando fue a operarse por ese problema que tenía en la cabeza, salió defendiendo a las abuelas, se fotografió para la tapa de La Poderosa, digamos, un montón de cosas, pero no es una persona ligada al mundo político, tiene su propio ecosistema, y justo cuando empieza este Mundial, muere el indio Solari, que es todo lo contrario de Borges. Pero de todas maneras, estas similitudes o esta casualidad, digamos, no viene solamente más que a decir que hay cosas que son inexplicables, como la poesía, como decía Borges, que le preguntaban qué es la poesía. Bueno, yo no te la puedo explicar. ¿Para qué? ¿Por qué el sabor del café es así? ¿Alguien se va a hacer esa pregunta? Bueno, no nos preguntamos por qué, como no nos preguntamos qué dicen las letras de Los Redondos en definitiva, sino que gozamos de la poesía como gozamos de las pasiones populares, como se goza del fútbol, aún quienes vinimos como Grinch del Mundial, que ya, imagínate, después del segundo partido estás completamente adentro porque estás vibrando al mismo tiempo que mucha otra gente y porque creo que ahí se vuelve a vislumbrar algo de ese lazo social que hace a nuestra identidad, tanto como los sindicatos que quieren destruir ahora y tanto como el fútbol. Así que para terminar, el propio Leo Messi se acercó directamente al sentir popular más llano de este país antes de que empezara el Mundial, cuando en el tape número 6, por favor, cuando hizo un videíto con la canción del indio. Así que va de regalo un poco unos versos del Indio como regalo de cumpleaños para nuestro querido Lionel Messi.
8: El compatriota.
2: Este es el mensaje.
8: Acá soy uno más que te quiere saludar, si quiere aplaudir. ha sido un tesoro deportivo argentino. El Dios y el Diablo tuvieron una destreza inimaginable. Te felicito y me has hecho pasar momentos muy divertidos y poder gozar a algunos amigos extranjeros también. Bueno, te mando un abrazo y pasala bien. De alguien más, te mereces una buena vida. Postdata, ¿qué tal si ganas un campeonato del mundo más? Estás para eso, viejo. Estás para eso.
2: Estás para eso, Leo. Feliz cumpleaños.

0: Qué grande Messi, lo banco a muerte.
1: Qué grande,
0: banco
1: y además muerte, 39 años.
0: Peleo con todo
1: así.
0: El mundo por Messi.
2: Sí,
3: acá no te vas a pelear con nadie.
0: No, acá no me pelea con nadie. No sé, todos los amados.
3: No, pero eso, con es una onda majul.
4: Claro,
0: no, está. No, es verdad que hay una cuestión también.
3: A ver los que están en contra de Messi.
0: No, pero es verdad que hay una cuestión generacional. Messi, Milei trata de conectar. Pues esto ya no desde ahora, ya pasa también en la campaña 2023. Trata de conectar con los jóvenes a través de Messi, de alguna manera. Esa es una estrategia comunicacional. Más allá de que. Hay muchas pruebas de que Milei lo banca hace muchos años a Messi, tweets. Siempre los libertarios se encargan de mostrar tweets de Milei bancando a Messi hace, no sé, 10, 15 años. Cosa que es cierto, porque Milei siempre trató de destacarse. No, yo soy mesista, no soy maradoniano. Siempre trató de comparar y separarlo a Maradona ya desde muchos años. Y trata de conectar y de ir hacia el público que finalmente realmente lo vota. Que son los jóvenes, que son los que vieron a Messi, los que están más apegados a Messi. No sé, a mí lo que me pasa, yo estoy en la generación en la mitad. Vi el final del Diego y vi todo Messi. Siempre fui muy maradoniano, pero bueno, Messi, lo vi a mi hijo.
5: Se desesperó Milei por sacarse una foto con Messi.
0: Muchas y Messi no quiere saber nada. Ese es el gran. Siempre las fotos de Milei con Messi son IA, son inteligencia artificial. Es lo único que tiene y todos le contestan con la misma foto. Cristina con Messi, porque hay una foto de Messi con Cristina y se quiere morir Milei. Porque no quiere, Messi no quiere sacarse una foto con Milei. Intentó muchas veces, fue a Estados Unidos. Ahora, de hecho, va de vuelta. El 4 de julio va a estar ahí por la independencia de los Estados Unidos. Está viajando ahí a España y después se va a Estados Unidos, tampoco va a tener su foto con Messi.
4: La independencia.
1: ¿Llega el 9 de julio acá o se queda el 9 de julio allá?
0: No, llega.
2: ¿Va a volver acá antes de ir a España?
3: Qué brava que sos.
1: Me da intriga.
3: Sos terrible.
0: Va a España, Paraguay y Estados Unidos. No,
3: ¿supiste que ayer le dieron la conducción?
4: Sí, que está bien.
2: ¿Lo viste?
4: La ganó. Cuando la ganó. O sea, sí.
3: Can de conducción.
4: Y ese 2-0.
1: Fue lindo.
4: ¿Esa 2-0?
2: Sí, sobre todo por el último gol, porque si no te quedabas como muy atragantada, ¿no?
4: Sí. Mira Marta, la futbolera.
0: Ya la
4: llevas a la boca.
2: Me molesta la política migratoria de Estados Unidos, eso es lo más molesto.
0: Sí.
2: Pero bueno, el Mundial es así, el Mundial es arrasador.
3: Nosotros si ganábamos una serie íbamos a estar disconformes. Ahora, ayer casi le gana a Inglaterra.
0: Sí.
4: ¿Ah, sí?
3: Estuve pensando todo el día en decir
2: gana.
3: Así de chiquito es lo mío.
1: Fue sorprendente.
3: Estuve buscando para.
0: Están muy jodidos los africanos.
2: El mejor tuit del mundial fue cuando Bélgica empata con Irán, que salen muchos belgas con la misma narrativa que era: bueno, no pudimos ganarle a Irán, pero al menos no le pagamos 300.000 millones de dólares.
6: Muy bien. Acá estoy. Perdón, estoy jugando el flipper, perdón.
3: El ruido del flipper, quiero escuchar.
6: Uy, ahí va. Mira, estoy jugando sin
3: ¿Cómo
6: mano.
3: ¿Cómo me gusta Navarro. Cuando te da partido? ¡Pah!
6: Estoy jugando sin mano, Navarro.
3: ¿Dónde tenés las manos?
6: En la cascada. Buenos días, Roberto. Bueno, damos comienzo a una nueva conferencia de prensa mientras apago el pinball. Quiero decirles que es obvio que los cucas odian a Messi, lo odian, le tienen envidia porque es millonario y seguramente las notas de Zayat en Página 12 también así lo explican.
4: Ya no estoy más en Página 12 hace más.
6: ¿Eh? Bueno, creo que va a ser la última conferencia que voy a brindar.
3: ¡Bravo!
6: Gracias, justo que me sale la imitación ahora, la puta madre. No estaba tan lograda, pero voy a tener que sacar al otro Dolobu. Bueno, a modo de despedida, quiero decirles, de todos modos, digamos, o sea, que ni los periodistas ensobrados, ni los de la Corpo, ni los cucas, ni los empleados de la embajada rusa, ni los venezolanos, ni los cubanos pudieron voltearme. ¿Se entiende?
3: Todos
6: me quieren voltear y no pueden.
3: Qué raro que te quieran voltear a vos.
6: Soy como Pampita.
0: No, bueno.
6: Y yo todavía no me tuve que sacar una foto en Bombacha y en Corpiño por el momento.
1: No, por favor.
6: Bueno, sí, a ver, ¿quién quiere hablar? Sí, acá, jefe. Jefe, ¿qué tal? ¿Cómo le va? Acá.
7: No, no, no sé si está bien que le diga jefe adelante de todo.
6: Jefe de gabinete, por eso. No, no, no. Jefe, acá abajo, jefe. ¿Acá más abajo? Acá. ¿Qué? ¿Cómo le va? Quiero decirle que usted es más lindo y más inteligente y más alto que Pampita, ¿eh? Y además su casa es más linda y más moderna. Yo te digo una cosa. No, acá va bien, chico, te caes de pelotudo, Luis. Justo vas a nombrar la casa. No lees los diarios, vos, boludo. Pero pará, Babi, dije la casa, no dije cuál de las casas. Aparte no nombré ni la del country, ni la de Punta del Este, y menos la de Miami.
8: Yo te digo algo. Qué desgracia compartir sobres con este subnormal. Es un subnormal, viejo. En serio, pensá que en una época los ensobrados eran La Nata, Lombardi, Neustadt, Mariano Grondona. Y ahora este tarado.
6: Bueno, nos vamos calmando. Por favor, primera pregunta para Johnny Aguirre.
0: Sí, Manuel.
6: Bien, lamelas, Johnny.
0: ¿Pero puedo preguntar, Manuel?
6: No, pero lamelas es el embajador de Estados Unidos. Sí. Cenó en mi casa anoche. ¿Vas a seguir haciéndote el cocorito?
0: No, bueno.
6: Pero vas a terminar en Guantánamo, Johnny.
0: No, ¿puedo preguntar, Manuel?
6: Preguntá. Bueno, a ver, ¿qué quieres preguntar?
0: No, te quería preguntar.
6: Bueno, gracias, John. No, no. No tenemos mucho tiempo, Soy feliz, soy feliz. No. Vamos que te la pongo en la siesta. Johnny, ¿querés ver mi declaración jurada?
0: Sí.
6: Vení que te muestro el currículum, bien abierto.
0: No, no.
6: Por favor. Por favor, esto es un escándalo mundial, una vergüenza, uno sinvergüenza. Se están robando todo, me vuelvo re loco. Ahí viene el gato, qué loco que está. Me van a volver loco, loco de verdad. Me hicieron cantar, o sea, digamos, me pegó esta mierda. No sé ni quién soy, no están preguntando nada. Terminemos con esta farsa. Bueno, damos por terminada la conferencia de prensa. Postdata, Johnny Lamelas.
0: Bueno, pues.
6: Hasta luego.
0: Saludos, Manuel, saludos.
3: Qué buena relación has tenido con el jefe de gabinete, ¿no?
2: Ya estás de duelo, más
0: sí,
2: o menos, ¿no?
0: Sí, fueron 2 años y medio.
3: A mí Adorno me dijo cosas. Que vos deberías agradecerle porque te hizo famoso.
0: Y esto se dio una... él lamentablemente nos puso a la sala de prensa de Casa Rosada en un lugar que nunca había tenido, es rarísimo.
3: Le dio protagonismo de esa
0: protagonismo
3: manera.
0: Impensado. Yo igual debo decir que cuando me propusiste ir todos los días a Casa Rosada, este gobierno sabía que tristemente iba a pasar esto, que había que subir el perfil.
3: Yo quería sacarte de acá, Johnny.
0: Sí, no, está bien, está bien. Y yo sabía que esto lamentablemente...
3: Que te ibas a hacer famoso.
0: No, no... A ver, yo lo que nunca quise es que esto sea un show porque hay mucha gente que la está pasando para el culo y la está pasando mal y nunca traté ni voy a tratar de que esto sea un show. No me quise subir nunca al show de ellos. Ellos propusieron todo un tiempo un show con videos, barriéndonos y demás. Ninguno igual, no hablo de mí, hablo de toda la sala. Ninguno pretendió que esto sea un show ni nada porque no lo fue. Nosotros fuimos a preguntar si resistimos esa idea que hubo en algunos en un momento de vacíenle la sala de conferencia y no vayan a ninguna conferencia. Yo siempre me puse a eso. Y gran parte de la sala de la Casa Rosada también se opuso a eso, esa idea que tenían algunos colegas de varios ideologías políticas que decían no vayan a la conferencia de prensa, vacíen en la conferencia. Yo siempre me opuse a eso. Para mí había que estar ahí porque si uno ocupás vos el lugar, te lo ocupa otro.
3: ¿Han tenido templanza además para mantener una conversación con un tipo que los bardeaba todo el
0: yo
3: tiempo?
0: Lo hablaba yo con Frank, yo también, lo traigo, lo hablaba con Franco Mizrahi. Franco Mizrahi es la persona que publica la declaración jurada cuando nadie la tenía ni la publicaba. La publica acá en diciembre del 2024 en el Destape. Y ese día, esa mañana, hablando con Franco Mizrahi antes de la conferencia de prensa, le digo, che, muy buena esta nota, voy a tratar de preguntar sobre eso. Y el otro día lo hablaba con Franco porque dijimos, mirá cómo termina toda esta historia de 2024 hasta ahora. Y yo le dije, la verdad que me dio mucho cagazo ese día preguntar por la declaración jurada de Adorni. Porque Adorni era un tipo recontra blindado en todos los medios.
4: Poderoso.
0: Tenía poder, sí, sí, estaba muy blindado por todos los medios y la verdad que el otro día le decía a Franco, la verdad que me dio mucho cagazo, pero bueno...
3: Magneto le demostró que el poder lo tiene él.
0: Claro, por eso, exactamente. Y bueno, nada, fueron 2 años y medio así, donde vos sabés que le preguntabas algo y estabas 48 horas, 7 días, 2 semanas, te puteaban todos, yo abrí el teléfono y tenía a cada minuto los trolls del gobierno puteándome todos los días cada vez que le hacía una pregunta a Adorni. de lo que sea, de los perros, de cualquier otra cosa, sobre su declaración jurada o sobre su tweet sobre el FMI. Pero bueno, vivimos un poco así y bueno, se dio así, pero bueno, nunca, obviamente, yo por lo menos, y sé que mis compañeros tampoco, tratamos de que esto sea un show.

0: Es decir, que solo ese archivo, en cualquier país del mundo más o menos normal, bastaría para que Adorni no solo no tendría que haber sido funcionario hace muchos meses, sino que ya debería estar siendo procesado por la justicia, solamente por ese archivo, ¿eh? Por las inconsistencias, por las contradicciones, todo eso que ustedes fueron laboriosamente juntando a fuerza de preguntas y espera.
1: Sí, no, y aparte había que poner luz sobre los libertarios. Yo siempre lo cuento. Al principio de este gobierno, había las grandes firmas de este país no podían tener fuentes, porque este gobierno eran 3-4 gatos locos y ninguno hablaba. Era muy cerrado, era muy difícil acceder a información de este gobierno, y los que teníamos data postra, los que estábamos ahí. Yo siempre valoro el laburo de los periodistas de la sala de prensa de Casa Rosada, porque insisto, digo,
2: sí, eso pasó mucho, de verdad, yo te lo dije.
1: Ahora ya no, pero en su momento las grandes firmas no tenían data, porque no había fuente, porque ninguno hablaba, porque
2: la gente por ahí no lo sabe, pero las fuentes en un gobierno suelen surgir cuando hay diferencias entre ellos, cuando hay internas, entonces uno te cuenta lo del otro y viceversa. Cuando es un grupo muy cerrado no tenés información, solamente ellos que estaban ahí adentro viendo cosas. Por eso después los empezaron a correr, ¿no?
1: Claro, tal cual. Y por eso había que poner luz sobre algunas cosas que estaban pasando y que ellos hablen.
2: Ahora hay que prestar atención si todo esto, si hubo una revalidación de Santiago Caputo y todos estos trolls y todo este ecosistema digital, que para mi gusto es mucho más poderoso que le pueda decir Viale o Majul, hoy vuelve a tomar fuerza.
1: A ver, en el caso Adorni,
2: Iñaki Gutiérrez estaba afuera de todo el sistema y apareció nuevo.
1: Sí, a ver, Iñaki Gutiérrez igualmente forma parte de otra órbita del gobierno y no de Santiago Caputo. Está bajo otra ala, labura más con Lule Menem y con Karina Milei.
2: El jefe del Gordo Down se queda con el canal de la ciudad.
3: Eso han dicho.
1: Sí. Va, el jefe es el dueño de algunos medios.
3: Carajo,
1: Augusto Marini, sí, que es de Misiones. Parece que sí, finalmente fue adjudicado. Sobre tu primera pregunta,
3: pero hay algunas impugnaciones, me parece.
1: Claro, por eso hay que ver, no sé si está confirmado todavía. No, decía, sobre tu primera pregunta, a mí me parece que sí, el gran ganador en estos días es Santiago Caputo. Creo que hay gente y de hecho me lo hicieron saber, está contenta la gente de Santiago Caputo, porque la verdad que si vos te pones a ver la historia completa, le sacaron un lugar muy fuerte a Karina Milei, muy poderoso, porque Adorni era plenamente Karina, si bien tenía buena relación con Santiago Caputo, era plenamente Karina. Se lo sacan ese lugar completo a Karina Milei y se lo dan casi de manera de 100% a Santiago Caputo. Las dos personas que entran tienen gran vínculo con Santiago Caputo, gran vínculo. Algunos decían ayer, no, Adorni le recomendó a Milei. Las dos personas responden plenamente a Santiago Caputo, y Santiago Caputo está contento con esta decisión. Logra ganar un área más dentro del gobierno. Digo, si alguno lo da por muerto, yo no lo daría por muerto a Santiago Caputo hoy. Tampoco a Karina Milei. Digo, si el que está muerto políticamente es claramente Manuel Adorni. Me parece que ya no tiene más validez su rol político ni su palabra. Es muy difícil. Ayer hubo un intercambio con Patricia Bullrich. Patricia Bullrich salió del Senado y dijo, Adorni no va a dar su informe de gestión el 2 de julio al Senado porque no lo reconocen como jefe de gabinete. Dijo eso, palabras más, palabras menos.
2: Eso dijo, yo no entendí.
1: Vamos a verlo, sí, tenemos un minutito. Vamos a ver el tape número 2, Patricia Bullrich. Mira, escúchala.
4: Hemos resuelto que mañana el jueves va a haber una sesión donde vamos a discutir una serie de temas importantes, la ley de propiedad privada, vamos a votar jueces, vamos a votar pliegos de cancillería, tratados internacionales, y bueno, el kirchnerismo ha presentado un pedido de interpelación, y la interpretación es que al no tener dictamen va a necesitar los 2/3.
5: ¿Lo van a escuchar el día 2 de julio a Adorni aquí?
4: Bueno, en principio hemos decidido que no venga, y porque no tiene demasiado sentido hacerlo el 2 de julio, no ha habido preguntas prácticamente, no se han recibido preguntas, así que esa es la idea. Yo lo hablé ayer tanto con Karina como con la gente de Jefatura de Gabinete.
1: Senadora, ¿por qué no fue a la Casa Rosada hoy?
4: Gracias. Porque tenía que trabajar para que mañana todo salga bien.
1: Gracias. Bueno, lo que dicen en privado del lado de Patricia Bullrich es que los senadores le dijeron a Patricia Bullrich, nosotros no lo reconocemos como jefe de gabinetes, no tiene ningún sentido que venga. Adorni salió a contradecirla a Patricia Bullrich, porque este gobierno es un cachivache, básicamente. Sí. Y hay unas internas, hay un lío bárbaro entre Patricia Bullrich y Karina Milei, que ya es... No sé cómo va a terminar esta historia realmente. No, la verdad que no lo sé. Pero no, es muy difícil la convivencia.

0: diferencia entre el sector de Patricia Bullrich y de Karina Milei y Manuel Adorni. Salió con un tuit Adorni a los 10 minutos, vamos a ver la placa número 1, donde dice, no, no, esperen que yo estoy a disposición para presentarme el día 2 de julio próximo al Senado, como marca la Constitución Nacional. La verdad que no se sabe todavía si Adorni va a ir. Sí, es verdad que vencía...
1: Hay una escena en The Office que el viejo abre la puerta y se la cierran. Sí. Él va a querer ir al Senado.
0: Claro, va a abrir. Hay que ver qué hace Villarruel, porque él tiene una obligación constitucional de ir a dar el informe de gestión. Hay que ver cómo activa Victoria Villarruel, que yo creo que de alguna manera le va a marcar la cancha a Adorni y le va a decir, no, no, flaco, vení, vas a tener que venir. Hay que estar atento a las redes de Victoria Villarruel, que seguramente va a dar un paso sobre esto. Todavía no sabemos si va a dar su informe de gestión.
1: A mí me parece que hemos visto en estos últimos meses una de las demostraciones más contundentes del poder económico en Argentina. Cómo le destruyen un jefe de gabinete a un presidente al que le van tirando del hilo muy de a poquito. Dicen, uy, la señora viajó a Estados Unidos. Y bueno, Estados Unidos. No, pero además se tomó una avioneta y fue, así, bueno, una avioneta, $3,000-$4,000, qué sé yo. Tiraron, consiguieron $500,000 entre todas las... Lo tuvieron 100 días así, hasta que le sacaron telefónica y dijeron, listo, Adorni, correte, ahora ponemos Insaurralde. Muy fuerte.
0: Sí, fue, y él tampoco fuerte. Se encargó de tejer en
1: eso. Es una época en donde se han rota la sutilidad del disimulo. ¿Viste? Decimos, ¿para qué decimos? Si Donald Trump dice, yo me afané Venezuela y ahora con eso pago la guerra, Irán, ¿por qué nosotros vamos a andar disimulando? Somos los dueños del país, hacemos lo que queremos.
0: Sí, y en el medio la cuestión política, ¿no? Adorni amenazando al PRO en la ciudad de Buenos Aires, que podría llegar a ser el próximo jefe de gobierno porteño, amenaza a lo que se llaman los kioscos de Macri acá en la ciudad. Karina Milei apuntando a eso, y finalmente cae la persona que muchos daban, dicen, en 2027 va a ser el jefe de gobierno. Ya estaba puesto, ya ganó la ciudad el año pasado, estaba cantado que Adorni iba a ser candidato y era muy posible que ganara. O sea, terminó la historia ahí. O sea, Macri, por ejemplo, hoy respira, está más tranquilo.
1: Le rompieron al jefe de gabinete y cuando le sacaron lo que querían, bueno, listo, ya está, ahora hace lo que quieras con él, qué sé yo. Nosotros vamos a hacer que la gente se olvide de él, quede tranquilo, vamos a Insaurralde un tiempo, qué sé yo.
0: Y la verdad es que La Libertad Avanza ya no tiene candidato para la ciudad de Buenos Aires, hoy por hoy. Hay algunos nombres dando vueltas, pero no hay un candidato fuerte como a lo mejor podría haber sido Adorni.
2: Quedará Jorge
0: el Adorni
2: Macri.
0: Poderoso.
2: Jorge Macri, que en cualquier momento se pasa. O sea, la narrativa de Jorge Macri es como si estuviera pegada al discurso más duro de este ecosistema, de este hombre de paja al que le habla el Milei.
3: Sí, es un, ¿no?, cosplayer libertario.
2: Es un cosplayer, está... sí, fascista, diría yo.
0: Sí, ayer...
2: un fascismo cosplay. Entre el muro que quiso construir para no dejar pasar a los bonaerenses, más la política de desalojos que ahora apeló Macri, ¿no? El amparo que había salido.
1: En lo concreto, en las medidas que toma, está más a la derecha que Milei.
2: Total.
1: Ese tema de los desalojos, de meterse en las villas, del muro, todas esas cosas, de los trapitos, de toda la gente que está durmiendo en la calle. En lo concreto, en los hechos, me da la impresión que es más fascista que Milei.
2: Sí, total, total. Bueno, es la consigna, única política que tiene. Porque...
3: La consigna, si sos trapito te meto preso, es arrogarse el poder de
2: no, sacó una ley ahora,
3: el
2: ¿no?
3: poder judicial, digamos. Pero de quien juzga
2: de, y... acaba de conseguir la ley para convertir en un delito ser trapito.
1: ¿Pero cómo es un delito?
2: 6 millones de pesos de multa le pueden poner a las personas.
1: Bueno, déjame laburar unos meses de trapito y la junto.
2: Claro. No, te pueden meter preso o pagas la multa. Imagínate quién va a tener 6 millones de pesos para...
3: Sí, yo igual me refiero a la terminología. Te meto preso, digamos.
0: Sí.
1: Un sheriff, ¿viste? Se pudiera poner un uniforme, se lo pondría.
2: La idea de los desalojos, estos express, que son totalmente ilegales, se adjudica él mismo designar qué lugar va a desalojar. Alojar cada día.
0: Sí,
1: aparece él, ¿viste?
2: Sí,
1: adelante
2: sí,
1: todo,
2: lo dice, eso es lo único que dicen dentro del gobierno de la ciudad como comunicación oficial. No, lo decide solamente el jefe de gobierno. O sea, imagínate qué tiempo que tiene, ¿no? Para estar desalojando.
1: Qué fuerte. Se levantó el Tano.
4: Upo.
1: Se ha levantado. ¿Vos lo querés a Messi, Tano? De la primera hora. Bueno, ya llega Adrián Murano con sus verdades afiladas. Muchas gracias por acompañarnos, ¿eh? Un abrazo a todos y a todas. Chao.
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7: Les habla su comandante del vuelo 7711 con destino a Buenos Aires. Les pido que se ajusten sus cinturones de seguridad porque estamos pasando por una zona de nubosidad densa. Y miren qué casualidad, a mí me agarró una nube y no me puedo acordar de la canción O sí, yo tomo mate cocido y qué, estaragüí el que siempre tomé, O sí y qué. Así que si alguno se acuerda, se lo comunica de inmediato a nuestro personal de a bordo. Muchas gracias.
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0: andan? Bienvenidas, bienvenidos a este ratito de Radio Punto en M1070. Bienvenidas, bienvenidos a otro mediodía sin noticias de amor en el destape. Esto es Verdades Afiladas, con este equipazo, Carla Pelliza.
1: ¿Cómo
0: en este
1: va?
0: Mediodía, Lu Espíndola.
1: Hola, ¿qué
0: extraordinaria
1: tal?
0: También, andan? Las dos. Las somos mejores compañeras que se puede conseguir.
1: De 12 a 14.
0: A este precio, ¿no? Pero... ¿Cómo mirá, me gusta cuando nos raspamos fuerte? A mirá, mí no me gusta la pierna floja.
1: No, porque después terminamos llorando.
0: No, nunca pasó.
1: Igual este precio debe ser gratis porque vos no nos pagas nada.
0: Bueno, bueno. El vuelto no es en caramelo con Carla Pelliza. Atención, vamos aprendiendo eso, ¿eh? O sea...
1: Yo te dije que te compito todo.
0: Vos le das uno de
1: te
0: 20...
1: Te redobla, te vale 4.
0: Sí. Le das uno de 20 y te dice, vuelto no es en caramelos, ¿eh?
1: Pero por supuesto.
0: No, todo por te supuesto devuelve. Bueno, es un frontón. Amigos y amigas, tenemos hoy, modestia aparte, un programón. Quiero decirles,
1: como
0: tenemos
1: siempre
0: mucha información. Ay, mucha información exclusiva, escandalosa.
1: No habrá noticias de amor, pero hay...
0: Ah, pero de las otras.
1: Hay un montón. Está lleno de las otras.
0: Lleno. Tenemos mucho para compartir con ustedes, así que sin preámbulos, porque en un ratito viene Fabi Solano, hoy tenemos, insisto, un programa muy, muy cargado de cosas, así que...
1: ¿Qué pasó?
0: Me río de lo que no voy a decir, porque si no...
1: Ay, ya, solo se
0: ya,
1: ríe.
0: Sí, ya caemos, de... ya caemos en la cuneta antes de arrancar.
1: Pero ahora da una pista.
2: Dale, derrapemos todo.
0: Aventura de los fachorros en este mediodía. Muy bien, hoy cumpleaños Lionel Messi. Le mandamos, por supuesto, un feliz cumpleaños, ¿eh? Le deseamos toda la felicidad
1: sí
0: que se merece y nos ha dado en este tiempo, ¿eh? Como jugador de fútbol, creo que ya nadie discute que estamos ante un futbolista de relevancia histórica. No solamente por los récords, que en definitiva es la forma que tiene la estadística de verificar justamente ese anclaje histórico, en este caso de un personaje, de un futbolista, sino también por sus características. Porque es un jugador que a los hoy 39 sigue vigente, activo, entusiasta. Claro, por esas características, como hacemos todo en la Argentina, también en este programa, su figura se ha politizado. Nosotros no nos vamos a quejar de eso, acá politizamos todo. Viene una galleta, un mate, está lo politizamos en el acto. Acá sí te politizamos todo, así que no nos vamos a quejar de que se use la figura de Lionel Messi con fines políticos. Ahora, la operación política que vimos en estas 48, 72 horas, diría ya desde la semana pasada, desde el jueves pasado, el fin de semana, pero con mucha aceleración en lo que va de esta semana, es de las operaciones más berretas que yo he visto, no digo en mi vida, he visto muchas operaciones berretas, pero esta es de las más berretas, por lo menos de la última década.
1: Ajá.
0: Y mirá que hemos visto operaciones fuertes, ¿no? Algunas, muchas de ellas con base cierta, como se dice en la canción de apertura de este programa, se ha operado con la verdad, también en muchos casos, pero en el caso de Lionel Messi y el uso político de Messi es extraordinario. El berretismo, con perdón, del neologismo, de la campaña en curso. La campaña busca asociar a Messi con Milei. Así, corta la bocha. Claro, ¿por qué digo que es berreta? Porque no tiene mucho grado de sofisticación. Basta repasar lo que se ha dicho en las últimas horas para tratar de asociar al capitán de la selección argentina de fútbol en el marco del Mundial. Mundial en el que Messi viene a revalidar el título obtenido en Qatar, pero al mismo tiempo lo hace de una manera, insisto, maravillosa. Por lo que provoca, maravilla verlo en la cancha y lo que logra en la cancha. Escúchenlo al inefable Chico Viale, el hijo de Mauro, Jonathan, asociando en tal caso el gaf, el error, la cagada que se mandó en su momento Florencia Peña con La comparación, que excede el marco del fútbol, es cierto, pero la comparación que es muy dada a la competencia deportiva entre los dos máximos ídolos del fútbol de la Argentina y del mundo, que son Lionel Messi y Diego Armando Maradona. Forzando esa comparación para hacer lo que hace Viale casi desde su cuna periodística o como comunicador, que es estigmatizar al kirchnerismo. No le he visto hacer a Viale otra cosa desde que apareció en los medios que estigmatizar al kirchnerismo, elogiar particularmente a los sectores que son muy generosos con él, con su familia, ¿no? Él es fruto de una familia muy beneficiada por un sector del peronismo, particularmente por el menemismo, que fue muy generoso con la familia de Jonathan Viale. Por lo tanto, no sería correcto decir que es una expresión gorila, porque hay un sector del peronismo que le cae bien, o por lo menos si tiene algo de respeto por la historia familiar, a la que le debe agradecer su educación, su fortuna, ¿no? La fortuna proviene de ese vínculo que tenía el padre de Jonathan con Carlos Menem. Así que no es una campaña gorila, sino una campaña anti-kirchnerista en el que se recurre a todo, a cualquier cosa, literal. En este caso, una comparación entre Messi y Maradona. Mirá.
3: Una semana después de Qatar, Messi a la cabeza, Cristina organizó un acto para homenajear a Maradona. Así funciona la cabeza de esta gente. Voy a decir, no, era por otro lado. El metamensaje es, yo no soy Messi, nosotros somos Maradona. ¿Por qué? Y porque Maradona era el ídolo militante que a ellos les gustó. Está bien, pero respetemos todo, ¿no? Maradona era el que militó a Chávez, ya saben quién era Maradona. El mejor, Diego era el mejor jugador de todos, como Messi, pero tenía esto, este plus para ellos, que es que el que era el que militaba a Maduro, el que militaba, ahí está, era con Maduro, creo que también a Fidel Castro, lo tenemos por ahí, también lo tenemos con Evo Morales, de todo, ¿no? El Maradona que militó a Cristina Fernández de Kirchner, el Maradona que pidió echar a Bush y al Alca en Mar del Plata 2005, mirá.
4: Dile algo a este pueblo, Diego.
5: Que los quiero mucho, gracias por estar. La Argentina es digna. Echemos a Bush.
6: Echemos a Bush.
0: Bueno, me dan ganas de aplaudir de pie. ¡Vamos, Diego! ¡Vamos, Diego! La Argentina es digna, echemos a Bush. ¿Y cómo no identificarse? Yo estaba en ese acto. Hermoso. Había viajado en el tren. La verdad que fue un momento emocionante para quienes militamos desde muy jóvenes. Y militamos en este espacio político. En ese momento no existía el kirchnerismo. No había tal cosa como un kirchnerismo. Ni siquiera estaba presente la figura de Néstor Kirchner en el debate público. Perdón, en ese momento sí, Néstor Kirchner era presidente, pero el kirchnerismo estaba
1: en construcción.
0: En construcción. En ese kirchnerismo en construcción, como ayer decíamos, el primer golpe en la mesa de Néstor Kirchner fue la renovación, la intervención en la Corte Suprema y, por lo tanto, en el sistema de injusticia de la Argentina. Bueno, este fue otro golpe en la mesa geopolítico extraordinario. A partir de acá nace un proceso virtuoso. Si uno ve los números, las estadísticas sociales de la época, a principios de este siglo, América Latina vivió un tiempo de prosperidad, sobre todo los sectores populares de América Latina. Claro, eventualmente, como se avanzaba en una distribución más justa del ingreso, sufrían las élites, que son los históricamente beneficiados por los gobiernos en América Latina. Bueno, hubo un periodo en el que eso no pasó. Hubo una coincidencia temporal, una acción política, en la que presidentes de América Latina, impulsados por ese señor que veíamos en pantalla, Hugo Chávez, al que rápidamente se sumó Lula, Néstor, Evo, que todavía estaba haciendo su camino hacia la presidencia, figuras que desde el campo popular hicieron una transformación social extraordinaria. Después, la historia que conocimos también en tiempo real. La venganza y la revancha de la élite, el lofer, la persecución, la incapacidad de los líderes populares para generar heredad, las internas, y un presente bastante patético de esos mismos personajes o de sus espacios políticos, donde hoy parecen, voy a usar una palabra que usa mucho la derecha, domado por el viento de época. Campo Popular parece domado por un viento de época favorable a la élite. Por supuesto, aspiramos a que eso se revierta, ponemos nuestro granito de arena todos los días, pero Maradona en ese momento puso más que un granito de arena. Le puso su genio y figura a un episodio histórico que ganó volumen a partir de su presencia. Es cierto, como yo soy contemporáneo de Maradona, también recuerdo algunas peripecias anteriores. El reproche que siempre se le hizo a Diego, que se le podría hacer a cualquier persona que haya vivido, de haber en algún momento de su vida tomado una posición y después una opuesta. Le pasó a Diego, nos ha pasado a todos, con más o menos vértigo, digamos, con más o menos incoherencia, pero a todos nos pasó que fuimos en algún momento corrigiendo alguna posición, modificando alguna posición, en función de lo que uno consideraba la mejor en el momento en el que aplicaba esa convicción. Ahora, la anécdota, que es de por sí interesante, es utilizada por Viale para tratar de marcar una diferencia entre el Maradona de Chávez y el Messi de Trump, tomando al Messi de Trump como un hecho virtuoso y al Maradona de Chávez como un hecho repudiable. Bueno, en el mismo plan, una figura menor, pero con su espacio en los medios, en La Nación Más, en este caso, Laura Di Marco, profundiza la campaña. Escúchala.
6: Y a mí me gustaría que la Argentina fuera mucho más Messi que Maradona. Tal vez Messi es el argentino, el otro día un colega me decía, es el argentino que nos gustaría ser, ¿no? Humilde, juega en equipo, es sensible, es familiero, es un líder sano, un líder positivo. Maradona será el astro, te habrá hecho soñar, no sé, será el más grande, será el más genial futbolísticamente, yo no lo sé. Pero es uno de los contraejemplos culturales más nefastos que tuvo la Argentina. Es el típico argento, es el líder tóxico.
0: Bueno, acá empiezan a mostrar la hilacha. Lo que odian es al argentino, claro. No a Maradona.
1: Típico argento.
0: El típico argento, claro. Odian,
1: con un desprecio encima.
0: Odian a los argentinos. Sí. La derecha, en todas sus expresiones, los comunicadores de derecha, los gobiernos de derecha, odian a los argentinos. Lo dijo Demian Reidel en una expresión de deseo, en una confesión que podría calificarse como delito de humanidad. No lo ejecutó, pero en su idea, la Argentina debería suprimir a los argentinos. Eso solo ocurre con un genocidio, claro, digamos, ¿no? La idea de Reidel, de un país maravilloso sin argentinos, claro, solo podría ocurrir con un genocidio. Uh-huh. Bueno, ya lo intentaron, ¿eh? Ya hubo un intento, o varios. Pero vuelven sobre esa idea porque nos odian. Cuando a mí me dicen, no, bueno, hay que tender puentes, hay que hablar con la derecha. Miren, cuesta porque me odian. Entonces, y yo no tengo, viste, esa pulsión

0: algunos espacios políticos son constitutivamente derechas. Bueno, eso si me preguntás a mí, ¿qué modificarías del ADN del argentino? Eso. Que el campo popular, que los trabajadores dejemos de pegarnos un tiro en el pie. Que dejemos de concederle tantos beneficios a la élite, incluso dándoles el gobierno. Pero bueno, es una discusión. Es un debate público. A eso nos dedicamos, ¿no? A dar ese debate público. A tratar de informar sin esconder la mano. Desde el lugar en el que nosotros estamos parados. Siempre con rigor informativo. Porque es el principio de convivencia que tenemos al hacer esta tarea, este oficio. La información es la información. La interpretación es también muy importante. Si no, te pasa lo que le pasó ayer a Milei, que mientras los datos hablaban de un derrumbe del consumo, el tipo estaba celebrando que la Argentina ya no usó la figura del pedo de buzo, usó la figura de átense los cinturones porque ahora sí la Argentina despega. Hace 3 años que venimos escuchando ese verso que ya habíamos escuchado en otro formato, el segundo semestre, el mismo verso del gobierno de Mauricio Macri. Es el mismo verso con otro formato, digamos, bueno, con otras palabras.
1: Ve perros que no existen, así que...
0: Bueno, por eso.
1: Entendemos que vea un consumo que repunta.
0: Pero digamos que yo no creo ni siquiera que sea en este caso una... Vamos a usar su terminología, una falacia ad hominem. Sino que simplemente parte de un embuste que usan todos los gobiernos de derecha. Menem usaba mucho el estamos mal pero vamos bien, por ejemplo. Sí. ¿No? Todos los gobiernos de derecha, neoliberales, liberales, como este se llama, liberal libertario, son todos lo mismo. Y todos tienen algún embuste, algún eslogan con el que busca poner el objetivo 6 meses más adelante, ¿no? Entonces van ganando tiempo. Mientras en el medio van ejecutando un saqueo. Eso es lo que hacen. Vienen a eso, hacen eso. En el medio tienen un gran dispositivo para engañar a las personas durante el tiempo que las personas estén dispuestas a dejarse engañar, que no es para siempre. Le ha pasado a la dictadura genocida, le ha pasado a Menem, le ha pasado a Macri y le va a pasar a Milei. En algún momento, incluso las personas que eligen creer, van a enojarse con el hecho de que los tomen por boludos, parafraseando a otro prócer.
1: Cuando abrís la heladera y no hay nada. Claro. Cuando abrís la heladera y no hay nada.
0: Pero hoy pasa eso en muchos hogares donde igual eligen creer. Ahora, sí, va a llegar un momento en que además te va a empezar a enojar todo lo que hasta ahora no te enojaba. Que te tomen por boludo, que venga Milei y te diga, bueno, ahora subimos como pedo de buzo, o lo que dijo ayer, abróchense los cinturones. En algún momento eso ya te empieza a enojar. ¿Por qué? Porque te das cuenta que pasaron 3 años, que va a ir por otros 4, que el saqueo se profundiza y que a vos no te toca
2: nada.
0: Ni siquiera la vidriera para mirar. Te corre la cortina. Ni siquiera con la neta contra el vidrio. La disfrutan ellos y en privado. Bueno, alguna que otra imagen se ha escapado, la de la cascada. Pero en general las celebraciones de la gente que está haciendo mucha plata, porque es cierto que hay gente que está haciendo mucha plata. Es cierto que hay gente que está haciendo mucha plata. Y la gente que está haciendo mucha plata es la que ayer, por ejemplo, se manifiesta a través del dato del Producto Bruto. Ayer la Argentina

0: Argentina mostró un crecimiento de su actividad económica que no se verifica en la clase trabajadora. Se verifica en ese grupito, en ese porcentaje menor de la sociedad, muy poderoso, que se está haciendo cada vez más poderoso porque se hace cada vez más rico. Poderoso caballero don dinero, sino de preguntar a tribunales o anda a preguntar al Congreso. Donde ayer unos a otros se acusaban de cobrar guita para salvar a Adorni. Fue escandaloso lo que pasó ayer en el Congreso. Lo había anticipado Carla al mediodía. Habíamos dicho, nunca se va a votar nada en contra de Adorni porque Clarín tomó la decisión de que eso no va a ocurrir, por lo menos en esta etapa. Es la forma de pagar el favor que le hizo Milei concediéndole la fusión entre Telefónica y Telecom. Clarín ordenó que Adorni no se toca. Tengo para mí que es un abrazo de oso, que Clarín lo quiere a Adorni en el gobierno porque ya decidió que Milei termina este mandato y se va. Entonces lo mejor es que Adorni dure lo más posible en este gobierno porque es el recordatorio vivo de un gobierno que chorea. Sí. Mientras más tiempo esté Adorni en el gobierno, más presente va a estar la imagen del choreo asociado a Milei.
1: Y la defensa corporativa, ¿no?, que está haciendo el propio presidente de la nación.
0: El presidente hace una defensa corporativa por su propio interés, su evaluación de que Adorni es un cortafuego para que no lleguen a él. Uh-huh. Esa es la razón de Milei y de Karina. La razón de Clarín para sostenerlo y Adorni es el doble juego de quedar como que le devuelve el favor a Milei y al mismo tiempo sostenerlo a Adorni en la vidriera, erosionando la credibilidad de Milei ante su público, credibilidad que, como decíamos recién, en algún momento va a detonar, ya no en un mal humor que crece en forma de rumor, mal humor que se va a transformar en furia, como estamos viendo, por ejemplo, en Cutralcó. En Cutralcó, digo, en la Patagonia, donde todo el tiempo aparecen, también en el norte de la Argentina, en distintas jurisdicciones de la Argentina, hay manifestaciones diarias de este mal humor. En algún momento todo eso se vuelve una amalgama. ¿Cuándo? Cuando Clarín lo decide. Clarín te hace pantalla partida y te dice conflicto en Jujuy, conflicto en Neuquén, conflicto en Río Negro, conflicto en tal.
1: Sí, sí, seis ventanitas al mismo tiempo.
0: Te hace seis ventanitas, sí, sí. Y lo que hoy pasa inadvertido.

0: En algún momento todo eso se vuelve una amalgama. ¿Cuándo? Cuando Clarín lo decide. Clarín te hace pantalla partida y te dice conflicto en Jujuy, conflicto en Neuquén, conflicto en Río Negro, conflicto en tal.
1: Sí, sí, seis ventanitas al mismo tiempo.
0: Te hace seis ventanitas, sí, sí. Y lo que hoy pasa... extraordinaria. Una reunión, una entrevista extraordinaria, este muchacho, digo extraordinaria por lo que revela, con Ramón Indart. No es común que se entreviste a un troll. Todos sabemos que existen, pero en general lo hacen bajo cubierta de su identidad real, ¿no? Usan nombres falsos, sí. Administran granjas de trolls, es decir, administran el algoritmo mediante el cual muchas cuentas ficticias difunden el mismo mensaje. A veces esto se va de madres y aparecen las caricias significativas, ¿no? Cuando el algoritmo falla, puede fallar.
1: Comentarios positivos.
0: Comentarios positivos para Jorge, como vimos la semana pasada. Pero en este caso es un muchacho que a cara lavada, con su propia identidad, reconoce haber cobrado. ¿Me avisan si lo tenemos disponible? Reconoce haber cobrado por su silencio. Escuchen.
1: ¿Cómo?
2: No, pero pará. ¿Cuántos te pagaron para que no los menciones más?
3: Uno o dos.
2: ¿Y lo hiciste?
3: Sí.
2: ¿Te compraron?
3: Me compraron el silencio, sí.
2: Ahí está. Te compraron el silencio. ¿Y cuánto te pagaron el silencio?
3: Puede llegar a estar un millón por mes.
2: ¿Un palo por mes para que no hables?
3: Sí. Pero eso es durante campaña. Después, fíjate que ya hablo mal de todo el mundo y ya está.
2: Está bien, pero vale un millón de pesos, vale el silencio.
3: Depende del tuitero, sí.
2: Depende del tuitero.
1: Mi no. No, no,
0: bueno,
1: no se puede
0: a ver,
1: creer.
0: Es fuerte esto que declara porque le pone precio a su silencio. Claro, es una figura con cierta relevancia en el ecosistema de X, fundamentalmente, uh-huh. Que es una red social muy minoritaria en su uso, no es de uso masivo, pero muy influyente porque el Círculo Rojo está en esa plataforma. Y discute política.
1: Sí, tiene casi 100.000 seguidores en X.
0: Bueno.
1: Es un número.
0: Es un número. Es un número. Un palo por no hablar. La pregunta es, ¿y cuánto cobran los que hablan? Porque si se paga un palo por no decir...
1: Pero además, sueldo fijo todos los meses.
0: Bueno, en este caso se supone que eso...
1: En campaña.
0: Claro, ocurrió en campaña.
1: Pero todos los meses.
0: Pero en Argentina no es en campaña permanente.
1: Estamos en campaña permanente, por supuesto.
0: Así que, si es un palo por el silencio, ¿cuánto cobra... un influencer más reputado, uno que sale en la tele en prime time, por ejemplo? Que es una categoría de influencer, ¿no?
1: Sí, por supuesto. Lo que cobran, me imagino que no van a ser en pesos. No sé, bueno, Fran Casareto, imagino que está hablando en pesos.
4: Un palo de mínima, dice.
0: Un palo de mínima.
4: Porque le dicen, así que te pagan un millón de pesos, le pregunta a un tuitero, estoy viendo ahora. Sí. Para que no hables, y él dice, dije uno, puf, eran como 50 más.
0: Bueno, supongamos que es un bocón. Supongamos que se está levantando el precio.
1: Sí.
0: Bueno, lo cierto es que el tipo...
4: Ya se lo bajó igual.
0: Está bien, pero lo cierto sí, es que sí. Acá pasa lo mismo que Adorni confesa. Es un método raro de defensa, de establecer una coartada confesando una irregularidad, un ilícito. ¿No? Cobrar para no sé si está... Si está nomenclado, si forma parte del Código Penal. Pero cuanto menos es un hecho irregular. Bueno, lo de Adorni sí es un hecho ilegal, ¿no? Es ilícito no declarar bienes. Por lo tanto, el tipo decidió confesar un ilícito antes que asumir otro. Más complicado, que ponía en riesgo su libertad individual. Como método, igual no deja de ser raro que el gobierno y sus groupies admitan que son... delincuentes. No es común. Ahora, el hecho de que lo admitan no los vuelve mejores. No es virtuoso. Porque ahí pesa lo que hablábamos recién de lo que ocurrió ayer en el Congreso. confiesan que son delincuentes, pero se defienden, establecen coartadas, generan un pacto de omertá con otros espacios políticos que se vuelven cómplices, que es lo que pasó ayer. La complicidad manifiesta del radicalismo, del PRO, que venía boqueando que iba a hacer otra cosa y ayer no acompañó un pedido de interpelación. Claro, esta campaña, que entonces está establecido, no se hace gratis, ¿no? Está establecido, no se hace gratis, no es una posición ideológica. No es una posición. La estigmatización del kirchnerismo no es una posición ideológica de los comunicadores. Es una acción comercial. Es un negocio. ¿No? Hay comunicadores que han hecho fortunas en estos 10, 12, 15, 20 años persiguiendo y estigmatizando al kirchnerismo. Después vienen los adicionales. Por las prestaciones, se van agregando otras prestaciones. Además de perseguir al kirchnerismo, te hablo bien de tal o cual.
1: Claro. Es como le vas sumando, o sea, en vez de antigüedad,
0: claro, porque vos te dedicás a eso. Vos te dedicás a traficar noticias falsas o manipuladas o operaciones para atacar a uno o para beneficiar a otro. La materia prima, tal caso, es la misma. Lo que cambia es el mensaje. Pero la materia prima es el emisor del mensaje, es el comunicador. Bueno, Luis Majul, que ha hecho campaña por Macri en su momento, que hoy es uno de los exégetas de Milei, y digo exégeta porque cada domingo él inicia su editorial contando, sin admitirlo con todas las palabras, que ese editorial fue dictado por Milei. ¿Viste que dice? Una persona que habló hoy con el presidente lo escuchó decir que, dos puntos, empieza a leer. El presidente cree que bla, bla, bla, bla, bla. Eso es ser un exégeta. Milei habla a través de Majul. Miren lo que le hizo decir Milei a Majul. Claro, porque en un momento se te empiezan a mezclar los cables. Tenés que tener un alto nivel de concentración para no pisar el palito. Venía entonces, como un tornado, la campaña contra el kirchnerismo, diciendo que el kirchnerismo odiaba a Messi y que lo había intentado dañar en el marco del Mundial. Lo dijo Iñaki, que es otro influencer como este Casareto.
1: Sí, sí, le manejaba las cuentas de TikTok.
0: No, salió a decir esto puntualmente. Mira, escúchenlo, lo tenemos ahí, ni aquí para escuchar.
5: A ver. Messi volvió a cerrarle la boca a todo el kirchnerismo, que estuvo operándolo toda la semana con la muerte de su padre. Porque la gente de izquierda, los kirchneristas, lo odian por no pensar como ellos. Nosotros, la gente de derecha, no nos interesa cómo piense Messi. Disfrutamos lo alto que deja la celeste y blanca todos los días.
0: Bueno, está claro la campaña, ¿no? La campaña es esta.
1: Sí.
0: Nosotros somos Messi, el kirchnerismo es Maradona. Maradona está muerto, por lo tanto el kirchnerismo va por ese camino, pero además es lo más nefasto, lo anti-argento, o lo más nefasto, no lo anti-argento, lo más nefasto que es el argentino, ¿no? Porque es la mejor representación del argentino. Nosotros queremos ser europeos, como Messi, que tiene una formación, una cultura europea, porque de adolescente se fue a Europa y efectivamente fue educado en ese contexto. Es la vieja pretensión de toda la vida de la élite, ¿eh? La idea de que la Argentina no es un país de América Latina, la idea de que la Argentina es un país, un enclave europeo en América Latina. La élite siempre creyó y se creyó eso. No es una novedad. La anomalía fue lo que ocurrió a comienzos de este siglo, cuando muchos se reconocieron parte de una patria grande. Un recreo, ¿eh? Un recreo, ya pasó. Lamentablemente ya pasó. No se pudo volver estructural, galvanizar. Muchos seguimos creyendo eso, naturalmente, pero no se dejó de ser política de Estado.
1: Sí, igual también me parece bastante poético y destacable que Lionel Messi decidió hacer su carrera en una selección en la República Argentina.
0: Sí.
1: Llora, celebra y sufrió muchísimo no poder tener un campeonato durante mucho tiempo para la selección argentina. Cual. Y ahora sí, digo, para darle una lección a todos estos que detestan,
0: claro,
1: a
0: pero
1: la República
0: lo que dicen
1: Argentina.
0: Es la Argentina deseable. Messi y esa selección, conformada por
1: jugadores
0: que desde muy jóvenes, hay algunos que ni siquiera lo vimos jugar acá prácticamente. Senesi, nadie lo vio jugar en Argentina. Yo no es para hablar de Messi, porque todo esto es.
1: No, pero
0: a pesar de ello, yo digo. Es la utilización de un ícono en el momento de altísima exposición de ese ícono. No solamente de exposición, sino de cariño de ese ícono. Porque la verdad, a todos nos llena de amor verlo disfrutar de la cancha. Nos enternece, nos enamora el personaje en un campo de juego. Después todo lo demás se puede discutir. Yo no me bajo de discutirle algunas posiciones políticas, como ir a verlo a Trump en el marco de un genocidio en Medio Oriente. Me parece que eso es criticable, como podían haber sido criticables y fueron criticables posiciones de Maradona en algún momento.
4: Sí, más vale.
0: Sí, son igual, criticables. Uno
1: a lo que voy, como es figura pública. Igual a lo que voy más allá de la figura, como vos decías, conceptualmente, si el, digamos, vos le das a elegir a Javier Milei una nacionalidad, probablemente elija la de Estados Unidos, porque le fascina. Lionel Messi, teniendo la posibilidad, que evidentemente ellos tienen unas ganas de referenciarse en el 10 de la selección argentina, el tipo decide jugar para la selección argentina, sufrir, llorar y emocionarse por la Argentina, que ellos no lo hacen.
0: Yo entiendo,
1: lo
0: que coincido. No quiero centrarme en la figura de Messi, sino cómo está siendo utilizado.
1: Sí, sí.
0: Más allá de lo que Messi quiera o no.
1: Sí, sí, por
0: más
1: eso.
0: Más allá
1: digo,
0: de que él se sienta o no, más
1: yo lo digo
0: o menos
1: conceptualmente.
0: Argentino.
1: Lo digo conceptualmente.
0: Sí, entiendo.
1: Se referencian en un tipo que, evidentemente.
0: Que ha mostrado ser argentino.
1: No como ellos. O sea, es una contradicción también en cierto punto.
0: Ahora, el final de esta operación es asociar. Como decíamos recién, y como intentaba manifiestamente este muchacho Iñaki, insisto, recuerden lo que decía Casareto, todo esto es pago, nada de esto es gratis. Esta campaña no es una posición ideológica, es una operación paga. ¿Por quién? No lo sabemos, quizá no lo sepamos nunca, porque este gobierno restituyó el secreto sobre los fondos reservados a la CIDE. Así que probablemente nunca sepamos cómo se paga todo esto. Se hizo para eso, ¿no? Se restituyen fondos secretos para que no sepamos qué se hace con esos fondos secretos. No solamente se restituyó el secreto, sino que se los dota sistemáticamente cada vez de más presupuesto, por encima del promedio del presupuesto asignado a áreas sensibles del Estado, educación, salud, seguridad, que bajan su presupuesto. La CIDE tiene cada vez más presupuesto, y la CIDE tiene más presupuesto secreto. La verdad que es uno más uno, la sospecha está servida de que ese dinero se usa para esto que decía Casareto, o para esto que hacía Iñaki, y eventualmente, como dijo en su momento Johnny Viale, ¿se acuerdan que Viale dijo vos cobraste, vos cobraste, vos cobraste?
1: Sí.
0: Gran motonera de nuestro compañero Juan
1: Tomás. Agarraste.
0: Vos agarraste.
6: ¿Y? Dale, no te escucho, contestá. Vos, a vos te hablo.
0: A vos.
1: Claro.
6: Vos agarraste.
0: Claro.
1: Claro, porque empezó a ventilar después de que permitiera que Santiago Caputo le editara una entrevista al presidente de la Nación.
0: Pero ventiló.
1: Ventiló.
0: Ventiló, en falsas cuadras, pero ventiló.
1: El ser humano enojado intentando defenderse es peligroso.
0: Bueno, ¿cómo pretende terminar esta operación? Retomo el tema de Majul, que para mí, de ellos es el más denodado, el más aplicado, pero claro, a veces la concentración se te puede trabar. Uh-huh. Podés tener un momento de desconcentración. Y creo que eso le pasó anoche a Majul cuando spoileó el final de esta operación, que era directamente asociar a Messi con Milei. No solamente lo asoció, sino que ya directamente aludió a Milei reemplazando a Messi. Escúchalo.
7: Cada día es hora de que empecemos a trabajar en la temprana detección, no la temprana detección de cualquier virus, la temprana detección de los anti-Milei de manual. Atenti, arranquemos. Para empezar, anoten. Un anti-Milei es necesariamente siempre en todo lugar, viste que Milei dice que siempre en todo lugar con la economía. Un anti-Milei es necesariamente siempre en todo lugar un envidioso y un resentido. Tiene que ser envidioso y resentido. alguien que no valora ni el mérito ni el esfuerzo, alguien que pretende que una figura mundial como él no vaya en visita oficial a la Casa Blanca ni a ningún lado, y menos se comporte como un caballero, como se comporta Messi, mirá.
0: ¿Escucharon? El problema del audio es una falla de origen. Se ve claro. Que alguien se puso nervioso en el control y...
4: Saca.
0: Porque estaba diciendo algo... voy a pedir VAR. Estaba diciendo algo que es extraordinariamente obsceno. Pretendía hablar de la campaña anti-Messi como su compañera Di Marco, como su antiguo consorte Viale... Pero yo directamente hablaba de una campaña anti-Milei y decía, el que hace una campaña anti-Milei es un anti-argentino. Escuchalo de vuelta, por favor. Es muy impresionante, ¿eh? Prestar atención, hay un problema de audio, pero es un problema de origen. Prestar atención.
7: Cada día es hora de que empecemos a trabajar en la temprana detección, no la temprana detección de cualquier virus, ¿eh? La temprana detección de los anti-Milei de manual. Atentí. Arranquemos. Para empezar, anoten. Un anti-Milei es necesariamente siempre en todo lugar. Viste que Milei dice que siempre en todo lugar con la economía. Un anti-Milei es necesariamente siempre en todo lugar un envidioso y un resentido. Tiene que ser envidioso y resentido.
0: Bueno.
7: Alguien que no valora ni el mérito ni el esfuerzo. Alguien que pretende que una figura mundial como él no vaya en visita oficial a la Casa Blanca,
0: bueno,
7: ni a ningún lado.
0: Está claro que quería hablar de Messi y quería decir un anti-Messi es un envidioso y un resentido. Pero dijo un anti-Milei es un envidioso y un resentido.
4: Dios mío.
0: Bueno, spoileó el final de la operación. El final de la operación era asociar a Messi con Milei. Ese era el final de la operación. Y ustedes dirán, bueno, es muy burdo, es muy obsceno, es muy ordinario. ¿Quién se va a comer esta curva? Mucha gente, amigos. Mucha gente. Porque hay mucha gente expuesta. 24, 18, 16 horas al día, el tiempo en el que estén consumiendo algún tipo de dispositivo, expuestos a este tipo de comunicación permanente. Steve Bannon, que fue el inventor de todo esto, el que inventó las campañas de intoxicación informativa, es un tipo que estuvo preso en Estados Unidos por malversar fondos de campaña. Pero es el creativo que acuñó una idea, la transformó en estrategia. Llenar todo de mierda. Lo describe así en su libro, ¿eh? Hay que llenar todo de mierda. Si vos llenás todo el espacio de mierda, entre la mierda es muy difícil distinguir qué no es una mierda, porque todo se contamina, todo queda con el mismo olor, todo parece ser lo mismo. Y además, dice Bannon, ¿quién se va a meter ahí para sacar una pepita? Algo que luzca en la mierda. Es raro. No pasa. Es la forma que tienen también de vaciar la democracia. Evitar que las personas se quieran acercar a la política. Porque asocian la política con un balde de mierda. Ese es el plan de Bannon, ejecutado exitosamente en las campañas electorales y ejecutado también como método de vaciamiento de la democracia. Democracia que se mantiene en situación ficcional. Las instituciones están, pero cooptadas por el poder económico, autonomizadas de la sociedad. La sociedad se repliega, no participa, eventualmente se enoja, eventualmente protesta, pero empieza a alejarse de la vida democrática, porque la vida democracia es la participación de la ciudadanía, el control ciudadano, la demanda ciudadana, la exigencia. Esa es la vida en democracia. Para eso queríamos la democracia quienes habitamos la Argentina de la dictadura, para poder participar de la vida política. Bueno, se intentó con la dictadura y fracasó, con la dictadura genocida y fracasó. Ahora se intenta a través del vaciamiento democrático imponer las políticas de la dictadura de Martínez Dios, las políticas económicas, que es la política de la élite, no de Videla, no de Macera, no de Agostillas, eran los ejecutores del plan criminal. Pero la política de la élite, la de Martínez Dios, la de Arriazu, que lleva toda una vida propiciando el plan que ahora ejecuta Milei y que ejecutó en su momento Cavallo, toda esa banda impune por los crímenes cometidos en dictadura siguió operando en Argentina y sigue operando hoy. Ya no requieren de tanques en la calle y de bayoneta, por ahora, por ahora, porque son efectivos vaciando la participación social y ciudadana en la vida democrática. Eso es lo que está en riesgo hoy en la Argentina. Y digo hoy porque hoy el Congreso, este Congreso, que ayer hizo un papelón y un escándalo acusándose unos a otros de cobrar guita para salvar a un jefe de gabinete corrupto, o acusado o sospechoso de ser corrupto, hoy va a votar, hoy va a levantar la mano para concederle miles de millones de dólares de beneficio al gran capital transnacional. Eso va a pasar hoy, el mismo Congreso. ¿Cómo quieren que después la gente no los mire con asco? Si lo tienen merecidísimo. Son los forros de la élite. Hoy, el sistema político es el forro de la élite. Los usan, los tiran, los retienen. Le dan alguna migaja, alguna limosna. Los hacen ricos. No les tienen miedo, no los consideran. Y cuando le tuvieron miedo a una dirigente, la metieron presa, para que todos los demás se escarmienten. Y los demás, la mayoría de ellos, no estoy diciendo todos, pero la gran mayoría, bueno, mansito, escarmentó. Y la consecuencia de eso la vemos hoy en el Congreso. No son todos. Por supuesto que hay gente que tiene dignidad, se para de manos, hace discursos, denuncia. Son excepciones. Son excepciones. Y lo vamos a verificar hoy. Hoy, la Cámara de Diputados.

0: Después no se quejen si no pueden caminar por la calle, ¿eh? Si van a comer a un lugar y los putean. Lo tienen merecido. No se quejen. Pues se la están buscando. Estas son nuestras verdades afiladas y vamos hasta las 2 de la tarde.
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1: Muy bien, amigos y amigas, tenemos mucho para compartir con ustedes en este día, entre otras cosas, una historia que preocupa y también es símbolo de época. Lo que está ocurriendo en el sistema nuclear de la Argentina. Hace unos días, para semanas, conocimos

0: La noticia del despido de Mariano Salé. Mariano Salé es delegado en Atucha y se le inventó una causa para despedirlo, justamente porque es uno de los trabajadores de Atucha que visibiliza el saqueo, la destrucción de un sistema que, por supuesto, costó mucho erigir y que hasta hace poco era orgullo de los argentinos. Bueno, ahora se pretende en parte privatizar o entregar a manos privadas. Todo esto venía denunciando Mariano y creemos que esa fue la razón por la que se lo despidió, más allá de que, insisto, se le armó, y por eso es particularmente preocupante, se le armó una causa en función de lo que él justamente denunciaba. Mariano, buen mediodía. Adrián Murano es mi nombre, estamos aquí en el Destape. ¿Cómo estás?
1: Hola Adrián, buen mediodía, gracias por la comunicación, saludos a todos.
0: Bueno, contanos, mejor que lo pude haber hecho yo, tu caso y cómo transcurrió en estas semanas.
1: No, es bastante certero lo que dijiste, fui uno de los pocos que salió a visibilizar lo que está pasando en las centrales nucleares y no solo en la empresa nucleoeléctrica, sino también en todo el sector nuclear. Y justamente por eso me venían persiguiendo, me hicieron un sumario a raíz de publicaciones en Twitter, los cuales completamente se pusieron a hacer espionaje sobre lo que yo publicaba, y a raíz de eso me quieren despedir, me hicieron una cautelar que es escandalosa.
0: A ver, espera, vamos de a poco, Mariano. La causal que ellos esgrimen como despido son cosas que vos posteaste en tu cuenta personal. Sí. ¿Con qué argumento? Sí. ¿Con qué eso violaba qué? ¿Un principio de seguridad? ¿Algo?
1: Dice que son conductas agraviantes contra el accionista de la empresa, que vendría a ser Federico Ramos Napoli, que no es accionista, es el secretario de Asuntos Nucleares.
0: O sea, vos posteaste cosas sobre Ramos Napoli, nosotros lo contamos acá, es este influencer al que pusieron al frente de la compañía. Un troll, como el que veíamos antes, que cobraba un palo por su silencio. Sí. Este cobra mucho más, ¿no? Por estar a cargo de Atucha.
1: Además, ya el año pasado, mitad del año pasado, él era gerente de Oxitec, que es otra empresa que es la que produce uranio, y se dio, es uno de los préstamos hipotecarios del Banco Nación.
0: Claro.
1: Se otorgó 220 millones de pesos. Y además te cobraba un sueldo de las empresas estatales, que son sociedades anónimas, tienen un sueldo de gerente mucho más abultado que lo que es un funcionario público.
0: Digamos que como troll pasó de cobrar, según el tarifario que conocimos hoy, un palo por su silencio, ponele, ¿no? Sí. Sería el tarifario. ¿A cuánto está cobrando hoy como director de Nucleoeléctrica?
1: No, hoy cobra como secretario.
0: Como secretario, perdón, secretario.
1: 8 millones de, más de 8 millones de pesos.
0: Bien, bueno, tuvo un incremento salarial sin antecedentes más que el dispuesto por este mismo gobierno, que antes lo puso en otra empresa del mismo sistema, ¿no? Que es Dioxitec.
1: Sí.
0: Ahora, vos denunciaste esta situación como trabajador de la empresa y por esa denuncia te arman un sumario y te despiden, siendo vos delegado.
1: Así es. A ver, yo soy delegado, en diciembre del año pasado terminó mi mandato y hubo una maniobra con el sindicato para dejarme, entre el sindicato y la empresa, para dejarme sin el puesto que yo ejercía, porque fui uno de los pocos que utilizó su puesto para poder denunciarlo, que es justamente lo que avala la ley para que no tengan represalias en los trabajadores, y ahora me empezaron el sumario y tengo un juicio de desafuero con una cautelar diciendo que soy un riesgo radiológico, es decir, que yo puedo ser peligroso para la producción de radiación, lo cual es mentira, ¿no? Ellos no lo han probado, lo único que alegan son esas publicaciones. Pero es un mamarracho jurídico, Adrián, déjame contarte, que utilizaron el mismo archivo y no cambiaron el nombre del anterior personal que habían utilizado. Damián Strachenko es un caso de hace 7-8 años que ingirió agua radiactiva y era sindicalista y con eso le impidieron el ingreso a la planta. Esa misma causa, con el mismo nombre, están utilizando para impedirme a mí el ingreso. Es decir, es completamente, de todos lados, es un mamarracho.
0: Mariano, entre las cosas que vos denunciaste, además de la situación de Ramos Nápoles, está la incorporación de distintos personajes. Hay una abogada que se incorporó hace poco, que entiendo que entre sus antecedentes está la clase de yoga. Es decir, vos venís denunciando que se está nombrando dentro del ecosistema nuclear en la Argentina a personas sin antecedentes, sin capacidad probada.
1: Tienen antecedentes y capacidad en vaciar organismos.
0: Ajá.
1: En eso sí podemos podemos.
0: O sea, vienen a eso, digamos, a vaciar un organismo que desconocen, claro.
1: Sí.
0: En términos operativos.
1: Sí, sí, sí.
0: Okay.
1: Es justamente para los cuales fueron contratados, por amiguismo también y por militancia. Su función no es más que vaciar hoy en la empresa nucleoeléctrica, es vaciarla y tratar de eliminar a cualquier tipo de oposición que sea la privatización. Y además están demostrando que lo que quieren es una empresa privada donde no se denuncie las condiciones de trabajo, no quieren gremialistas o representantes de los trabajadores que denunciemos las condiciones de trabajo. Yo les vengo diciendo que a veces tenemos 14 horas fuera de casa para llegar a un sueldo digno a fin de mes. Y eso repercute obviamente en el rendimiento del trabajo, y es un trabajo que requiere mucha concentración, mucha capacitación, y lo están destruyendo. Entonces, desde ese punto de vista nos oponemos a la oposición, a la privatización también.
0: Bueno, ahí hay un punto central en esta historia. Días pasados se conoció el documento de convocatoria de invitación a una cumbre transnacional de ultrarricos llamada Dialogue. El gestor de esa cumbre es Peter Thiel, que en estas horas se fue de la Argentina. No sabemos si justamente a organizar este encuentro que se va a realizar en el Reino Unido. Ahora, en el documento de invitación, entre las cosas que se propone conversar entre los ultrarricos, hay dos argentinos en ese club, Galperín y otro más, que no me acuerdo, creo que Barsavsky, si no me equivoco. Está justamente tomar el control, recuperar y tomar el control de la producción de energía nuclear. Está explicitado en ese documento, en esa convocatoria de los ultrarricos. ¿Ves algún vínculo entre la intención manifiesta de los ultrarricos de tomar el control de la energía nuclear con el vaciamiento y eventual privatización de la energía nuclear en Argentina?
1: Mira, todavía lo que no se ha demostrado por el momento, yo no tengo evidencia, pero lo que sí han hecho es un vaciamiento del proyecto Karen, que era un reactor modular, y crearon en paralelo una empresa Mainer Energy con un grupo estadounidense iraní que se llama Ansari,
0: sí,
1: junto con el INVAP, que se ha llevado a los mayores ingenieros del proyecto Karen.
0: No, y una empresa estadounidense salió a vender el mismo producto. Una empresa estadounidense salió a vender el producto que desarrolló la Argentina.
1: El producto que estaba haciendo la Argentina, del cual iba a ser un competidor como Estado Nacional con la CONEA, ahora crearon esta empresa que se llama Mainer para vaciar ese proyecto y justamente beneficiar los reactores modulares estadounidenses. Hay varios proyectos que son estadounidenses, como es la General Electric Hitachi, que es el que están empezando a comercializar, y bueno, está este proyecto que es el INVAP, pero que está en papeles. Su única función es vaciar el desarrollo nacional.
0: Hay empresas nacional locales, ¿no? En Unequian, por ejemplo, compró una planta de uranio, de enriquecimiento de uranio. Es decir, hay empresas nacionales que también están interesadas en meterse en este negocio, que por cuestiones hasta de seguridad tiene alta participación estatal. Bueno, la idea es desmontar esa participación estatal y concedérselo al sector privado. Eso es lo que vos venís denunciando y por eso te echan.
1: Hay otra empresa que se llama Nano Energy, que la presentaron como parte del RIGI, que es una empresa que también enriquece uranio en Estados Unidos y que abastece a otras centrales, y esa es la que está proponiendo quedarse con una parte de la planta de Dioxitec en Formosa, que es la que produciría también el polvo de uranio, el polvo y el gas de uranio para reactores.
0: Mariano, bueno, a disposición para que lo necesites comunicar, queríamos escuchar de tu boca la historia. ¿Cómo sigue? Bueno, imagino que en el ámbito judicial, ¿no?
1: En el ámbito judicial, y también estamos impulsando un petitorio y vamos a impulsar también medidas de acción directa, okay, movilizaciones para también demostrar que hay una complicidad, que exigirle al Poder Judicial que no caiga en este en esta trampa que está montando la gerencia con el gobierno, porque hay una complicidad clara, que la gerencia está diciendo que soy un peligro cuando no lo ha demostrado, es simplemente para silenciarme. Y bueno, que lo vamos a seguir peleando, difundiendo toda esta lucha para que no se privatice de Núcleo Eléctrico. Así que muchas gracias por el tiempo, Adrián.
0: Gracias, Mariano. Un saludo grande. Mariano Salé, bueno, delegado de Atucha, perseguido. La verdad es que no podemos naturalizar estas cosas,
2: ¿eh? ¿Y no?
0: Hemos naturalizado barbaridades en este tiempo. Barbaridades. Estas son las cosas que después son difíciles de revertir, ¿eh? Si nosotros naturalizamos que se puede echar a un trabajador por lo que piensa, por lo que opina o por lo que representa, en el caso de un representante gremial, cosa que está convalidada parcialmente por la última reforma laboral. Uh-huh. Otra vez, que no nació de un repollo, ¿eh? La última reforma laboral tiene origen en la élite argentina, es un deseo, larguísimo deseo acuñado por la élite argentina, que lo intentó con varios gobiernos, lo logró con este, con complicidades transversales. Insisto. Yo digo, porque el año que viene va a haber elecciones, ¿eh? Nosotros vamos haciendo la listita acá. La vamos a, no sé, salir a... Si no tenemos posibilidad de decirla en algún lugar, yo creo que sí, esperemos que sí. Iremos a pegar la listita ahí a donde están exhibidos los padrones, ¿viste?
2: Ojo, sí, que estoy, ¿eh?
0: ¿Viste que están los padrones? Sí, bueno, sí, sí. Vamos a poner la listita. Mire que estos candidatos que están acá en esta provincia, en este municipio, son los que votaron a favor de esto, de esto, de esto, de esto y de esto.
2: Ajá. Qué lindo que se siente coincidir con Murano, chicos.
0: Amigos y amigas, breve pausa, y ya volvemos con mucha más información, y alguna otra picardía aquí en el mediodía del Destape.
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14: Pasado de las 13, se vino la fresca en la Ciudad Autónoma de Buenos Aires y hace tiempo que no hacemos referencia al tiempo o al clima.
15: Pronóstico.
16: Ya charlamos de esto.
14: No me acuerdo cuál era el correcto. ¿Cuál era el correcto?
16: El tiempo, la temperatura.
14: Clima. Bueno, el tiempo. El clima es todo aquello que refiere a la cuestión climática, ¿correcto?
16: El clima es de la sensación. Región sostenido, generalista. Es como la inflación.
15: No sé cómo se aprende.
14: Bueno, ¿el tiempo en el área metropolitana a esta hora?
16: En este momento 10 grados 6 décimas la temperatura actual en la Ciudad Autónoma de Buenos Aires. El cielo está algo nublado y la máxima prevista para el día de hoy es de 12 grados. Va a ser frío durante... ¿Hace frío, hace calor? Hace frío.
14: Hace
16: listo.
14: Frío.
16: En es lo único frío, que tenés
14: en
16: que saber.
14: En verano hace calor.
16: Ponete mucha polera, remerita térmica, abajo, calzón térmico.
14: La noticia sería
16: térmico.
14: Cuando no ocurre lo esperable. Es decir, que
16: exacto.
14: En invierno haga calor.
16: Sí,
14: en
16: estamos atravesando una ola polar con mínima de un dígito, así que salgan abrigados.
14: Hoy salí muy temprano en la mañana, 6:45, fresquete.
16: Sí.
14: Desagradezco, no pregunten por qué. Momento de informar al soberano los títulos.
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17: El oficialismo sesiona en diputados con agenda propia. Super Rigi, central en el temario. El proyecto busca captar mega inversiones en industrias de frontera tecnológica a partir de suculentas exenciones impositivas y beneficios aduaneros y cambiarios.
16: Haldo, Jalil y Sáenz pasaron la gorra por la Casa Rosada en plena negociación política. Los tres gobernadores norteños se reunieron con Caputo y Santilli para pedir fondos y obras. También discuten sobre las elecciones de 2027. Este martes facilitaron que no hubiera quórum en la sesión contra Adorni.
14: Expert fue citado en indagatoria en la causa por presunto lavado de dinero. El ex diputado de La Libertad Avanza declarará el próximo martes, mientras que su contador tendrá la audiencia al día siguiente.
17: Ricardo Lorenzetti sobre la condena de Cristina Kirchner. Judicialmente se terminó. El juez de la Corte Suprema sostuvo que el proceso está cerrado en términos judiciales y descartó cualquier revisión en respuesta a reclamos de sectores del peronismo.
16: El consumo no encuentra piso y cayó 1,6% en mayo. La pérdida de poder adquisitivo y el estancamiento de los ingresos familiares obligan a reconfigurar la canasta básica en casi todos los rubros, según reveló el último informe sectorial de la consultora Sentia.
14: 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Bueno, apagón en el AEMBA, más de 32.000 usuarios de Edesur quedaron sin luz. La interrupción del suministro generó complicaciones en viviendas, comercios y actividades cotidianas, mientras cuadrillas de las distribuidoras trabajan para restablecer el servicio en las zonas afectadas. 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

0: Atención con la rondata que trae en un ratito Carla Pesisa. Palabra clave.
1: Quilombo.
0: Palabra clave para la gracia de Lu Espíndola.
1: Brujería. No me distraje, perdón. Vos sabés que yo tengo la atención difícil.
0: Pero 2 horas de atención al día tenés que tener.
1: No puedo. Estoy pensando en otras cosas.
0: Te puedo dispersar tranquila, pero 2 horas tenés que mantener la atención.
1: Ay, estoy pensando en otras cosas, bueno, perdón. Bueno, igual sentido. Es difícil elegir una sola palabra.
0: Ay, la sonora. Bueno, amigo.
1: Ay, se pone celoso él. ¿Querés que te defendamos?
0: No, porque para eso lo tengo a mi amigo personal, Fede Lamas. Hola, Fede Lamas, buen mediodía, ¿cómo estás?
2: Buen mediodía, ¿cómo va? ¿Todo bien?
0: Bien, muy bien. Bueno, a ver, hoy empiezan las definiciones en los grupos. En un ratito, pim, pum, pam, sabremos quién se queda y quién se va.
2: Sí, principalmente de 3 grupos que son los principales, del grupo A, grupo B y grupo C. Hoy juega Brasil, posiblemente en el partido en el que tengo entendido que un ovni se va a llevar a alguien,
0: No es polémica, que tenemos información fina sobre eso.
1: Sí, además yo trabajo en esa
0: información.
1: Hora.
0: Tenemos información fina sobre eso, atención en un ratito. Ya. Bueno, ¿qué más? Entonces Brasil, no, bueno, Brasil con Ney en la cancha.
2: Sí, posiblemente juegue un par de minutos.
0: Extraordinario el tuit de Lula, ¿no? Lula que dijo, Neymar es el único jugador que juega el Mundial por home office.
2: Sí, bueno, pero...
0: A Carleto le tiró ahí,
2: ¿no? Sí, pero no le perdona que Neymar haya dicho campaña por Bolsonaro. Lógicamente también ahí entre las chicanas futbolísticas. Y de hecho también está bastante cruzado con el técnico Ancelotti, porque una de las cosas que decía Lula es que hay muy buenos técnicos en Brasil como para que a Brasil lo dirija un italiano.
0: Sí, sí.
2: A ver, son chicanas deportivas y una cosa de... A ver, que tenemos que empezar a darnos cuenta que el orgullo también va por otro lado. También
0: palpito para ese grupo entonces, ¿quiénes son los dos? Los tres no te
2: bueno,
0: pido
2: a ver,
0: porque...
2: los partidos hoy...
0: Sí. Los tres no te pido porque el mejor tercero va a ser difícil de saber hasta que no se jueguen todos los partidos, porque depende de cuántos puntos saque cada uno. No va a ser tan sencillo. Pero los dos del grupo de Brasil serían...
2: Y Brasil y Marruecos, si efectivamente Brasil hace la lógica y le gana a Escocia, que es lo que se espera, Brasil ya estarían como primero. Marruecos también, si gana su partido frente a Haití, que posiblemente también lo haga, Brasil, Marruecos en ese orden. Aunque si hay un empate entre Brasil y Escocia, Escocia tiene una chance de clasificar a la próxima ronda, la veo muy complicada, pero en el grupo ese sería tranquilamente Brasil-Marruecos. Hay otro grupo que se juega más temprano. Recordemos que ya en la tercera fecha los partidos se juegan en el mismo horario porque... a ver, por un tema de que no haya especulaciones de ningún tipo, la primera tanda de turno de fútbol va a ser a las 4 de la tarde. Va a haber 2 partidazos: Suiza con Canadá y Bosnia con Qatar. Partidazos los dos, la verdad, tan bueno para verlo.
0: Sin mí, pueden ir arrancando a las 4,
2: sí,
0: ¿es eso?
2: Tranquilamente.
0: Pueden arrancar sin mí, ninguno de los dos partidos me resulta atractivo. Qatar es el peor equipo del torneo junto a Sudáfrica, ¿no? Más o menos, por lo que vimos. Sudáfrica y Qatar están ahí, ¿no?
2: Sudáfrica es flojo.
0: Qatar también.
2: No, Túnez.
0: Túnez muy malo. Túnez muy malo.
2: Sí, 2 goleadas, 5-0, 5-1 respectivamente. Y aparte con quilombo interno, problema por todo lado, jugadores llorando porque la federación les... no les pagó los viáticos, un problemón, un quilombo increíble como en el Mundial. Y por otro lado, al final ya del día van a jugar Sudáfrica, Corea del Sur y República Checa con México. Ahí también se define el grupo. México aparece como uno de los principales a pasar de ronda en primer lugar. Y por ahí...
0: Tiene ese punto, ¿no? Está difícil que pierda esa posición, ¿no?
2: Sí, México no creo que pierda, tiene que perder con República Checa y después ganar Corea del Sur. Corea del Sur, la verdad, es un buen equipo, aflojó un poquito con México, medio un poco raro, pero sí, la verdad es que es un buen equipo. Esos partidos se van a jugar a las 10 de la noche.
0: O sea, se definen 3 grupos hoy.
2: Tenemos
0: hoy 3 grupos.
2: se definen tres grupos. Okay. Y por ahí tenemos, hace un ratito nada más, la placa de cómo estarían hoy los cruces, para hacer algunas salvedades muy rápidas sobre cómo sería el caminito de la selección argentina para más adelante.
0: ¿Tenemos para verlo eso? ¿Lo podemos ver?
2: Hace un ratito, lo pasé
0: a la posición. No sé si tenemos la posición técnica. A ver, ahí está, mirá.
2: Ahí está, mirá. Lo más importante es que ahí es lo que marca es Argentina hoy estaría jugando con Uruguay. No va a pasar, es muy factible que eso no suceda. ¿Por qué? Porque hoy, al término de la segunda jornada, sí está Uruguay. Pero tiene un partido muy complicado, y es uno de los pocos grupos que pasa, y en el cual, lo que hablábamos ayer, posiblemente sea Cabo Verde o Arabia Saudita. El resto de los grupos está más o menos acomodado como para que sea así. Al término de la jornada 2, nuestros próximos rivales, en todo caso de avanzar, podría salir de Irán o Australia, o incluso por nuestro camino se podría enfrentar Colombia o Croacia como los equipos más fuertes del torneo hasta ahora.
0: A ver.
2: Este sería.
0: En octavos sería esto, Canadá, Bélgica, tenés ahí Colombia,
2: Croacia.
0: Ok. Croacia igual tiene complicado también su... Bueno, ayer ganó ahí, ¿eh?
2: Exacto. Pero está prácticamente clasificado. No hay mucha diferencia. Hoy la foto es esto.
0: Te digo que de los más difíciles de eso, por lo que se vio jugar, Canadá.
2: Y Colombia, que...
0: Colombia ayer fue una lágrima, Fede. No le metió un gol ni a la
2: Colombia. Pero Scaloni no quiere juntarse con
0: latinoamericanos,
2: con equipos. Sí, porque te conocen.
0: Claro, pero ayer lo sacaron a James. Hay que ver qué pasa en el vestuario con eso, ¿eh? James se fue muy enojado ayer, ¿eh?
2: Sí. Y jugó muy bien Juanfer.
1: ¿Pueden jugar juntos, James y Juanfer?
0: Mirá, qué buena pregunta.
2: Sí. La verdad que muy buena pregunta, en serio. Me parece que sí. El problema es que no defiende ninguno porque son los dos más viejos. Y entonces le cuesta el retroceso a los dos. Entonces ahí podría aprovechar cualquiera. Pero
0: ya le cambió la cara a Juanfer.
2: La pregunta está de Ángela Lerena.
0: Bien. Esto se está poniendo un poco machi, me parece. Vamos a corrernos acá. Bueno.
1: La respetamos mucho.
0: Obvio.
1: Para mí es un honor.
0: Fede, para cerrar entonces, hoy se definen tres, mañana se definen tres grupos también. ¿Y así hasta el sábado?
2: Sí, de acá hasta el sábado son tres grupos generalmente, y el domingo va a ser el primer día que va a haber solamente un partido de la Copa del Mundo, que va a ser un partido 16.
0: El domingo empieza el embole, otra vez la vida sin mundial.
2: Pero voy a poder dormir un poquito.
0: Bueno, pero tu alegría no es mi alegría, Fede Lama.
1: Perdónanos.
0: Quiero fútbol 24x24, por lo menos 2-3 semanas. No, igual después vuelve otro sprint, no tres partidos por día vuelven.
2: Sí, después de los... Creo que son a partir del lunes, martes, va a haber un par de partidos más por día.
0: Bueno, muy bien.
2: El domingo hace más.
0: Sigan la cobertura del destape extraordinario. Otro día presencié cómo Manu Giles hacía el dibujo táctico del primer gol de Messi para las redes de Centro Atrás.
1: ¿No? Muy bien, sí. Producción propia.
0: Centro Atrás estaba Manu Giles, que es técnico, ¿no? Tiene la papeleta, es técnico.
2: Es técnico y compañero, periodista, analista.
0: Claro, periodista de destape, analista, y estaba haciendo el dibujo táctico con un pizarrón, ping, pum, pam. Fue por acá, fue por allá, te va contando. También anticipa, hace análisis anticipatorio de cómo se van a parar los equipos. Extraordinaria la cobertura de Centro Atrás, ok. Centro Atrás, ok, en Instagram.
2: Sí, por favor, si nos sigan y llegamos a fin de semana con 12 lucas, la verdad, harían muy feliz.
0: 12 lucas para el fin de semana, falta un montón. Tengo que llegar a 12 lucas mañana. Mañana, pongamos.
2: Estamos en 11.500.
0: ¿En cuánto estamos? ¿11.500?
2: 11.500.
0: Y tenés que.
1: Estamos ahí.
0: 12 lucas hoy.
1: Estamos ahí.
0: 12 lucas hoy. Centro Atrás, ok. Llamen gente. Seamos buenos entre nosotros. Hay que bancar a
1: los followers pibes de La Matanza. Ya llegan los followers.
0: Hay que bancar
1: de la
0: a los pibes. Centro Atrás, ok. Y me lo siguen a los pibes. Están haciendo un laburo extraordinario. Muy sí, buen laburo.
1: Están poniendo todo.
0: Muy buen laburo. Lo siguen en Instagram, Centro Atrás, ok. Tenemos que llegar a las 12 lucas hoy. Mañana nos fijamos. Mirá, me voy a jugar.
1: ¿Qué?
0: Si hoy llegamos a los 12.000, si no, no, ¿eh? Si hoy llegamos a los 12.000.
1: ¿Qué?
0: De acá a que termine el programa tienen 40 minutos.
1: Ajá.
0: Se van dos vinitos de Bodita y Tour.
1: Muy bueno.
0: La juguita de otro, ¿no?
1: Pero se van mañana.
0: No, dos, no, buenísimo, dos buenísimo. Vinitos de Bodeguita y Tour si llegamos a las 12 lucas en Centro Atrás, ok. Centro Atrás, ok. Ahí lo siguen al equipo de deportes del Destape. 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
0: Y va propio Julio a veces.
1: Ya sumamos 100.
0: Bueno, tenemos que llegar a 12 lucas.
2: Muy bien.
0: Tenemos que llegar a 12 lucas. 12 lucas hoy y se van dos vinitos de Bodeguita y Tour. Está fiscalizando todo Fede Lamas.
1: Bien.
0: Se queda mirando el contador durante 40 minutos, sin pestañear. Fede Lamas mirando el contador.
1: Pobre Fede.
0: Y él nos avisa cuando lleguemos a 12, a 12 lucas. Va a hacer un esfuerzo también. Yo estoy poniendo dos vinos de Bodeguita y Tour.
2: Sí, sí, sí. Sí, no, yo voy a conseguir.
1: Alguien que haga algo sacrificado.
0: Claro, sacrificate un poco. Al final, si estás casi. No estás haciendo nada.
2: Para la semana que viene hacemos otra que puede ser con camisetas.
0: ¡Vamos!
1: ¡Pará, yo quiero!
0: Bueno.
1: ¿Hay camisetas?
0: 12 lucas hoy y se van dos vinos de Bodeguita y Tour. Y te lo puede llegar a llevar el propio Julio, porque Julio hace su propio recorrido. Gracias, Fede.
2: Gracias a ustedes.
0: Bueno, amigos y amigas, vamos a ir a una breve tanda. Queda Rondata, viene Fabi Solano. Tenemos todavía mucha información. Y atención con la palabra clave de Lu Espíndola, que es...
1: brujería.
0: Muy bien, ya volvemos.
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0: Bueno, Fabi Solano con nosotros, buen mediodía.
1: Buen mediodía, ¿cómo andan?
0: ¿Cuál será tu tema?
1: Vamos a hablar del paso a paso de cómo se construye a un violento en las redes.
0: Bueno, bien, la construcción sería.
1: La fábrica.
0: Tanto hemos hablado de la deconstrucción,
1: sí.
0: Bueno, cómo se construye.
1: Sí.
0: Atención porque es momento de habilitar la calecita de cada mediodía.

0: bien, ronda de datos, trae atención porque ayer anticipó lo que finalmente fue noticia a la tardecita. Y ya al mediodía vos podías decir, a mí me lo contó Carla.
1: Pero claro.
0: Yo ya sabía esto.
1: Claro, y acá estamos vinculando las dos palabras clave, quilombo y brujería, porque podemos decir que hicimos brujería, Murano.
0: No, información, información, periodismo.
1: Bueno,
0: periodismo de calidad.
1: De calidad, por supuesto. Mucho lío. Se está desarrollando en este momento la sesión convocada por el oficialismo en la Cámara de Diputados. Consiguieron quórum 129 a las 12:26. Comenzó esta sesión, lo decíamos en los títulos, Superligi tema central. También acuerdo con holdouts, buitres que tienen bonos de deuda argentina desde la crisis del 2001. Pero datos relevantes de esta primera hora de sesión. Punto uno, renunció ya como diputado nacional Adrián Rabier, actual vocero presidencial. Asumió en su lugar Martín Matzkin, un pampeano de el riñón de Patricia Bullrich.
0: Llegó a la docena Bullrich con esto.
1: Funcionario hasta el momento en el Ministerio de Seguridad, ya fue bien recibido por parte del equipo, incluso de Patricia Bullrich. Damián Arabia, Silvana Giudici fueron quienes lo saludaron, incluso con foto en redes sociales, así que ahí ya está el cambiazo y el reemplazo en la Cámara de Diputados. Cámara que también rechazó el pedido de apartamiento de Miriam Bregman para tratar la remoción de Manuel Adorni. Obviamente esto iba a solicitarse hoy en el recinto. Se rechazó, solo 104 votos afirmativos. Okay. Y
0: un 125, nuevo blindaje, digamos, Adorni, en este caso por esta vía de no aceptar
1: oficialista y aliados. El temaro. Absolutamente.
0: Bien. Y nuevo blindaje.
1: Maximiliano Ferraro, de la coalición cívica, quiso forzar la Comisión de Asuntos Constitucionales para que tenga una fecha de dictamen del proceso de interpelación de Adorni. Tampoco tuvo los votos necesarios, así que segundo blindaje de la jornada, que se
2: inicio
1: suma al escándalo que sucedió ayer y que contamos
3: las
1: brevemente en el Senado de la Nación. Hubo una reunión, voy a hacer una cronología muy muy rápida. Durante la mañana, mediodía y tarde hubo reuniones de Manuel Adorni y Karina Milei con distintos senadores. En la placa número uno tenemos el tweet que difundió Jefatura de Gabinete, una cuestión bastante formal. Lo que dijeron fue próximos pasos para avanzar en la agenda legislativa. Según contaron los senadores, fue un contenido bastante reservado el de estas reuniones, pero básicamente Adorni les dijo que él no robó, que se queden tranquilos, básicamente que lo pueden defender en el Senado. Todos muy incómodos, por supuesto, con esta foto. Hubo faltazos, el más importante fue el de Patricia Bullrich, que a la tarde se mostró ingresando al Senado a la reunión de labor parlamentaria para definir los detalles de la sesión que se va a hacer en el Senado finalmente mañana a las 11 de la mañana. Y tuvo una declaración que desató una nueva interna pública entre ella y Karina Milei, o tal vez un gesto independentista de Manuel Adorni. Después lo vamos a debatir. Escuchamos a la senadora nacional.
4: Bueno, en principio hemos decidido que no, venga. Y porque no tiene demasiado sentido hacerlo el 2 de julio, no ha habido preguntas, prácticamente no se han recibido preguntas, así que esa es la idea. Yo lo hablé ayer tanto con Karina como con la gente de Jefatura de Gabinete.
1: Bueno, ahí Patricia Bullrich diciendo, Manuel Adorni tenía que venir a dar su informe de gestión el 2 de julio. Tuve una idea, que es la de que no venga, porque nadie va a querer preguntarle cosas vinculadas a la gestión al jefe de gabinete. Va a ser una interpelación de hecho. Entonces le dije, le comuniqué esta idea a Karina Milei y Karina Milei estuvo de acuerdo. Por lo menos esa es la versión que se difundía hasta ayer a la tarde-noche, que es cuando Bullrich le confirma esto a los periodistas a la salida del Senado de la Nación. Lo cierto es que Manuel Adorni está obligado por Constitución Nacional a ir al Congreso de la Nación. Es una vez por mes, alternando cámaras, un mes la Cámara de Diputados, otro mes el del Senado. No es que puede decidir no ir porque tiene miedo de cuáles pueden ser las preguntas de los senadores, ni Patricia Bullrich está en condiciones de anticipar cuáles van a ser las preguntas de los senadores. No puede decir, nadie le va a preguntar sobre gestión, entonces mejor que no venga. No es una cuestión que ellos puedan decidir. Pero sí era una estrategia que por lo menos Patricia Bullrich había charlado, o eso cuenta, con Karina Milei, y ella lo había aceptado. Poco tiempo después de esta información, en ON, que da Patricia Bullrich, sale Manuel Adorni con
5: la actividad será suspendida en caso de lluvia.
2: segunda reunión organizativa de la Fiesta Nacional de la Diversidad Cultural 2026. Se invita a entidades educativas, agrupaciones, instituciones intermedias
1: cuestión
2: y a los
1: que ellos puedan decidir,
2: de las áreas
1: pero si era una estrategia que por lo menos Patricia Bullrich había charlado o eso cuenta con Karina Milei y ella lo había aceptado. Poco tiempo después de esta información en ON que da Patricia Bullrich, sale Manuel Adorni con el siguiente tuit.
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1: Para que leí. A ver, ¿cuál es la versión que a mí me llega de lo que sucedió? No es la única, por supuesto. Efectivamente, es de esta información Bullrich, en ON que da Patricia Bullrich.
5: La historia
1: sale Manuel
5: así,
1: Adorni
5: ella
1: con
5: lo
1: el siguiente
5: con Karina
1: tweet.
5: Karina Milei le dice
1: a ver,
5: que
1: ¿cuál es la versión que a mí me llega
5: de
1: lo que sucedió? No es la única, por supuesto.
5: Efectivamente,
1: del tweet de Manuel Adorni,
5: Patricia Bullrich.
1: Yo
5: por
1: creo
5: lo menos
1: que
5: la historia es así,
1: ella lo conversa con Karina Milei,
5: Karina Milei
1: le dice
5: situación.
1: Que está
5: ¿por qué?
1: De acuerdo.
5: Porque buscan una estrategia para sacarlo a Manuel Adorni del centro de la escena
1: y el tipo, por el tweet de Manuel Adorni,
5: estar
1: yo creo que
5: los faroles apuntándolo,
1: decide volver a subirse al ring.
5: Entonces,
1: ¿por qué? Porque buscan una estrategia para sacarlo a Manuel Adorni del centro de la escena y el tipo, porque no puede estar...
0: En esta
1: sin
0: operación del día,
1: los faroles apuntándolo,
0: Bullrich,
1: decide volver a subirse al ring.
0: Por la astucia, Matillo, tengo una Menem, información alternativa, diga. Complementaria. Que le indica Adorni este movimiento. Es decir, que Bullrich cumple con el acuerdo que hizo operación con Karina Milei, quedó en falsa escuadra Bullrich. Evitar que Adorni vaya al Congreso. Por la astucia de Lule Menem, y Adorni con su tuit deja expuesta a
1: que
0: Bullrich
1: le
0: a Adorni
1: de
0: este blindaje.
1: Claro.
0: Es decir, que le hace Bullrich cumple con el acuerdo que hizo con Karina Milei tiempo atrás,
1: que
0: es cuando
1: evitar
0: fue a un canal de televisión
1: vaya
0: a decir
1: Congreso.
0: Que había que rajarlo. Digamos que le devuelve.
1: Y Adorni con su tuit deja expuesta a Bullrich en una maniobra de blindaje.
0: Y no en caramelo. Es decir, que le hace. A Bullrich lo que Bullrich le hizo a Adorni tiempo atrás cuando fue a un canal de televisión
1: una contraoperación
0: a la operación que había hecho Bullrich
1: para diferenciarse del gobierno.
0: Le dijeron, vos te querés diferenciar, mirá cómo
1: y no el caramelo
0: para vos quedaste
1: habitualmente
0: le devuelve.
1: Lo que plantea Bullrich es que con esta munición
0: gruesa son lo mismo,
1: una contraoperación
0: a la operación que había hecho Bullrich para diferenciarse del gobierno.
1: Acá no hay ideas, no hay,
0: mirá cómo
1: no hay problemas éticos y morales. Lo que plantea Bullrich es que con esta
5: lo que entiende Patricia Bullrich es
1: un forro
5: y Manuel
1: no es una palabra buena, necesita
5: sino que es una palabra
1: alguien lo saca
5: de
1: su entorno
5: público
1: no
5: y el
1: me voy
5: a sacar
1: con Manuel Adorni
5: pidiendo
1: que puedan avanzar
5: ellos,
1: o sea, yo voy a hacer todo lo que pueda hacer
5: incluso
1: para
5: la palabra
1: ayudarlo,
5: para
1: describir
5: Adorni
1: no me voy a sacar
5: ahora lo que entiende Patricia Bullrich
0: no
5: es que
0: el verso de
5: Manuel Adorni
0: necesita
5: alguien lo saca del escarnio público y el tipo se mete solo impidiendo que
1: la lectura que
5: ellos con otras cosas
1: obviamente hay otras lecturas
5: la palabra para describir Adorni
1: es tonto
5: con esta jugada
0: no es solo,
5: y nos
0: no, es solo,
5: no solamente a mí, sino también a Karina Milei, que es con
0: que
5: la que yo había hablado.
1: Claro,
5: por eso también
0: astucia,
5: está la pregunta,
0: no
5: Manuel Adorni, ¿acaso está
1: pero
5: mostrando
1: la lectura
5: cierta
1: que
5: independencia
1: hacen,
5: de parte
1: pues,
5: de Karina,
1: obviamente,
5: y por
1: otra
5: la foto
1: también
5: que
1: veíamos
5: en la Fundación
1: Faro?
5: Estaban sentados
1: a
5: la jugada, pasan por encima,
1: y no solamente a mí, sino también a Karina Milei, que es con la que yo había hablado.
5: Por eso también que está la pregunta,
1: Manuel Adorni,
5: ¿acaso está mostrando cierta independencia de parte de Karina?
1: Y por eso la foto también que veíamos en la Fundación Faro,
5: estaban sentados
1: al lado de una Bullrich que consiguió que
5: en la sesión de mañana
1: sí
5: o sí
1: directamente
5: los votos para poder meter, colar sobre tablas
1: un pedido de interpelación de Manuel Adorni, por lo
5: Manuel
1: tanto,
5: Adorni.
1: Ella sigue
5: esto claramente es una
1: favoreciendo
5: el blindaje
1: un nuevo
5: del capítulo de la interna de gabinete, entre Karina Milei y Patricia Bullrich, una Bullrich que consiguió Bullrich que en la sesión de mañana sí o sí la buscaron a exponer, teniendo en cuenta que ella evidentemente está mostrando que tiene un pedido de interpelación de Manuel Adorno, y la última versión muy cortita es sí, efectivamente habían acordado esto del jefe de gabinete, pero ayer tenés estas dos versiones, o Bullrich se cortó sola o la buscaron a exponer, teniendo en cuenta que ella evidentemente está mostrando que tiene vuelo casa rosada, o antes de que lo haga, y la última versión muy cortita es sí, efectivamente habían acordado esto. El tema es que Patricia Bullrich, como diría Milei, respondió. Claro. Y comunicó la decisión de que Manuel Adorni no vaya al Senado de la Nación antes de que lo haga la Casa Rosada o antes de que lo haga el propio Manuel Adorni, y eso fue tampoco lo que no gustó.
0: Acá el tema es la decisión la tomó Clarín. Clarín ordena la decisión de la Judice, pero también ordena Bullrich no fuese al Congreso. Y la duda que hoy, ayer contábamos en detalle de si van a subir a la política, y si Clarín lo hace hacerle un favor con la interpretación, o para hacerle un abrazo de dos a Clarín, decirle, mirá, te estoy pagando. Clarín ordena favor, Judice, pero también ordena Bullrich.
6: No llevarlo a Dorni al Congreso,
0: y la duda
6: te estoy pagando
0: que
6: la fusión.
0: Hoy, la verdad, domando, ¿no? Paga domando por algo que la política, mucha plata. Si Clarín lo hace para hacerle un favor,
6: a mano, o
0: la
6: para
0: guerra
6: hacerle un
0: la retomamos la semana que viene. Mirá, listo, quedamos a mano con esto. Yo te blindo a favor esta semana. No, la semana que viene
6: eso, te estoy pagando.
0: Te blindo a
6: Dorni
0: y te la saco a jugar a Insaurralde,
6: ¿no? Domango, que fue la otra que le va a dejar mucha plata.
0: Que también se hizo en este,
6: sí, estamos a mano
0: al mismo tiempo.
6: La guerra la retomamos la semana,
0: la semana que viene. Volvemos.
6: Listo, quedamos a mano apretados con esto.
0: Yo te blindo.
6: Y ahí está
0: esta semana.
6: Esta
0: la semana que viene. Te blindo a Dorni y te saco a jugar a Insaurralde.
6: La partida.
0: Y todo el conflicto social que pasa al mismo tiempo
6: pasa a estar en el medio central.
0: Y la semana que viene
6: con un agregado.
0: Ayer fue Lorenzetti.
6: Y ahí está
0: Lorenzetti Novate.
6: Esta versión,
0: porque lo llaman de TN y lo
6: por historia no puedo descartar que en algún momento Clarín, ¿no?,
0: te hace la pantalla
6: y llama y dice,
0: y todo el conflicto social que pasa inadvertido pasa a estar en el caso.
5: Y te sumo solo
0: con una idea, ayer fue Lorenzetti y para contestar qué cosa
6: TN,
0: y ayer Lorenzetti
6: porque lo llaman de TN y Lorenzetti
0: Clarín a decir que él lo quiere al hijo sentado en la corte
6: y llama y dice,
0: ojo porque eso es mucho más poder para Clarín.
6: Y en tal caso, es
0: mucho más poder para Clarín.
6: Decida.
0: Entonces, hay que ver si esa negociación con
6: la reimposición
0: lo dijo como juez de la corte,
6: grupo Clarín, a decir que
0: es la próxima negociación de Clarín,
6: la Corte Suprema.
0: Con un Milei cada vez más poder para Clarín.
6: Clarín siempre va a tener algo para negociar.
0: Eso es mucho más poder.
6: Ahora un juez de la corte.
0: Otro.
6: Entonces, hay que ver si esa negociación que la reimposición
0: realmente como juez de la corte
6: y Rosati
0: es la próxima negociación
6: del Poder Judicial.
0: Con un Milei cada vez más debilitado.
6: Olvídate.
0: Clarín siempre va a tener algo para
6: ni se presenta en la elección.
0: Ahora un juez de la corte.
6: Otro.
0: Es al pedo.
6: Puesto menor.
0: Literal.
6: Lo que le responden parcialmente.
5: Te sumo un datito más sobre la sesión de mañana. Martín Görlin, que es el presidente del bloque PRO, que ya sacó el PRO tres comunicados distintos para intentar explicar el papelón de no haber dado quórum para interpelar a Manuel Adorni. Pero en el Senado de la Nación, donde hay una posición mucho más contundente, mucho más clara sobre la sesión de mañana, Martín Görlin, que es el presidente del bloque PRO, que ya sacó el PRO tres comunicados distintos para intentar explicar el papel que se ha tratado mañana para en la sesión, interpelar a Manuel Adorni, pero en el Senado de la Nación, donde hay una posición mucho más contundente, mucho más clara, el peronismo va a acompañar al jefe de gabinete. Está lejos, número confirmó que él va a presentar hoy un pedido de interpelación para que sea tratado mañana la interpelación de Manuel Adorni para el próximo 2/3 de los votos. Si efectivamente se consiguen esos 2/3, que imaginamos el peronismo va a acompañar, aunque está lejos del número, aunque está lejos, van a votar los tres senadores del PRO, la semana, interpelación de Manuel Adorni para esta semana, si no va a pasar julio.
0: Gracias, Carla. Fabi Solano,
5: sí, en el cuatro,
0: con 25 senadores.
7: Vamos a retomar algunas de las cuestiones que venimos hablando en mi columna.
0: Por ahora, la semana que viene.
7: Hablamos de Chimbró, de la ultraderecha, de cómo actúa en relación a los varones. Quiero que se entienda que son todos mecanismos que utilizan algunas de las cuestiones la que venimos hablando en mi columna
5: cuando,
7: para ir construyendo sentido,
5: de
7: ¿no?
5: Y para de la ultraderecha, de cómo actúa en relación a los varones,
7: dar fuerza que se entienda a una agenda
5: son
7: que no tiene que ver solamente con los antifeminismos, sino con
5: la ultraderecha, la destrucción de derechos,
7: movimientos masculinistas,
5: pero
7: para ir construyendo sentido,
5: en particular,
7: ¿no?
5: Y para, hincapié a la cuestión de que empieza a evidenciarse que
7: dar fuerza de los a una agenda a estos, que no tiene que ver solamente con los antifeminismos, sino con la, machófera,
5: la destrucción de derechos, básicamente.
7: Estos grupos de ultraderecha, que eran los active clubs,
5: en particular, no es una cuestión directa,
7: a la cuestión de que,
5: sino que es,
7: empieza a evidenciarse
5: como,
7: que
5: yo te dijera, la introducción
7: una
5: de los varones
7: de montaje,
5: a un ensamblado,
7: es un proceso
5: a la manófera o a la machófera,
7: llevando a los pibes,
5: estos grupos de ultraderecha,
7: que eran los active clubs,
5: inicial vinculada a la crisis de época, a la crisis de masculinidad, crisis económica, etcétera,
7: yo te dijera, que le genera algunas emociones
5: de montaje,
7: y cómo
5: a través de una serie de pasos
7: que va
5: o trayectorias
7: llevando
5: después llegan
7: a los pibes
5: a formar parte
7: que
5: o a
7: por supuesto
5: este
7: tienen una cuestión inicial vinculada
5: esto no lo
7: a la
5: digo
7: crisis
5: yo.
7: De época, a la crisis
5: es
7: de
5: el
7: masculinidad,
5: resultado de una investigación,
7: etcétera,
5: que se conoció esta
7: que
5: semana,
7: le genera
5: que
7: algunas
5: se
7: emociones
5: en el diario El País,
7: y cómo
5: a través de una serie
7: de pasos
5: o trayectorias
7: después llegan
5: a formar parte o a consumir este tipo de contenido.
7: La foto del posteo,
5: esto no lo digo yo,
7: rápidamente
5: el resultado de una investigación
7: que se conoció esta semana,
5: durante
7: que
5: 45
7: se
5: días observamos
7: sesión
5: tenemos
7: a sesión
5: para compartir
7: que recomienda Instagram a seis perfiles asociados,
5: la foto
7: directa o indirectamente
5: no
7: a la masculinidad,
5: la foto del posteo
7: sin acceso a los datos internos de Meta porque no lo da
5: los pasos
7: esto.
5: Lo que descubrimos fue
7: que
5: la machofera no funciona como un destino al que se llega,
7: sesión a sesión,
5: el algoritmo organiza las condiciones
7: Instagram
5: para que esta trayectoria sea constante,
7: directa
5: o indirectamente
7: a la masculinidad
5: y se vuelva cada vez más
7: sin acceso a los datos internos de Meta porque no
5: lo
7: da
5: Mico
7: Nogués.
5: Lo que descubrimos fue que la machofera no funciona como un destino al que se llega,
7: un laboratorio,
5: el algoritmo
7: de campo
5: organiza
7: que
5: las condiciones
7: para que esta trayectoria sea constante,
5: algorítmico,
7: se densifique progresivamente
5: y se vuelva cada vez más cerrada
7: en las dinámicas sociales.
5: Este es un
7: y lo que cuento son los resultados de este estudio,
5: que es el director del Instituto de Machos a Hombres,
7: explica,
5: es un laboratorio de campo que genera evidencia empírica sobre cómo los sistemas
7: armaron seis perfiles de varones
5: amplifican la misma edad
7: y durante 45 días
5: hicieron un seguimiento.
7: Y lo que cuenta son los resultados de este estudio,
5: segundo a segundo,
7: minuto a minuto,
5: de
7: cuáles eran las recomendaciones y sugerencias de los
5: algoritmos. Se gestiona de la siguiente manera.
7: O sea, armaron
5: para cualquier pibe
7: de
5: y
7: varones,
5: cuánto tiempo tarda
7: de la
5: en llegar
7: edad,
5: a los contenidos más violentos.
7: Y durante 45 días hicieron un seguimiento.
5: ¿Qué es lo que descubrieron?
7: Paso a paso, segundo a segundo, minuto a minuto,
5: de cuáles eran las recomendaciones
7: inmediatamente te van a
5: sugerencias de los algoritmos.
7: A los contenidos más violentos
5: extremos,
7: como si fuera cualquier pibe y cuánto tiempo tarda en llegar
5: casi defensiva.

0: valor, el colorado que veníamos antes, valor para que esta te habla sociedad, de mejoramiento te empiezan a hablar personal, de los estereotipos sobre dónde mujeres, invertir,
1: de la masculinidad,
0: un discurso que es muy diluido.
1: El tercer paso,
0: bueno, te empiezan a hablar de los roles
1: como
0: de género,
1: el primer ataque
0: es ser un hombre
1: para
0: de valor,
1: que el varón
0: un verdadero hombre de valor para esta
1: algún
0: sociedad,
1: tipo,
0: te empiezan a hablar de los estereotipos sobre mujeres
1: y cómo
0: de la
1: se construye
0: bueno,
1: y de las
0: apuntando
1: relaciones.
0: A que los problemas personales
1: ya
0: y sociales
1: es
0: como el primer
1: hoy están
0: ataque
1: padeciendo los jóvenes
0: para
1: se
0: que el varón
1: por el
0: empiece a sentir
1: y por
0: algún tipo,
1: los avances
0: digamos,
1: de
0: resentimiento
1: de conquistas de derechos
0: de
1: y cómo se construye
0: bueno,
1: en relación también
0: a los
1: problemas personales,
0: recordemos
1: sociales,
0: el discurso de los incels que creen que
1: hoy están padeciendo
0: los jóvenes,
1: un grupo de mujeres que
0: por el feminismo
1: y
0: con
1: por
0: quienes
1: los
0: se quieren
1: de las
0: relacionarse
1: sexualmente
0: y al resto
1: de
0: derechos, discriminan,
1: de discursos políticos,
0: este tipo de
1: en relación también a los vínculos socioafectivos,
0: recordemos
1: el discurso
0: mujeres.
1: De los incels,
0: y el último
1: que creen
0: paso,
1: que
0: ya tiene que ver con
1: bueno,
0: un grupo de mujeres
1: una radicalización
0: y la creación de una
1: con quienes
0: comunidad.
1: Se quieren relacionar sexualmente
0: y al resto
1: lo discriminan
0: directamente
1: bueno,
0: los influencers
1: todo este
0: más violentos,
1: tipo de
0: como
1: lo que
0: bueno,
1: genera
0: Andrew
1: un
0: distanciamiento
1: entre otros,
0: en relación a las mujeres.
1: Que tienen ya
0: y el último
1: directamente
0: paso ya
1: tiene que ver con
0: bueno,
1: forman
0: una
1: parte
0: radicalización
1: e
0: y la creación
1: a
0: de una
1: varones
0: comunidad.
1: A formar parte
0: y
1: de la mano
0: cuando
1: empiezan
0: a hablar
1: directamente
0: de los influencers
1: más violentos
0: como bueno,
1: Andrew
0: Tate,
1: tienen actividad política
0: otros,
1: y social
0: que
1: y cuando
0: tienen ya discursos
1: directamente antifeministas
0: con mensajes cada vez más
1: forman
0: hostiles.
1: Parte
0: porque
1: e
0: es importante
1: a
0: esta
1: los varones
0: trayectoria
1: a formar parte
0: porque
1: de la mano
0: lo que evidencia
1: es cuando los incels
0: es que
1: ya se
0: autoidentifican
1: como eso y
0: tienen actividad política y social
1: y cuando empiezan a
0: encontrarse con mensajes cada vez más
1: cara visible.
0: Porque es importante
1: esta
0: lo que
1: trayectoria
0: te dice
1: que
0: la lógica,
1: porque básicamente lo que
0: evidencia
1: este estudio
0: en general lo que
1: hace es que los algoritmos
0: los
1: acompañan el proceso,
0: que generan digamos más
1: ya
0: emocionalidad.
1: No hace falta con,
0: digamos,
1: lo
0: ya
1: que
0: no
1: hacen es amplificar
0: investigar
1: la machósfera
0: o
1: la manósfera.
0: Son la
1: entonces,
0: cara visible,
1: hay una
0: sino
1: cuestión
0: que atrás
1: estructural
0: lo que te dice
1: que
0: la
1: lógica
0: cómo funciona
1: las
0: redes
1: sociales,
0: que básicamente
1: que
0: acompaña
1: el aumento de
0: los
1: la violencia.
0: Discursos
1: que generan digamos
2: bien,
1: más emocionalidad.
2: Así se entonces
1: lo que hacen es amplificar
2: la
1: machósfera o la
2: manósfera. Usa
1: entonces,
2: tecnologías
1: hay
2: de este
1: una
2: tipo,
1: cuestión
2: ¿no?
1: estructural que tiene que ver con cómo funcionan las redes sociales, que básicamente
0: y ancla en la
1: acompaña
0: el aumento
1: claro.
0: de la
1: vida
0: de los jóvenes, ¿no?
2: Bien,
3: gracias,
2: así
3: Fabi.
2: Se construye entonces
3: para cerrar,
2: la misoginia
3: atención,
2: no es un fenómeno
3: atención,
2: de este tiempo, porque usa tecnologías de este tiempo. A partir de un rumor, tecnología,
1: y
2: nosotros no nos comemos la fake.
1: Y ancla en la emocionalidad
0: sí,
1: hoy
0: vamos a
1: de los jóvenes,
0: ¿no?
1: Fake.
2: Gracias,
1: o sea,
2: Fabi. Para cerrar el caso,
3: si vemos una
2: fake,
3: atención,
2: hacemos lo que se hace con la fake.
1: Nos metemos en ella.
2: A partir de un rumor. Y después la disfrutamos.
3: No nos comemos la fake.
1: No, no. Y en este caso tiene que ver con cuestiones del mundial.
2: En tal caso,
1: porque,
2: si
1: ¿qué
2: vemos
1: pasó?
2: Una fake, ¿qué pasa?
1: Se hizo viral
2: se
1: en redes sociales una persona que se llama Naná
2: Guapuponzamos. Exactamente.
1: Un profesional de las artes oscuras. Y en este caso tiene que ver con yo me voy a
2: muy relevante,
1: porque ¿qué pasó? Y muy tradicional de Gana en redes sociales. Una persona que se llama Naná
0: disputando
1: hay
0: un partido contra Inglaterra.
1: Un profesional
0: la
1: de las artes
0: este
1: oscuras,
0: señor Bonsam,
1: en las redes sociales.
0: Yo me agregaría
1: al delantero
0: relevante
1: de Inglaterra,
0: muy tradicional
1: Kane,
0: de
1: Gana,
0: del
1: claro.
0: país Gana.
1: Bueno, la cuestión le hizo un
0: disputando
1: para
0: un partido contra Inglaterra.
1: No la cuestión
0: goles.
1: Es que este
0: Gana
1: señor
0: empata
1: contra Inglaterra.
0: Es una brujería
1: al delantero
0: y,
1: de
0: Inglaterra
1: en las redes
2: sociales. Porque lo habían advertido.
1: Bueno,
2: no
1: la le hizo un trabajito para que,
0: si querés ponerme para apaño el video,
1: Gana empata contra Inglaterra 0-0.
0: Sí, estuvo en la cancha
1: y todo esto genera
0: revuelo en las redes sociales.
2: Ya se lo habían advertido.
1: Dijo, lo que él
0: si
1: dice
0: ponerme
1: bueno,
0: para
1: paño
0: el video
1: lo que tengo que hacer
0: señor,
1: bueno,
2: la
1: para
2: cancha,
1: que este muchacho
2: no
1: haga más
0: sí,
1: goles.
0: Sí, estuvo en la cancha.
2: Ah, ¿lo cuenta?
1: ¿Lo
2: cuenta?
1: No, y ahora, a ver, vamos a escuchar un poquito
4: lo que va a hacer. Próximo.
1: Sí. Lo que él dice
4: somos
1: es,
4: amigos,
1: bueno, yo sé lo que tengo que hacer
4: uso
1: para
4: este
1: que este muchacho
4: este.
1: No haga más goles. Está explicando
2: perfectamente
1: lo hizo.
2: ¿En este video lo cuenta?
1: No, y ahora
4: a
1: ver, vamos a escuchar un poquito
4: para
1: lo que
4: no puedas anotar, ¿entiendes?
2: Para que
1: porque, ¿qué pasó?
2: Claro.
4: Somos
1: él
4: amigos,
1: hizo
4: de acuerdo.
1: Esta especie de laburo para que no le meta
4: otro
1: goles a
4: este
1: Gana, pero dice,
4: este.
1: Bueno, ya está, ya cumplí mi objetivo, dice, lo voy a hacer. Lo voy a
4: para llamar a que el próximo partido puedas anotar.
1: Le voy a sacar
4: ¿entiendes?
1: El amarre para que pueda que
0: el
1: gol
0: que quiera
1: él
0: el tipo
1: este
0: de Harry Kane.
1: De laburo
0: porque
1: para que
0: mi
1: no le meta goles a Gana. Pero dice, bueno, ya
0: está,
1: ya cumplí mi objetivo.
0: Este es el video en el que dice, bueno,
1: lo voy
0: yo
1: a
0: ya cumplí.
1: Ahora le voy a sacar el gualicho a
0: le voy a sacar el amarre.

0: Ahora, para que pueda meterlo
1: de
0: gana que quiera
1: que
0: el tipo este Harry
1: que le iban a hacer ese
0: trabajo aquí está
1: o sea
0: hecho.
1: Que en realidad
0: ya está
1: si
0: hecho, entonces este es el video sí. en el que dice
2: algo
0: bueno
2: que
0: yo ya cumplí
2: hecho,
0: para
2: ahora
0: le voy a sacar el
2: Neymar, creo que fue
0: Harry
1: no, no, ahora hay un jugador de gana que le advierte a Kane. No, no,
0: a Cristiano Ronaldo.
1: O sea, que en realidad
0: le habían hecho ya un trabajito.
1: O sea, que
0: le habían hecho
1: para
0: otro
1: al
0: de Brasil. En 2014 fue.
1: No, no, a Neymar.
0: Una lesión que tuvo Cristiano Ronaldo. A Cristiano Ronaldo. Entre Portugal y Ghana. Le habían hecho ya un trabajito.
1: O sea, y aparte no se lo toman para nada.
3: Si lo hicimos Cristiano, lo vamos a hacer a vos.
0: Sí, muy apreciado.
2: En 2014.
1: Sí, muy apreciado.
0: Bueno, en las últimas horas este video fue viral porque él dice, bueno, yo hasta ahí terminé mi laburo,
1: ahora
0: te desato para que vos puedas hacer los goles que quieras.
1: Y aparte no se lo toman para nada,
0: Harry Kane. Y por otro lado, y eso es lo que más me preocupa, es el partido. Bueno, y en las últimas horas este video fue viral porque él dice, bueno, yo hasta ahí terminé mi laburo, ahora te desato para que vos puedas hacer los goles que quieras.
2: Sí, sí, con muchachos Harry Kane.
0: Y por otro lado, y esto es lo que más me preocupa,
1: su trabajo
0: es el partido. Total. Bueno, y ahora es lo que se viene.
1: Real.
0: Lo que me preocupa sobremanera es lo que va a pasar en el partido de las 7 de la tarde entre brasileños.
1: Porque
0: hay una mujer que también se dedica a las artes espirituales.
2: Y ahora lo que se viene, y esto es lo que me preocupa sobremanera, es lo que va a pasar en el partido de las 7 de la tarde entre Brasil y Escocia.
0: Que hace un mes.
2: ¿Por qué una mujer que también se dedica a las artes espirituales,
0: pero de Brasil, que se llama Boba Yana,
2: en Miami van a aterrizar
0: psíquica, pero de Brasil.
1: Y no hablaba de
0: que hace
1: Messi
0: un mes
1: y
0: tuvo
1: compañía,
0: una especie de sueño,
1: Miami,
0: revelación
2: la no, la que dio esta fecha.
0: Bueno, le mostró
2: esta fecha,
0: dio,
2: el sueño
1: la fecha de hoy.
0: En un partido en Miami.
2: ¿Quién van juega hoy en Miami?
1: Es una buena pregunta.
0: Ojo
1: que está ahí también. No hablaba de
0: la reta
1: Messi
0: 99
1: y
0: más.
1: Compañía, porque probablemente juegue en Miami.
0: Está
1: viajando
0: no,
1: la reta,
0: sí.
1: Ojo, la
0: reta es 99 más.
4: Como la gente cree,
0: no somos. Tenemos un video para compartir.
1: Se lleva a Vini.
2: No, terrible.
5: Y Neymar,
2: Neymar está
1: como. ¿Y los escoceses por qué corren? ¿Hay alguna idea posibilidad de que se lleven a un escocés?
0: Se van a llevar a 700 personas.
1: Ah, un escocés también la liga.
0: Son 100 extraterrestres y se van a llevar interplanetaria que se posa sobre el estadio y se lleva a los jugadores.
1: Se lleva a Vini.
2: No, terrible.
5: Y Neymar,
2: Neymar está como.
1: ¿Y los escoceses por qué corren? ¿Hay alguna idea posibilidad de que se lleven a un escocés?
0: Se van a llevar a 700 personas.
1: Ah, un escocés también la liga.
0: Son 100 extraterrestres y se van a llevar.

0: interplanetaria que se posa sobre el estadio y se lleva a los jugadores.
1: ¿Se lleva a Vini?
2: No, terrible.
3: ¿Y Neymar?
2: Neymar está...
1: ¿Y los escoceses por qué corren? ¿Hay alguna idea posible que se lleven a un escocés?
0: Porque se van a llevar a 700 personas.
1: Ah, un escocés también la liga.
0: Son 100 extraterrestres y se van a llevar a
1: 700. Me abdujeron.
3: Claro, no, mi amor, te juro que,
0: hace mucho no hacía sacrílego.
1: ¿Qué más vas
3: es
1: a decir?
3: Es raro esto. Ahora,
0: fue la paloma.
3: Salí
0: se equivocó
3: ahí.
0: La paloma. Che, así que bueno, prestenle atención al partido de las 7 de la tarde entre Brasil y Escocia, porque pueden pasar cositas. Perdón la desprolijidad de esto, ¿no?
1: No, pero no,
2: esto es muy importante.
0: Me puso como muy, muy atenta, muy alerta.
1: Se van a llevar a
3: yo estaría nerviosa,
1: personas.
3: Claro.
1: ¿Y lo van a transmitir en vivo?
0: Obviamente.
1: Bueno.
0: Pero tenés que pagar plataforma, si lo ves.
1: Claro, para verlo, si querés ver la abducción, tenés que pagar la plataforma tal. Si no,
2: y capaz es hasta un negocio con la FIFA. Capaz es un negocio con la FIFA.
1: No lo descarto. Hablando de negocio con la FIFA.
3: Viene toda ploteada la
2: claro. Nave.
1: Hablando de negocio con la FIFA, atención al informe que trae mañana Fede Lamas, porque hay un negocio vinculado al gobierno de una empresa que hemos nombrado mucho. De esos negocios, decís. ¿Cómo no se me ocurrió ese curro?
3: No se nos ocurre ningún curro.
1: Bueno, pero este es extraordinario. Este es extraordinario. Y que está afectando a los bares.
3: ¿A los bares?
1: A los bares. Está afectando a los bares de la ciudad de Buenos Aires.
3: Uno va a beber un café, una copilla.
1: Exactamente. Un aperitivo. Mañana te cuenta Fede Lamas ese negocio que lleva adelante una empresa muy vinculada al gobierno, muy, muy vinculada al gobierno, con derechos cedidos por la FIFA. Pero no te vas a imaginar de qué viene este negocio, porque a mí no se me hubiese ocurrido jamás que ese negocio existía.
3: Por eso
1: es gente que te inventa negocio bajo el agua.
3: Por eso vos querés que te lleven los extraterrestres.
1: No, por eso volver a pagar deuda.
3: Y volver a pagar deuda, claro. Eso explica todo.
1: Gracias, Carla Pelliza. Gracias, Fabi Solano. Gracias, Luz Espíndola.
3: Adiós.
1: Gracias a Fede Pasos, a Tomás Gúbara, a Débora Gornich, a Juan Tomala, a Grego Faderman, a Patricia Romero, a Angela Verdejos, a Nico Núñez, Emma Baquero y Vicky Milorini, el extraordinario equipo en bambalinas de este programa que se llama Verdades Afiladas y que mañana volverá por más. Chau, chau.
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1: Hola, hola, hola, hola, hola, ¿qué tal? Hola, ¿qué tal? ¿Cómo andan? Muy buenas tardes, bienvenidos a Maldita Suerte en la tarde del destape. ¿Cómo les va? ¿Cómo andan? Qué gusto saludarlos, buenas tardes. ¿Qué tal, chiquitines? ¿Qué hacen, loquitos? ¿Cómo andamos? Buenas tardes, señora. ¿Cómo le va? ¿Cómo anda? ¿Qué hace, loquito? No tenés furbo ahora, hay que esperar hasta la tarde. Hay que esperar hasta las 4 de la tarde que arranque un partidito. Buenas tardes a todos, amigos y amigas. Arranca Maldita Suerte hasta las 16 para cada pueblo, ciudad y provincia de la Argentina. Hoy, en el cumpleaños de Lionel Messi, entre muchos otros grandes. Es un día en el que cumple mucha gente muy importante. Mucha otra que tal vez es menos importante, pero no por eso no dejará de ser saludada. Feliz cumpleaños a Lionel Messi y a todos los que hoy cumplen años. Buenas tardes a todos, compañeros, compañeras. ¿Cómo les va?
2: Hola, Mati Colombati.
3: Tengo frío.
1: ¿Estás con frío, bárbaro?
2: Tengo abstinencia.
1: ¿Estás como vos estás con abstinencia y tu hermana está con frío?
2: Sí.
3: Mucho frío.
1: La Gaby hoy es la Claudia.
3: Es un homenaje a Messi.
1: Estás con un tapado tipo 10. La Claudia total. Sí, hay algo de eso.
3: Sí. Como el Diego.
1: Creo que necesito uno de esos.
3: El Diego tenía uno, como una de
2: estas. También con esos anteojos grandes negros. Sí, el tapado de piel. Haciendo juego está un poco en Echevenco.
3: Nechevenco.
2: Estás un poquito Nechevenco. Nechevenqueando.
3: ¿Qué sería Nechevenco?
2: La escribana.
1: Ah, la escribana, claro.
4: Castigaron.
3: Vos callate,
1: claro.
2: Si no lo dejan hablar, yo tampoco.
1: No puedo hablar ya no es más.
3: Por eso, ya dijimos que no hablaba más.
1: ¿Y vos, abstinencia de qué? ¿De fútbol?
2: Mundial, la verdad que llegar a este estudio, hacer todo el complicado. La complicada ingeniería que hay que hacer para cambiar un canal de un televisor sin cambiar los otros.
1: Sí, es verdad.
2: Llegar.
1: Hay un control remoto para cuatro televisores.
2: Sí, claro, y que son todos de la misma marca. Entonces, si vos apretás desde acá.
1: Cambian todos
2: los canales a la vez. Entonces, lo que sucede es que es eso. Como es la tradición mundialista, lo primero que hago al llegar a este estudio es hacer con un tubo con la mano para meter el control remoto por adentro y para que solo direccione.
1: Dirigir el láser.
2: Claro, me pongo al lado de la toma láser del televisor y voy cambiando desesperadamente hasta llegar a los canales deportivos.
1: Claro.
2: Y digo, ¿cómo? ¿La previa? No, ¿qué? Debe estar en D-Sport. Si llego a D-Sport de fútbol se habla así. ¿Qué es? ¿Qué mierda es esto que no hay partido? Y ahí me acordé que era a las 4 el partido.
1: Hoy arrancan a las 4.
2: Claro.
1: Y vos fíjate, ¿no? El tipo, tras que no tiene problemas, ni angustias, ni complicaciones en su vida, se agrega a otra.
2: Sí.
1: Como el que ya está angustiado porque ya empezó a terminar el mundial.
3: ¡Vos! ¡Decís la verdad! Acaba de decir eso. Es decir, ¡ay, ya empezó a terminar! Ya ¡no, falta un montón, maestro! ¡Falta un montón!
1: Sí, falta mucho, pero falta menos. Falta mucho, pero falta menos para que termine. Bueno, y uno ya empieza a pensar en el día después.
3: Pero no podés tener ese pensamiento.
2: Pero hubo días de 4 partidos, Gabriela, vos sabés lo
3: que es. Carpe diem, es vivir el día a día.
1: No, pero ¿sabés qué pasó? ¿Sabés por qué sentimos eso hoy?
3: ¿Por qué?
1: Porque hoy arrancan los partidos en simultáneo.
2: Sí.
1: Dos partidos a la misma hora. Y hay uno que no lo puede ver, salvo que tenga dos televisores.
3: ¿Y por qué hacen eso?
1: Sí, porque se define el grupo.
3: Está muy mal diseñado.
2: No, eso porque se define el grupo.
1: Es culpa de Infantino esto. Sí, es todo culpa de Gianni Infantino.
3: Sí.
1: No, pero es porque se define el grupo y entonces ya empiezan a jugar a la misma hora para no tener ventaja deportiva.
3: La alopecia dificulta a veces el pensamiento, chicos.
1: Puedo decir que la culpa es que es pelado de Infantino.
3: ¡Ay, hola, la Claudia!
1: Gaby, nuestra Claudia, para los que están en YouTube, buenas tardes. Para los que están en la tele también, ¿qué tal? A los de la radio les contamos que Gaby está en un formato la Claudia.
3: Sí. Esto
1: mundial.
3: Es muy abrigado.
1: Mundial.
3: Esto es muy abrigado.
1: Tiene pinta de abrigado.
3: Sí, es muy abrigado, realmente. Y lo guardo como para ocasiones, pero dije, no, chicos, hoy no lo guardo nada porque no puedo más de frío.
2: Para los que no están viendo YouTube, es como si fuera, si se vistió de peluche de pantera negra.
1: Exactamente.
3: Ese de la Claudia, ese sí que abrigaba.
2: Ese de verdad. Ese
3: de
2: la
3: verdad.
2: Cantidad de animales que mataron
3: ahí,
2: para eso.
3: Ahí, pero te lo la agarraba Greenpeace en ese momento y la metía en presa.
1: No, ya no se hace más, claro.
3: Este es sintético, chicos, es sintético.
2: Estaba también la de fútbol del Diego.
3: No sé cuánto debe valer un. Esto es.
1: No, pero además ya ahora no está bien visto. Ya no está tan bien visto.
3: Flores.
1: Ya no está tan bien. Como las camperas de cuero.
3: Y el otro día hacía flores, chicos. Hay muchos negocios cerrados.
1: Sí.
3: Ahí en Avellaneda. La calle Avellaneda.
1: Claro, la crisis.
2: Pero la campera de cuero, digamos, yo que soy carnívoro.
1: Sí.
2: Para algo tienen que usar el cuero de la vaca.
1: Yo pienso lo mismo, pero hay gente que no le molesta, que le gusta. Al contrario, que le molesta.
2: No, yo que soy carnívoro y cocinero, entonces. Tengo que aprovechar todo.
1: No hay que desaprovechar nada.
3: Entonces compra cinturones, camperas, carteras.
1: Todo. Bueno, hoy cumple Messi. Feliz cumpleaños, Lionel Messi. Sabemos que todas las tardes, cuando no es mundial, ¿no? Porque ahora de estar entrenando y haciendo lo suyo, escucha el destape.
3: Sí.
2: yo le voy a dar
1: fan del destape.
2: Sí, de toda la vida. Sí. Yo le voy a dar un deseo a Messi, porque tampoco, la verdad que él tiene todo bastante solucionado, digamos, no hay regalos físicos, sí, digamos, materiales.
1: Como los regalos que le hacen los compañeros.
3: ¿Qué,
1: ¿viste?
3: Se le regala a Messi.
1: Paquete, chico, de yerba le regala.
3: Claro. Un bidón de agua bendita le regalaron en algún momento. Eso lo vi. Hoy me salió en un reel. No sé de qué año es.
1: Porque le hacen chiste, claro, los compañeros. Claro, y le regala, ¿qué le va a regalar?
2: ¿Qué le vas a regalar a Messi? Messi, claro. Una camiseta de Barcelona, no, ya las tienen todas.
3: Claro. Sí, nada que tenga que ver con el fútbol, ni con la ropa deportiva, ni con la ropa en general, ni con nada, ni con electrodomésticos.
1: Un lindo mensaje, decirle algo lindo, simplemente.
2: Sí, yo justamente quiero que como desearle como regalo menos mensajes de parte del presidente de la nación, como le deseo fuertemente que deje de postear cosas en el presidente en redes sociales sobre la Messi.
1: Milei está en la búsqueda desesperada de un ídolo que más o menos le cierra su relato. Sí, y en eso están tratando de convertir a Messi, ¿no?
3: Sí, sí, sí.
1: Claramente hay todo un dispositivo, ¿no? De agarremos a Messi. Agarremos,
2: sí,
1: a Messi.
2: Sí, pero está preocupante, digamos. Yo creo, sí, que cada tanto, viste, como que es parte de mi tarea, digamos, profesional, sí, meterme a ver las historias de Javito y ver todos esos puntitos ir pasando, viste, a ver qué posteó. Y realmente,
3: ¿y manera de postear,
2: canciones,
3: ¿no?
2: Declaraciones del mismo vieja diciendo que Messi era bueno y jugaba bien al fútbol.
3: Sí,
2: bueno,
3: porque ahora se erige en pitonizo.
2: Claro,
3: yo ya lo dije antes.
2: ¿Cómo
3: hace
2: vas a
3: muchos
2: hablar
3: años?
2: Bueno, nada, cantidad de cosas, muy muy beberreno, la verdad, lo del presidente. Así
1: está
2: que...
1: en modo bebé, está en ese modo beberreno de
2: sí,
1: Messi.
2: Sí, sí, está. Uy, un poco. ¡Hola! ¡Sí! ¡Leo! ¡Jugás muy bien! ¡Ay, sí! ¡Te quiero! ¡Hola!
1: Es una mezcla de beberreno y algo.
2: Sí, claro. ¿Sabes que te quiero mucho, Leo?
1: ¿Y qué estarás queriendo? ¿Qué? No sé.
2: Supongo que cuando vuelva...
1: Encontrar un ídolo que responda, supuestamente, o que corresponda a sus ideas políticas y ese tipo de cosas.
2: Sí, supongo. Alguna visita a Casa Rosada estará pensando en eso.
1: Está buscando un amigo, capaz.
3: El Chiqui Tapia sigue siendo presidente de la AFA, así que olvídate, Milei.
1: El Chiqui Tapia
3: va a hacer todo lo posible para, si llega a pasar algo que pondría contentos a todos.
1: Ya
3: no,
1: lo hizo
3: no
1: con Alberto. Lo odiaba Alberto
3: Fernández. Imagínate que lo
1: y no mandó la selección a la Rosada, imagínate si lo hace con Milei. Chiqui Tapia. Bueno, no sé.
2: Todo se puede arreglar. Viste que está Mike, ahora que es como un canciller. Un canciller de la AFA en el gobierno.
1: Bueno, en un rato vamos a contar que no solo Messi cumple años, sino que Milei da vergüenza ajena queriéndose colgar de él. Pero bien, un rato viene Diego Genud. Tenemos análisis político. No se piense que todo es mundial.
3: Un Genud de miércoles.
1: Foda y pelotita. No, hoy viene Diego Genud. También viene Diego Tomasi.
3: Diegos.
1: Hoy es columnas de Diego. El Diego Tomasi y el Diego Genud en un rato van a estar aquí con nosotros y sus columnas. Amigos, ustedes también.
2: Diego.
1: Si le quieren dejar mensajes a Messi, pueden hacerlo. Él lo escucha todo,
2: Sí.
1: Todos nos vamos a encargar de...
2: Sí, se lo vamos a mandar. Alexis Sutchix, que está en México. Exacto. El Alexis va a cruzar hasta Miami.
1: Sí.
3: Bueno, el que más cerca está.
2: En persona cerca. A los mensajes.
3: El destape es el que más cerca está.
1: Sí, en un cassette, en un CD.
2: No, se lo va a llevar impresos. Todos impresos. Desgrabados.
1: Desgrabados e impresos. Sí. 11-25-80-93-60. Ustedes dejan allí un mensaje de cariño para el capitán de la selección. Y hoy Alexis Sutchix se la va a llevar en persona.
2: Claro, los que son de chabones lo degraba Alexis. Y los que son de mujeres lo degraba Fernández Moore, que está allá también.
1: Ah, está Fernández Moore allá. Te podemos pedir que nos dé una mano con esto. ¿Cómo anda Fernández Moore? Qué bárbaro.
2: ¿Dónde
1: tipo
2: está Fernández Moore?
1: Y andan por ahí. Están con una banda hermosa. Los vi, lo están siguiendo más o menos en qué anda.
3: Andabas.
1: Está Fernández Moore con Dani Arcucci.
2: Sí, Ale Wall.
1: Ale Wall, entre otros.
3: ¿Y Burgos?
1: Está Burgo también. Y andan en una camioneta y van por la ruta y siguiendo la selección. Extraordinario.
2: Una asociación ilícita prácticamente.
1: Eso. Era el primer partido. Era el primer partido.
2: La verdad que sí.
1: La verdad que era para
3: que
1: ahí,
3: sí.
1: ¿No?
3: Nos equivocamos. Sí, yo tendría que haber estudiado
1: Le erramos muchísimo.
3: Y yo quería.
2: Yo quería también.
1: Después McLaury, ¿cómo te va? Buenas tardes.
0: ¿Cómo les va? Tengo data de Fernández Moore.
1: Atención.
0: Sí, primero que un día nos lleva un partido y se subió por primera vez una moto.
3: No,
0: mirá, una moto Uber, pero una moto, viste, esa.
1: De las buenas. Buena.
0: Sí, estaba muy asustado.
3: Tenía chofer porque, como ahora se usa todo como autónomo.
0: Lo pedís y...
3: Viste que no la maneja nadie. Gente que se sube a los autos que nadie maneja, que a mí me dan un miedo, chicos.
0: Y también en la misma casa donde está Arcucci, Wolf, Fernández Moore, está Eduardo Vizcayart. No sé si lo tienen.
1: Sí, el exfutbolista.
0: No, el relator de ESPN. Acá estamos, es Eduardo Vizcaya.
2: Eduardo Vizcaya.
3: Mexicano, ¿eh?
0: Sí, algo así. Sí, sí. Datos.
1: Están pasando un gran mundial. Bueno, o sea, realmente, y se lo merecen porque son los mejores periodistas deportivos del país. Así que les mandamos un abrazo grande.
3: Todos señores en una misma casa. Que este es bárbaro.
1: Es mal, la verdad que sí. No, ey. Gente
2: que aparte ya
1: todo el día hablando.
2: No son adolescentes tampoco, también, no va a haber.
1: Se acuestan a las 10 de la noche ya cansados.
3: Sí. Pero yo me los imagino re mañosos a todos, ¿no? Sí, ¿viste? Sí. ¿Viste? No, mira, esto no lo podés tocar. No. ¿Viste? Esa gente ya que ya es mañosa, ¿viste?
1: Sí, ya gente grande.
3: Yo, ¿cómo yo?
1: Claro.
3: Nosotros, yo tengo mis mañas, ¿viste?
1: Les mandamos un saludo a todos. Bien, amigos, en instantes Diego Genud, en instantes Diego Tomasi. Ustedes también pueden participar, pueden mandar un audio al 11 25 80 93 60. Pero mientras tanto, saben que si pasa algo importante se van a enterar, así que empezamos a contar ya qué está pasando.
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1: Y ahí va miércoles 24 de junio, día del cumpleaños 39 del capitán de la selección, Lionel Andrés Messi. Cumpleaños también Juan Román Riquelme.
2: Un beso, Román.
1: ¿Qué le pueden regalar a Riquelme? Un 4. Un 4 para Boca.
2: Sí, en general, no sé. No me hagas pensar en Boca. Estoy bien ahora. No me
1: pensemos
2: ahí.
1: Solo en la selección. Sí. Y bueno, de cumpleaños de muchos otros más, así que feliz cumpleaños a todos los que hoy cumplen años. Está raro, ¿no? La cosa. Bueno, mientras tanto, ¿qué está pasando a esta hora? Hay sesión en la Cámara de Diputados y el gobierno avanza con el Super Rigi, el famoso Super Rigi.
2: Super Rigi.
1: Nuevos acuerdos con holdouts, acreedores. El Poder Ejecutivo presentó hace un tiempo ya el proyecto de creación del régimen de incentivo para grandes inversiones en nuevas industrias, conocido como Super Rigi.
2: Super Rigi.
1: Es como un superhéroe de la inversión.
2: Un Super Rigi. ¿Acaso quieres un Super Rigi, tú?
1: No, la verdad que no.
2: ¿No querés un super Rigi? Mira que te haces super bien.
1: Está el Rigi.
2: Sí.
1: El super Rigi. Y en cualquier momento se viene el
2: mega Rigi.
1: El mega Rigi.
2: Sí.
3: El tera Rigi.
2: No, tera Rigi. Yo creo que ya viene el mega Rigi. Y ya el siguiente es Peter Thiel. Por favor, poné un mango. ¿Cómo te lo tengo que decir?
1: Que encima se fue Peter Thiel de la Argentina.
2: Por eso.
3: ¿Cómo que se fue?
1: Se fue allá a la casa de vuelta. Se fue otra vez. Ahora viene Diego Genú, que está dateado.
3: Pero llevó a las pibas ya.
1: Sí. Y nos va a traer. En un rato viene Diego Genú y nos va a contar por qué Peter Thiel se fue de la Argentina.
3: Y lo bardearon mucho ustedes.
1: Lo volvieron loco.
3: Lo bardearon mucho.
1: Es que acá le juegan al ajedrez y le cantan cosas en la cara.
3: Ahora sabemos exactamente para qué fue Juangra. Capaz que lo fue a amenazar.
1: Al final Juangra y logró que Peter Thiel se vaya a la Argentina. Bueno, este proyecto del gobierno amplía los beneficios impositivos del RIGI existente con el objetivo de profundizar lo que el gobierno sueña, que es una especie de paraíso de los tecnomagnates del mundo, ¿no? La industrialización de los recursos del país, desarrollar nuevas cadenas de valor, etcétera, etcétera. Pero es que vengan acá a poner esos data center y que, nada, llévate lo que quieras.
3: Sí. Entiendo que desde la UI habían pedido una reunión para ver si por lo menos podían agregar algo de que compren, alguito que compren acá.
1: Un tornillo argentino por lo menos no le vendrá bien para el data center.
3: Parece que solo hay como una sugerencia de que si pudieran eventualmente, si se copan, utilizar algún recurso que haya acá en la Argentina.
1: Sí.
3: Y bueno,
1: por lo menos que compre unos alfajorcitos en los kioscos.
3: Parece que no pudieron.
1: Nada. Bueno, el proyecto apunta especialmente al sector de inteligencia artificial. El gobierno también anunció acuerdos de conciliación con grupos de acreedores. Es parte de una sesión especial que se está desarrollando en este momento. Hay una nota de Sebastián Premisi en el Destape que dice que el pleno exportador que se juega el gobierno a las materias primas no derrama. Esto ya se empieza a verificar. Es más, la comparación desestacionalizada indica que las ventas al exterior tuvieron un retroceso, según el último informe del INDEC. Los proyectos enmarcados en el RIGI no llegan a compensar con sus promesas la cantidad de puestos de trabajo que están siendo destruidos en los sectores que más empleo generan. El sector industrial, la construcción, el comercio, en lo que va de la gestión de Milei, con la permanente destrucción de ese tipo de puestos de trabajo. Y claro, ahora salió el dato de que la actividad económica creció
2: 2,3%.
1: 2,3% en el primer trimestre del año. Claro, impulsado esto por la minería, los hidrocarburos y el agronegocio. No reemplaza el crecimiento de esos sectores la pérdida de empleo que se está generando ya desde hace un tiempo en los sectores de mano de obra intensiva, ¿no? Construcción, industria, bueno, comercio. Lo que estamos viendo permanentemente que es las persianas bajas y empresas que cierran, ¿no?
2: Y que incluso en el de, específicamente en minería, en la última medición que hubo del sector específico, no solo no creció el empleo en minería, sino que bajó.
1: Sí.
2: O sea,
1: sí,
2: por más que crezca económicamente ese sector, digo, no genera más empleo.
1: Bueno, entre 2024 y 2026 se presentaron 36 proyectos dentro del RIGI por más de 106.000 millones de dólares, de los cuales 30 corresponden exclusivamente a sectores extractivos, 20 proyectos de minería, 10 proyectos de hidrocarburos, pero de esa totalidad de recursos prometidos apenas se desembolsaron 760 millones de dólares, que claramente no contribuyen a dinamizar la economía. No son números que vayan a dinamizar la economía, mucho menos a derramar en los otros sectores, y mucho menos cuando, como contaba Gabriel recién, ni siquiera a ese tipo de inversiones mínimamente se les exige, al menos, que contraten o que compren en la Argentina insumos que necesitan para el desarrollo de esos emprendimientos. De hecho, lo hemos contado, ¿no? En algún momento se están importando de China directamente galpones.
2: Sí,
1: hechos
2: enteros.
1: Bueno, ciudad. No compran ni tornillos acá en la Argentina ese tipo de inversiones.
2: Sí,
1: ¿no?
2: Sí, pequeños que le llaman las ciudades modulares, ¿no? Que, porque son pequeños pueblos que se arman cerca de las minas para, porque, bueno, ya lo has explicado vos, Mati, que la mina está alejada, entonces, como hacen 48 por 24, tienen un lugar para dormir ahí, después se vuelven a la otra semana y están una semana en el pueblo en sí. Pero estas mini ciudades las están construyendo eso, ni un tornillo.
1: Porque si de última, por lo menos, esas mini ciudades no sé, representaran chapas, tornillos,
3: se abastecieran,
1: caños y nada, demanda, obra, mano de obra argentina e insumo argentino.
3: Sí. Bueno, eso, materia prima argentina,
1: por lo menos podría generar que los sectores de la industria que viven de esos de esas tareas tengan, por lo menos, no tengo un crecimiento de la mano de esos sectores, porque tampoco sería de esas características, pero mínimamente que se genere algo de valor agregado en nuestro país, ¿no?
2: Es la diferencia entre la fábrica de Lego y la casita que arma tu hijo.
1: Sí.
2: Digamos, es la cantidad de mano de obra que usa.
1: Bueno, mientras tanto, continúa la sesión en este momento en la Cámara de Diputados con esos tratamientos. Ayer, ahí mismo, es donde zafó a Adorni, o por lo menos donde el PRO y la UCR salvaron a Adorni y un sector del peronismo también. La oposición intentó ayer convocar a esta sesión para avanzar en proyectos destinados a interpelar o remover al vocero, ex vocero presidencial, mientras sigue en la jefatura de gabinete, Manuel Adorni, pero esto falló por falta de quórum. Las explicaciones de los que venían diciendo que Adorni tenía que abandonar el cargo, irse, que ya era insostenible, que estaba afectando al gobierno y la imagen intachable de la honorabilísima Cámara de Diputados, etcétera, todo eso quedó,
3: Andrés,
1: por
3: dijo,
1: ejemplo,
3: ni un día más.
1: Ni un día más. Claro, ahora la pirueta discursiva para los que ayer no dieron quórum es no, que lo eche el gobierno. O sea, nosotros queremos que se vaya, pero que lo eche el gobierno.
2: Sí.
1: No echarlo nosotros y mucho menos acompañar operaciones del kirchnerismo. Esa fue como la pirueta que encontraron especialmente en el PRO, pero también en algún sector del radicalismo, de varios que venían diciendo abiertamente en varias entrevistas en las últimas semanas, Adorni se tiene que ir, Adorni no aguanta un día más, etcétera, etcétera, para ir ayer a la Cámara de Diputados y no dar quórum y salvar a Adorni, al menos por ahora. Vamos a ver cómo sigue esta historia y demás. Pero no son solo los diputados y los senadores, sino también los gobernadores de las provincias que acompañaron. Uh-huh. Ayer hubo algunas reuniones en estos días. Haldo, Jalil, Sáenz, todos que salieron a pasar la gorra por la Casa Rosada.
2: Sí.
1: En plena negociación política. Son tres gobernadores norteños que se reunieron con Caputo y con Santilli para pedir fondos y obras, mientras también discuten sobre las elecciones de 2027. Y este martes, parte de esos gobernadores facilitaron que no hubiera quórum en la sesión contra Adorni.
3: Eso sale plata, muchachos, ¿eh?
1: La verdad es que cuesta mucho creer que no hay un toma y daca, ¿no? La
2: bueno,
1: un
2: toma y daca hay seguro, digamos, espero que sea para las provincias, digamos, de esa gente, por
1: no,
2: lo menos.
1: Y no para los dirigentes, no, claro, para los gobernadores solamente.
2: Claro.
1: Sí, pero igual, incluso que sea para las provincias, ¿no? Es como muy obsceno, es como, al mismo tiempo, es la política siendo antipolítica, ¿no? Después se enojan. Cuando ese tipo de discursos crecen, prenden en la sociedad, cuando da la sensación de que todo es lo mismo.
2: Bueno, lo que hicieron
1: es que no hacen mucho para demostrar lo contrario.
2: Sí, lo que hicieron en el Senado, digamos, los dos lugares, en diputado y en Senado, los dos lugares fue vergonzoso, pero en el Senado habían hecho una reunión la semana pasada de labor parlamentaria, habían acordado que no era necesario por antecedentes y qué sé yo, que el tema de la interpelación de Adorno pase por las comisiones. Sí. Y ahora se volvieron a juntar y dijeron, no, nos arrepentimos. Tiene que pasar por comisión.
3: No, institucionalmente lo que está ocurriendo es, la verdad, un mamarracho, un poco. Nosotros un poco le ponemos humor, pero es un mamarracho lo que está pasando. O sea, ya no se respeta absolutamente nada, institucionalmente hablando, ¿no? Lo que en algún momento, independientemente de cómo hayan sido, digamos, los recorridos parlamentarios en otros años y en otros gobiernos, lo que está pasando ahora es insólito. No pasó nunca.
1: Sí, por ahí hay muchos, yo no me acuerdo tanto particularmente de eso, pero muchos tienen como una memoria emotiva de los 90 en ese sentido, que era no solo que existían hechos de corrupción y no solo que el gobierno de Menem avalaba o respaldaba, como está haciendo Milei con Adorni, entre otros, a los funcionarios involucrados en hechos de corrupción, sino que había un acompañamiento del resto del sistema político, tanto en el Congreso como en el Poder Judicial y en los medios. De hacer como que bueno.
3: No, han llegado a sentar un diputado trucho. Es verdad.
2: Y también me parece que en ese sentido que se emula los 90, porque también hay una cosa muy Titanes en el Rino, 100% lucha, pero sí. Si son muy jóvenes. que ya sabés que va a ganar Biloni. ¿Entendés? Lo de Patricia Bullrich haciendo ayer, que salía el tuit de Adorni diciendo que estaba para ir, y Patricia Bullrich después que no estaba, y Patricia no fue a la reunión. La verdad que todo está en laburando para la impunidad de Adorni, digamos, más allá de lo que muestren públicamente, el PRO, Patricia Bullrich, Santilli, D'Andrés, todos esos están laburando para que Adorni zafe.
1: Sí, para que Adorni zafe, por un lado, y por otro lado, es una negociación, y las negociaciones tienen contraprestaciones, chicos. Entonces, uno no puede decir, qué sé yo, que es por, no sé, por sola voluntad política, ¿no? Uno empieza a suponer y a sospechar que pasan los gobernadores por la rosada y dos minutos después los diputados de esos gobernadores le hacen el vacío al resto de la oposición y favorecen al gobierno para salvar a Adorni. ¿Y qué quieres que pensemos? ¿Pasaron a qué? ¿A saludar? ¿A tomar un café? Bueno, obviamente. Entonces, además, hacen tan pocos esfuerzos para que no se note, que vos decís, pero encima parte del mensaje es que se entienda que es así, que se note que es así, que sea evidente, que nos demos cuenta todos de que ese toma y daca está sucediendo. Vaya uno a saber con qué objetivo, pero en definitiva también posiblemente para organizar el resto del sistema político. Cuando vos ves ese tipo de movimientos, el que anda con... Hay un bicho dando vuelta acá. El que anda con alguna duda dice, mirá, ¿funciona de esta manera?
2: Claro. Por eso. La verdad que por ponerlo en términos de TV por cable de los años 90, la política dejó de ser de Film Zone y es Venus, digamos. Sí. O sea, no hay más, no sugiere más, está todo muy a la vista.
1: En algunos casos ya directamente es...
2: Sí, Penthouse Channels.
1: Es terrible. En algunos casos ya...
2: Sí, había horas que no se podía ver Venus, era te da impresión.
1: Hay momentos de la política en la Argentina en este que te dan ganas de taparte un poquito así.
2: Sí,
1: te tapas la cara y como diciendo...
2: Pará.
3: No todo eso
1: es tuyo.
3: Sugieran un poco más.
2: No quiero saber tanto. No quiero saber.
1: Todo eso entra ahí y decís, pará, es un montón. Pero bueno, en fin, así está la política y la relación del gobierno con el resto del sistema, que por cierto, el acuerdo con el PRO y la UCR para salvar a Adorni es parte también del mismo movimiento que ha hecho el gobierno en las últimas semanas, en los últimos días, de empezar a acordar con sectores como el grupo Clarín, por ejemplo. Y al mismo tiempo, de vuelta, hablando de que se note y no se note, las tapas del grupo Clarín de los últimos días es como de repente volvió Disney. ¿Viste? Después del acuerdo por Telefónica y Telecom, las tapas son muy amables, de vuelta.
3: Son de la tapa de Caras, chicos, la revista Caras.
1: Crece la economía, por un lado. Por otro lado, el título de tapa hoy de Clarín era que el gobierno se salvó de la ofensiva legislativa contra Adorni. Ya es como, muy rápidamente te das cuenta, a la vista de todos, que los movimientos son muy, no solo evidentes, sino que no les importa que se note.
2: Sí, ¿al capo de Adorni no pusieron?
1: No.
2: Para remover al capo de Adorni.
1: Les pareció mucho, les pareció mucho, pero hasta ahí nomás. Bueno, hablando de Adorni, por último, estuvo este di vuelta, trascendió que el jefe de ANET va a cancelar su informe de gestión previsto para el 2 de julio en el Senado, pero él mismo después desmintió la versión que había circulado en los medios más temprano y confirmó que va. Sin embargo, horas después, apareció la jefa del Bloque Libertario, Patricia Bullrich, y dijo, hemos decidido que no venga. Un cachivache realmente, pero le da tiempo a Adorni para hacer de cuenta como que nada pasa y seguir en la...
3: Y cobrar un sueldo más.
1: Mientras tanto, ¿qué pasajera? ¿Hay algunos libertarios que se enojaron igual con Adorni?
2: Muchos. La verdad que, bueno, salió el tweet, el famoso tweet que salió ayer tipo 8 de la noche, la contradicción con Patricia Bullrich, diciendo que estaba a disposición para ir a hacer el informe de gestión el día 2 de julio al Senado de la Nación. Ajá. Estuve viendo, ustedes saben que yo me tomo el trabajo de hacerlo.
1: De bucear, bucear ahí.
2: Hubo uno que no lo traje, pero todos comentarios de libertarios, obviamente había de no libertarios puteando a Adorni, pero traje solo comentarios de libertarios y no había otra cosa de partidarios del gobierno que puteadas a Adorni. Algunos ejemplos. Adorni, dice Lean Pérez, no te podés imaginar el daño que le estás haciendo al país, al futuro de nuestros hijos, a Milei, al liberalismo. Deberías haber renunciado hace meses. Si llegan a, si llegamos a perder la próxima elección, va a ser un 95% culpa tuya. Otro le dice...
1: el otro 5%.
3: Sí, estaba pensando eso y ahí me quedó la duda.
2: Milei va a ser el 85%. Adorni, no lees los comentarios, no son todos cucas, somos muchos los que te hemos votado por un cambio y por tus caprichos estás cagando al presidente, por favor renuncia por el bien de país, andate.
1: Otro. Pero ahí hay, más allá de la bronca con Adorni, ¿qué creen? ¿Que Milei no lo sostiene a Adorni, que es, lo engañan?
2: Claro,
1: le mienten.
2: Claro,
1: él no sabe lo que está pasando.
3: Solo culpa de Milei, Adorni.
1: El presidente es una pobre víctima de la intransigencia de Adorni, ¿no? Bueno, en esta lectura.
2: El cerco bobo, ¿no? Claro. Es un poco la teoría que está dando vuelta desde hace rato.
1: Es como que prefieren tratarlo de boludo antes que como corrupto.
2: Como corrupto, sí, sí. Ok, claro, un rehén de Adorni.
1: Claro.
2: Bueno, que bueno, teníamos más ahí. Banco a muerte al gobierno y a Milei, decía Hoscott. Pero sé que te estás comiendo alguna operación nunca vista por los medios. Si sos culpable de algo, la justicia lo probará y tendrás que pagar. Pero si querés un poco al presidente, tenés que darte cuenta de una buena vez que debes renunciar. Sí, todo eso, poniéndole la responsabilidad 100% a Adorni.
1: Claro, claro.
2: ¿Tenés conciencia del daño que estás haciendo al gobierno, por ende a los argentinos, por tu capricho de no renunciar? No arruines el esfuerzo que estamos haciendo, si sos inocente, allanate a la justicia.
1: Mirá.
2: Otro, sos una vergüenza para toda la gente que quiere a este gobierno. Sos el ídolo de los cucas, fin.
1: No, en realidad no.
2: Un poco sí.
3: Un poco de eso, yo creo que sí.
2: O sea, la mayoría de los que no son partidarios de gobierno y comentaban este tuit de Adorni decían, aguante, resistí, Adorni, así te queremos.
1: No te vayas nunca.
2: Sí.
1: Eso, bueno, eso considerando, no sé, suponiendo que efectivamente la permanencia de Adorni en la jefatura de gabinete le está haciendo algún tipo de daño político al gobierno. Yo creo que eso ya sucedió, ese daño ya está
2: ya
1: hecho.
2: Ya no hay más daño posible, vos decís.
1: Puede haber más daño posible, pero me da la sensación que los acuerdos de los últimos días indican un cambio de clima y ya no vas a tener el breaking news permanente, el minuto a minuto del Poder Judicial con los medios de comunicación, dándote todas las novedades y los detalles de hasta la pollanuca de Adorni en el
2: lío. Sí, claro.
1: Eso, si eso afloja... Bueno, la intensidad sobre la conversación de la corrupción de Adorni puede aflojar. Lo que claramente no va a poder revertir Adorni es lo que ya sabemos de él y lo que ya todos saben de él. ¿Podrá sobrevivir en el cargo? Ponele. Veremos cuánto tiempo más, de qué manera, etc. Pero ya hay un daño en la imagen de Adorni, por lo tanto en la imagen del gobierno, que, bueno, para algunos podrá ser tolerable y a pesar de eso seguir apoyando al gobierno. Y para otros pudo haber sido un punto de, no sé si de inflexión, y no necesariamente por eso van a ir corriendo a votar a Kicillof, pero los que sectores de la sociedad que empiezan a ver, sobre todo en estos días, que el gobierno y sus medios creen que agitando lo de Insaurralde defienden a Adorni,
2: sí.
1: Hay un sector de la sociedad que empieza a decir, bueno, al final...
3: Es todo una joda.
1: Y yo no sé a dónde va ese nuevo desencanto. No sé si necesariamente eso lo va a capitalizar el peronismo o la oposición. Más bien tiendo a creer que eso empieza a ser más antipolítica sobre la antipolítica, y que eso nunca es bueno.
2: Es todo
1: un gran enchastre. Nosotros mismos lo estamos viendo, digamos. Nos gusta la política, creemos en la política. Respetamos la política como herramienta de transformación y demás. Pero la verdad es que
0: todo lo que estamos viendo.
2: Sí, sí, sí, te enoja.
3: Sí, te asquea, me parece que esa es la palabra, es asco ya, ¿no? Una cosa medio como, da la sensación de que bueno, un poco lo que decíamos ayer, ¿no? Sí. Esto abona a esta, digamos, a esta figura del que se vayan todos, ¿no? Porque bueno, no quedan muchas más opciones.
2: Sí, sí, sin duda. No, quería un poco un resumen de que quizás como ven algunas otras personas no partidarias del gobierno la imagen de Adorni, quizás es un concepto un poco más complicado el que dice este señor que le preguntan ayer por el tema, esperando a un colectivo, sí. Pero creo que se llega a entender el concepto de la opinión.
0: A ver, es muy complejo.
5: Seguimos por acá. ¿Cómo le va? ¿Todo bien?
6: Bien.
5: ¿Le crees a Adorni?
6: No, es un reverendo hijo de mil putas.
5: Ah, okay.
6: Hijo de mil putas.
5: Bien. Milei. Me imagino que no esperas nada del gobierno, ¿no?
6: Pero nada, es un hijo de mil putas.
5: Bien, perfecto.
0: Okay.
5: La última, ¿no tenés ningún tipo de esperanza? Porque el gobierno dice que la próxima...
6: ¿Qué va a cambiar si es un chorro hijo de mil putas?
0: Bien, perfecto. Creo que se entendió el concepto.
3: Gracias, quedó claro.
0: Sí, bueno, sí, muchas gracias.
3: Y sintió el rastro.
0: No sé si era hijo de mil putas lo que él de verdad quería decir.
7: ¿Está queriendo decir algo más?
0: No sé.
7: Bien,
3: ¿Cuál es la sublectura de esto, chicos?
7: Bueno, pero por eso... Y también, bueno, de vuelta. Y vos decís, bueno, ¿y mientras tanto el peronismo en qué anda?
0: No, la verdad que no es esperanzador.
3: Puteándose,
0: no.
3: Claro.
7: Entonces, fíjense que nos interesa tanto la interna del peronismo que estamos esperando que arranque el partido de... ¿A qué hora hay partido?
3: Sí. A las 4.
0: Suiza-Qatar, creo. Estoy que
7: es tan 4. Interesante la interna del peronismo que estamos esperando que arranque Suiza-Qatar. Verdaderamente, a que le importe eso ya tiene otros lugares para enterarse de todo. Pero la verdad, lo de los últimos días del peronismo... Mientras vos ves todo este enchastre, decís, bueno, un cumpleañito, sí. Otra vez, ¿no? Feliz cumple Leo.
0: Sí, aparte eso lo que más enoja de lo que pasa en el peronismo es que de los dos campamentos, por lo menos las últimas declaraciones que salieron a la luz de los dos campamentos, lo que más hacen es putear a los otros, digamos. Milei queda resumido a un 10-15% de los discursos y después todo es a raspar a los otros.
7: Sí, no sé, eso... ¿Cómo se va a resolver y si en algún momento va a
0: sí, ya
7: terminar
0: no sé.
7: En... Ya ni sabemos, ¿no?
0: Ya ni sé.
7: Porque
0: ya
7: además
0: ni sé
7: eso...
0: Que,
7: eso
0: ni sé qué querer.
7: Eso, tal cual, te iba a decir eso. Es una discusión sobre la que ya... Bueno, ¿y qué van a hacer? ¿Qué, a ver, ¿qué quieren?
0: Yo la verdad que a esta altura... Porque... Lo que me pasó ayer es que digo... Que se rompa. Que ya te digo, terminemos con esto, digo, porque da la sensación de esta agonía estirada, que aparte viene del frente de todo, esta agonía, digamos, de las internas.
3: Bueno, pero por eso ahí, digamos, es indefectible que todos apelemos a la memoria emotiva. En el supuesto caso de que hubiera algún tipo de acuerdo entre los dos sectores, entre las dos tribus, ¿a vos te da confianza eso?
0: Es que la verdad,
3: no, y si supuestamente fuera que se ganan las próximas elecciones, ¿qué pensás que va a pasar?
7: No, a esta altura realmente la única alternativa posible, ¿no?
0: Sí, es que se dirima electoralmente, digamos.
7: Bueno, votemos. A ver.
3: Y ya está.
7: Uno contra uno y votemos, listo. Y el que gana, bien, perfecto. Y el resto, bueno, si se quiere seguir peleando con la vida, que se pelee, pero...
0: Si quiere no acompaña, claro, pero...
7: Resolvamos esto en una elección.
0: Claro,
7: ¿no?
0: Sí.
7: Porque si no, no tiene final, salvo la ruptura. Y la ruptura, al mismo tiempo, sabemos el impacto político que tiene. Y lo mucho que lo celebraría el gobierno también.
0: Sí, claro,
7: ¿no?
0: Prácticamente una garantía de reelección para Milei.
7: Bueno, mientras tanto, hablando de Milei, se va a España. Milei inicia una nueva gira internacional con escalas en España, Estados Unidos y Paraguay. Llega hoy a Madrid, sexta visita a España, donde va a permanecer hasta el sábado. Hay reuniones, conferencias, premios y medallas y toda esa cosa que le gusta a él. Desde ahí viajará a Paraguay para participar de la cumbre del Mercosur y luego rumbo a Estados Unidos para la celebración de la independencia norteamericana. 18ª visita al país en pleno mundial. Después se supone que vuelve, como decíamos ayer, para el 9 de julio para estar en Tucumán. Ahora, en Madrid, Milei, más allá que no tiene previsto reuniones con, por supuesto, ni con Pedro Sánchez, ni mucho menos con el rey Felipe, la prensa española también lo recibe, por ahí no con la misma expectativa que tenía Milei. El País de España le recuerda que está en medio de un escándalo político. Milei vuelve a sus dos destinos predilectos, Estados Unidos y España, dice El País. Y hace hincapié en esto, ¿no? En que mientras el Congreso busca desplazar a su jefe de gabinete, spoiler, El País de España no va a pasar.
0: No.
7: Desde acá te avisamos, eso no va a suceder por todo lo que venimos contando recién.
0: Arregló.
7: El presidente argentino retoma los viajes en los que se luce como referente global de la ultraderecha. Por cierto, buena noticia para la ultraderecha regional, finalmente resuelta la elección en Colombia. ganó la extrema derecha, ganó el Tigre, y ahí hay un nuevo empleado de Estados Unidos en la región. Y una buena noticia también para Milei.
2: Sí, la imagen, en la imagen imita a Bukele, en lo que dice imita a Milei y en lo que quiere ser imita a Trump, así que ¿qué puede salir mal, no? Sí.
7: ¿Y él qué
3: en
7: es?
3: Un país absolutamente claro. Polarizado, porque la sí, verdad sí. Que ganó por muy una diferencia muy, muy, muy exigua, sí. Por lo que uno intuye a juzgar por lo que viene pasando en otros países donde pasaron cosas similares, que la conflictividad va a estar a la vuelta de la esquina, ¿no?
7: Sí, bueno, es parte también incluso hasta de la historia, ¿no? Sí. También de Colombia, que inicia ahora una transición tensa, pero confirmado que Abelardo de la Espriella ganó las elecciones presidenciales de Colombia. Digo, esto más o menos ya se sabía, confirmado, pero fue el candidato de izquierda el que ya en las últimas horas, hace un ratito nomás, acaba de confirmar. Y esto deja un mapa complejo para la región, ¿eh? Otra victoria de la extrema derecha. Otro resultado sorprendentemente apretado también.
2: Sí. Como lo de Perú.
7: Otra joyita para Donald Trump, ¿no? Otro empleado para Donald Trump en el hemisferio. Otro aliado para Javier Milei. De hecho, hay elecciones en Brasil en octubre. Y salió ayer Eduardo Bolsonaro, hijo de Jair, ex diputado, prófugo de la justicia en su país. Refugiado, de hecho, en Washington, hermano de Flavio, que es el candidato para ganarle a Lula en las elecciones, que ayer publicó un mapa, y tenés, para la extrema derecha en el barrio, en la región, Argentina, Bolivia, Chile, Costa Rica, Perú, Colombia, Honduras, El Salvador, República Dominicana, Ecuador, uno ya casi que sumaría a Venezuela.
2: Sí, sí.
7: La verdad, el comportamiento del gobierno de Delcy Rodríguez es bien distinto a la tradición chavista
2: y está alineado
7: a sus posiciones políticas.
2: Completamente de hecho, con Estados Unidos.
7: Tuve una entrevista el otro día de Delcy Rodríguez con el gallego de la derecha diaria.
2: Negre.
7: Con Negre, ahí en la gobernación de Venezuela. Cuba, siendo Cuba, y bueno, queda ahí Brasil, ¿no? Como... Casi como...
3: Que resiste, ¿no?
7: Como porque, última resistencia, ¿no?
3: Porque además un poco lo que venía contando Ori, que se está viendo también en las últimas encuestas, vamos a decirlo así, sí. Parecería que se va ampliando la diferencia a favor de Lula, que no, antes para... la verdad que estaba muy, muy emparedado, pero bueno, sí, sí. Han pasado
2: cosas. Este panorama
3: cosas
2: va a complicar también la elección en Brasil, porque evidentemente uno lo ve ese mapa de que hablaba Mati, cómo está pintado, y claramente a uno donde sí. Mira es a Brasil.
7: Bueno, es el mismo mapa que ayer también publicó La Libertad Avanza, en las redes oficiales de La Libertad Avanza, solo que... vos fíjate, Bolsonaro incluye a Venezuela ya en
2: claro.
7: Países gobernados por la derecha y subordinados a Estados Unidos. Acá en la Argentina, La Libertad Avanza todavía no. Dejó a Venezuela en el mismo club de sí. Brasil
2: no, nos olvidemos
7: y Uruguay.
2: Que acá Uruguay. En el chat están diciendo Uruguay con Yamandú.
7: Sí, sí, sí, sí. Uruguay está ahí, entre los que todavía no se inclinaron a la extrema derecha, que no se subordinaron a Estados Unidos. Pero no es un liderazgo de izquierda tampoco
2: no,
7: marcado
2: no.
7: Ni a nivel regional, mucho
2: no,
7: menos.
2: No, no, no, no, pero bueno, sí, sí, no, es uno de los, sí. Los pocos que le queda de aliado a Brasil, pero claramente sí. Uno es lo que decíamos, ¿no? Uno ve el mapa ahí y lo pintaban, viste, lo pintan en el rojo y azul eso. Y hay la gran parte roja es lo que se ve de Brasil, es eso.
7: Sí, esto Brasil, Uruguay.
2: Y lo que queda, y que bueno, queda. Venezuela les queda ahí, no sé qué.
7: Venezuela ahí en transición.
2: Sí.
7: En transición hacia la derecha. Bueno, de todas formas, también tiene elecciones Estados Unidos. Y no son fáciles esas elecciones para Trump en noviembre.
3: Para nada.
7: Pero la verdad es que es un mapa complejo, ¿no?
3: Triste.
7: Sí, también. Da la sensación de que. Todo eso, si vos ves la foto decís, listo, ya está.
3: No, o sea, es pendular.
7: Pero
3: igual.
7: Está bastante inestable todo.
3: Sí,
7: ¿no?
3: Sí.
7: Está bastante inestable todo.
2: Creo que eso, no sé, no iba a decir que es lo peor, pero realmente también la sensación de que nadie puede hacer dos gobiernos seguidos. Sí.
7: En ningún lugar del mundo.
2: En ningún lugar del mundo es desesperante.
3: Eso iba a decir, que no solamente esto se limita a este continente. Digo, si vas a ver el resto del mundo, bueno, pasa algo bastante parecido, ¿no?
7: Che, volvemos a la Argentina, ahora nos metemos con el cumpleaños de Messi y la desesperación de Milei por agarrar...
8: ¡Hola! Pues... ¡Mirame, Leo, te quiero!
7: por agarrar algo de Messi. Pero mientras tanto seguimos actualizando el conflicto universitario. Gaby, ¿qué está pasando?
3: Bueno, atención, para quienes tenían algún tipo de ilusión de que la Corte Suprema iba a avanzar con la cautelar presentada ante la justicia por el cumplimiento de la ley de financiamiento universitario, ayer dio un reportaje Ricardo Lorenzetti, ministro de la Corte Suprema de Justicia. Quiero que escuchen, porque me parece que dejó bastante claro que el acuerdo firmado por los rectores y algunos de los gremios de las universidades frena una posible resolución del máximo tribunal.
8: A ver. Lo que llegó a la Corte es una medida cautelar, no es la ley en sí, es una medida cautelar que tiene dos artículos cuestionados, suspende dos artículos. Entonces, cuando llegó a la Corte, nosotros lo que hicimos fue resolver la primera cuestión, que era que se había impugnado a los ministros porque éramos docentes, o habíamos sido profesores universitarios. Bueno, eso lo rechazamos fundadamente, también para dar explicaciones, ¿no es cierto? Porque, son temas en los cuales hay que hacer docencia. ¿Por qué si yo soy profesor universitario puedo resolver esto? Porque también puedo resolver temas del Estado y cobro del Estado. Es decir, no ese es el tema, ¿no es cierto? Por eso lo rechazamos. Después que lo rechazamos, el doctor Rosati, que tiene la función de llevar estos expedientes a la Corte, lo lleva y nos notifican que se llegó a un acuerdo. Por eso no se resolvió la otra semana, porque se llegaron a un acuerdo y los notificaron que lo iban a presentar. Pero es la medida cautelar, no es la ley en su conjunto, ¿no es cierto?
7: Bueno, otra historia, dijo.
3: Traducción.
7: Lorenzetti. Mucha suerte.
3: Se llegó a un acuerdo, listo, sí. Chau, no cuenten con nosotros. Básicamente lo que acabamos de escuchar, por supuesto, después de esta entrevista, explotaron las redes, sobre todo para los sectores que estaban criticando.
7: ¿Esperando otra cosa?
3: No, y criticando mucho ese acuerdo, justamente porque decían, digamos, quienes acordaron hablaban de, bueno, miren que de todas formas la medida judicial, la cautelar, no la vamos a sacar, y qué sé yo, que se apoyaban mucho en eso. Bueno, ahora lo que
7: claramente
3: está pasando,
7: el acuerdo desinflaba el reclamo en la justicia. Eso sin lugar a dudas, ya en términos políticos. Sí, ahora sí. Con la confirmación
3: con
7: de la propia
3: confirmación
7: Corte.
3: Con la confirmación de la propia Corte Suprema de Justicia en la voz de Ricardo Lorenzetti. Vamos a recordar que algunos gremios sí se plantaron frente a este acuerdo, como por ejemplo la CONADU Histórica, también AGDUBA, entre otros. Hay otros montón de gremios en diferentes partes del país que están muy en contra de esto que pasó. Bueno, y esta semana vamos a decir, Mati, que a partir del lunes marcó el retorno de la actividad, si se quiere, de una manera un poco más normal, porque la semana pasada también estuvo asignada por medidas de fuerza de todas las universidades del país. Dato a tener en cuenta, hoy la cúpula gremial de la CONADU Histórica se reúne hoy miércoles en la Mesa Ejecutiva Nacional para analizar cómo sigue el plan de lucha, así que seguramente en las próximas horas vamos a tener novedades. Un datito más de las universidades.
7: ¿Qué pasó?
3: Hubo segunda vuelta. ¿Se acuerdan que el otro día les mostré cómo tuvo que salir rajando Cornejo, no?

0: Presenta un duro golpe para el radicalismo. Sí.
1: Para Cornejo.
0: O el oficialismo mendocino, encabezado por el propio Cornejo, que están desde 2015 en general, digo, hablo de la política en general, no solamente universitaria. Bueno, vamos a ver un poquitito de los festejos y la palabra de la nueva rectora Adriana García.
2: Vamos a cambiar la historia. Se terminó un ciclo. Recuperamos la Universidad Nacional de Cuba.
0: La que habla es Adriana García, la nueva rectora de la Universidad de Cuyo.
3: Mirá vos.
0: Y ahí empieza a sonar un cantito que bastante conocemos. ¿Cuánto nos falta para entender que en la UNCuyo
1: la dirige una mujer?
0: Nos dirige una mujer.
3: Mirá vos.
0: Bueno, ahí está. Y también, atención con las reacciones de estos resultados, por ejemplo, como la del diputado de la coalición cívica, que supo en algún momento integrar el espacio con el actual gobernador Cornejo. Estamos hablando de Maxi Ferraro, líder de la coalición cívica ARI, que dice esto en las redes sociales. Dice, el reformismo pierde la Universidad Nacional de Cuyo, un dato que duele, pero que es consecuencia directa de la traición de muchos dirigentes políticos a los principios reformistas. Entregaron la ley de financiamiento universitario, la ley de glaciares, protagonizaron una interna sanguinaria y con todo esto en la mochila pretendían conducir la universidad. Ajá. Digo, esto es un dato de lo que está pasando en las universidades, en este caso, la verdad que un dato muy, muy llamativo después de muchísimos años, casi 10 años, 11 años para decirlo, recupera toma el control el peronismo de la UNCuyo.
3: Hoy Messi cumple años, 39 años tiene el capitán de la selección, casi 40.
4: Sí.
3: Como nosotros, los casi 40 sí, que sí, estamos jugando nuestro último mundial. Sentimos plenamente identificados. Messi cumple años y ¿qué pasa con Milei? Está como... ¿cuál fan?
4: Sí, la verdad.
3: Al estilo Bebé Reno, tratando de llamar la atención del capitán.
4: Sí, Bebé Reno, Misery, son los lugares donde uno se va con la cabeza, ¿no? Pensando en esto.
3: Está en ese perfil.
4: Veamos, porque aparte salta de una red social a la otra. ¡Ah, Twitter ahora! ¡Instagram!
3: Pero que mucho.
4: Por ejemplo, porque ya esto viene, imagínate, la otra vez que metió los dos goles, sí. ya fue... Esto fue antes de ayer, ¿no? El lunes. Sí. Todo el día martes de ayer, hoy es el cumple.
3: Claro.
4: Entonces viene muy cebado el asunto. Por ejemplo, el mismo posteo que hizo en Instagram, feliz cumple Leonel, qué sé yo, le dice Javier Milei, lo hace también en Twitter, con un feliz cumple Leonel, vamos a Argentina, carajo, y la misma foto, pero por las dudas, por si Milei no lo vio, por si Messi no vio a Milei en Twitter, ajá, lo retuitea él mismo, se retuitea sin su propio saludo de cumpleaños, bueno, para decirle de vuelta, feliz cumpleaños, Leonel. Saliendo de
3: yo
4: lo que...
3: Perdón que te interrumpa, yo me acuerdo ya hace mucho tiempo, sí, en Twitter, el autorretweet era raro, era polémico.
4: Es polémico, muy polémico.
3: Ya hace mucho. Hoy supongo que lo sigue siendo, ¿no?
4: Sí, pero aparte si sos el presidente de la nación, claro, una cosa es, che, mirá que subí el Reddit de ayer.
3: Claro.
4: Te retuiteé.
3: A ver, me la aguante acá, loco.
4: Bueno, qué sé yo. Pero, no sé, feliz cumpleaños, Leonel, y te lo retuiteas vos mismo. ¿Cuántas veces lo vas a retuitear?
3: No, sí, ya está.
4: Ya, para mí lo debe sacar el retuit y lo debe poner cada rato. A ver si le sale que alguien lo vio.
0: ¿Estará fantaseando con que Messi le diga gracias, presidente?
4: Yo creo que algo hay. Yo creo que algo hay.
3: Va a estar hasta hoy, hasta las 11:59.
0: Sacando, poniendo.
3: Viendo si Messi le responde a alguno de los saludos.
4: Otra cosa.
0: Que lo haga, por el bien de los argentinos, que lo haga ya a esta altura.
3: No, por favor.
4: Y toda la tropa lo que también salió a hacer es a difundir viejas declaraciones de Milei hablando bien de Messi, como diciendo Messi, Milei te banca hace muchísimo, Messi, y que hizo Javier Milei, las replicó todas las que le iban pasando historias de Instagram, por ejemplo esta.
5: Chachito, chiquitito, así, que juega la pelota pero de una manera, la rompe toda, es un mega crack, se llama Messi.
0: ¿De qué año es esto?
4: No, esto es 2018. Todo el mundo estúpido lo conocía.
3: Pero estaba Newell, Messi.
4: No, 2016, creo que es.
3: Estaba descubriendo a Newell.
5: En el único lugar del mundo donde se cuestiona Messi, ¿dónde creen que es? ¡En Argentina!
4: Pero claro que no.
5: La sociedad de la justicia social.
4: Bueno, ahí estaba. Muchas gracias.
3: Ahora,
4: muchas gracias.
3: La forma de Milei de celebrar el cumpleaños de Messi es replicar muchos mensajes de Milei hablando de Messi.
4: Sí, claro, claro, claro.
3: Él cree que el homenaje a Messi es él hablando de Messi en muchos videos.
4: Ahí no para.
3: Ah,
4: porque no, en Twitter...
0: Ya citar

0: Si uno mismo es, chicos, es de un nivel.
1: Pero el cumpleaños de Messi, no tuyo. ¿Viste? Poné fotos de él, qué sé yo.
2: En Twitter vio esta imagen que ilustraba un largo tweet, una imagen de IA de Messi y Milei abrazados al término del partido de 2-0 contra Austria. No sé por qué justo en ese partido. Pero bueno, esto lo replicó Milei, que estaba acompañado por un extensísimo tweet que se llamaba Messi, Milei y el compromiso político, en donde un usuario, Leo Faco, así se llama, decía básicamente que Milei es como Messi porque hace los goles y no mira el partido de la tribuna. Básicamente es eso, no hay mucho más que eso. Okay. Pero Milei le dio un retweet. ¿Con qué palabra?
3: No, en serio.
2: Sí.
3: Masterclass.
2: Masterclass, por supuesto, Masterclass. Pero pará, por ahí tenemos otra historia en Instagram de Milei hablando de Messi.
4: No. Los números de Messi son impresionantes. No hay jugador en la historia de la humanidad que haya hecho lo que hizo Messi. Messi como juvenil jugó 306 partidos e hizo 355 goles. Como profesional jugó 815 partidos.
2: No entiende que no son números el fútbol.
4: 650 goles. ¿Sabe que se hizo un trabajo estadístico?
2: Bueno, ya está, ahí está. Messi es imposible.
0: 2018 también. Parece que en 2018 Milei descubrió a Messi.
3: Se estaba dando cuenta que Messi era un gran jugador de fútbol.
2: Sí, aparte. Quería hacer eso, y todo basado en números. También lo que pasa con el fútbol es que te transmite otra cosa, ¿no? Si metió tres goles antes de los 25 del segundo tiempo y 12 después del.
3: Los números los vemos todos, ya sabemos.
2: No
3: todos
2: se
3: los
2: trata de eso. Pero bueno, siguió retuiteando gente, por ejemplo, a otro que hablaba de números. Messi es imposible, toda una cuenta rarísima de la curva que tiene Messi en las estadísticas, rindiendo y qué sé yo. Pero quizás lo peor que subió. Mirá que. Gelatina ha educado a la gente con la fábrica de jingles, de lo que es una buena canción con la letra cambiada, lo que no es una buena canción con la letra cambiada.
3: Han salido de ahí buenas cosas.
2: Pero más o menos te das cuenta, digamos, si tiene chistes, si tiene alguna picardía, gracia. Esta es la historia que subió con una, encima con una canción de Los Redondos, dedicada a Messi, Javier Milei, en otra historia de Instagram.
0: Ay, no, encima. No, no.

0: repite palabras.
1: Repite verlo, porque no estaba la métrica. Está bien, está bien. No sé quién quiere. ¿Querés seguir escuchando, Mati?
0: No, no.
2: La verdad que no.
0: ¿Es necesario? ¿Tiene algo más?
2: No, no. En ese momento está buena la canción.
1: No, no, no, es eso. No, es la canción, con cero gracia. Igual no fue lo único.
2: Porque lo hizo el ChatGPT.
1: Sí, todo, directamente.
2: Sin lugar a duda.
1: Directamente.
2: Está recontrahecho con inteligencia artificial eso.
1: Directamente, pero ahí estaba un poquito Bebé Reno. Igual no es el único que se quiso colgar de...
2: ¿No? ¿Hay más?
1: Traje una perlita. ¿Sabés quién apareció desde Los Ángeles? Desde la puerta de su templo en Los Ángeles. El hombre que se fue de la Argentina y sonaba como candidato, pero
0: ay,
1: después dejó de sonar.
0: El pastor.
1: Sí, no. Efectivamente, ay. Él.
2: Uy, ya nos habíamos olvidado de él.
1: Tras el triunfo de Argentina, Dante Gebel subió este video, pero lo hizo mal el pelotudo.
2: No, no,
0: no, no, ¿en qué sentido? Sí.
1: Dante Gebel con la camiseta argentina.
3: Hermosa mañana, ¿no?
1: ¡Verdad! ¡Verdad, dice Franchella!
2: Bueno.
1: ¡Gebel!
2: Está bien. Hacer
1: vení a vivir acá si te querés poner la camiseta.
2: Che, igual.
4: Hermosa mañana, ¿verdad?
2: Sí. Qué rápido pasa todo, porque hace un mes. Sí, sí,
1: era el nuevo presidente.
2: ¿Dos meses? ¿Cuánto fue?
1: Sí, no, dos, tres meses. Sí, dos.
2: Era.
0: Había. No. Era.
2: Mamita.
0: Actos.
2: No, pero también. Sí, pero.
0: Operativo clamor.
2: Sí, sí, sí. Pero hay que hacerse cargo un poco cada uno de
0: ¿sí?
2: lo que ya.
0: Obvio.
2: Dice, no, que ojo, que dicen que.
0: Obvio.
2: Que Dante no sé cuánto, que parece
1: sí,
2: que mide.
1: Se viene, se viene.
2: Él. No, iba a decir algo.
0: Sí,
2: nah, pero el nivel de pelotudeo que a veces ofrece y ofrecemos y en la que entramos todos en la conversación política argentina, que hace un mes un tipo del que ya nadie habla era la alternativa política al gobierno de Milei y la esperanza peronista que ahí está.
1: Bueno, haciendo... estaba entre él y Brito. Brito todavía sigue igual, algunos lo siguen nombrando.
0: Estamos sí. en una era donde todo dura muy poquito,
2: pero
0: chicos.
2: Podría,
0: muy
2: no poco. Te digo que dure, qué sé yo, ya, pero ¿qué fue? ¿Cuándo fue que anduvo? ¿Un mes fue o más?
1: No, sí, creo que más a principio de año. Creo que debe haber sido marzo.
0: Un par de meses.
1: ¿Eh? Sí, para mí sí. A pero ver. Lo pasa todo tan rápido.
0: Pasan
2: en marzo
0: cosas.
2: Fue un acto en Lanús. El primer acto político. No, pero después toda esa

0: Pero ¿qué fue? ¿Cuándo fue que anduvo por ahí? ¿Un mes fue o más?
1: No, sí, creo que más a principio de año, creo que debe haber sido marzo.
2: Un par de meses.
1: ¿Sí? Sí, para mí sí. A ver. Pero lo pasa todo tan rápido.
0: En marzo fue un acto en Lanús. El primer acto político. No, pero después toda esa información. Bueno, mientras tanto, feliz cumple Messi. La story de Instagram que compartió Lionel Messi en el día de su cumpleaños. Nos metemos ya en la información mundialista. Ah, y en la de cumpleaños de Lionel, obviamente,
2: un poquito,
0: también. Te estás regalando, porque prácticamente, no sé, la marca es la cara de por lo menos 20 marcas.
1: Claro. Igual eso es lo bueno. Nosotros no somos amigos de Messi, pero de regalarle a Messi, que vos llamás a cualquier lugar.
2: Sí.
1: Y decís, che, necesito un auto. Es para Messi.
0: Sí.
1: Y te lo mandan, te lo dan.
2: Gratis.
0: Ya está yendo.
1: Ya está yendo para allá. Claro, pero ¿cuánto sale? No, ¿es para Messi? No, te lo regalo.
0: El video que publicó Claudio Chiquitapia por el cumpleaños del 10. A ver, atención.
3: Tal vez millones de lágrimas se habrían quedado para siempre detrás de los ojos. Muchos abrazos nunca habrían existido. Algunas calles habrían estado vacías. Tal vez un país entero nunca habría aprendido que los sueños a veces llegan tarde, pero llegan. Que la fe también tiene recompensa y que insistir a veces cambia la historia. Quizás nunca habríamos visto a nuestros viejos llorar, ni a nuestros hijos creer, ni a desconocidos abrazarse como hermanos. Quizás nos faltarían recuerdos, menos promesas cumplidas, menos momentos eternos, menos magia. Porque hay personas que pasan por la vida y hay personas que cambian la vida de millones. Por suerte, nunca tuvimos que averiguarlo. Y todavía podemos seguir escribiendo. Gracias por existir, Leo.
2: Banco la locución.
0: Buena locución,
2: muchísimo. Que no sea esa cosa de las viejas publicidades.
0: Sí. Y que no sea inteligencia artificial.
2: Que sea una persona. Que sea una persona común, normal.
0: Es un tipo locutando. Sí, es una novedad últimamente.
2: O diciendo, casi que ni locutando.
0: Bueno, este fue el video que compartió el Chiquitapia. El posteo de la cuenta oficial de la selección también, de la selección argentina. ¿Qué publicó la selección argentina?
4: Dicen que algunos nos acostumbramos a lo extraordinario.
2: Bueno, me sacaste.
1: Este es el locutor que ya hace rato está.
4: Pero con 39, me sigue sorprendiendo.
1: Es verdad.
4: 5 goles en 2 partidos. Y sigue. Me sigue pasando lo mismo que cuando lo vi por
2: primera vez. Me gusta.
4: Me sigue enamorando cada enganche.
0: Me sigue enamorando.
4: Cada toque. Pero si hay algo que me sigue asombrando, es su sencillez. Porque lo que le sigue pasando entre goles es la vida. Llevar a los chicos al cole.
1: Che, estoy, llámeme.
4: Estar con la familia. Y ese es un ejemplo a seguir.
1: Para guionar,
2: para escribir.
4: Nos seguimos llenando que sus compañeros también sean sus amigos.
1: A mí me gusta.
4: Y que lo sigan todos a él. Al que sigue demostrando que no hay que darse nunca por vencido. Ya no tengo más palabras para decir lo que me sigue pasando. Porque viejos son los trapos. Y cada vez hay más trapos nuevos con la cara de él. Hoy cumple años el que me sigue movilizando.
0: Me sigue.
4: El que me sigue inspirando.
0: Me sigue.
4: El que me sigue haciendo levantar de la silla. El que me sigue dando alegrías. Hoy cumple el que me sigue ilusionando. A mí y a 46 millones más que lo siguen a donde vaya. Feliz cumple, Leo. Que seas tan feliz como nos haces a nosotros.
0: Épico.
2: Me gusta más la del Chiquitapia.
0: Y este es el de la AFA.
2: También es del Chiquitapia.
0: Un poco así. El posteo de Antonella, de Anto Rocuzzo. ¿Qué puso Anto Rocuzzo? Fotos. Ay, qué tierna. Amor. Obviamente.
2: Sí. Pero a él lo tenés que mostrar. Antonella. Un día era él.
1: Hay más fotos igual.
0: Hay más,
1: una flechita.
0: No es solo esa foto.
2: Ahora quiero verlas todas.
1: Esa sale bien en la foto igual.
0: Hay varias fotos.
1: Y la nuca de él sale muy bien también.
0: Sí, pero... Ella es la reina. Me gusta mucho. Sí.
2: La primera dama.
0: Hay todo un género literario en los comentarios de las publicaciones de Antonella Rocuzzo, que es de tipos que entran a decir
1: que yo no la miro.
0: Perdón, capitán, simplemente voy a dejar un like por respeto.
1: Sí.
0: Que hay como una cosa
2: estúpido.
0: ¿No?
2: los varones, no son decir unos estúpidos.
5: Nada. Mirá,
2: no
5: bobo.
2: Digan nada, querido. Bobo.
0: Capitán, disculpe, yo simplemente pasaba por acá.
1: Sí, yo estoy... No. Es más, lo hice con los ojos cerrados, apreté el corazón. Dejé el cursor ahí y me hice...
0: Hice un like con el mayor así, de los respetos.
2: Con un solo ojito.
1: Así lo hice.
5: Nada para allá, bobo.
0: Y las fotos de un Messi con sus pequeñas criaturas. Bueno, ahí, la pareja.
2: Es tan grande todo que ella es un negocio en sí.
0: Bueno,
2: ¿no?
0: Sí,
2: Antonella claro. Rocuso es la marca Rocuso. La cantidad, lo que factura Antonella Rocuso no tiene nombre.
0: Ahora es empresaria ya.
2: Sí, obvio.
0: Tiene unas marcas, hay unas cosas.
1: Que esa campera la quiero ya.
0: Ya.
1: La quiero ya.
0: No está a la venta, me fijé.
1: Sí, son unos hijos de puta, dale. O los chinos, ¿qué hagan de esa campera los chinos? ¿Para qué están?
0: Mándenla. Vale, la urgente.
1: Bueno, ¿para qué están?
0: Hablando de celebraciones, el mensaje de Maradona a Messi en el primer programa de Mundo Leo hace más de 10 años, que hoy volvió a circular, a hacerse viral, un mensaje del Diego a Lionel.
6: Bueno, Leo, solamente decirte que te quiero mucho, que la estás rompiendo, que dejá que los demás hablen. Que vas a ser el mejor de toda la historia. Eso lo vamos a decidir nosotros cuando termines la carrera. Hoy divertite. Hoy seguí haciendo lo que estás haciendo. ¿Eh? Y que seas feliz con tu familia. Te quiero mucho, Leo. De verdad.
1: No. No. Ah,
0: ¿cómo se va a poner el Diego? ¿Cómo se va a poner el Diego y el Indio? Bueno, qué lindo mensaje. Qué lindo mensaje ese y... Como todo lo que ha dicho el Diego, o la mayoría de las cosas que ha dicho el Diego.
2: ¿Cuánta razón tiene Dios?
0: ¿Cuánta razón? Y traído a la actualidad, qué vigencia, ¿no?
2: Por
0: Porque
2: favor.
0: También, de vuelta, deja que hablen, los boludos que hablen. Yo te quiero mucho, vas a ser el mejor de la historia. Aplica para varios, de un lado y del otro. También la línea colectivos 39, hoy me la encontré. Me estaba tomando el bondi y viene el 39.
2: Sí.
1: Leo Messi, mirá.
2: Fueron varias.
0: Felices
2: líneas,
0: 39, sí. Leo Messi.
2: Yo vi otras líneas también.
1: Pero el cumple 39.
0: Sí, pero el cumple 39, claro.
2: Está bien.
0: Felices 39, Leo Messi.
1: Igual pero yo soy de otro de otra ciudad, no sé cuál es el número, poneme el número, no me ponga. Feliz cumple Messi.
2: Pero
1: yo no sé qué bondi parar.
2: Los que el 39, ya sabemos, el marroncito.
1: Pero
2: 39,
1: yo vengo querido. Del interior del país, viejo.
5: Yo también de esa situación.
0: Esperando el bondi. Bueno, como esto, un montón de cosas.
1: Claro, que a mí no me dijeron que tomate el feliz cumple Messi. A mí me dijeron tomate el 39.
0: El 39, ahí saludando al capitán de la selección argentina. Amigos, amigas, recuerden que se está jugando el desafío mundialista del Destape.
1: Sí.
0: Ya saben ustedes. ¿Cómo vienen con eso?
1: Mal.
0: Mejoré mucho.
2: Ah, mira.
0: Mejoré mucho en la segunda fecha del desafío mundialista.
1: ¿Está
2: primera? ¿Está segunda, Yeye? ¿Yeye Estrano?
0: ¿Segunda la general del desafío mundialista del Destape?
7: Sí. Yeye, ya está. Yeye el otro día metió, estábamos en Sadaka operando y grita muy fuerte un gol de Senegal. Porque estaba ganando Noruega 3-1 y dice, yo puse 3-2. Y cuando descuenta Senegal, soltó los controles, se puso a estar descontrolada. Y la segunda en la general de todo el Destape.
0: Mirá si Yeye se va a Misiones.
1: Puede ser a Cataratas,
2: Estás cagando el huevo porque yo tengo un arreglo con Yeye.
0: Ah, van las dos.
2: Nos vamos a ir juntas.
0: Ah, gana Yeye y va con vos.
2: Sí.
0: Bien. Fantástico.
1: Súper gallina, Yeye, también muy futbolera.
0: Bien, bien. Pero me parece que.
2: No como otras.
0: La segunda fecha ofreció, claro, la posibilidad de haber visto la primera fecha y empezás a ver, este no está para tanto, este está para más, y empezás a recalibrar.
2: Sí.
0: La segunda fecha me parece que tuvo un poco
2: recalculando.
0: Mejor. Claro, exactamente. 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
7: Damas y caballeros, atención, lo vamos a recibir a él. Ya está con nosotros. Un fuerte aplauso para el señor Diego Tomasi.
2: ¡Ay, bravo!
9: ¿Qué tal? Buenas tardes.
7: ¿Cómo estás?
9: Bien, ¿ustedes?
7: Contentos, bien.
9: Me alegro mucho. Bien, realmente acá. Me pone muy contento. Mejor formación histórica de Maldita.
2: Sí, es la mejor. Esta sí.
9: Sin la francesa. Todas sí. Personas nacidas en este país.
7: Siempre dice lo mismo. En este momento.
9: En este momento.
7: En este momento es importantísimo.
9: Es importantísimo.
1: Sí, la verdad que esta vez sí. Esta vez sí, por el mundial. Favorito.
7: Ella se fue a vivir la Francia.
1: Claro.
7: Está sí, bien. Le mandamos un beso. ¿De cómo vamos a hablar hoy?
9: Bueno, de la fecha, porque hoy es 24 de junio. Estuvieron hablando del cumpleaños de Messi.
1: Pasan muchas cosas hoy.
9: Es un día extraordinario en el sentido más estricto de la palabra. No hay otro día como el 24 de junio en Argentina.
7: Ajá.
9: Un 24 de junio nacieron, además de Lionel Messi,
7: sí,
9: Juan Román Riquelme.
7: Excelente.
9: Ernesto Sabato.
7: No, sí. Muy bueno.
9: Juan Manuel Fangio.
7: Bueno. Saludos. Qué día.
9: Osvaldo Subeldía, también para los futboleros.
7: Sí, claro, grande. Claro.
9: Un 24. Ah, y nuestra compañera la Inca.
7: ¿La
9: que cumpleaños hoy?
7: Hoy es la Inca. Inca. Feliz cumple, Inca.
2: Cumple la Inca. Sí, feliz cumpleaños.
7: Día de celebridades, extraordinarias figuras.
1: El Duki.
9: Sí, el Duki. El Duki. Exacto. Sí. Y además, un 24 de junio murieron Carlos Gardel y Rodrigo Bueno.
7: Claro.
9: Sí.
7: No, tendría que ser feriado.
9: Tendría que ser feriado.
7: La
9: pero
7: verdad.
9: No es todo. Porque.
7: ¿Hay más?
9: Un 24 de junio, Argentina eliminó a Brasil en el Mundial de Italia.
7: ¡Oh! ¡Mirá!
9: El día de la jugada gloriosa de Diego con el tobillo hecho una pelota con pase a Caniggia.
7: El gol de Cani.
9: Un 24 de junio, pero
7: una
9: de 2006.
7: Le va a quedar a Caniggia. Sí.
9: Y fallará o acertará.
7: Sí. ¿Qué más?
9: El 2006, 24 de junio, es el golazo de Maxi Rodríguez a México,
7: México.
9: Parándola de pecho.
7: Qué día, hermano.
9: Bueno, y así, ustedes dirán.
1: Sí. El cumpleaños del sargento Cabral.
9: Mira,
7: bueno. ¿Qué más? Pero pará, sí, viejo.
9: Ustedes dirán.
2: Es el día de la argentinidad, tendría
9: claro,
2: que ser, ¿o no?
9: Qué buena idea para un libro.
7: Sí,
9: bueno,
7: sí,
9: el libro existe.
7: ¡Ah! Mirá vos.
2: Ay, por favor.
9: Se llama Fuegos de Junio. Está escrito por los amigos de Lástima a Nadie Maestro. Sí, publicado por Milena Cacerola. Fuegos de Junio.
2: La vieron,
7: Muy bien.
9: Nombre que remite a la canción Fuegos de Octubre,
7: por
9: de
7: supuesto.
9: Los Redondos, da en el clavo en esto. No solo identifica al 24 de junio como posible Día de la Cultura y el Deporte Popular en Argentina, sino que va más allá y descubre que hay otros 24 de junio no tan difundidos como puede ser el cumpleaños de Messi, y a partir de ahí construye las historias.
7: Ajá.
9: Por ejemplo, un 24 de junio, pero de 1937... se jugó el último partido de fútbol de la historia de acuerdo al cuento Ese es Persipi, firmado por Bustos Domecq, es decir, por Borges y Bioy.
7: Mirá vos.
9: Es un cuento muy extraño en el que, con bastante cinismo y mucha lucidez, Borges y Bioy advierten que el fútbol dejó de ser un espectáculo en sí mismo para convertirse en un invento del periodismo. Les leo. En un momento uno de los personajes dice: no hay score, ni cuadros, ni partidos. Los estadios son demoliciones que se caen a pedazos. Hoy todo pasa en la televisión y en la radio. la falsa excitación de los locutores, ¿nunca los llevó a maliciar que todo es una patraña? El último partido de fútbol se jugó en esta capital el día 24 de junio del 37. Desde aquel preciso momento, el fútbol, al igual que la vasta gama de los deportes, es un género dramático, a cargo de un solo hombre en una cabina o de actores con camiseta ante el cameraman. Es un cuento espectacular.
0: Espectacular. Y le ponen 24 de junio.
9: Y le ponen 24 de junio.
0: Qué bárbaro.
9: Otro 24 de junio que aparece en Fuegos de Junio es el de 1989. Esa noche, en el polideportivo de Gimnasia de La Plata, tocan Los Redondos. Y no es un show cualquiera. En tándem con los conciertos de un mes antes en el Club Atenas, en la misma ciudad, van a ser casi las últimas presentaciones de la banda en La Plata, ciudad tan importante para ellos. Claro. Y de alguna manera el fin de la inocencia. Ese mismo año van a tocar por primera vez en Obras y el salto a la masividad va a ser ya imparable. Les voy a leer un pasaje del texto que escribió Juan Stanisi para el libro Fuegos de Junio. A ver. En el recital del 12 de mayo, la policía ingresó al Club Atenas y empezó a llevarse detenidos a los pibes que habían ido a ver a Los Redondos. Entraron con gases lacrimógenos. El concierto se detuvo hasta que Sky Bailinson empezó un solo de guitarra para tratar de calmar a los ricoteros. Al finalizar, el indio le pidió al público: no alimentemos la mierda que se nos viene encima. Estamos solos, no sé si se dieron cuenta. Estamos solos. No sean boludos, estamos solos. Cuídense, cuídense. Sería el último encuentro con parte del público que los vio nacer.
0: Qué buen mensaje, ¿no?
9: Muy buen mensaje. Y el 24 de junio, un mes y 10 días después, de 1989, también estaba la policía dentro del polideportivo. Claro. También estaba la barra de Gimnasia de La Plata. El clima estaba muy espeso y además había problemas de sonido, subrayados porque varias veces parte del público se subía al escenario y desconectaba cosas.
2: No.
9: Vamos a escuchar un momento en el que tienen que interrumpir una canción muy reconocible y el indio reta un poco a su público.
10: Bueno, seguimos.

0: ¡No pises el cable! ¡Sky, no se lo escucha Sky!
1: Si suben, se desconecta todo, no podemos seguir tocando. Por favor, bajen, si no, no se puede seguir.
2: Bájense, dejen de echar la bola.
1: Está bastante complicado el sonido acá arriba y si desconectan todo, no podemos tocar. Vamos, paramos un poquito, conectamos y seguimos.
3: Bueno,
2: con qué ternura lo dice.
3: Sí,
2: igual,
3: sí, lo dice no enojado, no es uno de los enojos de él.
4: Bajen que seguimos tocando.
3: Cariñoso, sí. Sí, hecho siguen tocando, el mismo tema se vuelve a interrumpir.
4: No.
3: Y después pueden terminar el show.
4: Y bueno, qué pesado, pero no hacía la barra de gimnasia, no hacía de seguridad ahí, ¿no?
3: Estaba todo medio podrido, la verdad. Fuegos de Junio no es solo una idea original, que lo es. Es un gran libro porque aprovecha algo que, como dijimos, es extraordinario que tantas cosas hayan pasado en la misma fecha, en el mismo país, para desplegar un montón de recursos narrativos. Hay crónicas hechas y derechas, pero también ficcionalizaciones posibles de algunos de los hechos a los que refiere. Los autores que participan cruzan los personajes, mezclan a Rodrigo con Gardel, a Diego con Sábato, siempre para contar algo nuevo o inventado, pero que es nuevo a los ojos de los lectores. Y también apelan a recursos como el anacronismo, deliberadamente, como en este pasaje de un texto de Lucas Bauzá sobre Riquelme. Él propone una serie de fundamentos de la vida de Riquelme y dice: desapego a la normativa gramatical. Román marcó el camino a seguir al declarar que Riquelme está feliz. Luego, los y las poetas del viejo continente se atropellaron para imitarlo, rompiendo los moldes de las lenguas alemana, francesa, inglesa, española y rusa. De Coleridge a John Keats, en todos sus poemas se ven las huellas de la ruptura de la norma que inició no otro que Román.
4: ¡Qué genial!
3: Un acierto grande del libro, me parece, es la elección del término fuego para parte del título. No es solamente para citar la canción de Los Redondos. El fuego es, al mismo tiempo, un espectáculo destructor y fascinante que asusta y también maravilla. En el libro hay un epílogo escrito por Juan Stanisi que ata esa fecha a una experiencia personal, que es lo que nos pasa a todos con las fechas. Nos acordamos de las fechas por cosas puntuales nos llegan, nos tocan. Claro. Les voy a leer. El 24 de junio de 1935, el barco está a punto de anclar en el muelle de Buenos Aires. Mi abuela, junto con otros parientes, pisarán tierra luego de más de 2 meses. Vienen de la lejana Porto Recanati. Del suelo que los recibe solo conocen el nombre, Argentina. Desconocen el idioma o a dónde irán a vivir y qué será de su futuro. Lo que sí saben es que esa noche es San Juan. Sigo leyendo el texto de Juan. La fiesta de San Juan es una de las más antiguas de la humanidad. Se celebra en Europa y América desde hace miles de años. En el hemisferio norte coincidía con la llegada del verano y el comienzo de la decadencia solar. A partir de esa noche, el sol morirá cada vez más temprano. El 24 de junio es la fogata de San Juan, muy famosa, que coincide con esta llegada de su abuela, con que la llegada del verano realidad, y el comienzo de la decadencia solar. A partir de esa noche, el sol morirá mientras cada vez el país lloraba lágrima temprano. Viva la muerte del zorzal. El 24 de junio es la fogata de San Juan, muy famosa, día tras día, que coincide con esta llegada de su personas que abuela, que era una Europa niña, al borde de otra gran guerra. El final de este ¿qué habrán sentido pasaje? Aquellos inmigrantes que nada entendían de castellano? Mientras el país lloraba lágrima viva la muerte del zorzal criollo, mi abuela, por aquel entonces, tenía meses nada más, día tras día, arribó al puerto de Buenos Aires en la tarde del 24 de junio junto con su madre, de otra su hermano guerra. Y su abuela. ¿Qué habrán no sentido aquellos inmigrantes que nada entendían de italiano de Roma al ver semejante conmoción? No necesitaron mi abuela conocer más que su dialecto de Ancona meses, para entender que algo extraño al puerto de Buenos Aires en la tarde del 24 de junio junto con su madre, con su hermano y su abuela. El libro se llama Fuegos de Junio, le hicieron los amigos de penas entendían maestro, el italiano de Roma y el norte. Es un libro no necesitaron muy bien conocer más que su dialecto de Ancona para entender que algo extraño estaba sucediendo en aquella ciudad gigante y como tal dentro de él estamos nosotros. El libro se llama Fuegos de Junio, lo hicieron los amigos de Lástima a Nadie Maestro, lo publicó Milena Cacerola. Es un libro original, muy bien pensado, muy bien escrito, que milita esta idea.
4: La playa de la literatura, el tiempo es una convención y cada 24 de julio
3: dentro de él estamos nosotros con nuestras vidas, nuestras muertes.
2: Ellos lo hicieron. que declarar los feriados. El 24 de julio.
4: Para mí tiene que ser Día Nacional de la Literatura, porque es algo que todo lo decimos. Cada 24 de julio.
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4: mientras tanto, si tal,
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2: gracias. Bueno, yo te cuento. 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
6: Qué espectacular, extraordinaria recomendación.
2: Yo me lo voy a comprar.
3: Ya que están, sí, hay que comprarlo hoy. Y decir, me compré Fuegos de Junio el 24 de junio.
6: Porque ya no es lo mismo si te lo compras mañana en octubre. Sí. Está todo bien, pero es hoy.
3: Es hoy.
6: Bueno, háganlo hoy. Hoy que es el día, hoy futuro feriado, vayan y cómprense el libro. Futuro feriado. Es el futuro feriado. Diego Tomasi, muchas gracias, amigo.
3: Gracias a ustedes.
6: Buena semana.
2: Te queremos, Diego.
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0: Genú, buenas tardes, ¿cómo estás?
1: Mati, querido.
0: ¿Todo bien?
1: Extrañaba ya un poquito este espacio.
0: Nosotros también te extrañamos. ¿Por qué se fue Peter Thiel de la Argentina? ¿Qué pasó?
1: Bueno, es la información que dio Juan González, ¿no? Damos los créditos, periodista de la revista Noticias.
0: Sí.
1: Que bueno, sabemos, la revista Noticias hizo una cobertura, estuvo en la puerta de la mansión que había comprado Peter Thiel en Barrio Parque. Bueno, atento a quién entraba, a quién salía. Estaba Juan Grabois entre los que entraron y salieron. Sí, sí. No se supo mucho. En algún momento se dice que Juan Grabois va a contar
0: de qué se trató
1: ese encuentro. Ajá. Ahora, Juan González, que en su momento dio a conocer ese dato, confirmado aparte por gente cercana a Grabois, dice: Peter Thiel se fue. A partir de eso, aproveché para contar un poquito, alguna intimidad. Hablé con gente que lo estuvo visitando a Peter Thiel.
0: Ah, sí, ahí en su mansión.
1: Sí, sí, sí, hubo gente, empresarios, funcionarios, algún dirigente de la política.
0: Fueron varias las personas que visitaron a Peter Thiel.
1: Exacto. Lo que yo cuento ahí es que el gobierno, más allá de que Peter Thiel tenía una agenda obviamente muy amplia y una personalidad de ese calibre, un tipo muy poderoso, muy ligado a Trump, muy ligado a J.D. Vance, sobre todo el vicepresidente de Estados Unidos, al que hay que prestarle atención, porque si Trump fracasa, puede ser un candidato importante. Bueno, Peter Thiel es un magnate de Silicon Valley, en su momento fundó PayPal junto con Elon Musk, estuvo entre los primeros inversores de Facebook, es el dueño de Palantir.
0: Sí.
1: Nico Lantos siempre está siguiéndole sus pasos.
0: Sí.
1: Un empresario que dice: la democracia y el capitalismo
0: ya fue.
1: No van de la mano, sí. Ya está. ¿Hasta cuándo vamos a mantener las formas de la democracia si en realidad el poder lo tenemos nosotros? Bueno, imaginemos que un personaje de esa potencia en la Argentina puede juntarse con quien quiera. Lo que yo cuento en la nota de hoy en el Destape es que el gobierno le hacía en parte la agenda, ¿no?
0: Ajá.
1: Para Milei, que Peter Thiel estuviera o esté en la Argentina es un negocio redondo. Más allá de que invierta o no, más allá de que el superrigi que se está tratando hoy en diputados se apruebe o no, para Peter Thiel, para Milei, Peter Thiel es un negocio en sí mismo. Porque sirve al relato de Milei.
0: Claro.
1: Entonces, lo que a mí me cuentan es que desde la Casa Rosada, desde el Ministerio de Economía, se le organizaron algunas reuniones a Peter Thiel.
0: Ajá.
1: Que desde la Casa Rosada, desde el entorno de Milei, desde el Ministerio de Economía, se llamó a algunos actores del poder en la Argentina. ¿Por qué no lo vas a ver a Peter Thiel? ¿Por qué no te sentás con él?
0: Anda a tomarte un cafecito.
1: Exacto. ¿Por qué? Por eso digo, haga lo que haga Peter Thiel, más allá de que es muy peligroso, uno podría decir, su presencia, porque sabemos que es alguien que, por ejemplo, en Honduras, usufructuó una zona franca que se llama Próspera, una zona libre, libre de impuestos, casi una república de los fondos de inversión y de Silicon Valley dentro de Honduras. Entonces, por supuesto que hay preocupación de muchos actores que siguen estos temas, que siguen hasta dónde va a crecer el poder de la tecnocracia. ¿Qué poder tiene el Estado para ponerle límites? Bueno, Milei no le quiere poner ningún límite, le quiere poner alfombra roja.
0: Para eso están ahora discutiendo el superrigi en este
1: momento
0: en el Congreso.
1: O muchos dicen, bueno, esto está hecho a medida de Peter Thiel o de otros grandes empresarios. Pero particularidad, y me parece que es un dato, es que para Milei ya es ganancia de que Peter Thiel abra la puerta de su mansión, ¿no? Lo que a mí me cuentan es que no invirtió en nada mientras estuvo acá, por lo menos hasta ahora. Si está esperando esta ley, si está esperando la ley de inviolabilidad de la tierra, que es otra ley que Sturzenegger quiere aprobar y que preocupa a mucha gente porque es la que tira abajo la ley de tierras, que le ponía límite de 15% a la propiedad que está en manos de los extranjeros. Entonces, si Peter Thiel estaba esperando estas leyes, bueno, el gobierno se está ocupando de sancionarlas. Se está tratando el superrigi en diputados, se está tratando la inviolabilidad de la propiedad privada que tira abajo la ley de tierras en el Senado. Pero hasta ahora Peter Thiel no aportó un cobre.
0: No puso un mango. Se compró una casa, jugó al ajedrez.
1: Exacto.
0: Comió un par de
1: hizo
0: asados.
1: Publicidad para Milei porque su sola presencia representa para Milei ganancia a nivel global.
0: Sí.
1: Hay muchas notas, si te pones a buscar en las redes, Peter Thiel está en Argentina, o sí, estuvo en Argentina.
0: Sí, incluso ahora, hasta medios de Estados Unidos, ¿no? El New York Times habló
1: por
0: al
1: supuesto,
0: respecto. Sí, sí.
1: Por supuesto, hasta ahora no invirtió. Okay. Sobre todo no invirtió en lo que el gobierno de Milei vende como su principal activo, que es la minería, que es Vaca Muerta, que es el agronegocio. Y lo que me decía también esta persona que estuvo con Thiel es que hay una cuestión familiar por la cual Peter Thiel está acá. Mm. Hay un argentino, una argentina, alguien ligado a Peter Thiel que es argentino, y eso tendría que ver con su desembarco. No tanto Milei, que probablemente ayudó, sino sobre todo alguna relación personal de Peter Thiel con la Argentina. Entonces, bueno, me parecía que a partir del dato que aportaba Juan González, sí, servía para dar un poco de contexto, porque ¿qué hay de fondo en el modelo libertario? Y eso me parece que lo charlamos muchas veces. Hay mucho humo. Uh-huh. Hay mucho, sí, humo. Hay, por supuesto que hay vinculaciones, por supuesto que para Trump es un aliado barato Milei en la Argentina. Por supuesto que la extrema derecha mira lo que está pasando acá. Estuvo el hijo de Milton Friedman ayer en la Fundación Faro, con Agustín Laje, con el presidente, con el nuevo vocero. Por supuesto que Argentina, gobernada por un experimento como es La Libertad Avanza, atrae, sí, a esas visiones que antes eran marginales. Pero lo que me parece que tenemos que tratar de distinguir es cuánto hay de cierto y cuánto hay de humo, de sobreventa, ¿no? De un gobierno que se basa en el relato y en decir somos más fuertes de lo que en realidad son, ¿no?
0: Sí, está la aspiración del gobierno y después está la realidad, ¿no?
1: Exacto.
0: Porque publicó con Sturzenegger, ¿no? Milei, una nota en el Financial Times que era básicamente vengan acá, que es tierra prometida.
1: Exacto.
0: A todos los magnates y tecnomagnates del mundo. Se ofrecen.
1: Exacto, eso está claro.
0: Eso está clarísimo, o sea, arrodillan y bueno, vengan y pidan lo que necesiten. Pero por ahora no parece tener una correspondencia en la realidad ese
1: incluso
0: deseo del gobierno.
1: ¿Qué preguntaba Peter Thiel?
0: Sí, clave eso.
1: ¿Esto es sostenible?
0: Que el propio Milei contó.
1: Exacto.
0: Que eso también fue llamativo. Milei en una entrevista dice, no, Peter Thiel me preguntó si esto es sostenible en el tiempo.
1: Bueno,
0: es lo que nos preguntamos todos.
1: No se quedó con la respuesta de Milei, Peter Thiel. Se la hizo.
0: A todo el mundo.
1: A todo el mundo, claro. Por lo menos, ya te digo, hablé con alguien que estuvo reunido con Peter Thiel y la pregunta era, ¿esto puede durar? ¿Esto es sólido? ¿Tiene consensos que exceden?
0: Claro.
1: Y así todo, aunque la respuesta de esta persona que lo vio a Peter Thiel era más bien proclive al relato del gobierno, así todo no puso un cobre, por lo menos hasta que se fue.
0: Claro.
1: Puede ser que venga una gran inversión de Peter Thiel en algún momento, que esté haciendo negocios con el sistema de vigilancia, con Palantir, puede ser. Pero hasta ahora, más allá de que el gobierno de Milei le ofrece todo y le pone alfombra roja, lo que vemos es cierta reticencia, como si Peter Thiel fuera alguien casi hecho a imagen y semejanza del Círculo Rojo. El Círculo Rojo local también tiene dudas sobre si esto dura o no dura. Pasa el tiempo y las dudas no se disuelven, ¿no?
0: Y además no es la primera vez que le pasa.
1: Hmm.
0: Ya hubo una promesa en un momento de que iba a haber también de parte de tecnomagnates estadounidenses, creo que en ese entonces era la posibilidad de que invierta en la Argentina.
1: Sam Altman.
0: Sam Altman.
1: El ChatGPT.
0: El ChatGPT, el dueño de OpenAI también.
1: Sí.
0: No sé si tiene la misma fortuna que
1: sí,
0: que
1: parecido,
0: Peter Thiel, pero
1: había,
0: anda por ahí, digamos.
1: Había prometido una inversión de 30 mil millones de dólares.
0: Exacto, que no, nunca sucedió.
1: Nunca sucedió.
0: Sí.
1: Entonces, me parece que es una clave tratar de discernir eso, porque el gobierno es una máquina de generar humo, de generar,
0: sí,
1: propaganda.
0: Sí.
1: No hay que olvidarse que el gran promotor de todos estos negocios era Demian Reidel, que se tuvo que ir con denuncias de corrupción, con denuncias de sobresueldos, con denuncias de utilizar los fondos de la actividad nuclear para darse gustos personales, él y el grupo que lo rodeaba, ¿no? Entonces, bueno, por un lado hay mucha venta de humo, por otro lado está la realidad del sector nuclear que yo también aprovechaba para contar un poco.
0: Sí,
1: ¿no?
0: Sobre esto quería preguntar, porque supongamos que finalmente lo consiguen, aprueban el Superrigi y esto entusiasma a los tecnomagnates del mundo y vienen a la Argentina, supuestamente, tierra prometida, a poner data centers en la Patagonia.
1: Sí.
0: ¿Qué pasa con la energía nuclear y con los conocimientos de en el sector?
1: Bueno, ahí está. Milei tiró por la borda todo el esfuerzo de mucho tiempo, toda la inversión que había en el desarrollo de un reactor, un pequeño reactor, que es un reactor único en su tipo, que es el CAREM, sí, 25, que se desarrolla en Atucha. Yo hablaba hace algunas horas con alguien que trabaja en Atucha y me decía, esto está frenado por completo. Muchos de los profesionales que trabajan, que se invirtieron 750 millones de dólares en ese proyecto, no es que había que invertir desde cero. Adriana Serkis, que es una diputada de Unión por la Patria, que bueno, se formó en el Instituto Balseiro, que fue la presidenta de la Comisión Nacional de Energía Atómica, dice, sí, con 250 millones de dólares se termina ese reactor modelo que es el CAREM 25, ¿no? Se invirtieron 750 millones de dólares, pero Milei lo congeló y hoy los profesionales que trabajaron durante tanto tiempo, 2 o 3 años, están buscando otro laburo. Están algunos manejando Uber, algunos están viendo de qué se disfrazan.
0: Otros habrán ido del país.
1: Otros se fueron del país y otros van al sector privado.
0: Al sector privado, claro.
1: Entonces, no es solo el ajuste en el sector público, el ajuste que sufre, por ejemplo, el CAREM, sino que hay otros desarrollos, y ahí hay una empresa que se llama Mainer Energy, una empresa que surge de la fusión de la filial estadounidense de INVAP con una empresa del sector privado. Bueno, se está desarrollando un proyecto, no sé si parecido al CAREM, pero también es un reactor que se llama ACR-300. Bueno, se está desarrollando entre una empresa estadounidense y el INVAP, y la filial estadounidense del INVAP. A cargo de esta empresa... Se instaló en Bariloche. La promesa, dice Adriana Serkis, era que no se iban a instalar en Bariloche. Ajá. Se instalaron de todas maneras. Esta empresa, que la preside un ex CEO de Shell, que se llama Teófilo Lacroce, un apellido obviamente con una historia en la Argentina, estuvo muchos años en Shell, en el sector privado, hoy es el presidente de esta empresa. Bueno, ¿cuál es la particularidad? Por un lado, desarrolla un reactor nuclear. Por otro lado, se lleva a muchos de los técnicos que antes habían trabajado en el CAREM. Entonces ahí es donde Serkis dice, por la ley de ética pública, no se puede haber estado en el sector público durante mucho tiempo y de un día para otro pasar al sector privado.
0: Llevar todo ese conocimiento a una empresa.
1: Exactamente. Digamos. Pero claro, bueno, ese es el modelo Milei.
0: Sobre todo cuando se trata de recursos estratégicos, ¿no? No estamos hablando
1: exacto
0: de gente, no sé, hay muchos casos de traslado y de éxodo del sector público al sector privado. Pero estamos hablando de recursos estratégicos, la energía nuclear,
1: exacto,
0: conocimiento nuclear.
1: Que, ¿no?, el propio gobierno dice que es central, además, sí, para la transición energética, son energías limpias. Además, la historia que tiene la Argentina en el sector nuclear. No hay muchos países a nivel mundial que tengan, sí, décadas de desarrollo, de investigación, de profesionales formados, ¿no? Entonces, bueno, esto lo dicen muchos investigadores. Yo muchas veces cité a Carolina Comar, Rodolfo Kempf, son citados en las notas del Destape.
0: Sí.
1: Digo, hay investigadores que están denunciando este desguace. Pero me parece que todo forma parte de la misma postal. Un gobierno que vende humo por un lado, un gobierno que ajusta al sector público, pero un gobierno que pone al servicio del sector privado las capacidades del sector público, porque existen esas capacidades. Es mentira lo que dice Federico Ramos Napoli, que hoy es el secretario de Asuntos Nucleares, puesto ahí por Santiago Caputo. Cuando cayó Reidel, más ligado a Milei, ganó ese espacio de poder Santiago Caputo. Bueno, Federico Ramos Napoli dice, todo casta lo que trabaja en el sector nuclear, todo negocio para la política. Bueno, lo que está haciendo el gobierno en el caso del CAREM, en el caso de esta empresa Mainer Energy, desmiente al propio gobierno,
0: claro,
1: porque es el propio gobierno el que se aprovecha del éxodo, del ajuste del sector público, para quedarse con esas capacidades y ponerlas al servicio de un proyecto privado, que si bien está el INVAP, tiene una participación accionaria minoritaria. Pero por otro lado uno dice, ¿por qué esto no se completó? ¿Por qué no se terminó? ¿Por qué quedó arrumbado un proyecto estratégico como el CAREM, ¿no?
0: Mientras tanto, por estas horas el gobierno apunta a avanzar en diputados con la ley del Super RIGI,
1: sí,
0: que está pensado para estos proyectos de inteligencia artificial, es como una complementación, ¿no?, del sí, anterior, del RIGI, también ahí una pregunta que nunca se hace para este tipo de proyectos, que es cómo se paga, ¿no?
1: Sí.
0: Porque lo mismo, ¿viste? Cuando pedís aumento para el presupuesto universitario, salud, educación, partidas sociales, jubilaciones y demás, dicen, bueno, ¿y eso con qué se paga? Y esto también se paga.
1: Sin duda.
0: O sea, son exenciones impositivas, beneficios fiscales, un montón de cosas que se supone que se hacen para que después derrame sobre el resto de la economía o de la sociedad y demás, cosa que después no sucede, pero también sale plata. También cuesta plata este tipo de beneficios impositivos.
1: Sí.
0: Porque y... eso se trata, ¿no? Son como pequeños beneficios. Pequeños, como decía, en algún momento lo dijo. Ay, se me fue el nombre del ex viceministro de Economía de Axel.
1: Álvarez Agis.
0: Álvarez Agis, que eran sí. como pequeños. Tierras del fuego, ¿no? Sí. En distintos puntos del país.
1: Sí, regímenes especiales.
0: Regímenes especiales dispositivos, ¿no?
1: Sí. Bueno, y además, ahí hay un dato. El presidente en estas horas apareció otra vez en modo de euforia, ¿no? Lo vimos ayer en la Fundación Faro, diciendo que la economía está creciendo, crecieron sí. los salarios por primera vez.
0: Abróchense los cinturones, dijo.
1: Claro, crecieron los salarios por encima de la inflación por primera vez en 7 meses.
0: Sí.
1: Eso festeja el gobierno, festeja los datos del Instituto Ditela, ¿no? Que mide la confianza en el gobierno y le dio para arriba después de un mes donde había caído 12%, ahora creció casi 4%. Entonces, Milei dice... Está despegando
0: ahora sí.
1: el modelo.
0: Ahora sí.
1: Ahora, sí. la inversión no llega pese al superrigi. El empleo no crece pese a la reforma laboral, ¿no? Esta semana tuvimos datos de empleo. El 44% de la población económicamente activa trabaja en la precariedad. Si bien es algo que ni siquiera durante los años del kirchnerismo, del Frente para la Victoria, bajó del 30 a 35%, hoy está en 44%. Cada vez más, todo el empleo que se crea es precario. Y con la inversión es lo mismo. Los datos que difunde el gobierno de crecimiento de la actividad económica muestran que la inversión está cayendo fuerte. Es decir, no alcanzó el RIGI, no alcanzó la ley bases, ahora van por el super RIGI, pero el modelo no consigue motores de crecimiento. No es el consumo, porque
0: sí,
1: no lo es. No es la inversión, tampoco. Entonces, ¿cuál es el motor del crecimiento para traccionar al resto de la economía? Sabemos que hay 3 sectores
0: sí.
1: Muy de punta, sectores que están creciendo y mucho.
0: Minería, hidrocarburos.
1: Sí, agronegocio, intermediación financiera y no
0: claro.
1: mucho más. Pero la Argentina sigue teniendo problemas muy grandes. La mayor parte de la población se queda fuera de este crecimiento. Y después hay problemas... te diría inexplicable, que sería para casi para un programa especial, pero ¿por qué hay faltante de gas en el país de Vaca Muerta? ¿No?
0: Sí, sí, haciendo filas de 4 horas en una estación de GNC, un taxista o un chofer de Uber
1: sí.
0: para seguir laburando.
1: ¿Y por qué es eso? Hoy hablaba con alguien del sindicato del gas, que está fuera de la discusión porque siempre escuchamos el discurso de las empresas y del gobierno. Me decía esta persona, ni el Estado ni el mercado se hacen cargo de las obras estratégicas que hacen falta. Gas sobra, hay que transportarlo. Para transportarlo hay que hacer obras.
0: Planificación.
1: Exacto.
0: No existe.
1: Bueno, el Estado dice, yo no hago más el gasoducto Néstor Kirchner, ahora llamado Perito Moreno. Yo no completo un montón de obras que quedaron frenadas, que estaban en su momento, que el Frente de Todos tardó mucho en hacerlas, pero finalmente las hizo. Que si querés las pagó caras.
0: Sí, porque la excusa de que hace frío en invierno, bueno, muchachos, todos los años hace frío en invierno.
1: Pero usted claro,
0: tiene que preparar para eso.
1: Es un país donde sobra gas, incluso claro. El gobierno en su momento quería correr a Enarsa, termina importando caro los barcos que traen el gas licuado. Pero en un país donde sobra el gas, está faltando en industrias y está faltando en las estaciones de servicio. ¿Por qué? Porque el Estado no invierte, pero los privados... Ahí lo tenés a Pablo Roca, transportadora de gas del norte. La sociedad no los conoce esos nombres. Pero ahí lo tenés a la familia Cielecki, que tiene su embajador en Francia. Son los dueños de transportadora de gas del sur, asociados a Marcelo Mindlin.
0: Los grandes ganadores.
1: Mindlin, Cielecki, Urnequian, Roca son los responsables de hacer las obras. Ellos dicen, no, las tiene que hacer el Estado. Milei dice, yo no las voy a hacer. Y así te encontrás con una situación donde al país... al que le sobra gas, que está exportando gas todo lo que puede, bueno, no tiene gas para abastecer una situación como esta, que tampoco estamos hablando de semanas o meses de un frío imposible,
0: pero,
1: ¿no?
0: Pero eso, en invierno hace frío, eso se sabe todos los años, pues te puedes anticipar, puedes planificar eso,
1: bueno,
0: no lo hicieron.
1: Bueno, ¿qué hay detrás de esa faltante? No es que le falte gas. Hace 10 años a la Argentina le faltaba gas.
0: Sí.
1: Hoy el gas sobra. El problema es que nadie lo transporta. ¿Por qué no se transporta? Porque ni el Estado ni los privados se deciden a hacer esa inversión.
0: Che, Diego, lo último, breve. El que está de fiesta es Caputo, ¿no?
1: Sí.
0: Está de vuelta en una gira mágica y misteriosa de deuda y bueno, y celebrando él... sí. Que nada, también que baja el riesgo país, que le dan, ¿no? Todas esas cuestiones más financieras que le está dando resultado, dice, ¿no?
1: Sí, Luis Caputo sabemos que tiene objetivos modestos. Es bajar el riesgo país, mantener el dólar planchado, y en ese sentido le puede decir a Milei, yo estoy haciendo mi trabajo, que es la discusión, porque muchas veces vemos la discusión Santiago Carina, pero hay una discusión, llamémosle, entre los políticos, con perdón de la palabra, porque Milei viene a decir que la política sí. No va más, y el ala económica. Entonces Caputo hoy está festejando, sí, festeja la baja del riesgo país porque eso le va a permitir seguramente volver a endeudarse en algún momento para hacer frente a la deuda que dejó Caputo 1. Bueno, qué mejor que un nuevo ciclo de deuda en manos de Caputo 2. Y después por la inflación planchada, todo eso genera una sensación de estabilidad. Y esa sensación de estabilidad, bueno, se traduce por lo menos en que Milei dejó de caer. Eso es lo que vemos. Dejó de caer después de, te diría, 3 o 4 meses donde no paraba de caer en las encuestas. Bueno, empieza a estabilizarse. Y eso

0: poder resolverlas, ya hace mucho que las exhibe. Mm. Bueno, Milei se agranda y dice, como dijo hace no tanto, compito contra mí mismo.
1: No tengo contra quién perder.
0: Exacto. Mm. Bueno, es una sensación. Si uno mira la realidad, lo que hay es una oportunidad enorme para que alguien capitalice el descontento, porque es un modelo que no es que está saliendo algo mal.
1: Fabrica descontento.
0: Es, exacto, el modelo es este, no hay otra cosa. Entonces, la mayor parte de la sociedad obviamente busca un cauce opositor. Esperemos que lo encuentre.
1: Diego, gracias, amigo.
0: Gracias, Mati,
1: querido. Diego Genú, de Maldita Suerte.

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1: Recién lo hablábamos con Diego, transcurre en la Cámara de Diputados la discusión sobre el Super Reggae. Después del Reggae llega el Super Reggae. Y ahí están, en una sesión que viene picante, que viene caliente, en esta semana en la que, bueno, todo parece indicar que la realidad le sonríe al gobierno. ¿Viste esas cosas que de quienes analizan la realidad en base a semanas, ¿no?
3: Sí.
1: Y climas muy específicos buenas noticias muy chiquititas de alguna forma.
0: Sí, de 5 a 6. El 22 de junio fue bien al gobierno.
3: ¿Cómo me angustia que vuelva a circular esa pregunta de ¿y si sale bien? ¿Y si sale bien?
1: ¿Ya empezó de vuelta esa pregunta?
3: Sí, ya empezó.
1: Pero es esto. Si sale bien, es esto. Lo que hay que responder es, mira, si sale bien, es esto que hay.
3: Lo máximo.
1: Esto es lo máximo. No hay más.
3: Mucha desocupación, poco consumo.
1: Exacto. Bueno, pero transcurre una sesión picante en diputados. Vamos a escuchar algunos de los testimonios. Hubo quórum más temprano y hay intervenciones que van calentando un poco el clima. Y en el Congreso vamos a escuchar al diputado Hugo Yasky contra las prioridades económicas del gobierno de Milei.
4: Pensamiento que surgió, ¿no?, de que había familias que querían invertir, que querían mejorar su vivienda, que querían poder acceder a algún bien durable. No, endeudamiento que se asumió para poder comer, para poder comprar remedios, para poder comprar lo esencial. ¿Cómo es posible que en esta Argentina, donde las noticias macroeconómicas son de un país que va para arriba, de un país que genera inversiones, ¿cómo es posible que eso sea real en un pueblo que no puede ni siquiera garantizar el salario, que el salario le alcance para llegar a fin de mes? ¿Cuántos argentinos y argentinas hoy tienen doble y triple empleo? Fíjense ustedes, la reforma laboral que supuestamente iba a ser para terminar con el trabajo en negro, para mejorar el salario. Ayer, título de los diarios, hay más trabajo en negro y hay menos salario en la Argentina. Entonces, se están invirtiendo las prioridades. Este Congreso no discute los temas que tienen que ver con las necesidades de la gente. Y encima hay diputados que tienen el tupé de decir que este es un país de estafadores. No, este es un país de gente que trabaja. Este es un país de gente que se rompe el lomo, no como el señor Adorni en Nueva York, no, se rompe el lomo todos los días.
1: Ahí está Hugo Yasky, el diputado nacional, también desde la izquierda Miriam Breckman, apuntó contra el radicalismo y el PRO por ausentarse ayer cuando se iba a tratar la moción de censura para remover al jefe de gabinete Manuel Adorni.

0: Y quiero insistir con esto porque el titular que dejó la frustrada sesión de ayer es Congreso Nacional, la vergüenza nacional. La vergüenza que dan los que no vinieron. La vergüenza que dan los que trataron de blindar hasta último momento a Adorni. Y lo más nefasto, señor presidente, es que son los mismos que han ocupado horas y horas en este recinto hablando de ficha limpia. Ficha limpia, rabo sucio, porque cuando se trata de uno de los propios se olvidan de todo lo que dijeron. Son unos caraduras totales. Y algún día, señor presidente, nos gustaría saber cuántos pendrives de diferencia hay entre dar quórum para una cosa y para la otra. Ayer no apareció ninguno. Hoy llegaban con cara de distraído, alguno entraba haciéndose el que hablaba por teléfono. Uy, no me di cuenta. ¿Cuánto vale dar quórum a las 12:20 y cuánto 12:25? Esa es la pregunta que queda flotando en el aire, ¿no? Es la pregunta que queda flotando en el aire, claro. Te podés hacer el distraído, pero ya a esta altura, más o menos, nos conocemos todos. Así que lo que están blindando no es solo Adorni. Adorni es Milei. Están blindando a Milei y el plan de saqueo, de ajuste, de entrega que está llevando adelante. Por eso vinieron hoy, porque las leyes que se piensan votar hoy tienen que ver con ese plan de ajuste y saqueo. Por eso hoy están, ayer no lo tenían permitido. E incluso después de haber cacareado mucho por televisión, no aparecieron.
1: Bueno, muy clara, ¿no? Ahí, Miriam Bregman, en ese sentido de ¿cuánto sale?
2: La pregunta que todos
3: lo que nos estábamos preguntando antes.
1: ¿Cuánto sale no dar quórum? ¿Cuánto sale dar quórum? ¿Cómo está el tarifario, no? Según el tema, según la sesión, según lo que haga falta.
4: Sí, con transacciones tan evidentes, ¿no? A la luz y a la vista de todos.
1: Porque todos los que están hoy no estaban ayer. No es que, no sé, pasó algo en el medio. Ayer no hubo quórum para remover a Adorni, hoy hay quórum para los intereses del Super Rigi, ¿no?
4: Sí,
1: y
4: sí.
1: Para arreglar con los fondos buitre,
4: ¿no? En el medio reuniones de Santil, digamos, claro. todo queda muy claro.
1: Escuchemos ahora un libertario, el diputado Carlos Zapata, mientras justamente el jefe de gabinete, Manuel Adorni, es investigado por presunto enriquecimiento ilícito, acusa al kirchnerismo de robarse todo. A ver.
5: En 2019 vinieron a decir que ponía la Argentina de pie. ¿Y sabe cómo la pusieron de pie? De pie, nos robaron hasta la silla, se robaron todo, y eso lo podemos ver con claridad con la evolución de las causas penales.
1: Silencio, por favor.
5: En respuesta al señor diputado.
1: Bueno, ahí está. Quiere algo le gritaba, me
3: parece, de Adorni,
1: Agustín
3: sí.
1: Rossi. Identifiqué el tono de Chivo Rossi ahí de fondo que le gritaba cosas de Adorni. Y alguien le dijo, Cristina está presa.
3: Contrabandista.
1: Bueno, y de todo un poco. Habló también Cristian Ritondo, hablábamos del PRO, uno de los responsables de que ayer cayera la sesión para interpelar a Adorni, y dijo lo siguiente, a ver.
6: Para pedirla, con lo cual los que tienen responsabilidad de tener el quórum son quienes la convocan. Primero. Sí, habría que verle cuántos le faltaron, pero lo que se necesita son 2/3, o sea, lo que el show de ayer que quisieron montar, queda demostrado que aunque nosotros estuviéramos presentes era imposible, porque es un número, hay 90 y pico de diputados de La Libertad Avanza que no iban a acompañarlo, con lo cual ayer era una sesión de show. Entonces, quiero agradecer a la presidencia de la Cámara.
1: Es espectacular el argumento de Adorni. Sí. Aunque viniéramos, no alcanzaba.
4: Sí, Ritondo.
1: De Ritondo. Bueno,
4: sí. Lo que pasa es que también era raro, Ritondo, se siente a dar quórum a hablar de departamentos de otras personas.
1: Sí, propiedades no declaradas.
4: Sí, claro.
1: Sí, la verdad que sí.
4: Difícil.
1: La verdad que sí. Bien, amigos, esto transcurre ahora entonces en la Cámara de Diputados. En las próximas horas habrá novedades. Bien, nos vamos. Ya estamos en el final.
4: Yo quería escuchar a Silvana Giudice, que estaba hablando, que me entusiasma muchísimo siempre.
1: Tenés y que te paso el link de YouTube y que dirá la hora en vivo.
4: Sí, sí, sí, por favor, cortemos ahora. No sé si voy a ver los partidos o si van a llover.
3: Sí.
1: Bien, amigos, nos vamos. Ya viene Pablo y Zanahoria con Mariano Martín y todo su equipo. Mati McLaughlin, Nico Greenberg, Patrick Romero, Alfred Ábalos y Anto Bartolosi. Gracias también a todo el equipo de redes, de técnica. Gran trabajo de todos, como siempre, amigos y amigas. Nos reencontramos mañana a las 2 de la tarde. De Lizzy Brothers, quiere Gaby. Hasta mañana, amigos.
4: Chao, Mati Colombati.
3: Adiós, Colomba.
1: Adiós.

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Hola, hola, ¿qué tal? Muy, pero muy buenas tardes. Aquí comenzamos una nueva emisión de Palo y Zanahoria. Vamos a estar acompañándote con dos horas a pura información, novedades, las mejores columnas con todos los datos que te están interesando, que te inquietan, que te preocupan, que te llaman la atención o que te entusiasman. Vamos a estar contándote esta Argentina de locos, difícil de describir muchas veces y que se empeña en recrear todos los días la historia como si no hubiera un pasado y como si no hubiera un mañana. El mundo también, toda la información va a estar presente de aquí a las 18 horas.

0: cuando te digo el mejor equipo, lo digo con razón, ¿eh? Fernando Siveira, Giselle Tepper, Alexis Sefcik, Franco Mirraji. En la operación técnica, Nico Esquivel. En la operación de video, Patricia Romero. Y Marcelo Ojeda. En la producción, Juanma Romero y Gustavo Cogán. En la coordinación de aire, Fernando El Chapu, El Chifla Posky. Y en las redes sociales, Joaquín Uturbey, Sofía Luna Roberts y Kiara Sánchez. Mi nombre es Mariano Martín. Vamos a emprender este camino. Vaya uno a saber a dónde nos deja, porque meternos en la realidad argentina siempre es un viaje a lo inesperado. Acompáñanos arrancando ahora mismo con los títulos a esta hora en El Destape.
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0: Diputado sesiona y el oficialismo intentará aprobar el super rigi. Tras obtener quórum, el recinto puso en marcha su plan de labor. Hubo duras críticas de la oposición. Adorni mintió en este recinto y tomó por estúpida a la sociedad, afirmaron los dirigentes opositores. Renunció el nuevo vocero, Adrián Rabier, a su banca y asumió en su reemplazo Martín Matzkin.
2: Milei viajará a España por sexta vez en su gestión sin reuniones oficiales. El presidente no prevé encuentros con el rey Felipe VI ni con Pedro Sánchez. Dará una conferencia en una universidad y se reunirá con empresarios.
0: El dólar oficial se mantiene cerca de los 1.500 pesos. En el Banco Nación, el tipo de cambio minorista se comercializa a 1.495. De esta forma, continúa la tendencia alcista de la divisa, que en sus versiones Blue y Bolsa supera los 1.500 y queda al borde de alcanzar valores de mediados de 2025.
2: La justicia citó a declarar a José Luis Espert en la causa por presunto lavado de dinero. La audiencia tendrá lugar el próximo martes y también fue citado a declarar a su contador Mariano Cosentino. Para el fiscal federal de San Isidro, el documento de servicios profesionales que presentó el exdiputado es falso y fue una simulación para blanquear los $200.000 que recibió en su cuenta bancaria por parte de Fred Machado.
0: Internacionales, Iván Cepeda reconoce a De la Espriella como nuevo presidente de Colombia. En un mensaje en la cuenta de X, el ex candidato del Pacto Histórico y aliado del presidente Gustavo Petro expresó: he decidido aceptar el resultado, lo hago para contribuir a la paz. La diferencia entre ambos candidatos es de 250.000 votos.
2: Deportes, con 6 partidos arranca la tercera fecha del Mundial. Desde las 4 de la tarde, Bosnia-Herzegovina enfrenta a Qatar y Suiza-Canadá. Luego Marruecos juega ante Haití y Escocia ante Brasil. Y la jornada la cierran Sudáfrica ante Corea y República Checa con México.
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2: 11 grados 8 décimas es la temperatura en la ciudad de Buenos Aires, con cielo nublado, la humedad es del 58% y la presión 1012.8 hectopascales. Tenemos viento oeste a 8 kilómetros por hora. Para el jueves se espera cielo parcialmente nublado, la mínima de 6 y máxima de 14 grados. Para el viernes, cielo algo nublado, mínima de 5 y máxima de 15. Y para el sábado, cielo parcialmente nublado, mínima de 7 y máxima de 17 grados.
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0: Bienvenida, bienvenido a este camino que emprendemos juntos de aquí a las 18. Te prometemos que va a haber algunas sorpresas, momentos inesperados, algunas recurrencias, va a haber de todo, pero lo vamos a pasar muy bien juntos, vamos a estar entretenidos y escuchando tu voz en el 11 2580 9360. Se está debatiendo en el Congreso una nueva entrega sin precedentes de la soberanía nacional, el denominado Super Rigi. Lo mejor que tiene para ofrecer a los argentinos es la instalación, insisto, en el mejor de los casos y siempre y cuando alguno de los grandes inversores internacionales quiera prestarle atención a un bufón como Javier Milei, de granjas, de centros de datos y que hagan un consumo bestial de los recursos naturales argentinos, dejando una mano de obra no calificada, muy, pero muy escasa, y ningún rédito para la Argentina, porque se comprometen inversiones de un monto muy importante, de más de $1,000 millones, pero que a cambio van a tener exenciones fiscales sin precedentes, a cambio van a obtener libre disponibilidad de los recursos y de los dólares que vayan a producir, a cambio van a tener vía libre para importar los bienes de capital que necesiten, no van a tener ninguna obligación de tomar personal en la Argentina. Bueno, en definitiva, si el RIGI en algún momento nos llamó la atención como una cesión de soberanía hasta ese momento desconocida para los argentinos, el Super RIGI viene a dejarlo pálido de vergüenza a aquel proyecto. Estamos asistiendo, insisto, a una nueva entrega de la cual tendremos que ser responsables los argentinos que nos creemos consistentes con nuestros deberes cívicos, a todos aquellos diputados y senadores que voten esta inmundicia y a todos los gobernadores que resuelvan prestar su apoyo para que esos legisladores lo hagan también y pongan la cara. No olvidemos a quienes lo hagan. 16 horas 11 minutos, voy a saludar a mi compañera. Muy buenas tardes, mi querida Giselle Tepper, ¿cómo anda?
1: Buenas, ¿cómo va?
0: Bien, con ganas de encarar esta jornada. Me pone un poco de mal humor todo esto, pero porque a veces pareciera que los temas del Congreso pasan a un segundo plano cuando estamos muy entretenidos con las cascadas de Adorni y sus volteretas mágicas en los barrios cerrados, cuando vemos los fajos de dólares de Martín Insaurralde y de sus sucesivas parejas. Y la verdad que lo que se está debatiendo en el Congreso es de una gravedad pocas veces vista, y casi te diría solo mensurable a partir de la liviandad con la que se está primero debatiendo, porque es un proyecto que lo inventó el gobierno, te diría, de la noche a la mañana, y casi en algún momento lo imaginábamos como algo medio disparatado para distraer la atención de lo que en aquel momento era el arranque del caso Adorni. Y después fuimos viendo que estaba a la mano de Peter Thiel, estaba a la mano de esos grandes magnates que creen que pueden resetear al mundo de cero. ¿Viste cómo hacen los expertos en informática de las empresas? Que vos le decís, che, no me están dando. Bueno, apagá y prendé.
1: Sí.
0: Bueno, Elon Musk, Peter Thiel y tantos otros creen que el mundo se puede apagar y volver a prender para que funcione a su gusto. Y las pruebas piloto, las están empezando en lugares como la Argentina. Y si no prestamos la debida atención, yo en eso recomiendo muy, muy fuertemente seguir con atención a lo que publicamos en el Destape, pero en particular a nuestro compañero Nico Lantos, que se ha convertido en los últimos tiempos en un estudioso de todos estos magnates totalmente delirantes, pero no por eso menos peligrosos, porque al fin y al cabo son tipos que tienen recursos ingentes, que tienen la capacidad de incidir en países de medianos e importantes, así que imaginen lo que harán en países periféricos como la Argentina o lo que pueden llegar a ser producto de dineros imposibles de mensurar.
1: Sí.
0: Y de un poder político que está dispuesto en esos países, sobre todo en la Argentina, a hacer seguidismo absolutamente ciego.
1: Sí, y además lo han dicho, o sea, públicamente dijeron que querían llevarse de la Argentina, no es que estamos especulando ante una posibilidad de, lo dijeron, encontró un gobierno que lo pasó un proyecto de ley y un congreso que hoy está acompañando eso.
0: Sí, es realmente muy, muy impactante y escuchar, insisto, la liviandad y la calidad deplorable del Congreso de la Nación y de algunas bancadas, bueno, ni hablar los libertarios que están mucho más atentos a ver si se pueden sacar fotos las legisladoras más voluptuosas o llamar la atención o mostrar su analfabetismo funcional, muchos de los legisladores. Pero ¿cómo no hacerlo si al fin y al cabo van, apoyan el culo, votan y les salen bien las votaciones?
1: Claro.
0: Yo creo que lo que esto desnuda es la fragilidad, la torpeza y la negligencia de muchos de los que creíamos tener resueltas algunas cosas en nuestras vidas. Me hago cargo, por supuesto, porque esto de creer que ya las cuestiones de la justicia social más elemental, las cuestiones relacionadas con los derechos humanos, algunos temas que decíamos, bueno, estas son bases sobre las cuales ya está todo resuelto.
1: Son intocables.
0: No hay nada que discutir. No. Bueno, evidentemente llega un gobierno que dice que hay severa sospecha de que la Tierra no es redonda y que la ley de gravedad hay que verificarla porque hay un paper de la Universidad de Massachusetts que dice que es discutible. Entonces empezamos de cero.
1: Sí, y la misma universidad que le da premio Falopa al presidente, ¿no? Que bueno, anda de gira buscando ese
0: premio. Bueno,
1: tipo de...
0: pero que viaja con nuestra plata a buscar esos premios Falopa también alrededor del mundo, y a nosotros no nos parece tan grave.
1: No, y también esta pérdida o esta banalización del carácter representativo, ¿no? Nosotros votamos que nos representen. Yo sé que estoy diciendo una obviedad, no estoy diciendo ninguna cosa que no sea obvia. Pero se naturalizó que esa ruptura de la representación es válida, ¿no? Entonces el Congreso tiene una autonomía de la representación para la cual fue conformada, digo, en sus dos cámaras, que pasa sin problema.
0: Sí, sí, es realmente impactante para seguirlo en lo cotidiano. Y la verdad que no era un tema, está bien, estamos muy metidos con la coyuntura, pero nos comprometemos a seguirlo muy de cerca. La producción hoy estuvo trabajando también. Siempre vamos a buscar testimonios que tengan que ver con estos temas de importancia, porque está la coyuntura que nos surge todo el tiempo y están estos temas que son de fondo y que ahora se convierten en coyuntura porque están en el Congreso. De algunas de estas cosas y de otras también vamos a estar charlando, por ejemplo, en la sección de política en esta tarde con nuestro compañero, el canciller de la elegancia, Fernando Siveira.
2: ¿Cómo le va, Mariano? Bueno, obviamente vamos a estar repasando lo que pasa en esta sesión porque se habló mucho al principio, vamos a pasar algún testimonio. Obviamente esto llega el día después de que no hubo quórum para tratar la interpelación al jefe de gabinete Manuel Adorni. Entonces los mismos que ayer se negaron a dar quórum, hoy estaban sentaditos ayudando al gobierno a votar primero el pago a los fondos buitres, que ya se convirtió en efectivo porque tenía media sanción del Senado, y después esto que comentabas del Super Rigi, que son esas cosas que, porque es a 30 años, ¿no? Uh-huh. Entonces se vota hoy y van a pasar 10, 15 años y vamos a seguir diciendo, esto fue por culpa del Super Rigi, ¿no? Lo que pase, la extracción de recursos y el poco valor que va a quedar en nuestro país a cambio de eso y la entrega de cosas que no tienen recuperación, ¿no? Así que me parece importante dar cuenta de todo lo que está sucediendo ahora en la Cámara de Diputados y quiénes son los que están ayudando al oficialismo, ¿no? Primero están los que se rasgan las vestiduras por las instituciones del país. Los que decían, ¿no? Hoy lo estuvo repasando Navarro, los que decían hasta hace poco esto que Adorni no podía seguir un día más, que era una vergüenza, qué sé yo, ayer no dieron quórum. No,
0: te marcaban que era el límite, ya está.
2: Sí, sí, no se puede, ni un día más, ni 24
0: somos los republicanos,
2: horas.
0: Basta, ayer tendría que haber renunciado, decía Andrés.
2: No sabemos qué pasó, que ayer se hicieron todos los desentendidos, ahora va la comisión y ya sabemos que cuando va la comisión eso no vuelve más. Así que vamos a estar atentos y comentando qué es lo que está sucediendo en el Congreso.
0: Ojalá diera bola de Andrés y las autoridades del PRO a medios que no sean los que solamente le tiran centros. No crean que no los buscamos, no crean que no queremos consultar. Hacemos el trabajo suficiente en este equipo para poder conseguir siempre testimonios valiosos y a veces ir por fuera de lo que uno supone el lugar más cómodo. Pero tipos como de Andrés en general no dan la cara para explicarnos por qué lo que antes era un límite infranqueable, por qué se había llegado al punto de no retorno con el gobierno desde lo moral, hoy les importa tres carajos la moral. Te hablan de ética con la bragueta abierta y ya con el pantalón a la altura del tobillo. Eso es el PRO en definitiva en este país para quienes todavía creen o creían, quiero pensar que creían, que el PRO era la derecha institucionalista, moderada, les importa nada. Lo único que quieren es ver que vos tengas menos derechos y que ellos tengan un poquito más de rentabilidad. También vamos a estar tratando temas, como siempre, de importancia, de interés general, siempre con Giselle Tepper.
1: Vamos a estar hablando de dos causas judiciales. Por un lado, el juicio que ya comenzó por la desaparición de Loan, así que vamos a repasar en qué está esta causa y, mientras tanto, continúa la búsqueda de Loan desde hace 2 años que está desaparecido. Y, por otro lado, un mes se cumple del femicidio de Agostina Vega, así que vamos a repasar también en qué está esta investigación y estar en las últimas horas apuntando hacia una nueva posible detención pedida por la querella del papá de Agostina. Así que vamos a repasar de quién se trata y, por supuesto, en qué estado está esta causa.
0: Bueno, perfecto, ya sabes, hay un montón de información. Queremos escucharte a vos también, que para nosotros es súper valioso. En el 11-25-80-93-60. Como si esto fuera poco, hoy vamos a tener la oportunidad de escucharte, porque queremos saber qué opinás de los temas que vamos desarrollando. Queremos que nos cuentes cómo le estás pasando vos, qué ves a tu alrededor con este tema parlamentario, con el Mundial, con Leo Messi, con Adorni, con lo que a vos te parezca oportuno. 11-25-80-93-60. Y de paso, sí, que nos cuentes algo que te haya marcado, que nos cuentes algo que digas, esto no puede ser tan gracioso, o esto es increíble que sea así de sobrenatural, o que sea tan disparatado que recorra las reuniones familiares, de amigos, de trabajo. ¿Por qué? Porque es el día de compartir, señoras y señores, la anécdota de tu vida.
1: Pero claro,
0: qué maravilla ese momento donde el protagonismo corre por tu cuenta. Vos sos el que nos contás esa historia que nos sorprende, que nos deja con la boca abierta. Que
1: vergüenza ajena también puede dar, ¿eh?
0: Ah, sí, que ahora sí se
1: cringe. Compartí acá. Ah, vos estás,
0: verdad. A ver, yo estoy con los pibardos.
1: Sí, yo sé.
0: Bueno, te da cringe. ¿Querés que eso que te da vergüenza ajena solo a vos nos dé también a nosotros? Somos receptores de la vergüenza ajena,
1: claro,
0: del que quiera. 11-25-80-93-60. Hoy es el día de compartir con nosotros una anécdota que te haya marcado, que la recuerdes. E incluso sí, hoy es un buen día para esa anécdota que nunca habías podido contar, que bien, es inconfesable, sí, pero que dijiste, no la voy a poder contar porque mis amigos pasa tal cosa, en la familia pasa tal otra. Pero que de repente decís, ¿y por qué no la voy a compartir con el destape?
1: O sea, la estrenás hoy. ¿Eh? La estrenan hoy, te ponemos placa de último momento, ay, si querés.
0: Mira, el Chapo Lapowski está ofreciendo un programa de protección de testigos.
1: Uy, uy, uy.
0: Que sea básicamente declarar bajo seudónimo esa anécdota que es incontable en cualquier otro ámbito, pero que acá le vamos a encontrar la vuelta para que la cuentes. 11-25-80-93-60.
1: Anécdota sí, confesión no. No quemen gente tampoco.
0: Bueno.
1: No sé, para mí. No, para mí un límite.
3: Buen día, Marín.
0: No,
3: Martín.
0: No, pero Mariano, vos decís quemar gente. Bueno, puede no ser con nombre y apellido, pero decir mi tía,
2: iniciales,
0: mi amigo, mi prima, mi
4: Rocío Giraudías.
0: Por ejemplo. 11-25-80-93-60. Es un gran día para compartir con vos una anécdota. Con nosotros una anécdota y la mejor historia se va a llevar una cena para dos personas en Gibraltar Bar. Espectacular. Le voy a mandar un gran abrazo a mi amigo Hernán, que muchos años el encargado de Gibraltar, que ha dejado esas funciones, pero un tipo tan prolijo, sí, que dijo, vamos a hacer las cosas para que esto continúe, para la seguridad jurídica del pueblo, implica que vos vas a poder seguir ganándote la cena para dos personas.
1: Ay,
0: en Gibraltar
1: Bar.
0: Algo que tenemos que reconocerle a mi amigo Hernán, sí, claro, espero verlo los jueves aquí en adelante, y también por Alex, el dueño de Gibraltar, que el otro día salió una seguidilla, salió una nota en el diario La Nación, uh-huh, hablando de lo que representa para el bar, para la zona, el bar Gibraltar. Salieron algunos reels también en las redes sociales destacando lo que acá hablamos toda la semana, que es un lugarazo. Así que vayan a conocerlo en Perú 895 en San Telmo. También pueden ir a fisgonear un poco en las redes sociales, en la página de Instagram, @Gibraltar_bar. Dejanos tu anécdota, contanos tu historia, 11-25-80-93-60. La encuesta de hoy, ¿sí?
1: La encuesta de nuestro canal de YouTube te pregunta lo siguiente, y es un tema que se vino acá trabajando, se vino charlando en la mesa de palo y zanahoria, así que va a la encuesta y vos podés opinar. Porque hoy te estamos preguntando lo siguiente, y tiene que ver con el partido de este sábado de Argentina. ¿Hay que cuidar a Messi el sábado? Tenés tres opciones. Que vas a poder terminar de ver el resultado final antes que termine el programa. Sí, que no, vamos de vuelta.
0: Cuidémoslo, que no juegue.
1: Claro, cuidémoslo, que no juegue, primera opción. Segunda opción, sí, que juegue, pero solamente un tiempo, o no, que juegue el partido completo.
0: Sí, la encuesta salió por el lado de la propuesta. Yo lo que había tirado, que tenemos nuestra propia apuesta vigente con Fernando Siveira, es lo que creemos que va a pasar, no lo que queremos. La encuesta me parece que es ¿qué quiere la sociedad argentina? Quiere. Lo cual me parece muy bien.
1: ¿Qué querés que pase con Messi el sábado?
0: ¿Querés que no juegue? ¿Querés que juegue un ratito? ¿O querés que juegue todo el partido?
1: Claro.
0: Así bien sencillo son las tres alternativas.
1: Exacto.
0: De hoy.
1: Exacto.
2: Hoy en su cumpleaños 39, ¿no?
0: Hoy en su cumpleaños 39. La apuesta que tenemos vigente, que todavía no dijimos qué apostamos, compañero Siveira, que Fernando Siveira dice que no va a jugar Lionel Messi, y yo creo que sí.
3: Feliz cumpleaños.
0: Creo, o sea, que va a jugar. Fer, incluso dije que de arranque.
1: No, el punto es, si te pones en el lugar de Scaloni, Fer lo cuidaría, vos lo pondrías a jugar todo el partido.
0: No, no sé qué es lo que haría yo, porque mirá que me voy a poner en lugar de un técnico
1: pero,
0: de fútbol.
1: Está bien, pero ahora
2: Argentina ya clasificó primera.
1: Argumenta.
2: O sea, no cambia Fer. Nada el partido de el sábado. Yo pongo 11 suplentes, pongo.
0: ¿Cómo?
2: No cambia. No cambia. Ya es primera Argentina.
0: Mirá que jugador.
1: Hay debate con Nico Esquivel.
0: Están debatiendo. Esquivel alega.
1: Retiró el argumento.
2: Dice que cambia el rival, pero no cambia.
1: Retiró el argumento.
2: Ah, retiró el argumento.
0: No.
2: Argentina ya es primera, no cambian absolutamente nada.
0: Son los ideales de Esquivel. Duran lo que un pedo en una canasta, literalmente.
1: Oiga.
2: Yo pongo 11 suplentes. Que aparte no jugaron. La mayoría.
0: Le das rodaje,
2: debuta en el Mundial. Aparte, el técnico los ve y ve quién está.
0: Yo sé que del orden de lo racional, todo lo que dice Siveira es correcto. Sí.
2: Puede ser
0: yo
2: que lo ponga después a Messi 20 minutos. Al final.
1: O sea, ¿vas a sostener una apuesta con argumentos irracionales?
0: Absolutamente. Okay. Totalmente.
1: Bueno, ¿qué apuestan?
0: Totalmente.
1: No,
0: en este,
1: sin
0: en este
1: dinero,
0: grupo,
1: ¿no? Simbólico.
0: En este grupo humano, ¿Messi arranca jugando el próximo partido, sí o no? Así, si juega arranque, sí o no. Esquivel, ¿qué opina? No quiere ni opinar.
1: No sé.
0: Para Esquivel no arranca, para Laposky entra en el segundo tiempo. Romero, que supo ser nuestra promesa de futbolística y se quedó ahí medio, que juegue desde el principio, estoy con Romero. Y Kogan está ahí dando vueltas, ¿qué dice
1: está
0: Kogan?
1: Está produciendo.
0: Me interesa Patricia Romero en particular, que es una persona que tiene
1: el
0: criterio.
1: El segundo tiempo dice Gus Kogan.
0: Gus Kogan, que entra en el segundo tiempo, y Patricia Romero... ¿Qué dice? Que cree que todo el partido. Bueno, estamos con Patricia Romero, ¿viste? Yo te dije.
1: Yo estoy con Fer Siveira.
0: Sin saber, yo dije que Patricia Romero.
1: Yo estoy
0: Romero
1: con Fer Siveira porque no sé, pero él argumentó y me convenció.
0: Bueno, fácil, ¿eh? Fácil como la tabla del uno, Giselle Temper, para los argumentos. ¿Qué va a ser? Opiná vos también en tu casa y contanos qué crees. No, qué te gustaría
1: claro.
0: que pase, ¿eh? La encuesta es: ¿qué te gustaría que pase? ¿Que lo guarden todo el partido? ¿Que entre un rato o que directamente juegue desde el principio? 16 horas, 28 minutos, tenemos un programón por delante, no te pierdas ni un minuto. Acompáñanos, que juntos somos más.
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0: 33 minutos pasaron de las 16 horas, 10 grados de la temperatura. El Ofri, que hace, estoy siendo técnico para, estoy hablando con propiedad en hectopascales, pero el Ofri que está haciendo de ayer a hoy invita a quedarse en casa. Si tenés que salir o tenés que deambular, hacelo con nosotros, porque seguramente muchas de las cosas que escuches acá te hagan calentar un poco.
1: Ah, sí.
0: Pero lo vamos a hacer de la mejor forma. Tenemos muchas razones para charlar con vos. Estamos muy atentos hoy, particularmente, al debate parlamentario por el Super Rigi. Hace pocos días habíamos entrevistado a el presidente de una cámara empresaria de construcciones modulares, que había hecho una crítica muy amarga sobre la implementación del RIGI. Hoy estamos discutiendo el Super RIGI, porque una mina de cobre, si mal no recuerdo, en la provincia de San Juan, había terminado contratando el emplazamiento de una suerte de mini ciudad en el medio de la cordillera, importándola desde China. Es decir, nada, nada, nada quedaba en la Argentina. Para avanzar sobre ese tema, ya está en línea con nosotros y podemos hablar con él, con Fernando Godoy. Él es presidente de la Cámara de Proveedores Interdepartamentales Mineros de la provincia de San Juan. La cámara se llama Caprimsa. Y su presidente, Fernando Godoy, que a quien podemos saludar. ¿Qué tal? ¿Cómo va? Mariano Martín y el equipo de Palo y Zanahoria en el Destape. Buenas tardes.
2: Hola, Mariano, buenas tardes, ¿cómo andan?
0: Muy bien, gracias por atendernos. Queremos husmear un poco más, queremos averiguar, queremos saber, porque al fin y al cabo alguien nos podría decir, se viene el Super Rigi y nadie va a perder nada, porque de lo que se trata es de estudiar y de avanzar sobre proyectos en tecnologías que no existen hoy en la Argentina. Y asumiendo que la primera experiencia, que es el Rigi, fue tan buena que había que poner una experiencia superadora. ¿Qué les pasa a ustedes que están trabajando en el terreno, que tienen empresas de provisión de servicios y de materiales a emprendimientos en la provincia de San Juan, por ejemplo?
2: Yo te diría que en un principio muy dolidos por la actitud, porque me parece que nosotros, Caprinza, es una cámara regional, más que provincial, te diría. Tiene más de 370 empresas dentro del cuerpo de Caprinza. Y sabes que lo que hace es un tema que venimos hace más de 20 años, en el caso mío, armando la política minera. Yo dirijo la Cámara, la fundé a la Cámara hace 8 años, 9 años, y empezamos con un movimiento de saber que la minería se tiene que hacer conocida como esto en la comunicación a nivel provincial y nacional. Si bien San Juan tiene parte de la licencia social, digo parte porque nosotros nunca la certificamos, siempre la tenemos ganada y la trabajamos todos los días. Uh-huh. Dicho esto, es el impacto más fuerte cuando viene un golpe tan grande y una minera que nosotros estamos esperando, que empujamos, que trabajamos en la ley de glaciares para que San Juan la tenga y en la estructura jurídica, que apoyamos al RIGI y le damos las condiciones para que ellos vengan e inviertan, porque creemos que la minería necesita de la inversión extranjera, si no, no la podemos sacar. Nosotros somos una provincia minera, por lo cual te imaginarás en este discurso cómo apoyamos la minería, pero más allá de eso, este golpe que produce con la sensibilidad de la elección de una empresa que es china, que no se puede competir, que son hay que informar que la empresa china viene subsidiada por el Estado chino, viene preensamblada, nos golpea mucho al tejido de la cadena de valor y etcétera, etcétera. Es algo que nosotros no queremos y desde la gremial empresarial que defendemos las pymes, no solo provinciales, sino la industria nacional, porque Caprinza no solo tiene empresas medianas y chicas de la provincia de San Juan, tenemos un segmento de más de 150 empresas que son de afuera de San Juan, son de otras provincias grandes como la metalmecánica de Rosario y etcétera, industria nacional como la de construcción modular en otras provincias. Entonces nosotros decimos, la industria nacional puede hacerla. De hecho, tenemos la papeles, la certificación y podemos comprobar que la podemos hacer. El tema ahora es la profundidad de cómo impactamos si a mí me compiten con una empresa subsidiada china que hace un preensamble, que pone unos tornillos, una base y la suben a la mina a 4.500 metros, versus empresa argentina, industria argentina, 500 personas más menos de uso, que son sueldos, que me alquila galpón, que me alquila casa, que me alquila oficina, que muevo empresa, que me subalquila empresa, y entonces ese tejido de la cadena de valor cobra lo que nosotros venimos diciendo que es parte ganada del discurso de la minería. Porque si no es eso, es versus aquella persona que no sabe de minería y qué me dice o cómo me puede llegar a atacar este discurso. La minería es extractiva, no deja nada, no sirve para nada, se llevan el material y en San Juan no queda nada. Por lo cual nosotros decimos que no, porque lo vivimos, lo vivimos, pero desde la forma pasional y familiar. O sea, yo vivo de la minería, mi hermano vive de la minería, mi hijo vive de la minería y tengo 50 años. O sea, nosotros nacimos con la minería y queremos que las generaciones, como Australia, como Chile, como Perú, como Canadá, vivan de generaciones de un rubro que lo aceptó la provincia de San Juan, que te diría que lo vive como una cuestión de escala social. Nosotros queremos una minería sana, pero no esto de saber elegir por 18 millones, menos del 1% del costo de la mina, viene y nos elige una empresa china por sobre la industria nacional, pero además se miente sobre el concepto de industria nacional. ¿Se entiende más o menos?
0: Sí, la pregunta que yo me haría, Godoy, es, por supuesto, uno puede pararse en una posición principista de máxima, como recién charlábamos, bueno, toda la minería es mala, toda la actividad extractivista es mala, no hay que hacer minería, no hay que hacer exploración petrolera. Saquemos de lado esa posición que seguramente es respetable. Hay personas que abrazan el ambientalismo en su concepción más pura y avanzan en esa línea. Asumamos que esa es una posición de máxima, que la Argentina en algún momento dijo, bueno, basta, hay que explotar los recursos naturales, los tenemos, podemos hacer un diferencial. Ahora, todos aquellos que, imagino como ustedes mismos, apoyaron el RIGI, apoyaron la ley de glaciares, sin tomar en cuenta que quienes apuestan a una minería responsable dicen, che, algo tiene que quedarnos, algo tiene que multiplicar, algo tiene que dejarle a los argentinos, ¿no será que el error fue apoyar acríticamente aquellas iniciativas sabiendo que estos resultados se podían producir?
2: Puede ser, es muy inteligente lo que decís y es bueno el debate, te diría, de la charla. Lo que sí también no sería leal a mi pensamiento decirte que nosotros los que nacemos muy de abajo y estamos en esto del desarrollo y de querer vivir de un rubro como la minería y que nos ha ido muy bien y a veces nos ha ido muy mal, tenemos que decir que somos patológicamente positivos. En ese término que yo puedo decir que somos patológicamente positivos, cometemos muchos errores. De hecho, cuando se propuso el tema del RIGI, nosotros salimos fuertemente a apoyarlo. Me acuerdo que acá la anterior feria minera, La Plaz, que tengo un relacionamiento de cariño con el dirigente de AOMA y con Iván Maya, que es acá sanjuanino, dijeron que tenían su inconveniente, golpearon un poco el concepto de RIGI. Nosotros lo apoyamos, te debo decir la verdad y honestamente, lo apoyamos porque creemos que queremos darle seguridad jurídica, queremos que se plantee, se compre local. Está bien, fue bajo del 20%, pero estamos trabajando para que no choque y aumentar ese porcentaje. Y la verdad, te tengo que ser muy sencillo, nosotros queremos laburar, queremos trabajar bien, ¿viste? Lo que pasa es que por ahí nunca esperamos que, dándole todas las condiciones de respeto, seguridad jurídica y etcétera, venga un CEO y por ahí nos maltrate, que hay que capacitarse, que la industria nacional y etcétera, y no se fije un poquito más en el tacto discursivo. San Juan tiene 820 mil habitantes. San Juan viene de una provincia minera. Si yo te digo, hace 20 años de Veladero tenía 400 mil, duplicó la población en términos sociales, aumentó, la provincia está muy linda. Tenemos que agradecer que el 47% de los impuestos de la provincia de San Juan salen del sector minero. O sea, que hay argumentos que yo te diría che, queremos vivir sanamente, queremos trabajar, podemos tener problemas, y en este espíritu de ser positivo, también, viste, nos podremos haber equivocado. También se equivocó el sector político, también se equivocó parte de la dirigencia, donde vos tenés que decir cómo se articula la minería en las provincias. El 124 lo aclara muy bien. 124 de la Constitución Nacional dice que los recursos son de las provincias y faculta a las provincias de San Juan, o a cada una de las provincias, a tomar decisiones sobre esos recursos. Uh-huh. Entonces, el gran articulador de la provincia es el sector político. Entonces, si yo tengo un sector político que me ayuda y que va en pos de los sanjuaninos y el desarrollo de la provincia de San Juan, tiene que tratar de articular en que estos errores no se cometan, aún sabiendo que pueden llegar a tener defecto esto del RIGI del 20%, etcétera.
0: Sí, ahí yo quiero, yo quiero ahí detenerme un segundo antes de darle pie a mi compañero. Estamos hablando con Fernando Godoy, presidente de la Cámara de Proveedores Interdepartamentales Mineros de San Juan. Porque cuando yo escucho hay errores, la política seguramente pudo haberse equivocado, yo tiendo a parar ahí por un segundo y decir, yo no estoy tan seguro de que haya errores. Hay, desde mi percepción, hay un diseño normativo y hay un diseño de estructura económica pensado para que el gran capital extranjero venga, ponga, entierre, entre comillas, la menor cantidad de recursos posible, se lleve la mayor cantidad de recursos posible y deje muy poco. Porque si uno lee ahora brutalmente lo que está pasando con el Super RIGI, es realmente de otra, ya de otro volumen, ¿no? Es de un calibre realmente inconcebible. Pero el RIGI también establecía unas condiciones leoninas, establecía muy, muy poca ventaja comparativa. Eso lo debieron haber visto, no digo necesariamente ustedes, que son parte integrante de todo este ecosistema, no, pero no, la política también, que levantó la mano, claro, digo, pero centralmente los que levantaron la mano por esa normativa, por eso me cuesta pensar en un error.
2: Y de hecho, le hemos apoyado.
0: Claro, por eso, pero, Fernando, por eso me cuesta pensar en errores. El término error, nos equivocamos.
2: Yo cuando te digo errores, ¿qué te quiero decir? Nosotros, ¿qué hacemos? Hacemos un análisis profundo. Por ejemplo, te lo voy a comparar oil and gas con minería. Cuando vos analizás el oil and gas y la cantidad de inversión, el oil and gas en su gran casi 70% de inversión directa es YPF. Es tuya, mía y de todo lo que nos están viendo. Entonces, si oil and gas funciona porque más del 60 o 70% tiene una inyección económica para lo no convencional y desarrollemos Vaca Muerta, tenemos que también decir que San Juan o la minería no tiene un Codelco como Chile, que es una empresa estatal que inyecta plata como para que la minería da. Dicho esto, la comparación es oil and gas YPF, gran inversor, San Juan, libre mercado, pedirle al mundo que confíe en nosotros y entierre plata. Yo te voy a dar dos o tres detalles usándome cuando vos decías ahí qué plata inyectan. Cuando vos me hablás de cuál es la plata que se entierra, yo te voy a hablar de dinero que vos lo podés googlear y lo pueden chequear. Vicuña hace 7 años que está invirtiendo en prospección, exploración, lleva metido más o menos 2.000, 3.000 millones de dólares, habría que analizarlo más finitamente. Este semestre va a inyectar 800 millones de dólares y tiene un compromiso del RIGIFEL de 18.000. Si vos lo analizás, estos tipos en 10, 15 años te van a enterrar más de 25.000 millones de dólares. Te voy a pasar a Azule. Azule lleva 12 años perforando para saber si hay mineral. ¿Cuánto gastó Azule? 2.500 millones a riesgo. ¿Cuánto necesita Azule para que empiece la mina en el 27? 4.000 millones. Te lo llevo a otro, Pachón. Te estoy hablando dentro de los 5 proyectos más grandes del mundo. Te lo llevo a Pachón. Pachón lleva más o menos 60 años de exploración. Vos dirías, che, 60 años. Está bien, pero se gastó casi 4.500 palos. Sí. 4.500 millones y vos me dirás, che, pero al RIGI, ¿cuánto metió? 9.500 en el RIGI. Está bien, vos me dirás, pero es el RIGI básico. Está bien, pero es ley, lo obliga a colocar fondos donde en ese flujo de fondos proyectados superan el punto de equilibrio. Entonces, cuando yo te sumo eso, y no entro en detalle Gualilán, Gualcamayo, etcétera, yo te digo que la minería es una inversión a muy alto riesgo,

0: acción o exploración. Esas etapas se gasta muchísimo dinero. Entonces, pero vuelvo a insistir, no tenemos un YPF, tenemos el convencimiento de traer capitales del mundo que vengan y vean el cobre de San Juan. Pero también es bueno decirlo, y ahí acompaño el criterio tuyo cuando digo, ¿y por qué vienen a San Juan? Porque nosotros tenemos la tercera reserva más importante de cobre del mundo, que si no la tuviéramos, se podrían ir, a Pakistán. ¿Por qué menciono Pakistán? Porque Barrick, que está hace 20 años en San Juan, tuvo que sacar 10.000 millones, pero no los puso en San Juan y Argentina, los puso en Pakistán. Narcoterrorismo, narcodemocracia, peligro de democracia, peligro en la inversión, etcétera. Pero ¿sabes qué? Ahí hoy ponen los 10.000 palos. Entonces, los capitales se mueven y fluctúan en el mundo. Y nosotros tenemos un país como Chile al lado, que es un país muy minero, que solo tendríamos que aprender un poco más de algún problema de lo bueno y de lo malo, pero tenemos que saber que es competencia. ¿Y sabes por qué está dejando de ser mucha competencia? Porque los índices mundiales y de Chile están bajando en la calidad del cobre. Por eso el mundo pispea y te dice, che, vamos a San Juan. San Juan tiene una cuenca geológica muy atractiva. Pero hay que profundizar sobre los temas de por qué se invierte tanta plata, se entierra en términos groseros, pero para que la gente nos entienda. La gente no va a entender cuando yo le digo, miren, ustedes tienen que trabajar, perforar, pagan perforadora, camiones, camioneta, personal, aprueban documentación, pero de acá a 6, 7 años van a inyectar 2.000 millones. Yo no sé si hay muchas empresas que lo hagan.
1: Uh-huh. ¿Qué tal, Godoy? Fernando Siveira, ¿cómo está? Buenas tardes. La verdad que es muy interesante el tema y el debate. Obviamente, no sabía esto, así que duplicó San Juan su población desde que empezó a desarrollarse la minería. Bueno, es un dato muy impactante, pero claro, lo que uno hubo un debate en el Congreso, pero se cambió poco y nada de la ley de RIGI. Hoy se debate el Super RIGI, y lo que da la sensación son contratos a muy largo plazo, compromisos a muy largo plazo, se habla de 30 años, ¿no? En este caso. Y la sensación y el temor que uno tiene, y aparte escucha los debates en el Congreso, es que se extraiga recursos naturales que no son renovables y que no quede en el país el desarrollo. Y hay ejemplos en todo el mundo de lo que ha sucedido, porque podemos hablar de África, como el que han explotado y no han dejado nada, y podemos hablar de Noruega. Claro, y podemos hablar de Noruega como un ejemplo de un país que ha conseguido desarrollarse en base a sus recursos naturales porque ha tenido la idea de hacer un fondo que se ha mantenido a lo largo del tiempo para sostener la economía del país. Y lo que uno piensa, o lo que uno ve, lo que uno ha escuchado de este RIGI, es que no hay un compromiso, no hay ahí una defensa de esta idea de desarrollo argentino, sino que más bien es extractivismo. Se habla de enclave, una economía de enclave, lo que puede suceder a partir de estas explotaciones.
0: A ver, yo me gustaría, por parte, porque es muy buena la pregunta y el desarrollo, y es lindo charlarla. Imagínate, estamos hablando de un tema muy apasionado, en el caso mío, personal. A ver, hablemos por parte. En el caso del tiempo, se lo tenés que dar a la minería, te digo la verdad. Yo hace 20 años que me dedico a la minería. Los procesos, por ejemplo, de Hualcamayo, que es 3 veces más chica que Veladero, lleva 20 algo de años y todavía no entra carbonato profundo, que es subterránea, que tiene 20 años más. O sea, los tiempos son muy largos. Dicho esto de los tiempos muy largos, tenés razón. La pregunta clave ¿es minería extractivista? ¿Se queda o no? ¿El RIGI sirve o no? Yo creo que el RIGI, siempre y cuando, y sí, y solo sí, como decía una profesora mía en la primaria, en la secundaria y en la facultad, sí, solo sí, te diría en términos matemáticos, si hay un poder político que lo puede ejercer. Si el poder político ejerce, en el caso de la provincia, y los recursos son sanjuaninos, yo puedo frenar a una empresa, que quiere decir no correrla, no dediar con los contratos, sino plantearle condiciones sanas. ¿Por qué son las condiciones sanas? Porque a

0: acá lo más fuerte que vos tenés, y es algo que vos también lo dijiste, son recursos no renovables. Repito, son recursos no renovables. Es difícil que un minero te diga eso. ¿Por qué? Porque nosotros queremos decir que queremos estar 200.000 años con minería. No, son recursos no renovables, de los cuales nosotros tenemos que trabajar inteligentemente para que no sea un mero extractivismo, sino que se fortalezca la provincia. Ahora yo te diría, nosotros no teníamos el RIGI, pero teníamos la ley de inversión minera, y el gobierno de hace dos generaciones, en el caso era el gobernador Gioja, armó un plan de fondo anticíclico. Nosotros, San Juan, teníamos más de 3.600 millones de fondo anticíclico. Eso estaba estudiado para que cuando la minería baje o pegue un amesetamiento, que lo pegó y bajó, podríamos mantener la provincia durante 10 años. Para tratar de incorporar otros proyectos activos. Eso se hizo. Y se hizo sin RIGI, sin obligación jurídica, sin inversión minera, pero se hizo porque se planteó una decisión política de pensar a 30 años. De hecho, nosotros creemos que vamos a volver a conformar ese plan de fondos anticíclicos, que lo tiene Chile, lo tiene Australia, etcétera, para poder mantenernos una provincia tan chica, te diría, de 800.000 habitantes, y que quiere ser una provincia que viva de sus propios recursos. Pero dicho esto, insisto, el articulador de toda la minería, y esto no te lo digo por un carácter político de partidario, esto va a haber coincidencia en todos los tipos que opinen de minería. El articulado lo tiene que hacer el gobierno, y el gobierno tiene que plasmar. Estamos creando y hemos colaborado con la legislatura, en el caso de Caprinsa, un proyecto de ley provincial donde pasa del 20% al 60% en proveedores y de 80% en recursos humanos, y no choca en términos jurídicos con el RIGI, porque la ley o la futura ley o el proyecto que estamos ya tratando y estudiando en la legislatura, lo que dice es que viene a colaborar, te diría, viene a ayudar una planificación de desarrollo minero en la provincia de San Juan. Ahora, ¿cuántas leyes están activas y nunca se ejecutan? Insisto, si no hay esto, un reclamo por parte de las cámaras empresariales, si no hay una discusión de un planteo serio, te pregunto yo, ¿hacía falta que Vicuña, con 18.000 millones de inversión, con 7.000 hasta el 30, porque hasta el 30 van a inyectar 7.000 millones, yo tengo el programa de licitaciones ya que me lo han enviado, y los tiene y está avanzando fuertemente? Pregunto, ¿hace falta largar una licitación contratando una empresa china, que esa empresa es tan terrenal que a socios míos de la Cámara, por ejemplo, en el parque de Santa María, ahí al lado de Belén, en Catamarca, fueron echados por WhatsApp? ¿Se entiende? Fueron expulsados por WhatsApp. No respeta los contratos, no respeta la institucionalidad, no respeta nada. Entonces digo, cuando se habla de industria nacional, o se nos dice, o se nos mira con una lupa a los proveedores o a las cámaras, yo pregunto, ¿en algún momento el CEO de una compañía usa la misma lupa para mirar una empresa tan desprolija como Power China? Pregunto. Y sobre eso discutamos. Y sobre esa discusión, sentarlo al gobernador, que lo dije públicamente, en decirle, estimado señor gobernador, a quien respeto, apoyo y empujo, te diría, sobre la política minera, a decirle, estas condiciones en San Juan no tienen que pasar más. ¿Me entendés? Y no es autoritarismo. Esto no se llama autoritarismo, esto se llama regla de juego, se llama ordenamiento social. Yo les pregunto a ustedes y a mí, ¿podemos pasar un semáforo en rojo? Y ustedes van a decir, sí, vos, yo lo paso. Después viene una contravención.
1: Depende a quién le pregunte, porque si le, depende a quién le pregunte, porque algún funcionario le podrá decir que los que evaden son héroes y demás, pero bueno, eso es una discusión en la cual no quiero involucrarlo. Son discusiones que las vamos desarrollando acá
0: cotidianamente. Pueden decir de todo, pero bueno, estamos tratando de ver en un discurso que podamos ver y llevar una charla, te diría, casi en el llano.
1: Sí, pero ese, podrían decir de todo. Perdón, me voy a extender 30 segundos más. Es que ese es el problema, Godoy, porque no estamos trabajando sobre personas que cumplen las mismas reglas de juego que el resto. Este es el gobierno que tiene leyes votadas e insistidas por el Congreso que no cumple. Este es el gobierno que tiene un jefe de gabinete que de repente es dueño de múltiples casas y de repente es el tipo más viajero del mundo en primera. Este es el gobierno que tiene el caso Libra, este es el gobierno que tiene el caso Andina. Entonces, asumir que este mismo gobierno es el que va a plasmar leyes en favor de los proveedores locales, las comunidades, el desarrollo productivo y demás, desde mi punto de vista, es una tarea, si se quiere, del orden de del voluntarismo, del deseo. Sí, y por no decir iluso en algunos casos, o por no decir de un seguidismo ciego en el caso de muchos gobernadores. Pero eso no lo voy a empujar a ustedes, claro, son opiniones que corren por cuenta nuestra.
0: No, pero ahí, siguiendo la charla tuya, que es muy atractiva, yo te diría, ¿sabés cuál es la gran diferencia? Que en esa lucha quijotesca, nosotros por ahí estamos más cerca de mirar que el molino de viento es molino de viento y no lo que creía Quijote. ¿Qué quiero decir? En el caso de los recursos son provinciales, y acá el que tiene la facultad de determinar la regla del juego es la provincia. Nosotros podemos ir por sobre el RIGI, podemos hacer lo que es. Y si no, pregunto, si no queremos minería, también tenemos la facultad, en el caso de la provincia de San Juan, decir minería sí no se va, o la minería sí es la que nosotros. Por eso digo, el articulador de la política es la provincia de San Juan, y es el que tiene que basar la dirección y la meta donde va. Estas cosas no pueden pasar bajo esta situación. No hablo de autoritarismo, hablo de liderazgo político, y es lo que nosotros venimos charlando. Y en base a eso, y a desprolijidades que antes mencionamos, tema RIGI o algo, acompañamos con un proyecto de marco legal que creemos que va a suplir y que tendrá alguna arista que estamos perfeccionando así, pero que está con una multa, que es una ley que van a tener que cumplir, y que estamos trabajando para que las cosas se hagan posiblemente mejor de lo que se hacen. Quizás las desprolijidades las tenemos que decir, y nosotros siempre hacemos mea culpa. Yo en el caso mío les tengo que decir, muchachos, tenemos mea culpa y quizás tenemos algunos pelos en la leche que nos equivocamos, pero queremos decir que lo que vivimos en San Juan somos nosotros, y si nos equivocamos tratamos de remediarlo, porque no es con intención de dolo. Nosotros nos equivocamos en pos de vivir de algo que no sea, por ejemplo, de la matriz del Estado, sino que podamos vivir de una matriz privada, y que lo hace el mundo, que lo hace acá, cerquita Chile, que lo hace Canadá, y que nosotros podemos acompañarlo trabajando bien. La minería en el mundo se hace bien. Australia trabaja con la mejor minería. Canadá, los países nórdicos. O sea, ¿me entendés? No es que la discusión esté sobre minería sí, minería no. El planteo para mí está licencia social y el tejido de la cadena de valor, diciéndonos la realidad con un articulado fuerte de liderazgo político, que en el caso, si vos me preguntás, yo lo ejerzo y lo practico fuertemente en la Cámara, donde hay 300 y algo de empresas, que no es poco para una Cámara sectorial. Somos la Cámara de proveedores que quizás tiene más socios, quizás no, creo que la Cámara más fuerte en términos sectoriales de todo el país, de las 5 provincias mineras. Pero además tengo relación con todo, sí, con Santa Cruz, con Jujuy, con Salta, y vamos charlando, hacemos política minera.
1: Tenemos que seguir con el programa, Godoy, pero la verdad que nos enganchamos nosotros también y hubiéramos seguido, porque hay tantos temas que se van solapando unos a otros, que no va a faltar oportunidad para que volvamos a charlar, sobre todo ahora que se está discutiendo en el Congreso esta instancia novedosa del Superdigi. Gracias por esta charla.
0: No, gracias a ustedes por llamarme, y a disposición. Lo que necesiten, estoy.
1: Muchas gracias. Fernando Godoy es presidente de la Cámara de Proveedores Interdepartamentales Mineros de San Juan, Caprimsa, a cuento de las consecuencias que ya son palpables del RIGI y sobre las cuales el gobierno parece no estar demasiado preocupado. Más bien, dice, y vamos por la versión superadora, el SuperRIGI. 17:03, vamos a entrar en la segunda mitad, ahora sí, formalmente, de este programa, recordándote que tenemos la anécdota de tu vida, esa historia que queremos que nos cuentes, que compartas con nosotros, que te parece impresionante, que a veces la contás y mientras la contás decís, yo no puedo creer que haya pasado, o te parezca 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

0: 8 minutos pasaron de las 17 horas, 10 grados de temperatura en la ciudad de Buenos Aires. Señoras y señores, momento de meternos de lleno en el clima mundialista con nuestro compañero Fernando Galuso, que viene lleno de información. ¿Qué dice, joven? ¿Cómo vamos?
1: Todo muy bien, acá andamos. La verdad que así es, muy completo este miércoles de información con todo lo que viene sucediendo a nivel mundial y con algunas perlitas también que trae este día con respecto a la Copa del Mundo.
0: Bueno, avanti.
1: Arrancamos entonces con, obviamente, el cumpleaños de Lionel Messi, cumpleaños número 39 para el astro rosarino. Bueno, hemos visto ya seguramente videos en las redes sociales, pero también los traigo porque seguramente ya vieron el video del 39 andando por las calles de Buenos Aires.
0: Yo quiero ver todo porque hoy estuve con otras incumbencias, fui yendo y viniendo en el auto, así que hoy quiero ver todos los materiales que tenemos.
1: Bueno, tenemos el video del 39 paseando por las calles de la ciudad de Buenos Aires con obviamente el 39 y el saludo especial para Lionel Messi en el día de su cumpleaños.
0: A ver, lo tenemos. El video de... ¿qué? La línea 39 de colectivo.
1: Exactamente,
0: estamos,
1: la línea 39 de colectivo. Aprovecho, ese es un video, ¿sí?, de un colegio, el Colegio San Cayetano de Villa de Lina, donde, bueno, le mando un gran saludo a Benjamín y a Jerónimo, que están ahí, allí en ese colegio. Y bueno, Florencia, su madre, me hizo llegar este video. Mirá, allí con los niños, cantándole el cumpleaños. Feliz cumpleaños, salió en el mes.
0: ¡Muy bueno!
2: Tenemos preparado el cumple.
0: A ver.
2: Bueno, entonces dale. A la una.

0: Bueno, espectacular. Che, banco a todos los colegios y a todas las autoridades, y lo digo por experiencia personal, porque se nos está haciendo a veces cuesta arriba en las comunidades educativas, que tengan la ductilidad y la inteligencia emocional y la inteligencia pedagógica, me animo a hablar de un tema que no conozco, de incorporar el tema del mundial al ámbito educativo, porque pareciera en muchos colegios, sobre todo de gestión estatal, que, el mundial acá no ingresa, ¿no? Acá estamos blindados, esto es un claustro educativo, acá no tenemos nada que ver con el mundial, y los chicos no pueden ver los partidos porque, no sé, pavadas, ¿viste? Es decir, es una tontería exigirles a los chicos que se abstraigan por completo de un clima que no es de la Argentina, es universal.
1: Por lo menos de Argentina les tocó uno solo en el horario de clase hasta ahora.
0: Hasta ahora, sí. Exacto. Sí, pero bueno, acá veíamos un colegio que desde mi punto de vista de manera virtuosa estaba incorporando esto diciendo, bueno, vamos a homenajear al 10.
2: Así es, y bueno, bien merecido lo tiene, obviamente por todas las alegrías a nivel selección que bueno, que ha dado, y bueno, allí los niños lo homenajeaban, le mandaban el feliz cumpleaños al 10. Bueno, obviamente importante para la selección argentina, recién allí entre las imágenes pasaba una foto de él festejando su cumpleaños con la selección hace varios años atrás, una foto que en su momento se hizo viral, y bueno, hoy está celebrando allí con sus compañero a los 39 años.
0: ¿Tenemos más material del cumpleaños relacionado al cumpleaños de Leo Messi para compartir con la audiencia? Habíamos dicho, está lo del colectivo, lo de, a ver, ¿lo podemos ver? A ver, para los que no estaban en la pantalla, que nos están siguiendo por radio, felicidades Leo Messi, dice ahí, estoy tratando
2: felices de ver. Felices 39 Leo Messi.
0: Felices 39, la línea 39 del colectivo. Que, mirá con qué pavada, pero qué bueno. ¿Y cómo resulta esto para que todos nos hagamos eco? Para mí ese tipo de viveza, en el mejor de los sentidos, no la viveza criolla, ese tipo de vivezas es algo que nos hace distintos.
2: Sí, más en el momento también que están pasando, que estamos pasando con la selección en el mundial y demás, bueno, que tengan la posibilidad de mostrarse así, de esa manera, y de felicitarlo al 10 por su cumpleaños, me parece ingenioso.
0: Sí, que no está siendo muy amable la vida en el transporte público últimamente, ¿no? Entonces,
2: complicado.
0: Hacer esto, la verdad que es un gesto valioso.
2: Totalmente. Seguimos con las noticias de la selección. Hablábamos ayer y anteayer también del Cuti Romero, de la lesión que había sufrido el defensor argentino, el cordobés, el hombre del Tottenham. Finalmente parece que queda descartado para lo que será el partido contra Jordania del próximo sábado a las 23 horas. El defensor va a ser cuidado por el cuerpo técnico de Lionel Scaloni y de la selección argentina para este partido, con el objetivo, por supuesto, de que esté ya en 16avos de final con la selección argentina. Así que bueno, no lo veremos al Cuti Romero, seguramente vamos a ver un equipo alternativo con varios nombres, como el de Julián Álvarez, como el de Ezequiel Palacios, como el de Valentín Barco, y veremos qué pasa con Lionel Messi. Escuchaba y estaba atento también a lo que es la encuesta. Vi que hay muchos que no quieren que Messi juegue, pero la gran mayoría creo que quieren que juegue en todo el partido.
0: ¿Qué votó Fer Galuso o qué piensa? Porque acá los pronunciamientos están divididos en dos. ¿Qué creemos y qué queremos? A ver, ¿qué le parece a Fer Galuso? Me interesa.
2: Yo quiero que lo cuiden. Quiero que no juegue Messi, para que esté, o por lo menos que juegue un tiempo, para que esté a disposición ya 16avos en buenas condiciones físicas. Pero un ratito le daría, de arranque quizás a Lionel.
0: Después, eso es lo que crees, y lo que crees, perdón. Exacto. ¿Y lo que crees que va a pasar?
2: Y lo que creo es que va a jugar de arranque y va a salir en el entretiempo.
0: Bueno, ahí está. Mirá, lo que cree Fer Galuso es lo que yo creo. Mirá, el especialista... por una vez.
1: Qué bien, Mariano.
0: No, bueno.
1: Perdón que sea tu columna, pero hay que aplaudirlo a Mariano.
0: Por supuesto, qué sé yo. Bueno, ¿qué más novedades del Mundial?
2: Se está jugando la tercera fecha de la fase de grupos del Mundial. Se están jugando dos partidos en este momento. Suiza le está ganando 1-0 a Canadá. Hace un ratito Vargas abrió la cuenta para el elenco suizo. Y por otro lado, Bosnia le está ganando 2-1 a Qatar. Partidos correspondientes al grupo B. En este momento, en el grupo B, la situación está de esta manera. Suiza está siendo el que se está clasificando primero a 16avos de final. Canadá segundo y Bosnia estaría peleando por un tercer puesto. Recordemos que los 8 mejores de los 12 grupos, o sea, los 8 mejores terceros de los 12 grupos en total, van a estar clasificando a los 16avos de final de esta Copa del Mundo. En este caso, Bosnia estaría peleando por ese lugar.
0: Bueno, un montón de datos, un montón de información. Y para las próximas horas, ¿qué nos depara el calendario? ¿Qué datos tenemos? ¿Qué partidos para seguir entre lo que resta de las próximas horas?
2: Bueno, hay que estar muy atentos a lo que puede llegar a pasar con Brasil.
0: A ver.
2: Se va a estar jugando Escocia-Brasil a partir de las 19 horas. Y puede ser que no solo haya fútbol en allí donde se va a estar jugando el partido, en el Hard Rock Stadium de Miami.
0: Sí.
2: ¿Por qué? Porque puede haber una invasión extraterrestre.
0: ¿Eh?
2: Así es.
1: Ok.
0: Para, yo estaba viendo en Twitter, entré hace un rato y había mucha gente opinando sobre abducción extraterrestre. No entendía absolutamente nada.
2: Así es. ¿Por qué? Porque Bo Baiana, una vidente brasileña, publicó ya varios videos en sus redes sociales, dos de ellos llorando desconsolada, porque al parecer durante el partido de Escocia y Brasil va a haber una abducción extraterrestre.
1: Ok.
0: No.
2: En el partido.
1: Ay, papito. No. Dale.
3: ¿Pero a algún jugador o a la gente?
2: Decían que iba a ser a Neymar y a Vinicius Junior.
3: No, ¿por qué a Neymar?
2: Neymar no sabemos si va a jugar. Neymar no sabemos si va a estar jugando o no en este partido.
0: Bueno, se lo puede chupar igual, digamos, el extraterrestre. No sé si distingue entre
3: si
0: los que están
3: en el banco.
0: Jugando.
3: Claro, están en el... No, sí, conoce el reglamento. El extraterrestre conoce.
2: Entendemos
0: el extraterrestre está en tema.
3: Sí, sí.
0: Está en tema. Es decir, el que hace un viaje interplanetario, se estudió antes el fixture, más o menos sabe. ¿Y cuál sería el propósito de la abducción?
2: La verdad que lo desconozco. Pero bueno, parecería que va a pasar esto. Ya se viene hablando hace varias semanas. Y bueno, hoy en el marco de que se va a jugar este partido, volvieron a salir estos videos.
0: También
2: a la luz.
0: Cabe la posibilidad de que esto suceda, sí. Y que nosotros no nos enteremos.
3: Mira, mientras no venga por Messi.
0: No, pero
3: claro. ¿Vos decís que te lo suplantan?
0: Claro, no. Imagínate la tecnología extraterrestre. Evidentemente todos asumimos que es una tecnología muy superior a la de los terrestres, ¿no? A lo de los terrícolas. Entonces los tipos vienen, abducen y dicen, yo abduzco pero no quiero quilombo. Entonces, ¿qué hacen? Nos provocan
3: pausa de hidratación.
0: De manera tecnológica nos producen una escena de amnesia colectiva. Ah. O de, ¿viste cómo hacían en la película Hombre de Negro? Que te ponían un cosito ahí y te olvidabas de todo lo que había pasado. Entonces capaz que los tipos realmente abducen, ponen reemplazos reptilianos de ambos jugadores y nosotros no nos enteramos nunca, y lo que había dicho la pitonisa era cierto.
2: Así bueno, es. Veremos que...
3: Ella va a decir algo así seguramente, si no...
0: Claro, si no sucede. Si no pasa, va a decir...
3: Se lo reemplazaron,
0: no pasa que no se que no cuenta, pasó claro. Esto. Bueno, podría ser. Ya le estamos dando el argumento a la pitonisa.
2: Claro, es verdad.
0: ¿Cómo es eso que nos que les roban el talento?
2: ¿Cómo?
0: Habla al aire, la Posky, porque si no...
4: Buenas tardes.
0: Yo repito, buenas tardes, la Posky.
4: En Space Jam, la 1, la original, la que está Jordan,
0: sí.
4: Vienen unos extraterrestres y le roban el talento a 5 jugadores del NBA.
0: Me jodés.
4: Y en el medio del partido se quedan sin talento y no saben ni picar la pelota.
1: Todo puede pasar.
0: Se les agota.
4: Se lo roban, le roban el talento de esos
0: claro,
4: jugadores.
0: Claro, pero lo ponen en marcha ese talento y se les agota después en un momento.
4: No, los jugadores están jugando,
0: sí.
4: Vienen los extraterrestres y le hacen chuk y le sacan el talento.
1: Chuk.
0: Ah, y quedan
4: le
0: así todos
4: lo absorben.
0: Todo los jugadores.
4: Y quedan ahí como sin talento para jugar al básquet.
0: Muy bueno.
3: Por ahí, qué sé yo.
0: ¿Cuál sería el objetivo? Bueno, no, lo estoy metiendo a Fer en un tema...
3: No sabe, está en la mente del extraterrestre.
0: Lo abducen por su talento futbolístico. Bueno, espectacular.
2: Quizás, ¿quién es? ¿Quién lo dice? Veremos qué pasa. Sí leí ahí también por Twitter, minutos antes de subir, que iba a ser en el entretiempo. ET.
3: En el entretiempo.
2: Okay, claro, ET, en el entretiempo.
0: Muy bien.
2: Ahí estaba
0: el
2: chiste, pero... No, sí, veremos cuándo pasa y si pasa, ¿no? Obviamente son todas especulaciones y todo esto que surgió a partir de del pronóstico.
3: Bueno, por algo lo dirá. La ciencia que cree.
0: Seguramente tiene mejor información que nosotros. A partir de las 19, entonces, Brasil-Escocia con posible abducción en el curso del partido. ¿Y qué más?
2: Y a la misma hora van a estar jugando Marruecos y Haití por el grupo C. Y por el grupo A se va a estar definiendo Sudáfrica versus Corea y República Checa versus México. Pero no es la única cosa rara que pasó en las últimas horas en el Mundial.
0: ¿Hay más?
2: Sí, hay más. Porque el día de ayer, en la previa del partido de Inglaterra contra Ghana, surgió algo de que un brujo de Ghana...
0: No, pero esto es viaje a lo inesperado. Yo dije al principio viaje a lo inesperado, no sé por qué me acordé de eso. Se ve que estaba pensando que venía la columna de Fer Galuso con estos temas.
2: Así es, un brujo llamado Nana Kwaku Bonsam.
1: Ok.
2: Estuvo haciendo su magia.
0: Nunca hubo mayor... Vengan al canal de YouTube, por favor. Nunca hubo mayor concordancia entre un nombre y un aspecto. No quiero ser lombrosiano, pero ¿podés repetir el nombre de esta persona?
3: Tiene un problema
0: Brujo llamado...
2: El brujo llamado Nana Kwaku Bonsam.
0: Nana Kwaku Bonsam. Tiene una cara de Nana Kwaku Bonsam. Inconfundible, ¿eh? Inconfundible. Ya todos los que no están en este momento en el canal de YouTube ya saben de qué rostro estamos hablando sin verlo, sí.
2: Bueno, cuestión de que hizo su magia y la magia funcionó. Por lo que anticipó horas antes de que iba a ser una magia especial para que Harry Kane no pueda convertir goles.
0: Mirá.
2: Venía de hacer dos goles en el partido anterior, el delantero inglés. Lo chusió, exactamente. No convirtió Harry Kane, el partido terminó 0-0, así que la magia funcionó. Lo que sí, el brujo dijo horas después del partido que lo liberó a Harry Kane, así que para el próximo partido...
1: Con código.
2: Claro.
0: No, es vivo no el cualquiera. Tipo. Es vivo el tipo. El tipo es como el flautista de Hamelin. Viste que cuando no le garpaban, el tipo hacía maldades, entonces se aseguraba que le garparan. ¿Qué hace con esto el tipo? Dice, yo lo cagué a Harry Kane, pero sí, para el próximo ya lo libero. Salvo, está implícito esto en el mensaje, salvo que me pongan la tarasca suficiente para que yo lo vuelva a anular.
1: Ajá.
0: Ya una vez me dio resultado. Bueno, es del orden de la creencia, así que habrá gente que está entusiasmada con esto. Seguramente le va a ir muy bien a este hombre.
2: Veremos qué sucederá ahora con Harry Kane, veremos qué sucederá con Ghana, que es uno de los equipos, creo que sorpresa de este Mundial. Y bueno, vamos a ver qué sucederá en la tercera fecha.
0: Fer Galuso, espectacular, gracias por la...
3: Acá en el chat dice que ya le pasó a Paraguay, que le sacaron todo el talento.
0: No sea malo.
3: Eso es una maldad,
0: todavía no está nada definido. Gracias, Fer.
2: A ustedes.
0: Fer Galuso, nuestro compañero del Destape, para contarnos todas las novedades del Mundial 2026.
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0: Bueno, Giselle Tepper, tu turno, mi querida amiga.
1: Vamos hacia la provincia de Corrientes, donde se está desarrollando el juicio por la desaparición de Loan, este debate oral y público que comenzó hace algunos días, va a su tercera audiencia y lo está desarrollando el Tribunal Oral Federal de Corrientes. Recordamos que durante el transcurso de la causa hubo algunos tironeos para mover de la justicia federal la causa. Quedó ahí, decíamos, tercera audiencia. Hoy, durante algunas horas, se interrumpió el juicio porque el tribunal tuvo que resolver algunos planteos de nulidad de las distintas partes. Por un lado, recordamos quienes están acusados por la sustracción de Loan hace 2 años y quienes están acusados por el encubrimiento de este hecho. 17 personas están siendo juzgadas, se negaron en su mayoría a declarar, pero una de ellas, que es la tía de Loan, en este caso, pidió una citación a declaración testimonial. Se trata de Laudelina Peña, la tía de Loan, que pidió la declaración testimonial de Lisa Carrió, y el tribunal dio lugar al pedido de su defensa. En este caso tiene que ver con que Laudelina, la tía de Loan, manifiesta que en algún momento Elisa Carrió hizo una declaración sobre esta causa diciendo que el gobernador Valdés había dicho que, bueno, que alguna persona la tenían que quebrar, y en este caso aduce Laudelina que se estaba tratando de ella misma. Así que un giro un tanto inesperado, si se quiere, la citación a testimoniar a Lisa Carrió. Hay que recordar que va a testimoniar bajo juramento de verdad, porque no está como acusada, está como testigo, así que todo lo que diga tiene que estar basado en hechos reales.
0: Y ojalá allí se concrete la declaración testimonial de Lisa Carrió, porque si algo ha caracterizado a la líder de la coalición cívica, el área en su momento y demás, es la desfachatez y el grado de irresponsabilidad en sus declaraciones en los últimos tiempos. Ella se asume como una suerte de tía sin filtro y sin limitantes.
1: Sí, sin responsabilidad.
0: Sin responsabilidad, y que puede decir lo que se le cante porque es graciosa. Y la verdad que me parece perfecto que la citen, que tenga que estar en los estrados judiciales y que eventualmente asuma las responsabilidades por lo que dice, por lo menos por una vez. Porque después dice lo que se le cante y ella cree que es simpática además con eso.
1: No, bueno, claro, acá se le cruza un juicio muy, muy emblemático, en el que además de todo no solamente se busca establecer las responsabilidades, sino eventualmente que alguien rompa el pacto de silencio y se pueda encontrar a Loan, ¿no? Decíamos 2 años ya de búsqueda, este niño que en el momento de la desaparición tenía 5 años y que estaba siendo buscado en principio por la búsqueda abierta por el Ministerio de Seguridad Nacional. Hay un ofrecimiento de recompensa de 20 millones de pesos para quienes puedan dar información sobre este niño visto por última vez el 13 de junio de 2024. Estamos compartiendo su imagen en el paraje Algarrobal de la localidad de 9 de Julio, en el departamento de San Roque, en la provincia de Corrientes. Y en ese caso, la imagen era la que aportó la familia, y algún tiempo después, por distintos peritos que trabajan sobre la proyección de la imagen, se hizo una imagen de lo que podría ser la cara actualizada de Loan 2 años después. No varía mucho en sus rasgos porque es un niño pequeño, pero ayuda eventualmente a seguir en esta proyección de la actualización de su imagen con peritos que tienen conocimiento sobre el tema y que vienen intentando justamente, bueno, no perder la vigencia y el recuerdo de la cara de Loan para quien eventualmente todavía pueda aportar algo o quien quiera aportar. Decíamos, lo pueden hacer a través de la línea 134 de manera anónima y poder entonces, ojalá, dar con Loan. Pero volvemos al juicio porque decíamos entonces, tercera audiencia se está desarrollando en la sede de la Gendarmería por la magnitud de este juicio, por la cantidad de partes que están involucradas, y se está esperando un promedio de 6 meses más de duración de las audiencias. Hoy decíamos, se daban además de estos pedidos de nulidades que fueron rechazados por el tribunal, la fiscalía había pedido esta misma medida, es decir, iba en sintonía con lo que finalmente resolvió el tribunal, es decir, continuar con las acusaciones en este juicio, y los acusados podían declarar. Bueno, prácticamente uno solo de ellos prestó algunas palabras en materia indagatoria. Recordamos que pueden no declarar, pueden declarar y no responder preguntas, pueden responder algunas, bueno, pueden también faltar a la verdad porque es parte de la defensa. Pero lo más llamativo de esta jornada terminó siendo entonces esta citación que próximamente entonces tendrá Elisa Carrió frente a los jueces Fermín Cerolini, Eduardo Belforte y Simón Bracco en los tribunales de Corrientes. Y en el que sí habló y fue algo, digamos, disruptivo con respecto al resto fue Alan Cagnetti, que sí dio algunas declaraciones en materia de indagatoria, pero que, bueno, básicamente no aportó datos, que es lo que se está buscando acá, ¿no? No solamente terminar de establecer las responsabilidades, sino, decíamos, poder encontrar a Loan. Y me parece importante esto, que si dentro de 6 meses lamentablemente no fue encontrado Loan, no creamos que todo concluye con este juicio, porque se estarían de alguna manera esgrimiendo las responsabilidades penales, pero aún falta encontrar a Loan. Así que vamos a ver qué pasa con esta declaración. Y me voy hacia Córdoba ahora, porque se cumple un mes del femicidio de Agostina Vega y también hay movimientos en esa causa que todavía está en instrucción, que recordamos que ha tenido un inicio no solamente muy tremendo por la situación de cómo fue este femicidio de esta joven de 14 años, sino también porque el fiscal en su momento no avanzó con los protocolos que tienen que ver con la desaparición de, bueno, una niña, una adolescente, una mujer. En este caso, la figura de femicidio fue incorporada en la hipótesis de la investigación cuando ya había sido encontrado el cuerpo de Agostina, cuando ya se conoció de qué manera fue ocultado y cuando ya empezó a darse todo el mecanismo de autopsia sobre Agostina Vega. Por el momento, la principal hipótesis de la fiscalía es que Claudio Barrelier, uno de los principales acusados e imputados, en este caso ya sí por femicidio, intentó o logró, todavía no pudo establecerse esto en la autopsia por las condiciones en las que fue encontrado el cuerpo de Agostina, intentó o logró un abuso sexual y que luego comete el femicidio para ocultar este crimen. Por eso la calificación que hace el fiscal está apuntada a esto. Bueno, en las últimas horas, la querella del papá de Agostina pide que se investigue y se detenga también a la pareja de Barrelier, que vive en la misma propiedad y que, según la querella del papá, al momento del femicidio estaba en este lugar, en otra planta de la vivienda, y que no puede haber desconocido lo que sucedió. Así que ahora apuntan hacia esta mujer. Hay algunos otros apuntados por la investigación. Decíamos, hay una querella por parte del papá, que es otra con respecto de los abuelos, y que intenta establecer todas las responsabilidades, sobre todo la querella del papá, viene desde hace tiempo planteando, no fue Barrelier solo, no fue tampoco su expareja, que actualmente está detenida por lo que fue el uso del vehículo y las imágenes que se conocieron hasta el momento, y también una de las personas que comparte vivienda con Barrelier. Así que por el momento vamos a ver qué es lo que sucede. Sí, se ingresó nuevamente en modalidad de allanamiento a la casa de Barrelier. Se conocieron algunas imágenes de la vivienda que servirán a la investigación judicial y a lo que tenga que ver con establecer todos los hechos en este lugar, y se siguen buscando pruebas dentro de la casa para poder terminar de armar todo el mapa. Algo que decíamos desde el principio, la fiscalía no estuvo trabajando bien en materia de protocolos de género, y algo que tampoco explicaba la fiscalía era el móvil, ¿no? ¿Por qué Barrelier habría matado o mató a Agostina? Bueno, ahora la fiscalía trabaja sobre esa hipótesis que tiene que ver con la imputación y que es el femicidio como delito posterior para tapar un delito sexual.
0: Uh-huh. Para tapar el abuso sexual cometido, aparentemente. Bueno, dos menores, dos víctimas, y los intentos por esclarecer estos casos donde siempre se llega tarde, donde siempre tenemos que lamentar el desenlace muy dramático y donde los mecanismos de intervención del Estado parecen estar cada vez más ausentes. Gracias, Gise. Caso Loan, caso Agostina, pasaron por Palo y Zanahoria. Seguimos acompañándote hasta las 6 de la tarde. Tenemos mucho, pero mucho más para compartir con vos.
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0: 17 horas 38 minutos. Ahí te saludo, te miro hacia los ojos y te digo, ¿cómo va? ¿Todo bien? Espero que bien, espero que nos estés acompañando. Si te agarró la modorra, te acompañamos en la siestita, pero si no, también tenemos mucho más para contarte, porque acordate que está la anécdota de tu vida. Donde estamos esperando tu historia, la historia que atraviesa las generaciones en tu familia, donde quieras compartir una historia con nosotros que te parezca que valga la pena, en el 11-25-80-93-60, participando por una cena para dos personas en el bar Gibraltar. Sigue el Mundial, recién escuchaba ahí un gol de Canadá. ¿Hubo gol de Canadá?
1: Sí, gol de Canadá. No, 2-1 gana Suiza.
0: Está bien. Entonces no pensé que había empatado, porque ya habíamos llegado, creo que al 2-1 en la intervención de Fergaluso, así que estábamos por ese lado.
1: Pero no creo que iban 2-0 y ahora metió efectivamente un gol Canadá. Es uno de los locales, ¿no? En este mundial que se juega en varios lados. Y va a Suiza ganando 2-1, lo mismo que Bosnia va ganando 2-1 a Qatar. Entonces creo que pasan Suiza primero, Canadá segundo y Bosnia tercero. Creo.
0: Bueno, tiene un poco más de emoción para los locales. Se está todo medio acomodando para que los locales
1: tengan un par de rondas, ¿no? De los más flojitos, un grupo de los más flojitos este.
0: Bueno, este grupo. No está mal, entonces. Che, tenemos mucho más para compartir hasta las 6 de la tarde. ¿Cómo seguimos la posqui joven? ¿Nos metemos ya? Dale, sí. Vamos para allá.
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0: Bueno, y ahora sí, nos metemos de lleno en la agenda política con Fernando Silveira.
1: Sí, hay mucho para hablar de lo que está sucediendo en la Cámara de Diputados. Están en este momento sesionando. Vamos a decir que es una sesión especial que viene después de una sesión especial frustrada, la que ocurrió ayer cuando la oposición había convocado a tratar los proyectos que habían para interpelar y aplicarle una moción de censura al jefe de gabinete, Manuel Adorni. Como decíamos al inicio del programa, había todo un clima, que había la oposición dialoguista, la del PRO y la UCR, que habían sacado comunicados partidarios y habían hablado por todos los medios de que Adorni no podía ser ni un día más jefe de gabinete, que ellos iban a votar la moción de censura. Y cuando llegó el momento de sentarse en la Cámara, no estuvieron, se acoplaron a la estrategia que les planteó la Casa Rosada de pasar el proyecto a comisión y debatirlo ahí, que ya se estira una semana, después, bueno, va a haber una lectura en la comisión y ya, bueno, sabemos que cuando se empieza a dilatar la cosa es como que pierde fuerza y estaba todo muy ahí. Ahora te tiran lo de Insaurralde en los medios y ven de qué manera pueden distraer y ganando tiempo. Obviamente el inicio de esta sesión especial, que era para tratar otros temas, se lo consumió esta discusión. La podemos escuchar a Miriam Bregman hablando de esta doble moral, ¿no? Los que dicen se rasga la vestidura por el tema de la institucionalidad y contra la corrupción, y cuando llega el momento de votar algo, no están. Bueno, a ver, la escuchamos.
2: Manuel Adorni. Y quiero insistir con esto porque el titular que dejó la frustrada sesión de ayer es Congreso Nacional, la vergüenza nacional. La vergüenza que dan los que no vinieron. La vergüenza que dan los que trataron de blindar hasta último momento a Adorni. Y lo más nefasto, señor presidente, es que son los mismos que han ocupado horas y horas en este recinto hablando de ficha limpia. Ficha limpia, rabo sucio. Porque cuando se trata de uno de los propios, se olvidan de todo lo que dijeron. Son unos caraduras totales. Y algún día, señor presidente, nos gustaría saber cuántos pendrives de diferencia hay entre dar quórum para una cosa y para la otra. Ayer no apareció ninguno. Hoy llegaban con cara de distraído. Alguno entraba haciéndose el que hablaba por teléfono. Uy, no me di cuenta. ¿Cuánto vale dar quórum a las 12:20 y cuánto 12:25? Esa es la pregunta que queda flotando en el aire, ¿no?
1: Bueno, varias cosas, ¿no? De lo que planteaba Miriam Bregman. Ficha limpia. Es un proyecto en el que sigue el PRO insistiendo como si fuera su gran bandera. Son unos caraduras absolutos cuando tienen que tratar algo que efectivamente está de su lado. No quieren saber nada, buscan la forma de taparlo. Habló Cristian Ritondo después.
3: Ah, sí.
1: Ahora lo vamos a escuchar. Ellos no se prestan al show. Esa es la respuesta, justamente Cristian Ritondo, ¿no? Un tipo que tiene 70 propiedades, que no puede explicar cómo fue que incrementó tanto su patrimonio. Si está en la función pública desde hace muchos años, es la mujer. Siempre es una herencia, ¿viste? La
3: mujer, no, siempre tenemos un testa para mandar al frente.
1: Absolutamente. Bueno, escuchamos a Cristian Ritondo y Germán Martínez al final le dice algo. A ver, lo escuchamos.
4: Me queda demostrado que no es la ausencia ayer de una sesión que a la cual no fuimos convocados para pedirla, con lo cual los que tienen responsabilidad de tener el quórum son quienes la convocan. Primero, habría que verle cuántos le faltaron, pero lo que se necesita son dos tercios. O sea, lo que el show de ayer que quisieron montar, queda demostrado que aunque nosotros estuviéramos presentes era imposible, porque es un número. Hay 90 y pico de diputados de La Libertad Avanza que no iban a acompañarlo, con lo cual ayer era una sesión de show. Entonces, quiero agradecer a la Presidencia de la Cámara y de Asuntos Constitucionales haber citado a la comisión para el martes que viene para tratar el tema como corresponde y en forma institucional y terminar con los shows. Gracias, presidente.
5: Dígame, diputado, 10 segundos dijo, ¿no? 10. Vamos, así pasamos a los temas.
6: En primer lugar, no entiendo en el marco de qué debate hizo su referencia el diputado preopinante. Ahora, nadie te pide tanto, Cristian. Nadie te pide tanto.
1: Nadie te pide tanto, le dijo Germán Martínez a Cristian Ritondo a propósito de esta intervención que decía que no se iban a prestar al show. El tema de los dos tercios estaba en discusión porque esa era la interpretación del gobierno, que esto necesita dictamen de comisión y que por eso primero debe pasar por la comisión, si no, si se trataba directamente del recinto, necesitaba dos tercios, cosa que la oposición decía que no era así. Que como es una moción de censura, no es un proyecto de ley, claro, no necesita pasar por comisión y con mayoría simple se podía aprobar. Pero bueno, ellos dijeron que no se iban a prestar al show. Bueno, eso en cuanto a la primera parte de la sesión. Después entraron en los dos temas. Uno se está debatiendo todavía, que es el Super Rigi, ahora lo vamos a comentar. Pero antes se aprobó este pago de 171 millones de dólares a los fondos buitres, y hubo toda una discusión acerca de, bueno, qué deuda y quién endeuda y quién es el que paga la deuda. Cosa que, bueno, obviamente todos dicen, no, ustedes fueron los que tomaron deuda, nosotros la tenemos responsabilidad, ustedes se robaron todo, ¿no? En lo que dicen los de todos los que hablaron de La Libertad Avanza. Y nosotros tenemos la responsabilidad de pagar deudas. Y desde el kirchnerismo, obviamente, decían, nosotros fuimos los que cancelamos deuda. Agarramos un país en default, que es lo que sucedió con Néstor Kirchner, y después se dedicó a cancelar deudas de un gobierno de la Alianza, que recordemos, estaban entre... Bueno, no lo recuerdo yo, lo va a recordar el propio Germán Martínez, quiénes eran los que participaban de ese gobierno, que le dejó un default a después el gobierno de Néstor Kirchner. A ver, lo escuchamos.
7: Como también me llamó mucho la atención que alguien dijera, los acreedores son aliados. Los fondos buitres no son aliados un carajo de la Argentina. Lo que hay acá es una relegitimación del accionar de los fondos buitres que va en contra de los intereses del Estado argentino. Lo que dijeron acá te lo agarra cualquier bufete de abogados como la gente en Nueva York y te lo transforma en nuevas acciones judiciales sobre la Argentina. Van a usar los textuales de ustedes para litigar en contra del Estado argentino. Burradas, dijeron. Burradas. Que ni siquiera resisten un mínimo análisis de inteligencia artificial hoy, o de Google. Googleen por lo menos, si no quieren estudiar. Pero no digan las cosas que dijeron acá porque van en contra de la Argentina.
1: Bueno, recordemos que en su momento Néstor Kirchner, Roberto Laván, hizo una renegociación de deuda con una quita, se le pagó y hubo unos fondos buitres que no quisieron entrar. Después hubo otro pago, pero bueno, estos litigaron hasta el final.
3: Pero yo me acuerdo de algo, Fer, que me parece que viene a cuento con este señalamiento que hace Germán Martínez respecto de aquellos del oficialismo que dicen, bueno, son personas que confiaron en el país. ¿Vos te acordás que cuando fue la primera renegociación y estaba presente el tema de los holdouts, había solicitadas que publicaban en los diarios argentinos? Por ejemplo, la American Task Force, que era una especie de grupo de tareas que habían armado el buffet de representación de los fondos buitres, presentándolos como si fueran el clásico abuelito italiano que pone su fondo.

0: adquiriendo esa deuda a valor diferencial y que con el peso de los estudios de abogados más importantes del planeta,
1: sí,
0: pueden reclamar por la totalidad de aquellos papeles, por la totalidad, claro, de aquellos bonos. Pero también me acuerdo muy bien que además de estar estas solicitadas muy costosas en los diarios argentinos, tenías comunicadores, el clásico, sí, gusano local, que también sostenían esta tesis de...
1: Del abuelito.
0: Pobre los
1: italiano.
0: Abuelitos, ¿a vos te parece? Los argentinos que somos tan malos pagadores. Algo que además... Lo culpan no por defender al peronismo, pero no culpan siempre al peronismo, que siempre es el que garpa.
2: Sí, absolutamente.
0: Bueno, lo que caen en default son los radicales.
2: Fue una discusión.
0: Son los del PRO que reperfilan.
2: Ellos, bueno, todos los que hablaron, que se robaron todo, tomaron de. Bueno, y está el tema de qué es deuda y qué no es deuda. Bueno, y fue toda una discusión, pero me pareció más claro lo de Germán Martínez.
0: Bueno, y esa es otra, perdón, Ferdi, te interrumpo por última vez, porque esa es otra que es realmente increíble. Es. No digo, me cuesta decir para admirar, pero la desvergüenza con la que legisladores de la Libertad Avanza señalan a los kirchneristas de, sí, robarse todo, siendo que tienen al,
2: sí,
0: lado...
2: Sí, que bancan a Dorni, ¿no?
0: A Dorni, a Spagnuolo, a Expert, a Karina Milei, a Martín Menem, que está presidiendo la sesión. Es una cosa demencial que hablen de robo.
2: Absolutamente. Y una cosa muy interesante que marcó en su discurso Pichetto fue que es muy breve, ¿no? El texto de este proyecto, que ya fue aprobado porque tenía la media sanción del Senado, que no tiene de dónde sale el financiamiento. Ayer Milei habló y volvió a decir que habían querido dar un golpe financiero al Estado porque el Congreso había votado proyectos, que era el de el Garrahan, el de financiamiento educativo y de universidad, que no decía de dónde tenían que salir los recursos y que habían querido darle un golpe económico, que aparte eran cosas que ya venían, ¿no? Ya se venía dando el subsidio por discapacidad, ya se venía financiando las universidades. No es que se le estaba pidiendo que hiciera algo que no estaba sucediendo. Y él decía que era un golpe, y acá marcó muy bien Pichetto, que dice, este acuerdo... no especifica si el financiamiento de estos 171 millones de dólares que se van a pagar ahora surge de endeudamiento nuevo, de rentas generales, de reasignación de partidas o de cualquier otra fuente. O sea, cuando es para pagarle a los fondos buitres, no importa de dónde sale.
0: Claro.
2: Ahora, si es para dar subsidios a discapacitados para financiar el Garrahan, le tiene que decir de dónde salen los recursos, porque si no, están quebrando al Estado y le intenta dar un golpe.
0: Bueno, no sería extraño que saquen de fondos para la discapacidad esta guita para los holdouts, ¿no? Yo, total, escúchame, le han sacado tanto a jubilados, a personas con discapacidad, a docentes, a investigadores. Bueno, una mancha más.
2: Bueno, y para terminar, recordemos que ahora sí están tratando el Super Rigi, que es está diseñado ahora para nuevas tecnologías, nuevas empresas. Son para inversiones de más de 1.000 millones de dólares. El caso del Rigi era a partir de 200 millones de dólares. Nuevas industrias tecnológicas y emergentes, principalmente inteligencia artificial y data centers. Por eso se piensa en Peter Thiel y en Elon Musk como los grandes beneficiarios. Le vamos a dar muchas facilidades para que vendan, porque tienen pocos recursos, son gente de pocos recursos.
3: Y hay que ayudar.
2: Para invertirlos y hay que ayudarlos. Sí. Total, acá estamos todos tan bien y nos, sí, sobra tanto. Que
0: si,
2: porque...
0: seguimos dándole exenciones a Galperín nosotros.
2: Por supuesto que sí. Y escuchamos, y tómense una patalgina, a Bertie Venegas Lynch, que fue como ese presidente de la Comisión de Presupuestos, que presentó y dice que tienen que cambiar la marcha peronista. A ver cómo lo escuchamos.
4: De los tres niveles, nacional, provincial y municipal, que se le tira encima el dólar. Entonces, justamente porque venimos de ser cavernícolas, necesitamos hacer una ley para proteger el derecho de propiedad. Hemos ahuyentado las inversiones. Todos los discursos de este recinto, hemos ahuyentado las inversiones. Bueno, combatimos el capital. Cambien el cantito, muchachos, cámbienlo. No se combate el capital porque nos lleva a bajar cocos con los dientes, a la peor pesadilla de la pobreza. Y eso es lo que ha pasado.

0: Los recursos naturales y los cuatro climas, esta cosa que solemos decir de la Argentina, está buenísimo para una promoción de turismo, pero la verdad que el capital no tiene patria. Competimos con otros mercados y el capital va donde hay negocios, pero donde hay seguridad institucional, donde no hay políticos como ustedes, básicamente.
1: No hay políticos como ustedes en los otros países y me gustó que estaba vestido como Trump, viste, con el azul,
2: sí, azul
1: blanco
2: y rojo,
1: y dice, el capital no tiene nacionalidad, ¿no?
2: No tiene patria.
1: No tiene patria. Él sí. Él
2: ya la
1: él
2: tiene.
1: Él tenía
2: bastante,
1: la bandera puesta, ¿no?
2: La tiene bastante resuelta, Bertie. Se le nota el cariño, se le nota el afecto. Y bueno, está bien que salga del armario del patrioterismo y que se abrace a Donald Trump y al tío Sam, que lo señala y le dice, a vos te queremos. Señoras y señores, así terminaba la sección de política por hoy de Fernando Siveira. Y estamos ya arrimándonos al cierre de este programa, pero nos queda lo muy importante.
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4: Bueno, ahora me comunico de nuevo por el tema de la vergüenza. Bueno, me dio vergüenza mucha, y lo confesé hace un año más o menos a una de mis mejores amigas. Estábamos en la casa de ella, los amigos y las amigas haciendo unas piseadas, unas pizzas, qué sé yo. Bueno, escabeando y me agarró un retorcijón en el estómago que me hacía encima. Pensé que salía gas, salió sólido, ¿no? Entonces me hice el boludo, me fui al baño, me lavé y el calzoncillo, ¿qué hago con el calzoncillo? Justo veo la ventanita en el baño. Lo tiré para el otro lado que aterrizó en el patio. Bueno, después un misterio. Encontraron un calzoncillo lleno de caca en el patio, qué sé yo, qué habrá pasado. Nadie dijo nada. Estamos hablando que ella se dio cuenta después, ¿no? Después de, no sé, qué sé yo, unos días. Y recién se lo confesé hace un año que el del calzoncillo cagado, así, había sido yo. Discúlpame, Silvia.
5: Corría ya como el año 95-96 en Necochea. Yo tenía 17 años, todo en su lugar, todo firme. Estábamos en un hotel de vacaciones con tres amigas. Viene un amigo de un amigo que me dice, tengo a alguien para presentarte, quiere, te vio, qué sé yo, que se llama Gustavo, fíjate, bla, bla, bla. Y sí, no sé, qué sé yo, tiene una banda, tocamos esta noche, nos fijamos, bla, bla, bla. Yo incursionaba en la renga, en los redondos, pero no en cosas más fuertes porque no las entendía todavía. Y nada, me hice la concheta y que no. Por allá fuimos a la noche a ver la banda que tocaba y lo veo al flaco tocando, casi me muero. Era O'Connor, era Gustavo O'Connor, casi me muero. Yo diciéndole que no. Tengo 40 años y me sigo arrepintiendo día por medio, como una pelotuda, pero pasó.
6: Hola chicos, la anécdota de mi vida. Yo no me acuerdo del año, que tiene que haber sido 96, en el interior de Entre Ríos, de noche, volviendo desde la Ciudad Federal a Villaguay, en el centro de la provincia, por un camino de ripio, en la tremenda oscuridad de la noche rural. Se nos pone encima del auto una luz, la tengo presente hasta el día de hoy, un objeto iluminado hacia arriba y hacia los costados, y se nos detiene el auto. No tengo más recuerdos de que sacar medio cuerpo por la ventanilla, mirar qué es eso, el auto que no arranca, no pudimos avanzar, hasta que en un momento eso sale a alta velocidad hacia adelante, como hacia el lado, hacia el sur, hacia la ciudad de Villaguay, y mover la llave y que el auto arranque y enseguida llegar a la ciudad al ratito. Pongo la televisión en mi casa, hablábamos con mi pareja, ¿a quién le vamos a contar lo que nos pasó? Que nos van a tratar de mentirosos. Y en la tele todo el mundo hablaba de que en el sur de Entre Ríos habían visto ovnis. Y yo me quedé con eso, se lo comenté a mi mamá y nunca se lo conté más a nadie hasta que se lo estoy contando a ustedes. Nunca creí en nada, siempre hago un chiste que si lo encuentro al diablo le hago un nudo a la cola. Así que, muchachos, la anécdota de mi vida.
7: Hola, buenas tardes, chicos. Soy Isabel de Florencio Varela. En realidad yo no sé si es la anécdota de mi vida o de mi hijo, pero yo la viví. Cuando él tenía 18 años, hoy tiene 40, lo operaron de prepucio. Era una operación sencilla, vino a casa enseguida y el médico le recomendó no tener erección porque si no iba a sangrar y podía haber una hemorragia. Y en caso que tuviera sangrado, que se pusiera hielo. Vinimos y estaba la novia, vino la novia. Al ratito empezó a los gritos él, estaban en la habitación, que le sangraba. Mi hija buscando hielo en la heladera y yo tirada con él en el sillón, ensanguchándole la que te dije. No, fue terrible.
1: No. Pero era el día que la novia, justo ese día la novia no tenía que ir.
8: Pasaron muchas cosas.
1: Era de todos los días del año, ese día no tenía que ir la novia.
9: Che, muy, muy gráfico, muy explícito todo. Yo
1: hoy es el día de las abducciones.
9: Sí, estoy muy impactado, así que me voy a ir por la abducción entrerriana, me parece. Pero bueno, dejo la votación de
8: yo también, pero acá. Porque además dijo, es la primera vez que la cuento después de habérsela contado a la mamá y pedíamos estrenos.
9: Me pareció impactante también por ese lado. Si
1: yo voy por la erección sangrante.
9: Okay. ¿Algún voto disidente por allá? ¿Cómo estamos? Se miran en la producción y dicen, ganó el
1: alien.
9: O'Connor es Claudio O'Connor, no Gustavo. Quizá era otro O'Connor, pero si mal no recuerdo, Claudio O'Connor. Gracias
1: está
9: por
1: bien,
9: estar.
1: Está bien.
9: Che, te ganaste una cena para dos personas en nuestro bar de cabecera. Sí, no, bueno, el primero. Gracias por haber estado.
8: Perdón igual.
9: Mañana a las 4 de la tarde volvemos. Gise te dice el resultado, solamente quién ganó la votación.
8: Votación ganada porque Messi juegue un tiempo este sábado.
9: Bueno, somos conservadores al fin y al cabo los argentinos. Te quedas en la continuidad del destape, llega Nicolás Antos y un equipazo para hacer el pase de la tarde. Mañana a las 4 volvemos a hacer Palo y Zanahoria. Chau.

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0: Buenas tardes, ¿qué tal? ¿Cómo están? ¿Cómo andan? Bienvenidos, bienvenidas al pase, bienvenidos, bienvenidas nuevamente al Destape, quienes estén sumando a esta hora, 6 de la tarde, 7 minutos en toda la República Argentina. La marca en mi frente fue evolucionando. Ayer era Harry Potter, hoy estoy más Gorbachov, me parece, ¿no?
1: Sí.
0: Da más Perestroika y Glasnost. Hasta las 8 estaremos acá acompañándolos. Mi cicatrillo y un maravilloso grupo de profesionales, periodistas, que los informarán de todo lo que hay que saber, que son muchas cosas. Otro día con muchas novedades, y no me refiero solamente a la definición de los primeros grupos del Mundial que está teniendo lugar por estas horas, ya con Suiza y Canadá clasificados, Bosnia esperando algunos resultados más, en un rato Brasil, Marruecos, Escocia y demás, esperando el sábado, ¿no? Ese día es cuando se define lo importante. Argentina ya tiene garantizado no solo el pase, sino el primer lugar del grupo. Sí. Pero vamos a hablar de otra cosa, de otras cosas ahora, en este momento. La noticia, una de las noticias del día de ayer por la noche, un ratito después de que nos fuimos de acá, es que aparentemente Peter Thiel se fue de la Argentina, lo contó Juan González, colega, periodista de noticias, que viene haciendo un gran laburo, no solamente cubriendo el gobierno, es biógrafo de Milei, sino también estuvo de guardia ahí en la mansión de Peter Thiel, le tocó el timbre y demás, viendo si conseguía alguna declaración. Ahí tenemos el tuit en el cual Juan González cuenta que Thiel se fue haciendo un asado de despedida para amigos, padres de los compañeritos. Lo tenemos ahí en la placa 11. Asado despedido en su casa, compañeritos del colegio, padres de sus tres hijas. Hubo temática mundialista. Aparentemente hubo como 100 personas en ese asado, por lo que me contaron. Algunos funcionarios también fueron de la partida. Y más allá de esta ida, que por lo que pude averiguar, tiene que ver con Peter Thiel no vive en un solo lugar. Cuando no vivía en la Argentina, cuando estaba basado en California, pasaba parte del tiempo en California, parte del tiempo en Nueva York, parte del tiempo en Nueva Zelanda, donde también tiene un búnker de estos del fin del mundo. Tiene hasta casas en la isla de Malta. Con lo cual es probable que dentro de algún tiempo, unos meses, un año, lo volvamos a tener acá por una temporada. Él tiene pensado ir y venir. Lo que sí hay que decir, todavía sin haber dejado una sola inversión, que eso es lo que venían a Argentina. Yo dije, miren, para invertir en la Argentina, Peter Thiel no necesita venir. Si vino es por otra cosa, y por ahora pareciera que es más los servicios que le vende a la Argentina que la plata que pone él para desarrollar algún emprendimiento acá, cosa que tampoco depende de la naturaleza de ese emprendimiento desde ya, pero no necesariamente es algo positivo. Vamos a hablar un poco más de eso en un ratito, en unos minutos nada más. Pero decía, más allá de su circunstancia concreta en términos de paralelos y meridianos, es decir, de dónde esté en este momento Peter Thiel en el mundo, él, su avión, su séquito, su familia, yo no diría en términos políticos que Peter Thiel se haya ido. De hecho, mientras hablamos en el Congreso, le están tratando y probablemente le vayan a dar media sanción en un rato al Superrigi, una ley que sabemos que tiene nombre y apellido, o nombres y apellidos, y uno de esos nombres es el de Peter Thiel, como lo denunciaba hace un rato nada más allí en el recinto de la Cámara Baja el diputado Maximiliano Ferraro.
2: Lo que es un régimen de excepción quizás nunca visto, de un régimen de excepción con esta envergadura, presidente, que representa la matriz política e ideológica y geopolítica que está detrás, y ya lo dijeron varios diputados preopinantes, y que claramente es una ley con nombre y apellido a partir del nombre propio de Peter Thiel, pero también de otros que representan esta matriz política, ideológica y geopolítica, en donde, como le decía al principio, nos empuja a un modelo en lo que determinados poderes económicos y corporativos van a tener claramente la capacidad de presionar y de incidir en las políticas que tome el Estado argentino a partir de la sanción de esta ley.
0: Bien, ahí una de las posturas en contra del Super League. La sesión está teniendo lugar ahora, si no me equivoco, de hecho se está discutiendo ahora ese tema, con lo cual a lo largo del programa a lo mejor tengamos novedades. Desde ya nos faltaron quienes se inmolaron por Peter Thiel y los otros beneficiarios de este Super League, entre ellos también Elon Musk, el tipo más rico del mundo, que ha manifestado algún tipo de interés en estos mecanismos. Vamos a escuchar a Venegas Lynch, al diputado Venegas Lynch, diciendo algo que sabíamos. El tema es que lo dicen como algo bueno, ¿no? El capital no tiene patria.
1: Los recursos naturales y los cuatro climas, esta cosa que solemos decir de la Argentina, está buenísimo para una promoción de turismo. Pero la verdad que el capital no tiene patria. Competimos con otros mercados. Y el capital va donde hay negocios, pero donde hay seguridad institucional. Donde no hay políticos como ustedes, básicamente.
0: Justamente como el capital no tiene patria, es que las patrias tienen que poner reaseguros para que el capital no los utilice, nos utilice y nos deje con el culo para arriba. No se le puede pedir al capital patriotismo, no se le puede pedir al capital que tenga entre sus intereses el bienestar de la población de los países donde hace sus negocios. Para eso hay un Estado que dice, vení a hacer negocios, porque está bien que vengas a hacer negocios, que vengas a invertir, pero con ciertas condiciones, porque la inversión no es buena de por sí. El capital no es bueno por sí. Puede ser un insumo útil, puede ser un insumo bueno en determinadas condiciones, canalizado. Si lo dejas libre, arrasa con todo. Es como un caudal de agua. Te puede dar energía, puede mover el molino, puede darte energía eléctrica, puede darte agua potable para beber, traerte alimentos. Ahora, si no encontrás la forma de canalizar ese caudal, lo más probable es que algún día haya una crecida y se lleve todo. Vamos a escuchar también a Damián Arabia, que contra toda la evidencia, delante de sus narices, sigue prometiendo, como nos prometían hace un año con el RIGI o hace seis meses con la reforma laboral, que esto va a generar trabajo.
3: El Super RIGI parte de una premisa muy simple y muy sencilla, que es que la riqueza no se puede distribuir antes de ser creada. Primero hay que crearla. Y para crear riqueza hace falta inversión, hace falta producción. Y hace falta, fundamentalmente, en este régimen especial, tecnología. Escuchamos recién acá algunos diputados propinantes hablando de que esto beneficia a grandes empresas. Sí, por supuesto, estamos hablando de un régimen de grandes inversiones. Pero esas grandes empresas van a generar que miles de pymes, de pequeñas y medianas, tengan movimiento. Estamos hablando de que esas grandes empresas van a generar miles de puestos de trabajo. Estamos hablando de que esas grandes empresas, esas grandes inversiones, van a generar que nuestras provincias argentinas, que nuestros municipios argentinos tengan productividad y tengan trabajo.
0: Bueno, no. La verdad que no. De hecho, este tipo de proyectos hacen todo lo contrario. Hacen que los capitales que están interesados a venir en la Argentina, no porque tengamos impuestos más bajos, sino porque tenemos recursos naturales, porque tenemos recursos humanos, porque tenemos una larga tradición en determinadas áreas industriales y de tecnología que se consiguen en pocos lugares del mundo, puedan hacerlo sin dejar nada acá. Miren, ni siquiera logró la UIA, no te estoy hablando del Partido Comunista, no te estoy hablando de un grupo de piqueteros, no, la UIA ni siquiera logró incluir una cláusula mínima que implique un cierto mínimo porcentaje de desarrollo nacional. ¿No? Martín Rapalini, el titular de la UIA, recontra mileísta, más mileísta que hacerse una pileta con cascada, le tenía una reunión con los diputados donde les iba a pedir que básicamente pongan algunos cupos para que cierto porcentaje mínimo de lo invertido se quede acá, y le cancelaron la reunión y no va a entrar esa cláusula en el proyecto de ley que se está discutiendo. Y mientras la libertad avanza, las inversiones retroceden. Eso es lo que está pasando con Milei. Eso es lo que está pasando con Milei, que a pesar de tener al presidente más promercado de la historia, a pesar de tener un poder legislativo que lo ha acompañado en todas las iniciativas que envió en ese sentido, a pesar de tener un poder judicial que lo ha acompañado en todas las iniciativas en ese sentido, incluso aquellas que son de forma manifiesta inconstitucionales, a pesar de tener un establishment mediático y empresario totalmente alineado con este proyecto económico, las inversiones siguen cayendo. Cuatro trimestres consecutivos de caída de la inversión, pese al RIGI y los esfuerzos del gobierno por incentivarla. Esto lo dice hoy Infobae. El retroceso de la formación bruta de capital fijo se mantiene, mientras la recuperación de la economía se apoya en el comercio exterior y el gasto de los hogares. El año que viene nos van a tener discutiendo el super archi ultra mega rigi y nos van a decir que ahora sí, si lo aprobamos van a venir las inversiones. Siempre hace falta aprobar un poquitito más. ¿Por qué? Porque son más beneficios para los que ya tienen beneficios, pero las inversiones no van a venir, por lo menos hasta que no se empiece a recuperar la economía. Porque las inversiones siguen el dinero y una economía deprimida como la Argentina no tiene exactamente eso, dinero. Ahora, el mismo día que el Congreso está tratando el super rigi, o rigi, nos enteramos por Infobae, que es de alguna manera house organ de la embajada y de todo este grupo de intereses que hoy opera sobre la Argentina, que Argentina va a sumarse finalmente a la Pax Silica. La Pax Silica es un programa de Estados Unidos del cual yo ya les he hablado y que tiene que ver con las cadenas de suministros o con las cadenas de suministro, como puso la inteligencia artificial que titula en Infobae. Básicamente, el subsecretario de Estado para Asuntos Económicos y arquitecto de esta iniciativa, Jacob Helberg, señaló que Argentina, Chile, Costa Rica y otros países se sumarán esta semana, lo que elevará a 24 el número total de países participantes. Y continúa esta nota de Infobae sin firma. Helberg explicó que Pax Silica fue creada el año pasado para asegurar las cadenas de suministro de la inteligencia artificial, incluyendo semiconductores, minerales críticos y energía, y sostuvo que surgió ante la necesidad de contar con una estructura más ágil para impulsar la innovación en ese sector. El programa forma parte de la estrategia de Washington para consolidar una red de aliados tecnológicos frente a China en un momento en que la competencia por el control de chips, datos y materiales estratégicos se ha convertido en un eje central de la política económica y de seguridad de Estados Unidos. ¿Quién es este tipo? Jacob Helberg, que es el que está a cargo de la Pax Silica y que podemos ver en esta foto, acompañado por Toto Caputo, por el embajador argentino en Estados Unidos, Oakenford, por Juan Manuel Daza, número 2 del Ministerio de Economía, y por nuestro ministro de Interior, Lamelas. El del medio es Jacob Helberg, actual número 2 del Departamento de Estado, el vicecanciller de Estados Unidos, por así decirlo, pero un poco más que eso, porque es el comisario político de Silicon Valley en el Departamento de Estado, que es un ministerio que está encabezado por Marco Rubio, que dentro de la pelea por la sucesión de Trump está en la vereda de enfrente de Silicon Valley. Antes de asumir como número 2 del Departamento de Estado, Helberg había sido senior advisor, es decir, jefe de asesores de Karp en Palantir. Karp, ¿se acuerdan? El CEO de Palantir, el que parece recalde y anda por ahí poniéndose contento porque matan gente, que es el CEO de Palantir. Además de eso, Helberg está casado con Keith Rabois, que es socio de Thiel en Founders Fund, el capital de riesgo, la firma de capital de riesgos de Peter Thiel. Y es, como decíamos, el ideólogo de esta doctrina de la Pax Silica, que básicamente plantea que Estados Unidos tiene que controlar toda la cadena de producción de la inteligencia artificial, desde los minerales hasta los algoritmos. Esto lo dice la propia página oficial del Departamento de Estado, que es la Pax Silica, es la iniciativa insignia del Departamento de Estado en materia de IA, y seguridad de la cadena de suministro, si me pueden agrandar un poquitito la letra, que promueve un nuevo, gracias, consenso sobre seguridad económica y entre aliados y socios de confianza. Si el siglo XX se basó en el petróleo y el acero, el siglo XXI se basa en la computación y los minerales que la alimentan. Esta declaración histórica proclama un nuevo consenso en materia de seguridad económica que garantiza que socios alineados construyan el ecosistema de IA de mañana, desde la energía y los minerales críticos hasta la fabricación y los modelos de alta tecnología. Y vamos a escuchar lo que decía Helberg justamente sobre esto en una conferencia que tuvo lugar hace poco.
4: La nación que controle los cimientos industriales de la inteligencia artificial liderará este siglo. La nación que no lo haga dependerá de las que sí. Por eso, Estados Unidos ha creado Pax Silica, una coalición de seguridad económica para el siglo de la IA, diseñada para asegurar la infraestructura de la cadena de suministro que sustenta el poder nacional.
0: Bueno, primero que hay que poner en manifiesto, más allá de que sea evidente, es que todo esto es para Estados Unidos. Digo, lo que está permanentemente en el centro es la seguridad de Estados Unidos, el interés de Estados Unidos, la proyección hemisférica de Estados Unidos. Nosotros no somos sujetos en ninguno de estos acuerdos. Simplemente somos proveedores, somos insumos. En ese marco se inscribe, por ejemplo, el acuerdo que se firmó en febrero de este año sobre recursos estratégicos. Ellos le dicen minerales críticos. Son críticos para ellos. Para nosotros son recursos estratégicos. Y que le garantiza a Estados Unidos la prioridad absoluta para recibir las exportaciones argentinas de litio, cobre, cobalto y uranio. Es importante recordar también que Brasil firmó un acuerdo similar con Estados Unidos por la misma época, que fue el propio Lula a la Casa Blanca a firmarlo con Trump, y fue de hecho bastante mejor recibido que Milei. Y que en lugar de un superrige aprobó Brasil, horas antes de firmar este acuerdo, una ley que establece condiciones bastante estrictas respecto a grados de participación del trabajo brasileño en la producción de lo que se extrae, de transferencia de tecnología para aprovechar este intercambio comercial en favor de Brasil. Y Estados Unidos lo aceptó. Y lo aceptó, yo diría incluso, no sé si de buen gusto, pero no puso demasiados reparos, porque la prioridad estratégica de Estados Unidos es asegurarse que esos recursos fluyan hacia Estados Unidos. No importa si en el medio dejan algunos dólares por el camino o hay algún tipo de transferencia de tecnología, de ciertas tecnologías, obviamente, o generan trabajo en Brasil, en la Argentina, en Uruguay, en Paraguay, en Curazao o en Cabo Verde o donde se les ocurra. Eso no está en la ecuación de Estados Unidos. En la ecuación de Estados Unidos está, esos recursos los tenemos que tener nosotros porque si no, se van para China. Y la verdad es que China tampoco tiene tanto interés en esos recursos porque ya tiene esas cadenas de producción bastante resueltas. Esto es interesante, y ya lo hemos hablado en su momento, pero me parece que está bueno repetirlo. La carrera tecnológica, que es la carrera entre Estados Unidos y China por alcanzar una IA lo suficientemente avanzada que les dé una ventaja definitiva, ellos creen que definitiva, en este mano a mano, es una carrera donde no pesa tanto el desarrollo, la velocidad del desarrollo tecnológico, de la evolución de los algoritmos, del código, del software, sino que pesan más los cuellos de botella. Piénsenlo como una carrera de obstáculos, donde ambos contendientes avanzan a una buena velocidad y al mismo tiempo tratan de poner obstáculos al otro. Como el Mario Kart, que le tirás la bananita o la bomba al que viene atrás. Bueno, una cosa por el estilo. La expansión de Estados Unidos en toda América para apropiarse de los recursos continentales, y no solamente en América, pero sobre todo en América, debe leerse a la luz de esa carrera de obstáculos. Y que es una carrera que a Estados Unidos no le viene yendo bien. En los últimos años, Estados Unidos le plantó a China ciertos obstáculos que tenían que ver con básicamente restricciones al acceso a microprocesadores avanzados, a microchips y otras piezas de hardware. Y China logró sortear esos obstáculos desarrollando su propia tecnología, mientras que Estados Unidos no pudo resolver los problemas de suministro que le planteó China, como por ejemplo el acceso a estas tierras raras, a estos recursos estratégicos. Entonces, de nuevo, lo importante para Estados Unidos es apropiarse de esos cuellos de botella. Y si el país que tiene estos recursos le pone condiciones, Estados Unidos las acepta. En otras palabras, Milei está vendiendo lo que tenemos por mucho menos del precio que el comprador está dispuesto a pagar. Estados Unidos estaría dispuesto a pagar más, por así decirlo. No nos referimos solamente al precio, sino a lo que está en el medio de la negociación. Pero Milei le dice, no, llévate todo. ¿Sabes qué? No me importa, toma, tenelo. Y si querés, pásame algo, este es mi alias. Pero a voluntad. El problema es que esta Pax Silica, que no tiene más que algunos meses, ya está trayendo problemas en los países donde se está instalando. Y además, y acá es donde entra el contacto con el RIGI, viene funcionando en tándem, como tantos otros procesos que venimos describiendo acá, donde el sector privado y sobre todo las corporaciones de tecnología son una cara de la moneda, y el sector público y sobre todo el Pentágono, el aparato de inteligencia y militar son la otra cara de la moneda. En Filipinas hubo un acuerdo donde se incorporó el país a la Pax Silica, a este mismo pacto. Pero como parte del mismo acuerdo, los yanquis anunciaron la creación de una zona especial de 1.600 hectáreas donde las empresas yanquis iban a poder invertir bajo leyes yanquis y no filipinas, y donde los norteamericanos iban a tener inmunidad judicial, entre otras cuestiones. Tuvo que salir el gobierno filipino a desmentirlo porque se les pudría, hubo protestas, hubo muchos quilombos. Ahí se ve la noticia, Filipinas rechaza el estatus especial de Estados Unidos para el centro industrial planificado en Luzón. En la foto se lo puede ver a Jacob Hellberg junto con las autoridades filipinas. Hay otra nota también de otro medio especializado hablando del mismo conflicto. El plan central estadounidense Pax Silica golpea el muro de la soberanía filipina. Y otra vez acá lo que se pone en evidencia es que todos estos proyectos son proyectos que avanzan sobre la soberanía de los países donde se instalan. Y esta zona especial que querían instalar en Filipinas se parece muchísimo al experimento del cual también ya hablamos en algún momento, y perdón que sea repetitivo, pero es importante entender que son todas piezas de un mismo rompecabezas que van encajando. Decía, es algo muy parecido a lo que hicieron en Honduras. ¿Se acuerdan que les conté de Próspera, esta ciudad especial, zona especial para el empleo y el desarrollo económico, que aprobó hace algo más de 10 años por decreto el expresidente Juan Orlando Hernández, expresidente condenado por narco y luego indultado por Donald Trump, y que ahora aparece como el eje de una organización continental que interfiere en elecciones y despacha fake news a favor de los candidatos de derecha? Hay una escucha en la cual este tipo dice que Milei aportó $350,000 para este proyecto. Próspera es una ciudad que funciona entonces dentro de un país soberano como un enquiste, como un enclave capitalista, que ofrece a las empresas que quieran instalarse una tasa fiscal del 1%, un entorno libre de regulaciones, una ley diferente a la de Honduras, tribunales propios para resolver disputas, servicios de primer nivel, un pequeño ejército privado cuidando la seguridad de los habitantes. Un pequeño país dentro de otro país. Y esto es algo que ya existe desde hace muchos años. No es un plan, no es un proyecto. Es algo que sucede ahora, mientras hablamos. Y que además, después de que hace 4 años el Congreso hondureño aprobara una ley que revocaba los permisos que se le habían otorgado a esta ciudad de forma irregular, y 2 años después de que la Corte Suprema de Honduras determinara que el acuerdo original no era válido y que muchas de sus cláusulas no se ajustaban a la Constitución, en lugar de irse, esta empresa ciudad Próspera fue a los tribunales internacionales, inició un juicio por una suma impagable para el país, acogiéndose de una cláusula de los acuerdos que firmaron que prometía estabilidad jurídica durante 50 años. Que es básicamente lo mismo que propone el Super RIGI que están aprobando en este momento diputados argentinos. No sé si lo mencioné, lo aclaro por las dudas. El principal inversor de Próspera es Peter Thiel. Y este Superdigi además promete someter cualquier diferencia a un tribunal internacional. Es decir, Peter Thiel a lo mejor agarró su avión privado y se fue. Iba a estar unos meses, unos años sin volver a la Argentina. Ahora, su proyecto sigue vivito y coleando en la mano de todos los diputados que van a levantar hoy para aprobarle, darle media sanción, si efectivamente esto se confirma, a un proyecto de ley que se amolda a sus necesidades, a sus planes. El experimento que encabeza Thiel sigue en marcha, más allá de que él se haya ido del país. La subordinación de la Argentina a un proyecto que no es propio sigue en marcha. Y si les quedó alguna duda, escuchen lo que decía hoy mismo en Panamá nuestro canciller, o la persona que ocupa ese cargo, Quirno, Pablo Quirno, respecto a lo que está pasando en Bolivia y a la participación de Argentina en el escudo de las Américas.
5: ¿Tienen nuestras democracias la fortaleza necesaria para proteger la voluntad de sus ciudadanos cuando enfrenta intentos de alterar el rumbo definido en las urnas? Cuando un pueblo se pronuncia libremente, esa decisión adquiere una legitimidad que merece respeto y protección. La preservación de ese mandato democrático constituye una responsabilidad compartida por todas las naciones que creemos en la libertad, en la democracia y en el Estado de Derecho. Bolivia atraviesa una prueba institucional de enorme importancia. El presidente Rodrigo Paz fue elegido de manera legítima y democrática por el pueblo boliviano. Ese mandato expresó la decisión soberana de una sociedad que eligió abrir una nueva etapa política, institucional y económica para su país. Detrás de esta crisis aparece además un desafío que interpela a toda la región. El crimen organizado transnacional disputa territorio, recursos, influencia y capacidad de decisión. La defensa de la democracia y la lucha contra el crimen organizado forman parte de una misma agenda estratégica. La seguridad no es una agenda paralela a la democracia, es una de sus condiciones de existencia. El presidente Javier Milei fijó desde el inicio de su mandato una brújula moral precisa.
0: Ahí está la clave, ¿no? La seguridad como una condición para la existencia de la democracia. ¿La seguridad de quién? De Estados Unidos, ya lo vimos hace un rato. Es decir, si la democracia no garantiza la seguridad de Estados Unidos, entonces la democracia pasa a un segundo plano. Digo, uno escucha este discurso y parece muy lindo, las palabras y demás, después se acuerda que Trump intentó un golpe de Estado cuando perdió una elección, que Bolsonaro intentó un golpe de Estado cuando perdió una elección. No sabemos qué puede pasar acá si Milei pierde una elección, si van a intentar un fraude, un golpe de Estado, es demasiado pronto para saberlo. Lo que sabemos sí, y está sucediendo ahora mientras nosotros hablamos en la Cámara de Diputados, es que están preparando todo para que si llegan a perder, los que vengan después no puedan cambiar ni una coma. Y eso, bajo ningún concepto, puede ser llamado democracia. ¿Qué tal? ¿Cómo andan? Buenas tardes.
6: Buenas tardes. ¿Todo
7: bien?
6: Hola,
7: Nico. Bien.
0: No sé cómo está la cosa a esta hora en el Congreso, pero entiendo que avanza. Falta un rato, pero que por ahora no pareciera haber sorpresas y que el gobierno va a poder mandarle a Peter Thiel un mensajito que diga todo marcha acorde al plan al final
6: y una
0: de la noche.
6: Que sí.
0: De hoy.
8: Sí. Los votos están, en este momento está hablando Eduardo Falcone, se supone que todavía quedan unas horas de debate también porque se demoró, algo lógico que era, se demoró por un temita bastante específico que es...
0: Que termina con Dorni.
8: Claro, que el gabinete con algunos temitas judiciales, entonces bueno, eso tomó algo de tiempo en la sesión, así que hace no tanto que se empezó a debatir ya directamente el Superrigi, es en este momento el tema en la Cámara de Diputados, si no hay ninguna sorpresa, el gobierno se va a llevar esta aprobación hoy.
0: Que es un problemón, ¿no? Porque volvemos a ver un Congreso que acompaña un nivel de entrega sumamente preocupante. Sí. La verdad es que después de haberse aprobado el RIG y la reforma laboral, no hay excusas para seguir haciendo este tipo de leyes. Simplemente lo que hay es un aprovechamiento, aprovechemos mientras tengamos este Congreso, este Poder Judicial y este gobierno, y saquémosle todo lo que podamos.
6: Totalmente, y no es solo el apoyo al gobierno, sino que es un Congreso que avanza en desmedro de su propio poder, digamos. En lugar de demostrar que el poder legislativo puede ser un espacio para poner ciertos límites democráticos en relación a la duración de los periodos presidenciales, en relación a estas conquistas que son conquistas estructurales del poder económico concentrado, bueno, en lugar de hacer eso, logra erguirse como lo que presenta el gobierno, como un espacio de, voy a usar la terminología que usa Milei, pero de ratas que están ahí detrás de una valija de dinero. Y ellos parecen actuar en consecuencia a esto. Entonces es un problema, y lo uno con el final de tu editorial, que vos decías, bueno, esto no podemos decir que es una democracia completa, o no podemos decir que es una democracia de alta intensidad, y parece ser que ellos mismos laburan en degradar esas instituciones democráticas.
0: Por supuesto, porque no les interesa sostenerlas. Yo creo, a ver.
6: Pero le dan la razón, eso es lo que a mí más me molesta. Le dan la razón al fin y al cabo a este discurso más antipolítico, donde vos decís, bueno, ¿para qué sirve el Congreso?
0: Bueno, por supuesto, es lo que comentábamos ayer respecto a Adorni, ¿no? Si el día de mañana te aparece un Bukele, alguien que corre todavía más a Milei, o el propio Milei decía hacer un reajuste de su discurso diciendo, vieron que el Congreso no servía para nada, ¿por qué no lo cerramos?
6: Claro.
0: Y mucha gente va a decir, y la verdad es que no sirve para nada, si tenés un jefe de gabinete corrupto y no pueden juntar los votos para sacarlo. Si cada proyecto de ley que pasó...
6: Más grave que eso, porque parecía que sí, y de repente pasa algo... Detrás de escena, nadie sabe qué es y
0: se da vuelta todo.
7: Sí, no solo no pudieron juntar los votos, no pudieron ni siquiera discutirlo en el Congreso.
6: Claro.
7: Bueno, no pudieron ni sentarse a discutirlo porque no hubo quórum, expresiones en minoría, bueno, sí. Eso que vimos ayer.
8: Bueno, hoy hubo una votación, pero ya se necesitaban los dos tercios, no se llegó, pero también digo, es parte de lo mismo, es parte de esta impotencia que empieza a transmitir el Congreso respecto de este tipo de temas que tienen una trascendencia pública más allá de la de los politizados. Es decir, creo que el tema Adorni, a diferencia de otros, quizás Libra, quizás algún otro tema, le llegó a la mesa del bar, le llegó a las personas que por ahí no están consumiendo política todo el tiempo.
6: Llegó a los memes, digamos, llegó a la comunicación más masiva.
0: Ahora, qué impresionante también cómo este fin de semana pareciera que llegó una orden y el tema Adorni desapareció. Aparecía el videíto viejo de Sirio, que obviamente es injustificable, ¿no? Pero no se trata de eso, sino de cómo toda una agenda que había girado en torno a un tema durante 2-3 meses, hay un acuerdo entre el gobierno y Clarín, que obviamente está vinculado con la aceptación de la compra de Telefónica, y de repente se acomoda
6: se borra todo.
8: No, y que además es un, digo, si bien se presenta como un caso de corrupción o equiparable, no equiparable, porque creo que Insaurralde se llevó mucho más que lo que se llevó Adorni, pero sí me parece que muestra la diferencia de criterio de cómo actúan las fuerzas políticas frente a este tipo de casos, que es cuando esto ocurrió. Tardó menos de 2 horas el gobierno de la provincia de Buenos Aires en remover a Insaurralde, además sacarle la candidatura, porque en ese momento era candidato a concejal. Y Adorni, creo que el gran tema es que está hace más de 3 meses aferrado a un cargo al que el presidente no está dispuesto a sacarlo, mientras gran parte del sistema político, incluso sus propios aliados, le están diciendo... Esto se tiene que terminar.
0: Así es.
7: Sí, igual pasó a ser, según Clarín, pasó a ser una ofensiva, ya no es más una cuestión de corrupción, sino una ofensiva de la oposición en contra de Adorni.
9: Sí, igual, obviamente uno ve esto, estaban esperando también que arrancara el Mundial y les llegó hacia adentro, no les estaba saliendo gratis. Me imagino que aunque no haya tapas de Clarín, hay algo que es imposible de sostener en la gestión, en las negociaciones con Manuel Adorni, es un tipo que está ahí y que es una molestia para absolutamente todos en este momento, aunque no esté todo el tiempo en la portada de los diarios, aunque sirve obviamente el ejemplo de que muestra cómo funciona Clarín y cómo funcionan los medios de comunicación hegemónicos, que es algo que sabemos que existe y que moldean la opinión pública y la agenda y qué es lo que discutimos. Hoy Adorni en la operativa es un problemón, sea tapa o no sea tapa.
0: ¿El operativo no está corrido ya, Adorni?
9: Bueno, pero sigue estando ahí. Ayer tuvimos un cruce insólito con Patricia Bullrich, por ejemplo, con el tema...
0: Eso les iba a preguntar, porque ayer nos habíamos ido con la noticia de Adorni no va el 2 de julio al Congreso, se levantó la cuestión, y después yo bajo de acá, me empiezo a pedalear, vuelvo a casa en bicicleta. Tic, tic, tic, tic, tic, son 20 minutos, 25, no miro el teléfono. Cuando me bajo Adorni diciendo, voy a ir al Congreso, ¿qué
9: pasó? Estoy a disposición.
8: En ese viaje en bicicleta se bajó y se suspendió la sesión como 5 veces.
0: En el pedal.
9: Bueno, es algo medio extraño. Es una... A ver, ayer hubo una seguidilla de eventos que tal vez nos pueden llevar a esta conclusión. Manuel Adorni tuvo distintas reuniones con senadores de La Libertad Avanza. De hecho, fueron 3 reuniones con senadores de La Libertad Avanza. Participó de esas reuniones Karina Milei para brindarle también su apoyo y jerarquizar, obviamente, esos encuentros.
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15: 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Continúan las tareas de reparación y mantenimiento en distintos sectores de la Rambla, luego de los trabajos realizados en el sector de 103 Bici Playa y en Avenida Buenos Aires y Paseo 103, ahora se desarrollan en Paseo 110 y Playa. Nueva jornada de mercados bonaerenses, este viernes 26 de junio, de 10 a 15 horas, en Avenida 27 y Paseo 111. La actividad será suspendida en caso de lluvia. Segunda reunión organizativa de la Fiesta Nacional de la Diversidad Cultural 2026. Se invita a entidades educativas, agrupaciones, instituciones intermedias y a los representantes de las áreas municipales a participar hoy miércoles 24 a las 17:30 en el Club Español, ubicado en Avenida Buenos Aires entre 3 y 4.
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9: ¿Ari? Marina, si querés. Uh-huh. Lo cual me parece medio raro, sí. Porque el tuit de Manuel Adorni fue casi cuando estaba sentado al lado de Karina Milei anoche en la Fundación Faro. Así que...
7: ¿No hay chance, Carly, de que sea un poco Titanes en el Reino, 100% de lucha para la gente más joven? Digo, eso, una pelea armada en donde ya se sabe el resultado. No sé. Sí, había algo de eso en los últimos años de Juntos por el Cambio con Carrió, ¿no? Que siempre se marcaba la diferencia, decía las cosas que no le gustaban y para después decir, claro, para bueno, contener. Los otros son peores. Sí, claro, como para contener y ampliar.
9: Claro,
7: ¿no?
9: acá tenemos todas las expresiones.
7: Claro.
9: No, a mí me parece que ahí hay algo que no funciona.
7: Realmente.
9: Bullrich con Manuel Adorni no tiene cero onda, la verdad es que no se lleva bien, ella no tiene intenciones tampoco de llevarse bien, le parece que es un mal tipo, que la estuvo operando durante todo este tiempo. Con Karina tampoco se lleva bien, no le gusta la forma de conducción política que plantea la hermana del presidente de la nación, pero evidentemente sí. No se pueden separar. Sí. ¿No?
8: Y todavía no le encontraron una casa en Indio Cuá, digamos.
9: Y todavía, sí. No, por supuesto. De hecho, bueno, Patricia Bullrich presentó la declaración jurada, sí. No se acogió.

0: o Bullrich se está mandando sola, que puede ser, a decir algo que no tenía que decir para presionar, o efectivamente habían acordado esto, bajarlo a Manuel Adorni, y decidieron exponerla, dejarla que lo diga, después salir a desmentirla, a contradecirla para desgastarla. Ahí también el bullrichismo dice, la verdad es que es ridículo pensar que esto lo va a desgastar, porque nadie entiende qué está pasando.
1: No, yo tampoco.
0: Son muchas cosas, de emplazamiento, comisión, dos porque tercios, ahora, absoluta.
1: Ahora, perdón, pero el PRO que ayer había salvado a Adorni en la Cámara de Diputados, ahora está pidiendo interpelarlo en el Senado, ¿también apareció esa carta?
0: Sí, apareció. Tenemos, creo, ahí un tuit de Martín Goerlin, que es el presidente del Bloque PRO en el Senado de la Nación, es de hace un ratito nada más. Nosotros lo anticipábamos más temprano también en el destape. Él pidió la interpelación de Manuel Adorni en la Cámara Alta. Es un proyecto que presentó hoy y básicamente lo que pide es eso, que vaya el 2 de julio, no a dar su informe de gestión, sino a someterse a una interpelación para explicar el crecimiento patrimonial que tuvo el jefe de gabinete desde que es funcionario en el gobierno de Javier Milei, particularmente desde que es vocero presidencial, que es donde vimos este crecimiento exponencial. Ahora, lo que él advierte es: necesitamos dos tercios de los votos para que esto se apruebe. Es destacable en cierto punto porque es el único pedido que no sale de la oposición dura, ¿no? Y que sale del PRO, que estuvo defendiendo a Manuel Adorni en las últimas horas. Ahora, no pareciera tener éxito este pedido de interpelación, como ningún pedido de interpelación que vaya a ser tratado mañana, pues necesitan los dos tercios de los votos para poder habilitar el debate. Y después de eso necesitan 37 votos. No pareciera posible, pero lo que él viene advirtiendo en las últimas horas es: yo presento este pedido y lo voy a votar. Y si conseguimos los dos tercios, nosotros vamos a votar, el bloque de tres que tiene el PRO va a votar la interpelación de Manuel Adorni.
2: Ah, poderosísimos, tres.
0: Son poquitos.
2: A ver, con tres al frente.
0: Sí. Son poquitos.
1: Ahí entonces los que van a terminar definiendo el futuro de Adorni son los gobernadores. ¿No? Los supuestos gobernadores aliados y demás.
0: Sí, pasa que La Libertad Avanza ya tiene 21 senadores. Con 25 bloquea los dos tercios. Son cuatro, nada más. No faltan demasiado. Se puede mirar a Misiones, se puede mirar a Chubut. Tienen dónde buscar, se puede mirar a Chaco. Hay una senadora radical que está en el bloque del radicalismo, pero que casi que forma parte del oficialismo, la vice, que era vice de Esdero, Schneider, que en algún momento se especuló con que se sumara incluso al bloque de La Libertad Avanza y se quedó en la Unión Cívica Radical. O sea, está difícil, pero sale este pedido. Si quieren, ya como para completar este tema, escuchamos lo que decían en la otra Cámara, en la Cámara de Diputados, sobre este tema, los que también formando parte del PRO decidieron hacer exactamente lo contrario a lo que venían pidiendo mediáticamente y a lo que va a hacer el PRO mañana en el Senado de la Nación. En el tape número 3 tenemos a Cristian Ritondo, presidente del Bloque PRO en la Cámara de Diputados, que hoy tuvo que intentar explicar qué fue lo que hicieron ayer al no dar quórum para avanzar con la interpelación de Adorni.
3: Me queda demostrado que no es la ausencia ayer de una sesión que a la cual no fuimos convocados para pedirla, con lo cual los que tienen responsabilidad de tener el quórum son quienes la convocan. Primero.
4: No entiendo en el marco de qué debate hizo su referencia el diputado preopinante. Ahora, nadie te pide tanto, Cristian, nadie te pide tanto.
5: Conforme al artículo 150.
0: Bueno, básicamente el argumento que veníamos contando en el destape es el mismo. Nosotros no damos quórum en una sesión que nosotros no convocamos, por eso no bajamos. Incluso si hubiéramos dado quórum, los votos no iban a alcanzar. Pero además, la sesión de ayer, dice Ritondo, había sido convocada para emplazar comisiones. Comisiones que ya fueron convocadas para la semana que viene. Por lo tanto, no tenía sentido la sesión. Ese es el argumento del PRO. Tan flojito estuvo el PRO, y ahí se lo decía Germán Martínez, nadie te pide tanto, Cristian, que necesitaron muchísimas expresiones para intentar explicar qué fue lo que pasó. Una de esas era la de Ritondo recién. Tenemos,
2: sí, también para Ritondo era incómodo también, era interpelar incómodo. por

0: propiedades no declaradas a una persona.
1: Sí, digamos. Sí.
2: Lo pusieron entre fantasmas en un lugar.
1: No pisemos las sábanas.
2: Pero por supuesto, tiene código Ritondo. Vamos con la siguiente.
1: No nos pisemos las expensas.
2: Vamos con la siguiente plaquita, porque teníamos ahí entonces lo que decía Ritondo, y en la placa 4 tenemos un nuevo tuit que sacó el PRO hoy a la tarde, ¿sí? Básicamente diciendo que esto es cierto. Acá lo que dice el PRO es, bueno, los votos no estaban, lo que yo les decía, ¿no? Si nosotros hubiéramos votado, igual no hubieran alcanzado los votos, pues necesitaban dos tercios, etcétera, etcétera. Pero, ¿qué es lo que es cierto y qué se destaca en este tuit? Se votó sin éxito obligar a que las comisiones dictaminen sí o sí una interpelación a Adorni el martes de la semana que viene. Bueno, eso lo acompañó el PRO, lo acompañaron los 12 diputados que tiene el PRO, y es lo que dicen en este comunicado. Y después, para pasar rápido, pues miren toda la cantidad de explicaciones que está metiendo el PRO, porque realmente no se entiende qué fue lo que hicieron ayer.
1: No se entiende.
0: Sí, sí, pues, aparte me divertía eso, que el PRO cuando quiso separarse hizo un tuit de dos líneas. Decía, una cosa defender el cambio y otra cosa defender a Adorni. Sí. Dos líneas. Y ahora, para explicar lo otro, son 25.
2: Tenés a Ritondo recién, a ese tuit que veíamos. Y ahora vamos a pasar rápido los cuatro comunicados que sacaron ayer. Comunicado del PRO de diputados. Vamos con el siguiente, porque con ese no alcanzó. Comunicado del Interbloque, UCR PRO MID. Vamos con el siguiente. Otra vez, otro comunicado de PRO diputados. Y por si fuera poco, vamos a la última, el comunicado del PRO Partido Nacional, conducido, comandado por Mauricio Macri. Realmente, 6 expresiones en menos de 24 horas. 6 expresiones distintas del PRO para intentar explicar por qué ayer no dieron quórum con el caso de Manuel Adorni, y mañana en el Senado de la Nación si iban a pedir la interpelación.
1: Y no se entendió.
2: Seis
1: expresiones distintas y seguimos sin entenderlo. Así que si alguien lo entendió, nos lo puede contar, ¿no? Lo puede comentar y nos lo manda con un mensajito.
3: Hay que decir quienes quedaron a la derecha del PRO en esto, porque pese al voto, que es cierto, un voto afirmativo del PRO para la interpelación de Adorni, votaron negativos son los integrantes de la Unión Cívica Radical.
2: Es cierto.
3: O sea, la Unión Cívica Radical quedó más pegado a la defensa de Adorni que el PRO hoy, por lo menos, en esta discusión en la que el PRO sabía que no se iba a llegar a los dos tercios.
1: La Unión Cívica Radical se asoma un poquitito y ve 4 elefantes y una tortuga gigante. No, o sea, se asoma a la derecha que se cae. Sí.
3: No, es...
2: Pero eso es asombroso, porque realmente solo se estaba votando dictaminar el martes.
3: Claro.
2: Y aún así, la UCR votó con... decidió no acompañar.
3: Sí, lo cual un poco me parece que puede llegar a spoilear qué va a pasar si este tema se va a tratar en el recinto en algún momento después de que pase por comisiones. El tema también es que uno por lo menos advierte en estos bloques que está siempre el tema de la cuestión contextual, digamos, de qué se está hablando, qué está sucediendo, y que eso determina en definitiva los votos. Porque lo del PRO es muy llamativo esto de, bueno, no diste quórum ayer, hoy votaste a favor, en el medio das explicaciones contradictorias, pero el Senado está pidiendo la interpelación, que no estabas acompañando, pero a su vez también avalaste que se eleve la vara a dos tercios para que no se llegue finalmente esa interpelación. Es llamativo ese nivel de contradicción, y creo que tiene mucho que ver con este equilibrismo que están haciendo algunos espacios políticos que quieren aliarse a la Libertad de Avanza, pero a su vez no quieren quedar pegados a Adorni.
1: Sin ninguna duda. Bueno, en la segunda hora vamos a seguir hablando de esto, porque esto se entrecruza directamente con las discusiones que está habiendo hoy en el Congreso. Vamos a estar hablando además con Gela de cómo Milei lo viene salvando a Adorni a pesar de los propios. Vamos a estar hablando obviamente de economía también con Cande. 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
1: 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Nos vamos 3 minutos a una tanda y cuando venimos ya estamos con toda la economía, la política, el humor con Jera y muchas cosas más hasta las 8 acá en el Destape.
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0: 7:05 de la tarde en toda la República Argentina, hasta las 8. Seguimos acá haciendo el pase de la tarde en el destape. O, como le dicen algunos, decilo vos, pues yo no puedo por contrato.
1: ¿Qué?
0: El nombre alternativo de este programa.
2: El pase de la tarde. El pase joven.
0: Gracias, muchas gracias. Gracias, joven.
2: Estaba pensando en otros chistes.
0: No, contámelo, pero en privado, porque no sé de qué estamos hablando.
2: No, el pase joven, muy joven. Somos todos muy jóvenes, como Mati.
0: Por supuesto.
2: Que baja el promedio de edad, imagínense.
3: Sí, Eli Rodri.
0: Sobre todo
3: Rodri. Que todavía no llegó a los 30.
0: Así es, Rodri aporta el conar.
2: Rodri ayuda.
0: Cande,
2: sí.
0: Sigue la crisis del GNC. Algo que no te enterás en la mayoría de medios. En otra época esto era cadena nacional, ahora no.
2: Totalmente, hace no tantos años era cadena nacional. Recordemos que este gobierno tuvo un desabastecimiento muy importante de gas, no solo en las estaciones de GNC, que es la realidad que está viviendo, que están viviendo muchas personas en las inmediaciones de La Plata, pero también en varios lugares del AMBA y del interior de la provincia de Buenos Aires. De hecho, probablemente en el chat encontremos alguno de estos testimonios en primera persona, porque es una realidad que están viviendo los y las argentinas en los últimos días y tiene que ver con este desabastecimiento justamente de GNC. Tenemos en la placa 5 este comunicado en relación a la situación que está viviendo. Es un comunicado de la Asociación de Personal Jerárquico de la Industria del Gas Natural, Derivados y Afines, el APJ Gas, que sacó un comunicado en relación a esta situación y dice: comienza el frío y el desabastecimiento parcial de gas natural. Falta de política pública e imprevisión oficial. Un poco la línea de lo que comentábamos ayer, ¿no? Una falta de planificación, porque hay algo que cambió en relación a lo que había sucedido en 2024, que era que mayo había sido un mes particularmente frío. Mayo, un mes del otoño, se había adelantado el invierno, entonces el gobierno...
0: Si tan solo hubiera un servicio meteorológico, ¿no? Para poder prever este tipo de tendencias.
2: Total, yo discuto que incluso en ese contexto, cuando el invierno se adelanta, vos dentro de la política pública, dentro de la política de energía, tenés que poder prever esa situación para tener el gas suficiente.
4: ¿Cómo? ¿Prever que el 21 de junio va a haber frío?
0: Va a estar fresquito.
2: Básicamente. Ah. Pero ahora ya, 2026, el comienzo oficial del invierno, te da la pauta de que va a ser frío, efectivamente. Y si hace frío en la Argentina, ¿qué pasa? Bueno, los residentes consumen más gas y por ende vos tenés que hacer las compras suficientes para poder... no me distraigas. Para poder... me distraen, acá me distraen.
3: Hubo gol de Brasil.
2: Bueno, la gente grita goles.
0: Okay. Algún vecino brasileño, ¿no?
2: Rarísimo. Sí. Bueno, estamos en Palermo, con ¿viste? Todo puede pasar.
0: Acaban de gritar, sí,
3: claro,
0: sí.
3: Acá es el prode, chicos. ¿Para qué
2: decir?
0: No, pero no gritas un gol a los 7 minutos por el prode.
2: No.
0: Y no, porque pusiste 1-0 y Brasil hace el 1-0 a los 7 minutos, es obvio que va a cambiar el resultado.
4: No, hay mucho turismo por acá. Siempre hay gente hablando portugués.
0: Tiene que haber sido
2: mucho turismo. Bueno, me perdí un poco.
0: Obrigado, amigo.
2: Me perdí un poco, pero...
3: cuando hace frío nos calefaccionamos.
2: Volvamos a la política de energía de un país, de todo país, que tienen que justamente prever cuándo es que están los picos de consumo. Y siempre Argentina en invierno tiene estos picos de consumo, por eso es medio inexplicable lo que vamos a ver en el tape 6, que tiene que ver con las filas que hay en este caso en La Plata, donde la mayoría de las estaciones de gas tienen un tipo de contrato que es interrumpible, y eso permite que el gas sea más barato. Si tuviesen el tipo de contrato que hace que no se puedan cortar, que igual se pueden cortar, pero digo, como son las últimas en ser cortadas, no tendrían esta situación, pero tendrían que pagar ese GNC más caro. Así que si les parece, veamos ese tape 6 y volvemos con el comunicado de la Asociación del Personal Jerárquico de la Industria del Gas Natural.
5: Sí. Hola, ¿cómo estás? Buen día. ¿Qué situación, no? ¿Tener que esperar tanto para cargar?
6: Una cosa más negativa para el pueblo. La verdad que no nos sorprende. Esto de tener que esperar 3 horas para cargar nafta.
5: ¿Hace 3 horas que estás?
6: Sí, aproximadamente. Y nos parece muy injusto porque tenemos que ir a trabajar. Encima se nos suma a toda la crisis económica, política y social que genera este gobierno. Se suma esto, es injusto.
5: En el caso del servicio hogareño, ¿vos tuviste algún inconveniente con eso?
6: No. Podemos decir ese discurso que es una realidad. Hay frío y sí, estamos en invierno, aumenta el consumo, sí. Pero acá lo que pasa es que exportan el gas, acá no invierten en Vaca Muerta, una obra terrible que se hizo hace un par de años. otro gobierno. Entonces, que no es un discurso que sostenga 3 horas de espera.
5: Los ciudadanos en el medio, ¿no?
6: Estamos nosotros. Acá que no digan que hay consumo en las casas, no. Acá no hay una política que beneficie al pueblo. Y no solo una política en cuanto al gas, en ninguna. En ninguna. Aumentó el consumo, aumentó el precio de todos los bienes y servicios que uno necesita para vivir. No, yo soy docente.
5: Hace varios días, ¿no? Que está sufriendo esta situación. O sea, no es el primer día que te toca esperar tanto.
6: No, hace varios días. Hace varios días y no es la única. Y yo, la verdad que a ustedes los reconozco como trabajadores, que estén acá es su trabajo. Pero, bueno, también el lugar donde ustedes trabajan apoyó a este gobierno de Milei. Es así. La nación de este medio que son ustedes la apoyó. Así que también son responsables los dueños de este medio y periodistas de su canal. Ustedes como trabajadores que están acá,
1: señora,
6: en el frío, bancando la situación, escuchando la palabra.
1: Estamos mostrando lo que pasa, ¿no?
7: Nosotros le ponemos micrófono porque también queremos mostrar lo que pasa, que falta GNC, definitivamente.
6: Falta GNC, pero bueno, eso es importante, que ustedes estén acá,
1: muy
6: que
1: bien,
6: se visibilice, claro. Pero también bien. No olvidarnos que el medio fue.
7: Muchas gracias por tu opinión. Muy amable, gracias.
1: Y la señora pudo contar todo lo que piensa de esta situación, obviamente que...
2: Hecho... La amo a la señora, le mandamos un saludo. Quiero notar que hacía menos de... poco más de un grado de sensación térmica en La Plata en ese momento, donde la señora estuvo 3 horas para poder cargar el tanque de GNC, para poder trabajar y también pensando en estos momentos de la economía donde tanto autoempleo tiene que ver con aplicaciones de movilidad o logística, digo, justamente anotarte para entregar paquetes y demás, y eso obliga a que tu consumo de auto tenga que ver con GNC y no con nafta.
0: La mayoría de los autos que tienen tanques de GNC es porque se usan para laburar, más allá de que alguno dirá, no, yo tengo un tío que tiene el... Está bien, pero lo más común...
2: Yo, de hecho, tengo un tío que tiene GNC y que no trabaja, pero no le gusta pagar... le gusta pagar el GNC. Justamente.
0: Pero lo más común es que el auto gasero sea o bien un taxi, o bien un remis, o una autoaplicación, o bien un auto que se dedica a llevar, a traer flete y demás.
2: A mí me gustó mucho el testimonio de esta mujer, porque justamente plantea que el problema no tiene que ver con el consumo de los hogares, porque el consumo de los hogares es algo que se puede prever y que el Estado debe prever, sino que esto es una desidia de la política de energía. Por eso vuelvo al comunicado de la placa 5, porque hay un foco, es mucho texto el comunicado, no lo vamos a leer completo, no se preocupen, pero sí hace mención a que, bueno, obviamente bajaron las temperaturas en la Argentina, hola, sí, es invierno, y esto empeora la distribución de energía, ponen un clásico lamentable, porque efectivamente la Argentina parece chocarse con este problema todos los inviernos, y lo que dicen es, lo que falta es una política energética integral y una planificación que anticipe medidas para el invierno, porque justamente pasa esta escasez de gas natural. Acá directamente culpan al gobierno nacional, porque leo textual, el gobierno nacional optó por discontinuar obras necesarias, no se avanzó en la construcción del segundo tramo del gasoducto Néstor Kirchner, rebautizado Pedrito Moreno. Enarsa no realizó los pagos para la terminación de la reversión del gasoducto norte, no se terminó la planta compresora de Las Armas, que tiene un avance del 80% y que garantizaría el servicio pleno de gas natural en Mar del Plata y otros 6 distritos de la costa bonaerense. Se atrasó la compra de GNL porque se pretendió sumar un intermediario privado y la operación fracasó ante el aumento de precios producidos por la guerra de Estados Unidos e Israel contra Irán. Digo, me parece interesante porque estas personas, que son justamente el personal jerárquico de este sector, lo que está diciendo es, mira, acá hay una desplanificación en la política de energía, pero también hay cuestiones donde el gobierno no avanzó por su freno en la obra pública que podrían haber salvado esta situación de depender del GNL en el invierno, lo cual fue más complejo, obviamente, por la situación de la guerra entre Estados Unidos e Israel contra Irán y con, obviamente, todas las complicaciones que generó en el mundo de la energía, en el mercado de la energía a nivel internacional. Entonces, me parecía interesante también poner responsabilidades sobre esta situación que empeora la calidad de vida de las personas, sobre todo en La Plata, en el AMBA, pero también en el interior del país. Y, bueno, poder charlar de estas cuestiones que no se ven efectivamente en ningún noticiero.
0: Muy bien, vamos entonces a ver si esto se resuelve pronto, porque para mucha gente significa la diferencia entre tener un plato de comida o no. De eso se trata. Cuando vemos un país que vive en la subsistencia, vemos, y lo hemos visto cuántas veces acá en los testimonios que se ven en la calle, gente que dice, laburo un par de horas más para llegar a tener algo para hoy a la noche, donde en el día a día del laburo va buscando el mango para subsistir ese mismo día. Si te tienen parado 2-3 días porque no tenés GNC, te están sacando el plato de comida durante 2 o 3 días muchas veces, o si llegás con lo justito a fin de mes todos los meses y de repente te sacan 3 días de laburo, bueno, ese mes obviamente no vas a llegar ni con lo justito.
2: Sí, me parece también importante porque muchas veces desde las empresas distribuidoras le echan la culpa al consumo de los hogares, y claramente el problema no es el consumo de los hogares, que consumen más gas en invierno. Sino el problema es que falta una, no solo una inversión en la infraestructura de un país que produce gas y que no llega a la totalidad de los hogares, hay más de la mitad de los hogares de la Argentina que dependen de la garrafa o de otras formas de calefacción, sino también de pensar justamente cómo encontrar una planificación, bueno, en un gobierno que entiende que el Estado no tiene ningún lugar.
0: Y esto todo ya en un contexto, perdón, en el cual más de la mitad de las máquinas están apagadas.
2: Claro.
0: Es decir, donde la demanda de gas real de la industria está ultra deprimida por la falta de actividad económica.
2: Sí, completamente.
4: No, no, le iba a preguntar que esto ya había pasado el año pasado.
2: El 2024 hubo, fue 2024. Mucho más fuerte porque fue en mayo, entonces realmente no había ningún tipo de planificación para que el país transcurriera un invierno un poco adelantado. Y no solo pasó en las estaciones de GNC, que es la situación actual, sino que hubo industrias que tuvieron que frenar porque efectivamente el desabastecimiento fue mucho más profundo.
0: Bien, vamos a ir un minuto a la Cámara de Diputados, donde sigue la sesión en la cual se está discutiendo el Super Rigi, porque está hablando Juan Grabois. Vamos a escucharlo.
8: Ambiental, socioeconómico, de lo que está sucediendo hoy en el mundo. De una contradicción antagónica que existe entre un paradigma que deshumaniza y la lucha por rehumanizar nuestras sociedades. León tiene una visión altamente crítica del rumbo que está tomando lo que aquí llamamos las nuevas industrias. Es decir, no se trata únicamente de ver los beneficios exorbitantes que tienen estas nuevas industrias en el proyecto de ley que estamos tratando. Se trata de ver qué es lo que van a hacer en verdaderas zonas liberadas que crean el territorio patrio. ¿Qué va a pasar en esas zonas liberadas? ¿Cuáles van a ser estas nuevas industrias? ¿Será la compra-venta de órganos, como dijo claramente el presidente Milei en el debate que tuvimos antes de que sea presidente? ¿Será tal vez crear las condiciones para que se desarrolle armamento que contribuya a los genocidios y a las guerras que vemos hoy en el mundo? Mientras las plutocracias tecnocráticas planifican al dedillo lo que van a hacer, Argentina pretende crear zonas liberadas, no planificar un futuro con verdadera libertad para sus habitantes, sino con libertinaje para los poderosos, cuando el rol del Estado es precisamente el contrario. El rol del Estado es regular a los poderosos para que los hombres y mujeres de esta patria podamos ser verdaderamente libres. ¿Y a cambio de qué todas estas concesiones?
0: Bueno, continúa la sesión entonces en la Cámara de Diputados. En un rato vamos a volver para hacer una lectura un poquito más fina, pero sigue habiendo novedades de último momento, en este caso del nuevo vocero, que empezó a vocerear,
3: sí, porque bien. Hoy en esta sesión Adrián Rabier era diputado nacional de La Libertad Avanza por la provincia de La Pampa. Hoy se le aceptó formalmente la renuncia a su banca en la Cámara de Diputados. Asumió en su lugar Martín Matzkin, que es una persona muy cercana a Patricia Bullrich. De hecho, hasta antes de asumir, tenía funciones en el Ministerio de Seguridad de la Nación, subsecretario.
4: Lo debe conocer de chiquito, porque es el hijo de Matzkin, el que era ministro de Menem. Seguramente.
3: Subsecretario de Articulación Federal del Ministerio de Seguridad, asume en lugar de Adrián Rabier, que hoy en este tuit, hace minutos nada más, el nuevo vocero agradeció a todos los pampeanos que lo eligieron para hacer ser diputado nacional, pero bueno, comenta esto, que hoy se aceptó formalmente su renuncia y que por lo tanto, y acá vienen los dos primeros anuncios del vocero presidencial, el viernes a las 11 de la mañana va a hacer su presentación oficial en la Casa Rosada, lo que va
0: viernes
3: a ser...
0: ¿Viernes 11 de la mañana?
3: Viernes 11 de la mañana. Lo que va a ser transmitido en vivo, va a ser abierta la sala de periodistas. La pregunta es, ¿se van a eliminar todas las restricciones que tienen los periodistas acreditados en la Casa Rosada? Es claramente una de uno de los objetivos o de los pendientes que tiene el nuevo vocero presidencial, que anuncia también que el próximo martes a las 11 de la mañana encabezará su primera conferencia de prensa como vocero presidencial, así que vuelven las conferencias de prensa a Casa Rosada, según anticipa Ravier, estará disponible para responder las preguntas que tengan los periodistas acreditados con la transparencia, la información y el rigor técnico que el rol exige. Así que tenemos presentación oficial del nuevo vocero, viernes 11 de la mañana, un acto que va a ser transmitido en vivo y abierto a la sala de periodistas, y el próximo martes, también a las 11 de la mañana, la primera conferencia de prensa como vocero presidencial.
0: Ahora, la primera pregunta tiene que ser sobre la situación de los propios acreditados en la Casa Rosada. Dependen directamente de él, de su área. La segunda pregunta tiene que ser por Sobradorni, ¿no? Da la sensación de que no va a zafar. No es borrón ni cuenta nueva. Listo, no me pueden preguntar nada que haya pasado antes de que yo llegara, ¿no?
3: Y yo veremos, calculo que no.
0: Veremos qué contesta. Esperemos, se toma una semana. Esperemos que prepare una respuesta satisfactoria sobre todo esto. No lo creo, Adorti se tomó 3 meses y no consiguió una, pero bueno.
2: Un mes y la declaración jurada era un pendrive.
9: Sí. Se supone que gente... igual, con lo cual uno imagina que en esa reunión tiene que haber un poco, haberle bajado de línea respecto de cuál es, en todo caso, la línea de defensa que tiene el propio Adorni como para reproducirla. Pero sí, también va a ser interesante esto de cómo va a construir la relación el nuevo vocero con la prensa, que digo, venía muy herida en los últimos momentos de Adorni, no solamente por la situación judicial de Adorni, sí, sino además por una paranoia que tiene el gobierno, que habrá que ver si Ravier la comparte o no, pero bueno, una paranoia muy importante, sí, respecto de los periodistas.
0: Hay una relación que corre en dos carriles, ¿no? Porque el vocero es el que se encarga más de la relación con los periodistas, el secretario de comunicación con los dueños de los medios. Bueno, claro, en la Secretaría de Comunicación pusieron un profesional.
9: Sí.
0: Cerraron el conflicto con Clarín, pusieron un profesional, van a repartir más pautas seguramente, más digo, porque ya venían repartiendo, dicen ellos que no, pero sí. Ahora bien, el tema es la relación con los periodistas, con los profesionales, en el día a día, en la Casa Rosada. Esa será la gran incógnita que se empezará a revelar el martes que viene.
4: Gritan los brasileños en el barrio.
9: Hay un brasileño en el barrio.
2: Cada grito gentrifica un poco más Palermo.
0: Es espectacular. Pero con las idas y vueltas de Adorni, el que quedó en un lugar incómodo es el propio presidente Javier Milei, ¿no, Gerardo?
4: Sí, porque realmente los saliendo del mundo dirigencial, ¿no?, de La Libertad Avanza, del mundo libertario, realmente ayer se vio algo muy impresionante. Después de que tuiteara Adorni, ahí lo teníamos para compartir, ese famoso tuit diciendo que estaba a disposición para presentarse en el Congreso, en la Cámara de Senadores, cuando quieran. Bueno, nada, a las 8 de la noche de ayer, el tuit este famoso. Pero me puse a ver, porque yo soy... me gusta bucear en el submundo de la virgósfera libertaria, y realmente no hubo prácticamente respuestas del mundo libertario a favor de Adorni, a ese tuit de Adorni. Vamos a repasar algunos libertarios, todos que fui, de chequeé la cuenta, vi que efectivamente apoyaban a Milei, algunos mensajes que recibió de respuesta a ese tuit el señor Manuel Adorni. Veamos, Lean Pérez, arrancamos. Adorni, no te podés imaginar el daño que le estás haciendo al país, al futuro de nuestros hijos, a Milei y al liberalismo. Deberías haber renunciado 6 meses. Si llegamos a perder la próxima elección, va a ser 95% culpa tuya. ¿De quién será el otro 5? Es la pregunta, una.
3: Y otra con el 95%, ¿no?
4: Y otra, ¿cómo les gusta el 95% a los libertarios? Que igual en un momento lo del 95% de los periodistas llegó al 98% de los periodistas, sí, que estaban en contra, ahora debe estar en 90%.
0: Ahora son todos menos Fantino.
4: Claro. No, bueno, pero por eso, pero ahora ya volvió a cambiar.
3: Dicen, vale, dicen los consultores que cuando vos vas a agarrar un porcentaje, lo que te va a hacer más serio es que ese porcentaje no sea redondo, no, claro, sea cerrado, sino que tenga alguna coma, que le falte un poquito más, porque si no va a quedar muy dibujado, tal vez sea eso.
4: Sí,
3: no
4: puede, sé, ser. Igual Javito también lo usa bien eso, te dice de vez en cuando, 47,3% de mis promesas fueron cumplidas. ¿Qué? ¿Cómo? ¿De dónde sacó eso? Más tweets en contra, respuestas de libertarios a Adorni. Por ejemplo, acá Rosana le dice: Adorni, ¿no lees los comentarios? No somos todos cucas. Somos muchos los que hemos votado por un cambio y tus caprichos están cagando al presidente. Por favor, renunciá por el bien del país, andate.
0: Ahora, ¿qué tiene que hacer Milei para que esta gente entienda que Adorni es él?
4: Claro, ¿no? Porque sí, es verdad que
0: esa,
4: sí,
0: distinción que hacen ellos, el propio Milei después dice: no, un choto, yo soy Adorni, Adorni estoy yo, no le pienso soltar la mano.
4: Sí, lo que fue bautizado alguna vez como la teoría del cerco bobo, ¿no? Que prefiere el mundo libertario tratarlo a Milei como estúpido antes que como corrupto o como hijo de puta, ¿no es cierto? Otro.
0: Puede ser todo al mismo tiempo.
4: Sí, también, también. Bueno, la dicotomía que planteó Mondino en algún momento, ¿no? Estúpido, sí, corrupto. En ella no se decidió. Banco a muerte al gobierno y a Milei, dice acá Scott. Dice: sé que te estás comiendo una operación nunca vista por los medios, y si sos culpable de algo, la justicia lo probará y tendrás que pagar. Pero si querés un poco al presidente, tenés que darte cuenta de una buena vez que debes renunciar. Sí, es verdad que ninguna de estas personas le asigna un poder de decisión al presidente, no, de la nación, de poder sacar a su principal funcionario, el jefe de gabinete.
9: Si lo lastima tanto el presidente, es que tiene la lapicera para echarlo, ¿viste?
4: Claro, claro. Pero bueno,
9: es raro esta especie de tutelaje que hacen tuiteros del presidente.
4: Sí, no, no, pero además es eso, ¿viste? Como esa necesidad de salvarlo también a él y decir qué mal que le está haciendo a Adorni en no irse de ahí. Tranquilamente, el presidente tiene el poder de sacarlo de ahí. Tenemos también a Carlos Santo por ahí. ¿Tenés conciencia del daño que le estás haciendo al gobierno, por ende a los argentinos, por tu capricho de no renunciar? No arruines el esfuerzo que estamos haciendo todos los argentinos. Y teníamos ahí alguno más. Sos una vergüenza para toda la gente que quiera este gobierno. Sos el ídolo de los cucas. Fin. Bien, Gustavo Conforti. Hay algo ahí. Hay algo de ídolo de los cucas. Y por último teníamos ahí cuatro más. Seguí en el cargo, que estás rompiendo la libertad, avanza desde adentro. Otro dice: tenés que renunciar, pelado indigno. Le estás haciendo mucho daño al gobierno. No. Tu único capital político era la promesa de ser distinto. En pocos meses te hiciste nuevo rico y encima demostraste ser un ladrón del montón. Presentate en la concha. Tu madre, dice. El daño que le hiciste a la imagen del gobierno es irreparable. La verdad que muy enojado el mundo libertario con el señor Manuel Adorni, pero yo, como soy una persona solidaria, le voy a dar una mano a los muchachos, a los militantes libertarios, a los que ocupan la calle online, que están haciendo este piquete en la calle online libertaria. Y voy a dar tres ideas para que puedan desprenderse de Adorni sin la necesidad de que Javier Milei lo eche. Porque evidentemente esa opción no la tienen contemplada los libertarios. La primera, torneo mundial de Counter.
3: A ver.
4: Porque ustedes saben que el Counter Strike es uno de los juegos. Basta meterse en la cuenta de Twitter de Adorni para ver todas las veces, la cantidad de veces, ya siendo funcionario, antes de ser funcionario, que mencionó que iba a jugar, iba a pasar la noche jugando al Counter Strike.
9: Aparte se armó una sala.
4: Se armó una sala.
9: Se armó una sala gamer. En Indio Cuá, ¿no?
4: Sí. Sí, efectivamente.
0: Para el flipper, un videojuego, la computadora. Sí.
4: Entonces, ¿qué es lo que estoy planteando al mundo libertario? Ustedes vieron los simuladores, señores libertarios. Ustedes vieron que a César, a Franco Milazzo, un señor que le gustaba las competencias tipo Survivor, le inventaron un Survivor trucho. Bueno, le tienen que invitar un mundial de Counter Strike trucho a Adorni. Una vez que lo llevan a ese lugar apócrifo, ponerle un cibercafé tipo años 90, cuando llegue y se dé cuenta lo que es ese cibercafé, ya va a ser muy tarde y lo pueden encerrar ahí en ese cibercafé. La primera idea, este torneo de Counter Strike apócrifo al estilo simuladores con Milazzo. Otra, compraron una cafetera hacer que compre una cafetera. Esto por ahí es más sencillo. Claro. Vemos que el oficialismo no es sensible a la construcción de cascadas, ni a la compra de jacuzzi, ni a la adquisición de flippers de colección de los locos Adams, ni a la incorporación de sábanas de 8 millones de pesos. ¿Cuál es la clave para ser ejectado? Lo que mostró Sandra Pretovelo hace algún tiempo, cuando echó un funcionario por comprar una cafetera.
9: No, pasa, cafetera es cosa seria.
4: Bueno. No importa cuánto, por ahí es eso, que no importa cuánto gaste o cuántos nuevos gastos se encuentren de adorno, sino que se compre, y la cafetera puede ser una clave. Y la última solución que les voy a dejar a los libertarios, si es que se quieren sacar efectivamente de encima al señor Manuel Adorni sin que el presidente por ahí lo despida, creo que esta podría ser la forma más efectiva: una nueva pareja para Adorni.
3: ¿Cómo una nueva pareja?
4: ¿A qué me refiero? La forma más efectiva de que Adorni caiga de gracia es que se separe de Bettina y se ponga con Jessica Sirio.
3: ¿Qué?
4: Estar en pareja con Jessica Sirio es lo más efectivo para que un hombre corrupto caiga en desgracia.
0: O bien para blanquear a Jessica Sirio.
4: O para blanquear a Jessica Sirio.
0: Hay que ver qué termina pesando más.
4: Si se quieren sacar de encima a Adorni, señores libertarios, hagan shipen, como dice la juventud. Esta pareja, que creo que es la solución más factible. Yo se los dejo.
0: Yo no entiendo.
4: Todos los que pasan por Jessica Sirio no caen.
0: Sí, sí. Yo no entiendo. Racha, sí. ¿Cómo tenemos la enorme fortuna y privilegio de tenerte acá y no estás de consultor de los más importantes espacios políticos de Argentina?
4: Bueno,
0: porque realmente vos traes las soluciones que no se ven en ningún otro lado.
4: Y yo la verdad que tenía esperanza que me llame Peter Thiel. Igual, me tranquilizó que igual pensé que Grabois iba a arrancar diciendo: Peter es un tipazo. Pensé que iba a hacer un discurso así.
0: Por suerte no. ¿Cómo sigue todo por estas horas en la Cámara de Diputados?
9: Bueno, se está tratando, está en este momento hablando Diego Giuliano, diputado de Unión por la Patria por la provincia de Santa Fe. Se espera votación más entrada de la noche, así que faltan todavía algunos oradores para que tengamos la votación. Lo que se está discutiendo en este momento es Super Rigi. Es el proyecto de ley que estaba discutiendo. Una sesión que arrancó con algunas otras polémicas, cruces, durante lo que fue la tarde. Primero con esta cuestión de la interpelación de Adorni, que tuvo 122 votos afirmativos y 108 negativos. Es lo que después el PRO destacaba, que no se llegaba, digamos, con esos votos no se iba a llegar los dos tercios para habilitar la interpelación en la sesión que estaba prevista para ayer. Entonces lo que se decidió finalmente fue el pase a comisión. Y después lo que se votó fue el acuerdo con los holdouts, el acuerdo con los fondos buitres.
0: Siempre queda algún holdout.
3: Viven de eso.
0: Vamos a pasar, vamos a año 3700 y la Argentina va a estar pagando.
3: En el 2001.
9: Claro, y son del 2001 encima, sí. Porque son los que no habían firmado, claro, los anteriores acuerdos, los que quedaban ahí dando vueltas con procesos judicializados del 2001, con un básicamente, que es lo que denunciaba la oposición en el momento en el que votaba en contra de esto, una especie de entrega del argumento y de la razón para, sí, con estos bonistas.
0: Y además hay otra cuestión ahí, que es cada vez que el gobierno argentino acuerda con los buitres, con los holdouts, compromete el éxito de futuras reestructuraciones.
3: Claro.
0: Porque obviamente cuando vos reestructurás decís: mirá, tenés que aceptarme una quita, ya sea en el capital, en los plazos, en un alargamiento o una baja de los intereses, porque si no te quedás sin cobrar nada. Entonces, si el antecedente es aguantar unos años que va a venir otro gobierno y te va a dar todo lo que pedís, no arreglás nunca, claro, ese acuerdo con, claro, quita, esa reestructuración.
9: Claro.
0: Y Argentina va a tener que hacer algo con su deuda hacia adelante, porque no puede pagar todo lo que se le viene de vencimiento. Va a tener que negociar. Cada uno de estos acuerdos que se hacen por afuera de esas negociaciones es una piedra en el camino de la negociación que va a tener que hacer el próximo gobierno.
9: Claro, y te compromete también argumentalmente los procesos judiciales que tenés ante tribunales internacionales, porque uh-huh, si admitís, digo, el acuerdo también es una forma de admisión de razón por parte de estos fondos buitres. Después el gobierno dice que acuerda una quita de entre el 30 y el 35%, pero como no están publicadas las condiciones, también esto genera dudas de si es verdad, sí, lo que dice el gobierno o no. Entonces, bueno, esto es lo que se debatió más temprano, cerca de las 4:00, 5:00 de la tarde, se votó afirmativamente este acuerdo con los fondos buitre, con 139 votos a favor, 97 en contra, un alineamiento casi total de gobierno, aliados, dialoguistas, opositores, no tan opositores, con solamente Unión por la Patria y el Frente de Izquierda, y hay algún otro diputado suelto de algún otro bloque, en posición de oponerse a esto. Después hubo un alineamiento tanto de los bloques provinciales, de la UCR, del PRO, acompañando esta iniciativa de gobierno.
0: Evidentemente acá, más allá de Milei o no Milei, hay otros intereses superiores que están respaldando esta iniciativa, el Superdigi y todo este proceso de experimentación que se está haciendo en la Argentina, y del cual lo que se discute hoy en el Congreso es una parte.
9: Claro.
0: Pero ahí es donde entra a jugar la Melas, es donde entra a jugar el Círculo Rojo, es donde entra a jugar Peter Thiel y la Mar en Coche, el famoso garantizar el rumbo, pase lo que pase, con Javier Milei. ¿Está Macri ya de regreso en el país? Terminó el partido contra Austria.
3: Volvió.
0: Se subió al avión y, como habías anticipado, se va a perder el tercer partido.
3: Se lo va a perder también. Sí, sí, sí, sí. Antes, dos microdatos. Uno, le anularon el gol a Brasil, así que sigue ganando 1-0.
9: Por falta en ataque de Vinicius en la previa del gol.
3: Para vos, vecino. Ahí está. Porque si no, le íbamos cantando a la gente.
9: Llega a ver gol de Escocia y lo gritamos en la ventana.
3: Qué gente peleadora. Los menos recientes. Por favor. Así que bueno, Brasil sigue 1-0. Dos sobre diputados. Los radicales que están en el bloque de Provincias Unidas le mandaron una carta a Martín Menem diciéndole: Martín, revisa el uso del nombre Unión Cívica Radical del bloque que conduce Pamela Berasay, que le está votando todo al gobierno nacional, pues nosotros somos radicales y no nos sentimos representados. Así que hasta tanto el partido lo resuelva, ¿cuál es la identidad parlamentaria que va a adoptar? Yo te pido, Martín Menem, que revises si los radicales que te votan todo pueden seguir llamándose Unión Cívica Radical.
0: Pareciera haber una competencia encarnizada entre todos los espacios políticos de la Argentina, a ver quién tiene la interna más pelotuda.
4: Sí.
0: No, perdón que lo diga en estos términos.
3: Es,
0: pero
3: claro,
0: da la sensación de que se están esforzando muchísimo para pelearse por cosas cada vez más pavas.
3: Y además, esto es algo que vienen manteniendo ya en los últimos meses, que lo vienen pidiendo, por lo menos le vienen pidiendo a la conducción partidaria: che, revisá a ver quién es el que mejor representa el nombre Unión Cívica Radical. Pues no, los que hoy se llaman Unión Cívica Radical en diputados no son la conducción del partido.
0: Pero además, perdón, pero ¿no? Sí, no quiero ser malo, pero yo me pelearía para que sea el otro el que tenga el nombre de Unión Cívica Radical, si es un nombre que no suma nada.
3: Está siendo malo.
0: Yo no me quiero llamar malo. Unión Cívica Radical. Los radicales son ellos, ¿eh? La radical es Berasay, yo no tengo nada que ver. Va, no sé, me parece que no es que se están disputando
3: es
0: un tesoro preciado, una avalancha de votos, un símbolo que hace que los argentinos se tiren de cabeza en la urna.
3: Está bien, veo que no tenés la mejor de las concepciones.
0: No, de la
3: no
0: soy
3: yo. No, estoy
0: ¿cuándo
3: bien,
0: fue la última vez que el radicalismo tuvo un candidato competitivo en una elección nacional?
9: No,
4: ¿99?
3: No, 99, de la Roca, claro.
9: Sí, sí. No, después de presidencial, no.
3: No, después 99. No, por supuesto.
0: De hecho, en las elecciones en las que mejor le fue cuando con candidatos que no eran ni siquiera radicales.
9: Claro, no, ¿sí? Ricardito Alfonsín, ponele 11 puntos.
4: Sí, bueno, igual el 99 no fue como radicalismo, era la alianza.
0: También,
4: tampoco era la
3: UCR.
0: También
3: es cierto.
9: Y cuando fue el 95 como radicalismo, quedó tercero.
4: Massachusetts.
9: Claro.
0: Bueno, en el 2003 ni te cuento.
4: En el 2001 fue Leopoldo Moró.
0: Pero bueno, volvamos.
3: Bueno, Mauricio Macri, ¿cuándo volvió a la República Argentina? Ayer. O sea, ya está en el país Mauricio Macri.
0: Bienvenido a la Argentina, Mauricio Macri. Bienvenido.
4: Que tuvo la precaución de difundir que había estado en los partidos después de los partidos. Muy bien, aprendió mucho. Sí, aprendió mucho.
0: En uno igual los cracharon en el medio del partido, lo enfocaron en el palco.
3: Tenemos ahí algunas fotitos para ir viendo a Mauricio Macri en el baño número uno. Son fotos de él en estos partidos, en el Mundial y también en los distintos eventos del PRO. Puntualmente en el último, ahí, no sé, pero está, viste, medio cancherito últimamente Macri y rueda en el escenario.
4: Ah, estuvo rodando el otro día.
3: No entiendo. Eso, ¿por qué?
4: Porque está fumado. Carla, no aprendimos nada todavía en esta serie.
3: Es verdad, boludo.
4: Obvio. Yo lo vi y dije, todos se van a acordar de lo que dije. Ese era evidente. Entra rodando haciendo vuelta carnero al escenario. Es evidente.
3: Tienes razón. Bueno, Macri volvió ayer a la República Argentina. Está confirmado que se va a perder el tercer partido de la selección de este sábado a la noche. Yo tenía la esperanza de que se tomara un vuelo privado en Mar del Plata después de terminar el acto del PRO. y que llegara sí. a
9: Igual le salió
3: Estados
9: bien,
3: Unidos.
9: Porque se pierde el partido más intrascendente de todos.
3: Ya está clasificada la Argentina, sí. ya está primera, no hay ningún tipo de misterio, incluso ya sabemos la fecha y la hora del partido de 16avos de final, pero bueno, ya está confirmado que está acá, sí. no es que va a venir, ya vino, ya está acá, y se va a perder el tercer partido de la selección argentina. Lo curioso es que llegó ayer, que fue un día caótico para el PRO. Punto uno, Javier Milei habló en la Fundación Faro, hoy se fue para España, pero ayer habló en la Fundación. Sí, ah, en su gira, no puede, por contrato no puede pasar un mes entero acá.
9: Le van a dar un premio y va a ser. Sí, en serio, una medalla de honor de no sé qué universidad, que es la que va a abrir, va a inaugurar las clases de esa universidad. En España.
3: Sí, se supone que va a tener charlas con empresarios. Esas charlas con empresarios que nunca terminan en sí. ningún tipo de inversión. No. Es rarísimo. No sé de qué hablarán. De Messi, ¿no? La verdad que no termino de entender. Sí, ahí hay algo raro. Pero bueno, ayer en la Fundación Faro, el presidente Javier Milei, que de hecho fue a la Fundación Faro con el nuevo vocero presidencial y el secretario de prensa, con Adrián Rabier y con Fabián Fernández, estuvo en esa primera fila Karina Milei, por supuesto, y estuvo Manuel Adorni sentadito al lado de ella. Calculo que Adorni escribió el tuit de che, yo estoy para ir al Senado en ese contexto, acompañado de Karina Milei, pero desde el escenario Milei dijo muchas cosas, como las que suele decir, aguante el liberalismo y todo eso, pero cito textual, dijo ayer Milei, cuando Macri estaba aterrizando en la República Argentina, Macri tiene el récord, además defaultó la deuda en pesos, pequeño detalle, lo llamaron reperfilamiento, se llama default, así que entra en un contexto complicado Mauricio Macri en la relación con el gobierno nacional. El único vínculo que tenía el titular del PRO era con Javier Milei, que evidentemente hoy decide también dinamitar un poco los puentes, pero además llega a la República Argentina justo en el momento en que el PRO en la Cámara de Diputados tuvo que sacar lo que veíamos al principio del programa. 6 comunicados, 6 explicaciones diferentes para intentar aclarar qué fue lo que quisieron hacer con Manuel Adorni, porque ellos habían venido muy claramente en contra del jefe de gabinete. En ese contexto, ¿por qué volvió Mauricio Macri? Porque el viernes va a estar en la localidad de Mar del Plata. Es el cuarto municipio de la provincia de Buenos Aires más poblado, con mayor cantidad de electores. Va a ser nuevamente uno de estos eventos que se llaman Próximo Paso. Ya estuvo en distintos lugares. Se reunió con todos los gobernadores de la Unión Cívica Radical, que por supuesto se andan peleando, también con algunos propios. Y ellos suelen organizar estos eventos en distintos paneles, en 3 puntualmente, que son por las siglas del partido PRO. Y quiero que quiero contarles qué significa cada una de estas siglas. La P de PRO es de principios. La R de PRO es de realidad. ¿Eh? Y la O de PRO es de oportunidad. O sea, los 3 paneles en los que se vienen organizando estos eventos, que se organizan los 3 paneles,
2: ¿no
3: según
2: la propuesta republicana?
3: Bueno, no, ahora es principio, realidad y oportunidad.
2: Se olvidaron de la República. Republiquita ha muerto.
3: Es una cosa.
2: La mataron ellos.
3: Pero bueno, va a estar Cristian Ritondo ahí, que siempre que esté presente, más allá de una cuestión institucional, te muestra que en algún punto, más allá de las diferencias, todavía siguen manteniendo un mismo norte con Mauricio Macri en la provincia de Buenos Aires. El objetivo es acordar con la Libertad Avanza, pero también con el radicalismo. Obviamente la idea de estos encuentros es fortalecer el partido, hacerlo renacer, se revitalice un poco, arengar a la militancia, etcétera, etcétera. Y ya acá en la ciudad de Buenos Aires, ayer Jorge Macri dijo que es el lugar donde la alianza con la Libertad Avanza es lo más importante. Él dijo, yo voy a ir por un segundo mandato en la ciudad, que es lo que veníamos viendo en estas últimas semanas, todos los ministros saliendo a postular a Jorge Macri. Él ya lo dice abiertamente, sin ningún tipo de intenciones de ocultarlo, y dijo, el PRO para mí, tanto en la ciudad como a nivel nacional, tiene que ser parte de algo más amplio. Y abrió como una especie de abanico de oportunidades o alternativas dentro de esa necesidad de ser parte de una opción más amplia. Así que si quieren, para cerrar, escuchamos en el tape número 2 que era lo que decía Jorge Macri sobre estos caminos que se le abren al partido que fundó su primo.
10: Tenemos que ser parte. Tenemos que ser parte de una alternativa.
9: El
10: menú es muy grande. Podés tener un candidato propio que compita en una PASO, poder podés tener un candidato propio que vaya solo, podés integrar, como integramos en algunas provincias, de hecho la elección nacional de la ciudad o la de la provincia en octubre, fuimos juntos, las anticipadas no.
11: Sí.
10: Podés ser parte de ese frente y no necesariamente tener un candidato, decir, bueno, adhiero a un candidato de otra fuerza.
12: Pero de todas esas, de ese menú, ¿cuál es el que te parece hoy? Es muy anticipado, pero a priori más anticipado. ¿Participar de una PASO?
10: Es muy anticipado.
11: Es muy anticipado.
12: Bueno, pero acá estuvo hace poco María Eugenia Vidal en ese lugar y ella estaba convencida de que tenía que tener el PRO tiene que tener un candidato propio. Sí. Vos hablas más de una alianza.
10: Pero que vos tengas un candidato propio no quiere decir que no seas parte de una alianza y que compitas dentro de ese espacio a ver quién decide la gente que es mejor candidato para representar ese espacio.
3: Bueno, básicamente las opciones entonces son formar parte de un frente teniendo un candidato propio que compita en una PASO, ir solos, por supuesto, o adherir a una propuesta sin tener un candidato propio. Sí, también es una opción, por lo menos de las que plantea Jorge Macri. No es la única visión que convive dentro del PRO. María Eugenia Vidal, y ahí lo escuchaban, está convencida de que el partido tiene que tener un candidato propio. Él lo que dice es no es incompatible tener un candidato propio con formar parte de una alianza más amplia. Veremos si esa alianza es con La Libertad Avanza o si, como vienen sugiriendo los gobernadores de la UCR o incluso el propio Macri con esas reuniones, es un Juntos por el Cambio 2 o algo parecido a esa propuesta de ancha avenida del medio.
0: Bueno, vinieron arrancando con los comunicados, ¿no? Que era una de las características de Juntos por el Cambio durante su gobierno y estuvieron practicando, como vimos hace un ratito nada más. También mencioné más temprano en mi editorial, Cande, que los números de inversión que llegaron otra vez no son buenos y que por lo tanto el gobierno, bueno, probablemente ya esté preparando el ultra rigi, el mega rigi y el archi rigi, a ver si en algún momento ligan algún dólar.
2: En cualquier momento tenemos que ponernos a hablar en otro idioma. Vamos con la placa 2 en relación a este avance del nivel de actividad de las cuentas nacionales, donde se muestra justamente la evolución del PBI. Es algo que el gobierno salió a festejar por este número positivo, este 2,3% de variación interanual en relación justamente al primer trimestre de 2025. Lo que dicen es, hey, la actividad está para arriba. Ahora, ¿qué es lo que está pasando? Bueno, veamos un poco más en detalle lo que compone a ese PBI, a ese Producto Bruto Interno. Producto Interno Bruto. Hay una discusión de economistas sobre eso, perdón. Sobre cómo se dice, no importa. El punto que quiero que hagamos foco tiene que ver con la inversión, esa caída del 11,6% en la variación interanual. Es una caída de más del 11% entre el primer trimestre del 2026 y el trimestre del 2025. O sea que estamos hablando de que el RIGI no estaría dando los efectos que uno esperaría. De hecho, si va a pasamos a la placa 4, vemos la evolución un poco más en la serie, donde la línea azul es justamente este PBI, tiene que ver con la riqueza de la Argentina, con el Producto Bruto Interno, y lo naranja muestra la caída de la inversión, que se podría haber recuperado, que se pudo haber recuperado un poco en el principio de 2025, pero que vuelve a caer y de manera muy profunda en el 2026. E incluso, comparando con la región, porque uno podría decir, bueno, 2026 es un año atravesado por la guerra, Estados Unidos, Israel contra Irán, puede tener efectos en la inversión extranjera, pero no, no es lo que está sucediendo, porque en la placa 1 vemos justamente la evolución en la región de esta inversión extranjera directa, estos números de la CEPAL, y lo que muestran son, bueno, esos círculos grandes hablan del volumen de la inversión en los distintos países. Obviamente Brasil gana con la inversión extranjera directa, con esta inversión que apuesta al crecimiento, al desarrollo del país. Y en Argentina vemos esos circulitos muy chiquititos, más parecidos a los de Uruguay o los de incluso más chicos que los de Chile, ¿no? Entonces nos marca que no tiene que ver con un contexto internacional esta caída de la inversión extranjera, sino que hay algo en la Argentina que hace que estas inversiones no lleguen, y tiene que ver obviamente con el modelo de desarrollo, donde no hay una apertura para las industrias dedicadas a la Argentina, sino que están solamente destinadas a la minería y a hidrocarburos, sobre todo con Vaca Muerta, pero donde hay muchos capitales argentinos, bueno, que ya son transnacionales, pero que tienen que ver con capitales en principio argentinos. Entonces es una de las patas débiles de este modelo, esta caída en la inversión.
0: Muchísimas gracias, Cande. Se quedó dormido el vecino.
9: Sí, no, hay delay, se viene.

0: Brasil, sabes que es 2 horas de silencio. Hoy es el cumpleaños de Lionel Messi, también el de Juan Román Riquelme.
1: Efectivamente.
0: ¿Sí, no? Dos de los grandes futbolistas que ha dado este país. Maravilloso.
1: Sí, sí, por supuesto.
2: De Fangio.
1: De Fangio, del Sargento Cabral.
2: Sí,
3: muerte, que cumple muerte de Gardel.
1: Muerte de Gardel y de Rodrigo.
3: Y de Rodrigo.
1: Sí, muy feliz cumpleaños a Messi y a Román, que son oyentes de esta radio, así que les mando un beso grande.
3: Y el Duki también, pero para mí ponerlo el ahí Duki. Es mucho.
1: Sí, es un poco
3: mucho.
1: Es un poco mucho, pero a mí me preocupa algo con respecto al cumpleaños de Messi, algo que está pasando, una actitud, digamos, Bebé Reno, ubican la serie Bebé Reno, sí. De parte del presidente de la nación, que yo creo que si agarra todo esto un fiscal de oficio, le pone una orden de restricción para menos de 4, que no se pueda acercar a Messi a menos de 500 metros. Pero esto arrancó ya desde, me imaginen, del post partido del lunes. Pero bueno, durante las últimas 48 horas vamos a ver todo lo que posteó el señor presidente. Creo que alguno me perdí de esta tarde, que no la sumé porque ya era mucho. Acerca de Messi, el señor Bebé Reno, Javier Milei. Por ejemplo, salud de cumpleaños en Instagram. Feliz cumple, Lionel, con una imagen.
0: Está bien.
1: Por las dudas también lo tuiteó. Feliz cumple, vamos a Argentina, con la misma imagen. Por las dudas, en Twitter también dijo: voy a retuitearme a mí mismo, diciéndole feliz cumple al presidente. Y ahí se retuiteó a sí mismo y le mandó otro saludo. También
4: es medio triste el retuit a uno mismo, hay que decirlo.
1: Sí, pero... sí, pero por eso lo marco.
4: Twitter
1: porque
4: en Twitter nada.
1: Me llama la atención. Incluso digo, qué sé yo, vos sos periodista, yo también. No, yo no soy periodista, pero bueno, pues hago periodismo.
4: Sí,
1: pero digo, vos tenés cosas que vender, no sé, un videito subiste.
4: Claro.
1: Por ahí lo viste que no tuvo los likes suficientes, no sé qué.
4: Dale,
1: le metes
4: chicos,
1: un retweet. Se da un poco de vergüenza, pero le metes un retweet. Pero el presidente, un saludo de cumpleaños. Retuitearse su propio saludo de cumpleaños me parece un poco mucho. En Twitter también, ¿qué hizo? Vio una foto que hicieron con IA de él abrazado con Messi. Teníamos primero la historia de él hablando de Messi.
5: Que juega la pelota, pero de una manera.
4: Uy, ¿qué le pasa?
5: La rompe toda, es un mega crack. Se llama Messi.
4: No lo conocía.
1: Esto del año 2017, igual todos lo conocíamos a Messi. Todos lo conocíamos a Messi.
0: No, hay una banda nueva.
3: Cinco balones de oro había ganado.
0: Son unos pibitos que la van a romper. Se llaman los Rolling Stones.
1: Sí, esto es otra cosa que hizo: subir archivos suyos hablando bien de Messi. Ahora sí, vamos a lo que hizo en Twitter, subiendo una nota, pero bueno, yo creo que lo primero que vio es esta foto hecha con inteligencia artificial, por supuesto, de él y Messi abrazados, no sé por qué abrazados al término del partido contra Austria. Sí. 2-0, dice la pantalla. Sí. Todo. O sea,
0: tuvo que inventar además la foto abrazada, sí, porque él no tiene una
1: él
0: foto
1: no abrazada. Él no tiene, pero esto venía acompañado de una nota que tenía el título Messi, Milei y el compromiso político, que la publicaba Leo Facco en Twitter.
3: Una foto que decía que buscó varias veces en Miami y no consiguió,
1: claro.
3: La foto real, digo, no,
1: no,
3: esta cosa
1: que no, esa cosa que quería decir, sí, las consigue a cada rato. Básicamente lo que dice esta nota, yo la leí por ustedes, es que Milei es como Messi porque no mira el fútbol de la tribuna. Milei es como Messi, dice esta nota. Se llama Messi, Milei y el compromiso político, se llama. Y dice que Milei es como Messi básicamente porque no es espectador, sino que participa del juego. Esa es la profundidad de la nota, básicamente.
4: Okay.
1: ¿Y qué hizo Milei cuando vio esta nota? Le dio un retweet, por supuesto, con la famosa palabra, quizás más estúpida, que repite el presidente, que es masterclass.
4: Masterclass. ¿De periodismo, de poesía?
1: Sí. No, de
3: elaboración de imágenes.
1: De masterclassismo, qué sé yo.
4: Masterclass de
1: IA. Sí, la corriente masterclassista y combativa. Otra historia de Milei con un testimonio de él mismo hablando de Messi. Veámoslo.
6: Critican a Messi.
1: 2018. Ven que son todos videos de esa época.
6: No hay jugador en la historia de la humanidad que haya hecho lo que hizo Messi. Messi como juvenil.
1: Bueno, esto es lo que él llama, esto escribió un artículo, señor Milei, que llama Messi imposible, hablando de todas las estadísticas, como si todo solo pasara un jugador de fútbol por las estadísticas. ¿Cuántos goles metió en el primer tiempo? 325. Es mucho más que eso el fútbol.
3: Chicos, les tengo un dato. Hay un francés muy bueno, Mbappé se llama.
1: Sí. Sí.
4: No saben lo que es,
3: Sí.
1: Hay un
3: crack. Es crack.
0: La rompe.
1: Bueno, siguió con esto de los números de Messi, con un gráfico que publica uno haciendo de la curva, no sé qué, y que Messi está mucho más allá, y pone ese título, Messi es imposible.
3: Mirá qué gordo se está diciendo.

0: Mística, no, pero ninguno lo vi poniendo gráficos.
1: No, no. Pero realmente, esto, estamos hablando, por eso digo, si esto actúa un fiscal de oficio, tiene que ponerle una orden de restricción al presidente para que no se acerque a Messi. Esto cualquier otro, en otra circunstancia, si lo hace cualquier otra circunstancia, te ponen una orden de restricción. Y para cerrar, yo destaco esto porque digo, cualquiera que haya visto la fábrica de jingles de gelatina sabe distinguir una canción con letra cambiada, aunque sea alguna vez, sí, con letra cambiada que tiene gracia de la que no.
0: Sí.
1: Milei decidió celebrar el cumpleaños de Messi, que encima es una falta de respeto al Indio Solari también, con una canción de Los Redondos, pero escuchen la canción con menos gracia, con letra cambiada, que he escuchado en mi vida, compartida por el presidente en su Instagram.

0: Dios. Ahí le falló la métrica, repitió palabra. Bueno, creo que si ustedes quieren seguir escuchando, están muy con muchas ganas de seguir escuchando. Están con muchísimas ganas de seguir escuchando este cancionazo. Bueno, eso.
1: ¿No es la marra cuando trató de hacer sus propias versiones de las canciones de cancha? ¿Se acuerdan?
0: Sí, que no lograba. Que no te
1: encajar la frase.
0: Sí.
2: Una persona que no va a la cancha.
0: Que le pasó varias veces, dos veces a unos hinchas de River que le pegan cantar.
3: No se metan a jinglear si no están acostumbrados.
0: Claro, no se metan a jinglear que si no están acostumbrados. Pero bueno, hay las cosas que compartió Bebé Reno, digo el presidente, acerca del cumpleaños de Messi.
1: Muy bien, vamos llegando al final de este programa, de esta misión de día miércoles del pase de la tarde. Ya viene Batalla Cultural con Noé, con Gaby, quédense para seguir enganchados a toda la información. Mañana nosotros nos reencontraremos a la misma batidora por el mismo Bati canal. Ayer fui Harry Potter, hoy soy Gorbachov, mañana quién sabe. Mañana quién sabe.
2: Protector solar.
1: Solo lo podrán averiguar.
0: Dos caras.
1: No sé, les van a enterar si sintonizan el Estape mañana a las 6 de la tarde. Que tengan todos muy, pero muy buenas noches. Chau.

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7: Adrián, Javier, Javier.
8: Dale, loco. Puta
9: madre. El show de ayer que quisieron montar queda demostrado que aunque nosotros estuviéramos presentes era imposible, porque es un número. Hay 90 y pico de diputados de La Libertad Avanza que no iban a acompañarlo, con lo cual ayer era una sesión de show.
10: Ahora, nadie te pide tanto, Cristian, nadie te pide tanto.
11: Acaba de sacar un comunicado el senador Martín Werlin Lara, senador, pidiendo la interpelación del jefe de gabinete, la interpelación y la moción de censura. Entonces no era un show kirchnerista. Me parece que ustedes se comen los mocos. ¿Y por qué el Senado está dispuesto a hacerlo? ¿Qué pasa? ¿Tienen CBU diferentes? No lo entiendo, la verdad.
12: Es Congreso Nacional la vergüenza nacional. La vergüenza que dan los que no vinieron. Son unos caraduras totales. Y algún día, señor presidente, nos gustaría saber ¿cuántos pendrives de diferencia hay entre dar quórum para una cosa y para la otra?
13: Y hay algunos que se creen lo suficientemente vivos que a través de un comunicado de Twitter se van a poder excusar con la ciudadanía a la que Adorni le faltó el respeto. Pero ¿saben qué? La gente no es estúpida. A nadie le cierra el cuento, ni el de Adorni, ni el de ustedes.
7: Diputado Pietragala, el sentido de su voto.
14: Hola, hola. Sí, Cristina Libre, Adorni Chorro,
7: sentido
14: positivo.
7: De su voto, diputado.
13: Que Cristina Fernández de Kirchner está presa y este país
11: sigue sin rumbo. ¿Qué aplaudís vos? Porque es la única que se les puede parar de manos a todos ustedes. Porque ¿saben
7: gracias,
11: qué?
7: Diputada.
11: No, no, gracias nada.
7: Sí, gracias,
11: es la única que caminando este país le puede ganar a Milei, a todos ustedes, payasos y acompañantes de no sé qué VIP, juntos, todos ustedes.
7: Gracias, diputada.
11: No terminé, presidente. No terminé.
15: 2019 vinieron a decir que ponían la Argentina de pie. ¿Y sabe cómo la pusieron de pie? De pie, nos robaron hasta la silla, se robaron todo. Y eso lo podemos ver con claridad con la evolución de las causas penales.
16: Tratamos Super Rigi, que es incentivo a grandes inversiones de nuevas industrias. O sea, ¿quién puede, dígame, quién puede estar en contra de esto? ¿Quién puede? Sí, ya sé.
17: Aparte.
16: Claramente.
18: Pero en el caso de que tenga la posibilidad de votar su remoción, ¿usted cómo va a votar?
19: Vamos a votar la remoción. Para que se quede claro, porque si no, hay muchos mentirosos dando vueltas. Uh-huh. ¿Me entendés? Que quieren no contar cómo es el procedimiento y la verdad.
20: Después de miles de horas hablando de los viajes de Adorni, de los departamentos de Adorni, de la obra de Adorni, de la parrilla de Adorni, de la cascada de Adorni, del flipper de Adorni, de las sábadas de Adorni, se terminó. Un día a una hora, de Adorni no se habla más. Pasó en el medio. A ver, agarrá los diarios, como si fuera papel, mojate el dedo y empezá a pasarlo. El gobierno le entregó Telefónica a Clarín.
21: Hay algunos actores del peronismo, kirchnerismo, que dicen que de llegar al poder habría que revisar la condena a Cristina.
22: Desde el punto de vista jurídico está terminado el tema. O sea, nosotros dimos la última opinión, está confirmado y no hay más nada que decir. Tenemos que ser cuidadosos en proteger las instituciones, porque las instituciones han sido para tutelar a los débiles.
23: Que sean felices, que sean felices todos, pero yo soy kirchnerista y soy cristinista. Ah, te digo más, algunos boludos de los ministros de antes se hacían los enojados conmigo. ¿Sabés por qué? Por ser leal.
24: Madre, ¿qué pasó?
15: Lo de siempre, queríamos dar la vuelta por la vereda y vienen como si acá toda esta gente jubilado y jubilada en nuestra patria sean terroristas.
24: Todo esto, que ganan 2 pesos, nos pegaron a nosotros.
25: Algo ganan.
24: Sin vergüenza.
25: Le pegan a las
15: mujeres, le pegan a los hombres, a todos. Acá.
26: Argentina es un país maravilloso que tiene un pelotudo con una runfla de atorrantes, me refiero a Schwarzenegger, la hermanita que debió dedicarse a hacer tortas y no a gobernar.
27: ¡Carina! Hay que llamarlo al chorro que se tome el palo. El chorro no quiere tomarse el palo. El jabo no quiere echarlo al chorro. El chorro no quiere salir de ahí. Sal de ahí, Manolo, Manolo, sal de ahí de ese lugar. Hay que llamar al Congreso para que saque al chorro. El Congreso no quiere echar al chorro. El jabo no quiere echar al chorro. El chorro no quiere salir de ahí. Sal de ahí, Manolo, Manolo.
28: Los trabajadores del mercado central le cantan el feliz cumpleaños a Messi. Todos los puestos están acá reunidos con la peluca, con la camiseta.
29: ¿Por qué? Porque hoy es un día especial también. Hoy cumple años. Entonces, ustedes saben, esperen. Organicémonos, vamos a decir cuando viene, feliz cumple Leo Messi, usamos el Leo Messi, vamos a cantarle el cumple a él, ¿les parece bien? 1, 2, 3. Que lo cumpla.
7: ¿Cómo les va? Buenas noches, bienvenidas, bienvenidos.
30: Nos busca la producción, nos busca. Ponen ahí el cebo para que mordamos.
7: Tenemos que respetarlo al jefe de gobierno de la Ciudad de Buenos Aires, por favor. ¿Alguien pensó que íbamos a decir algo negativo?
30: ¿Algo malo?
7: Porque les dice a los pibes, cállense, digan Leo Messi.
30: Claro, en 3, 2, 1 tenés que decirlo de la manera que
7: yo creo. Que los pibes canten como quieran, Jorge Macri. Bueno,
30: picó, picó. ¿Cómo están? Qué lindo reencontrarnos con ustedes en un día frío en la Ciudad de Buenos Aires de nuevo, otra vez.
7: No ya vamos está. A empezar con eso, ya porque
30: ya pasó.
7: Nos tratan de blanditos.
30: Hace más frío en otro lado.
7: Claro, sí, ¿sabes qué? En la Antártida hace más frío también.
30: Pero acá hace mucho frío, chicos.
7: ¿Manda bueno, YouTube o se están haciendo robar?
30: Se ve que...
7: Bueno, espero que esté andando.
30: Se ve que en algún momento nos congelamos o algo, porque ves que dice tranqui, están planchando, no sí. desesperen. Estaban como diciendo 6 minutos de atraso en el destape.
7: Bueno. Vamos a dejar que se reenganchen entonces.
30: Algo se rompió acá sí. con YouTube. ¿Te das qué pasa que no conectó? Algo pasó raro, ¿eh?
7: Bueno, igual hay gente que saluda, ¿no? Mientras tanto.
30: Pero yo entré al chat y saludé y pedí que pongan like y la verdad pusieron like.
7: Eso
30: todos.
7: Funcionó.
30: Así que me claro. parece que estaba funcionando.
7: Bueno, un anticipo nada más antes de ir a lo que nos están comentando en Twitter, en YouTube. El abordaje, el título que elegimos para hoy es que hay un país para pocos que Milei está diseñando. Mientras siga adelante el escándalo por la interpelación o no de Adorni, la pelea interna en el oficialismo, en el peronismo, mientras tanto avanza Milei con leyes que son estructurales, en este caso el super rigi, que es lo que se está tratando en este momento. Ya se votó un acuerdo con los fondos buitres. Ahora se está tratando este super rigi, que es un incentivo para inversiones industriales, que no sabemos bien cuáles son.
30: No está claro. ¿Lo va a definir el Poder Ejecutivo?
7: Sí, mira, si tenés en cuenta los montos que se le perdonan en impuestos a estas empresas que van a hacer estas inversiones, que no se les exige ni crear una cantidad de empleo determinado, ni un encadenamiento con producción local. Si tenés en cuenta esa cantidad de impuestos que se le perdona, lo de Adorni queda así chiquito. Y tantos otros casos de corrupción, ¿eh?
30: Sobre todo porque es un esquema que va a atravesar gobiernos, ¿no? Claro. 30 años les dan de estabilidad.
7: Vos sabés que yo venía para acá y pensaba, está bien que un gobierno pueda decir, durante 30 años va a ser así el esquema impositivo y nadie lo puede tocar. Y si lo tocan, vas a un tribunal internacional.
30: Y un gobernador no puede decir nada sobre esto. Y un intendente no puede decir nada sobre esto.
7: Debería haber como una mayoría grabada para votar eso.
30: Porque por lo menos.
7: Vos estás diseñando un país de acá a 30 años. Y si viene un gobierno de otro signo político, no lo puede tocar.
30: O lo que fuere, cambia la bocha, querés hacer otra cosa, necesitas recursos porque no sé qué cosa.
7: Sí.
30: Bueno, no se puede. Es jodido, ¿eh?
7: Es
30: lo,
7: raro,
30: que,
7: sí,
30: lo que está
7: más
30: votando,
7: que raro, jodido,
30: lo que está
7: sí.
30: votando hoy la Cámara de Diputados. Bueno, a ver, empezaron en PPP, Batalla Cultural nos dejaba en espera, ya está todo solucionado, chicos, ya estamos acá.
7: Desde Aluminé, Neuquén, se ve y se escucha.
30: Muy
7: perfecto.
30: Bien, muy bien.
7: Aguante Noé y Gaby, lo mejor de la noche. Los del pago a los writers, es tremendo.
30: A los buitres.
7: A los buitres, perdón.
30: Es sí, tremendo. Bueno, también
7: iba en inglés.
30: Aprobaron el pago a los holdouts, a los fondos buitre. Sacaron todos los likes. O sea, YouTube, Juan Carlos, YouTube está en contra nuestra. ¿Eso es lo que está pasando?
7: Y puede estar pasando porque cuando te va bien, viste, te tiran de todos lados. la hora que se ve en pantalla es la misma que en mi compu.
30: Muy bien, muy bien.
7: Aguante Noé y Gaby, vamos con los likes.
30: Claro, Peter Thiel está interviniendo, dicen acá. Acá, efectivamente, es algo que puede pasar. Hola Noé y Gaby, ¿cómo van con el PRODE? Bueno, les cuento que Gabriel ha decidido no jugar más a ningún PRODE relacionado con el Mundial.
7: Pero es algo que te dije a vos. No hace falta que lo hagas público. En un ratito tenemos que promocionar el desafío mundialista. ¿Qué quiere que diga?
30: Que se caiga YouTube ahora.
7: No me gusta el juego, chicos. Después de escuchar la mesa de ludopatía de ayer... Ya está.
30: Perdón.
7: Se los quiere mucho.
30: A mí me va muy mal, si no, eso es lo que querían saber.
7: Chicos, me suscribí.
30: Muy
7: aguante.
30: Bien, Juan. Gracias,
7: saludos
30: Juan.
7: Saludos de Córdoba.
30: Eso
7: nos
30: es
7: esperamos
30: lo que
7: siempre,
30: no
7: de Gaby. Saludos de Mar del Plata. Qué susto, che. Tendremos que dar por inválida la ley. Bueno.
30: Es una discusión que se va a abrir con el nuevo gobierno, si efectivamente hay un nuevo gobierno el año que viene en la Argentina o cuando haya un nuevo gobierno, ¿no? Hay muchos en la oposición, sobre todo en el peronismo, que están diciendo, esto va a haber que revisarlo, va a ser difícil revisarlo, ¿eh?
7: Buenas noches, Noé y Gaby, aunque es triste la noche.
30: Y bueno, sí. Siempre se puede cambiar la realidad igual, ¿eh?
7: Noé, el concurso, saludos desde San Luis, claro, bueno, lo mismo que hablábamos recién.
30: Claro.
7: Saludos de la araña porteña. Mirá vos, hay una araña porteña. Mirá. Lo estamos conociendo ahora.
30: Saludos desde Lanería. Digan algo de los maestros que vivimos en la pobreza. Hoy vamos a hablar del tema del trabajo en la Argentina, de los salarios que, bueno, dice Milei, ahora le están ganando la inflación, de acá el estrellato y qué sé yo. No, no es lo que dice el presidente.
7: Saludos de Carlos Paz. Hay que derogar esa ley. El superrigi es inconstitucional. Sí, ¿sabés qué pasa? ¿Quién decide acá que es constitucional o no? La Corte Suprema de Justicia. Y la Corte Suprema es hoy la que tenemos, no es otra.
30: No está diciendo nada, no está diciendo que el Poder Ejecutivo tiene que cumplir leyes sancionadas por el Congreso. No se está metiendo nada la Corte, está dejando actuar, ¿no? Que siga.
7: Hay que derogar esa ley. Lo que pasa es que si la derogás, van a tribunales internacionales. Todavía ni se aprobó, ¿no? Pero bueno... Lo podemos medir con el RIGI, que sí se aprobó.
30: Efectivamente.
7: Acá desde Iguazú, congelados. Bueno, no sé si te creo, pero bueno.
30: El día de ayer tiene que estar en el futuro en los libros de historia. El 23 de junio tiene que ser recordado por el bochorno que fue. Quiero creer que no va a zafar a Adorni. Bueno, no sé.
7: Desde Corrientes helada, bueno, parece que están cagados de frío.
30: Tremendo terremoto en Venezuela, dicen acá, wow.
7: La justicia es el gran problema, hablen del quilombo de la renovación en Misiones. Sí, hay una pelea, ahí lo contábamos ayer, entre el gobernador y Carlos Rovira, que por primera vez ocurre desde hace, no sé, más de 20 años, ¿no? Que Carlos Rovira es el mandamás de la provincia. Todo es un verdadero caos. Basta del partido judicial, hola Noé y Gaby, un día importante y que ningún argentino sabe lo que se juega. Bueno, todo eso es lo que les estamos contando. Y como siempre les pedimos, si tienen la posibilidad de hacerlo, si les sobra un mango, que para nosotros que nos acompañan económicamente también es muy importante, suscribiéndose al Destape. En esta época el apoyo de nuestra audiencia es lo que más fuerte nos puede hacer, teniendo en cuenta que tenemos muchos ataques, siendo un medio de comunicación como el que somos, diciendo las cosas que decimos. Bueno, nos metemos con todos nosotros. Sí, nos metemos con el gobierno, nos metemos con la embajada de los Estados Unidos, nos metemos con Clarín, nos metemos con todos los poderes importantes de la Argentina, el poder real. Y eso tiene costos. Así que si están ustedes del otro lado para bancarnos, ya nos vamos a sentir con más espalda para hacerlo.
30: Y obviamente que si se suscriben pueden juntarse a jugar con nosotros al desafío mundialista. Gabriel no juega más, no importa. Él igual ya no estaba acumulando puntos, así que olvidémoslo. Yo tampoco estoy acumulando puntos, pero tengo fe que en algún momento algo va a pasar.
7: Bien.
30: Viste que digo, voy a acertar tres plenos, nunca pasa.
7: No.
30: Tres plenos seguidos,
7: claro,
30: y ahí
7: puntos,
30: sumo
7: puntos.
30: Puntos como loco.
7: Sí.
30: Hay muchos premios para quienes se suscriban al Destape y jueguen al desafío mundialista con nosotros. Viaje a cataratas, televisores, torre de sonido, pelotas. Suscríbanse, jueguen con nosotros, nos divertimos un rato, de paso, la pasamos bien. Y bueno, nos acompañamos en este momento también.
7: Bueno, vas a escuchar o habrás escuchado en los últimos tiempos, en los últimos días, que el gobierno dijo, desde que nosotros empezamos la gestión, desde que empezó Milei como presidente, creció el trabajo en la Argentina.
30: Sí.
7: Y vas a las cifras y resulta que en cantidad de personas ocupadas, es verdad, hubo un crecimiento de la cantidad de personas ocupadas en la Argentina. Más de 200.000 personas que están ocupadas y antes no estaban ocupadas en la Argentina.
30: Uh-huh.
7: Y ahí decís,
30: ¿qué está pasando?
7: ¿Cómo es esto?
30: ¿Qué no está lo pasando? Estoy viendo en la calle.
7: Claro, ¿y cómo es que caen los empleos registrados? Y así todo, el gobierno dice, creamos empleo desde que llegó Javier Milei. Bueno, lo que se está generando es una modificación de la estructura del mercado laboral en la Argentina, que hace que, mientras cae el empleo registrado, sube el monotributismo, pero no solo el monotributismo, que en todo caso es un empleo registrado, porque, está bien, no tiene aguinaldo, no tiene vacaciones, pero figura un papelito en algún lado. Y además lo que sube también de manera muy, que es lo que explica el número finalmente, lo que sube es el cuentapropismo informal, junto con el trabajo no registrado informal. O sea, tenés un crecimiento de la informalidad, que es no solo en el trabajo asalariado, sino también entre los cuentapropistas. Gente que frente a la situación crítica que estamos atravesando, se tiene que inventar su propio trabajo.
30: Mientras el gobierno nos... por ahí no a nosotros, no a ustedes, pero mucha gente sí, ¿no? Nos despista con estas declaraciones de está creciendo la economía, está creciendo el trabajo. Estamos sancionando la reforma laboral, la ley bases para que haya más trabajo registrado en la Argentina. Porque al final, lo que defiende el peronismo, lo que defiende la izquierda, en realidad es un privilegio para pocos, porque la verdad es que son pocos los trabajadores registrados con todos sus derechos reconocidos en la Argentina. Entonces nosotros vamos por la reforma laboral, dice el gobierno, para ampliar eso al resto de los trabajadores. Y pasa exactamente lo contrario, exactamente lo contrario. Cuando ves la película completa, porque a veces analizar mes por mes, trimestre por trimestre, bueno, un poco sube, un poco baja, te despista un poco. Cuando ves la película completa, está claro que está cambiando el mercado laboral en la Argentina, está claro que está cambiando la economía en la Argentina, y está claro que cuando el equipo económico decía tenemos que ser Perú, tenemos que imitar a Perú, bueno, estamos yendo a economías más parecidas a la de Perú, por ejemplo, con un dólar estable, pero con crecimiento del trabajo informal, caída del trabajo registrado y con salarios que realmente no recuperan nada de lo perdido en los últimos 10 años, que bueno, se va configurando. Y el super rigi que está hoy votando la Cámara de Diputados, en un ratito vamos a repasar la sesión, me parece que viene también a sellar un poco de ese destino, ¿no?
7: Entonces lo que tenés es una Argentina con una economía que se transforma, con una economía basada en la exportación de productos primarios. De hecho, el crecimiento del PBI que se produjo en el primer trimestre del año está apalancado sobre todo en exportaciones y en crecimiento de consumo privado, que después te vamos a mostrar que eso no significa consumo masivo, ¿no? Significa otra cosa, es como una jarra loca, ¿no? Esa cuenta de consumo privado, como dice Leandro Renú habitualmente. pero además tenés que no solo cae el consumo masivo, sino que los salarios en la Argentina, también el gobierno salió ayer a decir, mirá, aumentaron los salarios en abril. Ok, vamos a ver primero qué pasó desde el inicio del gobierno de Javier Milei con los salarios. Cayeron. Pero además, ampliemos un poco más la mirada, el foco, y miremos qué pasó con los salarios en los últimos 20 años. Es una catástrofe lo que pasó con los salarios en la Argentina. Y ese es el modelo que está consolidando Milei. Un modelo entonces que se basa en exportaciones de productos primarios, un modelo que ni siquiera genera inversión. Venimos de 4 trimestres consecutivos de caída de inversión. El gobierno de Milei tiene inversión extranjera directa negativa, ¿está claro? O sea, es un gobierno que ni siquiera genera inversión con todas las ventajas que le da a las empresas para invertir y tener mayor rentabilidad a partir de esas inversiones. Entonces, no se genera inversión, no se genera empleo de calidad. Cuando hablamos de empleo de calidad, es empleo registrado, con descuento jubilatorio, con aguinaldo, con vacaciones, con derecho a una indemnización. No se genera una mejora en el salario cae pese a lo que pueda pasar en un mes aislado. Y ese es el modelo al que nos están llevando, y ese es el modelo que está avanzando cuando a veces estamos, no digo distraídos, porque yo creo que cuando hablamos de Adorni también estamos hablando de que es un gobierno corrupto que en simultáneo nos está llevando además a un país más desigual.
30: Arranquemos revisando lo que está pasando hoy en la Cámara de Diputados, una sesión que comenzó al mediodía y que comenzó muy caliente. ¿Por qué? Porque ayer la oposición no tuvo quórum para lograr interpelar a Manuel Adorni y no tuvo quórum principalmente por el PRO, por la UCR, que son los dos socios incondicionales del gobierno, que venían diciendo Adorni hay que echarlo y que ayer estuvieron para salvarle las papas a Manuel Adorni. En algún lugar, en algún lugarcito, se sintieron tocados por esto. Uh-huh. Porque arranca la sesión y estaban hablando algunos un poco de cualquier cosa, otros estaban hablando del tema Adorni, señalando a los que no estuvieron sentados ayer en sus bancas, y Cristian Ritondo, presidente del bloque del PRO, se siente tocado, sí. Siente que tiene que salir a decir algo, sí. Y en el medio de la nada, a ti, o sea, realmente no tenía nada que ver, pide la palabra y dice lo siguiente.
0: Me queda demostrado que no es la ausencia ayer de una sesión que a la cual no fuimos convocados para pedirla, con lo cual los que tienen responsabilidad de tener el quórum son quienes la convocan. Primero, Sí, habría que verle cuántos le faltaron. Pero lo que se necesita son dos tercios. O sea, lo que el show de ayer que quisieron montar, queda demostrado que aunque nosotros estuviéramos presentes era imposible, porque es un número. Hay 90 y pico de diputados de La Libertad Avanza que no iban a acompañarlo, con lo cual ayer era una sesión de show. Entonces, quiero agradecer a la Presidencia de la Cámara y de Asuntos Constitucionales haber citado a la comisión para el martes que viene para tratar el tema como corresponde y en forma institucional y terminar con los shows. Gracias, Presidente.
7: Bueno, ahora el PRO dice que en realidad sí quiere votar la interpelación y la moción de censura contra Adorni. Tenía la posibilidad de hacerlo en una sesión convocada para eso y no dio quórum. Ahora dice que quieren hacerlo...
30: No me invitaron a mí.
7: Sí, además dice que quieren hacerlo siguiendo el camino institucional. Esto es yendo a un tratamiento en comisiones que no tiene fecha de dictamen, y es decir, se puede alargar sin saber cuándo termina ese plazo. Bueno... No nos estarán tomando de boludo.
30: A mí me parece
7: pregunto.
30: Que sí. ¿Eh?
7: Algo así dice Germán Martínez, que enseguida le responde.
1: En primer lugar, no entiendo en el marco de qué debate hizo su referencia el diputado preopinante. Ahora, nadie te pide tanto, Cristian. Nadie te pide tanto.
30: Bueno, y ahí obviamente sí. Algunas risotadas. Ajá. Por el papel de Cristian Ritondo, que sintió la necesidad, ¿no? De salir. Sí. A decir, no nos invitaron a la sesión. Por
7: fue
30: eso
7: la
30: no
7: introducción vi... nomás esto.
30: Sí, fue la introducción.
7: Después vinieron los platos fuertes. ¿Los platos fuertes qué eran? Este acuerdo con los fondos buitres. Sí. De un grupito de fondos buitres que habían quedado fuera de otros acuerdos. Uh-huh. Y que eran, bueno, un tema que en algún momento había que solucionar. No estoy en detalles para decirles si se logró la mejor solución.
30: Mira,
7: o no.
30: Mira, yo estuve hablando con algunos economistas y gente del mundo financiero vinculada al peronismo.
7: Sí.
30: Y el peronismo votó en contra igual, del acuerdo con los holdouts. Pero me decían, mira, esto hay que resolverlo en algún claro. momento. O sea, está bien, hay que resolverlo. Okay. Y hay que sacárselo encima y listo, fin.
7: Bien.
30: Pero bueno, también es cierto que hoy hubo muchos discursos diciendo, che, no le pagas a la gente con discapacidad, no sí. le pagas a los profesores universitarios y estás arreglando para... Bueno, también es una mirada. Pero bueno, planteo las dos posturas para que tomen bien. La decisión que quieran.
7: Bien. Super rigi es lo que se trató después. Sí. Y arranca, como siempre, arranca una sesión con un discurso de un oficialista dando los argumentos por los cuales dice que hay que aprobar el proyecto de tratamiento. Vamos a escucharlo a Lisandro Almirón.
2: Hoy la dinámica laboral no es esa. Hoy la dinámica laboral, un chico de 20 años, no está ni un año en una empresa que está buscando una nueva manera de empleo, una nueva forma. Y esto que genera el super rigi, que es una inversión tecnológica, que es innovación, que son semiconductores, como dijo acá, han desarrollado potencias a nivel mundial. Si ustedes miran el mercado de semiconductores y piensan en una potencia mundial en semiconductores, como es un pueblo tan chiquito como Taiwán, no pueden entender cómo alguien con nada de suelo, con nada de territorio, genera riqueza. Está en eso. Y está en la responsabilidad de asumir que somos diputados de un cambio de paradigma en la Argentina, un cambio que no se vio nunca, un cambio que es repetir lo que ya se hizo en otra generación. Llámenlo como quieran.
30: Es cierto que estamos en un cambio de paradigma.
7: Sí,
30: ¿eh?
7: Está bien, estamos diciendo lo mismo.
30: Estamos
7: nosotros
30: diciendo
7: y
30: lo mismo, exactamente. Sí. Él considera que está bueno, nosotros sí. decimos, me parece que no es por ahí, sí. no es inclusivo.
7: Y sí, si no tenés a la creación de empleo de calidad como centro de tu política, yo creo que... Podés tener muy buenos números macroeconómicos, no digo que sea el caso, digo, pero vos podés mostrar crecimiento del PBI, baja el riesgo país, baja relativa de la inflación y otras cosas. Ahora, si después la gente no tiene un buen laburo y no le alcanza para llegar a fin de mes, no sé de qué sirve.
30: No sé dónde sale también ese argumento falopa de que ahora los chicos no quieren trabajar sí. en un trabajo registrado durante mucho tiempo, sí. que quieren la posibilidad de cambiar de trabajo todos los años. No conozco a esa gente.
7: En general lo que pasa es que esos pibes, tengo un sobrino de esa edad y algunas sobrinas más acercándose a esa edad de laburar, en general lo que pasa es que ganan tan poco que no les alcanza ni para pagar un alquiler.
30: Claro, entonces...
7: Entonces la verdad es que es un laburo que se entiende, que no lo valoren y que lo puedan dejar con más facilidad de lo que nosotros dejábamos un laburo tiempo atrás.
30: Claro, ¿no? Claro, lo que estaría bueno, porque de hecho hemos visto, no recuerdo ahora, pero creo que había una encuesta o vimos testimonios de pibes que hacen Rappi, Uber, lo que sea, aplicación, diciendo, no, la verdad que, ¿sabes cuándo? Cuando se formó esa cola kilométrica en un frigorífico en Moreno, creo que fue, la gente diciendo, no, sí, yo trabajo en una aplicación, pero la verdad que lo que quiero es un trabajo estable, registrado. Claro, sí. Obviamente.
7: Si te pagan bien, si te pagan el aguinaldo, si te dan vacaciones, ¿quién va a preferir estar ganando mal y cambiando de laburo todos los años o todos los meses?
30: Bueno, habló también Juan Grabois en la sesión que está desarrollándose ahora mismo en la Cámara de Diputados para tratar y obviamente aprobar el gobierno con sus aliados incondicionales, tiene los votos, este super rigi. Y es interesante el discurso de Grabois, teniendo en cuenta que viene de reunirse con Peter Thiel. Claramente el super rigi está pensado, si no para Peter Thiel en particular,
7: para ese tipo de...
30: para la gente que es como Peter Thiel. Y bueno, habla Juan Grabois de este proyecto de ley.
3: Hay que ponerle un límite a estas nuevas industrias, hay que regular estas nuevas industrias. No hay que ser regalón de nuestra soberanía con estas nuevas industrias. No se puede medir todo, le digo también por lo que dijo la diputada que habló antes, no se puede medir todo en dólares. Pueden llegar muchos dólares, pero si eso está en función de desarrollar redes sociales que reducen la capacidad cognitiva de nuestros pibes y pibas y que acá ni se nos ocurre regularla como están haciendo en tantos países del mundo que ven lo que está sucediendo. Se están creando verdaderas zonas liberadas, idénticas a las que se crea para la narcoestructura, pero para la tecnoestructura.
30: Bueno, interesante la postura de Juan Grabois.
7: Pero además toca un punto, Juan Grabois, que dice no podemos mirar solo el ingreso de dólares. Y es verdad que en la Argentina, desde ya hace décadas, les diría más también, bueno, más de décadas no, pero muchas décadas, se viene hablando de que el problema de la Argentina es la restricción externa, la falta de dólares. Eso es verdad, y al parecer ahora con la matriz energética podríamos superar la restricción externa. Todos los gobiernos necesitan que le ingresen muchos dólares. Si viene un gobierno industrialista, peronista, también va a necesitar que le ingresen muchos dólares. El tema es, ¿para qué te ingresan muchos dólares? ¿Qué haces con ese ingreso de muchos dólares? ¿Necesitas desarrollar la industria y entonces necesitas más dólares porque cuando vos desarrollás la industria importás más y entonces esos dólares que tenés por exportaciones te sirven para desarrollar la industria y generar mejor empleo? Bueno, esa es una respuesta posible. Ahora, si a vos te entran muchos dólares y lo único que haces con el ingreso de dólares es apreciar el tipo de cambio y no generar por tu cuenta una industria que genere empleos de calidad, bueno, ¿para qué querés los dólares? Y alguien dirá, bueno, justamente están votando un incentivo para que se creen nuevas industrias en la Argentina. No sabemos bien qué industrias son,
30: no
7: sabemos cuántos puestos de trabajo generan. Entonces hay muchos interrogantes. Si estuviera claro y esto estuviera destinado a incentivar el desarrollo de la industria y el trabajo industrial, me parece que nadie estaría en contra.
30: Obvio. Es importante tener en cuenta esto, que el mismo proyecto de ley dice que las industrias a las que va a estar destinado las va a decidir la Casa Rosada una vez que la ley esté aprobada.
7: Ah, mira.
30: Es muy discrecional también en ese punto.
7: Es como darle un cheque en blanco al presidente.
30: Pasa mucho con este Congreso en el que, bueno, el oficialismo tiene los votos para avanzar con temas. Pasó con inocencia fiscal, por ejemplo. Muchos se enteraron de que habían votado un tapón fiscal cuando apareció el caso Adorni y todos dijimos, ah, che, se metió en inocencia fiscal, ¿qué significa esto? ¿Cómo el Congreso votó esto? Ah, bueno, no sé, como lo mandó así la viene. Casa Rosada, yo lo voté, ya está. Bueno, habló Maximiliano Ferraro también de la coalición cívica en contra del proyecto de ley.
4: Esta ley que hoy estamos tratando de sancionar en la Cámara de Diputados no puede ser analizada, no puede ser votada sin tener presente el contexto de otras leyes que ya se han votado o que se intentan votar. El RIGI, estamos convencidos desde la coalición cívica, que nos está empujando a un modelo en el que determinados poderes económicos y corporativos tengan en la Argentina la capacidad de condicionar las decisiones de política dentro del Estado. Lo que todos podríamos definir como una clara plutocracia que se ve muy bien reflejada en lo que es este régimen de grandes inversiones.
30: Hay un punto clave acá, ¿no? El mismo gobierno que manda la ley de lobby diciendo voy a regular los lobbies para que nadie se pueda acercar a influir en una política pública si no está registrado, si no va a la cárcel. Bueno, es el gobierno que recibió a Peter Thiel, lo dice claramente, ¿no? Maximiliano Ferraro genera este tipo de emprendimientos de poderes en la Argentina que claramente van a seguir influyendo en la toma de decisiones. Bueno, siempre estamos mirando acá de cerca el financiamiento de la Fundación Faro. ¿Quiénes ponen la guita en la Fundación Faro? Hoy Chequeado publica una investigación que dice que la Fundación Faro en el primer trimestre gastó, no me acuerdo cuántos miles de millones de pesos, en propaganda en redes sociales en contra del feminismo, en contra del movimiento LGBT, en contra del peronismo, obviamente, y a favor del gobierno. Bueno, eso también son los poderes económicos en la Argentina, poniendo guita ahí para que 135 millones
5: de pesos,
30: de pesos, ok, en tres meses nada más. Bueno, es eso también lo que está diciendo Maximiliano Ferraro. Y acaba de el Senado convocar a la sesión de mañana. Ayer nos decía Germán Martínez, y me parece una mirada interesante, se termina de configurar, ¿no?, con el super rigi, la posibilidad de extranjerización de la tierra, que es lo que va a votar el Senado mañana, y la modificación de la ley de manejo del fuego, para que si se quema un terreno, vos después puedas usarlo inmediatamente para cualquier otro destino económico, bueno, se termina de configurar.
5: Para que instalen esas nuevas empresas o nuevas industrias,
30: por ejemplo,
5: en campos que sufrieron algún incendio.
30: Por ejemplo. O sea, si vamos a sospechar, sí, me parece que es pertinente la sospecha.
5: No, son realmente reformas estructurales. Y vos decís, no es un gobierno con tanta fortaleza, con tanto respaldo. Si Milei tiene un 40, quiere decir que hay un 60% de la población que rechaza sus políticas. Y sin embargo, están aprobando leyes que va a ser muy difícil dar vuelta.
30: Muy difícil.
5: Por eso vale la pena ponerles el foco, hablar de estos temas, ponerlos en primer plano, para que al menos se discuta más socialmente.
30: Totalmente.
5: Como fue la reforma laboral, que la terminaron aprobando, pero por lo menos se discutió, ¿viste?
30: Totalmente.
5: Esto es como que pasa porque son temas complejos y no terminás de saber cómo abordarlos. Escuchemos a Miguel Pichetto. Viste que también estas sesiones, la de ayer, la de hoy, van configurando más claramente una línea divisoria de oficialismo-oposición.
30: Totalmente.
5: La coalición cívica en la oposición, la izquierda del FIT en la oposición, Unión por la Patria en la oposición, y también Miguel Pichetto, que es parte, no, ya no es parte de Provincias Unidas, Encuentro Federal, también en la oposición, mirá.
6: Que es la continuidad del anterior RIGI para incentivar proyectos que tienen que ver con la tecnología, con inteligencia artificial, semiconductores, en fin, un fin bastante loable, pero indudablemente lo hace a costa de concentrar los incentivos en sectores de capital intensivo sin compensación alguna para los sectores de trabajo intensivo. O sea que no existe ninguna mirada a los sectores industriales, a los del comercio. No incentiva para nada tampoco la construcción. Fundamentalmente en esos sectores, que son los sectores que están sufriendo este modelo económico, indudablemente que no hay ningún tipo de mirada ni de compensación.
30: Punto clave también, sí, ¿no? Que, bueno, no está mal que el gobierno quiera incentivar la instalación o el desarrollo de determinados sectores económicos en el país, pero estaría bueno que eso, con políticas públicas, con decisiones del Congreso, de la Casa Rosada, bueno, genere trabajo en la Argentina, desarrolle la industria en la Argentina, desarrolle proveedores locales. Ayer contábamos que en uno de los cambios que introdujeron el proyecto en el debate en comisiones, le ponen la recomendación a los que se adhieran al Super Rigi de contratar un 20% de proveedores locales. Pero es una recomendación que si vos no la cumplís no tenés ni una multa, ni una sanción.
7: No, no, es que es tan blando eso que ni siquiera debería poder hacerse una ley con una recomendación, claro. ¿No? Porque una ley no entiendo, no puede tener una recomendación.
30: Es normativa, hace claro. Esto, hace el otro, no hagas tal cosa.
7: Sí, si no cumplís, tal es la sanción, si no es una pavada, pongo uh-huh. cualquier cosa, porque hagan un proyecto de declaración para eso.
30: Es cierto.
7: Bueno, entonces tenemos a un gobierno que dice que está promocionando la inversión y dice que está promocionando la registración laboral. Ya sacó dos reformas laborales, una con la ley bases en el año 2024, después sacó una reforma laboral el año pasado y tenemos caída del empleo registrado con dos reformas laborales. Y ahora les vamos a mostrar también cómo, pese a haber sancionado ya el RIGI, ahora van por el Super RIGI, cae la inversión en la Argentina. La verdad que me sorprendió este dato, fíjate, lo publica la consultora Equilibra. El Producto Bruto Interno creció más de lo esperado en el primer trimestre del 2026, pero la inversión siguió cayendo.
30: Los datos de cuentas nacionales muestran el crecimiento del PBI 2,3 interanual, 0,7 sin estacionalidad. El impulso vino, obviamente, a actividades primarias. El consumo privado fue el único componente que creció por el lado de la demanda agregada. Pero mira esto, la inversión cayó 11,6 interanual y 1,7 en el trimestre contra el sí. trimestre anterior, acumulando cuatro trimestres consecutivos de baja.
7: Bueno, me hace acordar a lo de Sturzenegger de ayer, ¿no? Los emprendedores que no emprenden.
30: ¿Por qué no emprenden?
7: No, porque tienen miedo por los antecedentes de la Argentina. No emprenden porque no hay consumo.
30: Básicamente.
7: Bueno, fíjate, vamos al cuadro que te muestra cómo cayó la inversión.
30: Mira, la inversión en el primer trimestre de este año está incluso por debajo de la inversión en el último trimestre de Alberto Fernández, que fue una catástrofe.
7: Bueno, entonces tenés el título. Con Milei cae la inversión. Con Milei cae la inversión. Con Milei cae el trabajo registrado. O sea, hacen reforma laboral supuestamente para que aumente el trabajo registrado, cae el trabajo registrado. Hacen el RIGI para que aumente la inversión en la Argentina, cae la inversión en la Argentina. Bueno, no sé, se les está escapando algo, ¿no?
30: Uno más de otro economista de la consultora Equilibra, Lorenzo Sigaud Gravina, que dice, desde el 93, o sea, mirá a dónde te tenés que ir. Desde 1993, yo sé que vos crees que pasó hace un ratito nada más.
7: ¿Por qué?
30: Te estabas comprando el amor después del amor, eras
7: sí.
30: joven. Pero
7: sí,
30: hace
7: sí.
30: mucho de 1993.
7: Ajá.
30: Nunca se observaron cuatro trimestres consecutivos de caída de la inversión junto con expansión del PBI, porque eso también es algo que pasa con esta anomalía.
7: Mira, vamos al cuadro, si querés que lo muestra claramente. Mirá lo que crece el PBI, bueno, no es que crece gran cosa
30: claro.
7: el PBI, pero crece el PBI en los últimos cuatro trimestres en la Argentina, algo con lo que el gobierno saca pecho, y está bien que lo haga, porque si te fijás para atrás,
30: tampoco es tan habitual.
7: No crecía el PBI cuatro trimestres consecutivos, ahora sí creció cuatro trimestres, pero en los cuatro trimestres cayó la inversión.
30: Es una locura, realmente. Yo recién decía esta anomalía. Ya no sé si es una anomalía o una característica del modelo, ¿no? Que crece
7: sí.
30: y no genera empleo registrado, que crece y no atrae inversión.
7: Lo del empleo registrado yo ya lo tenía incorporado, ¿no? Pero lo de la inversión pensé que
30: fuerte.
7: No.
30: Muy fuerte.
7: Porque, de hecho, el gobierno se la pasa diciendo que necesita inversiones para contrarrestar la caída del consumo.
30: Y que hace todo para atraer las inversiones.
7: Sí.
30: Bueno, no está sucediendo y no está sucediendo fuerte. Martín Rapalini, de la UIA, explica lo que venimos viendo más o menos desde que asumió Javier Milei.
7: Con mucho menor énfasis de lo que podemos hacerlo nosotros, ¿no?
30: Total.
7: Pero bueno,
30: finalmente lo
7: un
30: dice.
7: Un poquito lo dice.
30: Un poquito lo dice. La UIA.
8: Comparto también lo que vos planteás de dos velocidades o heterogeneidad. Nosotros participamos también de un sector industrial que también tiene dos velocidades, pero bueno, que tenemos por ahí una gran parte de la industria que todavía no logra recuperarse con respecto a los números del 2022, ¿no? Sobre todo construcción, textil, calzado, metalmecánico, autopartismo y muchos sectores que todavía estamos en torno a 25 o 30 puntos con respecto al 2022. Igual, me parece bien que la Argentina esté creciendo a nivel general, es un dato positivo, ¿no? Que crezcan las exportaciones. Lo que nosotros planteamos es que, bueno, que hay que mirar todos los sectores, ¿no? Claro. Porque ha habido caída de empleo, caída de, sobre todo, de empresas. Entonces creo que hay que trabajar fuerte también en la reactivación del consumo de todos los sectores, porque eso, bueno, está impactando el empleo y también en el clima, ¿no? Que hay, uno ve en la sociedad, ¿no?
30: Efectivamente, pero él se junta con Caputo, hablan de esto.
7: Tiene inversiones mineras, Martín Rapalini, así que bueno, quizás la falta de énfasis se explica por eso.
30: Por otro lado, le está yendo bien.
7: Y sí, le está y yendo bueno. Muy bien con sus inversiones mineras. ¿Qué va a hacer? Pero bueno, uno no le puede impedir, ¿no? En todo caso, los que son los industriales que voten a otro representante.
30: Los representados por Rapalini, sí. Bueno, no la están pasando bien.
7: Cuando decimos, ojo que no es como dice el gobierno que crece el consumo en la Argentina, porque claro, hay una cuenta de las cuentas nacionales que se llama consumo privado. Y ahí te meten, por ejemplo, los viajes al exterior, que es en realidad consumo en el exterior, no es consumo acá en la Argentina, pero bueno, alguien lo consume. Como decía Noé ayer, el aumento de tarifas también...
30: Los servicios públicos están incluidos en el consumo.
7: Impacta en que vos estás consumiendo más gas, la misma cantidad, pero más caro. Impacta también automóviles, impactan cosas que no tienen que ver con el consumo masivo. Cuando mirás consumo masivo... La caída es estrepitosa.
30: Estrepitosa, ¿eh? O sea, tenés todo el 2024 que fue de catástrofe, con todos de dos dígitos, 13, sí. 8, 12, 3, 15, 17, 22, 20, todo abajo. 2025...
7: Un poco alguno, el mes arriba.
30: Pero 1,8 arriba, sí. 1,3. Estamos uh-huh. hablando de 12 meses con dos dígitos abajo. Bueno, y vuelve...
7: Y esto toma todo, supermercados, autoservicios independientes.
30: Todo, kioscos, farmacia. Y vuelve a caer en 2026. El acumulado es de 4,2 abajo en 2026 comparado con 2025.
7: Todos los meses de 2026 cayó en el interanual, todos los meses.
30: No, es una locura. Es una locura realmente lo que está pasando. Y... El gobierno, ¿qué te dice? No, es que cambió la dinámica del consumo, ahora sí. Se consume todo por internet. Lo dice Suez también, ¿eh?
7: Bueno, está bien, si me querés tergiversar, me dejo.
30: Y es cierto que está aumentando mucho el consumo por internet, pero el consumo por internet representa de la torta total del consumo el 6% nada más. Entonces aumenta mucho, pero es una porción muy pequeña que, bueno, no llega obviamente a compensar que no vas al chino a comprar leche, no sé.
7: Bueno, yo les digo como el presidente, tengan confianza, ajustense los cinturones porque la Argentina está despegando. Lo dijo ayer en una reunión justamente de la Fundación Faro, en la que compartió escena con Adrián Rabier, el nuevo vocero, que como era diputado y hoy el oficialismo estaba muy justo con el quórum.
30: De hecho, 129.
7: Sí, lo compartimos en el clip de inicio. Incluso Martín Menem le dice, Rabier, sentate, la puta que le parió, Rabier. Porque él estaba, claro, saludando, todo el mundo se
30: soy
7: quería sacar.
30: Soy vocero, ahora, no
7: y
30: sé
7: no
30: qué.
7: Y no daba el quórum, bueno, claro. Finalmente lo dio.
30: Pero estuvo Milei allá en la Fundación Faro.
7: Y ahí dijo que la Argentina
30: sí,
7: está...
30: Sí, y no solo dijo eso, registren como dice, a partir de ahora el consumo empieza. Sí. Y dice, entonces, ¿qué venía pasando?
7: Claro, el dice, el consumo va a arrancar
30: a
7: también.
30: A rebotar, algo así dice.
7: Sí, está reconociendo lo que nosotros les estamos diciendo. El consumo no está bien en la Argentina, el consumo masivo. Bueno, lo dice el propio presidente, mira.
9: Y como si fuera poco, también va... a levantar el consumo, porque básicamente lo que empezamos a ver es que quebramos esa tendencia de caída de los salarios reales y el salario real ya en lo que es el dato del mes de abril le ganó el salario a la inflación y además en la medida que la tasa de inflación siga bajando, lo que va a ocurrir van a subir las jubilaciones. Por lo tanto, el consumo también va a despegar. Por lo tanto, abróchense los cinturones porque Argentina empieza a ser grande nuevamente.
7: Mujao, jao, jao, jao.
30: Pero escucha,
7: ¿no la crees? ¿No te convenció?
30: 2 años y medio va.
7: Sí.
30: O sea, ya nos dijo que Argentina empezaba a ser grande nuevamente.
7: Sí.
30: En enero del 24, ajá. Febrero, marzo, todo el 24, todo el 25. Sí. Estamos en junio del 26. Ajá. Ahora empieza a ser grande nuevamente. Me cuesta creerle porque...
7: Es el segundo semestre del tercer año de gobierno. Y andás a ver, ¿no? Si se cumple o no se cumple.
30: Me parece que...
7: Fíjate, él habla de los salarios, que en abril los salarios se recuperaron. Es el dato oficial. Y es cierto, el salario registrado 3,5 frente a una inflación, si 2, no me equivoco, 6. De 2,6, claro. Sí. Es una diferencia importante. El sector público perdió, el sector privado le ganó por bastante. Y bueno, y en el promedio del registrado tenés una diferencia de más de un punto.
30: El sector público nacional, que nos pedían que hablemos de los docentes, 1,6.
7: Sí. Un desastre.
30: Un desastre.
7: Bueno,
30: un desastre.
7: En general los docentes son provinciales, ¿no?
30: También,
7: 2,5,
30: bueno,
7: ahí tenés
30: abajo
7: a los...
30: Abajo la inflación igual.
7: Universitarios. Bueno, lo que pasa es que hacía 7 meses que los salarios perdían contra la inflación. Esto rompió una tendencia. Ahora, un mes, se agarra de un mes Milei para decir los salarios le ganaron a la inflación. Ok. Vamos a mirar un poquito más.
30: 7 meses perdiendo y le ganás por un punto a la inflación, no llegás.
7: Y ya salís a dar la vuelta olímpica.
30: No llegás.
7: Mirá lo que está pasando con los salarios. Este es un gráfico también del INDEC que te muestra...
30: El índice de salarios total y el sector privado registrado. Bueno, cómo viene...
7: No cambia mucho. Vamos a la siguiente, mira, que muestra la evolución de salarios durante el gobierno de Milei. Acá sí partimos de noviembre del 2023, base 100.
30: Sí.
7: Fíjate lo que pasó con los salarios registrados en general. Esto mezcla público y privado. Están en 91,6. O sea, los salarios registrados perdieron casi 9 puntos, casi 10 por redondear en el gobierno de Javier Milei. 8,4. Perdieron 8,4.
30: Mucho peor los públicos, que perdieron casi 20 puntos. Y sí, un poquito mejor los salarios privados registrados, pero igual por debajo, ¿eh?
7: Todos.
30: 3,5 abajo.
7: Registrados privados y los registrados públicos perdieron desde que empezó el gobierno de Javier Milei, ¿no?
30: Así.
7: Y además con esta caída catastrófica al inicio, que hizo que muchas familias se endeudaran.
30: Totalmente.
7: Y estemos hoy con este nivel de mora en el endeudamiento familiar.
30: Ahora, si volvemos a la base 100,
7: sí,
30: que es el inicio del gobierno de Javier Milei,
7: claro,
30: aún así no estamos recuperando todo lo que perdimos los trabajadores en los últimos 10 años
7: ni
30: en
7: hablar,
30: la Argentina.
7: Ni hablar.
30: La película completa la muestra la Fundación Banco Provincia, que mira, arranca desde enero de 2012, más de 10 años te
7: sí,
30: digo, más de
7: sí,
30: 10 años, pero bueno.
7: 13 años, 14 años.
30: Ponele que tomás el promedio 2012-2015.
7: Sí, mira dónde estaba.
30: A valores de hoy estaríamos con un salario promedio privado registrado de 2.300.000 pesos.
7: Claro, este es el gobierno de Cristina.
30: Exacto.
7: El segundo gobierno de Cristina.
30: Con un pico de 2.500.000 pesos el promedio salarial.
7: Acá tenés el gobierno de Macri.
30: Sí, ahí perdemos ya, ¿no?
7: A guita de hoy, 2.274.000. Ya perdiste bastante. Lo que pasa que la caída de Macri fue mayor de punta a punta que en el promedio.
30: Claro.
7: Porque se cayó mucho a partir del 2018.
30: Exactamente.
7: Después tenés un Alberto Fernández que fue mediocre.
30: Se queda ahí.
7: En el promedio cayó igual de 2.274.000 a 2.042.000 pesos. Y ahora otra caída con Javier Milei que va a un promedio de 1.867.000 y un punta a punta, o sea, un marzo de 1.841.000.
30: Bueno, la verdad es que...
7: Claro, fíjate dónde estábamos y dónde estamos ahora.
30: Claro. Para recuperar todo eso,

0: por un punto a la inflación, bueno, no llegás a ningún lado así.
1: Claro.
0: Necesitás realmente una decisión de política pública que sea, bueno, de alguna manera los salarios van a recuperar los 20, 25 sí. puntos que perdieron. No
1: de todas formas, no es la intención de Milei, sino no hubiese tenido como tuvo, como tiene un ancla salarial, ¿no?
0: Obviamente.
1: Así que lo de Milei es mantenerse en ese nivel, por eso no le decía al principio del programa, vamos a un modelo Perú. Un modelo Perú es salarios bajos, estabilidad macroeconómica, pero salarios bajos. Fíjate lo que muestra CEPA, que esto tiene que ver con la modificación del mercado laboral en la Argentina, que es una modificación
0: este gráfico,
1: estructural.
0: Este gráfico es impresionante.
1: La línea de azul es los asalariados registrados privados.
0: Claro, el empleo en blanco.
1: Empleo en blanco. Fíjate cómo cayó desde el inicio de Javier Milei. Y las barras en azul, azul más clarito, son los monotributistas.
0: Es clarísima la tendencia de destrucción de los puestos de trabajo registrados y de aumento del monotributismo. Uh-huh. O sea, esta película me parece clarísima respecto del modelo de mercado laboral al que va el gobierno de Javier Milei.
1: Ahora, vos en esto tenés a dos sectores que son considerados técnicamente como formales. Si bien los monotributistas claro. es una precarización del laburo, es un laburo que se considera técnicamente formal porque hay un recibo.
0: Sí,
1: porque
0: pagas un impuesto,
1: sí,
0: haces
1: sí.
0: un aporte.
1: Ahora, fíjate lo que pasó con la informalidad en la Argentina. Es otro gráfico, en este caso, de la consultora CP. Está medido desde el cuarto trimestre del 2023. Es decir, desde que deja Alberto Fernández, agarra a Milei y fíjate lo que pasa con la informalidad.
0: Sube, claramente sube. Sube 4 puntos la informalidad en la Argentina desde que agarró Milei. En el medio, acá tenés ley bases.
1: Sí.
0: Y acá tenés reforma laboral.
1: Sí.
0: O sea, dos leyes votadas con el argumento de que iban a mejorar la cantidad de empleos registrados en la República Argentina. Y la informalidad sigue creciendo. Uh-huh. O sea, esto es trabajo en negro, ¿no? Para hablar mal y pronto. 4 puntos crece la informalidad. Es una barbaridad.
1: Fíjate, de hecho, este otro gráfico de CP que muestra la modalidad de trabajos en la Argentina. Este es el
0: ancho
1: de equilibrio. El asalariado formal, el trabajo en relación de dependencia en blanco, como cae, 4,6% abajo. El asalariado informal, empleo en negro, crece 2,5%. Lo que más crece es el cuenta propista informal, ¿no? Que podés considerar que acá están los Rappi, bueno, algunos Rappi puede haber, algunos Uber puede haber, pero también mucha mujer que se genera su propio laburo.
0: Sí, en realidad
1: digo
0: no.
1: Mujer porque crecen también mucho las...
0: Sí, pero acá no hay Rappi, porque las aplicaciones te piden que tengas monotributo.
1: Te piden monotributo, o sea que es monotributo.
0: Esto es...
1: Es este verde el monotributo.
0: Exactamente. Esto es laburo informal, no asalariado, o sea, es la changa.
1: El que va a una feria a vender ropa, el que vende alimentos por internet, el que vende alguna cosita por internet.
0: Exacto.
1: Eso es lo que más crece en la Argentina. De esto hablamos cuando hablamos de la modificación del mercado laboral en la Argentina, con la caída del trabajo tradicional, que es el laburo que todos aspiramos, que te paguen las vacaciones, que te paguen un aguinaldo, y lo que crece es gente que se inventa su laburo para llegar a fin de mes.
0: Increíble, increíble. Uno más del CEPA, del Centro de Economía Política en la Argentina, que muestra cómo crece además la desocupación.
1: Estos son todos los primeros trimestres del año.
0: Que no crece exponencialmente, pero crece. ¿Y por qué no crece exponencialmente? Bueno, justamente por la novedad del trabajo de plataformas, ¿no? Pero primer trimestre del 24, 7,7. Primer trimestre del 26, 7,8. Bueno, y si lo comparás con el 23, cuando Milei no estaba en el gobierno, 6,9 era en el primer trimestre del 23. Así que otro detalle que muestra también el empeoramiento de las condiciones del mercado laboral con Milei.
1: ¿Qué más? Vamos con otra. Mira, y esto también te muestra qué tipo de matriz productiva tenemos en la Argentina, cómo creció el empleo en pesca, petróleo y minería, agro y ganadería. Bueno, también educación, no me lo explico, pero igual es un 0,2%. ¿Y cómo caen el empleo en comercio, en industria, en finanzas también? Pero bueno, eso debe tener que ver con la automatización de muchas tareas, ¿no?
0: Probablemente, probablemente. Pero bueno, acá tenés el super rigi, ¿no? El super rigi, está todo medio concentrado acá.
1: Para actividades que generan el 14% del empleo, y las actividades que caen son las que generan el 48%.

0: el empleo.
1: Así es, muy difícil, ¿eh? Muy difícil. Un gobierno o un plan económico que le sigue dando beneficios a los que ya están ganando, claro, con este modelo económico. Lo decía recién en su discurso Miguel Pichetto. Y a estos sectores que generan la mitad del trabajo formal en la Argentina, nada. Nada, ni siquiera la posibilidad de convertirse en proveedores o de prestar servicios a los sectores que sí están ganando en la Argentina.
0: Mirá geográficamente lo que pasa, cuando decimos un país para pocos, bueno, porque desde que arrancó Milei hay solamente dos provincias en las que se generó empleo registrado y no se destruyó. Estamos hablando de Neuquén y Río Negro, nada más.
1: Nada más.
0: En el resto de las provincias tenés destrucción del empleo registrado. Santa Cruz y Tierra del Fuego son el caso más extremo.
1: Una locura, ¿eh?
0: Pero si esto está medido en términos porcentuales. Si lo mirás en términos nominales de la cantidad de empleos que se destruyeron, por supuesto que está primero la provincia de Buenos Aires, claro, por la población que tiene. Pero mira, incluso en provincias mineras, Catamarca, La Rioja...
1: Bueno, decía Sturzenegger, se van a mudar todos a Catamarca.
0: Sí.
1: No estaría pasando.
0: No,
1: ¿eh?
0: Están perdiendo empleo registrado.
1: Está destruyendo empleo. Santa Cruz, además, con una situación acuartelada, la policía hace como 20 días en
0: San Juan
1: Cruz.
0: Está en cero. San Juan, que es una provincia minera, está en cero. Mendoza perdió empleo, está queriendo desarrollar minería. Bueno, en casi todas las provincias, ¿no? Salvo en dos, se perdió empleo registrado.
1: Bueno, este es el panorama mientras la Cámara de Diputados debate este super rigi. En un ratito nos vamos a meter a ver qué está pasando en el recinto. Y en un ratito también vamos a hablar de la interna del peronismo que hoy explotó en la Cámara de Diputados de la provincia de Buenos Aires con, bueno, ya cruces abiertamente en contra de Axel Kicillof.
0: Sí,
1: ¿no?
0: Pareciera que lo que fue el discurso de Máximo Kirchner del sábado en Parque Lezama dio rienda suelta a que todos los que se sienten conducidos por Cristina hablen públicamente en contra de Kicillof, ya sin ningún rodeo, directamente en contra del gobernador.
1: Antes de eso, nuestro focus al paso, preguntamos por la situación del trabajo, de los salarios, cómo la estás atravesando. Esto respondieron.
2: El INDEC dice que los salarios le ganaron a la inflación. ¿Vos lo sentís?
3: Uy, qué difícil, ¿no? Uno va al supermercado y se da cuenta que las cosas siguen saliendo carísimas y te das cuenta cuando los pacientes vienen a consulta, la calidad que hay en la nutrición, están todos basados en lo que es harinas y esas cosas. La verdad que hay un problema con la nutrición en función a la plata, por supuesto. Estoy acá estudiando medicina en la facultad de la UBA. Vos imaginate la angustia de la gente, de los jubilados y de la gente que trabaja, de no poder llegar a fin de mes. A nosotros nos pasa en el hospital que pacientes dicen que no pueden, tienen que elegir qué medicamento comprar y cuál no. Y eso tiene una implicancia en el tratamiento increíble. Yo estoy en el hospital de clínicas y se ve que hay mucha gente producto de que no ha podido pagar las prepagas y hay que elegir en qué gasta uno. Hay médicos que se quejan de la falta de suministros, de los salarios, por supuesto. Y nosotros, por ejemplo, yo estoy cursando en una cátedra puntual en donde para poder atender de la mejor manera posible a los pacientes se hacen rifas y esas cosas para tratar de darles un acompañamiento más allá de lo que es lo farmacológico.
2: ¿En un momento apoyaste a Javier Milei?
3: No.
2: ¿Qué pensás que puede pasar el año que viene?
3: La grieta está muy marcada, hay mucho odio en donde si uno dice que no apoya a Milei automáticamente es del partido contrario y no sé qué puede pasar. Yo sé que hay mucha gente que lo ha votado por el odio hacia el kirchnerismo y gente que lo repudia con criterio, pero Argentina nunca para de sorprender.
4: No. Soy secretaria médica y... nada, soy de acá, de Capital.
2: ¿Cómo está tu situación económica? ¿Llegás a fin de mes?
4: Sí, llego.
2: ¿Cómoda?
4: No.
2: ¿Cuál es el gasto en el mes que más te pesa?
4: Todo, transporte, supermercado, todo. En lo personal estoy bien, pero el país lo veo cada vez peor.
2: ¿Qué notas cuando salís a la calle?
4: Mucha indigencia.
2: ¿En algún momento apoyaste a Javier Milei?
4: Sí.
2: ¿Y hoy en día tu valoración es positiva, negativa?
4: Frente a todo lo que hay, desgraciadamente prefiero a Milei que... No hay otra cosa. Eso es lo que me decepciona.
2: ¿Cómo repercutieron en vos los escándalos de corrupción del gobierno Adorni, el caso Libra?
4: No, en nada. Tengo que seguir trabajando todos los días. No. En nada, no.
2: ¿Tu calidad de vida era mejor antes, ahora, lo mismo?
4: No, es lo mismo, es lo mismo. Es salir a trabajar todos los días, sin parar. No, no puedo.